0: bien, pero nadie quiere ceder.
1: Y ese es un problema, y finalmente es una garantía más que de un candidato, de un sistema electoral que debería garantizarnos algunas cosas. En el tema de la formación de las personas, nadie nos ha enseñado a ser padres. Es algo instintivo y creo que seguimos los modelos. ¿Cómo nos formaron nuestros padres? Algo han hecho los colegios, ¿no? Algo ha hecho la iglesia, intentos, pero no hay una política estatal de decir, oye usted, tenemos que formar mejores ciudadanos. Cuando hay, no sé si te ha pasado a ti, Eli, hay algunos videos que dicen, por ejemplo, que en China o en Japón a los niños no les dan tareas, primero les enseñan a convivir socialmente, hacen ejercicios de cómo usar el tráfico, cómo... No estamos en una civilización de esa capacidad organizativa. Pero eso no quiere decir que como padres tengamos que claudicar a formar a nuestros hijos. ¿Quién te da tus primeros parámetros en valores, los recibes de tu madre? ¿Cómo es que tú has formado a tus hijas? Tú tienes 3 hijas. Cuéntanos un poco, porque ¿qué pasa? Cuando nosotros no formamos a nuestros hijos, alguien en la universidad o en otro centro, ojalá fuera la universidad, los deforma ideológicamente, les enquista ideas que no vienen con tu forma de ser, con tu idiosincrasia, con tu legado. Entonces, cuéntanos un poco, por favor, de esto.
0: Viene de lo que tú vas recibiendo de tus ancestros. Mi madre, nunca la vi ociosa, siempre la vi trabajando.
1: ¿Qué hacía tu mamá?
0: Era profesora de manualidades y nos hacía que, solo somos dos, nos hacía que participemos en la casa ayudándola. Nos decía bien claramente, yo tengo que salir a trabajar, ustedes se quedan, tú te quedas a cargo de esto, tú te quedas a cargo de lo otro. Entonces nos sembraba las responsabilidades de pequeños.
1: ¿De cuántos hermanos, Eli?
0: Dos, solo somos dos. No toleraba una mentira, Entonces, ante una mentira, que es parte del miedo, nos enseñaba que el miedo no te puede paralizar, que tú tienes que, preferible, seguir un camino recto, que vas a tener paz, vas a dormir en paz y ya está. Mejor decir las cosas con verdad, se acabó, y no abandonarte, no tener miedo, seguir para adelante. Entonces eran ejemplos muy buenos en el sentido de que poquito a poco y viendo el ejemplo, los vas siguiendo. Siempre nos aconsejó estudiar, leer. Me gustaba muchísimo leer. Y eso, bueno, han pasado los años. En la universidad, como me gustaba leer y estudiar, sacaba también mi propia conclusión, ¿no? Entonces no era que me dejaban manipular. Pero todo esto uno lo va transmitiendo de generación en generación. Entonces mis hijas me han visto trabajar. Me han escuchado mis consejos, pero finalmente tampoco uno tiene que imponerse. O sea, mi sueño es tal, pero ella tiene el suyo. Mi vida la hice así, hazla tú también bonita, pero ella hará su vida, ¿no? Entonces, todo con respeto. Incluso uno tiene que respetar a su familia, tiene que respetar diferentes opiniones. Hay que ser tolerantes. Entonces, cuando uno va en el hogar mostrando eso, optimismo, buen humor, respeto a lo que tus hijos dicen, a lo que tu familia hace, entonces se va cimentando una personalidad interesante que se transmite de generación en generación.
1: Es cierto, ¿no? Además, hay que reconocer en muchas madres la capacidad de adaptabilidad. Porque en los últimos años la tecnología no solamente ha variado la comunicación y otros sistemas, sino nuestras propias relaciones. Hoy nos relacionamos con las personas y es más difícil tener la atención de las personas, porque hay un móvil que nos quita la atención de la persona, que nos quita el interés y la relevancia. Entonces hay que ser como estrategas, ¿no? Y decir, oye, es una cuota de amor, es una cuota de responsabilidad también y la ejemplaridad. Yo creo que has incidido en algo importante, porque podemos decir muchas cosas, o ya lo hacías, Pero si en el día la lección que damos es distante a lo que decimos,
0: exacto,
1: se va a quedar, pierdes no solamente autoridad, sino consistencia, que después es mucho más difícil construir.
0: Hay que predicar con el ejemplo.
1: Hay que predicar con el ejemplo.
0: Con el ejemplo, eso es básico.
1: ¿Qué mujeres han sido para ti un referente?
0: Todas las mujeres de mi familia. Mi familia tiene un origen en Huancayo. De por sí, el huancaíno es comerciante, comerciante y muy alegre. Entonces, mis tías, mis tíos, no se dejaban vencer. A veces la cosecha, el campo te enseña mucho. A veces te daba mucho y a veces no te daba mucho. Entonces, es gente fuerte, gente aguerrida, todo terreno, se puede decir. Y todo eso me hace hecho querer mucho al Perú. Irme incluso mucho más arriba que Huancayo. He estado muchas veces con una de mis hijas que no entiende por qué en 4.000 metros donde tenemos la vicuña y la alpaca todavía podemos ver a estos pastores con los pies quemados por el frío, sangrando, y que no tengan un justo precio por su fibra. Todo eso duele. Y pues uno cuando tiene hijos, uno aprende de ellos. Los hijos son una gran enciclopedia.
1: Es cierto.
0: Y
1: nos vemos a veces en los hijos.
0: Exactamente, y a veces no se les comprende. Yo tengo una última hija, mi última hija, que está en Londres. Yo no comprendo su carrera. Es todo con inteligencia artificial. No está aquí todavía porque no encontraría trabajo aquí. Pero veo que el mundo está avanzando en carreras nuevas. Entonces, es muy interesante ver estas nuevas carreras que hay para estos chicos, estas nuevas generaciones. Y el Perú tiene que ponerse a la vanguardia en tecnología, en investigación. Podemos, tenemos chicos brillantes. Nada menos que he estado en la Universidad de Piura y he visto chicos que van a ir becados a Europa. Lindos, lindos chicos que salen además de la extrema pobreza, porque en la Universidad de Piura estuve con ellos y son becados muchos de ellos.
1: Esta vorágine en global aleja a muchos jóvenes de la maternidad, a muchas jóvenes de la maternidad, porque dicen, ay no, yo quiero trabajar unos años más, no me veo. Le he preguntado a mi mamá si quiere un nieto, le he dicho que lo único que le puedo dar es un perro, un gato, porque bueno, mira, yo creo que necesito hacer algunas cosas. Hay que entender que la maternidad no necesariamente nos distancia lo que queremos ser, sino puede ser lo que nos aproxime a reencontrarnos. Además, esa capacidad de formar un ser humano, pero desde la biología, porque haces tú en tu cuerpo su hígado, su mano, su riñón, su estómago, sus ojitos. Imagínate poder de dar consistencia con valores, con principios. ¿Cuál sería tu mensaje para estas muchachas, jóvenes, mujeres? Porque tu trabajo no ha sido sencillo, ya nos has contado, empezaste en la época de la subversión, tuviste que irte a Chile nada más a imprimir para cumplir en los plazos de entrega con tu revista. Es un trabajo que tú vas viendo si tienes o no auspiciadores, si te llega o no la entrevista, si te autorizan o no la publicación. No es sencillo, pero hay otros trabajos, el textil, que si entran telas chinas y tienes que compartir con ellas, no hay trabajo sencillo en el país. Y combinarlo esto con la maternidad, a veces a quienes se desalienta. ¿Cuál sería tu mensaje, tu experiencia de la maternidad para tantas mujeres que nos ven?
0: Yo creo que la maternidad te da mucha fuerza. Te amplía el corazón porque vas a querer a todos tus hijos por igual y además vas a querer a otros niños, vas a querer a cualquier niño que veas en la calle, que lo veas sufriendo, vas a querer hasta un animalito que lo veas desvalido, porque uno empieza de cero, como tú dices, con un pequeñito que solo te tiene a ti para poder sobrevivir. Me parece que es un milagro de la naturaleza que nos enriquece, que nos hace ser mejores personas, que nos pone al tanto de la nueva generación que va a venir, y nosotros dejamos una parte, ellos continúan, pero ambos somos importantes porque ellos sin nuestro referente de experiencia también van a necesitarnos y nosotros también vamos a necesitarlos a ellos. Ahora, todo en esta vida es difícil, pero cada vez se impone más el egoísmo, en lo que tú dices, el egoísmo, mejor duermo más horas, si tengo la mascota.
1: Claro.
0: Sí. Entonces, bueno, estamos en una época de mucha inmediatez, de mucho egoísmo. Son problemas de las diferentes partes de la sociedad. Ya en Europa está una sociedad bastante mayor que está requiriendo mucho de América Latina, que somos muy dulces como personas, muy cariñosos. Entonces nuestra juventud está muy requerida para trabajos allá. Por la idiosincrasia nuestra, por la tolerancia que tenemos, salimos de países difíciles donde todo es lucha, donde a veces uno se desmotiva mucho y vamos allá con este capital que nos ha formado en la dificultad para brindar toda nuestra generosidad, nuestra resiliencia, nuestra tolerancia. Yo creo que somos un país bendecido, bendecido aún con sus dificultades.
1: Yo quiero agradecerte muchísimo esta entrevista. ¿Qué les podrías decir a tus hijas? Porque yo creo que hablas, siempre conversamos, tenemos el privilegio de tener cerca, y tengo cerca a mi hija. ¿Qué le dirías a tus hijas? Porque este regalo de maternidad nos ha sido posible por ellas, ¿no? En la imagen de la Virgen María, yo creo que tú eres católica también. ¿Pero qué le han regalado cada una de ellas a tus hijas? A ver, ¿cuántas hijas tienes, Eli? Tres.
0: Tengo tres hijas.
1: ¿La mayor
0: mujeres?
1: ¿Cómo se llama?
0: Se llama Isabel, ha estudiado filosofía.
1: ¿Qué te ha regalado Isabel?
0: Al estudiar filosofía me llevó a un campo que yo pensaba que era bastante abstracto, pero luego me he dado cuenta que no, que la puedes aplicar a todo tipo de oficio, a todo tipo de carrera, pues trabajar en un banco, en una bolsa de valores, porque lo importante es ese fondo humanístico que tiene esa carrera. La segunda ha estudiado cine y tiene todo un aspecto visual y en su carrera.
1: ¿Cómo
0: y
1: se
0: entonces
1: llama?
0: Adriana y pues actualmente sirve muchísimo toda esa expertise, porque ahora todo es visual, son videos, todo. Entonces es una carrera que se usa muchísimo actualmente para todo lo que la parte de la revista que ha evolucionado, ya no solamente en el impreso, sino en el digital. Yo veo que el trabajo que llevan tanto Isabel como Adriana, que trabajan conmigo, es mortal en redes, 24/7. Yo no formo parte de ese team, es un team de chicos jóvenes que trabajan muchísimo, como te digo, 24/7 dando la noticia.
1: Y la última de la que ya nos contaste, ¿cómo se llama?
0: Y la última se llama Alessandra, vive en Londres, trabaja para una agencia publicitaria multinacional, un trabajo muy fuerte porque con el Brexit Inglaterra ha dejado de tener la economía tan fuerte que tenía antes, se han reducido también las oportunidades de trabajo, su carga laboral es muy fuerte y entran en nuevas en nuevos terrenos donde se ahorran, por decirte, modelos. La inteligencia artificial crea un modelo de acuerdo a lo que tú quieras, la voz no tienes que pagar a un locutor, también la creas, o sea, están entrando en un mundo que ya será un debate posterior.
1: Por supuesto.
0: De derechos con
1: claro,
0: ese tipo, ¿no?
1: Claro, porque los derechos humanos han evolucionado tantísimo, ¿no? Mil disculpas. Gracias, Eli, un feliz día de la madre.
0: A ti, porque sé que eres una gran mujer, una
1: gracias.
0: Gran madre, una gran ejecutiva
1: tanto.
0: Y profesional.
1: Te agradezco tanto.
0: Ha sido
1: Vas a estar...
0: un placer.
1: Para mí también, apapacha a tus hijas y nosotros, en lo que se me pasa la carraspera, me tomo un cafecito. Tenemos una invitada, se llama Judy Rodríguez, es de la casa, una periodista exitosa también. La he visto pasear por acá con sus niños y conversamos con ella luego de este corte comercial. 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Ya volvemos.

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0: Ay, qué bueno que se quedó y está nuevamente con nosotros aquí en Café Ciudadano. Muchas gracias por volver. Estamos en PBO 735 Movistar 515 en Claro y nos está escuchando también por la radio 91.9. Yo tengo una invitada que hace algún tiempo la vi de pasadita. Esa chica es inteligente, mira cómo se desenvuelve. Acabo de enterarme que es de Tocache, digo, lo máximo. Y es para mí un placer presentar a Judy Rodríguez Saavedra, la imagen de PBO. Ha avanzado muchísimo, 13 años haciendo televisión y además tiene una formación académica bastante interesante. Un gusto estar contigo. ¿Cómo estás, querida Judy?
1: ¿Cómo estás, Alejandra? Bien contenta de estar en tu programa. Esta vez ya no como entrevistadora ni como conductora, sino como invitada.
0: Diferente la experiencia,
1: sí, se siente,
0: ¿no?
1: Distinto, sí.
0: Bueno, y además es con un motivo especialmente expectante porque estamos hablando de una etapa tan bonita de la vida, una responsabilidad tan, tan significativa como el Día de la Madre. Así que feliz día adelantado.
1: Muchísimas gracias, Alejandra. Feliz día a ti también.
0: Muchas gracias.
1: Yo creo que en este día recordamos, trabajamos más también, dicho sea de paso, recordamos todo lo recorrido, ¿no? El camino que hemos realizado como mamás es de los más difíciles, de los más retadores también que me ha tocado a mí asumir en mi vida.
0: Pero el referente que tienes en esta labor de criar a tus dos niños, ¿cómo se llaman tus hijitos?
1: Mi hijito Ítalo tiene 2 añitos y 2 meses, Ítalo, y mi otro hijito, que es el hijito de mi esposo, se llama Marito, Mario.
0: Que además son parecidísimos, ¿no?
1: Sí, han sacado al papá, los dos.
0: Ítalo y Mario, mira, Judy no colaboró mucho, no. Fue el esfuerzo del esposo.
1: Tú sabes que nos dicen siempre que mi hijito se parece más a mí, pero hay pocas personas que me dicen se parece a su papá. Y el papá cae de la baba porque cuando le dicen que se parece a él, él se vuelve loco, le encanta que le digan eso. Así que le voy a decir saliendo de la entrevista.
0: Por favor, dile tú que ahí rapidito, como lo has visto, se parece mucho al papá. Dime, ¿esta labor de criar a tus niños tienes como referente a tu mamá o eres una mamá distinta?
1: No, yo creo que sí tengo mucha influencia de mi mamá. Yo me considero una mamá gallina. Yo me esfuerzo demasiado, quiero estar presente en todo. A veces siento que yo misma me abrumo por saber qué hacen, por saber qué comen, por saber en qué están haciendo todo el tiempo. A veces inclusive los pongo a ellos por encima, a mi familia por encima de algunos momentos en los que yo creo sí debería concentrarme también en mí, porque a ver, si una mujer está bien, también va a tener esa habilidad para continuar con su labor de madre. Yo siento que es algo que estoy aprendiendo todavía.
0: ¿Cómo se llama tu mamá?
1: Mi mami se llama Rosana.
0: ¿Qué crees que te ha dado la señora Rosana Saavedra en tu papel como mamá? Porque debe haber algunas cosas que tú dices, pucha, me estoy pareciendo a mi mamá, esto lo estoy haciendo así, porque es como una huella digital, tú la llevas impresa, ¿no?
1: Sí, totalmente. Bueno, lo único que no me ha quedado de mi mami es su sazón en la cocina. Porque yo no soy buena en la cocina, mi mami sí cocina muy rico, eso no me ha lamentablemente influenciado
0: eso
1: tanto.
0: Eso es práctica, querida, eso
1: sí,
0: es práctica.
1: Yo sé. Sí, a mí no me da la cocina. Pero en general yo tengo algunos recuerdos a mi mami muy lindos, muy buenos, es decirme siempre, tú lo vas a hacer mejor, por ejemplo, ¿no? Si tenía que vestir algo, yo en mi niñez siempre participaba en concursos de oratoria, exposiciones, desfiles de moda, reinados de belleza, y mi mamá nunca dudaba de que yo iba a ganar. Entonces yo cuando entraba a participar a la competencia, por la cabeza no me pasaba perder. Esa seguridad que puede, no sé, sonar un poco de soberbia. Yo creo que no tiene que ver con eso.
0: Tiene
1: mi mamá me daba seguridad,
0: ¿no?
1: Me daba confianza y eso me ha dado en mi vida la posibilidad de presentarme en televisión nacional cuando pues en mi pueblo, como le digo de cariño, en mi distrito, en mi provincia, pues jamás me hubiese imaginado que yo iba a tener la posibilidad de presentarme en televisión nacional. Esa seguridad me la ha dado mi mamá.
0: Ahora, si bien es cierto, tenemos mucho ímpetu por hacer las cosas, también hay que ver dentro de nosotras mismas esos espacios de reflexión.

0: pero estamos dejando de lado una población vulnerable, no la estamos atendiendo desde ningún espacio, ¿no? En las redes sociales veo muchas campañas por albergues caninos, está muy bien, ojo, ¿y los niños?
1: Sí, yo hacía, tú sabes, una prospección de los planes de gobierno que hoy están en juego, ¿no? Puse el de Fuerza Popular y de Juntos por el Perú. Y puse la palabra madre buscador. ¿Quién buscaba? Entonces, más apareció Juntos por el Perú, pero eran madre de Dios, no eran madres per se. Entonces, ¿qué políticas hay públicas para hablar de las madres? Quizás no muchas. Entonces, nosotras tenemos que pasar a la acción. Nosotras tenemos que organizarnos. Tenemos que compartir las prácticas positivas. Oye, ¿te da resultado esto con tu hijo? ¿Cómo puedes ir?
0: Totalmente.
1: Y por eso te pregunto. Desde una mamá joven, tu niño tiene ya 4 años.
0: Dos años.
1: Y bueno, Yuri, ¿cómo haces? Porque tienes que trabajar, tienes que organizarte, tienes que ver que sea una persona con propósito, porque le estás moldeando. Estás moldeando un futuro ciudadano. Sí. Cuéntanos un poco.
0: Yo creo que soy una mamá, una profesional privilegiada, porque no todos tenemos este privilegio. El trabajo, un trabajo que podemos manejar, que es flexible. Philip Butters me conoce desde hace aproximadamente 12 años. Yo lo conocí a los 21 años.
1: ¿Cómo lo conociste?
0: En RPP. Trabajamos juntos en RPP. Yo todavía no trabajaba en su programa, pero cuando me tocó la oportunidad, él entendió que era pues una persona todavía en formación, que había salido de la universidad, pero que tenía muchas ganas. Él se dio cuenta de esas ganas y me permitió, me dio la oportunidad, porque Philip, a ver, Philip es un hombre de radio, naturalmente, lo hace muy bien. Entonces,
1: estamos hablando de ti, escucha.
0: Entonces, darme la posibilidad era un reto para mí, pero yo en ese momento no lo entendía. Yo, como me decía mi mamá, iba de frente a ganar. Creo que le gustó esa seguridad. Y cuando él ya hizo un cambio por otros medios de comunicación, me convocó y me ha dado la oportunidad siempre. Ha confiado en mi capacidad y siempre me ha puesto retos que yo asumo con mucha responsabilidad y agradecimiento. Y digo que mi trabajo es privilegiado porque yo a Philip en algún momento cuando he necesitado salir temprano, cuando he tenido que traer al bebé acá al trabajo, lo he hecho. Y no he tenido ningún problema. No todas las madres tienen ese privilegio. Entonces, para mí, el escenario es mucho más sencillo. Claro, yo tengo mis dificultades, obstáculos, inseguridades como mamá, pero yo creo que eso comparado con la situación que viven muchas madres en nuestro país no tiene punto de comparación. Pero hablando de los planes de gobierno, yo escuchaba a Keiko Fujimori, una mujer que ya va por la cuarta elección presidencial, que está muy bien, que tiene fortaleza para continuar, que tiene el derecho de presentarse cuantas veces quiera a la presidencia de la República. Me gustó mucho lo que dijo en un viaje a la selva, que los programas sociales que en su momento su contendor creó, Ollanta Humala, por ejemplo, Cuna Más, el programa de becas, y otros programas, Pensión 65 y otros programas del Ministerio de Desarrollo e Inclusión Social, ella los va a continuar y los va a apoyar. Tuve la oportunidad de escuchar el testimonio de una mamá en un salón de belleza. Y yo le dije, ¿con quién dejas a tu hijito? ¿Con la abuela? No, me dice, ya la abuela y la suegra están mayorcitas. Y yo lo dejo en Cuna Más. Ay, ¿qué tal con eso? Porque yo había visto algunas noticias por ahí, pero una cosa es que te brinde la noticia, pues el portal Andina, y otra cosa es el testimonio de una mamá.
1: La referencia personal siempre tiene más peso.
0: Correcto. Y me dice, muy bien. El hierro a su hora, yo a veces ni le daba el hierro, me dice ya como mamá, pero ellos no, el hierro a su hora, mi hijito está muy bien, lo recojo 3 de la tarde, lo dejo muy temprano y me permite a mí trabajar y pues en casa ya no es necesario pagar pues una nana, ayuda en casa, que cuesta muchísimo en este momento, ¿no? Y me dio mucho gusto, ¿sabes? Escuchar eso. También otro testimonio de Pensión 65. Hay filtraciones, los programas son perfectibles, pero, por ejemplo, de este señor que superó el récord de longevidad, que no había sido en ningún momento un ciudadano registrado con el DNI y que gracias a este programa social él había podido ser incluido y ser un ciudadano peruano con DNI, recibir los beneficios del Estado. Me dio mucho gusto que Keiko Fujimori, a diferencia de otros años, tenga esta capacidad de mejorar su discurso y de ponerlo también sobre la mesa cuando ella, en algún momento, si se convierte en presidenta de la República, la posibilidad de mejorar eso.

0: programas sociales. Yo creo que hablar de eso es importante. ¿Yo qué propondría, no? Como ciudadana común, como periodista. Oiga, el tema de la lactancia materna exclusiva es importantísima y a lo mejor la licencia tiene que ser más larga. Yo tengo la posibilidad de comprar fórmula, que es carísima. Yo tengo la posibilidad de comprar un extractor y yo tengo la posibilidad de almacenarlo. Y las mujeres que no. O las mujeres que no están en el ámbito formal. ¿Cómo hacen? ¿Con quién dejan a sus hijos? El problema, creo, de la niñez expuesta, de la niñez violentada, de la niñez abandonada, es porque las madres tienen que salir a trabajar. ¿Y con quiénes lo dejan a sus hijos?
1: Hay que hacer un serio balance de lo que ocurre en el país, pero por lo pronto avancemos con la cuota que a nosotros nos toca. Apoyemos aquellos emprendimientos de madres jóvenes. A veces vemos cunas en el salón de belleza o alguien que está trabajando y decimos, le va a tomar tiempo, tiene que atender al bebé, o nos dejamos abrumar por el llanto de una criatura. Es una mujer que es madre y está haciendo todo lo posible para salir adelante. Entonces, en lo que dices, me quede ruido de una persona solidaria, empática y que, por supuesto, está imbuida como corresponde a mil. ¿Qué le podrías decir a tu mamá en una fecha como esta? ¿Y qué le dirías a tus hijos, a tus los niños, porque has hecho tuyo el de tu esposo? ¿Qué les dirías al conmemorarse una fecha tan especial, Julie?
0: A mi mami la recuerdo mirándome en el almuerzo, porque yo salía del colegio más tarde, ¿no? Entonces, yo la recuerdo a ella mirarme y poner una mano sobre la cara y solamente mirarme, observarme mientras yo comía. Y me decía, ¿quieres papitas fritas adicional
1: a tu? Sí.
0: ¿No? Y ella disfrutaba haciéndome los antojos, ¿no? Yo ya tengo 32 años y cuando mi mami viene de vacaciones a ver a su nieto, que es el adorado, y a mi hermano menor, que es el favorito, es una broma, pero yo se lo digo siempre. Claro. Hace lo mismo. O sea, para ella no he cambiado. Para ella sigo teniendo 13 años.
1: Qué maravilla.
0: Y a mi mamá, muchas gracias. La necesito tanto, ¿sabes?
1: Pero díselo, díselo, mamá. No, no. ¿Sabes qué? Tu mamá debe sentirse muy orgullosa contigo, porque eres una chica que tu energía se siente chica nada, de chica ni la talla. Eres una mujer grande en tu corazón. Te deseo, Judy, muchísimo éxito. Que esa energía sea la que siga impulsando tus días, que esa oportunidad que tienes frente a la pantalla sea para impulsar a mujeres y a hombres con lo que su corazón les manda. Nos falta humanizar la pantalla y creo que lo haces muy bien.
0: Ay, muchas gracias. Disculpen, me pongo sensible pues porque la mami está en provincia y es difícil, ¿no? Es difícil la distancia, sobre todo cuando uno se convierte en mamá, ¿no?
1: Así es. Yo te abrazo fuerte y abrazo a todas las mujeres que tienen lejos a su madre. A veces tener lejos a la mamá no solamente es un tema de distancia. A veces hay otro tipo de distancia. Que Dios haga posible que todas esas distancias se relativicen. Abracen a su mamá con cariño, a sus hijos que nos han dado la oportunidad de ser mamá. Yo les deseo, queridas amigas, un domingo. Dice, a ver, dato curioso, Judy. Que la fiesta del Día de la Madre comercialmente es la campaña más importante después de Navidad. Dejemos de estar tanto en los moles. Vamos a inaugurar esas ollas, pues, Judy, un esfuerzo, a ver, para que sea. A veces estamos visitando a la abuelita, pero estamos con el teléfono. Y no es visita a la abuelita.
0: Claro que sí.
1: Entonces, más entrega personal. ¿Qué dirías?
0: ¿Sabes qué linda tendencia la que acabas de señalar? Y por supuesto tienes además este ímpetu de servicio público por la trayectoria que tienes como congresista de la República, ¿no? Y hay una tendencia importantísima que creo debemos todos aplaudir, ¿no? Salones de belleza, lo acabas de mencionar hace un ratito, ¿no? Con una especie de corralitos. Cafés con corralitos. Eso es importante porque una mamá quiere estar con sus hijos, disfrutar con ellos, y si va a tomar un café, a compartir el chisme con la amiga, no es porque está perdiendo el tiempo, es porque quiere un espacio para sentirse ella misma, para compartir, para distraerse, pero también está pensando en el niño, qué está haciendo en casa, está solo. Y esos emprendimientos he visto muchos, ¿ah? Spas para mujeres, peluquerías para mujeres con corrales.
1: Imagínate.
0: Cafeterías con espacios seguros para los niños. Y en general, nuevos espacios donde los niños pueden estar seguros. Eso me parece importantísimo, y emprendimientos nuevos, ¿no? Decíamos medio en broma, medio en serio, oiga, más espacios baby friendly también.
1: Por favor.
0: No todos pet friendly.
1: Yo tengo que confesarme, porque yo tengo 4 perros. Odín, Zeus, Venus y Aurora. Y los quiero. Pero en la priorización de mi corazón hay que poner delante un niño. Hay que ser empáticos con la mamá de ese niño, además. Entonces, es fácil decirlo, pero lleven a la práctica un poco de ese cariño. Yo creo que vamos a hacer una mejor sociedad. Yo estoy encantada de conocer en esta faceta, Judy. No tengo duda que tú vas a liderar ese grupo de mamás que estamos en PBO para hacer de la teoría a la práctica. Quizás podamos presentarles alguna política que como medio de comunicación sea próxima a otras mujeres. Quiero saludar además a Eli Duá. Ella es mamá y es una mamá pachadora que no está con nosotros, pero que tengas un muy bonito día. Un saludo para tu mami.
0: Muchísimas gracias, Alejandra. Sí. Para mi mami que está en Tocache, que viene pronto. Para todas las mamitas arequipeñas también.
1: Por favor.
0: Por supuesto.
1: Óyeme, ya, chicos, ya lo último para cerrar el programa. A mí me encanta que estamos reivindicando que somos de provincias.
0: Ah, sí.
1: Porque a veces no somos los nuevos limeños ya pequeños. No, señores. Nosotros somos provincianos. Dijo Elizabeth Dulce. Yo soy de Huancayo, tú eres de Tocache.
0: Sí.
1: Yo soy arequipuneña porque le debo muchísimo a Arequipa y a Puno. Por favor, los provincianos vamos a hacer esa fuerza, esa energía que reconstruya fundamentalmente el país. A ver, chicos, ¿ustedes de dónde son? Greta, ¿de dónde eres? De Lima, no, esa cuota ya. Bueno, el hecho es que todos vamos a avanzar sin esperar intervención estatal, que es que les quede ese mensaje potente, y a las mujeres del país las queremos, asuman ese rol con especial responsabilidad. Saluditos finales, yo tengo 3 hermanas que quiero saludar. Mi hermana y amiga Cecilia Farfán, te quiero mucho, a Dulia Castañeda y a Lida Jara, porque también las familias se reconfiguran. Un abrazo, y tengo acá ya los niños, están por acá reclamando a su mamá. Muchas gracias.
0: Muchas gracias, Alejandro, un saludo muy especial para mi mami, Rosana Saavedra, para mi suegra también, Yolanda del Piélago.
1: Por favor, un abrazo enorme a todas las mamás. Nos despedimos.
0: Chao,
1: bonito
0: chao.
1: Fin de semana.

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0: Amigos, muy buenas noches. Esto es Conversando con el Perú siempre a través de PBO Radio, la multiplataforma de PBO Radio y Televisión a nivel nacional. Ahora estamos en Movistar, en Claro y en diferentes repetidoras a nivel nacional. Muy buenas noches, gracias por la sintonía. Empezamos el programa. El Perú está atravesando una grave crisis institucional. Estamos en una encrucijada porque a más de 30 días de las elecciones presidenciales no sabemos hasta el día de hoy quiénes van a pasar a una hipotética segunda vuelta electoral. Se supone, se asume que son Keiko Fujimori con 17% y en el segundo lugar está todavía por establecerse si va Roberto Sánchez del Partido Comunista Juntos por el Perú con el señor Rafael López Aliaga, exalcalde de Lima. A 30 y tantos días de las elecciones, me parece increíble que no haya un resultado electoral todavía. Vamos a ver, esto está por dilucidarse. Se ha recortado definitivamente la distancia entre Sánchez y López Aliaga. Creo que ahora están ya prácticamente a 16.000 o 18.000 votos, al 99.295%. Entonces, ya esto está prácticamente de película. Nicolás, buenas noches.
1: ¿Cómo estás, Alberto? De todo agradecerte. Grato conversar contigo, como siempre. Sí, efectivamente, como tú bien mencionas, ya estamos casi al 99, casi al 100%.
0: Casi al 100%.
1: Sí. Y sí resulta preocupante y todavía aún así esperanzador a ver si es que los que pasen a segunda vuelta, por supuesto, den las mejores propuestas al país ahora, probablemente en esta continuación de campaña, ajá, ¿no? Ahora, sí resulta todavía curioso y en duda sobre cómo se están dando estos comicios, ¿no? Cómo se sí está dando el conteo. Todavía hay algunas irregularidades por medio que se tienen sí que investigar, temas como colusión, corrupción, pero indudablemente todos estamos a la expectativa.
0: Sí, claro. Ahora, han pasado más de 30 días, ¿no? Esto ha demostrado fehacientemente una desorganización total en los organismos electorales, ¿no? Una negligencia en las cuales aquí tienen que rodar cabezas. Tiene que haber una reforma o una reestructuración absoluta del aparato electoral, Jurado Nacional de Elecciones. Roberto Aburnego tiene que irse a su casa también. Uh-huh. Ya salió Piero Corbeto, la RENIEC. Tal vez regresar al antiguo sistema, ¿eh? Claro. En el cual solamente un organismo, una institución era la que se encargaba de todo el proceso electoral, como el Jurado Nacional de Elecciones, ¿no?
1: Claro, y en realidad también ahora habían contratado hasta hace poco a esta ONG Transparencia, ¿no? Ah. La contrataron por 40.000 soles.
0: Sí.
1: Sin embargo, ya resultaba dudosa la contratación, porque ¿por qué contratas si tienes ya fiscalizadores que te vean el proceso, ¿no?
0: Claro.
1: Y a mí sí me resulta curioso también, y esto no lo mencionan mucho, ¿por qué no se activa la Carta, en todo caso, Democrática Interamericana, que está hecha a nivel regional por la OEA para verificar que el proceso sea legítimo?
0: Claro.
1: Salvo que esta ONG Transparencia tenga ciertos nexos operativos con esta organización internacional.
0: Sí.
1: Pero aún así, debería ser todo igual mucho más transparente y al menos concreto en decir, ¿sabes qué? Nosotros venimos de parte de un organismo sí independiente, imparcial, de afuera, que va a verificar que todo vaya de la mejor manera.
0: Correcto.
1: Cosa que no han hecho tampoco. Y no
0: ahora
1: es así.
0: La pregunta de rigor es, ¿ha habido realmente un fraude institucional de parte de la Oficina Nacional de Procesos Electorales contra determinado candidato? ¿O simplemente han sido irregularidades a nivel nacional, un gran desconcierto interno, errores por doquier, o tal vez, digamos, la falta de una inteligencia electoral que pueda haber llevado o conllevado a que un proceso electoral sea lo más transparente posible?
1: Claro, y ese es un problema ya que va muy en concreto con la tipificación del Código Penal, ¿no?
0: Sí.
1: O sea, la Ley Orgánica de Procesos Electorales, si bien dice que puede haber nulidad del proceso, sin embargo, tiene que verificarse que haya un fraude.
0: Ajá.
1: Pero hasta ese entonces, ¿cómo haces para hacer el conteo? ¿Me
0: sí,
1: entiendes?
0: Claro.
1: Porque en ese proceso también hay una secuencia ilegítima de posibles actos de corrupción.
0: Sí.
1: ¿No? Y también cabe recalcar que fraude significa engañar a la población.
0: Claro.
1: si tú le has citado a determinada hora para que vote,
2: sí,
1: y luego a determinada hora no han habido las mesas, la vuelves a citar, ¿ya?, y todavía existen las mesas, no existen las mesas, pues ¿ya?, estás engañando una gran parte de la población para que vaya.
2: O sea, estamos hablando de Morrocoy.
1: Como lo han querido llamar,
2: el
1: ¿no?
2: El plan Morrocoy en Venezuela era progresivamente desgastar el proceso, evitar que ciertos bloques o nichos electorales vayan a votar temprano, aburrirlos, cansarlos, agotarlos para que no voten en determinado, digamos, posición, ¿no? Digamos, a favor de alguien o en contra de alguien, ¿no?
1: Claro. Y en ese sentido habría que resaltar también quienes han estado protestando por uh-huh. esto, ¿no? Yo diría que es algo bastante, es un fenómeno interesante con respecto a la derecha, porque si bien es cierto está dividida todavía,
2: sí,
1: se han dado protestas ya masivas en función de esta posible, digo posible porque no se ha comprobado todavía, pero uh-huh. posible corrupción que hay dentro del sistema de la JNE y por supuesto de la OMPE, ¿no?
2: Sí, claro.
1: Ahora, esta derecha, sin embargo, resulta ser muchas veces violenta y sí, por eso también ha sido denunciada. Ajá. No sé cómo tú ves este tema.
2: Bueno, la derecha boba o la derecha bruta y achorada, pues evidentemente no ha sido derrotada en esta elección, pero sí ha demostrado flagrancia y ha demostrado que el mensaje, digamos, político ha sido muy pobre. En verdad, la retórica en lo que se refiere a las propuestas de gobierno, salvo una que otra expresión, digamos, ha sido realmente pobrísima, ¿no? Las propuestas de gobierno de parte de la derecha, ¿no?, no han representado jerárquicamente un proceso real de transformación, que es lo que quiere la ciudadanía. Lo que quiere es la transformación del aparato estatal, ¿no?, y sobre todo solucionar los gravísimos problemas en los cuales ya estamos inmersos, producto de qué, del sicariato, de la extorsión, el problema económico y todo esto que estamos viviendo.
1: Claro, pero centrándonos en este caso, como tú bien mencionas también, es un poco difícil determinar por parte de la derecha que ha ido a protestar si es que hay o no un acto de fraude, ¿no? Y
2: sí,
1: justamente refiriendo también a lo que mencionó hace poco el abogado Wilber Medina,
2: sí,
1: en el que alegaba efectivamente de que hay algunas mesas incluso que se han activado en las zonas más alejadas, que son la serie 900.000,
2: sí,
1: que no tienen padrón.
2: Ah.
1: Y si tú no tienes padrón en una mesa, pues es muy difícil dictaminar a ver quién ha votado o no.
2: Sí.
1: ¿No? Ahí también hay una irregularidad grave que no se logra esclarecer hasta el momento,
2: sí,
1: y esperamos también que se dé el proceso, ¿no?
2: Claro. Tiene que verse eso de las actas estas, pero también la palabra o el concepto fraude etimológicamente significa alteración gravosa del resultado de una elección electoral. Acá han habido, evidentemente, irregularidades, hay mesas que no se han puesto en su momento, pero que digamos que nosotros veamos, ¿no?, que veamos fehacientemente la constitución de un fraude masivo, ¿no? No lo veo.
1: Ahora, pero
2: yo no lo veo.
1: Pero podría estar, y ahí sí te pregunto, podría estar abierto a interpretación también, ¿no?
2: Sí, claro.
1: Porque si constitucionalmente no dice de manera clara y específica que el fraude se da de esta y esta forma, pues si hay un engaño, de repente una dilatación del proceso, un alargamiento indebido,
2: sí,
1: o no común, no regular, pues probablemente tenga que llevarse a fondo una investigación antes, sí, de continuar con los comicios.
2: Sí, claro.
1: Ahora, también está la otra versión, y eso no lo niego, de que son simplemente gente llamada fraudista, que quiere uh-huh. apropiarse del término para de una forma u otra obtener uh-huh. beneficios. Y también hay algo interesante acá, que estas personas, que son llamadas fraudistas, que han ido a reclamar, por supuesto, estos organismos, están siendo amparadas o están siendo todavía comandadas por los políticos que ya entraron al Congreso. Entonces, y en este punto sí hay un tema inmoral, porque si tú vas a declarar fraude y la nulidad total de las elecciones, pues tú mismo deberías abdicar o, digamos, renunciar a tu posición de político en el Congreso ya habiendo ingresado como claro. diputado, como senador. Me refiero a gran parte de Renovación Popular.
2: Sí.
1: ¿Me entiendes? Es un tema de coherencia moral también, ¿no?
2: Sí, claro.
1: Porque, claro, estás yendo a reclamar por tu presidente, sin embargo, tú ya tienes el puesto asegurado.
2: Correcto.
1: ¿Me entiendes? Y eso sí. tampoco es muy correcto.
2: Ahora, ya estamos al 99,3% del conteo final de votos. Se ha acortado, se ha estrechado la distancia entre Roberto Sánchez y Rafael López Aliaga, prácticamente Estamos hablando, creo que 16.000 votos. Estamos 1.998 contra 1.982. Creo que son 18.000 votos aproximadamente la diferencia. Cada vez está más corta. Al 99,3%. ¿Alcanzará? ¿Le alcanzará a López Aliaga para llegar a segunda vuelta? ¿Cómo la ves tú?
1: Yo lo veo difícil. Pero sin contar lo de nulidad, por supuesto.
2: Sí, ¿no? Claro. Pero me refiero en los hábiles.
1: Claro.
2: Voto válido, yo lo veo bien difícil.
1: Yo lo veo bien complicado, sobre todo porque es un proceso de por sí engorroso. Y ya un proceso engorroso da la parte, o digamos, da la posibilidad de que se ejecuten diversas variantes en el camino.
2: Sí.
1: Y en este proceso ya hemos visto que cualquier cosa puede suceder.
2: Sí, claro.
1: De hecho, ¿no? Y ya resulta sorprendente también que en Lima incluso Sánchez haya tenido una aprobación, obviamente...
2: Mínima.
1: Mínima.
2: Mínima. La gente en Lima... La izquierda,
1: y aún así está pasando.
2: La izquierda limeña no votó por este señor Sánchez. Ha votado por Jorge Nieto y también por Ricardo Belmont, que evidentemente fueron ellos unos elementos distractores del proceso y dividieron el voto de esta izquierda de Sánchez, insurreccional, comunista, ¿no? Que pretende convocar a una asamblea constituyente, que pretende indultar a Pedro Castillo, y con su aliado Antauro Humala, un demente, un desquiciado, que quiere declararle la guerra a Chile para la recuperación de Arica y Tarapacá, quiere organizar un comando de aniquilamiento, ¿no? Para llevarlo a España, secuestrar al rey de España, y locuras, pero a discreción.
1: Mira, solamente para recalcar lo de Nieto, solamente para recordar también, ¿no?
2: Sí.
1: Una gran parte de sus votantes han sido jóvenes, universitarios, que tienen proyecciones a futuro, a tener un empleo, un buen vivir, etcétera.
2: Sí.
1: Yo dudo mucho que las declaraciones de este señor Antauro vayan a calar en estos jóvenes. Y si lo hiciera, realmente sería una ironía total.
2: ¿En qué nicho de jóvenes te estás refiriendo?
1: Me estoy refiriendo a los universitarios.
2: Ah, okay.
1: En general, ¿eh? Por general, porque yo tengo muchos conocidos míos. Sí. Evidentemente hemos discutido en el proceso. ¿No? Pero muchos de ellos han votado por Nieto.
2: Sí.
1: Han votado por Nieto como si fuese, digamos, la cara nueva de la política. Sin embargo, ya ha sido parte del gobierno.
2: ¿Por qué razón, Nicolás, han votado por Nieto? Porque han visto una izquierda formal, ciertamente responsable, moderna.
1: Mira,
2: ¿Qué requisitos has podido ver?
1: La cosa es muy sencilla para mí con los jóvenes. Y eso también es un problema, ¿no? El joven hoy en día, y también formo parte de ellos, lo digo por experiencia propia, nos dejamos mover mucho por el marketing, por cómo se nos vende la idea, qué tan bonito se ve,
2: redes sociales,
1: qué tan
2: también,
1: atractivo,
2: ¿no?
1: Es, claro, qué tan bonito sale el video, a quién me convocas tú.
2: Ajá.
1: Para que me promocione como político,
2: sí.
1: ¿No? De repente algún artista que tú compartas, tengas cierta afinidad, cierto gusto, te gusta el reggaetón, bueno, voy a contratar a alguien de reggaetón, te gusta la salsa, bueno, voy a contratar a algún salsero, y así efectivamente. O sea, no es un voto, digamos, concienzudo en aspectos técnicos, políticos, ni siquiera ideológicos, no tiene nada que ver, sino que es un voto sumamente pasional, pero evidentemente ligado al arte, al aspecto cultural,
2: voto
1: pero
2: pasional.
1: Bastante soft. ¿No?
2: Voto pasional, has dicho.
1: Voto pasional, pero digamos en cuanto a intereses,
2: ajá,
1: intereses personales, gustos, preferencias.
2: Sí. ¿Podríamos hablar de que la elección de este cierto bloque de jóvenes podría votar por una moda o por un sentimiento en base a alguien que está insurgiendo dentro de los últimos lugares para posicionarse dentro de los primeros?
1: Yo te diría que sí. Y justamente por eso es que Nieto ha subido tanto.
2: Claro.
1: ¿No? Tú preguntas a cualquier persona...
2: Porque una semana antes, Nicolás, Nieto prácticamente no figuraba en la encuesta.
1: No, pues. Tú preguntas a cualquier persona, ¿por quién has votado?
2: Sí.
1: Joven, te digo, ¿no? Que haya tenido mayor preeminencia en las redes. Bueno, Jorge Nieto, yo considero que ha sido el único candidato que ha nacido en la red social que yo consumo. Me dicen, TikTok, Instagram.
2: Sí.
1: Facebook no tanto, déjame decirlo,
2: porque
1: Facebook es para gente mayor. Pero TikTok, sí. TikTok, sí. Y de hecho eso va a ser una herramienta muy importante tanto para Keiko Fujimori como para Roberto Sánchez.
2: Sí, claro.
1: Y Roberto Sánchez lo está haciendo, Ojo, pero ya ese tema lo hablamos después.
2: Sí.
1: El tema de Nieto es interesante.
2: Ahora, otro candidato que también ha utilizado con relativo éxito las redes sociales, fundamentalmente TikTok, Instagram, ha sido Ricardo Belmont, ¿no? El éxito de él ha sido esto, ¿no? Los jóvenes no han visto su edad, no han visto las propuestas que realmente son muy livianas de gobierno, pero han visto en él una especie de válvula de escape ante la imposibilidad de votar por candidatos que ya estaban totalmente desgastados. Caso de Keiko, caso de López Aliaga. Entonces, se decantaron, llámese así, se decantaron por Ricardo Belmont.
1: Por una persona que da la apariencia de una persona sabia por la edad que tiene.
2: Sí.
1: Okay, y para mí eso ha sido un punto atractivo para los jóvenes. Pero al mismo tiempo, él se ha mostrado con una serenidad, una templanza que sí. No la tiene cualquier candidato. Por ahí Keiko Fujimori, por la experiencia que tiene.
2: Sí.
1: Pero él ha mostrado bastante, bastante particular. Sí. Y lo ha mostrado en redes sociales, ¿no? Sí. Y sobre todo también que ha tenido bastante apoyo de su hija. Su hija, ajá, que conversábamos la vez pasada, que ha sido un sostén interesante para la recaudación de votos.
2: O sea, la hija ha sido la gran influencer. La que ha logrado en un nicho muy importante que tal vez los grandes candidatos, los que estaban liderando encuestas mucho tiempo, dejaron de lado. Entonces, ha logrado una votación sorprendente, ¿no? Porque 10% de la votación nacional, digamos, no está mal.
1: Claro, o sea, es un tema clave el empatizar con el votante hoy en día, con los jóvenes y en general, que son la mayor masa de votantes, pero también habría que contraponerlo a lo que se nos viene,
2: sí,
1: ¿no? ¿Cómo hacer para que estos dos candidatos que vayan a llegar a segunda vuelta también tengan esta influencia en esta importante masa,
2: sí,
1: de votantes? Porque nada está dicho. Recordemos que Keiko Fujimori sacaba un 17%,
2: sí,
1: es que le sigue un 12% uh-huh, aproximado, sí. Y hay un 80, 70, 60% de personas que no han votado por ninguno de los dos.
2: Sí, sí.
1: ¿No? El antifujimorismo sigue siendo muy fuerte.
2: Muy fuerte.
1: Roberto Sánchez es muy radical, aunque se está aminorando, a pesar de que tengan Tauro Humala al costado.
2: Sí.
1: Entonces, el tema del discurso va a ser algo que se va a explayar aún más a través de las redes sociales, sobre todo en TikTok.
2: Claro. Ahora, el mejor jefe de campaña que puede tener Keiko Fujimori, creo yo, es Tauro Humala, ¿no?
1: Ah,
2: las
1: sí,
2: barbaridades que dice a nivel nacional están generando un sentimiento anti-Sánchez. No solamente por el pretendido cambio de la constitución política del Estado, sino por las cosas que ha dicho, ¿no? La implementación de una religión tahuantinsuyana, declarar la guerra a Chile, ir con un comando a España. Y tenemos, ¿no? Creo que muchísimas más cosas en las cuales está demostrando que este tipo pues tiene un tornillo flojo, ¿no?
1: Que ya lo hizo para un medio chileno, sí, dicho sea de paso, ¿eh?
2: Sí.
1: Tuvo una entrevista y él dijo efectivamente si no se puede por la vía diplomática, sí, recuperar Arica y Tarapacá, bueno, recurriremos al método armado.
2: Sí, claro.
1: Entonces, esto ya... Y se terminó despidiendo y diciendo un saludo para mis hermanos chilenos. O sea,
2: sí,
1: te das cuenta
2: pero
1: de...
2: date cuenta algo. Las declaraciones de este tipo, ¿no? Evidentemente, pues, aparte que no está bien de la cabeza, están generando una confrontación absurda diplomática con Chile, porque medios chilenos han comenzado a declarar, ¿no?, en contra de él, de esta posición tan absurda, pero generando, y me cuentan, un sentimiento antiperuano en Chile.
1: Uh-huh.
2: Esto está generando una provocación y una distensión en las relaciones con Chile como un país fraterno y hermano.
1: No, esto sí es preocupante. De hecho, ellos nos deben ver como una amenaza. Inclusive ya deben haber algunos chilenos que estarán pensando, así piensa todo el Perú.
2: Uh-huh.
1: O realmente estarán pensando en volver a la lucha armada por un tema que ya está zanjado desde la primera década del siglo XX,
2: sí,
1: o bueno, de la primera mitad del siglo XX. Uh-huh. Entonces, esto ya es irreverente, ya es un tema sacado de los pelos, uh-huh, y sin embargo deja mucho que pensar sobre quiénes son los que van a gobernar, ¿no?
2: Sí.
1: ¿No? ¿Cuál va a ser la clase de político que vamos a tener hoy por hoy, teniendo, sí, ya un declive institucional sistemático? Porque, sí, no es de ahorita, esto es de años.
2: Sí.
1: Ellos han esperado, de hecho, eso desde mi punto de vista.
2: Uh-huh.
1: Para llegar al gobierno, y esta vez sí quedarse, porque, ojo, Sánchez no es ningún improvisado.
2: Uh-huh.
1: Él ya ha trabajado en el Estado, tiene experiencia, no es Pedro Castillo,
2: sí,
1: a pesar,
2: claro,
1: de que es el falso sombrero.
2: Ajá.
1: Y es una persona que tiene conocimiento de causa, y eso sí preocupa.
2: Sí, claro. Evidentemente, Roberto Sánchez no es un Pedro Castillo. Pedro Castillo, un tipo sin ninguna preparación, sin mensaje ideológico, un desconocedor absoluto de la cosa del Estado, entonces llega a la presidencia de la República y prácticamente no sabía ni hablar. y justamente dentro de la presidencia es que comete una serie de dislates, errores, circunstancias de antigobierno, lo que generaron pues su salida, ya sabemos cómo, intentando hacer un golpe de Estado. Ahora, Roberto Sánchez, tú bien lo dices, ha sido ministro de Comercio Exterior, ¿no? Tiene algunas denuncias, creo que tiene una denuncia constitucional por dos delitos, ¿no? Un delito, creo que es aprovechamiento indebido del cargo y otro más. Es comunista, puro, duro y crudo. Es decir, pretende, ¿no?, la remembranza de Pedro Castillo usando y utilizando un sombrero, ¿no?, robando en cierta manera la identidad de Pedro Castillo para adoptar, ¿no?, su política comunista e implantarla en una hipotética segunda vuelta electoral. ¿Cómo ves tú a Roberto Sánchez ideológicamente?
1: Mira, en temas de ideología yo sí sería bastante cuidadoso. Yo simplemente creo que es una persona que se está intentando apropiar de un término. Primero, esto por temas ideológicos, el comunista no participa en elecciones. En temas estrictamente ideológicos, sí, no participa en elecciones. Sí. ¿Okay? El socialista sí, el socialdemócrata por supuesto, sí, pero cuando uno se dice ser comunista a sí mismo está fallando muchas veces en el aspecto técnico e ideológico de la materia, ¿no? Si hablamos en sentidos académicos, por supuesto. Ahora, Pedro Sánchez sí es un peligro porque el socialismo, digamos de alguna forma u otra, sí puede llegar al poder a través de un proceso electoral democrático, por supuesto. Puede de alguna forma u otra también nacionalizar los recursos, entonces estatizarlos, así de simple, no hay otra. Y al mismo tiempo apropiarse del BCR, que es el sostén de lo que es la economía del país.
2: Así es.
1: Y ya hay muchos economistas preocupados diciendo esto no va a dar abasto, esto sí, no va a continuar en un proceso de desarrollo si es que efectivamente este señor dice todo lo que va a hacer.
2: Sí.
1: Por lo menos un 70% de economistas a nivel nacional se han pronunciado y han dicho que este señor es un peligro.
2: Sí. Ahora, Roberto Sánchez es estatista, es comunista, ¿no?, y pretende, ¿no?, recrear un sentimiento castillista en la votación. Es estatista, él cree, no cree en una economía social de mercado, muy por el contrario, tienen un proyecto, estos señores, tienen un proyecto de 30 años de permanecer en el gobierno. Entonces, el modelo es castrochavista.
1: ¿Y sin
2: con
1: hoja
2: la economía,
1: de ruta? ¿Eh? ¿Y sin hoja de ruta?
2: Por supuesto.
1: Porque ha dicho, la va a firmar.
2: Ha dicho que, claro, claro, en una clara alusión a Cosito o Ollanta Humala.
1: Claro.
2: Que cuando él llega al gobierno preconando la gran transformación, vienen un grupo económico y le dicen, mira hermanito, la hoja de ruta es esta, si no, te vacamos o te hacemos la vida imposible o no vas a asumir el gobierno. Y gracias a Dios, Humala, con una tendencia roja chavista, empezó a gobernar, digamos, con el polo blanco y también con una tendencia, digamos, moderada, que no generó demasiados sobresaltos en la estabilidad jurídica y económica del país.
1: Pero fíjate cómo estas personas, bueno, en general JP y todos los aliados, porque ya hay varios políticos que se están adhiriendo, partidos políticos,
2: sí,
1: están tratando de, desde mi punto de vista, colocar la cancha al próximo gobierno, que se viene en este caso, caso Dios no quiera que salga, pero posiblemente Roberto Sánchez. No quiere firmar la hoja de ruta. Balcázar ha intentado negar la compra de los aviones americanos que ya sí, vendía siendo tratados por lo menos hace unos años atrás.
2: Sí.
1: Antauro Humala quiere declarar la guerra a Chile y volver a cuestiones históricas que ya han sido totalmente zanjadas. Es decir, vemos una clara sucesión de hechos que si bien es cierto no son vociferados directamente, ni siquiera son estipulados en un plan concreto, ni siquiera una hoja de ruta, ni siquiera un plan, un proyecto nacional, sí te dan a entender de que ya están perfilando al Perú hacia un tipo de pensamiento que es contra Occidente, de alguna forma u otra, y contra sí, Norteamérica, porque querramos o no, en este sentido, y sobre todo con ellos, entra a tallar mucho China. ¿No? Entonces la política exterior ya nos está dando un perfil también sí, de sí, qué cosa quieren hacer ellos.
2: Ay, claro. ¿No? Ahora, Roberto Sánchez ha dicho en una declaración, no queremos crecimiento económico, increíble, queremos desarrollo humano.
1: Tú no puedes
2: no tener... No puede haber claro, desarrollo humano sin crecimiento sostenible económico nacional.
1: Es insostenible, es inconsecuente.
2: Es decir, ¿en manos de quién vamos a caer? Con su socio Antauro, con Iber Maraví y con otras perlas del Movadef, Sendero Luminoso, MRTA, que están dentro de esta organización.
1: Que ellos no se pronuncian mucho, ¿eh? Porque si lo hicieran, de hecho, dicho sea de paso, saldría a relucir su verdadero ser, diría yo, ¿no? Bien. Porque si Antauro ya se pronuncia de esa manera, ¿por qué Ibermarín no lo podría hacer con respecto al Movadef?
2: Este es el peligro que representa la democracia boba. Es decir, permitir que estos personajes postulen en unas elecciones según la democracia representativa para después, dentro del gobierno, pretendan petardear la democracia que tanto nos ha costado, ¿no?
1: Claro, incluso se ha hablado mucho ya para, como esto, estrategia de campaña, ¿no? De ambos políticos que van a llegar a segunda ronda. En este caso, Roberto Sánchez, en caso llegue. Yeah. Está pidiendo él, ya como estrategia de campaña, sacar a Pedro Castillo, por supuesto, pero se ha planteado a ver si es que lo sacan antes, yeah, de que él salga elegido, para que haga campaña con él,
2: claro,
1: o para que salga después.
2: Claro.
1: Entonces hay una suerte de disyuntiva, a ver qué atraería más para Roberto Sánchez en este caso, ¿no? Teniendo en cuenta que Antauro repele mucho,
2: claro,
1: a una gran parte de, claro, sus votantes.
2: Como estrategia, te refieres.
1: Como estrategia.
2: Claro. Vamos a ver qué viene. Esperemos pues que la gente, que el pueblo vote responsablemente, ¿no? No podemos permitir que esto llegue al poder y destroce la institucionalidad que tanto nos ha costado construir.
1: Efectivamente.
2: Vámonos a un mensaje comercial. Regresamos. Esto es Conversando con el Perú. Volvemos.

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0: Amigos, regresamos al programa. En esta oportunidad tengo el placer enorme de presentarles al doctor Antero Flores Araos, con el cual vamos a conversar sobre esta coyuntura política tan complicada en la cual estamos viviendo. Doctor Antero, ¿cómo está usted?
1: Bueno, regular, porque acá estoy como inculpado y ustedes como magistrados.
0: Doctor, ¿cómo ve desde su perspectiva, cómo ve la situación que estamos viviendo, tan complicada?
1: Mira, no tengo pocos años para no decirte que estoy viejo, ajá, pero nunca había visto algo igual. Y esto ha comenzado, pues, no de ahorita, es una cuestión que ha comenzado en el 16 con los cambios presidenciales, ajá, unos por renuncia, sí, otros por vacancia, sí, otros por censura, que es inconstitucional, sí, como no tenían votos para vacar, censuraban, uh-huh, y ponías presidentes inconstitucionalmente. Uh-huh. En fin, de todo hemos tenido esta Villa el Señor. Sí. Y esas sucesiones presidenciales nos hacen, frente al mundo y sobre todo a los inversores foráneos, sí, que son los que generan trabajos y a los que lógicamente, ajá, hay que, sí, respetar, le genera, pues, insatisfacción y lógicamente se retiran de aumentar sus inversiones, claro, o hacer nuevas inversiones, ¿no? Eso genera desconfianza, sí, absoluta.
0: Sí, sí. Nos ven como una república viviendo informal, bananera, imposible de invertir un centavo en una cosa así.
1: Y algo peor, ven que el futuro es sumamente incierto. Ajá. No estás en una segunda vuelta electoral clara, cristalina, prístina, y que se sepa quién va a salir, porque, claro, tú te das cuenta en la primera vuelta la diferencia que puede haber entre el primero y el segundo, sí, pero acá las diferencias son mínimas, uh-huh, y no se sabe para quién, así favorecen, es, por lo menos hasta ahora, ¿no?
2: Sí. Ahora, doctor,
1: yo no puedo decir que haya fraude, uh-huh, pues sería, claro, sumamente irresponsable.
0: No se ha comprobado todavía.
1: Discúlpame, para que tú determinar que haya fraude tienes que investigar, uh-huh, pero acá en el Perú nos estamos acostumbrando por las prisiones previas, preventivas, provisionales, sí, o como quieras llamarlo, porque hay de todo en esta villa, sí, pones la consecuencia, que es la sentencia condenatoria, como la premisa, y es al revés. Primero tienes que investigar y luego decidir. Correcto. Pero acá se encarcela primero y se investiga, correcto, después.
2: Se ha prestado mucha interpretación este tema del fraude, ¿no? O sea, no hay una ley orgánica ejemplar, digamos, que ejemplifique concretamente que haya habido fraude o, digamos, un proceso de corrupción. En ese sentido, ¿qué es lo que usted podría alegar?
1: Yo lo que te puedo decir es que primero tienes que investigar, sí, que acá puede haber negligencia, ¿ya?, que puede ser negligencia simplemente culposa y no punible, uh-huh, como puede haber negligencia punible, pero también puede haber dolo. Yo no lo sé. Sí. Aparentemente, por lo menos, lo que sí hay es irregularidades. Por lo menos hay ineficiencia. Uh-huh. Por lo menos, sí, hay negligencia. Sí. Pero yo a decir que hay fraude no lo puedo decir, claro, mientras no se investigue. Y lamentablemente hasta ahora creo que no se está investigando por quien debe investigarse, sí, que es el Ministerio Público, con seriedad y rapidez. No lo veo.
0: Correcto. En la tradición republicana, doctor, intentos de fraude han habido por doquier. Pero yo siempre tenía pensado de que el fraude, que es una alteración viciosa de un resultado electoral, lo hacía un partido político en detrimento del otro. No el Estado institucionalmente haciéndole fraude a alguien, por decirlo así.
1: O por lo menos complicidad, ¿no?
0: Ya. Yeah.
1: No lo sé. Por, yeah, eso te decía que no sé si hay algo doloso,
0: claro,
1: no probado hasta ahora,
0: sí,
1: o si hay simplemente negligencias, irregularidades, sí, y cosas no queridas,
0: claro,
1: o incluso cosas que se prestan por la verborrea que contienen la normatividad legal, ¿no?
0: Sí, claro.
2: Ahora, ¿no resulta curioso que quienes deberían fiscalizar o al menos prever estos hechos, por ejemplo, el Defensor del Pueblo, esta ONG Transparencia, hayan alegado todos que esto no es motivo de fraude? ¿No hay alguna confabulación media extraña ahí que se podría interpretar?
1: Mira, lo que puedo decirte es que se están adelantando las investigaciones y eso no está bien. Ahora, transparencia en estos momentos está siendo muy cuestionada.
0: Sí.
1: Pero la verdad que transparencia también ha tenido cosas bien lógicas y bien efectivas. Publicó en algunos medios de expresión página completa con la cédula y con las recomendaciones.
0: Sí.
1: Impecables. Y eso es algo bueno que también se tiene que decir. No solamente es cuestión de echar culpas, etcétera. Claro. Si, tiene cosas malas, por supuesto, que tiene cosas malas. Pero tiene cosas buenas también que hay que decirlas,
0: sí, claro,
1: para ser justo, ¿no?
0: Dentro de la tradición democrática, doctor, nosotros hemos podido apreciar que usted siempre ha ostentado algunos cargos de representación popular. Ahora, ¿cómo ve, desde su perspectiva, la posibilidad de que un Roberto Sánchez con su socio Antauro Humala, Iber Maraví y otro grupo más de estas personas allegadas a la minoría, a la minería informal, al Movadef, a Sendero Luminoso, accedan al gobierno nacional?
1: Terrorífico. Porque sí, no es que te estén engañando.
0: Ajá.
1: Sabes perfectamente lo que están pensando, sabes lo que están proponiendo,
0: sí,
1: no lo han escondido, han sido, y hay que decirlo claramente también, transparentes en lo que pretenden.
0: Sí.
1: En consecuencia,
0: sí,
1: el que vota por eso sabe las consecuencias, y las consecuencias son nefastas.
0: Sí.
1: Tenemos solo dos sistemas en el mundo: el sistema democrático con elecciones, etcétera, y tienes también el otro sistema, el sistema socialista, que usando el sistema democrático y metiéndose dentro de él, lo utilizan para hacer las cosas que han propuesto desde el marxismo. Y no te puedes engañar, sobre todo no pueden engañarse los peruanos, hay que ser recontratontos para no darse cuenta.
0: Ajá.
1: El Perú tiene 1,5 millones de gente venezolana en su territorio.
0: Sí, sí.
1: Y esos venezolanos no han venido a hacer turismo.
0: Correcto.
1: Esos venezolanos han venido a buscar trabajo, a buscar nuevos horizontes, porque en Venezuela estaba podrida y no se lo daba. Tienes la experiencia cubana, tienes la experiencia de Nicaragua, tienes la experiencia venezolana, que es la más cercana que tenemos, y no te das cuenta.
0: Sí.
1: Gente que se ha salido de Venezuela, muchísimos, a pedir limosna, porque con esa limosna están mejor que en Venezuela. Cuando se han dado cuenta que en Venezuela sus jerarcas del chavismo, como el señor Maduro y su familia, están multimillonarios y está probado en los países financieros, no se han dado cuenta que eso es a base de la pobreza del pueblo. Entonces, realmente es imperdonable que teniendo eso, teniéndolo a la vista, sean tan ilusos de no darse cuenta y de creerle a los mentirosos.
0: Sí, claro.
2: Ahora, doctor, hay algo que sí a los jóvenes, sobre todo, les interesa mucho, porque cada vez que se habla de estos temas que usted bien está mencionando, tiene que, pues, sí, haber de por medio un cambio de constitución. Sin embargo, muchos jóvenes se les ha metido el cuento de que no necesariamente esto va a pasar por la independencia de poderes. Pero esto sí podría llegar a ocurrir entonces. ¿Qué le podría decir a todos aquellos jóvenes que piensan así o les han vendido ese discurso?
1: Mira, primeramente que lean la Constitución.
0: Claro.
1: Primero, que se compren una edición popular de la Constitución.
0: Uh-huh.
1: La encuentras en la Avenida Bancay, la encuentras en el Parque Universitario, la encuentras por todos lados, no te cuesta más de 5 lucas. No más. Que la lean. ¿Cómo pueden hablar de la Constitución si no la han visto? ¿Por qué el Perú? Mira, yo he sido parte de la constituyente del 92, que hizo la Constitución del 93, y nos opusimos a ella por varias razones, porque se había quitado el Senado, etcétera, cosas que eran importantes, pero no tan importantes como el capítulo económico. El capítulo económico es el que ha dado las garantías para la inversión, y la inversión, insisto en eso siempre, genera trabajo, y el trabajo da bienestar. Ese es el capítulo básico, ese es el capítulo que te da la inversión que tanto necesitamos. Por el amor de Dios, eso no puede ser modificado. No será una constitución perfecta, porque no la hay en el mundo. pero si tú la ves y la comparas con la constitución histórica del Perú, que es el, que te digo, el mínimo comuni, el mínimo denominador,
0: sí,
1: o el promedio, mejor dicho, de todas las constituciones, es más que potable.
0: Ya.
1: ¿Por qué cambiarla?
0: Sí, claro.
1: ¿Por qué cambiar lo bueno?
0: Cierto.
1: No tiene sentido. Que hay que hacer modificaciones, por supuesto que hay que hacer modificaciones, que hay cosas que se nos pasaron, por
0: seguro,
1: supuesto también, pero por ejemplo la modificación que se han hecho para llevar, volver a la bicameralidad,
0: sí,
1: mira, y tengo el privilegio de haber estado en Congreso bicameral,
0: sí,
1: en el
0: claro,
1: 90, y después con una serie de congresos desde el constituyente unicameral, pero yo tengo entre los dos que optar por el bicameral,
0: claro,
1: porque si bien el unicameral es más rápido en el íter, en el trámite legisla-

0: mucha calidad, se ha incurrido en un gravísimo error. El sistema bicameral, como principio, es que cada localidad, en este caso región o departamento, tenga sus diputados, porque tienen, nazcan de esas regiones y por lo tanto tengan una visión departamental o regionalista y luchen sobre todo por la localidad de su origen. Pero el Senado tiene que ser nacional, tiene que tener un origen nacional, o sea, de todo el Perú. Sin embargo, acá ha sido dividido en dos. Senadores que nacen de su provincia y punto, de su departamento, y de senadores que nacen de una elección nacional. Entonces tienes una mistura dentro del Senado, que es lo que le llaman las nuevas generaciones como la tuya, un arroz con mango.
1: Claro, efectivo.
2: Había una intencionalidad.
0: Y eso hay que modificarlo en el futuro, que no sé si en un Congreso, con un Senado como el que tenemos actual, se podrá hacer, ¿no? Porque hay esos intereses localistas.
2: Doctor, Antauro le ha dado soporte político y económico a Roberto Sánchez, ¿no? Antauro es antihispanista, es anticatólico, es anticlerical, es anti todo. Prácticamente le está declarando la guerra a Chile para la recuperación de Arica y Tacna. No solamente su opinión, sino también quiere implantar la religión tahuantinsuyana. ¿Qué opina usted, doctor, desde su óptica republicana, las declaraciones de este tipo?
0: Mira, sus pretensiones son de llegar directa o indirectamente a Palacio de Gobierno. Pero yo veo más que a lo que debería llegar es al Arco Herrera.
2: Sí, claro. Hace rato. Camisa y fuerza.
0: Dios nos asista sin camisa de fuerza.
2: Sí, sí.
1: Ahora,
2: representa un peligro nacional.
0: Pero no peligro nacional, internacional.
2: Sí.
0: Por las cosas que tú has relatado.
2: Sí.
0: Oye, el Perú no es un país beligerante. El Perú no quiere belicismo. El Perú lo que quiere, y lógicamente se arma no con un ánimo bélico, sino con un ánimo defensivo.
2: Sí.
0: Nosotros nunca hemos sido combatientes para crecer.
2: Ajá.
0: Lo que hemos hecho es defender fronteras.
2: Correcto.
0: Y lamentablemente no muy bien.
2: Sí.
0: Como dice la historia. Claro. Pero esas cosas nos sacan de la esfera. Nadie quiere invertir, y eso genera trabajo, en un país que tiene un ánimo belicista.
2: Ajá.
0: Porque cuando hay beligerancias y hay conflictos internacionales, nadie sabe en qué acaban. Y si bien en teoría hay un ganador, pero todos pierden.
2: Sí.
0: Unos más que otros, evidentemente. El gran perdedor pierde más que el que ganó.
2: Yeah.
0: Pero el que ganó también pierde. Esto es evidente.
2: Yeah.
0: Por eso hay que tener mucho cuidado en las expresiones orales.
2: No.
0: Porque esas pueden llevar a generar también cierta complacencia en los ciudadanos. Y que crean en eso, ¿no?
2: O conflictos internacionales.
0: Pero por supuesto que sí. Por supuesto, y hay que evitarlos.
2: Sí.
0: Oigan, los países crecen en libertad.
2: Cierto.
0: Los países crecen en paz. Los países no crecen en la beligerancia. Pierden.
2: Sí.
0: Y en esto del armamentismo, no hay armamentismo peruano. Lo que hay es recuperación de sus capacidades. Porque igual como tienes un carro que por el correr del tiempo llega a la obsolescencia y necesitas reparaciones,
2: sí,
0: necesitas cambios de piezas o necesitas cambiar todo el carro cuando ya no es reparable,
2: claro,
0: o ya no te sirve por el aumento de la tecnología, su modernización, etcétera, que vuelven lo que tienes, por más operativo que puede ser, en obsoleto. Porque no es lo mismo un carro que solo puede ir a 30 que un carro que puede ir a 80.
2: Ajá.
0: Evidente.
2: Sí.
0: Igual pasa con los aviones, con los barcos, con los submarinos, con el material terrestre, como son tanques, tanquetas, portatropas. Pasa. Entonces tienes que actualizarlo. Y el Perú ha estado muy retrasado en lo que es actualización de su material, no digo de guerra, de su material defensivo.

0: Sí. Porque tienes que defender el territorio de Boloñés y el mar de Grau, el cielo de Quiñones. Tienes que hacerlo. Es un mandato constitucional y es un deber cívico, que no solamente es del intelecto, sino del corazón, de la emoción, de tu patriotismo.
1: Claro. Ahora, doctor, antes de que se nos vaya el tiempo, me gustaría preguntarle
0: siempre
1: también...
0: Siempre se va.
1: Siempre sí. Se va. Es tirano, como dicen por ahí, ¿no? Pero me gustaría preguntarle también, ¿cómo ve usted a Keiko Fujimori, también teniendo en cuenta que el mejor vocero de campaña, y eso lo conversaba con Alberto, parece ser Antauro Humala, ¿no? Le está haciendo un gran favor con las declaraciones que hace. Sin embargo, ¿cómo ve usted a Keiko para esta segunda vuelta y cómo debería ser el talante y la presencia que ella presente, valga la redundancia, a sus votantes, ¿no? Porque hay un alto fujimorismo, anti-fujimorismo todavía, ¿no?
0: Me parece que se ha reducido.
2: Sí.
0: No lo suficiente, pero okay. Se ha reducido. Y no es lo mismo la Keiko de todos los años que han pasado, con toda la experiencia que le ha dado tres carcelerías, sí, con la experiencia que le ha dejado tener destruida su familia, uh-huh, y tener que rehacer su familia y rehacer su, incluso su vinculación con sus propias hijas,
2: sí,
0: eso lo ha hecho madurar mucho,
2: sí,
0: y no es la Keiko que hemos conocido de hace 20 años, uh-huh, ha mejorado notoria y notablemente.
2: Se le ve más estadista, más madura, más cuajada. Las expresiones de Keiko reflejan gran madurez.
0: No solamente madurez, sí, la notas bastante bien armada en sus expresiones y en su presencia.
2: Ah.
0: Y encima está guapa.
2: Encima está guapa. Es verdad. En una segunda vuelta electoral, ¿qué viene si gana Sánchez?
0: Yo siempre te he dicho que yo he estudiado Derecho, no cartomancia, no soy Mandrake el Mago.
2: Sí.
0: ¿Quién va a ganar? No lo sé. Pero si ganan los que del ala siniestra, y disculpa la lisura, nos jodemos, y todas en mayúsculas.
2: Sí, claro.
1: Ahora, doctor, ¿por qué también hay esta suerte de división en una derecha que hoy por hoy debería ya estar unida, teniendo en cuenta que Alberto Sánchez ya está haciendo alianzas?
0: Discúlpame, no le entiendo desde hace mucho tiempo. Y no lo entiendo tampoco a los candidatos de nuestro sector. Ustedes recordarán que en 2021, con Ángel Delgado, sí, Hugo Guerra y algunos más, hicimos la Coordinadora Democrática Republicana. Y la idea era que ninguno de nuestros integrantes fuera candidato de nada, para tener la libertad de hacer lo que nos habíamos propuesto, hacer bisagra entre los candidatos que pensaran similar para que no hubiera dispersión.
2: Uh-huh.
0: Por los egos fracasamos de medio a medio, terriblemente.
2: Sí.
0: Y como vimos que en el año que vivimos, 2026, iba a ser algo similar, lo dejamos de allí y nos sustituyó un grupo en que presidía Pepe Pardo, y que hizo también sus gestiones con los candidatos, en fin, para lograr lo que nosotros quisimos el 21. Uh-huh. También fracasaron.
2: Uh-huh.
0: Entonces, hay muchos egos, ¿qué te digo? Muchos egoísmos. Y la gente que piensa igual, en lugar de unirse y apoyar a uno y concertar para hacer un futuro mejor para el país, no lo han hecho. Y los empresarios, grandes empresarios que podrían ayudar, porque para todo se requiere chivilines, para viajar necesitas plata, para viajar necesitas tener hoteles, para viajar tienes que tener avión, vehículo, gasolina y comer. Tienes que moverte, todo eso cuesta. Entonces que pongan algo de lo que les sobra y no lo ves. Mira, los otros se comunican por las redes espectacularmente. Y este sector, tú miras las redes y este sector le falta. Tú miras las radios en provincia sobre todo. Desde los locutores hasta los dueños, todos son tiran para la izquierda. ¿Y dónde están los que tienen dinero de no comprar o alquilar radios? ¿Qué es lo que más se ve, más que la televisión en provincias?
2: Uh-huh.
0: Todo el mundo está con su celular o está con su radio transistor,
2: sí,
0: cuando están en el campo.
2: Sí.
0: Y esto es real.
1: y es real a nivel mundial, diría yo. Hay muchos analistas que mencionan el término batalla cultural. Nos hemos quedado en eso, tal vez.
0: Bueno, puede llamarla como quiera, pero estamos haciendo de candelejones al no hacer nada,
1: claro,
0: al no hacer lo debido.
2: Sí, claro.
0: Eso es lo que yo siento, lo que percibo. Entonces llamo a mis amigos empresarios a que si no quieren meterse en la política,
2: sí,
0: activa, si no quieren dar su tiempo porque no lo tienen, si no quieren un poco compartir con su familia, y porque también el Perú está, pues, es lo más importante que se tiene, además de la familia, ¿por qué no compartir su tiempo? Uh-huh. Si no pueden hacerlo, si no quieren hacerlo, que den alguito de lo que les sobra, ¿no?
2: Claro que sí. Dios nos coja confesados, doctor.
0: Parece además que inclusive ustedes se están apurando a los bienes, que a los tiempos que se vienen,
2: sí,
0: porque ya no hay ni agua siquiera.
2: Vamos a hablar de la producción para que pongan agua para la próxima, sí, ¿no? Doctor Antero, siempre un honor,
0: no,
2: compartir tribuna con usted.
0: Con gusto.
2: Muchísimas gracias.
1: Muchísimas gracias, doctor.
2: Amigos, ha sido todo por hoy. Esto es Conversando con el Perú. Muchísimas gracias, Nicolás, por habernos acompañado, al doctor Flores Araos. Nos vemos la próxima semana. Abrazo grande para todos.

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0: Hola, ¿qué tal? ¿Cómo está? Muy buenas noches. Día especial para Combaters. Josué, Yahvé salvación. Yahvé salva. Hijo de Nun, de la tribu de Efraín. La mano derecha de Moisés. Es más, Moisés muere y es Josué el primero que pone un pie en la tierra prometida. El espía valiente. Moisés mandó 2 espías a Canaán. Solamente 2 superaron el temor. Josué y Caleb. Dios está con nosotros en todos sus extremos. Cruza el Jordán. Muere Moisés. Esfuérzate que tú lo harás. Las últimas palabras de Moisés a Josué. Ten toda, Josué. El día que paró el sol, en la batalla de Gabaón, los judíos estaban mancados. Era ese momento o nunca más. Y Josué invoca a Dios y para el sol. No era cualquiera. Tumba las murallas de Jericó. No podían invadir Jericó los judíos. Y Dios le dice a Josué, Josué, tranquilo, pisa tu pelota. Den 7 vueltas a Jericó con trompetas, yo me encargo. Y se derrumbaron los muros de Gedeón. Este Josué es el firme. Hoy día hemos invitado al otro Josué, que no es que sea Bamba, sino me tiene que convencer de lo que no estoy convencido, de que ha habido trampa en las elecciones. Acá está el informe, fresquito, donde dice que todo está pulcro y limpio. Es Josué Martínez Morosini. Aquí no pasa nada. Falso. Es momento que comience Combaters con invitado especial, la mano derecha de Moisés.
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2: Su solicitud ha sido denegada en atención al tercer párrafo del artículo 13 de la ley número 27806, Ley de Transparencia y Acceso a la Información Pública.
1: ¿Por qué no muestran los padrones? La disputa por las actas de serie 900.000 entre la OMPE y Rafael López Aliaga.
3: OMPE el día de hoy me contesta y me dice, señor Medina, no le podemos entregar el padrón.
1: Además, ¿es viable el indulto, el derecho de gracia en el caso de Pedro Castillo? Y también responde en vivo el defensor del pueblo, Josué Gutiérrez.
4: No existen pruebas fehacientes de fraude electoral.
0: El conteo de votos está al 99%. 99.218. ¿Y cuántos votos le lleva el señor Castillo Bamba a Sánchez? Muy poquitito, ¿ah? ¿Eh? Ya estamos en 17.000, si es que no me equivoco. Pero avancemos, que lo importante es que falta una serie de actas y todo este tremendo problemón de las actas 9.000. Podemos ir avanzando. El señor Álvaro Hensler, el caviar, ha renunciado, nada más y nada menos, que a la Asociación Civil Transparencia, que fue muy poco transparente. El hecho es que el señor ha renunciado, está el comunicado, le agradece por sus servicios prestados, está la carta de Doyle. Ahí está el comunicado. Comunicado caviar, que sí, que la circunstancia, la transparencia, prefiere dar un paso al costado. Y el señor también da un paso al costado. Entonces también está la carta del tipo, que sé, el Deuteronomio, para seguir con la Biblia. Pero ¿quién creen ustedes que se queda en transparencia? ¿Lo sabrá Josué? No creo. Se queda la señora Fabiola León Velarde, que es una muy digna señora, muy decente ella, pero es casada con Gino Costa. O sea, todo queda en familia. El hecho es que todo indica, aparentemente, que Sánchez va a pasar a la segunda vuelta, salvo que pase algo extraño con las actas 9.000. Roberto Sánchez, no sé si se fue de Boca, fue a la casa de mis amigos pitucos marrones, que ni son pitucos ni son marrones, ¿no? Porque el gordo ha estado en la Inmaculada y el pelado tiene más privilegio que todos nosotros juntos. pero dijo lo siguiente con respecto al crecimiento económico. Creo que se equivocó por la verborragia, porque eso de que no quiero crecimiento económico, está como ya en tu mal eso que incluir para crecer o crecer para incluir. Escuchemos a Roberto Sánchez.
5: Entonces, el Perú está para reinventarse, pero de sus fuerzas hoy, del campo, de la ciudad, los emprendedores, los sanos, y en Perú nosotros decimos, ¿no es cierto?, el miedo, ok, vamos a continuar, ¿no es cierto?, con este régimen de corrupción, vamos a continuar con este régimen que desconoce los derechos humanos como un aspecto sustancial del desarrollo económico. No, pues nosotros no queremos crecimiento económico, queremos desarrollo humano. Eso es nuestro convencimiento.
0: Nosotros no queremos crecimiento económico, queremos desarrollo humano. Constitución, la primera letrita. El ser humano es el fin supremo de la nación. Pero sigamos avanzando. Entonces, como ha metido la pata, su partido, JP, ha hecho lo contrario. Entonces, ha hecho un comunicado que dice lo siguiente. Me lo han complicado. A ver. Mientras algunos venden miedo y desinformación, millones de peruanos siguen esperando oportunidades reales. El crecimiento económico debe llegar a todos los peruanos, no quedarse en unos pocos. Hoy 7 de cada 10 trabajadores viven en la informalidad. Bla, bla, bla, bla. Está bien. Palabras, palabras, palabras y nada más. Tormenta, una de las cantantes favoritas del papá de Josué. El hecho es que Sánchez dice, el reto no es solamente ganar el gobierno, sino construir el poder popular. No cree en las hojas de ruta. A ver, escuchemos.
6: Queremos levantar un programa patriótico para el día siguiente hablar de la hoja de ruta y cambiar el programa de la transformación. No queremos llegar, como siempre se dice, por la izquierda y luego gobernar con la derecha. El reto no es solamente ganar el gobierno, compatriota, sino construir el poder popular. Nosotros no estamos haciendo guiño hacia una derecha que no entiende y piensa en otro tipo de país. Nosotros no queremos ese país y lo decimos democráticamente. Tampoco con aquellos que se sienten en el centro, ni chicha ni limonada. Nosotros hablamos con claridad la refundación de la patria, con visión de soberanía, nueva constitución, asamblea constituyente, ser soberanos sobre nuestra historia y nuestros recursos. Y es por eso que marcamos la cancha, no con un sentido electoral nada más, sino con un sentido político. Ya sabemos, hoy muchos de ustedes están procesados con un conjunto de delitos supuestos de carácter político. Y otros compañeros, así como usted, que estuvo cerca de 18 años en la cárcel, hoy también tenemos compañeros nuestros afrontando lo que significa estar recluidos. Y los recordamos, los tenemos presentes. Y sabemos bien que sin luchas, sin luchas.
0: Sin luchas no hay victoria. Bollantó él se refería a la hoja de ruta que Ollanta Humala y Nadine firmaron para tirarse hacia el centro. El que estaba al costado era nada más o menos que Antauro Humala, y el otro es Béjar, el que fue canciller de la República Comunista, que decía que Sendero Luminoso había sido un invento de la CIA. Pero en fin. ¿Qué les parece si vamos a la pausa, rápido, raudos y veloces? No sin antes agradecerle a su gentil presencia, a la mano derecha de Moisés, Josué Gutiérrez, que está con nosotros en combate. Josué, ¿qué tal? ¿Cómo estás? Buenas noches.
7: Buenas noches, Philip, y buenas noches a toda tu audiencia a nivel nacional.
0: ¿Qué dice Moisés?
7: Bueno, en principio me alegra que hayas introducido tu programa, tu editorial, con algo que es universal. Creo que la fe mueve montañas. Creo que el saber que solamente 2 de los 12 que has citado han reafirmado su fe con Dios, una fe firme para llegar a la tierra prometida. Los 10 que han ido tuvieron que perecer en el desierto y no ingresar a la tierra prometida.
0: Correcto.
7: Y los 2 elegidos son con Josué y Caleb, quienes han ingresado hacia tierra prometida para el pueblo de Israel, ¿no?
0: Pero tu homónimo era belicoso.
7: No, era un valiente. Era un valiente que cumplió en ese momento y en ese contexto un encargo para reivindicar la libertad que es un principio que ahora discutimos, de un pueblo que había sido oprimido y que buscaba de alguna forma instituirse como nación, ¿no?
0: Correcto. Vamos a ir a una pausa. ¿Tienes hijos hombres, no?
7: Claro, tres hijos hombres.
0: ¿Nombres?
7: Fabricio, Josué, Yotaf Russell y Josué Takeshi.
0: Yo pensé que eran Sem, Cam y Jafet. Bueno, te vas a ir al mundial con los tres. ¿Sabes sí, cómo? 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Lo dice José. Es palabra. Palabra de Dios. Te alabamos, Señor. Pausa, regresamos.
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7: 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Te pido, José, porque has dado la conferencia de prensa, pero por un tema de formal, pues tienes que ser formal porque eres el defensor del pueblo. Ahora te pido que le expliques a los hijos menores de tus amigos, a los amigos de tus hijos, esto de las actas 9000 o 900. Existen, es un hecho. ¿Tiene sustento real y legal el que le hayan dado en elecciones presidenciales, senatoriales y diputacionales estas mesas 900 o 9000 a centros poblados? Primera pregunta. Segunda pregunta. Una cosa es el acta, donde uno vacía la cantidad de votos que han hecho por, no sé, por SEM, por CAMP, por JAFET, por lo que sea. ¿Dónde está el padrón? El padrón es el universo de esa gente que vota en cada una de esas mesas. Te ruego me expliques.
10: Philip, todas las mesas de sufragio solo se instalan si hay un padrón de por medio. Uh-huh. ¿Okay? El padrón se circunscribe al ubigeo, al lugar, a la georreferencia donde viven. Hay poblaciones de 57 votantes donde se ha instalado un local y una mesa.
7: ¿Con un padrón de los 57?
10: De los 57 que viven en el lugar, que están registrados en el lugar, que tienen un ubigeo en el lugar. Y así 58, 59, son 4.000 mesas de sufragio con los códigos 900.000, ¿ok? Esto se inició en 2005 en un contexto de inscripción y de votación para los centros poblados. De allí para adelante fue un proceso de consolidación del derecho al voto, que no tiene que ver nada con la norma infra ni la norma legal, sino con los principios de orden constitucional y con los derechos de orden constitucional que están por encima de todo. Cualquier jurista, cualquier abogado sabe perfectamente, y no necesita ser constitucionalista, que todos los peruanos se rigen por el Estado constitucional de derecho.
7: Ya, lo que tú me estás tratando,
10: entonces,
7: te ruego, por favor,
10: no
7: que baje del Olimpo.
10: No,
7: pues,
10: no, no, pero yo no quiero ir.
7: Sabe,
10: no, pero yo no
7: por
10: quiero
7: eso te
10: ir
7: pedía
10: a la,
7: que expliques para todo
10: por
7: el
10: eso
7: mundo.
10: Yo no quiero ir a la leguleyada.
7: No, no, no, no.
10: De
7: no,
10: no. Establecerme en un reglamento, en una ley, cuando por principio universal, constitucional, que está por encima de todo, el derecho de sufragio es un derecho inherente.
7: Ya, pero por eso.
10: Y la sostenibilidad de la estructura del Estado se da en función
7: ya,
10: de eso.
7: Pero José, te ruego, para que todo el mundo entienda. Lo que tú me quieres decir, de que pese a la norma que faculta a la OMPE a ponerse de acuerdo con un centro poblado en la cantidad de gente que quiere votar, está hecha para las elecciones municipales, tú dices que por extensión y por derecho constitucional se debe interpretar que quien puede lo menos, también puede lo más. Es decir, si puedes votar para tu alcalde, también puedes votar para el presidente y los diputados. Eso es lo que estás tratando de explicar.
10: Correcto.
7: Ya.
10: Y no solamente eso. El precedente que genera un vínculo ya, digamos, de antecedente y de obligatorio comprensar, no es que se crea ahora el 2026. Uh-huh. Esto se crea el 2005, se aplica el 2006, perdón, el 2011... Se aplica el 2016.
7: Ya, pero la ilegalidad constitucionaria no genera derecho, pues.
10: No es ilegalidad, pues, Phil, por eso sí. Te vuelvo a repetir. Uh-huh. Lo que está en la Constitución no necesita ni reglamento ni ley. Uh-huh. Se puede cumplir por un principio general.
7: Avancemos.
10: Y ningún jurista serio podría cuestionar eso.
7: Bueno, ninguno. Hay varios que lo cuestionan.
10: No, es que no sabe. O en todo caso están haciendo una interpretación de abogado,
7: correcto,
10: que yo la respeto,
7: ajá,
10: pero que no es coherente con un principio de jurista. Por eso hay que distinguir un abogado defensor de un jurista.
7: Correcto.
10: El abogado puede defender a su cliente una posición de opinión y es respetable, pero el jurista no. El jurista va por encima,
7: correcto,
10: de un criterio interpretativo individual, va a interpretar la norma como es, basado en principios.
7: Correcto. Bueno, no solamente, por si acaso, está la opinión de Wilber Medina, está la opinión del señor Ernesto Blume, está la opinión del señor, que los he entrevistado yo, ¿no?, del señor García Toma o de Antero Flores Arau. Ya, si tú quieres entrar al purismo de que ellos no saben o que ellos no son juristas, y tú sí.
10: Entonces, yo creo que ellos sí saben, solo que se van. Ahí viene dos temas a decir, y yo lo respeto mucho a todos los que he citado, sino que ellos están entendiendo la norma como un tema, digamos, de implementación de un proceso. No se olvide usted que el 2005 se inicia este tema, el 2011 se convalida, el 2016 se consolida, el 2021 es un derecho que se ha adquirido y el 2026
7: entonces,
10: no tiene nada
7: central,
10: que cuestionar.
7: Yo quiero la central. Nos debe quedar claro a todos que si no hay padrón no se puede constituir una mesa.
10: Así es.
7: Entonces, veamos esta nota y después veamos lo que le ha respondido recién hoy la OMPE a Wilber Medina. Pero veamos la nota para que la mayor cantidad de gente lo entienda, porque el derecho hay veces es enrevesado. Veamos.
4: Su solicitud ha sido denegada en atención al tercer párrafo del artículo 13 de la ley número 27806, Ley de Transparencia y Acceso a la Información Pública.
11: Este es el documento de la OMPE que rechaza la solicitud para acceder al padrón de electores con la serie 900.000.
4: Actualmente existe una imposibilidad material de carácter temporal para proporcionar la documentación solicitada.
12: Recién OMPE el día de hoy me contesta y me dice: señor Medina, no le podemos entregar el padrón, ¿no?, de electores, porque recién las ODPs nos están enviando. Por lo tanto, como no lo tenemos todo, no lo podemos entregar.
11: Según el oficio, el pedido fue denegado debido a que el padrón electoral se encuentra bajo custodia temporal en las oficinas descentralizadas de procesos electorales, más conocidas como ODP.
12: Ellos dicen, temporalmente no podemos aceptar su solicitud, atender, porque todavía nos están enviando, porque se están procesando, se están contabilizando los votos por las ODP. A ver, puede ser, pero en gran parte los votos ya han sido contabilizados de esta serie 900, que fue la noche del lunes 13 y la madrugada del martes 14. De modo que creo yo que se trata más bien de un acto de dilación el argumento que han utilizado.
11: En otras palabras, mientras el proceso de conteo de votos siga en marcha, el padrón electoral continúa siendo utilizado, por lo que, según la OMPE, no es posible entregarlo.
12: Y yo inmediatamente, hoy día mismo, le he dicho al mismo correo, le he hecho un pedido, he variado mi pedido. Le digo, vayan entregándome lo que tienen a la mano. Y así de manera progresiva me van a tener que entregar. Lo que no pueden hacer es no entregarme hasta que reciban las 4.700 actas.
11: Otro punto que llama la atención del doctor Wilber Medina, abogado de Rafael López Aliaga, es que la subgerenta de la OMPE, Milagros Huipán, haya asegurado que estas actas 900.000 existen desde hace más de 20 años.
13: Estas mesas no debemos verlas como nuevas, extrañas. Son mesas tan iguales que cualquiera de las otras 92.000 mesas que existen en el país, y es sobre la base del padrón electoral aprobado.
12: Reto a OMPE que me diga cuál es el artículo de la ley orgánica que los autoriza crear estas mesas que reciben un trato especial. Yo, sorpresa, fueron contabilizadas la noche del lunes 13, madrugada del martes 14. Ah, algo más, nunca se pierde, nunca se han perdido estas actas.
11: Estas actas han desatado todo tipo de reacciones y polémica. Mientras algunos exigen que se hagan públicas para despejar cualquier duda, otros consideran que no existen indicios de irregularidades. Entre ellos, el propio defensor del pueblo, quien aseguró que no hubo fraude electoral.
10: No existen pruebas fehacientes de fraude electoral.
12: Con el respeto que me merece el defensor del pueblo, considero que en esta parte está equivocado. ¿Por qué? Dice no existen pruebas. Justamente la prueba para demostrar que ha habido suplantación sistemática y por lo tanto fraude en la instalación de estas mesas es porque no tenemos los padrones.
11: Y mientras la polémica en torno a las actas de la serie 900.000 continúa creciendo, las dudas siguen sobre la mesa. Para algunos, la transparencia es clave para evitar más cuestionamientos. Sin embargo, hasta el momento la OMPE mantiene su decisión de no entregar la información solicitada.
7: A ver, para que el público lo entienda. El acta es el resumen de quién votó por quién. Correcto, mejor dicho, la cantidad de votos. No se sabe el quién, porque el voto es secreto. Y el padrón es todos los que tenían derecho a votar ahí. Uh-huh. Estamos claros en que tiende a existir las dos.
10: Sí, claro.
7: Y que lo tienen que entregar.
10: Sí.
7: Y lo tienen que entregar.
10: Es más, el padrón se publica.
7: Correcto, porque además el padrón está en la puerta de la mesa.
10: Así es.
7: Además, si llega Josué y dice, yo soy Josué, soy el presidente de la mesa.
10: Ah, está afuera el padrón.
7: Padrón, correcto. Y está Atila.
10: O sea que el padrón existe, no es un padrón fantasma, como inicialmente fue un poco la narrativa. Que fantasmas votaron. No, eso es falso. Ya, o sea, vamos por parte, ¿está bien?
7: Por eso. Entonces, la idea es que no se lo dan, porque le dicen que está en custodia. Acá lo vuelve a explicar en más in extenso, porque así, a mí se parece un absurdo, ¿no? Decirle está en custodia, entrégale lo que tienes. Eso es todo. Si hay el universo, la gente tendrá derecho a votar todo el mundo por Rafael o todo el mundo por Keiko o todo el... Esa será otra interpretación. Pero escuchemos a Medina.
12: Con el respeto que me merece el defensor del pueblo, a quien le guardo aprecio además, considero que en esta parte está equivocado. ¿Por qué? Dice no existen pruebas. Justamente la prueba para demostrar que ha habido suplantación sistemática y por lo tanto fraude en la instalación de estas mesas es porque no tenemos los padrones. Esa es una prueba de fondo. Y la prueba de forma de que esas mesas son ilegales es que no existe base legal para que se creen esas mesas por OMPE. Las mesas en el Perú, según la ley orgánica, se crean según un padrón debidamente elaborado, elevado 180 días antes de las elecciones, RENIEC eleva al Jurado Nacional de Elecciones. El Jurado Nacional de Elecciones, luego de hacer la depuración que corresponde, aprueba el padrón. Y se lo deriva ¿a quién? A OMPE, para que OMPE establezca y organice las votaciones, lo cual implica que designar y fijar los lugares donde se van a instalar las mesas de votaciones. Y estas mesas de votaciones, dice el artículo 52, se deben establecer en las regiones, en las provincias o en los distritos políticos. No dice en los centros poblados, justamente para salvaguardar dos cosas: la cadena de custodia y lo que cuando se abra el ánfora tengamos votos libres, espontáneos y auténticas de los ciudadanos peruanos. Cosa que en los centros poblados eso no ocurre y no hay garantía para que estas seguridades se den.
7: Bíblico, Josué, si nos puede retrucar lo dicho por su colega.
10: Principio número uno: la trazabilidad, la cadena de custodia se ha cumplido con rigurosidad. Nosotros debimos haber presentado nuestro informe el día 14. No lo hicimos porque queríamos contrastar justamente estos problemas que no eran propios de la fuente de información que teníamos, sino los cuestionamientos que se hicieron a la OMPE y que se hicieron al Jurado Nacional de Elecciones. Hoy día podemos decir con certeza al Perú, a los ciudadanos, que la cadena de custodia en este código 900.000 se cumplió a cabalidad por los miembros de las Fuerzas Armadas del Perú y de la Policía Nacional del Perú, y no hubo ningún cuestionamiento, ninguno, ni uno solo, en la instalación de mesa y en el escrutinio de los resultados, ni uno solo, al punto que no hay ningún cuestionamiento del momento y después del momento de esas actas. Ahora se cuestiona porque en esas actas aparecen determinadas votaciones que están vinculadas favoreciendo a determinado candidato. Y yo les puedo decir al pueblo peruano y a usted, estimado Philip, que no hay ni un solo elemento de cuestionamiento que pudieron haberse dado a través de los personeros.
7: A ver, José, no sé.
10: Porque mira, hay un tema, mira. 270.000 miembros de mesa han participado en el proceso.
7: Ahí son 4.600 mesas.
10: No, pero le explico. 270.000 han participado a nivel nacional. Ha participado más de 50.000 fiscalizadores del jurado, donde han estado en esto de las cédulas 900.000.
7: Sí, claro. No estuvieron han ni el... Participado... Perdón. Abro un paréntesis, le ruego, José. Pero no estuvieron los fiscalizadores cuando tenían que fiscalizar a la OMPE el 10, el 11 y el 12.
10: El problema real y el contexto real, y yo lamento que haya sido así, es que se dio en Lima y se dio en una zona urbana donde jamás...
7: O sea, se dio, pero ¿qué se dio? Se dio el desorden, se dio la desidia, se dio la activación, se dio el alerta,
10: Philip,
7: y se omitió la solución.
10: La máxima sanción para los funcionarios de OMPE y del jurado, los dos, no uno, la máxima sanción por la grave negligencia que ha puesto en cuestión el sacrificio de millones de peruanos, no solamente por ir a votar, sino de los cientos de miles que han sido actores primordiales en esta materia. ¿Y usted cree que por este contexto muy particular de una zona determinada, donde hemos tenido lo que usted dice, el gran malestar, de dos procesos distintos, además. ¿Eh? No,
7: desde mi punto de vista sí ha habido dolo.
10: No,
7: sí ha habido dolo.
10: No, por eso.
7: Pero
10: uno,
7: no quiero...
10: Uno, el STAE, que fue paralímpica ya, un sistema semi, ¿no? Entre lo clásico y lo moderno, que introducía la tecnología, y un sistema convencional a nivel nacional. ¿Sabe dónde está la serie 900.000? En el convencional. En donde nunca hubo problema, ni nunca hubo cuestionamiento.
7: Correcto, pero avancemos para que la gente también lo entienda con esta gráfica de cómo se instala una mesa. Y las mesas se instalan de manera idéntica fuera de Lima, dentro de Lima, porque todas parten de la mamá de los pollitos, para hablar en términos sencillos y cristianos. Todas las mesas deben tener padrón. Es ilegal e imposible que una mesa no tenga... Si una mesa se ha instalado sin padrón, ya hay trampa. Porque cuando tú llegas, tú eres el presidente, el secretario, el segundo vicepresidente, y tiene que estar ahí que estás. Entonces, ¿cuáles son los pasos para la instalación de una mesa de sufragio? Uno, la OMP entrega el material electoral al presidente de la mesa, quien firma el cargo de la entrega.
10: Sí, claro.
7: Dentro del cargo de la entrega está el padrón, sí. Que no solamente está pegado en la puerta cuando uno entra, porque lo hemos
10: en
7: visto.
10: En ese momento se pega.
7: Correcto. Mm. Lo pega porque si no, pues es imposible, no sabes el universo de la gente que puede votar.
10: Así es.
7: Si no, iría puesto de todos los Gutiérrez.
10: Y ahí se descubre qué personas aparecen como fallecidos, pero van a votar. Correcto. O ahí aparece...
7: O menores de edad.
10: No. Ahí aparecen los familiares que ya no están entre nosotros, pero que aparecen como habilitados para ir a votar.
7: Correcto. Paso dos, los miembros verifican los paquetes y certifican que contengan lo estipulado, para que no tengan papeles en blanco, cosas así. O marcados, ¿no? Que sean nuevos y blancos, sí, claro. Espontáneos y pulcros. El presidente verifica que la cantidad de cédulas sean igual al número de votantes hábiles en la mesa y se procede a firmar las cédulas. Claro, pues, el número de votantes hábiles de la mesa es el padrón. Es para que la gente lo entienda. Votan en este centro poblado... Como dije, Pelotillehue, 198. Bueno, están las 190, no pueden haber menos ni más.
10: Sí, así es.
7: Se procede a firmar cada cédula. Porque a la hora que uno termina de votar, uno firma el padrón. Así. Estoy refiriendo al votante. En presencia del coordinador de OMPE, el presidente de mesa firme el acta de conformidad. Entonces, es imposible que se instale una mesa sin las famosas, no solo me dan actas,
10: El padrón. Sí, así es.
7: La pregunta es, ¿por qué le han respondido lo que le han respondido a Wilber Gutiérrez, a Wilber Medina? ¿Por qué no le han entregado lo que tiene?
10: Yo no entiendo, pero hay que exhortar a la OMPE que transparente y facilite la información a cualquier ciudadano que la solicite. ¿Sabe por qué? Porque eso es de dominio público.
7: Obvio. Pues la ley
10: y eso
7: es
10: lo que usted conoce, lo que yo conozco, claro. Y lo que cualquier peruano conoce.
7: Lo que pasa, José, hay que entender, la palabra transparencia está prostituida. Es puede la realidad,
10: ser, puede ¿no? ser, pero no, hay un problema muy serio que estás advirtiendo y que el doctor Medina también lo ha dicho. Uh-huh. Y yo estoy en contra de esa decisión de la
7: verdad
10: OMP,
7: media, ¿no?
10: ¿No?
7: Y
10: cuando,
7: fíjese.
10: Mira, es más, Philip, proporcionale el padrón para que no te hablen de votantes fantasmas.
7: Obvio.
10: Proporcionale el padrón para que digan lo que usted está diciendo. 57 están en la ciudad, están en el padrón, y los 57 votaron o solamente 50 o solamente 40.
7: Además no se puede repetir, ¿no?
10: Y, claro.
7: Tú no puedes votar en tres sitios. Pero además, ¿podemos poner a Fernando Rincón antes de la pausa, no? ¿Por qué? Porque esta es una visión de un hombre internacionalmente conocido que no es de derecha, ni es de izquierda, ni es caviar, ni nada parecido. Es el muy prestigioso y famoso periodista Fernando del Rincón.
14: El informe técnico en lo que es Lima Metropolitana habla de 541.364 electores que no habrían asistido a votar. Y si me preguntan a mí, ¿verdad? Este número, con los resultados que hoy hay, es importantísimo, importantísimo. La diferencia es tan pequeña, son 20,000+ votos, que con 541.000 ahí, pues puede haber un resultado completamente diferente.
10: Claro.
14: Esto fue un error catastrófico, espantoso, de Corbeto y todos los que estaban trabajando con él en la OMP, o como apuntan algunos, empezando por López Aliaga, fue un fraude planeado.
15: No lo descarto, definitivamente no lo descarto.
14: La gran pregunta es, ¿cómo devolverle legitimidad y credibilidad al proceso electoral para el 7 de junio? Eso hay que tenerlo claro completamente. O sea, hoy la gente duda del proceso, en medio de todo esto que estamos hablando. ¿Qué va a pasar mañana? Yo no lo sé. esperemos que de alguna forma se logre recuperar la legitimidad y credibilidad que hoy tanta falta le hace al proceso electoral peruano.
7: Solamente sumo esto. El informe que han presentado estos señores sustentando la inviabilidad dice 540 mil hasta las mesas que se abrieron de 8 a 12. Es un error garrafal de fondo y forma no decir cuánta gente se afectó de las 12 a las 2. Pero en fin, vamos a ir a una pausa y regresamos con el profeta Josué. Acá es profeta. Le pregunto a la IA de Meta, ¿cómo era Josué físicamente? Y la Biblia no dice si era alto, si era flaco, si era chato, si tenía el pelo largo, barba, pero era muy fuerte. ¿Saben por qué? Porque tumbó el muro de Jericó cuando tenía 80 años y vivió hasta los 110. Y fue el primer urbanizador de la tierra prometida, eso plata como cancha. Ese día. Vámonos a la pausa, regresamos.

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1: No siempre tiene paciencia, también se cansa, también se quiebra.
2: A veces siente culpa, a veces siente miedo, porque no tiene todas las respuestas.
3: Una mamá de verdad no siempre sonríe, a veces llora en silencio y sigue.
4: Y aún así se levanta, abraza, sostiene y ama sin medida.
5: Pero también es la que ríe, la que encuentra felicidad en los pequeños momentos.
6: A todas esas mamás de verdad,
7: las que dudan, las que caen, las que siguen adelante.
1: Lo están haciendo bien.
5: Lo estamos haciendo bien. Feliz Día de la Madre.
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1: No, no.
0: Todavía no. Pero tienes un sobrino chiquito preguntón, de todas maneras.
1: Como todo. Como...
0: Tío Josué, ¿hay algún límite para que el presidente de la República del Perú indulte a alguien? ¿Hay algo que puede impedir que el presidente indulte a quien mejor le parezca?
1: La gracia presidencial de manera constitucional es una deliberación y una facultad, atribución del presidente de la República sin condicionamiento alguno. Sin embargo, a raíz de las denuncias que se le hicieron al presidente García...
0: ¿Por lo de Cruciat?
1: No solamente por Cruciat, no te olvides que la denuncia estaba también vinculada a la liberación de narcotraficantes.
0: Correcto.
1: Y todo eso, y que lo conoces además.
0: Sí, tienes razón.
1: Se empezó a legislar adicionalmente a lo que dice la Constitución como una libre deliberalidad del presidente... Sí. Condiciones y se creó una comisión ante la comisión, perdón, ante el Ministerio de Justicia para que haga el filtro de una evaluación previa y luego del cual se pueda recién entregar al presidente una relación para que él pueda evaluar.
0: Correcto, pero eso, in stricto sensu, no es constitucional. Porque
1: no es constitucional.
0: Si el presidente quiere indultar,
1: lo retira. Igual que en Estados Unidos.
0: Lo saca.
1: Sí.
0: Para que se den una idea, el exceso,
1: sí,
0: que el presidente. El último día de su mandato, por dar un ejemplo, Biden indultó a todos sus hermanos, todos sus primos.
1: Así es.
0: ¿Por qué?
1: Y esa estructura, perdóname, Philip, esa estructura constitucional americana es el Perú.
0: Correcto.
1: Idem, solo que después se le pusieron parámetros a través de una ley de desarrollo constitucional y a las normas infra que regula el Ministerio de Justicia. Pero si yo fuera el presidente...

0: Los indultos más polémicos en la historia del Perú, pero no el único.
1: Al momento que estamos hablando, no existe ningún trámite ni ninguna solicitud al respecto.
0: Las vísperas de la Navidad del 2017 serán muy recordadas por un mensaje presidencial en el que se anunció el indulto de Alberto Fujimori.
2: Decidí ayer, 24 de diciembre de 2017, otorgar el indulto humanitario al señor Alberto Fujimori.
0: PPK, el presidente en aquel entonces, se había salvado poco tiempo atrás de una vacancia gracias a los votos que Kenji Fujimori, hijo del ex dictador, logró arrebatarle a Fuerza Popular en el Congreso. La celebración en aquella jornada parlamentaria era el preámbulo del indulto humanitario que dividió al país.
2: Mi decisión es especialmente compleja y difícil, pero es mi decisión.
0: El indulto a Fujimori desató el caos en el Perú, no solo por las protestas que hubo en calles, sino por una guerra política que se intensificó con el paso de los días. En esta ventana ni bien acabó el polémico mensaje de la Nación de PPK, advertimos todo lo que luego ocurriría.
3: Se va a desatar una guerra, Keiko va a matar a Kenji, Kenji va a querer matar a Keiko, Fujimori va a matar a los dos, los Callares van a atacar a PPK, van a atacar el indulto, van a ir a la Corte Interamericana de Derechos Humanos, van a ir a San José, van a ir al TC. La Bajato lo va a triturar a PPK, se vienen situaciones dificilísimas para la gobernabilidad del Perú.
0: Tan polémica era la decisión de indultar a Alberto Fujimori que anteriores gobiernos se plantearon hacerlo, pero no se logró.
4: Lo conversamos con el presidente Humala cuando ya estaba elegido en Palacio de Gobierno. Yo le dije, salgamos los dos y tomamos esta decisión. Haremos de acuerdo a la situación de salud del señor.
5: ¿Y Ollanta Humala le dijo?
4: Que lo seguiríamos conversando, pero hace 6 meses no lo volvimos a conversar ya.
0: En 2009, durante la gestión del expresidente Alan García al empresario José Enrique Cruzillat, se le otorgó el indulto humanitario tras recomendación de una junta médica debido a diferentes enfermedades al corazón.
6: En el caso del señor Cruzillat, a él se le consideró el indulto por dos motivos. Primero, por tener más de 65 años, el señor tiene 77, y en segundo lugar, por estos temas de carácter médico.
0: Al parecer tan mal no estaba, pues lo grabaron haciendo compras en el balneario de Asia poco tiempo después de su libertad. Hubo presión mediática alrededor de él. Y el 14 de marzo del 2010, el indulto fue revocado y Cruzillat volvió a prisión.
4: Lamentablemente comienza uno a sentir que ha sido un poco burlado, porque una persona que está, digamos, en la última situación de salud, no está en la playa, ni está en Asia, ni está en la costanera 700.
0: A pocos días de culminar su periodo transitorio tras la renuncia por parte de Alberto Fujimori, Valentín Paniagua concedió indultos por razones humanitarias a presos por terrorismo, pese a que no estaban en fase terminal. Las resoluciones fueron firmadas por el entonces ministro de Justicia, Diego García Sayán. Casos como el de Gerardo Sarabia, actual editor de la revista IDL, quien accedió al beneficio porque se convirtió en insulino dependiente, o el de Escobar Cervantes, cuya otra identidad es Miguel Ángel Cano Rufo, quien accedió al indulto debido a que sufría de hemofilia, gastritis medicamentosa y artrosis. Un futuro indulto a Pedro Castillo sería una raya más al tigre en la historia del país. Hubo indultados que luego volvieron a la cárcel y otros que sí pudieron mantener su libertad. Veremos qué pasa con el chotano en caso le hagan el favor.
7: ¿Balcázar puede indultar a Castillo?
8: No.
7: ¿Por qué no?
8: Porque no tiene sentencia firme, consentida y ejecutorial.
7: ¿Tiene sentencia en primera instancia?
8: No sirve.
7: ¿Tiene que ser firme?
8: Firme.
7: Si fuera firme, el futuro presidente también lo podría indultar.
8: Claro que sí.
7: O sea, Keiko...
8: Solamente la única restricción en el contexto de un análisis convencional internacional es restringida para los delitos de lesa humanidad por un tema de un concepto mucho más amplio, mucho más profundo del respeto a la verdad como principio elemental y segundo, de que no se puede premiar de ninguna manera.
7: Correcto.
8: Con cualquier norma.
7: Ahora
8: que
7: bien,
8: haya
7: el tema de los delitos de lesa humanidad, porque sé que es una discusión que para la gente es media complicada.

0: Compleja. Tienen una fecha de inicio.
1: Así es.
0: ¿Cuál es esa fecha?
1: Esa fecha de inicio es pues desde el año 2000, ¿no? Uh-huh. Que se instaura esta obligatoriedad a la medida que el Estado peruano ha ido suscribiendo estos tratados internacionales.
0: De ahí para atrás podrías indultar.
1: Y a partir de ese momento se incorpora, de acuerdo a la cuarta disposición complementaria final de la Constitución Política del Perú, esta legislación internacional o este tratado internacional dentro de nuestra norma interna, ¿no?
0: Correcto.
1: Entonces, ¿es de obligatorio cumplimiento? Sí, pero a partir de ese momento. Pero se regula, usted sabe que la Constitución Política te dicta los principios rectores, pero a veces no te las detalla. Uh-huh. ¿Y cómo se detalla? A través de la norma. Por eso la norma siempre tiene que estar no a criterio de interpretación de un magistrado, uh-huh, sino tiene que estar taxativa y legalmente establecida para que el magistrado, en función al criterio de conciencia, pueda aplicarla, sí o no.
0: Correcto. Ha sido muy amable con nosotros el defensor del pueblo, un gusto. Y por supuesto que uno puede discrepar del defensor, pues una persona pues alturada, sigue siendo amigo de Medina, sigue siendo amigo de Abanto, sigue siendo amigo de quien discrepa, porque el defensor del pueblo tiene que ser amigo de la verdad. Y la verdad no es patrimonio de una sola persona. Y la democracia implica tolerancia. Ya está. Y ojalá que esto se solucione. Y si existen las famosas, los padrones, que lo muestren. José, muy amable. Muy buenas.
1: Muchas gracias, Philip, como siempre. Un honor
0: estar. Ya te fregué con tus hijos, quieren que lo lleves al mundial. Me estaba llamando cuando te fuiste. Le dijeron, tío, gracias. O
1: sea que ya, no hay problema.
0: Hermano, hasta el, que lo tiene, el que puede, puede. El que no puede, que aplaude. Así usted, bien. Muy amable. Buenas noches.
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1: Señor Burneo, señora Velarde, me callan la boca, yo vengo acá y pido disculpas. Enséñenme el padrón, que es documento de acceso público.
2: Así de directo, esto es lo que exige la defensa del candidato Rafael López Aliaga.
1: Señor Pachas, esas actas tiene validez con un padrón al costado. Lo que quiero ver yo es el padrón.
2: Mucho se ha hablado de las llamadas actas de serie 900, creadas, según se ha informado, para centros poblados y destinadas a facilitar el voto de personas en situación de vulnerabilidad. Sin embargo, para la defensa de López Aliaga, en esas actas podrían existir presuntos votos fantasmas, debido a que, aseguran, no habría un padrón electoral que permita verificar quienes sufragaron realmente.
3: Estas actas no tienen un padrón que sustente. Por eso es que en esas mesas la votación es, para mí, electores fantasmas.
2: El experto en temas penales también asegura que hasta el momento se han identificado 4.703 actas correspondientes a la serie 900.
3: En principio, como esas actas o mesas se han creado sin o con violación del artículo 201 de la Ley Orgánica de Elecciones, el jurado debe declarar la nulidad de todas esas actas y, por lo tanto, los votos que contengan esas actas no deben ser contabilizados.
4: ¿Cómo están, amigos? ¿Qué tal? Bienvenidos a Entre Nos, tu amiga Patricia Arbulú, con un problema en mis cuerdas vocales terrible, caballero. Estoy tratando de estar lo mejor posible para todos ustedes. Hoy es el Día de la Madre. Un abrazo gigante a todas las mamazotas que nos estén mirando, aquellas mujeres que han sido bendecidas para dar vida y aquellas mujeres que han sido bendecidas para dar esperanza de vida a tantísima gente y tienen el privilegio de entregar el ejemplo, el amparo y eso tan hermoso que es el amor infinito de una mujer que quiere de verdad y que ama de verdad sobre todas las cosas. Feliz día, mamá. Para mí es un día un poco especial, ¿no? Como creo que ahora para todas las mamás, más o menos de mis añartos, ¿no? Porque nuestros hijos ya están grandes y cada uno en lo suyo y como el mundo ha hecho lo imposible, ¿no? Así cual fuerza centrífuga para que el verdadero sentido de estas fechas pasen a un segundo plano y solamente se trivialicen en el comercio, ¿no? El regalito que para... ¿Cuál es el mejor regalo para nosotros las mamás? Una olla arrocera, el refrigerador, una lavadora. Estoy hablando de cosas que podrían ser posibilidades en una economía más o menos, ¿cierto? Pero nuestro mayor valor es tener el unión y la armonía de nuestros hijos, ¿no? Del hogar, y mucho hemos trabajado en eso, ¿cierto? ¿Sí o no? Pero a veces no se da, y entonces siempre nos recalcan y que la culpa es nuestra, ¿cierto? Cuando por ahí los hijos se descarrilan, se pelotupan. Ah, dicen, ay, ¿cómo habrán sido sus padres? Ay, y dicen que nosotros con el ejemplo, y nosotras damos el ejemplo, dejamos de hacer cosas, ¿no? Para que, bueno, hay que dar el ejemplo a nuestros muchachos. Y ellos, pues sí, muy portaditos. Pero claro, se dice de que tenemos toda la influencia de nuestros hijos hasta los 12 años. Después para ahí, lo que hayamos hecho. ¿Pero acaso depende 100% de nosotras? Bueno, pues debería, dicen muchos. Pues no, si en un buen hogar bien constituido y el hombre no se ha mandado a mudar por cuestiones así de relajo. Claro, no son nuestros hombres peruanos, porque no, nuestros hombres peruanos son esos varones que se quedan hasta el final. Cuando hay un problema lo enfrentan, lo pechan. Ellos no se van volando y mucho menos se ponen a tomar. No, que cerveceros ni nada. Que cuando hay un problema ahí en la casa, pero hay un partido de fútbol de caramba, entre aquellos que siempre han sido rivales, ¿ah? ¿A qué le dicen eso, chino? ¿Cómo le llaman esos partidos que son los clásicos? ¡Clásico es que ellos se borren, ¿no? ¿Cuántas mujeres están con dolores de parto? ¡Ay, amor! ¡Parece! ¡Espérate! ¡Anda para un lado! ¡Ay, oye, va a meter! ¡Está metiendo gol! ¡Y te pone por ahí, mi gorda! No seas mala. Si no juega Perú, te dicen, ¿no? Y tú, ¡ay, no! No, no me lo han hecho a mí. Si no, hace rato hubiese volado el chino. Me creció la Es que los hombres son de madre. Pero no, nosotras las mujeres peruanas tenemos ese hogar que siempre hemos trabajado por él. ¿Cierto, sí o no? Le decimos a nuestro marido: papi, hoy día no te vas. Y ellos, fiel a la ley, y dice: hoy día no es reunión de calzoncillos. Y le dice a sus amigos: hoy día no salimos, ¿no? Y nos hacen caso. Nosotros decimos: papi, por favor, compórtate. Mírate que el niño necesita clases de karate, la niña que sus clases de ballet. No, y a él y tú hacen el esfuerzo conjunto y lo ponen en la clase al niño. Y no dicen: no se puede. ¿No? ¿Pero de qué depende? Bueno, depende de que tengamos un desarrollo óptimo como pareja, tengamos un nivel de conciencia y madurez posible, ¿no? Para poder haber llevado nuestras finanzas a buen puerto y que hayamos tenido una sociedad y un gobierno que nos permita tener nuestras finanzas para poder tener ese desarrollo humano extra en donde nos sentimos también de que el esfuerzo válido de nuestro esfuerzo se traduce en una economía más o menos. Algunos lo hemos tenido, pero ahí que llevamos un poquitito de pesadez. ¿Por qué? Porque nos hemos dedicado a la hora de que cada 5 años aún tenemos el privilegio de votar. Y ojalá haya sido esta una elección que nos haya enseñado, ¿no? Pero casi siempre cuando llegamos al punto de cada 5 años de votar, nos vamos con resentimientos y todo, y entonces después le echamos la culpa al gobierno y no a la postura que tomamos y la visualización de la madurez ciudadana cívica de habernos proyectado en el futuro, con el conocimiento de saber, de indagar en las noticias, y no solamente por lo que te digan en el noticiero, sino que tú también has indagado más allá de tu información de 3 minutos de TikTok, ¿cierto? Y te empapaste bien con tus noticias internacionales y te das cuenta de cómo es más o menos lo que viene para tu país. Por ejemplo, en el Perú hasta ahorita estamos esperando de que el Jurado Nacional de Elecciones nos diga a todos cómo fue ese pasado 12 y quiénes finalmente van a la segunda vuelta, ¿no? Pero ellos se han adelantado en decir no, con todo esto que ha habido, ¿no? De las irregularidades evidentes, pues han dicho no, vamos a proclamar, tenemos hasta el día 14, ¿no? O sea que imagínense ustedes, 2 días más de un mes, porque el 12 se cumpliría un mes, ¿no? Entonces, 2 días más tienen, pero dicen de que van a hacer auditoría. No, este programa está dedicado a las mujeres, a las mamás y a todas esas mujeres que tienen el compromiso de educar al sobrino, al nieto, a las circunstancias que te hayan dado la vida y la estés tomando. Y tenemos un lema el día de hoy. El día de hoy es: antes de la proclama, auditoría. Si no, manan. Eso para Roberto Burneo. ¿Tendrá mamá Roberto Burneo para mandarle saludos a su mamá? De cariñito del Día de la Madre, ¿no? Para decirle lo lindo y lo responsable que es su hijo. Que su hijo tiene la visión completa así. ¡Ah! Y él ve, no por el lado izquierdo, no por el lado derecho. Él ve por el lado de la legitimidad y de lo que es la neutralidad y del respeto. Respeto a la Carta Magna, ¿ah? Bueno, y que no se base de que, ay mamá, nos han mentido, como dijo, no, él dijo, ay, nos ha mentido, la OMP nos mintió, nos mintió, y ya pues cuando te mienten, ¿qué es? Ya pues ya, no, pero no, ahí está que le da vuelta, y todo eso lo vamos a ver más adelante aquí en el programa. Bueno, antes que todo, quiero dedicar también el día de hoy a estas mamás. Señor editor, póngame a mí aquí la foto de estos ciudadanos hermanos nuestros peruanos, que nadie habla de ellos, pero yo quiero hablar de estos peruanos que fallecieron en las tomas, pues, en las tomas, sí, en las tomas estas de supuestamente en un reclamo de justicia, ¿verdad? Cuando ocurrió este golpe, ¿no? De el que hablaba el pollo vivo muerto, ¿no? De el expresidente Pedro Castillo Terrones, ¿no? Que según él, en su pérdida de no saber cómo va el cuento, él se alucina que está de rehén cuando está bajo sentencia, ¿no? De algo que vimos todos, pero nos quieren decir que no lo vimos. Algo así parecido, ¿no? Estamos mirando que hay irregularidades, pero nos quieren contar otro cuento. Pasamos una guerra contra el terrorismo y nos dijeron de que fue un conflicto armado. Y entonces nosotros quedamos quietos, así como cuando nos ponen una inyección boba. ¿Ah? Eso es para los tontos, porque ya tendríamos que haber despertado. Bueno, entonces hoy quiero dedicarle a estos hermanos que ya no están entre nosotros, pero a sus madres. Entonces, a Fran Canela Caguaya, a su madre, a la señora Caguaya, a Alex Quispe Serrano, a la señora Serrano, a Elvis Paris Quiso, a la señora Quiso, a Elías Lupaca Inquilla, señora Inquilla, a Percy Castillo Pongo, señora Pongo, a Carlos Quispe Montalico, a la señora Montalico, a todas estas mujeres que espero estén aún entre nosotros y están esperando justicia, porque ahí eso no hubo transparencia, ni defensor del pueblo, tampoco hubo IDL, ni tampoco hubo Saperoco. Al contrario, quien está siendo juzgada por esos levantamientos es a la señora Caro, que está llevando el señor Pedro Sánchez como su vicepresidenta. El señor Pedro Sánchez ahí se está alucinando y está ya viendo quién va a ser su gabinete. No, no, no. Es que él no ha escuchado que en la puerta del horno se puede quemar el pan. No, es que tiene un olor a triunfalismo. ¿Ah? Así huele la pólvora, digo yo. ¿Ah? No, ¿verdad? No, porque la pólvora huele cuando tú quieres que te revienten el cohete. ¿Me entendiste, no? Aquí no va a reventar ningún cohete porque aquí se hace de acuerdo a ley. Y si algún hermano peruano no le han reconocido sus derechos, nos tenemos que poner todos solidarios. Aquí no es de uno, no es de dos, no es de tres. Se dice de que hay medio, pues, millar de hermanos peruanos que se quedaron sin votar. Entonces, tenemos que hablar de eso más adelante. Y esto no te debe de causar quisquilla ni nada. A todos nuestros hermanos que cayeron, estos fueron nuestros soldados que se murieron en el río Ilave. ¿Se recuerdan cuando estaba toda esta turba, ¿no? Liderada por esta señora Curo, ¿no? Que dice, ay, ¿cuál es el problema? No hay ningún problema. Yo estaba yendo a, pues, basada en mis derechos de protestar. Por supuesto, nadie dice que no tengamos derecho a protestar, pero de amedrentar, de orillar, de no permitirles ni siquiera que salgan, al contrario, acorralarlos para que la única vía de salida frente a esa turba que quería lincharlos, ¿cierto?, era que pasen así el mar. Bueno, espero que hayamos aprendido todos nosotros, ¿no? Todos, inclusive también, pues, su comando, ¿no? Quien estuvo a cargo del comando, porque es muy triste de la manera que murieron nuestros 6 hermanos, que hasta ahorita no veo a ninguna organización que llore, ni siquiera por derechos humanos, en todo este tiempo. Que es increíble, así de hipócritas somos, sobre todo la izquierda, ¿no? La izquierda que dice que nuestros derechos, que pobrecito, sí, ¿qué van a decir de estos hermanos? Pues no dicen nada, porque no les importa, porque al contrario, cuando más muertos tienen ellos, ahí sí, su pólvora para seguir, pues, haciendo esto. Otra de las cosas que quiero hablar, y en esto me quiero ahondar, este fin de semana, pues, renunció el señor Hetzler de Transparencia. Bueno, el señor Álvaro Hetzler, que... en el programa de Beto Ortiz había denunciado, ¿no?, de que este señor le cobraba al Jurado Nacional de Elecciones a través de otra ONG, ¿no? Y así cobraba 42,000 soles y todo. Y yo la verdad que quise felicitarlo a Panterita Rosa a través de X, pero me bloqueó. Y sí, quise felicitarlo, porque vieron que yo estoy muy muy sorprendida con este accionar de Panterita Rosa. Me parece macanudo, porque es algo que nos debe de indignar a todos, pero él se indigna tanto que de momento recordé todo lo que se formó a raíz de esa defensa sin igual y sin cartón. Algo ya que ya era hasta enfermizo con respecto a esa defensa que hiciera con mi primo hermano Mauricio Fernandini, ¿no? Y a quién estaba, ¿no? Mauricio Fernandini, mi primo hermano, y estaba en Willax, en ese entonces también el señor Butters, ¿cierto? Y entonces se formó tremendo revolú entre todos ellos, hasta la señora, de alguna manera también la señora Leiva, y todo eso fue, y él en una defensa increíble. ¿Y con quién había estado haciendo supuestamente negocio Fernandini? ¿Ah? ¿No era con este de la señora de Media Group, cómo era? La señora de que le daba su aceitada a Pedro Castillo, ¿ah? ¿No era eso? Sí, ¿verdad? Y entonces ahora con esta defensa de Panterita Rosa, ¿será de que como en la época de Castillo él salió volando a comer tacos, ¿no? A México, se fue a refugiar a México. ¡Ay, voló! Porque se lo habían prometido de que le iban a abrir la carpeta fiscal, ¿no? Que le echaron a dormir en el 96, ¿cierto? ¿Sí o no? Entonces se la echan a dormir. ¿Ah? Y le dijeron de que se la iban a abrir. Y entonces cuando entra Pedro Castillo, él se va volando. Y justamente retorna cuando luego que pasa esto con Pedro Castillo. Y entra pues así como si fuera pues el hombre araña en... ¿Ah? Entra... Así a Willas retorna con una camioneta, le hacen todo un... Todo el mundo, hasta el señor Butters, ¿no? Todo el mundo dice, oye, retornó de que sí, la lucha y todo. Y con esto que ha pasado con lo de este señor de Transparencia, que es un sinvergüenza, pues, porque es la verdad. Entonces yo quise felicitar a Panderita Rosa a través de X, ¿no? De esta plataforma digital, pero no me tiene a mí bloqueada. ¿Por qué te arañas, Pantera? Nada, era simplemente para acariciarte. ¡Qué bien! ¿Habrás cambiado? Es que estás con pavor que entre Sánchez. ¿Ah? Eso debe ser. No. Es un civismo patriótico el tuyo. Ya, estoy clara. Lo cierto es de que este señor de Transparencia renuncia después de esto, de esta hazaña de Panterita Rosa, que me parece súper bien. ¿Ah? Una cosa no tiene que ver con la otra. ¿Ah? Con todo esto que a él le sirve, ¿no? Es evidente, ¿no? Porque de verdad que aquí hay faltas, ¿no? Y qué bueno. Eso sería para todo, pues, ¿no? Bueno, lo cierto es que este señor Hetzler, pues, da su renuncia. Y da su renuncia, ¿no? Y se pone, pues, de una manera increíble, a cuando da su renuncia, increíblemente, manda una carta, pero no Transparencia, porque Transparencia dice que el señor ha mandado, hay un comunicado a Transparencia, no muy, muy gracioso el comunicado, pero el señor Hetzler manda una carta dando sus motivos por qué renunciaba. Y entre ellos pone, dentro de su carta extensa, donde lo hace, parece un guión de una tragicomedia de Hollywood. ¿Ah? Sí, de esos cuando escribía, cuando recién empezaba la inteligencia artificial a escribir, no de los que, de los verdaderos escritores que ahora están escribiendo para los noticieros. Bueno, no, decía, ha sido un inmenso honor presidir una institución con historia y el prestigio de transparencia. Yo diría de Trump-herencia. O sea, Trump. Y hacemos la transferencia, algo así, ¿no? Ya, tienen que cambiar el nombre. Trump-herencia. Estos son, pero ya. Una organización, y no se arañen, transparencia. No se arañen. ¿Ah? Porque las cosas están como están, porque ustedes son tramposos, pues. Y hacen su transferencia, pues le hacen su transferencia. Oye, Open Society, ¿ah? En el 2024 estábamos claros que les daban dinero a ustedes, ¿ah? A ustedes, a IDL, a un montón de gente, ¿ah? Estos son de verdad. Es que la izquierda internacional está hace ratazo en eso. Bueno, pero la cartita de pi, así hacía. Ha sido un inmenso honor presidir la institución con historia y de prestigio de transferencias. Una organización que defiende principios democráticos, no sea malo, fundamentales, y que desde su fundación hace frente a ataques y campañas de deslegitimación de sectores que no comparten lo más mínimo democrático. A ver, hermano. Democrático es hacer honor a nuestra Constitución. Aquí se han vulnerado varios artículos de nuestra Constitución. Empecemos por ahí, pues. No sea facho, pues, señor. Empecemos por ahí. Y número dos, a esto nomás. Cuando tú recibes transferencias para que tú puedas subsistir, y esto es algo que sigue existiendo, ¿ah? Porque así como el señor Hexler, existen otros, ¿ah? Que le pasan el bolsito, o sea, son profesionales, graduados, lo que tú quieras, ¿no? Y entonces dicen de que voy a ayudar a tal comunidad y tal cosita, hacen su título, su programa, entonces van al Ministerio de Cultura, le cobran y luego piden, hacen una premiación para que también los premien y todo. Hay un falso profesionalismo, un falso civismo y cero ética en esto, ¿ok? Que está legalizado, yo no sé por qué, porque aquí no hay nada legal. ¿Ah? Bueno, ahora bien, renuncio, y aquí está la parte más grave, renuncio porque no quiero convertirme en un pretexto que alimente a aquellos sectores minoritarios, autoritarios y fraudistas que buscan profundizar la desconfianza, el caos y la confrontación en el país. Mira, no voy a seguir leyendo porque realmente es una carta que yo no sé si el señor estaba estreñido cuando la hizo, porque está llena de ya tú sabes qué. Porque es una falta completamente de respeto. O sea que para ti un grupo minoritario es medio millón de peruanos. Para ti, ¿crees que es autoritario pedir el derecho que ha sido vulnerado según nuestra Carta Magna? ¿A ti te parece que es un autoritarismo pedir y exigir un derecho? ¿Ah? Fraudistas. O sea que para ti esto ha habido una limpieza increíble. Habías dicho de que habían unas irregularidades. Irregularidades hasta que no nos enteramos de esto que dijo y lo reveló, lo destapó Panterita Rosa. Bueno, dice mucho. Pero así como el señor Hexler, hay muchos otros. Y tendríamos que ver también los integrantes de Transparencia, ¿no? Tendríamos que ver, pero ya desde el punto de vista de que sean financiados por organizaciones que ya está evidenciado cuáles son sus propósitos como Open Society, dice mucho. Y esto que usted agrega con esta carta de la vergüenza llena de mentiras, es lo peor que puede haber. La verdad que usted ha sido un miembro de la vergüenza, de la transparencia de esta organización. Y de verdad que esa organización ya debería, de por respeto, dejar de existir. Es así de simple. No solamente por este hecho. Tendríamos que ver muchísimos otros más. Y también de esos falsos civismos disfrazados de estos profesionales que hacen sus negocios con las instituciones, con el dinero de todos los peruanos, como los ministerios, por ejemplo, el Ministerio de Cultura, ¿no? Nos vamos rápidamente a un corte comercial. Ya venimos.
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12: Ya pasamos 5 años de desgracia para 5 años más. Nunca. Y más con un loco que quiere hacer la guerra con Chile. Por favor, basta ya de estupideces. Y también le digo una cosa, señora Fujimori. Usted sabe bien que nos están robando las elecciones. Usted sabe bien que debe plantarse. Usted sabe bien que va a perder las elecciones. Y usted sigue. Usted pierde con el panetón, señora. Es la cuarta vez que va a perder y arriesga al Perú así.
4: Señores, muchísimas gracias por volver. Y eran pues los momentos previos a empezar a esta marcha, que tuvo pues muchos militantes y personas también, ciudadanos de a pie, que se han visto pues identificados con esta congregación a que llamó el líder de Renovación Popular, el exalcalde de Lima, el señor Rafael López Aliaga, el pasado miércoles. Pero también supimos de que terminó de casi de una manera abrupta, porque por ahí hubo alguien que expandió gas pimienta. Y hay algunos que han preferido mofarse de esto. Y dicen, ay, que no aguantan. Aquí no se trata de aguantar, señores. Aquí no se trata de que quien aguante, no aguante el gas pimienta o este clima de caos. Se trata de lo evidente. No podemos ponerlo esto de una manera superficial o minimizar hechos concretos, independientemente de que nos beneficie o no estas ventajas que se han visto de parte de estos números que nos ha entregado la OMPE con sus conteos de nunca terminar, ¿no? Para hablar de esto y de otras cosas más, porque ya saben que también, pues, ¿no?, el fin de semana hubo renuncias por todos lados, ¿no? Todo el mundo, ¿no?, ha tratado de salir del barco, aunque ya yo no sé, ese barco velero, ¿no?, está más que a la deriva y está llevando pues al país a la deriva, definitivamente. Para hablar de esto tenemos esta mañanita a la señora Débora Inga Zapata. Ella es regidora metropolitana de Lima y también es la secretaria nacional de la mujer del Partido de Renovación Popular. Muy buenos días, señora. ¿Qué tal, señora Débora?
13: ¿Qué tal? Muy buenos días, Patricia. Buenos días con todos los que en este momento están conectados a la señal. Desearles a todas las mujeres, madres peruanas y las que de repente no son peruanas, pero que te siguen también, un caluroso y muy cariñoso abrazo en una fecha tan especial como es el Día de la Madre para todos los latinoamericanos, ¿no? En general. Es esta fecha importante. Especial conmemoración y reconocimiento a aquellas mujeres valiosas y valientes que nos dieron la vida y que todos los días luchan por sacar adelante a sus familias.
4: Ay, qué hermosas sus palabras. Muchísimas gracias, señora. Pero parece ser de que hay algunos desmadrados, ¿no? Por así decirlo, ¿no? Valga la redundancia. ¿Qué es lo que ha ocurrido? Empecemos por esto que nos tiene a todos intrigados con estas mesas, con este conteo tan prolongado, raro, al cual nos dicen de que es porque se ha elegido a 5 y entonces esto es muy difícil, y si era tan difícil entonces no estaban pues preparados, se ha comprado computadoras que nunca se utilizaron, o sea, dinero, tiempo y sobre todo la credibilidad de toda una institución ya a este momento pues venida menos, pero que nos está obligando a ir a una segunda vuelta. El día de hoy, ¿cómo lo toma su partido?
13: A ver, vamos a empezar por hacer un breve recuento para quienes de repente se ha perdido ya en el camino producto, como tú muy bien lo has dicho, Patricia, el tema es ya el tiempo es prolongado, ¿no? Resulta que ya va a ser un mes de las elecciones, uh-huh, muy pronto, uh-huh, y hasta el día de hoy no tenemos claro quién pasa a la segunda vuelta electoral, uh-huh, pero más allá de eso, no tenemos claro quién pasa a la segunda vuelta electoral producto de un sinnúmero de acciones totalmente nefastas, irregulares, que han hecho de este proceso electoral 2026 un proceso viciado. Uh-huh. ¿No? Resulta que el 12 de abril todos los peruanos, tanto en el Perú como en el extranjero, decidieron acudir a las urnas para ejercer su derecho constitucional de voto, y uh-huh, muchos de ellos no pudieron votar, sobre todo en la capital. Yeah. Hubo más de 1 millón de votantes ausentes y más de 500,000 específicamente en Lima Metropolitana.
4: Ya, entonces son personas. Empecemos por ahí. Doña uh-huh, doña Débora, si usted me lo permite, ¿de dónde saca usted esa cifra?
13: Esas cifras son cifras que ha dado el propio Jurado Nacional de Elecciones para, ajá, sustentar su decisión de, por ejemplo, no convocar a elecciones complementarias. Uh-huh. Son cifras que ellos mismos utilizan, cifras que ellos mismos están, digamos que, informando a la opinión pública, uh-huh. lo que para mí deja mucho que desear, porque si ellos dicen que más de 1,000,000 de peruanos se ausentó y no pudieron ejercer el voto, y que más de 500,000, más de 500,000 personas no pudo ejercer su voto en Lima Metropolitana, eso es lo que ellos dicen hasta el día de hoy.
4: Eso creo dice, perdón, el Jurado Nacional de Elecciones. Sin embargo, la OMPE el mismo día dijo de que no se habían aperturado como 200 mesas en Lima, ¿cierto? A ver si me sigue. Y si estoy equivocada, por favor, corríjame. Y no habían votado, pues, por lo tanto, 63,000 y pico de personas, ¿no? Y luego al día siguiente contabilizó 3,000,000 y pico, 6,000,000 y pico que no habían ido a votar. Ahora, nosotros sabemos de que al día siguiente ellos aperturaron, dijeron, lo que no pudimos abrir temprano, lo hacemos mañana, pero antes daban sus conteos, ¿no? Va tanto, el porcentaje va tanto, y en el va tanto, hasta lo hacían ellos. Era increíble. Todo eso lo hemos visto todos y hemos sido testigos. Mi pregunta es, el Jurado Nacional de Elecciones es el que da la cifra de que más de 500,000 de personas no han votado ese día.
13: En Lima Metropolitana.
4: Ok.
13: En Lima Metropolitana. Porque es un número mayor en términos generales, pero digamos que ya es un número mayor que puede corresponder a cualquier motivo. Los que no pudieron ir a votar, producto de que no se abrieron las mesas a tiempo y por ello la gente no pudo ejercer su derecho a voto, son más de 500,000 personas.
4: Ajá.
13: Insisto, eso digamos que en voz oficial del Jurado Nacional de Elecciones, a quien a estas alturas ya es difícil de creerles, ¿no? Porque tanto la OMPE como el Jurado Nacional de Elecciones son dos órganos electorales que han quedado totalmente desprestigiados en este proceso electoral, uh-huh. al demostrar su gran incapacidad, su gran negligencia, y vamos a denominarlo así porque todavía no tenemos resultados de investigaciones que ya se iniciaron sobre lo que podría ser, porque puede ser negligencia hoy, pero más adelante en el futuro podría demostrarse que fue un acto preparado, delito. Que podría haber sido un acto preparado, uh-huh. o que podría haber sido un delito. Entonces, uh-huh. eso ya se determinará en el futuro. Uh-huh. Pero al día de hoy hemos visto que producto de estos actos negligentes es que mucha gente y muchos peruanos, muchos ciudadanos limeños se vieron impedidos de ejercer su derecho constitucional de votar. Y con ello, pues, cualquier cifra que se pueda dar hoy en día respecto de los resultados de las elecciones son cifras vacías que no tienen mayor credibilidad y que ha perdido en general
4: el
13: proceso al tener tantas denuncias, porque no solamente son las denuncias de quienes no pudieron ir a votar, que es algo gravísimo, uh-huh. sino que en las últimas semanas han ido apareciendo destapes de diversos medios de comunicación, destapes que están relacionados, por ejemplo, a informes informes que el Jurado Nacional de Elecciones le enviaba a la OMPE pidiéndole que tomara medidas sobre el asunto cuando le hablaba sobre el sistema, el famoso STAE, ¿no? Que es un sistema que iba a permitir que se pudiera realizar las votaciones y en ese momento acortar el tiempo para poder procesar esta información en la OMPE y registrar los votos. Mm-hmm. Nunca funcionó el famoso sistema STAE, las maquinarias, el equipamiento que se compró, las computadoras, las impresoras.
4: Un paréntesis, usted me lo permite, es un sistema de digitalización que al final pues no ha funcionado debidamente. Y entonces por eso es que van a obligarnos, porque así lo veo yo, nos van a obligar a ir a una segunda vuelta, pero ahora va a ser manual. Porque como son solamente dos, se va a elegir, ¿no? ¿Cuál es de los dos? ¿No? Entonces es manual. Así ellos lo resumen
13: con ese facilito. Eso es lo que han indicado, pero lo que quiero lo que quiero comentarte es que, bueno, una vez que ya terminada esta etapa, ¿no?, han salido una serie de denuncias de destapes donde se ha visto que la OMPE ya sabía de estas deficiencias en el sistema, que el sistema no funcionaba, que el sistema y el acceso al código fuente que te permite hacer cambios y modificaciones al momento de realizar la digitación de los resultados, por ejemplo, estaba totalmente desguarnecido, totalmente vulnerable. Incluso han salido estas denuncias hechas por los programas dominicales donde existen los documentos en los que ya se advertía que se había logrado clonar el sistema. Clonar el sistema. Entonces,
4: y así nos han llevado a las elecciones.
13: Así es, acceso al código fuente, acceso al sistema donde cualquiera podía sacar, poner, manejar cifras a su gusto y a su antojo, porque era un sistema débil, por el cual el Perú ha pagado muchísimo dinero, porque hay que recordar que el Perú se prepara 5 años, la OMPE y el Jurado Nacional de Elecciones se preparan 5 años para una sola fecha, que es este proceso electoral, y no lo han podido hacer bien. Entonces, estas denuncias, además de otras actas irregulares, las famosas actas 900, acá, además de una serie de irregularidades en el tema, el manejo de la custodia del material electoral, entre tantas otras denuncias que se han presentado al no abrir las mesas al momento, a la fecha, al haber cambiado los padrones.
4: Ahora,
13: al que, por ejemplo, nuestros hermanos en el exterior no hayan podido votar porque les habían cambiado su mesa de votación de un punto a otro punto con 5 horas de distancia y de manejo. Entonces, son actos totalmente irregulares que han opacado este proceso electoral y que finalmente conllevan a esta falta de credibilidad, a esta falta de confianza que tiene la población respecto de sus instituciones. Y como decía yo en otras entrevistas, este hecho pasará a la historia de nuestro país porque, sin lugar a duda, está afectando no solo el proceso electoral, está afectando la confianza que deben de existir frente a las instituciones, es decir, está afectando a nuestra institucionalidad democrática y a nuestro sistema democrático en sí. Entonces, este es un proceso que a todas luces tiene tantas irregularidades que ya se ha tornado un proceso viciado y que, bueno, ha llevado a que finalmente el propio Jurado Nacional de Elecciones, que es encargado de hacer control, fiscalización y acompañamiento durante todo el proceso de elecciones generales, haya denunciado el Jurado Nacional de Elecciones a la OMPE, a la Oficina Nacional de Procesos Electorales en el Perú. O sea, con eso ya estamos diciendo mucho. Además de eso, todos los informes de Contraloría que han demostrado que habían advertencias respecto de este mal manejo que tenía la OMPE y que iban a decantar en estos problemas. O sea, el presidente de la OMPE en ese momento sabía lo que iba a suceder y no hizo nada al respecto. El Jurado Nacional de Elecciones también sabía lo que estaba sucediendo y, sin embargo, tampoco hizo nada al respecto. Finalmente, ante tanta presión y ante tanta irregularidad, ellos decidieron y han anunciado que van a hacer una auditoría internacional, pero resulta que hasta la fecha han anunciado que van a hacer la auditoría, no dicen con quién va a ser esa auditoría, no dicen qué empresa va a hacerlo, no dicen cuándo va a iniciar esa auditoría, cuándo va a terminar la auditoría, y tampoco dicen sobre qué proceso se va a hacer la auditoría, si se va a hacer sobre la cadena logística que no funcionó, si se va a hacer sobre el sistema, el STAE, que tampoco funcionó, si se va a hacer sobre los protocolos de acción y de respuesta frente a crisis cuando no se pudieron instalar las mesas de votación, que tampoco funcionó. Entonces, no te
4: precisan. O sobre las actas 900.000, ¿no? Que es lo más interesante de eso.
13: Ni dónde, ni cómo, no te dicen absolutamente nada, ni cuándo se va a iniciar, ni cuándo va a terminar, y no te dicen nada. Sin embargo, todos te hablan de cumplir con una calendarización electoral, ¿no? Y que por cumplir el calendario electoral tienen ya que dar resultados que en los que uno obviamente frente a los hechos no puede y no tiene cómo confiar.
4: ¿Qué va a hacer el partido? Señora Débora, ¿qué va a hacer el partido en el eventual caso que den ya a quienes van a pasar a la segunda vuelta? ¿Qué van a hacer en el hipotético caso, que es lo más probable, que es lo que se ve hasta ahora? Digan que es la señora Keiko Sofía Fujimori y el señor Roberto Sánchez? ¿Qué va a ser su partido?
13: Bueno, para empezar, comentarte, Patricia, que Renovación Popular se encuentra en estos momentos, vamos a decir, batallando con el Jurado Nacional de Elecciones, porque hemos presentado una serie de solicitudes. Renovación Popular ha presentado muchísimas solicitudes de información y además ha pedido en un primer momento una auditoría, luego hemos pedido un peritaje internacional, porque no podemos confiar en ninguna empresa acá en el Perú. Hemos pedido un peritaje internacional, hemos pedido que no se den todavía los resultados hasta que no haya...
4: La pregunta formalmente es, señora Débora, en el caso de que ellos hagan caso omiso a sus pedidos...
13: Ya lo ha dicho Rafael López Aliaga, él no va a reconocer ningún resultado de esta primera etapa de las elecciones, puesto que hasta el día de hoy no han respondido a gran parte de las comunicaciones y solicitudes que ha hecho el Partido Renovación Popular.
4: ¿Me puede decir específicamente a qué sí le han respondido?
13: Bueno, no te puedo dar el detalle porque eso lo ve específicamente el personero legal. ¿Ya? A lo que han respondido es de manera pública, es decir, nosotros solicitamos una auditoría y no nos han respondido, sí señor, vamos a hacer una auditoría, sino sacan un comunicado a la opinión pública anunciando su decisión de hacer esa auditoría. Nosotros pedimos elecciones complementarias para todos los limeños que se quedaron sin votar, tampoco nos respondieron, pero sí sacaron un comunicado a la opinión pública indicando que que se había declarado inviable la posibilidad de hacer elecciones complementarias. Entonces, no hay respuestas frente al sinnúmero de pedidos que tiene Renovación Popular. Se están haciendo comunicados a la opinión pública en función a los intereses del jurado y a lo que ellos quieren responder y cómo quieren responder y en la forma en que ellos quieren, pero no dan precisiones y no dan información que debería de contribuir a hacer más transparente este proceso y a que la población empiece a generar confianza. Entonces, este cierre en la información tampoco contribuye a generar una relación con los votantes, con los electores.
4: En eso estamos claros, señora Débora. Estamos conversando con la señora Débora Inga, que ella es regidora metropolitana de Lima, y nos está poniendo al día de lo que está ocurriendo pues en este momento con Renovación Popular, y esto que las horas avanzan ya prácticamente al mes, y pues nada, lo que se sabe es de que los especialistas del Jurado Nacional de Elecciones dicen que fiscalizaron este fin de semana la impresión de la relación de electores y las listas electorales que será utilizada en la segunda vuelta. O sea, ellos ya dan por fijo de que va a haber una segunda vuelta y que va a ser pronto, ¿no? Porque así lo dijeron a través del Twitter este pasado viernes. Ahora, yo le iba a hablar algo que me llamó mucho la atención. Mucho se ha hablado de las actas 900.000 y es que ahí empieza el problema, ¿no? Porque hay que decirlo, que de repente el día 13 se veía, de acuerdo a la boca de urna y lo que iba saliendo y lo que decía la OMPE, pues estaba Keiko Sofía y Rafael, Keiko Sofía y Rafael, y de repente nos fuimos a dormir y al día siguiente amaneció Roberto Sánchez, ¿cierto? Y entonces uno no entendía. Pero bueno, lo nocturno, lo oscuro, lo raro, y mientras que dormimos ocurren cosas raras, ¿no? Y lo raro es de que hasta ahora, pues no nos saben decir. Estas actas 900.000, que desde ahí es que empieza todo, es unas actas que tienen más de 20 años, dicen, ¿no? Tienen más de 25 años, que eso se hizo para que las personas que no tuvieran acceso a lugares más recónditos. ¿Cómo es esto de estas actas que de repente han aparecido hasta ahorita contabilizadas 140 actas aproximadamente en Lima? ¿Qué lugar tan recóndito de la capital peruana? En Caraballo, 330 actas. En Lurigancho, 66 actas. En Pachacamac, un saludo a todos mis hermanos por allá, 32 actas. Y en el Agustino, 12 actas. Y se siguen auditando para mirar esto de las actas. Entonces, usted explíqueme esta cosa tan rara que está ocurriendo ahí.
13: Bueno, se supone que estas actas fueron creadas para facilitar el voto en comunidades alejadas del país, ¿no? Efectivamente son unas actas que no es que hayan aparecido en este proceso electoral, que son actas que fueron especialmente creadas para estas zonas alejadas desde muchos años ya atrás, muchas elecciones previas. Ajá. Pero fueron creadas con esa finalidad. Ajá. Sobre todo para elecciones municipales. Uh-huh. Municipales y regionales, más uh-huh. no en elecciones, vamos a decir, presidenciales. Ya. Entonces, esta es una de las principales observaciones que ha hecho Renovación Popular. Rafael López Aliaga ha pedido la nulidad de estas actas, uh-huh. puesto que nunca debieron de ser utilizadas en principio. Y sobre estas actas hay una serie de dudas y una serie de denuncias que se han presentado.

0: cuando se supone que habían sido creadas para zonas totalmente alejadas y remotas. Ese era, digamos, que el código que tenían para poder determinar que esas correspondían a estas zonas. Entonces, ¿cómo es que aparecen en Lima Metropolitana? Entonces, es justamente por eso, al haber aplicado indebidamente estas disposiciones de la ley 28.440, ¿no?, de la ley de elecciones de autoridades municipales y centros poblados, es que Renovación Popular está pidiendo la nulidad de estas actas, ¿no?, puesto que fueron creadas con un propósito y han sido utilizadas con otro propósito.
1: Ahora, lo interesante, señora Débora, es de que son más o menos unas 4.700 y pico de estas actas, ¿no? Y lo más alucinante es de que, y esto es, vale, vamos a utilizar el criterio de crítica constructiva. ¿Cómo es posible de que de repente de esta cantidad, más o menos 3.200 o 3.000 un poco más, son todas a favor y a medianoche y aparecen así como tal a favor del señor Roberto Sánchez? ¿Ah? Y de estas solamente como 32 a favor del señor Rafael. O sea, son cosas que te hacen dudar, ¿no? Ahí viene la duda. Yo creo de que, vaya... ¿Y por qué es el hecho de que no los muestran? Dejen ver quiénes votaron, quiénes han votado. Por lo menos saber de que existen. Por lo menos saber de que existen esas personas. No sé.
0: Bueno, como te decía, justamente por ese tema es que tú comentas, hemos pedido la nulidad de estas actas. Entonces, frente a lo cual tampoco tenemos una respuesta. Y así como esa solicitud, hay muchas otras que ya no están siendo respondidas. Entonces, por eso es que este proceso para el presidente de Renovación Popular, Rafael López Aliaga, es un proceso que está viciado y él no puede o él no va a aceptar los resultados que hayan en la medida que no se tomen las medidas correctivas al respecto. No se trata de cumplir con un calendario electoral, sino se trata de cumplir con la población en general, dándole información certera y verdadera, real, de los resultados del día de las elecciones del 12 de abril.
1: Ajá. Ahora, lo que queda más raro y aún, y con eso termino, es de que si estas actas se anularan, que aparecieron a la medianoche, ¿no?, mientras que todos dormíamos, ¿no?, y dieron esta ventaja al señor Roberto Sánchez, si estas 900.000, estas actas 900.000 desaparecieran, o por lo menos supiéramos si es real, para estar claro, pero si desaparecieran, evidentemente el señor Rafael López Aliaga pasaría a la segunda vuelta. Entonces, ¿a qué le temen? ¿Y por qué hay esto? ¿Por qué se encuentran estas actas en Lima? No entiendo. Muchísimas gracias, doña Débora. Ha sido la señora Débora Inga Zapata. Ella es secretaria nacional de la Mujer del Partido de Renovación Popular y regidora de Lima Metropolitana. Muchísimas gracias y feliz Día de la Madre, señora. Muchísimas gracias. Nos vamos rápidamente a un corte comercial. Cuando regresemos, mucho más, solo aquí entre nos. 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
4: Respecto a la fiscalización, a mí el día sábado ni el día viernes me llegó ningún informe de fiscalización del Jurado Nacional de Elecciones alertándome al respecto. En ningún momento yo he recibido, ni el día sábado ni el día domingo, ningún informe que me podía alertar del tema. Eso es el primer punto. Y en el segundo punto, respecto a observaciones de Contraloría, recuerde usted que hay unas observaciones de Contraloría que fueron dadas con días de anticipación, que fueron levantadas por la empresa y estas fueron levantadas por la institución y así aparecen en el informe de control que la Contraloría emite. Es el día que yo estuve frente a la Comisión de Constitución y Reglamento, a la Comisión de Fiscalización, si no recuerdo, el martes, debe haber sido el día martes, es que la Contraloría General de la República hace llegar a la 1 de la tarde un informe completo sobre los problemas observados en la distribución del material. Entonces, no hubo una alerta previa. El informe de Contraloría completo respecto de lo sucedido el fin de semana a nosotros nos llega durante la semana siguiente a el día de la jornada electoral, ¿no?
5: Ay, Dios mío, escuchar a Piero Corbeto y... es increíble. Y en estos últimos días dio una entrevista y dijo de que esto ha sido un complot en su contra. Ay, pi, pi, pi, pi, pi, pi. Ay, Dios mío, esto es increíble. Bueno, a este punto hay algunas demandas que se han introducido porque está claro de que se ha vulnerado varios artículos de nuestra Constitución. Eso lo dije yo desde el día uno. Yo le dije, vayamos al mataburro, vayamos a lo que es realmente importante, vayamos a lo que es la Constitución. Ahí vamos a encontrar todas nuestras armas. Y ahí está. Y esa es la gran verdad. Y para mí es un gusto tener a uno de los ciudadanos, pues, que hizo lo correcto a las horas de lo evidente que estaba ocurriendo y lo que ya hoy concluimos con mucho dolor de lo que nos estaba ocurriendo, y presentó una demanda, no una demanda constitucional de amparo, y me refiero pues a el señor Diego Alejandro Olavarría Rondón. Muy buenos días, abogado. Perdone usted, estoy con una tos.
6: No se preocupe.
5: Un resfrío terrible. Muy buenos días. ¿Qué le parece esto del señor Corbeto? Y luego hablamos de esta demanda y en qué punto está que usted introdujo. ¿Qué le parece esto del señor Corbeto?
6: Muy buenos días, Patricia Arbulú, y a todos los que sintonizan en este momento. Bueno, para mí, lo que se está dirigiendo el señor Piero Corbeto, pues no tiene ni pies ni cabeza. No tiene ya dónde meter prácticamente su cabeza con la sinvergüencería que cometió, vulnerando los derechos fundamentales inherentes de todos los ciudadanos en el Perú.
5: Ajá. Y basados en eso, usted presentó pues una demanda, ¿no?, de amparo. ¿En qué consiste? ¿En dónde va? ¿Y qué es lo que usted ha argumentado fácticamente para hacer esto pues algo contundente y que esté esperando pues no sé, el que nos digan de que si esto procede o no? A ver, cuénteme.
6: Sí, a ver, esta acción de amparo como acción constitucional, como garantía constitucional estipulado en el artículo 200 de la Constitución, inciso 2, esta acción constitucional defiende a los derechos fundamentales e inherentes de toda la población.
5: Ajá.
6: Cualquier derecho que sea quebrantado, transgredido por instituciones públicas, esta acción de amparo se puede interponer a favor de esos derechos fundamentales, de esos derechos inherentes a la persona, como el derecho a la vida, como el derecho al agua. Este derecho al sufragio es lo mismo prácticamente. Y entonces, esta acción de amparo se interpone ante un juzgado constitucional. Esa es la competencia de esta acción de amparo.
5: Ajá. ¿Cuántos artículos de nuestra Constitución se han quebrantado, según usted, en estas pasadas elecciones?
6: A ver, se han quebrantado, Patricia.
5: Sí, vayamos.
6: Varios artículos.
5: Sí.
6: Entre ellos se ha quebrantado el artículo 2, inciso 17. Se ha quebrantado y se ha vulnerado el artículo 31 de nuestra Constitución. Se ha vulnerado también el artículo 176 de nuestra Constitución. Todos esos artículos han sido violados, quebrantados y transgredidos por el señor presidente de la Oficina Nacional de Procesos Electorales, Piero Corbeto.
5: 178, 182, 185 y 200, inciso 2 de nuestra Constitución.
6: Inciso 2 de nuestra Constitución, así mismo, Patricia.
5: O sea, son varios puntos a los cuales se han vulnerado de nuestra Constitución. Ven la importancia de leer la Constitución, ¿ya? Por eso es que se la quieren bajar, porque lo que quieren es aprovechársela para después hacernos chifa. Así van las cosas. Ahora, usted presenta esto a el juez. ¿Dónde es y cuándo es que lo ha presentado y qué es lo que estamos esperando y si eso se asemeja a lo que ha presentado el burgomaestre Renzo Reguiardo?
6: Claro. A ver, esta acción constitucional, esta demanda de constitucional de amparo, se presentó con fecha 28 de abril del presente año.
5: Ya.
6: Se presentó ante el tercer juzgado constitucional, lo preside el doctor John Javier Paredes Salas, que es juez titular de este despacho.
5: Ajá.
6: Y en este momento se encuentra en calificación. Tenemos 10 a 15 días hábiles para que puedan pronunciarse y calificarla y admitir a trámite esta demanda, ¿no?
5: Ok, entonces, ¿a qué se parece a la que ha presentado el señor Reguiardo?
6: Es exactamente la misma la que ha presentado el burgomaestre, el alcalde de Lima, Renzo Reguiardo. ¿Ya? Lo único que tuvo el error de presentar ante un juzgado que no era competencia para la materia interpuesta, ¿no?
5: Ok, entonces por eso es que ahora lo han derivado a otro lugar, ¿no?
6: Exactamente. Lo que ha hecho el juzgado constitucional en la subdivisión de mercado, lo que ha hecho es inhibirse por no ser competencia de materia constitucional y remitirlo a la mesa de partes únicas de los juzgados constitucionales, lo que ven netamente los derechos transgredidos en la Constitución.
5: ¿Podemos hablar específicamente de esos puntos, por favor?
6: Sí, claro. El artículo 2, inciso 17, como derecho fundamental, nos indica el derecho político a elegir y ser elegido. Es un derecho fundamental. Y como lo indica, a ver si me permite para poder leerlo.
5: Por favor.
6: Es a participar en forma individual o asociada en la vida política. Los ciudadanos tienen, conforme a la ley, los derechos a elección. Eso es lo que nos indica el artículo 2, inciso 17.
5: Ya.
6: Y el artículo 31, que para mí es el más importante, que es donde se tiene la nulidad y el castigo por limitar al ciudadano a tener el derecho de sufragar, como lo dice aquí y textualmente lo dice, es nulo y punible todo acto que prohíba o limite al ciudadano en el ejercicio de sus derechos. Y el 12 de abril se limitó el derecho a poder sufragar. Más de 150,000 ciudadanos en Lima Metropolitana no pudieron sufragar. Los limitaron en sus derechos fundamentales, ¿no?
5: Me permite un segundo. Vamos a decirle a las personas si nos siguen todos, por favor, porque esta es la manera de hacer las cosas. Fíjense, estamos hablando de nuestra Constitución, la Constitución del 93, la que nos rige el día de hoy, la que nos ha permitido votar y avanzar hasta el día de hoy, 2026, a este año. Es el artículo 2 y está hablando el abogado con nosotros que ha presentado precisamente una demanda constitucional por los hechos ocurridos el pasado 12 de abril, el abogado Diego Alejandro Olavarría Rondón. Estamos hablando del artículo 2 y estamos específicamente en el punto 31
6: de la Constitución,
5: el artículo 2. Ok, estamos hablando del punto 31, ¿verdad?
6: Sí, el punto 31, cuarto párrafo.
5: Ya. Cuarto párrafo. A ver, estamos... El voto. El voto es personal, igual, libre, secreto y obligatorio hasta los 70 años. Es facultativo después de esa edad. Es nulo y punible todo acto que prohíba o limite al ciudadano al ejercicio de sus derechos. Antes de eso, el artículo 31 nos dice la participación ciudadana en asuntos públicos. Los ciudadanos tienen derecho a participar en los asuntos públicos mediante referéndum, iniciativa legislativa, remoción o revocación de autoridades y demanda de rendición de cuentas. Tienen también el derecho a ser elegidos y de elegir libremente a sus representantes, de acuerdo con las condiciones y procedimientos determinados por la ley orgánica. Es derecho y deber de los vecinos participar en el gobierno municipal de su jurisdicción. La ley norma y promueve los mecanismos de directos e indirectos de su participación. Aquí pues simplemente no existió, ¿no? Ok, vayamos al otro punto, por favor. Vayamos al 176.
6: A ver, sí, el 176 dice textualmente, Patricia: el sistema electoral tiene por finalidad asegurar que las votaciones traduzcan de expresión auténtica, libre y espontánea de los ciudadanos y que los escrutinios sean reflejo exacto, oportuno de la voluntad del elector expresada en las urnas por votación directa. Lo cual, pues, no, el mismo 12 de abril no se vio una expresión auténtica, libre y espontánea.
5: Estamos claros.
6: Por limitar al ciudadano a poder sufragar. Es más, en varios colegios donde los ciudadanos tenían que sufragar, les colocaron un letrero diciendo de que se les iba a exonerar de la multa y que no voten. ¿Qué más claro que eso?
5: Don Diego, hay algo que a mí me preocupa y lo he comentado la otra vez también, pero ya nos habían dicho, ¿no? Indudablemente nos habían comentado y nos habían dicho semanas antes, empezaron a hacer unos desarreglos bien raros, ¿no? Dijeron de que, ah, bueno, de acuerdo a donde usted viva, si usted no va a votar, no importa, cuando es obligatorio votar. Decían, no importa, va a ser bajita la multa, ¿no? Entonces, vayamos entonces al 178, por favor. Rápido.
6: Claro, el 178 nos indica que la competencia del Jurado Nacional de Elecciones, sus facultades, fiscalizar la legalidad del ejercicio del sufragio y la realización de los procesos electorales en el referéndum, mantener y custodiar el registro de organizaciones políticas, velar por el cumplimiento de las normas sobre organizaciones políticas y demás disposiciones referidas al material electoral, administrar justicia en material electoral, proclamar a los candidatos elegidos el resultado del referéndum, el de otros tipos, consulta popular y expedir las credenciales correspondientes y lo demás, lo que señala la ley. Uh-huh. En sí, el Jurado Nacional de Elecciones es una entidad que tiene la obligación de haber fiscalizado que el proceso electoral haya sido seguido con la veracidad, veracidad, autenticidad y rigurosidad. Uh-huh. Y eso se ha venido atropellando. Uh-huh. Estos derechos.
5: Ahora, a eso me preocupa un punto, porque el Jurado Nacional de Elecciones, inclusive por ahí presentó Willax un audio donde les decían, oye, entonces ¿dónde llevamos las actas al hombre, al OCNE? Decían, no, estas no se llevan, estas sí se llevan. ¿Qué es eso?
6: Claro. ¿Qué es eso? Exactamente, eso no es para mi persona, eso no es una mera irregularidad administrativa. Para mí es una vulneración total al derecho inherente y fundamental del sufragio. Uh-huh. Lo que han hecho estos señores es quebrantar el orden constitucional, el ordenamiento jurídico nacional contemplado en nuestra Carta Magna, en la Constitución del 93.
5: Avancemos
6: y
5: avancemos sí, al 182. Avancemos al 182. La Oficina Nacional de Procesos Electorales. Continúe usted. ¿Qué dice el artículo 182?
6: El artículo 182, referido al jefe del OMPE, es nombrado por Consejo Nacional de la Magistratura, que hoy en día se llama la institución, la Junta Nacional de Justicia, que son los que nombran magistrados y fiscales. También nombran a los jefes del OMPE y al presidente del Jurado Nacional de Elecciones. Por un periodo no renovable de 4 años, puede ser removido por el propio Consejo por falta grave. Está afectado a las mismas incompatibilidades previstas en los integrantes del Pleno del Jurado Nacional de Elecciones. Le corresponde organizar a todos los procesos electorales de referéndum y los de otros tipos de consulta popular, incluido su presupuesto, así como la elaboración y el diseño de la cédula de sufragio. Le corresponde asimismo la entrega de actas y demás material necesario para los escrutinios, la difusión de sus resultados, brinda información permanente sobre el cómputo desde el inicio del escrutinio y en la mesa de sufragio, ejerce las demás funciones que la ley señala.
5: Okay.
6: En esta parte, estimada Patricia, lo que me sorprende más es de que en provincias, por ejemplo, como Puno, Juliaca, Arequipa, sí se hayan instalado debidamente y correctamente las mesas de votación, los escrutinios, las actas, y en Lima Metropolitana, donde está exactamente la Oficina Nacional de Procesos Electorales, no haya llegado esas 600, más de 600 mesas que tenían que estar obligatoriamente.
5: Definitivamente.
6: Es raro, me parece muy raro, la verdad.
5: Ahora, vayamos al artículo 185, escrutinio público. Sí. El 185.
6: A ver, el 185 dice lo siguiente: el escrutinio de los votos en toda clase de elecciones, de referéndum o de otro tipo de consulta popular se realiza por acto público ininterrumpido sobre mesa de sufragio. Solo es revisable en los casos de error material o de impugnación, lo cual se resuelve conforme a ley.
5: ¿A ese punto?
6: Lo que quiere decir. Sí, a ese punto. Sobre todo el tema del escrutinio en consulta popular ha tenido que tener los elementos de autenticidad, veracidad, para que los escrutinios no se vean reflejados en un tema ya de irregularidad, un tema de irregularidad. Y es por eso que yo interpongo esta acción de amparo para declarar la nulidad total de las elecciones del 12 de abril y que se convoque en un plazo razonable nuevamente a elecciones generales.
5: El artículo 200, inciso 2 de nuestra Constitución, acción de amparo, que es por la que usted introduce esta denuncia.
6: Sí, exactamente.
5: La escucho.
6: Es el más importante. La acción de amparo procede contra el hecho u omisión por parte de cualquier autoridad, funcionario o persona que vulnere o amenaza los demás derechos reconocidos por la Constitución, como lo que están todos los derechos reconocidos en el artículo 2 y en todos los incisos, que son los derechos más fundamentales, más importantes.
5: Ajá.
6: Y es por eso que yo interpongo esa acción de amparo, ¿no? Contemplada en ese artículo 200.
5: Ajá. Ahora, a este punto, usted todavía, hoy día domingo, que no se cuenta, sábado y domingo son 10 días hábiles, usted lo ha introducido el día 26, tengo entendido, ¿cierto?
6: El 26 de abril, sí. Okay. Perdón, el 28 de abril, estimada Patricia.
5: El 28. Entonces estamos corriendo máximo sus 10 días para que usted le den una respuesta si admiten su demanda o no. ¿Cuándo sería máximo?
6: Claro, yo creo que sería máximo hasta el 14 de mayo. Hasta el 14 de mayo. Y ya. El resultado de esa resolución va a ser admitir a trámite la demanda de acción de amparo y correr traslado a la Oficina Nacional de Procesos Electorales y al Jurado Nacional de Elecciones, porque tenemos entendido que con el nuevo Código Procesal Constitucional que ha sido modificado, toda demanda constitucional se admite a trámite preliminarmente. No se puede rechazar, no se puede declarar inadmisible, no se puede declarar improcedente.
5: O sea, que hay mayor burocracia. Eso es lo que usted me quiere decir. ¿Y cuándo vamos a ver la viabilidad de lo que es evidente que han vulnerado los derechos? Independientemente de lo que diga la OMP. O sea, es lo que ha ocurrido. ¿Cuándo vamos a ver justicia a esta demanda? A esta, la del señor Reguiardo, y asumo de que hay muchos otros ciudadanos que no han votado que también han introducido su demanda. Asumo, ¿no?
6: Sí, tengo entendido, estimada Patricia, que esta demanda, como te lo vuelvo a repetir, me la van a admitir a trámite y van a correr traslado para que el mismo OMP y el mismo Jurado Nacional de Elecciones respondan a lo que estoy colocando en esta demanda. Que ellos mismos respondan la demanda, que oficien a la Oficina Nacional de Procesos Electorales, que oficien al Jurado Nacional de Elecciones y demuestren de que no existe fraude, que sean transparentes a la hora de responder esta demanda de acción de amparo.
5: Ya.
6: Eso ahora, es lo que estoy esperando, ¿no?
5: Ya. Ahora, usted, usted está, a ver, quiero entender, usted está... evidenciando cuáles son los puntos que se han vulnerado y lo hemos revisado entre todos de nuestra Constitución. Aquí han habido vulnerabilidad de varios de nuestros derechos, evidentemente. Ok. ¿Pueden decir ellos que es fraude o vulneración de derechos? O vulneración de derechos se entiende como fraude. Y luego, si así fuera, se darían nulas estas elecciones, pero si no dicen de que tienen que correr con el calendario, ¿cuándo es que se va a hacer? ¿El gobierno que esté lo van a declarar nulo y volver a hacer elecciones a medio camino? ¿Qué es lo que va a ocurrir?
6: A ver, sí, estimada Patricia, lo que va a ocurrir aquí es cuando me admitan a trámite la demanda de acción de amparo, como lo establece el Código Procesal Constitucional. Estas instituciones públicas van a tener que responder esta demanda y a la hora de responder esta demanda van a tener que demostrar que no ha habido irregularidades, que se ha actuado con transparencia, que se ha actuado con veracidad, que se ha instalado las mesas de sufragio para no vulnerar el derecho a sufragar de los ciudadanos.
5: Ya.
6: Tengo entendido tengo entendido que tenemos hasta el 15 de mayo para esta demanda surge efecto y se convoque a nuevas elecciones.
5: Ok, ¿usted cree o está optimista de que entonces si admiten su demanda, entonces aquí va a haber nulidad de elecciones? ¿Eso es lo que nos está diciendo?
6: Eso es lo que yo estoy pidiendo, que se haya la, estoy solicitando la nulidad completa de las elecciones generales de fecha de 12 de abril del presente año y se convoque a nuevas elecciones transparentes, con veracidad, con autenticidad.
5: ¿Qué probabilidades hay de que vayan a admitirla? Hemos visto, obviamente, la vulnerabilidad de varios artículos, pero hábleme de porcentajes.
6: Hay una probabilidad muy alta, estimada Patricia, porque la misma ley del proceso constitucional del mismo cuerpo normativo indica de que toda demanda de acción constitucional, ya sea acción de amparo, habeas corpus, habeas data, acción popular, todas esas demandas por el cuerpo normativo, como nos indica en el Código Procesal Constitucional, son... se admiten a trámite. Ajá. Sin mayor rigurosidad. Se admiten. Ajá. A trámite y se corre traslado.
5: Yo le agradezco.
6: Exactamente, todo juez siempre. Muchas gracias, estimada Patricia.
5: Muchísimas gracias. Días. Bendición, gracias. Fue el abogado Diego Alejandro Olavarría Rondón. Pues a quien le agradecemos. Nos vamos, director, nos vamos un corte, ya venimos.
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17: Patriotas, tiene que ver
15: con ese hecho que algunos solamente quieren referirlo como una acción militar en el año 2005. Porque también fue una acción de los propios ciudadanos que acompañaron, no una incursión militar, sino una acción política. La lección, compatriotas, sí, pues, 18 años de cárcel. No, no se fue al exilio. No, afrontó. Y algunos de los compatriotas partieron a la eternidad en carcelería. Hoy, 20 años después, como bien lo ha señalado en otro evento aquí mismo hace algunos meses, compañero Antauro, te decía que hoy nuestro levantamiento es una revolución democrática que reafirma ya no las balas, sino la capacidad de organizarnos, de construir un programa patriótico para refundar nuestra república. Estamos, contados compatriotas, como uno más, poniendo a disposición todo nuestro trabajo para que nuestros líderes de las naciones ahora, compatriotas, en una buena plancha que conduce ese liderazgo articulado en el Senado, en los diputados, los gobernadores, los alcaldes del movimiento popular, construyamos ese poder popular, porque eso no se va a resolver en estas elecciones nada más. Estamos un proyecto político histórico de aquí a 30 años.
5: A 30 años, lo dijo él. A 30 años. La Revolución Cubana lleva ya 70 años. Ok. Y vaya. Y pregunto yo, el chavismo, madurismo, hasta ahorita no se va del todo, ¿no? Pero 27 años, ¿no? Hablando de eso, Delcy Rodríguez está haciendo la loca con los presos políticos, ¿no? Bueno, vayamos a ver. Señores, Perú despierta, 30 años. Por ahí había algunos que leo en las redes sociales, dicen, nada, con esto de que Rospagliosi le dijo, señor, por ser usted, en el viernes, ¿no? Le pasó la palabra a Roberto Sánchez en una deliberación esta semana, y le dijo, no, por ser usted, 2 minutos más, ¿no? Y él dijo, se vienen tiempos de cambio. Y muchos avasados en eso dicen, no, es que eso va a ser un Sánchez Fujimorismo. Y que oiga, señores, ¿de qué están hablando? Este psicólogo, que no sé cómo es que llegó siendo psicólogo a ser ministro de turismo, solo Pedro Castillo, o eso de que todavía no encontrabas el pollo vivo muerto y le dio ahí, ¡bingo! ¡Ay! Oye, mira, te voy a dar un puesto de trabajo, ministro de turismo. Y lo puso a este psicólogo que hoy está así con las mieles, ¡ay! ¿No? Creyéndose el cuento de la evidente ayudita que le han dado sus amigos, ¿no? Y por supuesto, por la pasividad, la permisividad de muchísimos que veían, aquí no va a pasar. No, eso no pasa. No. Aquí jamás va a pasar. Jamás. Ya. Señores, pasan las olas, nos vamos nosotros, se queda el mar. ¿Ah? Pero ellos quedan. Ellos se quedan y pasan la posta. Si no, miren, ya van 70 años en Cuba. Ya, ténganlo claro. Bueno, y ahora lo peor es de que tienen otro tipo de negocios y lo saben muy bien, lo sabe Guido Bellido. A propósito de eso, ¿han visto el perfil de Guido Bellido? Ni se le ve, claro, porque prefiere que no hablemos de él. No, no vamos a hablar, señor Guido Bellido, de qué peróxido ha utilizado para untarse el tinte de cabello ahora. ¿no? Pero evidentemente que usted se está haciendo el chiva con tontería, es decir, el loco, el que no lo vemos, porque prefiere que ni siquiera lo nombremos, porque sabemos cuáles sus intenciones, porque todos ellos, el negocio está en lo ilegal. Y en lo que saben chachar y convertirlo en otra cosa, porque no es nuestra hoja sagrada para ellos, es la hoja del negocio. Y ustedes saben muy bien. Y ahora ponen JP para joder el Perú, ¿no? Porque no es otra cosa, ¿no? Bueno, estamos todos advertidos. Simplemente usted repase, ¿no? En estos casos de eventualidad, que nosotros estamos claros de que nosotros no queremos que exista en ningún momento una proclama si no va a haber auditoría. Pero en el hipotético caso de que empujen, porque ellos son, quítate tú para ponerme yo, ¿no? Porque como se han dejado tanto tiempo, ¿no? Porque con todo descaro dicen que esto de las actas 900 están hace 20 años. O sea que hace 20 años nadie se dio cuenta. El 2021 nos quedamos como... Y ahora ya se mosquearon. Pero no, ellos han avanzado porque están metidos peor que rata por todos lados. Si no, vean ustedes este sombrero que bien le cae a Domingo Pérez. De repente miren ustedes y no es de charrería. Cierto. Porque ahora todos quieren ser este personaje de Pedro Castillo, porque es el personaje que, ¿quién lo trajo ese personaje? El que está fugado, que casi ni se le ve tampoco, ni siquiera en las redes sociales, ¿no? Porque ellos no han perdido, ¿no? Ellos se diseminaron por todos lados y se repartieron el motín a través del Ministerio de Cultura, que el otro está fugado. ¿Se acuerdan de Silva? Ministerio de Trabajo, Cultura, por todos lados se repartieron como se partieron y se multiplicaron, así como, ¿no?, en varios otros partiditos que de repente ¡fum! Y todos hicieron el favor, ¿no? Y tampoco habla los hermanitos Vizcarra, ¿no? Porque están esperando, porque todos ellos se han empujado, pues. Así ha sido un juego de ajedrez entre la permisividad de quienes veían el acto de cómo jugaban. Y claro, todos se alucinaban, decían, ¿a qué no va a pasar? No va a pasar. Oiga, que sí va a pasar. Bueno, pero en nuestro país han existido aquellos quienes han luchado en su momento. Y yo creo de que hasta el día de hoy están luchando. Porque miren, imagínense en la frontera, la triple frontera, Perú y Brasil han hecho tremendos hallazgos contra una lucha del narcotráfico este fin de semana. Casi no se habla de eso, ¿no? Porque de las cosas malas hablamos, pero de la lucha que hacen nuestras Fuerzas Armadas, de esas no hablamos. Pero en su momento existieron grandes y valiosos elementos. No los supimos ver y creemos de que es una obligación. Sí, también nuestra obligación debió haber sido el respeto. Pero no, cualquier cosita ya lo dañaban y ya decían. Es como si decir de que en la población hay tantos torcidos y ya nos vean mal a todos como población. No se vale, ¿verdad? Eso jamás. Pero nosotros sí que rapidito, ¿no? Nos volteamos rapidito. Bueno, esas cosas que pasan, hay que tener cuidado. Fíjense ustedes, yo quiero recordar algo. Señor director, Juan Zacarías, este fotoperiodista, nos ha proporcionado unas imágenes del recuerdo. Y estas eran unas imágenes que su lente capturó y era la época entre... la época del 90, que muchos no quieren recordar, y dicen que hubo una dictadura. Y yo digo, bueno, a ver, llámenlo como quieran, pero ¿de qué manera se luchaba contra el terrorismo? Porque el terrorismo estaba en nuestras aulas, con toda la frescura del mundo. Si no, veamos estas imágenes de Juan Zacarías. Señor director, adelante. Ahí vamos viéndola. Mirando aquí la Universidad de San Marcos y la Universidad de Cantuta. Ajá. Terrible, ¿no? La hoz y el martillo. La hoz y el martillo. ¿Ah? el común denominador, ¿no? Y bueno, claro, traen esa ideología, según ellos, de igualdad. ¡Qué igualdad! Que ni los chinos se vuelan con eso de igualdad. Por eso se cambiaron al mercantilismo, porque se dieron cuenta que el capitalismo es la única manera. ¡Trabaja si tienes! ¡Si no trabajas, no tienes! ¡Punto! Se acabó. Para el resto, chitón boca con el autoritarismo. Con eso sí se quedaron del comunismo. Oye, más adelante vamos a hablar para que la tengan clara, ¿no? Algunos hermanos que creen de que están en el Lelolai. Bueno, esta es nuestra verdad, esta era la época de los 90, ¿no? Porque en el Perú ha pasado algo muy alucinante, ¿no? La época del fujimorismo le han puesto así, la han estigmatizado. Y más, la gente no se puede vestir con el color naranja en el Perú porque al toque ya lo estigmatizan. ¿Cuál es el problema? ¿Cuál es el problema? Y no, y quieren que Keiko Sofía herede lo del papá automáticamente. Y es que es como si tuviésemos una termocefalia incapaz de poder separar las cosas. Pero bueno, vamos a ver las cosas detenidamente, lo que tenemos, pues, ¿no? Porque lo que nos están ofreciendo en el menú estos tan respetuosos de nuestra democracia, de nuestras instituciones, ¿no? Que dicen, aquí no vamos a una. Y hay unos sinvergüenza que dicen, una minoría autoritaria, ay sí, minoría autoritaria, oye, se respeta, cada peruano se respeta, por favor. Ahora bien, medio millón, por favor, ¿de qué estamos hablando? Vamos a hablar de esto, que también son imágenes que están ocurriendo en Europa, por eso que yo les decía, cuidado con estas elecciones, porque aquí, y hace unas semanas, pues reflexionaba con ustedes de que en el Perú pasa algo alucinante, ¿no? De que es el único país que tiene la particularidad de que las ejecuciones malsanas, torcidas, que no funcionan, son ejecutadas por los propios peruanos. Algo alucinante, porque casi siempre, sí, son asesorados por ellos y vienen manos extranjeras a ejecutarlas. Aquí no, los peruanos los ejecutan, los propios peruanos. Una particularidad rarísima, como que el peruano quisiera destruir lo suyo, ¿ah? No se siente tan miserable que no ve por ningún lado el orgullo, ¿no? Y no ve por ningún lado cómo hacer las cosas, todo lo quiere violentar, ¿ah? A la cañona hacer las cosas. Miren lo que está pasando en Europa, señor director, adelante. ¿Esto es? ¿Dónde es esto, señor director? Esto es Nueva York. Ah, bueno, claro, todo el mundo está haciendo campaña para este partido, ¿no? Todo el mundo, yo quiero ver peruanos, ay, estos peruanos. A ver, les voy a simplemente, ¿ya? Qué rico vivir en el capitalismo y hacer bulla así, ¿ah? Han dicho que es un proyecto a 30 años, ¿ah? Por quien ustedes están queriendo meterle eso a sus hermanos peruanos, ¿ah? Claro, claro, en la Quinta Avenida, hacer tu lío, ¿no? Con esa banderita y todo, y olvidarte de la bandera peruana y hacerlo. Bueno, y en Italia también hacen esto. No, sí, italiano, ¿qué pasa? ¿Qué pasa? Está mal la pizza. Ah, está mal la pizza, les ha caído mal. Ah, los champiñones, ¿qué pasó? Ah, estos peruanos son la muerte, macanudos. Tenemos más imágenes de estos resblandecidos, señor director. Digo yo resblandecido porque podés tener cualquier ideología política y se te respeta, pero algo que ya te dice a todas luces el autoritarismo y lo torcido que quieren tener a tu país y ponerlo más allá de la época de las cavernas, es simple y llanamente que tú no amas la patria. Es simple y llanamente. Esto es España, olé. Bueno, ya sabemos lo que está pasando en España, ¿no? ¿Algo más tenemos, señor director? Ya, quite eso, por favor. Señor director, apague su teléfono, por favor. Muchísimas gracias. Póngase para las cosas. Ahora bien, solamente recordarles a nuestros hermanos peruanos, a nuestros hermanos peruanos aquí. Esto no es un pensamiento, de lo que les voy a hablar, de la actual administración del presidente Donald Trump. Está claro de que Estados Unidos de América ve hace muchísimo rato de que la seguridad del hemisferio y la seguridad de su territorio está en peligro. Y sabemos, y todos saben, y estamos claros, y espero de que nuestros hermanos peruanos, no solamente en el extranjero, quienes están aquí en territorio norteamericano, la tengan clara, que los Estados Unidos de América ha luchado por historia contra el comunismo. Entre otras cosas, que está contemplada la revocación de la ciudadanía que ha sido adquirida para los peruanos no nacidos en territorio norteamericano, por ejemplo, como mi caso, pues hay varios puntos. Solamente para recordarles, esto no es de esta administración. Entre otros puntos de cómo se revoca la ciudadanía, pues, y que es conocida legalmente como una naturalización cuando tomas la ciudadanía norteamericana, que no te obligan en ningún momento a renunciar a la ciudadanía peruana. En el caso de los peruanos, tienes esta doble nacionalidad, se te puede desnaturalizar. ¿Y por qué causales? Fraude o tergiversación material, haber ocultado información relevante, mentido en la solicitud de residencia, ¿no? O a la hora de naturalizarte, por ahí había una congresista que no ha sido reelegida, que dijo varias cosas y están en videos, ¿no? Participar en actos ilícitos, oiga bien usted, afiliación a grupos subversivos, terrorismos o crímenes graves como fraudes de Medicaid o Medicare, que es el seguro de salud del gobierno. Falta de buena conducta moral, haber cometido delitos graves dentro de 5 años o posteriores a la naturalización. La ciudadanía no se pierde automáticamente. El Departamento de Justicia debe demostrar el fraude o la ilegalidad. Hay un punto muy importante y es de estar afiliado a grupos subversivos, terrorismo o comunista. Dije hace mucho rato, ¿no?, de que el gobierno de los Estados Unidos es un luchador histórico contra el comunismo. Respeta la ideología, y acaso aquí hay una contrariedad, a los que se han naturalizado. Usted no se venga a justificar. Por ejemplo, yo vivo aquí en Los Ángeles, en California, en el condado de Los Ángeles. Aquí se fundó el Partido Comunista Norteamericano hace muchísimos años, ¿no?, por norteamericanos. Pero el que tú te afilies a estos grupos, ¿no?, naturalizándote, pues se te puede desnaturalizar. ¿Ok? Entonces, entre otras cosas, ¿no?, y estas conductas y de esto, afiliaciones a grupos subversivos, terrorismo o crímenes graves, etcétera. Entonces, solamente para que ustedes lo tengan presente, afiliarse a organizaciones como partidos comunistas o grupos terroristas dentro de los 5 años siguientes a la naturalización. ¿Entendieron? Ya. Bueno, nada más, entre otras cosas. Entonces sería bueno de que, no les estoy diciendo que mientan, se les ve muy relajados a ustedes, ¿no? Pero es una sinvergüencería y es una contrariedad vivir en un país capitalista queriendo, pues, la edad de picapiedra, que es la que ofrece el comunismo que tú estás queriendo y pretendiendo para tus hermanos que viven en el Perú y que tú los visitas eventualmente. O que has venido por aquí y estás a lo mejor sin documentos, pero haces estos, ¿no?, estas manifestaciones en un país de libertad porque dices que estás luchando con tu país para que luego exista esto en tu país para decirte que no puedes venir y de esto agarrarte. Mira, cuidado, cuidado, cuidado, mucho cuidado. Ahora bien, hablando de estas cosas, ¿no?, nosotros saben de que los peruanos tenemos, pues, los peruanos que vivimos en el extranjero, tenemos nuestra representación hecha, tenemos nuestra representación, sí. Nosotros tenemos a nuestro buen y y bien ponderado congresista para peruanos en el exterior. Pemex, se llama, ¿no? Yo ni lo conozco al señor. Pero bueno, se llama Jorge Ceballos, pertenece a Renovación Popular. Y el señor Jorge Ceballos ha manifestado a través de un escrito algo muy interesante. Ha dado un pronunciamiento el pasado viernes, donde dice, entre otras cosas, como congresista de la República y representante de los peruanos en el exterior. Ustedes contabilicen cuántos días han pasado, muchachos. Informo a la opinión pública que he recibido múltiples denuncias de presuntas irregularidades en el proceso electoral. A ver, señor, póngase serio. Presuntas. Bueno, como usted no está completamente seguro, pone presuntas. ¿De qué se está usted...? Si usted está recibiendo denuncias, ha tenido que tener pruebas de las denuncias. Aquí en Los Ángeles, por ejemplo, hay un montón. En Patterson, en Nueva York, hay un montón también. En Miami, ¿no? Hay un montón también. Entonces, le han tenido que dar pruebas. Nada, qué presunta. ¿A qué le teme? ¿Ah? Oiga, ve. Bueno, ya. He recibido múltiples denuncias de presuntas irregularidades en el proceso electoral del pasado 12 de abril, remitidas por los ciudadanos peruanos residentes fuera del país. Ante la gravedad de los hechos reportados, he procedido a presentar formalmente dichas denuncias ante la Fiscalía de la Nación y el Jurado Nacional de Elecciones, con el objetivo de que se inicien las investigaciones correspondientes y se determinen las responsabilidades en el caso. Le agradeceríamos a este señor que haga algo mejor, señor Jorge Arturo Ceballos Aponte. ¿Qué pasó, Arturito? Tantos días, mira, tantos días. 7 de mayo, ¿ah? ¿Cuándo fue? El 12 al 7, ya. Mire, don Jorge, yo le agradecería que nos envíe, o que esos, a quienes vivimos acá afuera, nos gusta, porque, vaya, nosotros tenemos otro tipo de formalismos porque nos adaptamos a cómo es este sistema, siendo peruanos, ¿no? Entonces, para saber que realmente usted está haciendo algo como representante de los peruanos en el exterior, vaya usted. De tanto trabajo que ha tenido, de tantos peruanos que viven en todo el orbe, y usted ha recibido, y yo imagino que debe ser un file así enorme. Pónganlo en PDF, a ver si usted puede, y lo pone ahí en sus redes sociales para nosotros ver de que lo ha sometido, y lo podemos hacer nosotros un seguimiento, porque se puede hacer seguimiento, ya, para estar, no es que dudemos de su trabajo, no, valga, por favor, no, usted no vaya a pensar eso de mí, no estoy dudando, ¿no? Porque estoy completamente seguro de que usted está completamente metido y enfocado en este trabajo arduo de congresista de la República que representa a los peruanos en el exterior, ¿no? Ya. Entonces, por favor, si nos da usted el número de la carpeta que ha presentado, le dan una hojita, ¿no? Una hojita de... que han recibido, todo eso a nosotros nos da una tranquilidad, porque de verdad nos duele la patria de afuera, y nos duele de qué manera, que no sé si usted pueda entenderlo, ¿sí? Entonces le agradecería muchísimo. Señor director, antes de irnos, también hay dos noticias. Esta semana fue el cumpleaños de uno de los más grandes luchadores en contra del terrorismo de nuestro país. Benedicto Jiménez ha sido un gran luchador y ha cumplido años esta semana. Queremos unirnos a ese abrazo desde aquí, desde el exterior. Los peruanos de bien siempre nos sentimos honrados con peruanos como usted. El señor Benedicto Jiménez, si nos escucha, un gran luchador, un hombre que fue capaz de tener esa inteligencia, esa sagacidad, esa valentía al capturar al mayor genocida de la historia del hemisferio, como fue Abimael Guzmán. Muchísimas gracias por su vida, eternamente agradecida a todos los peruanos en el mundo, que nos sentimos honrados con peruanos como usted. Muchísimas gracias y un abrazo muy fuerte a usted. Y también despedirnos con una nota de dolor, el fallecimiento de un hermano peruano que se nos adelantara este pasado viernes, un miembro del Comando Conjunto de nuestras Fuerzas Armadas, el general de división Antonio Graham Ayón. Un gran abrazo solidario

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0: Hola amigos, ¿cómo están? Bienvenidos, llegamos al fin de semana del año 2026. Imaginamos que todas las casitas, todas las familias están preparándose ya para la celebración del domingo. Ustedes lo saben, durante toda esta semana nosotros hemos dedicado nuestro programa a las madres de PBO, a las seguidoras de la televisión, el streaming, las redes sociales, a las seguidoras de la radio con fe, quienes sintonizan siempre nuestro espacio, chambeando, haciendo actividades de la casa, trasladándose de un lugar a otro, a las profesionales, a todas aquellas que en este momento sintonizan nuestro programa en diferentes lugares. Para ustedes, nuestra celebración de la semana, para ustedes tendremos en los siguientes minutos, estén atentos, ¿ah? A ver, yo recuerdo mucho que a través del teléfono, durante los años que he tenido yo haciendo radio, existía la posibilidad de conectarse. A través de la televisión también, no es usual, pero a través de la televisión puedes hacer algo diferente. Y ahora que tenemos multiplataforma, y sé que nos están mirando en el celular, nos miran en la televisión, en la casita, en la tienda o en la oficina, y nos miran a través de las redes, ustedes también pueden verificar a través de las redes algunos bytes, shorts o pequeños videos en los cuales se representan nuestras secuencias y algunos segmentos bonitos que compartimos, pero directamente también en la radio. Quienes en este momento sintonizan la radio tienen la posibilidad de anotar este número: 945-739-457. Si me ayudan, por favor, para que aparezca también en la pantalla, vamos a repetirlo: 945-739-457. 457. Este es el número que ustedes tienen que anotar, tienen que agendarlo. Ténganlo ya en su agenda para que en los siguientes minutos hagamos una convocatoria. Vamos a hacer una convocatoria de llamadas para que la primera que ingrese tenga un premio. La primera que ingrese tenga un premio. 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Lo único que tienes que estar atenta, y esta convocatoria es para mamás, por si acaso, ¿eh? Para mamás. Los hijos, los papás, los muchachos que están en la casa pueden ayudar anotando el número, pero la llamada la recibimos de la mamá, ¿correcto? 945-739-457. En el momento en que nosotros indiquemos llamada telefónica al aire, en ese momento marca, le hacemos una pregunta referente al programa y tienen la posibilidad de llevarse de inmediato, sin sorteos, de inmediato, premios que vamos a dar a conocer en los siguientes minutos. Estén atentos a nuestra programación de hoy para cerrar esta celebración semanal con todas las mamitas de nuestro país y las que están fuera también. Un abrazo para todas las mamás que pueden estar sintonizando el programa en este momento, que reciben nuestro abrazo sincero, afectuoso y cariñoso por esta celebración del domingo. Vamos ahora a temas coyunturales. Estén atentos, ¿ah? Atentas mamás. Culmina el recuento de actas observadas presidenciales. El Jurado Nacional de Elecciones está alistando la proclamación rumbo a la segunda vuelta. Se había anunciado para el 15 de mayo, posiblemente sea antes. El plazo del recuento de votos observados para esta elección 2026, que culminó el día de ayer 7 de mayo, ahora los jurados electorales especiales deberán emitir las actas descentralizadas y remitirlas al Jurado Nacional de Elecciones. Y por supuesto, ustedes saben, continúa la disputa por el pase a balotaje. Roberto Sánchez y Rafael López Aliaga son las dos propuestas para la segunda vuelta y continúa porque en realidad nosotros queremos conocer ya en esta segunda vuelta quién enfrentará a Keiko Fujimori. ¿Será el señor Roberto Sánchez? ¿Será el señor Rafael López Aliaga? Mantiene una ligera ventaja Roberto Sánchez sobre López Aliaga, mientras el Jurado Nacional de Elecciones revisa estas últimas actas observadas antes de anunciar los resultados oficiales. Pero hay un tema que tiene que ver con la Defensoría del Pueblo, que también se ha pronunciado. El señor Josué Gutiérrez, Defensor del Pueblo, también se ha pronunciado sobre estas actas fantasma y descarta un fraude. Así de categórico fue. Descarta el fraude y se pronuncia sobre las actas fantasmas. Informe electoral respalda transparencia del proceso presidencial. Él respalda la transparencia de este proceso presidencial 2026. Estamos hablando de el defensor del pueblo, el señor Josué Gutiérrez. Pero para ello entramos en contexto y vamos a escuchar sus declaraciones en referencia a lo que en este momento estamos poniendo sobre la mesa. Adelante, por favor.
1: No, sin hacer una mención a ningún candidato, repito, a ningún candidato, está claro que las convocatorias a la insurgencia son delito a la voluntad popular. Inaceptable, más cuando hay de promedio un momento difícil en el país. Ha llegado el momento de una reconciliación real, oportuna, que haga viable la gobernanza. La fragilidad y debilidad institucional hacen mucho daño, pero más a los millones de peruanos que están ávidos de escuchar noticias de mayores inversiones, de escuchar noticias de más oportunidades laborales.
0: Entre otras cosas, en una conferencia de prensa, la Defensoría del Pueblo, representada por el señor Josué, descarta así tajantemente, y él lo ha dicho, tajantemente descarta irregularidades, fraude y actas fantasmas. La incertidumbre política entonces se incrementa y continúa porque Roberto Sánchez y Rafael López Aliaga mantienen una disputa muy ajustada por el pase a la segunda vuelta. Y el próximo 15 de mayo, anoten bien en vuestra agenda, el próximo 15 de mayo el Jurado Nacional de Elecciones debería anunciar oficialmente quién acompañará a Keiko Fujimori para la segunda vuelta. Repito, fecha final, 15 de mayo. Ahí podremos conocer quién estará acompañando en la segunda vuelta a la candidata Keiko Fujimori. Hablábamos antes de entrar al programa en la producción que cómo se presentan estas campañas tan agresivas, donde nosotros hemos notado pullas desde inicios de la campaña, incluyendo los debates donde había enfrentamientos directos. Algunos de ellos los tomaron de manera muy técnica y queremos destacar sin mencionar puntualmente, porque estamos en plena segunda vuelta, a puertas de una segunda vuelta, pero nosotros notamos en algunos candidatos, en una buena parte de los candidatos, una preparación técnica muy interesante. El tema de la comunicación directa, el tema de la comunicación no verbal también, campañas transparentes, con mucho acercamiento a la población. Y en realidad yo pediría, así, invocaría a la persona que salga elegida, sea hombre o mujer, sea una dama o un caballero, que sostenga lo que ha trabajado en este tiempo, en este acercamiento que es habitual en este tipo de campañas, pero que se mantenga en los próximos 5 años y que sea un proceder, que sea una manera, un perfil adecuado y esperado que siempre se mantenga y podamos nosotros disfrutar realmente de la democracia, tener un país viable en todos los sentidos, desde la parte económica, por supuesto el tema de la seguridad, la educación, la salud, entre otras cosas que nosotros realmente añoramos, ansiamos, merecemos como un país que merece realmente tener una vida bonita a través de los ciudadanos, a través de su vida diaria y sobre todo con el futuro, con los niños, que tengan un sostenimiento para estos años importantes de vida y para cuando ellos tengan la oportunidad de manejar su propio camino. Dicho esto, nosotros entramos al programa en este fin de semana, hoy viernes, y deseamos sinceramente que todo lo que hemos preparado para ustedes el día de hoy sea de su completo agrado. Estén atentos a la convocatoria telefónica para poder compartir con ustedes los premios que hemos puesto hoy a disposición de nuestras y nuestros seguidores. Pero especialmente vamos a recibir, repito, llamadas de mamás. En el siguiente bloque les comento cuáles son los premios que tenemos para ustedes, cuáles son los regalos que tenemos para ustedes en esta celebración de la Semana de Mamá aquí en PDO. Anoten el número directamente en el teléfono, 945, a ver, yo lo voy a poner en el mío, A ver, 945-739-457. 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Anótenlo porque en cualquier momento en nuestro espacio haremos la convocatoria para que ustedes de manera instantánea se den los premios por esta Semana de Mamá aquí en PBO. Un día como hoy, 8 de mayo, ¿qué pasó en la historia? Nuestro bloque de efemérides con Quique Bravo Prado. Adelante.
2: Hola, ¿qué tal? ¿Cómo están? Estas son las efemérides para hoy aquí en PBO Noticias. ¡Empezamos! Un día como hoy, nace João Avelange, político brasileño que en algún momento fue presidente de la FIFA. Él nace en el año 1916. Se le acusó por muchísimo tiempo de ser uno de los más importantes mafiosos en la historia del fútbol mundial. Les cuento un poco. Jean-Marie Faustin Godefroy de Avelange, más conocido como João Avelange, nació en Río de Janeiro un 8 de mayo de 1916, falleció un 16 de agosto de 2016. Fue un dirigente deportivo brasileño, presidente de la FIFA durante 24 años, desde 1974 hasta 1998. En algún momento Avelange tuvo como aliado al peruano Teófilo Salinas Filler para ser elegido justamente presidente de la FIFA en el año 1974. Admirado por muchos, criticado y odiado por otros, especialmente por ser el padre de la corrupción en la FIFA, por su complicidad además con las dictaduras militares en Latinoamérica, evidente en su apoyo de la realización, por ejemplo, de la Copa del Mundo del año 1978 en Argentina de Videla, y por poner trabas con arreglos en los encuentros deportivos de parte de los árbitros, haciéndolos cometer irregularidades contra algunos países que no querían someterse justamente a sus presiones. Él murió, como les digo, el 16 de agosto de 2016, llevándose todos los secretos de corrupción en el mundo del fútbol sin haber sido juzgado, logrando así, con su muerte, evadir a la justicia. Efemérides musicales. Un día como hoy en el Reino Unido sale a la venta el álbum Let It Be de The Beatles. En el año 1970 se hizo incluso una película llamada Let It Be, pero hace poco, unos 3 o 4 años, se remasterizó lo que eran las películas de las grabaciones de ese film, Let It Be. Se llamó Get Back. Ahí nos quedó más claro de que The Beatles estaban en buen ánimo a pesar de que se decía que no. Les cuento un poco. En 1970, en el Reino Unido, sale a la venta el álbum Let It Be de The Beatles, que es el 13º y último álbum de estudio lanzado por The Beatles como grupo, a pesar de que fue grabado antes que Abbey Road, que figura como penúltimo en la discografía de The Beatles. El 8 de mayo, como les digo, de un día como hoy, de 1970, se edita el último álbum de David Lady B. Y como les digo, es una de las más importantes obras musicales porque marca la finalización de esta leyenda musical que fueron esta banda inglesa. Es un álbum controvertido desde su concepción, una vez que dejaron de tocar en vivo en el año 66 por la imposibilidad de plasmar su música en el escenario. David se propusieron grabar un álbum para tocar un último concierto en vivo, tal vez en un bar o en un lugar público. Por tanto, las sesiones de grabación del disco, que por aquel entonces se iba a llamar Get Back, aludiendo el grupo a las raíces rockeras, comenzaron a ser filmadas en 1969 por el cineasta Michael Leisenhook. Los ensayos fueron tensos, con constantes discusiones entre los miembros del grupo, que desde sus discos anteriores denotaban una convivencia cada vez peor y más hostil entre ellos. Aunque, como les digo, habían momentos muy importantes que fueron plasmados luego ya en el desarrollo total de la película Let It Be. Y un día como hoy nace Alex Van Halen. Alex Van Halen, hermano de Eddie Van Halen, el guitarrista. Alex Van Halen era el baterista de la banda. Tremendo baterista, les cuento. Hoy es cumpleaños, como les digo, de Alex Van Halen. Él nació el 8 de mayo del año 1953. Baterista, miembro cofundador de la banda de hard rock Van Halen. Él nació en Países Bajos. Recibió instrucción musical junto con su hermano Eddie como pianista. El padre de los Van Halen era un músico profesional, sin embargo, los hermanos desarrollaron un gran gusto, evidentemente, por el rock and roll. Desde pequeño, Eddie y Alex se dedicaron a la música y finalmente decidieron pues tomar esa vía de armar una banda de rock. El mayor de los Van Halen se ha caracterizado por ser además un baterista al que le gusta dar buen espectáculo, con solos intensos de batería, solo hasta este momento únicos e inigualables. Es considerado por eso uno de los mejores bateristas del mundo, ocupando el lugar número 51 por la revista Rolling Stone. La canción Jump tiene un toque de batería inigualable que nadie que quiera hacer ese cover podrá alcanzar. Estas fueron las efemérides de hoy, 8 de mayo. Deje sus comentarios y comparte este video si le gustó. ¡Me voy! ¡Chao!
0: Gracias a Quique Bravo Prado haciendo este bloque de las efemérides. Muy interesante, y para compartirlo con los chicos en casa y que sea motivo de conversación también este fin de semana en la celebración por el Día de Mamita. Estábamos hablando de Eddie Van Halen, estábamos hablando de Alex Van Halen, los integrantes de la agrupación Van Halen. Precisamente Alex, un tremendo baterista, está hoy cumpliendo 73 años. Y Kike hacía mención de esta banda, que es impresionante. Y la fuerza que tiene Alex en la batería se nota especialmente en esta canción de nombre Jump. Buenísima, buenísima. Esta canción data del año 1984, si no mal recuerdo. Tremendo éxito que nos sonaba en esa época aquí en Lima, en Radio Miraflores, en 1160 y Radio Panamericana. Ahí se nota la batería, escúchenla, disfrútenla ustedes también. Ahí está. Súbele, súbele, súbele. Buenísimo, buenísimo. Muy bien, continuamos con nuestro programa. Nos toca el bloque de las biografías. Y vamos ahora con la historia de Joao Avalanche. Adelante, por favor.
3: Biografías en PBO. Jean-Marie Faustin Godefroy de Avalanche. Joao Avalanche. Nació el 8 de mayo de 1916 en Río de Janeiro, Brasil. Fue estudiante sobresaliente en la escuela, lo que le permitió ser admitido en la prestigiosa Facultad de Derecho de la Universidad Federal Fluminense, de la que se graduó en 1940. En su juventud, triunfó en varios deportes, tales como waterpolo y natación. Compitió como nadador en los Juegos Olímpicos de 1936 en Berlín, en el equipo brasilero de waterpolo en los Juegos Olímpicos de 1952 en Helsinki, más adelante como líder de la delegación brasilera de los Juegos de Melbourne en 1956. Desde 1963, Joao Avalanche fue miembro del Comité Olímpico Internacional. Tuvo como aliado al peruano Teófilo Salinas Fula para ser elegido presidente de la FIFA, sucediendo a Sir Stanley Rose en 1974, cargo que ocupó hasta 1998. Avalanche hizo crecer la Copa del Mundo de 16 a 32 equipos, introdujo una Copa del Mundo para mujeres, ganó un lugar para el fútbol femenino en los Juegos Olímpicos de verano, recibió numerosas condecoraciones por su servicio a los deportes, entre ellas Cavalier de la Légion d'Honneur de Francia, The Order of Special Merit in Sports, Brasil, The Commander of the Cavaliers on the Orden Infante Dom Enrique, Portugal, The Cavalier of the Vasa Order, Suecia, y la Gran Cruz de Isabel la Católica, de España. Falleció el 16 de agosto del 2016, a los 100 años, en Río de Janeiro. Biografías en PBO.
0: Exactamente, son las 10 de la mañana con 26 minutos, 10 de la mañana con 26. ¿No se imaginan ustedes cómo está la central telefónica de PBO en este momento? ¿No se imagina la cantidad de personas que ya están marcando el teléfono? Es habitual, cuando uno da un número, marca el teléfono por las dudas, están contestando las llamadas, y también ese teléfono que es el 945-739-457, que va a servir hoy para regalar instantáneamente a nuestras mamás los premios que vamos a anunciar a continuación. Son prendas de vestir, tenemos detalles muy bonitos para poner en casita, como esos detallitos que vienen ¿cómo le llaman esto? Con estas velitas aromáticas, eso, con velitas aromáticas, con muñequitos. Tenemos también libros que han sido cedidos por la Biblioteca Nacional, y por supuesto tendremos también consultas en nuestro centro, en la calle Las Orquídeas, cuadra 5, tendremos consultas de PNL para las mamás, que pueden venir acompañadas del esposo y los hijos también. Esto vamos a ponerlo en juego en los siguientes minutos. Pero la idea es la siguiente. Ustedes, a través del 945-739-457, que lo deben tener ya en su teléfono, que también funciona como WhatsApp, nos pueden enviar también fotografías. Sería ideal que nos envíen fotografías de mamá para poder nosotros compartirlas en nuestro programa. envíenlas ahorita. Repito el número, 945-739-457. Ahí está, instantáneamente. Acá tenemos la descripción, nos envía la descripción de quienes en este momento se están comunicando con nosotros. Y ella se llama Shauni y la mamita se llama Jacqueline. Y las dos son mamás y se dedican entre ellas unas hermosas palabras. Feliz día, mamá. Feliz día, hijita. Qué bonito. Aparece en la siguiente. Sí, tenemos más. Están llegando las fotografías. Aquí está. Ella se llama Vivian. ¿Sí? Y la mamita se llama Vita. También hermosas palabras. Muchas gracias por compartir esa fotografía. Qué bonito espacio que estamos manejando el día de hoy con ustedes. ¿Una más? ¿Sí? ¿Tenemos una más? Aquí está Miguel tiernamente. Está dándole un besito a su mamita, la señora Carmencita. Uy, qué bonito. Feliz cumpleaños, mi amor, dice. Ese debe ser una fotografía de seguro del día de la celebración de su onomástico. Que seguro ha sido recientemente. Feliz vuelta al sol a la señora Carmen. Nos guarda un pedacito de torta, por favor. Así como ellos, acá tenemos otra, ¿sí? Aquí está Judy con su mamita Rosana también. Y su hermano Carlitos. Aquí está la mamita Rosana. Un abrazo para ella. Judy Rodríguez nos envía también esta fotografía tan bonita. Qué tierna la imagen de una mamá al lado de sus hijos, ¿no? Si usted quiere, si usted desea y se anima, por supuesto, a compartir una imagen tan tierna con nosotros, sería ideal que lo haga a través de este número, 945-739-457. 945-739-457. Vamos a enlazar la tecnología, las llamadas telefónicas y los premios, los obsequios por el Día de Mamá en esta edición especial bonita que tenemos hoy, 8 de mayo del año 2026, en nuestro programa. Nos vamos a ir a una pausa y vamos a regresar gracias a nuestros amigos de Caja Huancayo. 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Vamos a una pausa. Siguen entrando las fotografías. Las compartimos con ustedes en el siguiente bloque aquí en el programa. Hoy viernes dedicado a la mamita. Con contenidos, como siempre, muy interesantes. Ya venimos luego de la pausa.
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5: No hay duda, en el Perú estamos bendecidos. Nuestra abundante tierra fértil, diversidad de climas y una inigualable sabiduría ancestral nos consolida como una potencia agrícola exportadora en América Latina. A nadie le quedan dudas que la agricultura peruana tiene enormes oportunidades de crecimiento sostenible. Por ello, diversas alianzas estratégicas apuestan por la convivencia entre la agricultura y la minería, otra de nuestras principales actividades generadoras de empleo. La agricultura es un motor de alto impacto económico. Basta con ver nuestros cultivos en los mercados convertidos en un festín visual y un homenaje a la fertilidad. Gracias a nuestros bravos agricultores, más de 34 millones de peruanos nos abastecemos a diario con variados alimentos. Como dijimos, nuestros cultivos nacionales son el resultado de una mezcla de arduo trabajo, tradición y tecnología moderna, crucial para la economía y la seguridad alimentaria. Actualmente, el desafío es potenciar el crecimiento de nuestros campos y desaparecer los mitos que aseguran que existe un conflicto entre la minería moderna y la agricultura. Se ha demostrado que la explotación minera responsable no agota ni contamina los recursos hídricos tan importantes para el desarrollo agropecuario. La agricultura nacional genera más de 4 millones de puestos de trabajo, lo que representa más del 20% de la población económicamente activa. Es evidente que la labor de nuestros campesinos es vital para la economía del país. Su esfuerzo en el campo ha logrado, por ejemplo, que el arándano, los espárragos y las uvas peruanas nos coloquen como líderes mundiales en exportaciones agropecuarias. Empezamos esta semana una serie de documentales sobre la agricultura en el Perú. 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

0: Bienvenidos amigos, nuevo bloque de nuestro programa, estén atentos, en cualquier momento hacemos nosotros la convocatoria telefónica para los obsequios que estamos ofreciendo en este cierre de semana previo al Día de la Madre, como lo habíamos anunciado, todos estos días dedicados a la mamita. En un ratito compartimos más fotografías que están llegando a través del WhatsApp. Recuerden el número 945-739-457 para el contacto telefónico con ustedes. Bueno, se sabe que hoy hay una afectación en el clima, hoy 8 de mayo, ingresará a nuestro país en algunas zonas el primer friaje del año. Y sobre esto, las zonas específicas donde se va a sentir más la temperatura baja, vamos a conectarnos en este momento con Noelia Goicochea, que es vocera del CENAMI, para que nos indique a través de la siguiente conversación cuáles son las regiones que se verán afectadas por este friaje extremo. Se está hablando de temperaturas realmente bajas. Vamos al encuentro de la llamada. Noelia, ¿cómo estás? Muy buenos días.
1: Sí, ¿qué tal? Muy buenos días. Efectivamente, se va a ingresar el primer friaje en la Amazonía peruana este fin de semana. Previamente, recordemos que cuando ingresa este tipo de eventos meteorológicos, primero inicia con lluvias, ¿no? Entonces, lo que caracteriza el viaje primero inicia con las lluvias, con descargas eléctricas, también ráfagas de viento, que de hecho se espera que también sea bastante intenso, las lluvias de moderada o fuerte intensidad. Ante esto, también el CENAMI, ya con 4 días de anticipación, ha emitido los avisos meteorológicos respectivos. Ya posterior a esto, cuando ya el viaje va avanzando, pues ya viene la parte de lo que es el descenso de las temperaturas, ¿no? La cobertura nubosa durante el día también se va a sentir frío en lo que es en la Amazonía peruana. Recordemos, por ejemplo, en Puerto Maldonado, las temperaturas han estado llegando en los últimos días próximas a los 32, 33 grados Celsius de temperatura máxima. Ahora, cuando ingrese este friaje, lo que se espera es que el descenso de las temperaturas diurnas, es decir, durante el día, lleguen incluso valores próximos a 20 grados Celsius, lo cual es un descenso brusco de la temperatura, así que también va a haber cobertura nubosa, sensación de frío en lo que es en la parte de la Amazonía peruana, aunque en la selva sur, que es por donde ingresa este viaje, pues es en donde se va a sentir mayor esta sensación, ¿no? Ahora, posterior a ello, también durante las noches, madrugadas, también se va a sentir, va a haber sensación de frío. Y las temperaturas que se están estimando entre el 10 y 12 de mayo, que es en donde se esperan los descensos más importantes relacionados a temperaturas nocturnas, que se registran por lo general durante la noche, madrugada, de primeras horas de la mañana, alcancen el valor de 12 grados Celsius para la selva sur, lo cual es un valor bastante bajo. Así que mucha precaución, aunque también en la selva centro se van a registrar valores de hasta 16 grados. Y en la selva norte, valores próximos a los 18 grados. Entonces, estos descensos bruscos de la temperatura es también muy es una característica de lo que sucede en estos friajes, aunque este primer friaje va a ser bastante intenso en muchos sentidos, tanto en lluvias como en viento, pero también en temperatura.
0: Una pregunta, Noelia, ¿va a ser más intenso que el del año pasado?
1: Es que cada friaje es particular. No, cada evento de friaje es particular, no siempre es igual. El año pasado también tuvimos los meses de entre junio y julio, tuvimos un friaje bastante intenso.
0: Sí.
1: Incluso llegaron temperaturas 13, 12 grados, ¿no? Similar. Entonces, hay friajes donde sí suelen ser bastante intensos, pero otros también friajes que cuando ingresan a veces se queda solo en la selva sur, parte de la selva central.
0: Correcto.
1: Que va a caracterizar este friaje es que sí va a llegar incluso hasta la selva norte, ¿no? Entonces, es por eso que la intensidad de los avisos meteorológicos relacionados principalmente a temperaturas es del nivel extremo, ¿no? Que es el nivel rojo, porque es en donde, de acuerdo a los umbrales que el CENAMI maneja para avisos meteorológicos, es en donde se espera un descenso importante en las temperaturas.
0: Estamos hablando del nivel rojo para la región en la cual nos hemos enfocado en esa primera parte, pero se habla también de 12 regiones más con alerta naranja. ¿Cuáles serían estas?
1: A ver, el aviso de friaje es casi gran parte de la Amazonía peruana. Estamos hablando de las regiones San Martín, Loreto, Huánuco, Ucayali, Pasco, Junín, Cusco, Madre de Dios y Puno. Sin embargo, en donde, de acuerdo al aviso meteorológico, las áreas donde están de nivel rojo principalmente es Madre de Dios, parte de la selva de Puno, parte también de la zona sur de Ucayali y también una parte de la selva de Cusco. Entonces, es en esas zonas donde esperamos que el descenso sea más importante. Ahora, las otras regiones, hay regiones que también están en nivel naranja, como es Huánuco, parte de ya la zona centro y norte de Ucayali, y estamos hablando que también la ciudad de Pucallpa, Pasco y también la zona de Junín. Ahora, en cambio, ya hacia la selva norte llegaría más disminuido el friaje, con nivel amarillo, sobre todo en las regiones de San Martín y también en Loreto.
0: Correcto, correcto. Entonces, estos cambios climáticos, ¿cómo deberían prepararse los ciudadanos? Si hablamos específicamente de la zona amazónica.
1: Relacionado a lluvias, por ejemplo, a resguardarse ante tormentas, igualmente relacionado cuando empiece el viento a incrementarse, a presentarse ráfagas de viento intenso, también es importante que la población se resguarde, sobre todo en zonas más seguras, y relacionado a las temperaturas es importante también abrigarse, ¿no? Tratar de, sobre todo en las horas de las mañanas, usar alguna chaqueta que también les pueda resguardarse, ¿no? Y es importante también resguardarse ante cambios bruscos de temperatura que les pueda afectar, ¿no?
0: Y estamos hablando del incremento también del viento, se habla de 55 kilómetros por hora. ¿Esto podría afectar las edificaciones, por ejemplo, de la selva que tienen en el techo hojas de bijao? O sea, ¿habría que reforzar las edificaciones? ¿Se recomienda eso también?
1: Bueno, esperamos ráfagas superiores a los 50, próximos 55, un poco más, que puedan superar los 55 kilómetros por hora, pero efectivamente es importante también las calaminas, reforzar los techos.
0: Correcto, correcto.
1: Para asegurarse también las calaminas que puedan estar expuestas, ¿no? Cuando se dan, porque el friaje también tiende este incremento de la velocidad del viento, ¿no? Entonces es importante también reforzar techos ligeros.
0: Eso, importante. Sí, como lo mencionaba, habitualmente las edificaciones, las casitas son con techos de bijao, de calamina, están pocas. Bueno, en realidad el material noble resiste, ¿no? Pero pocas posibilidades hay con madera, con calamina y con hojas que son las que utilizan los lugareños para poder hacer sus casitas. Yo agradezco muchísimo este comentario, esta intervención, Noelia, y estaremos atentos a cualquier información por parte del CENAMI. Muchísimas gracias.
1: Ok, muchísimas gracias. Buen día.
0: Gracias, que tengas un buen día. Bueno, nosotros vamos a continuar con nuestro programa, vamos a compartir con ustedes notas muy interesantes, pero nos ha llenado de entusiasmo la respuesta del público inmediata. Hemos empezado a las 10 de la mañana y no se imaginan ustedes cómo están llegando las fotografías, cómo llegan los comentarios, cómo la gente se está comprometiendo con nosotros. Aparece una fotografía muy bonita. Ella, Andrea, nos envía esta fotografía. Su mamá se llama Agripina, tengo entendido. Ah, entiendo. Ella es la mamá Andrea. Correcto. Ella es Andrea, la de rosadito, la del pelo blanquito, es Andreita. Y están todos sus hijitos. Está el esposo también compartiendo esta fotografía. Un abrazo para ella de manera anticipada por este segundo domingo de mayo. Y estaremos nosotros también atentos en la convocatoria a ver si su llamada ingresa cuando lo creamos conveniente. Esto viene más adelante. Tenemos otra fotografía. Martita se llama... La mamita, ahí está ella enviándonos su fotografía, que la pase muy bien, gracias por compartirla. Una linda celebración este segundo domingo de mayo. Otra foto, ahí está, fíjese, ¿cómo se llama ella? No os ha dicho el nombre, que nos pongan el nombre ahorita, para saber quién es, para saludarla. Mire qué bonita, hay un muchacho bien simpático atrás, si ustedes se dan cuenta. Está mirando justo el programa, gracias, muchas gracias por el detalle. Que nos ponga el nombre, por favor, para saludarla. Acá tenemos otra fotografía, madre e hija, están en esta fotografía muy linda. ¿Quiénes son ellas? Tampoco tiene. Lo ideal, por favor, a los hijos o las mamás que lo hacen de manera propia, de manera particular, que nos envíen los nombres para mencionarlas en este caso, ¿no? estamos esperando los nombres también. Ella es... se llama Ingrid. Qué linda sonrisa, Ingrid. Feliz celebración para ti. Muchas gracias por compartir estas fotitos que enmarcan de manera muy especial nuestro programa. Ahí tenemos a dos mamá e hija, ¿sí? Mamá e hija. Nos puso el nombre Diana Valverde. Con Domitila, la mamita. Ahí están. Domitila y Diana, felicidades para ustedes. Linda celebración. ¡Una más! Agripina, hoy está cumpliendo 93 años. Agripina, feliz vuelta al sol. Que recibas todo el cariño de tus hijos, nietos, bisnietos, los familiares, los vecinos, que todas te abracen. Aquí está Patsy con Flor. Florcita y Patsy, felicitaciones, qué bonita foto. Un abrazo para ustedes también, que tengan una linda celebración del domingo. Y siguen llegando las fotografías, qué bonito. Ahí está Patsy con su mamita, un abrazo para ella, muchas gracias. Muchas gracias por este detalle tan bonito de enviar la fotografía. Florcita, feliz, feliz celebración del domingo. Siguen llegando las fotos. ¿Quién es ella? ¿No? Karim con Berta. Berta y Karim. Felicidades. Berta y Karim, felicidades. Un abrazo para ustedes. Ahí están las hermanas, los hijos. Qué bonita foto. Un abrazo para ustedes. Seguimos recibiendo. Ahí están. Todas son mamitas, ¿no? Todas son mamitas. Felicidades para ustedes. Linda celebración. Pero recuerden poner los nombres para poder identificarlas al momento de hacer la mención. Y si están viendo PBO, también, como esa fotografía que se tomó la señora, tómense la foto ahí con el televisor. De repente, si alguien les puede tomar la fotografía, si ustedes están mirando en el teléfono celular, y si están a través de una radio convencional, también tómenle la foto a la radio para imaginarnos, para sentirnos con ustedes. Aquí está la abuelita. ¿Cómo se llama la abuelita? Ella es Patsy y su abuelita es Ana Villacorta. Un abrazo fuerte, Anita. Que la pase muy bien. Que tenga una linda celebración. Que los nietos, los hijos, que todos la celebren como usted se lo merece. Un abrazo para todas las mamitas. Siguen llegando las fotos, las compartimos en un ratito. Muchas gracias. Recuerden poner el nombre, recuerden poner el nombre de la mamá, el nombre de ustedes como hijo, como nieta, como nieto, para poder mencionarlos al aire. Y recuerden también que el número es el 945-739-457. Funciona como WhatsApp para que envíen ustedes las fotografías. 945-739-457. Y en este mismo número, en el momento de la convocatoria, será el que tienen que marcar para responder la pregunta facilita que vamos a hacer y llevarse automáticamente los premios que hemos anunciado. Tenemos prendas de vestir, tenemos detalles bonitos, tenemos velas aromáticas y unos regalitos muy lindos, libros de nuestros amigos de la Biblioteca Nacional y las consultas gratuitas en nuestro Centro de Inteligencia Emocional. ¡Vamos a una pausa! 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En esta linda celebración, ya estamos nosotros celebrando todos estos días a mamita, hoy con regalos. Estén atentos a la convocatoria. Apenas yo indique la pregunta, digo, la pregunta de PBO, en ese momento marcan el teléfono, la primera persona que conteste, pregunta facilita, contesta y se lleva los regalitos anunciados. Vamos a una pausa y regresamos con esta celebración bonita aquí en PBO. Ya veremos.

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11: Estén atentos a nuestro programa, tenemos muchos premios para compartir y sobre todo en el momento que hagamos la convocatoria a través del teléfono en el 945-739-457. Estén atentos para la pregunta que es muy sencilla. Vamos a continuar con el programa y tenemos en la mesa principal a José Tayo, que es abogado penalista, es amigo de la casa, le ha venido hoy en varias ocasiones y vamos a hablar de varios temas que tienen que ver con estas elecciones. Estas elecciones que han traído mucha cola, muchos comentarios, muchos entredichos. Pero vamos a tratar de explicar de manera muy fácil, José, y quiero agradecer primero tu presencia. Buenos días, bienvenido, José.
12: Muchas gracias. Gracias, don Felipe.
11: Tratemos de hacerlo lo más sencillo posible para que, por ejemplo, este tema del Acta 900, o sea, explicarlo bien, porque hay versiones que indican que esto fue creado para elecciones regionales y municipales, no para generales. Punto de vista número uno. Y segundo, si es viable que esto pueda tomarse en cuenta o no. A ver, vamos por partes. Para explicar bien, ¿qué cosa es Acta 900?
12: Las Actas 900 sí. Son para cualquier elección nacional.
11: No solo regionales y municipales.
12: Presidenciales.
11: O sea, generales.
12: Claro, correcto. Congresales y Parlamento Andino.
11: Correcto.
12: Por ejemplo, las elecciones generales y las regionales y municipales también. Las actas 900 se hacen, o sea, se utilizan en zonas rurales.
11: Hay un, o sea, entiéndase caseríos, distritos alejados.
12: Hay un empadronamiento, claro, hay un empadronamiento que no es tampoco algo a libre albedrío. Se hace un empadronamiento con RENIEC, uh-huh. ¿Correcto? Y se tiene un padrón por cada acta.
11: Pero la iniciativa la toman los pobladores, para correcto. Tenerlo claro.
12: Porque esto viene a pedido de los pobladores o de oficio por parte de la ONU.
11: Correcto. ¿Ya? O sea, hay dos caminos.
12: Hay dos caminos. Entonces, eso es lo que debemos dejar bastante claro. Uh-huh. Estas actas 900 ya no aparecen misteriosamente en cada elección. Estas actas 900, por ejemplo, tienen un mecanismo por el cual se logran crear, ya se logra tener un padrón de soporte y hay una fecha para tener todo esto cerrado, que es, por ejemplo, para las elecciones generales fue el 29 de agosto del 2025. Para estas elecciones regionales y municipales acaba de vencer el plazo, 30 de abril, ahorita.
11: ¿Ahorita?
12: Sí, ya está. Ya, si la personería hace su trabajo, uh-huh, o sea, si los personeros hacen su trabajo, deberían ir ahorita, por ejemplo, y preguntar sobre las actas 900 para las elecciones regionales y municipales, y preguntar todo lo que quieran sobre las actas 900 para las elecciones regionales y municipales, como debieron sí hacerlo en agosto del año pasado. O sea, es algo que me parece que es producto siempre de la calentura de ya la elección, la molestia natural de uh-huh candidatos, Rafael López Aliaga y otros candidatos que están molestos porque
11: por los resultados, normal, sí.
12: Pero aparte de eso, por la situación en Lima y que uh-huh consideran pues que se les ha afectado y tienen derecho a pensar eso, pero lo que hay que dejar bien en claro es que no podemos caer, como te puedo explicar, en una suerte de ya ver cosas que no existen tal cual. ¿Me entiendes? Uh-huh. Eso es algo que no va de esa manera y la votación en esas actas se hace, como te digo, con personal que está, o sea, dando cuenta que sean los electores, personal de OMPE que trabaja en esos puntos.
11: Tú como abogado experto en temas electorales, tú manejas un instituto, ¿correcto?
12: Sí, ACJA Perú.
11: ACJA Perú. ACJA Perú tiene como base el tema de la transparencia, el tema de la explicación, y tú eres muy didáctico, eso por eso, ideal conversar contigo, hoy, José, porque hay muchas versiones, ¿me entiendes? De esta acta 900 había versiones de que solo, lo que te comentaba, ¿no? Que solo era para temas municipales, regionales. Ahora, desde tu punto de vista, por supuesto, yo respaldo conscientemente lo que tú manejas y creo lo que tú me dices. O sea, en realidad, no solo era para eso, sino para todas las elecciones. Y no ha sido creada solo para esta elección, que mucha gente creía.
12: No, desde el año 2005.
11: Claro.
12: Y la fecha, vuelvo a señalar, si los personeros ahora están cuestionando las actas 900, bueno, para estas elecciones generales han debido ver el tema en agosto o septiembre del año pasado. Uh-huh. Para estas elecciones, que también no están en el radar de muchos, uh-huh, pero son las elecciones regionales y municipales, acaba de ser el plazo que ahorita pide la información sobre las actas 900, ahorita.
11: ¿Ahorita?
12: Ahorita, que se las dé OMPE.
11: Claro, porque estamos hablando de las próximas elecciones el 4 de octubre. Ajá. 4 de octubre, claro.
12: Pido esta información, sí, porque ellos están, muchos de ellos están participando en los comicios.
11: José Gutiérrez es defensor del pueblo. Uh-huh. Él estuvo haciendo unas declaraciones. Tenemos algunas grabaciones de conceptos que él ha manejado. ¿Te parece si los revisamos?
12: Claro.
11: Por favor, adelante con el mensaje, con el primer concepto de señor José Gutiérrez. Por favor, adelante.
6: En el contenido de las más de 100 páginas del informe, ustedes van a encontrar el cuestionamiento a la serie 0900. Un cuestionamiento que creemos es infundado, porque a través de esta serie lo que se ha hecho es aperturar más locales de votación a lo largo y ancho del país, para que se permita sufragar a las comunidades nativas acentuadas en la Amazonía, a las comunidades campesinas, a los caseríos, centros poblados más alejados del Perú. Y solamente les voy a mostrar dos pantallazos que están en nuestro sistema de cómo en esta serie 0900, que tenemos 4.628 mesas en la serie, que representa un total de 1.091.000 electores, solo sufragaron 823.849. Existiendo un ausentismo de más de 200.000, que tienen una equivalencia muy alta del 36% de la votación electoral, superando el promedio nacional. Pero hay otro dato más importante de esta serie que se habla tanto: el voto en blanco supera el 20% y el voto nulo supera el 7%. Si sumamos al ausentismo del 36%, todavía hay mucho que trabajar. Todavía hay mucho mensaje que llevar a nuestros pueblos amazónicos y andinos del Perú.
11: Hace mención a los pueblos amazónicos y andinos del Perú. O sea, localidades alejadas.
12: Alejadas, ¿no? Para eso se crearon las actas. Y además también estas actas se hacen a pedido de la población, de sus autoridades y también de oficio. O sea, la OMP lo puede hacer de oficio. Entonces, habría que tener más bien claridad sobre ese punto. Pero vuelvo a señalar, ahorita podrían pedir la información sobre estas actas,
11: sí,
12: ya como lo pudieron hacer el año pasado. Y como que para estas elecciones regionales y municipales recién se han vencido plazo, que piden la información. Que piden la información. Está ahí. Entonces, no es...
11: Si la información está ahí, entonces, ¿por qué no la muestra?
12: ¿La han pedido los personeros? Tienen que pedirla.
11: O sea, tiene que ser...
12: Es un trámite formal.
11: Trámite formal de, claro, los personeros de los partidos políticos.
12: Claro, ellos tienen derecho a averiguar sobre ese tipo de procedimientos. Y ver que todo esté correcto. Por ahí que ellos son los que tienen la condición de titulares ante la autoridad electoral. Puede ser el presidente del partido, puede ser secretario general, pero finalmente ese personero que tiene ISAT en el trámite administrativo ante la OMP o el jurado.
11: ¿Por qué el clima? Estábamos hablando hace unos minutos con una vocera del Senami y empieza el friaje en la zona amazónica de nuestro país. Pero este clima turbio, ¿no? Este clima lluvioso se ha presentado con más antelación en el tema de las elecciones. O sea, ¿por qué tanta turbulencia? ¿Por qué el clima tan nuboso, ¿no? ¿Por qué la falta de transparencia?
12: El problema del 12 de abril. Eso ha dejado un tufillo y aparte, vuelvo a señalar, la molestia de Rafael López Aliaga es legítima. O sea, tiene derecho, está molesto.
11: Claro.
12: Totalmente. Además, no solamente él.
11: Claro, bueno, no lo

0: inevitable que a estas alturas, ya con la elección consolidada, lamentablemente con una grave irregularidad, estemos todavía buscando cómo te puede ser una nulidad que no existe, porque no hay marco legal.
1: La gente se puede equivocar, y es un error, te equivocas porque intentas algo y cometes un error, cometes una falla, vas por el camino incorrecto sin darte cuenta. Uh-huh. Pero hay errores garrafales, ¿no? Hay errores que pudieron directamente evitarse. O sea, ¿tú sientes que ha habido errores que se han manejado y que se han propiciado de manera voluntaria?
0: Mira, ahorita, ¿qué
1: era la desconfianza?
0: Ahorita la autoridad, Ministerio Público, ¿no?, y también la autoridad administrativa, lo que va a hacer es determinar las responsabilidades. Y si hubo un tema de dolo, es decir, premeditado, uh-huh, o si fue un tema de una negligencia y una torpeza mayúscula. O sea, eso dejémoslo que lo determine. Lo que sí queda claro es lo siguiente: estamos en un escenario con una elección complicada, uh-huh, y todos los actores democráticos tienen que agarrar y empezar a sumar esfuerzos. ¿Para qué? Para que la elección termine, nos genere cambio de autoridades, uh-huh, todos las reconozcamos y ya está. Porque es lo que debe ser.
1: ¿Pero para eso qué debe pasar?
0: Simplemente la actitud tiene que empezar a cambiar.
1: Y transparentar.
0: La transparencia, uh-huh, es de primera línea.
1: Lo primero, pero vuelvo, la primera acción.
0: Vuelvo a señalar algo, uh-huh, vuelvo a señalar algo. Los personeros en los partidos no están haciendo su trabajo.
1: Y ellos son determinantes.
0: Y lo vuelvo a señalar, no puedes también pretender nulidades de mesa si no has tenido personeros. No puedes pretender colocar esto con un tema oscurantismo el acta 900 cuando tus personeros desde el año pasado, claro, tienen esa información y han podido tener todito muy claro sobre cómo funcionan esas actas. Y además también sus estrategias, si es que sienten que por ahí pueden tener problemas con la votación, mandar a gente a esa zona, ver cómo lo cobertura. Esto es importante y esto demanda de una capacidad organizacional que los partidos políticos en general no la han tenido. Porque ¿sabes qué cosa? Sí. No la tienen. No son orgánicos. Pocos son orgánicos.
1: Y ahí voy a la pregunta. ¿Hay partidos políticos o agrupaciones políticas que se juntaron para las elecciones, que se crearon para las elecciones, que, como dices tú, no son partidos políticos con base? Y también esto genera dudas porque genera el hecho de que los aportes no son transparentados tampoco y hay investigaciones al respecto.
0: Sí, hay que separar un poco. El problema ahorita se ha suscitado principalmente, uh-huh, con dos partidos de larga data, o sea, no, digamos, no recientes, con un promedio de ya haber participado en más de una elección. Entonces, si hablamos de Junto por el Perú y hablamos, uh-huh, de la renovación, que antes era Solidaridad Nacional.
1: Sí.
0: Entonces, en realidad, yo creo que los partidos nuevos no han tenido oportunidad de hacer un trabajo político por el propio sistema. Y en algún momento lo hemos criticado acá también, el hecho de esta competitividad electoral que obliga a que los partidos recién constituidos, sin bases, sin cuadros políticos, tengan que participar en una elección si no pierden la inscripción. Entonces, eso no es bueno. Ojalá que cambie para la siguiente legislatura. Pero sí me gustaría ser bastante claro en este punto, que tiene que ver con ya el proceso mismo. Uh-huh. Tenemos que entender que estamos transitando hasta una segunda vuelta y que en este tipo de procesos electorales ya hay elecciones aprendidas del pasado. Nunca voy a olvidar hace 20 años la elección entre Lourdes Flores Nano y Alan García en esa primera vuelta, donde se definió el pase de Alan García para la segunda.
1: Sí.
0: Al punto de cuando gana Alan García, Lourdes le recriminó que había ganado con votos prestados. Y Alan García le respondió que una elección es una elección y se respetan los resultados. O sea, eso llevó a 33 días
1: sí,
0: de litigio.
1: Sí.
0: Fueron 33 días de litigio. Y todos los días era la batalla en el jurado presencial en Girolampa. Entonces, eso lo hemos vivido hace 20 años. Ahora nosotros estamos viendo algo parecido, un trance, pero en este caso no hablamos de una personería más eficiente como la fue en aquel momento de la elección del 2006, la personería prista respecto a la personería de Unidad Nacional, uh-huh, que fue mucho más eficiente la prista. Estuvieron en muchos más lugares, hicieron su trabajo como correspondía a la defensa legal del voto. Y bueno, cosas que ocurrieron que ya son pues prácticamente el día de la elección. Pero acá el problema que se ha generado con Renovación, con Junto por el Perú y todos ellos, va básicamente a la labor del órgano electoral. Eso es lo que ha generado una situación tan atípica que no se ha visto esto con anterioridad. Porque hablo de una situación hace 20 años distinta.
1: Sí.
0: Porque ahí el organismo electoral actuó bien. Acá no. Entonces, ese es un punto que queda, pero más allá de eso, hay una elección ya consumada y se tiene que hacer un cambio de autoridades en el año en curso.
1: Claro. Estamos hablando de julio.

0: del año 2026. Tiene que haber de todas maneras.
1: 26 de julio se instala el Congreso, sí. Y 28 juramenta que viene la presidencia.
0: Sí, sí. Estamos a semanas de este acontecimiento. Ya el tiempo prácticamente pasa. Estamos a pocas semanas también de la segunda vuelta. Sin ser pitonizo, ¿cuál crees que sea el rival de Keiko Fujimori?
1: Veo muy complicado que sea Rafael López Aliaga. Yo creo que es Roberto Sánchez. Es evidente. Ya porque ya hay tendencia, aparte de la distancia, ¿no? Y aparte, ya con lo resuelto de los jurados electorales especiales, el plazo límite venció ayer, se ve claramente que ya todo va hacia un tema de confirmación por parte del Jurado Nacional de Elecciones, porque no se configura los supuestos de nulidad. Yo diría que ya está el tema consumado, pero sí habría que esperar el pronunciamiento oficial del, en este caso, del Jurado Nacional de Elecciones, que tiene que proclamar quién pasa a segunda vuelta.
0: Tú sabes que los comentarios, las conversaciones, nosotros tratamos de llevar la palabra y el pensamiento de la gente del pueblo, de la gente que camina, de los trabajadores, de nuestros seguidores, que son millones. O sea, solo en el Facebook tenemos más de 1 millón de seguidores, imagínate. Y hacemos multiplataforma con el streaming, con las otras redes sociales. Hablamos de radio, hablamos de televisión. Imagínate la cantidad de personas que en este momento pueden estar escuchando tu comentario y se pueden asustar pensando de que el escenario podría ser muy parecido o la fotografía podría ser muy parecida a la del 2021.
1: Mira, va a ser, si lo quieres ver de una perspectiva ideológica, en un 90% izquierda y derecha como el 2021. Ahora, lo que hay que ver acá es la calidad de los candidatos. O sea, si Keiko Fujimori, que ha demostrado ciertos cambios, ha mejorado bastante.
0: Desde el aplomo.
1: Pero desde ahorita tiene una postura distinta a la del 2021.
0: Sí.
1: Y si el señor Sánchez también tiene una postura distinta, pues, a ese binomio Castillo-Cerrón que no hizo mucho bien al país. Entonces, realmente se tiene que ver a los candidatos con actitudes. Por ejemplo, ellos ahorita son cuestionados, ¿ya? Porque cuando se habla de una elección fraudulenta, como algunas voces dicen injustificadamente, no le hacen bien a la democracia, pero además de eso también estigmatizan a quienes podrían estar, porque hay que hablar todavía incondicional, disputando la segunda vuelta. Entonces, por ejemplo, es momento de que quizás ambos candidatos conversen. Es momento de que ellos lleguen a un, por lo menos, mira, nos vamos a golpear, porque es normal, esto no va a ser fácil, yo voy a hablar fuerte de ti, tú vas a hablar fuerte de mí, es lo normal. Vamos a cuestionar nuestro plan de trabajo, la gente que nos rodea, mil cosas. Pero por sobre todo, cuando termine, tenemos que reconocer el resultado.
0: Como lo que pasó con Alberto Fujimori y Vargas Llosa, cuando Alberto se acerca a felicitarlo.
1: Claro, o sea, hay cosas que se tienen que mantener y se tienen que dar, porque es importante que la política recupere ciertos gestos, no de elegancia, sino de formas que la gente promedio, todos nosotros los ciudadanos de pie, admiramos de quien verdaderamente se comporta como un político. Sea que gane la elección y se convierte en el oficialismo, o sea que pierda la elección y se convierte en una oposición.
0: Pero tú hablabas del binomio del 2021 de Pedro Castillo con Cerrón y el binomio 2026 de Roberto Sánchez con el señor Humala.
1: Complicado ese binomio, muy complicado.
0: ¿Qué te parece ese binomio?
1: Tremendamente complicado, el señor es disociador.
0: A pesar de que el señor Sánchez dice que ya no, ¿ah?
1: Es de lo que tiene que tener cuidado, y en algún momento he vertido opiniones sobre eso, es que mira bien, porque el señor tiene un discurso antidemocrático y en algún momento le pudo haber hasta generado problemas para el propio partido. Porque,
0: pero el señor Sánchez inclusive toma distancia diciendo que él es responsable de sus opiniones.
1: Mira, Sánchez ahorita tiene que ser pragmático, tiene que agarrar, marcar distancia de él porque no le va a sumar. A estas alturas no, porque si quiere competir tiene que ir por el voto moderado. Y con el señor Humala no llega ni a la esquina.
0: Ajá.
1: Además, también enfrentarnos con Chile, que es absurdo. Es como también cuando salió Pedro Castillo a hablar mal del rey de España, que lo tenías al frente.
0: Sí, o sea...
1: No creen que...
0: Eso es preparación. O sea, y si no tienen una preparación...
1: Es complejo.
0: Es complejo, porque... A mí me lo enseñó Julio Zavala. Hasta las improvisaciones se ensayan. O sea, todo lo que había en un show de Julio Zavala parecía improvisado, inclusive el diálogo con las personas, ya estaba marcado. O sea, como cuando Julio Iglesias salía al escenario, había una chica que se acercaba y le daba un beso, esa chica estaba en toda la gira, porque él no aceptaba besos de cualquiera. O sea, Julio Iglesias era bien especial, o sea, lo tenía marcado, ¿me entiendes? Las improvisaciones se ensayan. Entonces una persona que no ha ensayado, que no está preparado, difícilmente una improvisación le redondea, pues, ¿no?
1: Totalmente. Ese es el problema. Nosotros no vamos a ver acá una situación favorable para el señor Sánchez siempre que Humala esté ahí, o un discurso disociador, un discurso agresivo. Considero de que él ya tiene ganado, por ejemplo, el voto de la izquierda, uh-huh. tiene ganado el voto de sectores radicales, porque no van a votar por Keiko Fujimori, tampoco van a votar en blanco, van a votar por él. Entonces él más bien tiene que ir a la casa de ese elector moderado, y si lo logra convencer, ¿no? Ese elector también que tiene muy claro que no votaría por Keiko Fujimori, que es el que le puede ayudar.
0: Sí.
1: Pero finalmente Keiko yo creo que por lo menos hasta ahorita se ha manejado muy bien en el sentido de que no ha habido un exabrupto de su vocería, ni la de ella, ni la de sus interlocutores.
0: Yo siento
1: ¿no?
0: que lo están controlando. Bastante, siento que lo están manejando todo, muy bien todo. Y hay un asesoramiento marcado.
1: Es claro. Sí. Lo otro es, sí. O lo otro puede ser también parte de una estrategia, pero si lo han hecho como una estrategia, no está ayudando. Me refiero al caso de Sánchez, ¿no?
0: Sí, sí.
1: Entonces hay que medir bien cómo va todo eso, pero sí, ya depende mucho de la habilidad de los contendores, los posibles contendores, porque hay que todavía seguir en condicional, para una segunda vuelta, pero volviendo al punto, si se da ese escenario, ideológicamente, 2021, ahora reproducido en el 2026, considero que lo ideológico, en este caso, no es legítimo que esté enfrentado, pero considero también, por el salud de todo el sistema democrático, o esa salud que debemos tener en la democracia peruana, de que sí tienen que conversar ellos y darnos la tranquilidad de que, bueno, va a haber diálogo, ¿no?
0: José, aprovechando que estás con nosotros esta mañana para poder responder las preguntas y sobre todo adivinar el pensamiento de los electores para tenerlo súper claro. ¿Qué diferencia hay entre un acta observada y un acta adulterada?
1: No. En este caso, impugnada.
0: Impugnada sería, ¿no?
1: Porque en este supuesto, el acta observada es aquella que tiene un error de elegibilidad.
0: Correcto.
1: Que tiene algún error numérico, que tiene alguna enmendadura, que tiene algún tipo de problema. Claro. Recordemos que ya no basta el STAE, ahora todo va a ser manual. Entonces, sí. Eso se va a ver con frecuencia. Pero una acta impugnada es uh-huh. cuando se configura una de las causales de nulidad de mesa que están específicamente señaladas en el artículo 363 de la Ley Orgánica de Elecciones. Esa nulidad de mesa, y acá hay que ser claros, uh-huh. y vuelvo a señalar ya reiterativamente, la interponen en 3 de 4 supuestos los personeros estando presentes en la mesa de sufragio. Si no, a llorar al río.
0: Claro. Nuevamente, el protagonismo de los personeros.
1: Primero, que la mesa se instale en un lugar distinto uh-huh. o después del mediodía sin justificación. Uh-huh. ¿Ya? Uno. Dos, que haya un direccionamiento de la votación por parte de los miembros de mesa. Y tres, que a una persona que esté en el padrón no se le deje votar o a una persona que no esté en el padrón sí se le permita votar. Entonces, eso lo acreditas en mesa uh-huh. y sobre eso pides la nulidad. En algún momento, por ejemplo, Renovación estuvo por esa nulidad, ¿no? Pero sin personero que la pida, no se puede hacer, pues. Eso se pide el día de la elección. Y es algo complicado porque se advierte que ellos en Lima no tuvieron personeros. Difícil. Ah, difícil.
0: Difícil.
1: Claro. Quizás no esperaban que acá fuese complicada la elección, pero finalmente también la personería puede estar presente. Es una zona o son distritos afectados por este impasse del día domingo 12, uh-huh. donde ellos tienen base, o sea, sí tienen electores, gente que puede responder para la personería, que puede darle un día a la causa,
0: sí.
1: pero no lo hicieron porque no había. Entonces ahí hay también que resaltar un problema organizacional que, bueno, pasa factura. Y lo vuelvo a señalar, pasó factura a lo largo del tiempo. Pasó factura el 2021 con los personeros Keiko Fujimori, uh-huh. pasó factura anteriormente en el 2006 con los personeros de Unidad Nacional frente al APRA. O sea, pasa factura. Lo que pasa es que de un momento a otro esto se vuelve muy visible, porque hay elecciones donde el asunto no es tan complicado. Por ejemplo, 2011 no fue complicado, no hubo una mayor congestión. 2016 sí se radicalizó un poco por el tema entre Verónica Mendoza y Pedro Pablo Kuczynski, uh-huh. y luego Pedro Pablo Kuczynski,
0: que gana,
1: al fin ideológicamente, con Keiko sí. Fujimori, por favor, no candidato sí. de derecha. Le faltó respeto a Keiko Fujimori, sí, actuó bastante sí, mal, pero bueno,
0: recuerda.
1: Sí, sí, pero finalmente gana la elección, ¿no? El gran desatino de Keiko posteriormente es no reconocerlo y aparte enfrentarse con él,
0: sí.
1: o sea, no tener sino de interlocutor a Juan Luis Cipriani, el cardenal, que lo junta prácticamente ambos, ¿no? Pero uh-huh. más allá de ese tipo de fotos, el 2026 Yo creo que el tema de la personería, ahora en esta segunda vuelta, va a ser crucial. Esperemos que quien pase a segunda vuelta tenga pues su ejército de personeros bien afinado, porque son 92.766 mesas.
0: Sí.
1: Es un ejército.
0: Es un número importante.
1: Es un ejército.
0: Es un ejército. Es lo que tú dices.
1: Bueno, que yo también, por ejemplo, algunos partidos soltaban cifras. Yo tengo 30.000 personeros, tengo 60.000 personeros, y te soy bien sincero, eso no ocurre, porque la personería o el reclutar personeros es un trabajo de hormiga y es un trabajo de mediano o largo plazo. La personería se va reclutando desde el año pasado. La personería toma por lo menos de 6 meses a un año, armar un buen equipo de personeros, y tuve la capacidad organizacional del partido distrito por distrito, donde va justamente en las bases distritales, si existen realmente, encontrando pues cuántas mesas tenemos en promedio. Tenemos acá 200 mesas, ya necesitamos 200 personas que nos cubran las mesas en este distrito Y. En el distrito X, 250, y así, ¿no? Entonces, ¿qué requieres? Una Secretaría Nacional de Asuntos Legales, que normalmente se encarga de la personería, o un personero bastante proactivo,
0: claro,
1: ¿no? Que dé seguimiento a esto de la mano con un secretario de organización.
0: O sea, inversión en recursos humanos.
1: Y organización.
0: Sí.
1: No, mira, te digo una cosa, muchos partidos lo hacen también con camiseta, porque hay gente en los distritos que está comprometida y muchas veces también asumen los costos, porque así es la política peruana. El partido que no tiene representación en el Congreso no tiene recursos de financiamiento público directo. Entonces es a propio peculio que lo sacan, pero históricamente lo han hecho.
0: José, muchísimas gracias.
1: Gracias,
0: o sea, más que interesante. Lo importante acá es conocer, entender, y tenemos un especialista. José ha compartido sus conocimientos de manera muy, pero muy fácil, muy didáctica, para que las personas puedan entenderlo y compartirlo. José, ¿cómo vas a pasar el domingo? ¿Cómo es la celebración? ¿Ya está listo para cocinar? ¿Está listo para hacer la compra?
1: El desayuno, el almuerzo, todo.
0: Todo es tuyo, todo es tuyo.
1: Tiene que estar la agasajada.
0: ¿A quién quiere saludar, por
1: Pero,
0: favor?
1: A mi madre, que está un poco lejos, está por Italia. Mi esposa, también, que de verdad la casa es nuestro motor y motivo.
0: Qué bonito.
1: Y aparte también a la madre de mi familia, mis tías, primas,
0: esto,
1: que siempre están ahí, ¿no?
0: Sí.
1: Y aparte, ¿sabes qué cosa? La madre es en general, porque yo creo que a la madre hay que homenajearla todos los días.
0: Es verdad.
1: Todos los días.
0: Es verdad.
1: La madre está todos los días. Porque
0: estamos de acuerdo con ella.
1: Ella asumió un rol, y esto es bueno que todos los que somos hijos entendamos,
0: sí,
1: porque también cuando nos volvemos padres nos pasa lo mismo.
0: Sí.
1: Ella asumió un rol desde que nos trajo al mundo y hasta que se va. Velar por nosotros todo el día, porque ese es un trabajo sin vacaciones.
0: Es verdad, es verdad. Porque dicen, y yo tengo una frase que me la enseñó mi padre cuando yo era muy pequeño. Me dice, cuando seas grande vas a entenderlo más. Cuando uno educa a un hijo, educa a un ser humano. Cuando educas a una hija, educas a una familia. Más que claro.
1: Es lindo ese mensaje.
0: Sí, me lo dijo mi padre cuando era muy chibolo. Vamos a compartir, ¿qué te parece, mi amigo? El número telefónico se nos ha ocurrido acá con la producción. Como tenemos obsequios para nuestras mamitas, solo mamás por si acaso, ¿eh? Ya en otras ocasiones haremos para los caballeros, para los muchachos. Pero haremos una convocatoria a través del 945-739-457, que es el número de contacto, que es un WhatsApp. ¿Sabías tú que la mecánica es que en el momento que yo indique, por ejemplo, con quién estuve conversando en el bloque anterior? Con José, ya, se gana su premio. 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Pero hicimos la convocatoria y la gente comenzó a llamar y nos han enviado fotos. O sea, bonito, estamos nosotros vistiendo nuestro programa. Mira qué linda foto acá, la mamita, ¿no? ¿Ella cómo se llama? ¿Tiene su nombre ahí? Vamos a revisarlo en este momento. Nos han llegado un número impresionante de fotografías para compartir. Juanita se llamaba y su hijo René. El más bueno de todos. Ahí está, René y Juanita. Un abrazo para ellos. Feliz celebración este domingo. Un abrazo. Estén atentos porque hacemos la convocatoria y cuando nosotros digamos llamen, ustedes tienen que conectarse. ¿Quién está por acá? Anita y Vicky. Ella es Vicky. Vita. Ella es Vita y la mamita es Vicky. Las dos son mamás. Y ya está la tortita. Feliz día de la madre. Dice, qué bonito. Un abrazo para ustedes. Felicidades, muchas gracias por esta fotografía. Y seguimos recibiendo fotos, mi querido amigo. Mira qué linda foto.
1: Linda, de verdad.
0: Bonita foto. Fiorella, ¿no? Fiorella Macedo. Y acá está Ella es Marlene, ¿no? Marlene, un abrazo para ti. Gracias por esta fotito. Qué linda foto, mira. Enmarcada en rosas y corazones. ¿No? Sigan enviando fotos, acá estamos nosotros atentos. Un abrazo para ustedes. ¿Quiénes son ellos? Fiorella Antonet. ¿Y él? Alexis. Un abrazo para Alexis. Un abrazo para madre e hijo que están en este momento en esta fotografía. Miren qué linda foto, qué ternura de foto. Yolanda Iñoñán, 95 años. Mira cómo una muchachita de 95 años nos envía esta fotito. Un abrazo para ella. ¡Otra foto! Alicia. Alison y Sandra se han tomado una foto con Alicia. Esta foto es de la mamá con sus dos hijas. Felicidades, gracias y estén atentos a la convocatoria. Otra foto. Norma Quispe, un abrazo para ella. Y su hija Natalia, Natalia y Norma. Un abrazo para la gente del RIMBAC que también está conectada con nosotros.
1: La Lamelo Descalzo.
0: La Lamelo Descalzo, sí, ahí está. Ahí tenemos otra fotografía. ¿Quiénes son ellos? Bélgica Correa, un abrazo para Bélgica. Jenny Karina Consuelo están ahí también. Cecilia manda los saludos. Cecilia, muchas gracias. Y para todas ustedes, una más. Ahí está con el engreído. Julia. Ella es Jenny Pantoja. Lian Enrique. ¿Qué tal el nombre? Con ese enlace, ¿eh? Lian Enrique. Un abrazo para Lian Enrique y para la mamita. Ahí están abrazaditos. Gracias por este detalle. ¡Otra más! Ahí está mamita e hija. Es la señora Julia. Y ella es Katherine. Julia y Katherine. Ahí están disfrutando del mar. Mira qué bonita puesta de sol. Un abrazo. Abríguese, señora, abríguese. Está con la toallita. Muy bien. Un abrazo para ella. Estamos describiendo las fotografías para los que están en radio a esta hora que se pueden inscribir. Ella... Ah, la señora Nelly que nos envió esta fotito... Hace unos minutos, mira qué detalle, José, ahí está justo la pantalla de televisión, un servidor, empezando el programa. Esto ha sido desde tempranito, no te imaginas cómo está en este momento ingresando la cantidad de fotografías de nuestros seguidores. ¡Una foto más! ¿Cómo se llama ella? Sony, madre de 5 hijos. Sony, felicidades, que tengas una celebración muy bonita con tus 5 hijitos que te van a agasajar. Vamos a hacer un grupo de fotografías más adelante, José. Muchas gracias.
1: Sí, gracias.
0: El domingo que el desayuno y el almuerzo te salgan bien, hermano.
1: Vamos a ver. Con YouTube.
0: Un abrazo para ti. Muchísimas gracias.
1: Gracias.
0: Vamos a una pausa y regresamos con más a través de la señal de PBO.

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13: Bienvenidos amigos, nuevo bloque de nuestro programa. Son las 11 de la mañana con 32 minutos. Estén atentas las mamitas que en un ratito hacemos la convocatoria para que ustedes puedan llamarnos instantáneamente al 945-739-457 y participar de los regalos directos. Acá no hay sorteo, simplemente una pregunta así sencillita para que ustedes puedan ganarse los vestidos, tenemos regalitos, tenemos las consultas gratuitas para nuestro Centro de Inteligencia Emocional, para ustedes y la familia, y tenemos también libros cedidos por la Biblioteca Nacional. Esto viene más adelante, recuerden, el número 945-739-457, y vamos a compartir más fotografías en unos minutos más. Continuamos con nuestro programa. Este tema de la serie 900 ha creado muchos comentarios, hablábamos de ello con José Tello, estamos hablando acerca también de lo que sería una acción y una medida cautelar que está tomando la Municipalidad de Lima contra el Jurado Nacional de Elecciones. Y bueno, en estas elecciones 2026 que han sido complicadas y que tienen muchas preguntas sin respuesta aún. Eric Urbina, abogado constitucionalista, nos acompaña el día de hoy. Eric, bienvenido. Muchas gracias por estar aquí.
14: Buenos días, Héctor Felipe. Un gusto.
13: Aquí estamos, Eric. Preocupados y ansiosos por lo que pueda pasar en las siguientes horas.
14: Y con mucha razón, ¿no? Porque ciertamente hemos vivido un proceso electoral bastante irregular, además con una cantidad de candidatos que no se había visto antes en nuestra historia republicana. Y obviamente estamos a la expectativa de cómo van a desarrollarse no solo la segunda vuelta, sino quiénes van a pasar finalmente a la segunda vuelta. Porque el Jurado Nacional de Elecciones aún no ha proclamado a los dos candidatos que pasarían a la segunda vuelta, ¿no?
13: Supuestamente tenemos ya a una, que es Keiko Fujimori. Así es,
14: ella está
13: distanciada, confirmada, sí, por la cantidad de votos que distancian del segundo y tercer lugar. Pero entre el segundo y el tercer lugar hay una brecha delgada.
14: Así es,
13: o sea, son porcentajes muy pequeños entre ellos y hay actas que todavía se están revisando. Hay una medida cautelar que también ha presentado la Municipalidad de Lima contra el Jurado Nacional de Elecciones, pero los cuestionamientos que giran alrededor de la legalidad de esta serie 900, o sea...
14: Bueno, yo creo que son tardíos, porque como bien lo explicó José Tello, sí, esto ya tiene bastante tiempo en nuestro país, uh-huh, y de hecho debieron en su momento de poder de repente cuestionar las irregularidades que allí vieron, uh-huh, o la labor de los personeros de los partidos estar pues ahí justamente para poder tener alguna prueba.
13: Claro, si para evitar la suspicacia de que personas fallecidas, personas que no estaban, alguien que se encontró un DNI, en fin, tantas cosas,
14: claro,
13: que pueden pasar.
14: Efectivamente, ¿no?
13: Así porque es. Ahí lo que se cuestiona es el tema de la constatación, ¿no?
14: Ajá.
13: Por ahí va el tema, ¿no?
14: Así es, ¿no? Y bueno, esa es la labor de los personeros, por un lado. Luego también el Jurado Nacional de Elecciones y la OMPE allí tienen una labor especial para constatar efectivamente quiénes son, ¿no?, los que estaban inscritos y que tenían el derecho de elegir, ¿no?, de emitir voto en estas mesas, ¿no?
13: Y se hablaba de que eran solo para utilizarse en, lo comentábamos también con José, Hay versiones técnicas en comunidades alejadas, ¿no es cierto? En caseríos, en distritos pequeñitos. En realidad, en lugares mucho más alejados, ¿no?
14: Efectivamente.
13: Porque ningún distrito está organizado.
14: Claro.
13: Estamos hablando de un caserío, por decirlo.
14: Efectivamente, ¿no? Y ahí se inscribe, incluso el que quiere votar, se inscribe.
13: Sí.
14: Porque muchos de ellos, no olvidemos, todavía no tienen ni siquiera el registro en RENIEC. ¿Ah?
13: Claro, y ahí viene la trilogía, ¿no es cierto? O sea, sí. RENIEC no tiene participación, porque como dices tú, no hay registro.
14: En muchos casos.
13: No tiene el documento nacional de identidad.
14: Así es.
13: Entonces, ¿cómo votan en ese caso?
14: Se inscriben, suelen tener ellos un líder, bien, de la comunidad, y es él el que se encarga de recibir todos los nombres de las personas que van a emitir su voto.
13: ¿Y esta comunidad debería tener un número específico? ¿Sabes tú eso?
14: No tengo el detalle del número, pero ciertamente hay una cantidad bastante, bastante, digamos, importante de personas que votan a partir de este sistema, sí. ¿No?
13: Y esto, bueno, ha traído mucha cola y comentarios, ¿no?
14: Sí, debería estar mejor regulado, de eso qué duda cabe, ¿no? Debería estar mejor regulado y también, obviamente, los propios personeros, porque en estas mesas que se abrieron tenían derecho los partidos políticos de tener un personero para justamente fiscalizar que se cumpla debidamente con el voto y que este no sea distorsionado, ¿no?
13: Esta posición, esta actividad de personero es tremendamente importante en este tipo de elecciones.
14: Sí.
13: Y se siente que ha faltado.
14: Efectivamente, ¿no? Y han tenido tiempo para prepararse, ¿no? Ahora yo creo que para la segunda vuelta, tanto la señora Fujimori como probablemente el señor Sánchez van a estar mucho más atentos, ¿no? Deberían de hacerlo.
13: Hay votaciones que han pasado a la historia, ¿no? Por el tema de irregularidades, lamentablemente. Y la historia, bueno, así lo indica, ¿no? Inclusive las votaciones que no se dieron en el año 2000, que se postergaron para el 2001. Y eso cambió toda la historia, que antes era cada 5 años marcado en el número, por decirte, impar, y luego a los 5 años venía la siguiente elección y regresábamos nuevo al número par. O sea, por ejemplo, hubiéramos tenido 2000, 2005, así 2010, es. 2015, pero ahora estamos con un año de retraso.
14: Sí. Para eso tuvo que modificarse la Constitución, sí, y además sí. Emitirse leyes especiales, ¿no? Para que se desarrolle, ojo, esto en un marco de la renuncia del presidente Fujimori, que sí. Había ganado de manera ilícita, bueno, sí. Digamos, a través de un fraude.
13: Claro,
14: que
13: y su fue renuncia evidente, por fax de Japón.
14: Así es, ¿no? Sí. Y que terminó renunciando. Entonces, sí. Frente a esa situación, el propio Congreso de la República reforma la Constitución y emite leyes especiales para poder convocar a elecciones al siguiente año, ¿no? Y tenemos ese gobierno de transición del señor Paniagua.
13: Sí, Valentín Paniagua, se la recuerdo
14: así
13: también.
14: Así es, ¿no? Y obviamente había también, digamos, una gran mayoría que era consciente de esta necesidad y pudieron lograr un consenso. En el caso actual, yo veo un Parlamento bastante fragmentado, bien, hay algunos que creen que efectivamente hubo fraude, otros que no, y finalmente va a terminar... ¿Con qué? Con que el Jurado Nacional de Elecciones probablemente la próxima semana ya declare quiénes son los dos candidatos que pasen a segunda vuelta.
13: Tú mencionas el Congreso, mencionas a los que participan dentro del Congreso que ahora van a ser en esta bicameralidad diputados y van a ser senadores. ¿Tú sientes que el próximo gobierno también podría convertirse en un gobierno congresal?
14: Podría en la medida en que no se pongan de acuerdo los distintos grupos políticos, ¿no? Yo creo que claramente hay dos grupos de derecha, ¿no? Digamos, la bancada de Fuerza Popular, Renovación Popular, y luego están otros que están, algunos en el centro, otros obviamente, ¿no? El señor Sánchez, que está en la izquierda, pero si no logran ponerse de acuerdo en bloque, va a ser muy probable que el siguiente gobierno padezca de lo mismo que ha padecido el gobierno del señor Castillo, ¿no? Una inestabilidad constante, una suerte de guerra entre el Parlamento y el Ejecutivo, que va a terminar en la vacancia del próximo presidente y hay que ver quiénes son los vicepresidentes, ¿no? Entonces, yo la verdad espero que no suceda, no tener que llegar a esta situación, porque si no, el propio país lo va a padecer, como ya lo hemos venido padeciendo sí. Por varios años.
13: Lamentablemente nuestra historia así lo indica, ¿no? Así está registrado, que hemos tenido protagonismo de los vicepresidentes a lo largo de estos últimos 10 años, específicamente hablando. Pero si hablamos también de... Hace unos minutos hablaste del ingeniero Alberto Fujimori y que lamentablemente renuncia desde el Japón en el año 2000 en estas elecciones que ya sabemos nosotros cuál fue lo que opacó absolutamente todo ello. La OMP ha sancionado a Fuerza Popular con una multa cercana a los 200.000. Permíteme la lectura, por favor, y el recorte del 50% de su financiamiento público por presuntos gastos indebidos en capacitaciones, viajes y estudios académicos. ¿Qué te parece, mi amigo?
14: Bueno, es bastante grave, ¿no?
13: Es grave.
14: Es bastante grave.
13: Es grave.
14: Sí.
13: La medida surge en pleno escenario de esta incertidumbre electoral cuando Keiko Fujimori, la candidata, se perfila para disputar esta segunda vuelta que está sumamente ajustada.
14: Así es, ¿no? Y la va a golpear seguramente, ¿no? Ella tendrá que responder por esto y tendrá obviamente que dar confianza, ¿no? En caso gane, pues que no va a hacer un mal uso, ¿no? De los recursos públicos, porque esto, ojo, fue financiado por el Estado peruano,
13: sí.
14: ¿Bien? Y esto es no solamente en el caso de Fuerza Popular, ¿eh? No olvidemos que también, por ejemplo, Renovación en su momento tuvo una sanción y así otros partidos políticos,
13: sí.
14: ¿Bien? Por hacer un mal uso de ese financiamiento público que tienen los partidos políticos y que deben usar más bien para llegar a todos los peruanos llevando su propuesta, su ideología, etcétera, ¿no?
13: Inclusive hubo, recuerda, serios cuestionamientos con el tema de las inversiones en la franja electoral. ¿Recuerdas?
14: Sí, claro que sí, ¿no?
13: O sea, por decir algo, ¿no?
14: Así es, ¿no? Y alquiler de locales,
13: sí.
14: Que al final resultaban siendo chifas,
13: sí.
14: Y etcétera, ¿no?
13: Sí.
14: O sea, hubo muchas irregularidades.
13: Mejor no hablemos de chifas, hermano. Bueno, es parte de la historia, lamentablemente es lo que tenemos, ¿no? Es lo que tenemos. Pero se habla también de una medida cautelar que ha presentado la Municipalidad de Lima contra el Jurado Nacional de Elecciones, pidiendo la nulidad y sobre todo la revisión de las actas de Lima. ¿Cómo va eso?
14: Bien, efectivamente hace, me parece, 2-3 días, primero interpusieron una acción competencial la Municipalidad de Lima contra el Jurado Nacional de Elecciones, y después han interpuesto una medida cautelar, que lo que busca es dejar sin efecto una decisión que el Jurado Nacional de Elecciones ha tomado para ya no revisar más las actas de Lima. Bien, aquellas que han sido impugnadas, etcétera, ya están en un proceso, primero en los jurados electorales especiales, luego llegarán al Jurado Nacional de Elecciones y esto prontamente va a acabar. Pero ya no se puede seguir observando o cuestionando los votos emitidos en la ciudad de Lima o las mesas que no se llegaron a abrir, se abrieron tarde, etcétera, ¿no? Porque lo que busca justamente Renovación Popular es que se amplíe, es decir, que haya unas elecciones complementarias para Lima. Y esto ha sido planteado en esta demanda, ¿no? Yo, la verdad, no le veo mucho futuro. Creo que el Tribunal Constitucional, en atención a precedentes justamente en materia electoral, lo que hará es resolver, pero a futuro, es decir, ya no sobre esta elección, sino para salvaguardar al derecho de los ciudadanos en próximas elecciones. No creo que altere el calendario electoral, por ejemplo, ¿no? Y esto porque ya lo han hecho los tribunales constitucionales anteriores, ¿ah? Y además porque hay un principio de gobernabilidad que obedece al Tribunal Constitucional y manda para que no genere más caos donde ya hay caos.
13: Correcto.
14: Entonces
13: correcto.
14: Yo creo que el tribunal resolverá probablemente dándole la razón en parte a la municipalidad, pero no va a frenar el calendario electoral, ¿no? Ni mucho menos anular las elecciones, no puede hacerlo.
13: Ese escenario no es viable.
14: No es viable. No
13: ¿Qué
14: podría
13: tendría
14: anular.
13: Que pasar para que se anulen las elecciones? Porque hay mucha gente, hay un descontento muy grande, hay más del 70% de las personas encuestadas, hay un registro estadístico que no están de acuerdo con las elecciones, que no les ha parecido buena, que ha habido muchas irregularidades, por decirlo menos, ¿no?
14: Ajá. Bueno, la Constitución es clara, ¿no? Para que se declare nula una elección, tiene que haber un ausentismo en el voto, ¿bien? Es decir, que dos terceras partes, efectivamente, o votos nulos y viciados,
13: correcto,
14: ¿no?
13: Correcto.
14: Entonces, esto no se ha dado, ¿bien? No se ha dado, entonces no hay causal para declarar nulas las elecciones, ¿no? Ciertamente ha habido irregularidades, que duda cabe, lo hemos visto todos, algunos lo han padecido directamente, pero eso va a tener que ser esclarecido tanto en la Junta Nacional de Justicia, que ya está abierto un proceso disciplinario contra el señor Corbeto, y luego también el Congreso de la República puede, al presidente del Jurado Nacional de Elecciones, iniciar una acusación constitucional.
13: Estamos hablando siempre de esta trilogía, el tema de la RENIEC, por su parte, Jurado Nacional de Elecciones, y la OMPE, para un proceso electoral como el que nosotros estamos revisando. Ellos tienen que ir de la mano, por decirlo de alguna manera, ¿no? Conectados. ¿Tú sientes que había una desconexión entre el Jurado Nacional de Elecciones y la OMPE, por decirlo menos, por comentarlo?
14: Es evidente, ¿no? El propio titular del Jurado Nacional de Elecciones ha dicho que el señor Corbeto le ha mentido a él y al país. Esto me parece que es insostenible. El señor Burneo tenía la obligación, ojo, de fiscalizar todo el proceso electoral. Uh-huh. Es cierto que la OMP organiza el proceso electoral, pero el Jurado Nacional de Elecciones tiene que fiscalizarlo. Y para ello tiene observadores directos, fiscalizadores, que están en permanente comunicación.
13: Y están registrados. Una convocatoria de 50.000 fiscalizadores. Dicho sea de paso, por buena fuente me he enterado que las elecciones han sido el 12 de abril. Estamos prácticamente a un mes de las elecciones. Ajá. Y hay muchos de ellos que no han cobrado todavía.
14: Todavía.
13: Sí, imagínate.
14: Y el presupuesto ya lo tienen, ¿ah?
13: Claro, o sea, yo no entiendo por qué no les han pagado.
14: Porque se les ha asignado unos presupuestos inmensos, tanto a la OMP como al Jurado Nacional de Elecciones.
13: Sí, sí, sí. O sea, ¿qué ha pasado ahí?
14: Bueno, al parecer, pues, no solamente tienen problemas en cuanto a la organización de las elecciones, sino también administrativos,
13: pero
14: ¿no?
13: Si para pagar. Pero si está el dinero, ¿por qué no pagan?
14: Debe haber un problema administrativo allí, ¿no?
13: Es que es increíble. Hay, si no es una cosa, es otra. Uh-huh. O sea, y yo me quedo, igual que muchos comunicadores, presentadores y público en general, me quedo asustado con tanta ineficacia, tantas personas que no han hecho su trabajo. O sea, lo mínimo, ¿no? Organizarse, manejar la situación, tener un plan B, corregir sobre la marcha y que todo funcione.
14: Y han tenido 5 años para Imagínate, prepararse. ¿Eh?
13: O sea, esto no es de la noche a la mañana. Claro, no es que me llaman para mañana a hacer una elección.
14: Así es.
13: 5 años.
14: Sí.
13: Para que existan tantas fallas.
14: Sí, efectivamente, ¿no? Y además, no olvidemos que incluso, ¿no?, el señor Corbeto ya había organizado las elecciones anteriores, es decir, ya tenía una experiencia que ahora más bien debió de...
13: No solo
14: de...
13: como organizador, también como observador.
14: También,
13: fuera
14: efectivamente.
13: De Perú. Sí.
14: Así es, ¿no? Efectivamente, ¿no?
13: Si tuvieras que analizar al señor Corbeto, ¿qué me dirías?
14: Bueno, que primero claramente ha cometido, pues, irregularidades muy serias, y más bien lo que tendrá que investigarse, como ya lo vienen haciendo, es determinar si hubo o no delito, ¿no?
13: A eso iba. O sea, lo que ha hecho el señor Corbeto es delito, está tipificado como tal.
14: Bueno, primero hay que determinar si es que, por ejemplo, uh-huh, él se ha beneficiado directamente por los resultados o por esta irregularidad.
13: Y eso,
14: ¿no?,
13: se pudo haber averiguado con un allanamiento inmediato.
14: Así es.
13: El allanamiento fue mucho después.
14: Ya pasaron algunos días, efectivamente, ¿no?
13: O sea, y crece ahí la suspicacia de las personas de confianza que pudo haber él fraguado, es, ¿no?, borrado, uh-huh, alterado información.
14: Ajá. Y también sus gerentes, ¿no?
13: También.
14: Para ver quién fue el que contrató a esta empresa para que transporte las actas, quién fue el que terminó, pues, no sé, pagándole, etcétera, uh-huh, etcétera, ¿no?
13: En Sosa Mamé, él presentó su carta de renuncia, creo, al segundo día. Está en un proceso, en fin, ya todos lo sabemos, el seguimiento ahora está nuevamente libre. Pero el grupo de personas que acompañó al señor Corbeto está en investigación.
14: Así es.
13: O sea, todos.
14: Todos.
13: ¿Y el señor Pachas, que está ahora como jefe interino?
14: Él también.
13: ¿Qué le corresponde a él?
14: Bueno, en principio justo le corresponde a él asumir la función de jefe de la OMP interino, bien, por ser el gerente general de la OMP.
13: Sí.
14: Y a él le toca, pues, organizar la segunda vuelta electoral, ¿no? Y habrá que ver cómo la realiza, porque obviamente todos los focos van a estar sobre él.
13: Todos,
14: ¿no?
13: Todos.
14: Así es.
13: Lo que no se pudo presagiar, lo que no se pudo predecir, o sea, ya estamos atentos a cualquier situación complicada.
14: Ajá, efectivamente.
13: Estaremos atentos. Yo quiero cerrar contigo esta conversación, Eric, hablando un poquito del Día de la Mamá, ¿no? Que nosotros hemos querido en el programa dedicarle toda la semana con regalos. Recuerden que en un ratito voy a dar la señal para que ustedes se puedan comunicar y participar en los regalos directos, con preguntas muy sencillitas al 945-739-457. Eric, yo sé que tú eres soltero, ¿correcto?
14: Sí, soy soltero.
13: ¿Tu mamita cómo se llama?
14: Eliana.
13: Eliana, ¿qué planes tienen para el domingo ustedes?
14: Bueno, lamentablemente no vamos a estar juntos porque ella vive en Arequipa, yo soy de Arequipa.
13: Pero yo conozco a Eliana, yo la conozco. Ella usa una gorrita gris, tiene unos lentes ahumados muy buenos. ¡Ahí está la foto!
14: Ahí está la foto, efectivamente.
13: Y es Elianita.
14: Ella es mi mamá. Así es, que estuvo visitándome hace poco.
13: Igualitos son ustedes, ¿eh?
14: Oh, sí.
13: Hasta el mismo look, los mismos lentes, la misma gorrita. Elianita, ¿dónde está? En Italia, me dicen, ¿no?
14: En Arequipa.
13: Ah, en Arequipa.
14: Ella vive en Arequipa.
13: Ya.
14: Yo este año no podré viajar para estar el Día de la Madre con ella, pero bueno, nos comunicaremos seguramente muy temprano,
13: ¿Seguro?
14: ¿No?
13: ¿Qué te gustaría decirle a la cámara número
14: primero
13: uno?
14: Primero agradecerle mucho, ¿no?, por todo lo que ha hecho por mí, por los cuidados que siempre me ha brindado, y decirle que la quiero mucho también, ¿no? Es una de las razones en mi vida, ¿no?
13: Claro, y por haberte hecho igualito a ella, tienes que decir.
14: Sí, somos muy parecidos.
13: Sí, sí, muy parecidos. Muchas gracias, Eric, por estar con nosotros y bueno, que esa llamada telefónica permita que pronto puedas ir a visitarla también y con todo el cariño para ella. Muchas gracias. Vamos a hacer una pausa, ¿sí? Así, antes de la pausa, a ver, acompáñame, Eric, para revisar las fotografías. ¿Quién es ella? Luzvenia Bonita es su nombre, pero hace honor a su nombre, ¿eh? No hay nada que hacer, ¿eh? ¿Cuántos tiene? Una adolescente de 92 años, imagínate. Qué lindo, qué larga vida le dé Dios. Su hija Silvita se ha comunicado con nosotros y le manda saludos. Muchas gracias. Seguimos revisando fotografías de nuestros seguidores. Miren qué lindo collage de fotos. Ella es Silvita. Está con su hijita, ¿no es cierto? Silvia con su... es Silvia es la de anteojos. Y la mamá se llama... No ha mencionado el nombre de la mamá. Que lo ponga para saludarla. Está con su chalinita y tan bonita. A ver esta foto, vamos a describirla. Gracie Aminta. Gracie, productora de PBO, con su hijo. Ahí está. Un abrazo para ellos. Ella es productora de PBO. ¿Quién está acá? Ana, ella es bailarina de marinera norteña internacional. Anita, felicitaciones, qué bonito traje. Ahí está con sus florcitas. Muy bien, un abrazo para ella. Buena celebración. Laura, un abrazo para Laura también, que nos envía la fotografía. Laura también es seguidora de PBO. Un abrazo para Laura. Feliz celebración este domingo. ¿Tenemos una más? Sí. Oye, esta foto. Ah, esta es una foto vintage, ¿no? Pues esos son trajes que uno utiliza para esta familia Ocas Mayorga. ¿Qué tal elegancia? No hay nada que hacer, ¿ah? ¿Eh? Karina Mayorga. ¿Alguna vez has hecho una fotografía así tú, Eric?
14: No, ¿sí? Pero la verdad me animaría.
13: Bonita, ¿no?
14: Sí, claro que sí.
13: Bonita, con esos...
14: Muy simpática.
13: Sí, con esos colores de ese tiempo, ¿no? Uh-huh. ¿Una más? Sí, aquí tenemos Violeta con sus hijos. Un abrazo para Violetita. Gracias por este detalle, enviarnos esta foto. ¿Una más? ¿A quién tenemos acá? Vilma y Giovanna. Desde el Valle Sagrado, en el Cusco. Un abrazo para la gente del Cusco. Felicitaciones. Otra foto. ¿A quién tenemos acá? Ana María. Con Leonor, que se encuentra en el cielo. Un abrazo al cielo para Leonor. Ana María, un abrazo para ti también. El recuerdo sea bonito. Nicole con Anita, el día de su graduación. Ahí está. Editora de PBO, un abrazo para ella. Nicole, felicitaciones. Qué bonita fotografía. Ágata, el hijo con su mamita. Ágata, que es compañera también de PBO, un abrazo para ella. En este collage de fotografías que estamos compartiendo con ustedes aquí en PBO, en esta celebración que hemos nosotros establecido durante toda esta semana. En unos minutos más, estén atentos a nuestra programación. En unos minutos más, vamos a hacer la pregunta facilita para que participen al 945-739-457. Aquí tenemos a Julia, mamá de Alejandro. Un abrazo para Pedrito, más conocido como Perrito. Ahí está. Julia Jesús. Julia Jesús, un abrazo para ti en nombre de tu hijo, que también es colaborador de PBO. Ahí está. No es Segundo Rosero, ¿no? Igualito a Segundo Rosero. Listo, muy bien. Vamos a ir a una pausa, ¿correcto? Vamos a una pausa y regresamos con más. Estén atentas. En cualquier momento hacemos la convocatoria para que la llamada ingrese al 945-739-457. Pero antes, ahí está. Levántale esa canción. Qué bonita. Bonita canción.
14: Bonita canción. De un artista que mi mamá es fan, ¿no?
13: Un abrazo. Vamos a una pausa y regresamos. Gracias, Eric. Un abrazo.

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9: Bienvenidos a un nuevo bloque de nuestro programa. Mi nombre es Héctor Felipe, soy comunicador motivacional y esta semana dedicada a la mamita con todo nuestro cariño desde lo más profundo de nuestro corazón para ellas que tengan una hermosa celebración, que sean engreídas no solo el domingo, sino todos los días del año. En unos minutos vamos a hacer la convocatoria al 945-739-457 para obsequiarles prendas de vestir, detalles decorativos. Tenemos libros también cedidos por la Biblioteca Nacional y nosotros de nuestra parte vamos a obsequiar también consultas gratuitas en nuestro Centro de Inteligencia Emocional. Estén atentas las mamás, repito, convocatoria para mamás. En el momento que lo indique, ingresa la llamada marcando el número anunciado que es el 945-739-457 para que puedan participar directamente con una pregunta muy sencillita para que se lleven los regalos que nosotros hemos mencionado. Vamos a continuación con dichos y refranes. Seguro ustedes habrán usado o han escuchado cuando una persona se refiere a otra y no sabe su nombre, dice el fulano, la fulana, el mengano, el sutano, el perengano. Pero eso tiene una connotación, tiene una explicación. Estos son sustitutos indeterminados de un nombre propio. Fulano, mengano, sutano y perengano. La explicación en el siguiente bloque en Dichos y Refranes aquí en PBO.

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1: Hola, soy Nicole Salinas Villo y estos son los dichos y refranes de PBO. Hoy conoceremos la historia de la expresión fulano, mengano, sutano y perengano.
2: ¿Tienes idea de quiénes fueron fulano, mengano, sutano y perengano? En realidad, estos personajes mencionados por todo el mundo jamás existieron. Son solo formas de aludir a una persona cuyo nombre no recordamos o no lo sabemos. Eso sí, cada uno tiene su significado. Fulano deriva del árabe fulán, que significa persona cualquiera. Por otro lado, mengano proviene del árabe mankan, que quiere decir quien sea. Esta palabra suele utilizarse en segundo lugar y acompañado de fulano. Por ejemplo, a fulano y mengano se les va a despedir. Sutano deriva de sitanos, que significa sabido o conocido. Por último, perengano es una palabra más reciente y la de menos uso de todas. Si bien no se han encontrado raíces en otras palabras antiguas o idiomas, algunos historiadores señalan que puede ser una combinación que se hizo del apellido Pérez con la palabra mengano.
1: Esta fue la historia de la expresión de hoy. Recuerda que puedes compartirla para que más gente la conozca. Con nosotros será hasta la próxima.

0: de fotografías de mamás con hijos y viceversa, que están celebrando con nosotros este día tan bonito durante toda la semana, por supuesto, pero el día central es el segundo domingo de mayo y nosotros vamos a ir a un tema que es súper interesante. En un ratito vamos con el bloque de los premios, pero antes un llamado de atención y sobre todo de prevención para todas las mujeres que pueden estar en este momento sintonizando nuestro espacio a través de la televisión, en redes sociales y en la radio. Hoy se conmemora el Día contra el Cáncer de Ovario, hoy 8 de mayo. Es el Día Mundial de la Lucha contra el Cáncer de Ovario. Estas enfermedades oncológicas que lamentablemente han cobrado muchas víctimas. Y está con nosotros el doctor Gerardo Campos, es ginecólogo-oncólogo, es cirujano-oncólogo, para compartir su conocimiento y sobre todo el tema de la prevención. Gerardo, bienvenido. Muchísimas gracias por compartir estos minutos con nosotros.
1: Gracias, Héctor Felipe. Un día muy especial previo al Día de la Madre. Sí. Tocar un punto muy importante, como mencionaste, la prevención.
0: Claro, el tema hoy, de la salud. La salud es lo más importante, lo más preciado para todos los seres humanos.
1: Así es. Hoy, 8 de mayo, es el Día Mundial contra el Cáncer de Ovario, ¿no? Se celebra, en el cual es un compromiso, en realidad, de todos los que trabajan en salud, todas las familias, de tener el compromiso de hacer la prevención, más que nada eso, para salvar las vidas que se requieren.
0: Se toca un tema importantísimo, lo de la prevención, ¿no? ¿Cómo prevenir esta enfermedad? O sea, ¿cómo autogestionar una protección directa como mujer, como madre, como señorita o señora que en este momento nos puede estar escuchando?
1: El cáncer de ovario, ese es el enemigo silencioso. Ese es uno de los enemigos más letales dentro del cáncer ginecológico. Es muy diferente al cáncer de mama, que es manejable, y el cáncer de cervix, que es tratable. Ahora en el mundo, por ejemplo, Australia, el año pasado, 2025, ya está libre de lesiones precancerosas. ¿Así? Por la vacuna, por la prevención. Qué así bueno. Mismo está, en ese mismo camino está Inglaterra, está Canadá, los importante, países en desarrollo.
0: Entonces, importante.
1: Sin embargo, el tema, es decir, ¿por qué es importante? Porque este enemigo es imperceptible. Son síntomas generales, síntomas vagos.
0: Por ejemplo, ¿cuáles?
1: Como ejemplo, hinchazón persistente de la parte abdominal y pélvica.
0: Ya.
1: Muchas veces hemos visto que la mujer tiene ese trastorno digestivo muy general, que puede ser por diferentes causas, ¿no? Uh-huh. Dolor pélvico persistente, a veces por inflamaciones, flujos, eso, que hace que quizás no tenga la verdadera importancia del chequeo preventivo que tiene que ir al especialista, ¿no?
0: Sí.
1: Y además tiene dificultades por orinar, creen que es una infección urinaria, tiene un poco de estreñimiento.
0: Son las señales, ¿no?
1: Son señales vagos, difusos, pélvicos, abdominales, que no le dan mucha importancia a la mujer en sí.
0: Correcto.
1: Ese es el gran problema. Por eso, entonces, cuando ya acuden al médico, 75% de estas mujeres están en estadios clínicos avanzados. Uh-huh. Y lo cual eso altera el pronóstico y le da un futuro un poco más incierto, donde la letalidad está más presente en este caso, ¿no?
0: ¿Cuál sería el procedimiento luego de ser detectado?
1: Una vez que sea detectado, indudablemente tiene que ir al especialista. El especialista es un ginecólogo, uh-huh, un ginecólogo-oncólogo o un cirujano-oncólogo, donde le haga los exámenes correspondientes. La primer examen principal es la ecografía. Básica es una ecografía que tiene una sensibilidad de 70%, pero cuando ya vemos características sospechosas malas por imágenes ecográficas, el médico especialista decide tomar otro examen, que es la tomografía o la resonancia, donde tiene una mejor especificidad que llega hasta el 95-96%. Entonces, una vez que realiza estas imágenes y descubre que hay una patología de compromiso ovárico, en este caso, se hace exámenes de sangre. Ese es estructuralmente, hay una enfermedad con una tumoración, ahora funcionalmente ver cómo está este cáncer y qué tan compromiso. Ahí es los famosos marcadores tumorales.
0: Los marcadores tumorales.
1: Ah, sí. Hay marcadores tumorales para ovario, para todos los órganos, para páncreas, hígado, estómago, pulmón, intestino, todas esas cosas, ¿no? Entonces se realiza el marcador tumoral. Uh-huh. El marcador tumoral nos avisa incluso 6 meses antes, cuando se previene, ¿no? Incluso.
0: Así es. Con esa anticipación.
1: Con esa anticipación, pero entonces, ¿a qué viene entonces la situación que nos presentamos? Uh-huh. Es que debe acudir anualmente a su chequeo. Este cáncer se presenta mayormente en mujeres mayores de 50, donde son postmenopáusicas.
0: Correcto.
1: Es muy diferente al cáncer de cervix, que es un cáncer más temprano. Es por la actividad sexual y por la presencia del papilomavirus. Y de mama es a partir de los 40 años, ¿no? Entonces, el cáncer de ovario es un poquito más tardío. Uh-huh. Promedio de partir de los 63

0: años es el promedio.
1: 63 años. Sí. Y si hablamos del VPH que mencionaste.
0: Del PBH es distinto. La prevalencia del PBH en nuestro país oscila entre 15 a 86%, pero el cáncer de cuello uterino es más hasta los 35 o 40 años. Es diferente.
1: ¿Y el cáncer de mama?
0: El cáncer de mama para 45 años.
1: 45 años.
0: Entonces, en esos grupos etarios, las mujeres tienen que estar atentas y hacer su chequeo, ¿no? Más si hay antecedentes familiares, es más, ¿no? Se puede presentar 10 años antes.
1: Y agradeciendo tu presencia, Gerardo, y aprovechándola, en el tema del cáncer de mama, una mujer podría, tocándose, darse cuenta que tiene alguna situación complicada en uno de los senos.
0: Correcto, se recomienda.
1: Aparece, es más, ese autoanálisis tiene que hacerlo, periódicamente.
0: Es correcto lo que hablas, es excelente tu pregunta, porque a partir de los 30 años se recomienda. Las organizaciones internacionales recomiendan. Uh-huh. Se llama la autoexploración.
1: Autoexploración.
0: Esa autoexploración es que...
1: Se realiza con la yema de los dedos.
0: Con la yema de los dedos. Uno, visualización directa hacia el espejo, donde levanta los brazos.
1: Correcto.
0: Para ver si hay expresión de alguna retracción, ajá, de algún trastorno, un defecto, o algún cambio de piel que ocurre. Entonces, uh-huh, luego se acuesta y la mama se considera... Veamos como una pelotita, en la cual lo hace las coordenadas, uh-huh, verticales y horizontales. Entonces se llama cuadrantes. Entonces la idea es de que la mujer se toque los cuatro cuadrantes. Correcto. Ya sea de arriba hacia abajo, de izquierda a derecha o por cuadrantes. Pero la idea es tocarse con el fin lo que mencionas, uh-huh, la prevención.
1: La prevención. Estamos hablando de las mujeres. ¿En los hombres también hay cáncer de
0: mama?
1: ¿De mama?
0: Claro, sí hay. Ese es genético.
1: Genético, ¿no? Genético. Los pectorales, hay unos que los tiene más desarrollado que otro, pero es una mama atrofiada, podría entender yo. ¿Cómo se le puede determinar médicamente?
0: Ya, el cáncer de mama, uh-huh, si bien es cierto, hay factores de riesgo. Para entre ovario y mama casi son muy parecidos. Uh-huh. En primer lugar, como factor de riesgo, nosotros, conforme avanzamos la edad, se llama senescencia.
1: ¿Ya?
0: O sea, senescencia, nuestro propio envejecimiento hace que nuestro ciclo celular no se repare muy fácilmente y entonces envejece y quizás por querer sobrevivir hace un crecimiento exagerado celular.
1: ¿De acuerdo?
0: Ese crecimiento celular excesivo se llama cáncer. Entonces, eso es lo natural, la senescencia, pero también hay un factor genético, que es lo que hablamos. Uh-huh. Alteraciones en el cromosoma 3 y en el cromosoma 17, se llama oncogenes tipo BRCA1, BRCA2, uh-huh, donde la familia lo tiene. Y entonces hay cáncer en la mujer y en el hermano. En el hermano es cáncer de mama, pero es genético.
1: Es genético, o sea, son los famosos genes, ¿no?
0: Famosos genes BRCA1, BRCA2. Hay otro, MSH1, MSH2.
1: Incluye también los genes recesivos, los de otra generación.
0: De otra, sí.
1: ¿También?
0: Que van teniendo un porcentaje de riesgo, uh-huh, ¿no? Entonces, eso
1: es factible. O sea, por eso es que los médicos siempre preguntan por los antecedentes familiares, ¿no?
0: Sí, es parte de la historia.
1: De la historia clínica, ¿no?
0: Cuando uno entrevista al paciente, pues tenemos la parte que dice los antecedentes, ¿no? Uh-huh. 50% es la historia y 50% es el examen.
1: Correcto.
0: Y los exámenes. Okay.
1: Correcto.
0: Entonces, es importantísimo.
1: Y la predisposición, ¿no? A tomar los exámenes.
0: Pero lo de bueno es que esto genéticamente es menos frecuente. Solo del 5 al 10%. Eso es lo parte, ¿no? Entonces, lo que hace posible que esas familias con una buena educación, uh-huh, pueden ir a acudir al genetista.
1: Claro.
0: Donde se puede producir. Tenemos el tema de Angelina Jolie. ¿Te acuerdas de la mamá?
1: Sí.
0: ¿Te acuerdas? Ella genéticamente tiene su abuela, su mamá y ella misma. Entonces, al ver esa eventualidad y al hacerse sus pruebas genéticas, descubrió que era portadora del gen que produce cáncer de mama, que es BRCA1 y BRCA2. Uh-huh. Entonces, reduce sus riesgos como se hizo la amputación de ambas mamas. Entonces, se redujo el riesgo que tenía 95%, uh-huh, lo reduce a 5%.
1: Y en el tema de los varones, como te preguntaba, ¿cuál es el porcentaje?
0: El porcentaje es 1%.
1: ¿1%?
0: De 1% del grupo de mujeres. Que, uh-huh, es menos, doblemente, pero igual tiene riesgo, ¿no?
1: Claro.
0: Porque 1 en 100 es 1, pero en 1 millón ya son 10. Ya son 10, son 20. Claro, entonces claro, va sumando.
1: Claro, ¿no? Va sumando. Los ceros van acompañando.
0: Entonces, y se va encontrando.
1: Sí. Claro, ya se vuelve un poco más importante. Bueno, en realidad lo es importante, pero se vuelve más notorio cuando estamos hablando de los porcentajes, cuando son más altos, indudablemente. Sí, ¿no? Sí. Pero el tema de la prevención, ¿cómo puede hacer una persona que nos está escuchando? Tú sabes que la informalidad es muy grande en nuestro país y no todos tienen un trabajo dependiente. O sea, no todos tienen un seguro social, Hay personas que tienen el sí y hay personas que no lo tienen, que no lo consideran. Hay personas que tienen y tienen la posibilidad de acceder a un seguro particular. O sea, ¿qué es lo que puede hacer una persona que no tiene ningún tipo de seguro?
0: Indudablemente.
1: Que sea el caso.
0: Así es, sea, sí. Sea el caso, indudablemente.
1: Y si hablamos de porcentajes, es mucho más grande.
0: Sí. Hay grupos de divisiones que le toca al grupo del E-Salud, que es un 35% de la población, 45% al Ministerio de Salud, para un grupo vacío de 25% que no acude a ningún lugar.
1: Sí.
0: Entonces, es lo que estamos hablando.
1: Justamente eso.
0: Así es. Ese grupo vacío, pues, orientales, que sea como el lugar, en realidad tiene que ser vista por un médico. Así sea una posta, la más cercana.
1: La más cercana. Siempre más cercana, hay personal siempre, médico para apoyar.
0: Siempre
1: ¿no?
0: hay. Lo de bueno es que el personal de salud cada vez se está entrenando más, está teniendo más características de tratar de detectar. Por ejemplo, este caso, el Día Mundial es de 2013. La Organización Mundial de Salud recién lo inició en el 2013. No lo inició en 1970, claro. El 80. No, recién en el 2013.
1: Es reciente.
0: Entonces, el plan de prevención es esto, concientizar, prevenir lo que mencionas y llevar la educación para que todos tengan pues
1: eso es
0: acceso,
1: importante. Gerardo, muchísimas gracias. Gerardo, tú sabes que estamos ya celebrando en PBO el Día de la Mamá. Bueno, es la Semana de la Mamá. Ya en el siguiente bloque posiblemente estemos haciendo la convocatoria. Así que estén atentos a la pregunta que es tremendamente sencilla. Tremendamente sencilla y va a tener que ver con la respuesta telefónica de nuestros oyentes a través del número que vamos a anunciar nuevamente para que lo tengan anotado quienes no lo han hecho todavía, 945-739-457. Pero yo quería preguntarte, Gerardo, ¿qué recuerdo tienes tú de tu mamita?
0: Uy, en este día tan hermoso que es este domingo, pues uno siempre tiene vivo el recuerdo, ¿no? Que a pesar de que a pesar que ya no está presente, claro. Como dice, ¿no? Físicamente, ¿no? De la cabeza, del cerebro, pasó al corazón.
1: Claro. ¿No? Y esto tiene que ver con los recuerdos también musicales. Porque una canción puede enmarcar lo visual, ¿no? Lo auditivo y lo emocional, en este caso, si estamos hablando de la mamá. ¿Qué canción o qué intérprete o qué grupo te trae a la memoria a tu mamita?
0: Ya, si tú ves, estoy un poco de canas, ¿no?
1: Entonces, poquito, ¿no? casi imperceptible.
0: No se nota, entonces mi mamá también, en unos años atrás, entonces claro. recuerdo mucho la música criolla.
1: Criolla.
0: De Lucha Reyes.
1: Lucha Reyes, recuerdo, una canción de Lucha Reyes
0: compartirla. Tu voz
1: de Lucha Reyes para recordar a la mamita de Gerardo. Qué bonito.
0: Lindo recuerdo.
1: Lamentablemente se fue muy joven Lucha Reyes. Muy, muy joven. ¿Cómo se llamaba tu mamita? ¿Cómo se llama, mejor dicho?
0: Sí, Margarita.
1: Margarita, para ti Margarita y para todas nuestras seguidoras. Gracias Gerardo, que tomen en cuenta tus recomendaciones, sobre todo en el tema de prevención. Y queremos agradecer a quienes siguen enviando sus mensajes, siguen enviando sus fotos. Vamos a la fotografía. Aquí tenemos a mamitas que están conectadas con nosotros. Desde Cajamarca, un abrazo para la gente de Cajamarca. 94 añitos tiene la mamita, imagínate.
0: Excelente genes.
1: No dejó su nombre, para la próxima dejen el nombre. O de repente nos escriben más tarde, porque tenemos todavía hasta las 2 para compartir con ustedes. Ahí tenemos a Agatha Liz con sus hijos. Que se une al sorteo, Agatha Liz, tú sabes que labora con nosotros, es parte de la familia de PBO, va a obsequiar también consultas personalizadas, 2 consultas personalizadas, y eso viene un ratito, estén atentos a nuestra programación. Elizabeth Duá, que es de Dulces Dulce Perú, que tiene los dulces más deliciosos del planeta Tierra, también se une a la celebración y va a obsequiar productos de Dulce Perú. ¿Quién es esta señorita? Esta señorita se llama Amparo Ramírez. Ella tiene 90 añitos. Su hijo se llama Willy y Toño. Son 2 hijos, ¿no es cierto? Willy y Toño. Un abrazo para Willy y Toño. De San Miguel, aquí en Lima. Un abrazo para ella. Tenemos más. Aquí estamos con una mamita. Ahí está rodeada de toda la familia. Rosa María, Ana Julia y Julia Leonardo. Un abrazo para todas las mamitas. Julia Leonardo y todas las mencionadas reciben un abrazo por parte de nosotros. Gracias por estar ahí. ¡Qué linda foto! ¡Otra más! Aquí tenemos a Linda y Cecilia. Lita y Cecilia reciben Un abrazo de parte del papá. Y ahí está la nieta también. Qué bonita foto. Están celebrando seguro el año nuevo, veo por los globitos amarillos. Un abrazo para ustedes. Muchas gracias por este comentario. Y sobre todo por participar. ¿Quién es esta señorita? Leopoldina y Heidi. 93 años. ¿Sabes qué? ¿Te has dado cuenta de la cantidad de personas? Sí. Que son personas grandes. Yo no digo otra cosa. Personas grandes, ¿no? Que tienen más de 90 años. Así o sea, es. La esperanza de vida se ha levantado muchísimo sí, en los últimos sí. años.
0: Hace 20 años era la esperanza de vida era 58 años.
1: Imagínate.
0: Luego pasó 65, ahora estamos 78 años.
1: Entonces, ¿viste la fotografía de nuestra televidente que se llama Leopoldina? Estaba cerradita con una de sus hijas. Ahora mira toda la prole, ahí están todos. Familia Sarango Salazar, un abrazo para ustedes. El día de su cumpleaños, seguro, 93 añitos. Estén atentos, ¿eh? En un ratito la convocatoria a través de nuestro número telefónico, el 945-739-457, que sirve en este momento para que nos envíen las fotografías que estamos compartiendo en esta celebración del Día de Mamá. Jenny Rodríguez está con nosotros también en el programa. Un abrazo para Jenny Rodríguez, que nos ha enviado esta fotito para compartir en esta celebración que estamos nosotros ofreciendo a todas las mamitas. ¡Una más! Mirta Cárdenas ya está celebrando, acaba de recibir un regalito. Ahí veo las rositas, veo ahí unos chocolatitos. Mirta, que la pase muy bien. Está el esposo súper enamorado, abrazándola y posando para la foto. Un abrazo para ustedes. Muchísimas gracias. Gran celebración el domingo. ¡Feliz Día de las Mamacitas!
0: Así es.
1: ¿Qué te parece, mi amigo? Ahí está un grupo de mamacitas que reciben nuestro saludo. ¿Quiénes son ellas? ¿Mandaron sus nombres? Olguita Rafael. Olguita Pajares. Ahí está. Olguita Pajares y todas las amigas. Seguro son del gimnasio.
0: Seguro.
1: Convencido. Seguro. Una mamita más. María Vargas, ahí está en el jardincito, en el ingreso de su casa. María Vargas, un abrazo para ti. Linda celebración que tendrían este domingo. Atenta a la convocatoria. Aquí tenemos a Rosa y María. Las dos son mamás. Ahí están con el regalito. Rosa y María, felicitaciones. Que tengan un bonito día este domingo de gran celebración, de mucho amor. Aquí tenemos a nuestro compañero Marcial Vilela. Digna Velázquez es la mamita de nuestro buen amigo Marcial, nuestro elocuente y entusiasta reportero de PBO. 88 años, imagínate.
0: Qué maravilla.
1: Maravilloso, hermano. Maravilloso. Me parece excelente. Alex Buenaño, también colaborador, otro extraordinario reportero, con su mamita. En este momento compartiendo esta fotografía. Alex, un abrazo para ti y para tu mamita. Y para todos los que siguen ingresando, estén atentos porque muy pronto estaremos haciendo ya el contacto a través del número telefónico. Lo repetimos, 945-739-457. En un ratito convocatoria para otorgar todo lo ofrecido. Gracias, Gerardo. Muchas gracias.
0: Ya, muy bien.
1: Buena celebración el fin de semana.
0: Ya, sí, yo también creo, traigo el mensaje del gerente de la Clínica Oncológica Peruana, que queda en San Borja, que también del gerente es este Gerard Campos.
1: Gerard Campos.
0: Donde, así es, donde hace mención que por Día de la Madre, tendrá 3 chequeos oncológicos a partir de mujeres de 50 años. ¿No?
1: ¿Así? ¿Ah,
0: en el transcurso de semana. Para
1: ¿Lo tomamos en cuenta?
0: Lo tomamos en cuenta.
1: Okay. 3 chequeos oncológicos, ¿cómo se llama la clínica?
0: Clínica Oncológica Peruana.
1: Muchas gracias, maestro.
0: Okay.
1: Para todas las mamitas.
0: Gracias.
1: Okay. Gracias, gracias por el detalle.
0: Gracias.
1: Vamos a una pausa y regresamos con más aquí en PBO.

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0: mucho amor, se respira mucha creatividad, se respira muy buena onda. La gente está conectada en esta semana, la cual estamos celebrando a las mamás aquí en PBO. Y eso tiene que ver con la convocatoria. En un ratito, estén atentas cuando yo diga llamada telefónica. En ese momento se comunican al 945-739-457. Para la primera persona que nos llame, que sea mamá, hay tres regalos. Así como lo escucha, no es un regalito. Son tres regalos para la primera persona que conteste correctamente la pregunta, que voy a hacer yo, y luego se lleva el regalo así automáticamente. Vamos a graficar lo que tenemos el día de hoy aquí en la mesa principal. Está Erika Flores, fundadora de Lumara Estudio, para que nos cuente este emprendimiento que me parece maravilloso. Erika, bienvenida.
1: Hola, Felipe, súper feliz de estar acá. Gracias por el espacio para poder contarte acerca de mi emprendimiento y a todo tu público para que también conozca a Lumara Estudio.
0: Qué bonito, la verdad que me parece fascinante todo lo que tú en este momento estás ofreciendo, estás exponiendo. Cuéntame un poco la idea. ¿Cómo nació esta idea de estos detalles decorativos tan bonitos, tan especiales?
1: De hecho, Lumara Estudio es un emprendimiento de velas aromáticas y artesanales 100%. Están hechas de soya, de cera de soya, que es un material ecológico. Nace porque, de hecho, soy una persona súper detallista y me gusta generar momentos especiales. Entonces, nos pasa mucho y seguro las mamitas que nos están viendo, seguramente les pasa que cuando reciben una visita, tienen almuerzo familiar con amigas, buscan decorar bonito su mesa, poner musiquita, que obviamente los bocaditos y la comida esté súper rica y digamos que responda a los diversos sentidos que tenemos, ¿no? A la vista con la decoración, a la musiquita con el oído y indudablemente a la comida con el gusto, pero claro, había algo que siempre faltaba y siempre falta en las reuniones, ¿no? Y es la parte de desarrollar la parte del olfativa.
0: Del olfato, claro, para que estén los cinco sentidos, ¿correcto?
1: Exacto,
0: o sea, visual, ¿no? Sensorial, la parte emocional que tiene que ver con el olfato, con el tacto también, porque se puede tocar, se puede escuchar, se puede sentir.
1: Correcto.
0: Está muy bonito.
1: Y en base a eso nació la idea de tener algo que aromatice momentos, ¿no? Entonces es así como nació la idea de Lumara, de crear velas aromáticas. De hecho, nos basamos mucho en que los aromas sean profundos, inclusive sin prender, no sé si hueles desde acá.
0: Siento,
1: hay bastante
0: justo
1: aroma.
0: Lo que yo mencionaba al inicio, hay una sensación diferente, ¿no? O sea, sin prender la velita ya se siente el aroma, y cuando se prende se expande mucho más.
1: Sí, correcto. Entonces, de hecho, por eso nació la idea. Desde solamente el hecho de, no sé, sentarte a leer un libro, relajarte, tener un aroma relajante al final del día, leer un libro, cenar con tu pareja,
0: eso,
1: ¿no?
0: Eso es
1: pero
0: básico.
1: Pero es la parte romántica,
0: favor,
1: con una velita, con un aroma delicioso, creo
0: siempre,
1: que complementa todo el momento especial, ¿no?
0: Por favor, ¿nos puedes describir de derecha a izquierda, empezando por la copa que tienes tú, la primera que tienes, para poder compartirlo con nuestros televidentes, con la gente que nos sigue también en las redes sociales? Desde la copa, vamos, por favor. Listo, vamos a la copa. A ver.
1: Sí, les cuento. La copita es un trago, hace referencia a un trago de café. Que en la parte
0: la esencia de café, ¿no?
1: Exacto. Entonces es una copa disruptiva. De hecho, buscamos elementos y velitas que sean fuera de lo convencional, como esta copita de velita.
0: Perdón un ratito.
1: La primera llamada, creo.
0: Pero si uno había pedido llamada, ¿ya están llamando ya? ¿Qué hacemos? Hay que contestar, pues, ¿no? Ya, la primera llamada, perfecto. Ya la gente está ansiosa por los premios. ¿Con quién tengo el gusto? A ver. ¿Aló?
2: ¡Te veo! ¡Ah, Rosa Hidalgo!
0: ¡Qué emoción! ¿Con quién hablo?
2: ¡Con Rosa Hidalgo!
0: Rosita, pero si yo no había hecho la convocatoria, ¿tú ya te animaste a llamarnos?
2: Soy desde la mañana, yo los escucho todos los días.
0: Gracias, Rosita. Rosita, a ver, tú nos miras por... ¿Perdón?
2: Una pregunta fácil.
0: Una pregunta fácil, ya. ¿Qué tal eras en matemáticas tú?
2: Ay, hasta el queque.
0: Hasta el queque, entonces matemáticas no va a ser. Lo quiero que ganes, pues, ¿no? Rosa, primero dime, ¿de dónde nos llamas? Hasta el queque, qué bueno.
2: Acá de mi trabajo, justo estoy saliendo. Yo trabajo en el Hospital Arco Herrera.
0: Uy, un abrazo para la gente del hospital. Un abrazo para la gente del hospital. Ahorita nos vas a escuchar en la radio. Rosita, ¿nos vas a escuchar en la radio ahorita o estabas en la televisión? ¿Cómo estabas?
2: Estoy en la radio, con mi radio chiquita.
0: En la radio chiquita.
2: Estoy escuchando la radio.
0: Listo. Entonces, la pregunta. Dime, ¿cuál es el dial de PBO?
2: ¿El dial de PBO? ¿Cómo yo no sé qué PBO? Tengo una radio.
0: Ya, pero en la radio, ¿dónde lo ubicas?
2: La radio con fe.
0: La radio con fe, y ese es el eslogan, ya. Suficiente con eso, ya. Porque el dial es 91.9. Ya, y la segunda pregunta, escúchame. Ya, Rosita, la segunda pregunta, ya con esta te ganas, ¿ah? Acá no hay ayuda. Ya, concéntrate bien, ¿ah? Y te vas a llevar, escúchame, ¿ah? Te llevas uno de los regalitos, uno de los detalles. ¿Cuál de ellos? ¿Cuál de ellos?
1: El que quiera.
0: Ella no está mirando. ¿Está mirando ahorita? No,
1: ¿no? Verdad.
0: Está por la radio. Ya. Tranquila, no te imaginas el regalito que tenemos ahorita de Lumara.
1: Riquísimas.
0: Lindo, lindo, lindo. Te vas a llevar, Lumara, te vas a llevar un libro también que ha sido cedido por la Biblioteca Nacional y también te vas a llevar una consulta gratuita con Agatha Liz. ¿Ya?
2: Ya.
0: Concéntrate bien, ¿ah?
2: Ay.
0: Acá está la pregunta, Rosita. ¿Cuándo es el Día de la Madre?
2: Este domingo.
0: ¡Listo, ganaste! Rosita, quédate en interno con nosotros para coordinar la entrega de tu obsequio. Ya, quédate en interno, por favor. Gracias, un abrazo para ti. Gracias, muy bien. Espérame un segundito, Erika, que cierro contigo. Gracias por ese detalle. Uh-huh. Vamos ahora a presentar a un amigo de la radio. Bueno, yo lo conozco de la radio. Hace unos minutos, en la primera parte del espacio, hablaba de Radio Panamericana, ¿no? Cuando se escuchaba la música de la época de los 70, 80. Y Panamericana hacía competencia con 1160, con Estudio 92 y con Radio Miraflores. En esa época, estamos hablando de 80, casi 90. Ricardo Claros es parte del staff de Radio Panamericana, a quien le doy la bienvenida, pero ahora no viene a hablar de radio, sino de su empresa, de Ángel Andrear. ¿Cómo estás, Ricardo? Bienvenido.
3: ¿Cómo estás, Héctor Felipe? Un gusto. Gracias por recibirnos. Escuché por la radio, siempre te escucho.
0: Gracias.
3: Que estabas homenajeando a las madres. Entonces dije, tenemos que participar.
0: Este es el detalle.
3: Llevar nuestro detalle aquí a PBO.
0: Yo quiero destacar algo, Ricardo, que tú tuviste, no sé si nació de ti, te recomendaron o fue una iniciativa de alguien cercano a ti. Pero el tema de utilizar tallas grandes, ¿no? Porque uno cuando siempre va a un centro comercial, o sea, están las tallas, ¿no? Las estándar, small, medium y large, pero son chiquititas, ¿no? Entonces, la mayoría de las personas, o un gran porcentaje de personas, tiene otras tallas y no puede acceder a esos modelos. Y a ti se te ocurrió trabajar en modelos grandes, ¿no? De tallas grandes, ¿no?
3: Sí, hace 34 años de eso.
0: 34 años, caramba.
3: A veces, al principio tuvimos alguna mofa, burla de la gente que no tenía ese problema. Incluso hasta los bancos no nos prestaban dinero y tuvimos que buscar.
0: No era sujeto a crédito, ese negocio no te va a dar.
3: No pasa nada, dijeron. Y ahora, 34 años después, tú ves que las grandes marcas, Victoria's Secret, por mencionar alguna, o Adidas está haciendo también buzos tallas grandes,
0: tallas grandes,
3: ¿no? Y los pone en primera fila en la lista. Entonces, sin querer abrimos el mercado, tanto a nivel nacional y, ¿por qué no?, internacional, hay que decirlo.
0: Es más, y te digo, Ricardo, yo estoy convencido de eso, porque la belleza no tiene que ver con el peso.
3: Nada que ver.
0: Indudablemente.
3: La belleza está en lo interior.
0: Claro, la belleza
3: es interior.
0: Y cómo
3: te portas en la vida también.
0: Claro,
3: ¿no?
0: Tu actitud, tu manera de ser, tu personalidad, no tiene nada que ver. Vamos a hacer una convocatoria. A ver, en este momento, atención, en un ratito voy a dar la señal. No se me adelanten como Rosita. Voy a dar la señal en un ratito para que puedan también marcar el teléfono. Voy a repetirlo para que no se me vaya a confundir. Ya coordinaron con Rosita la entrega de su premio. Me están indicando en interno. 945-739-457. Repito, 945-739-457. Está... Ha venido con una modelo, ¿no es cierto, Ricardo?
3: Sí, una modelo, una plus size. Ahí también abrimos mercado, ¿eh?
0: Ah, porque también, claro.
3: No había modelos plus size, ahora sí.
0: ¿Cómo le dice plus size?
3: Plus size.
0: Ah, bueno.
3: Decirle, ahí está.
0: Ahí está.
3: Está sacando el saco. Estaba en oficina, pero ahora salió el sol.
0: Ya.
3: Así que está.
0: Se relajó un poquito.
3: Con una blusa de chamuz, algo de brillo, unas bolitas. Y el jean, que es muy importante. Antes no hacían jeans grandes.
0: Sí, pues.
3: Y ahora qué bien le queda el jeans a Taylis, ¿no?
0: Taylis es nuestra modelo.
3: Taylis,
0: ¿no?
3: Sí.
0: ¿Qué te parece, Erika?
1: Espectacular.
0: Buenísimo, ¿no?
1: Sí.
0: Y la actitud también de nuestra modelo, ¿no?
3: Claro, ahorita está un poquito chupada, pero ahorita se desenvuelve.
0: Las cámaras la intimidan un poquito.
3: Es su primera vez en cámara.
0: Bueno, suele pasar, ¿no? Siempre hay una.
3: Ha hecho fotos, vez, videos, pero no. En TV recién.
0: Claro.
3: Así
1: y
3: que
1: se ve súper fresco igual el
0: sí,
1: material,
0: se nota, ¿no?
1: Se ve súper fresco.
0: ¿Qué telas son las que utilizas?
3: Es una tela chamuz, bastante... para estar en un lounge, una salida así al cine. Y un jean que es necesario, ¿no? Un tono negro que es denim peruano. Todas nuestras producciones son nacionales. No muy son bueno. Talla china, por si acaso.
0: Por si acaso, ¿ah?
3: La talla
0: por
3: china si dice 5XL y no entra sí. Un medio.
0: Y entra la mitad del pie, nomás entra. Oye, hablando de eso, Ricardo, tú sabes que hemos hecho una convocatoria ahorita por teléfono. Estén atentos, ¿ah? ¿Podemos obsequiar algunas prendas de vestir, correcto? ¿Se
3: pero
0: puede?
3: Se he traído acá.
0: Listo, maestro.
3: Una blusa lindísima.
0: Muchas gracias.
3: Yo creo que...
0: Sí, en no. Este paquete, entonces, va a haber prendas de vestir, va a haber una consulta en la clínica oncológica en la que tuvimos acceso hace unos minutos, y vamos nosotros a obsequiar también una consulta en nuestro Centro de Inteligencia Emocional, ubicado en calle Las Orquídeas, cuadra 5, en San Isidro. Vamos a obsequiar entonces en este bloque a la llamada que ingrese, a ver... Vamos a estar atentos, voy a repetir, son tres premios más que vamos a compartir con ustedes en esta parte. La prenda de vestir que puede ser, Ricardo.
3: Preferible si es una, si tiene una tía, una comadre, una amiga, en L o XL. ¿No?
0: En L o XL.
3: Claro.
0: Ya, perfecto.
3: Eso, exacto.
0: ¿Y qué podemos obsequiar?
3: ¿Una blusa?
0: ¿Tenemos? Una blusita.
3: Acá tengo tres blusas.
0: ¿Tres blusitas tienes?
3: Yo
0: ahí?
3: Tengo cinco más en el carro.
0: Ah,
3: y si tú pides, te traigo más de la tienda.
0: Quedamos. Ese Ricardo. ¿En qué época estuviste en la radio, Ricardo, tú?
3: Uy, 85-90, época dorada de la radio. Ah, qué buena, ¿no?
0: Qué buena época.
3: Qué buena época. Qué buena época, ¿no? Época disfrutamos, ¿ah? ¿Eh? Sí. Nos amamos como chanchos.
0: Sí, sí, sí. La verdad que eran otros tiempos, ¿no?
3: Sí,
0: la
3: verdad que sí. Otro tipo de comunicación.
0: Sí, otro tema de.
3: Pero lo haces muy bien, te felicito.
0: Muchas gracias, muchas gracias, Ricardo. Para
3: me
0: mí
3: engancho contigo.
0: Gracias, hermano.
3: Radialmente.
0: Gracias. Bueno, vamos a ver, entonces, hacemos la convocatoria. En este momento, la llamada King... Ya, o sea, no termino de hablar, hermano, ya está.
3: Así es.
0: Parece la mejor época de Estudio 92.
3: Por supuesto.
0: O de Panamericana.
3: ¿Te acuerdas que uno tenía que poner el teléfono acostado?
0: Sí.
3: ¿Para que no molesten?
0: Sí. No tanto. 945-739-457. Tremenda convocatoria, la llamada instantánea. ¿Con quién estamos conectados? Hola, muy buenas tardes.
4: Hola.
0: ¿Cómo estás? Bienvenida. Carla. ¿Perdón?
4: Carla, mi nombre es Carla.
0: Carlita, ¿eres mamá, Carlita?
4: Sí.
0: Muy bien, esa era la primera condición. Carlita, vamos a obsequiarte un chequeo oncológico en una clínica especializada. El doctor Gerardo estuvo con nosotros hace unos minutos. Vamos a ofrecerte este chequeo. Tenemos una de las prendas que nuestro amigo Ricardo Claros está poniendo a disposición de nuestro programa, una blusa de talla L, me dices, ¿no?
3: L, Ángel Andrea.
0: De repente, de Ángel Andrea, si es para ti o para, si tú se la deseas, obsequiar a alguien. Y tenemos también una consulta con nuestro Centro de Inteligencia Emocional para que vayas tú, vayas con tu esposo y tus hijos, todos son bienvenidos y nosotros vamos a coordinarlo si tú respondes a la pregunta correctamente. ¿De acuerdo? A ver. Piensa bien, ¿ah? Piensa bien. La mamá de la esposa de mi hijo, ¿quién es? ¿Ah? Ubícate, ¿ah? La mamá de la esposa de mi hijo, ¿quién es para ti?
4: Mi consuegra.
0: Un aplauso. Cerrado. ¿Ya pasaste por esa experiencia? ¿O todavía? ¿Ya tienes consuegra?
4: Consuegro, sí.
0: ¿Tienes ya?
4: Consuegro, sí.
0: ¿Consuegro tienes? ¿Y cómo te llevas con el consuegro? ¿Bien?
4: Sí, me llevo muy bien. Quizás.
0: Qué bueno, me da mucho gusto. Vamos a quedar contigo en interno, por favor, Carla, para coordinar la entrega de esta blusa, que puede ser para ti o si no se la trasladas a otra persona. Tenemos el chequeo en la clínica, el chequeo oncológico, y tienes también la consulta para que vayas con tu esposo, con tus hijos, al Centro de Inteligencia Emocional para conversar acerca de reprogramación mental, de mejorar la relación con los hijos, de tener una mejor comunicación con ellos, ¿de acuerdo?
4: Ok, gloria a Dios.
0: Carlita, muchas gracias, que tengas una feliz celebración este domingo.
4: Bendiciones a todos.
0: Gracias, y a disfrutar de los regalos. Qué bonito detalle, muchas gracias a la producción por permitir esto. Erika, cerrando el tema, ¿dónde te podemos ubicar para encontrar estos detalles y que sea el regalo perfecto para el Día de Mamá?
1: En redes sociales, Instagram y TikTok como lumarestudio.p.
0: A ver, vamos a decirlo despacito para que nos ubiquemos. Uh-huh. Es lumarestudio.p. ¿Algún teléfono para poder comunicarse?
1: Sí, también al 903.
0: A ver, un ratito que voy a anotar. 903.
1: 057.
0: 057. 712. 712. Muy bien. Muy bien. Me están informando en interno que las personas siguen llamando preguntando si hay más premios. Sí hay más premios. Esperen con tranquilidad. En un ratito vamos a hacer la convocatoria. Ricardo, por favor, ¿dónde nos encontramos? Yo sé que tú tienes tiendas físicas, virtuales. ¿Cómo lo manejas?
3: En Facebook están todas las direcciones. Ángel Andrea Perú. Ahí pueden ubicarnos. Y bueno, la principal es que está en la Avenida Canadá. Con Avenida Canadá, sí. Cuadra 2.
0: En la cuadra
3: casi
0: 12.
3: Con Arriola.
0: Sí, casi en la cuadra 12.
3: Sí. Y ahí estamos.
0: Y en redes sociales, ¿cómo te podemos ubicar?
3: Ángela Andrea Perú.
0: Ángela Andrea Perú.
3: Ahí en Facebook.
0: Listo. Muy bien. Por favor, tenemos otro modelo.
3: Tenemos varios.
0: ¿En qué momento se cambió?
3: Ella es la mujer ideal. En 10 segundos se cambia.
0: Impresionante.
3: Por la premura hemos traído, seguimos con el jean, que es práctico para todo uso, como verán. Y bueno, tenemos un polo así como de fiesta noche, que también lo podemos usar como diario. Es una tela licrada. Y el detalle está pues en la parte de los hombros y el delantero, ¿no? Donde se ve algo de brillo.
0: ¿Qué material es el que usas, Ricardo?
3: Es un lamé licrado, ¿no? Y lo demás es una tela viscosa que le llaman de algodón. Nuestras telas tratan de ser una que estire un poco spandex y otra que tenga mucha frescura. Porque tú sabes que a veces las chicas quieren estar ligeras,
0: más ligeras
3: y frescas,
0: ¿no? Sí, y eso es cierto porque por lo menos en Lima... Por la humedad, o sea, sumado al calor es medio complicado, ¿no? Cuando las texturas son muy gruesas o son muy sintéticas también, ¿no?
3: Uy, lo de Temu, ay.
0: Vas a chocar con mucha gente.
3: No, pero es que la verdad que uno... Y nos está matando el mercado, disculpa.
0: Sí, ¿no?
3: Temu está 30 soles, 35.
0: Hay que tener cuidado también, ¿ah? Porque
3: y te llega cualquier cosa,
0: la fotografía no es igual a la,
3: no,
0: que,
3: te llega cualquier
0: a la que te llega a la casa.
3: Yo me animé a comprar un solamente por curiosidad y es... sintético, esa tela reciclable.
0: Sí.
3: Tú sabes que el polar es de reciclaje, ¿no?
0: Sí, sí.
3: Al 100%.
0: Sí.
3: Y esta tela es igual, ¿no? Pero un poquito más delgada. Y bueno, la gente se ensarta, pero...
0: Hay que tener cuidado con el ensarte.
3: El ensarte.
0: Ángel Andrea, muchísimas gracias. Gracias a Lumar Estudio también. Ricardo, Erika,
3: gracias.
0: Muchas gracias. Saludos a la mamá también por,
3: gracias,
0: el,
3: gracias,
0: por el domingo.
3: Felipe,
0: saludos a la mamita,
3: la
0: Erika.
1: Gracias,
0: que la pase
1: Felipe.
0: Muy bien. Y nosotros vamos a una pausa y regresamos con mucho más. Gracias por estar ahí. Ya viene una nueva convocatoria con premios extraordinarios. Como ustedes, las preguntas son difíciles, sí. Son complicadas, pero las hacemos. Ahí los ayudamos. Ya

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0: Bienvenidos amigos, nuevo bloque de nuestro programa. No se imaginan cómo está la central telefónica. Nuestros oyentes siguen enviando, nuestros televidentes siguen enviando fotografías y dicen a qué hora es el nuevo bloque de premios. Ya vamos a anunciarlo en un ratito para que ustedes puedan participar. Hace un ratito estábamos conversando con Erika Flores, fundadora de Lumara Studio, también con Ricardo Claros, que se ha quedado con nosotros un bloque más. Vamos a compartir un espacio más con él para un detalle muy bonito que él tiene con nosotros. Pero antes de la convocatoria, estén atentos a marcar el número, atención, 945-739-457. En un ratito, convocatoria con preguntas así de fáciles, sencillas, para que ustedes puedan participar. Está con nosotros Alicia Reina, que es jefa del Servicio de Emergencia del Instituto Nacional de Salud del Niño, con historias muy bonitas y con el trabajo que ella realiza, y que muchas madres también que tienen esta vocación de servicio de enfermeras combinan con su vida personal. Alicia, bienvenida. Muchas gracias por estar aquí.
1: Gracias a ustedes. Gracias por la invitación. Y también daré un saludo de todas las madres del Instituto de Salud del Niño y del Servicio de Emergencia que día a día están dispuestas a recibir a sus pequeños en nuestro instituto. También para todas las mamás y para todos ustedes.
0: Se da el caso que el segundo domingo de mayo, que es la celebración del Día de la Madre en esta parte del mundo, coincide también con las guardias de las enfermeras. Algunas no pueden celebrar porque tienen que dedicarse a cuidar a sus enfermitos. Pasa también, ¿no?
1: Por supuesto. Nosotros en emergencia tenemos un equipo de salud. Un equipo de salud destinado a las 24/7.
0: Sí.
1: Independientemente de feriados, independientemente de algunas celebraciones.
0: Año, incluso nosotros, hasta en Navidad.
1: Por supuesto,
0: claro.
1: Estamos nosotros siempre en primera fila para recibir a cualquier niño que tenga algún problema en su salud.
0: Yo quiero que me cuentes la historia de las doctoras Alicia Reina y de Maura Márquez, que son dos profesionales que combinan la maternidad con su labor dentro del instituto. Cuéntanos, por favor.
1: Bueno, yo te puedo decir, yo soy la protagonista en ese momento. Son muchas las vivencias que he tenido en el instituto.
0: Sí.
1: Y parte de mi, casi de la parte de mi trayectoria también de vida, ¿no? Entonces, te puedo narrar en pocas palabras que ha sido desde muy pequeña la mirada al servicio, desde que fue de mi madre. La mirada al servicio.
0: Tú adquieres esta vocación, Alicia, por tu mamita entonces.
1: Por supuesto.
0: ¿Ella era enfermera?
1: No, técnica en enfermería.
0: Técnica en enfermería.
1: Así es.
0: O sea, era que asistía a la enfermera, ¿correcto? Ya, pero también tiene un papel protagónico impresionante.
1: Por supuesto. Claro. Los técnicos
0: porque
1: de
0: es la que ve los detalles, pues.
1: En el Salud Especial ha sido el día 6 su aniversario. Son, creo que, la primera fila del equipo de salud. Ellos son los que están directamente con la mamá, con el paciente, en su primer momento, ¿no?
0: A ver, cuéntame, a ver. Estamos hablando de dos mamás que combinan, como lo dije al principio, su labor con su vocación. A ver, si hablamos de Alicia Reina. Alicia Reina es una persona que tiene como vocación ver a la mamá, porque tú veías a la mamá pues, de que tienes uso de razón, cómo ella se emocionaba, cómo ella se involucraba, ¿no es cierto?, con sus pacientes. También en el hecho de dejar de verla, porque muchas veces la labor de los papás, en este caso de la mamá, aleja a los chicos de una posibilidad de tener más tiempo con ellas, incluyendo las guardias, que son un día para otro también, ¿no? ¿Eso a ti cómo te afectó, por ejemplo?
1: Bueno, indudablemente que desde muy chica yo he visto a mi mamá la dedicación del cuidado. Ese cuidado que creo que lo tenemos todo personal de salud. Eso viene innato. Desde creo que es un don de Dios, ese don de servir. Todo personal de salud, y ahí también me incluyo yo, uh-huh, estamos en ese llamado al cuidado, a proteger, al servicio. Entonces, nunca vi la profesión, la medicina como netamente como una profesión, sino lo vi una situación más para poder servir al prójimo. Y creo que eso se refleja en todo el personal de salud y en mi equipo al cual lidero, que es la emergencia del Instituto Nacional de Salud del Niño. Eso refleja a mis mamás que están ahí, mis mamás de equipo de salud, ¿no? refleja esa fortaleza, ese sentimiento, esas ganas de el cuidado que tiene en la interna, en su familia, y el cuidado que dan al niño. No solamente al niño, sino a la familia que viene detrás del niño. Porque recordarás que cuando un niño se enferma, todos están preocupados por el niño.
0: Sí.
1: Llega a la emergencia a la puerta, viene el papá, la mamá, el tío, el abuelo, y todos involucrados porque el niño es enfermo. Entonces, ahí estamos nosotros.
0: Qué bonito. Como parte de la familia, ¿no?
1: Así es.
0: Y si hablamos de Maura Márquez, que es también una mamá que comparte sus labores propias de progenitora, de madre de familia, con sus actividades que tienen que ver con su profesión, ¿qué nos contarías de ella?
1: Odontóloga de profesión, odontóloga ella es, odontóloga, doctora en odontología. Creo que eso es una de las partes del servicio más complicadas, porque dígale a usted a un niño, abre la boca.
0: Sí,
1: aparte está complicado. Y claro, ella lo que tiene y lo que pregona es que un niño, después que le hacen una curación, una intervención a nivel dentario, pues tiene que salir sonriendo. A ver, logra eso. Está complicado después que llegas al odontólogo, ¿no?
0: Cierto.
1: Entonces, la doctora es un ejemplo, creo, para todos nosotros. Y no solamente quiero decir ahí que es Alicia Reina y la doctora Márquez, sino son todo el personal de salud de las madres que están ahí, que día a día se reflejan en su trabajo, la fortaleza que tiene como mamá de que lo ven al niño como a su hijo. No puede salir llorando de este instituto, no puede salir llorando.
0: Tiene que salir feliz, que sea una experiencia bonita.
1: Por supuesto, le dices a tu hijo, bueno, a mi hijo, vamos al hospital, ¿vale? No, mamá, no me lleves, vacuna, no
0: claro,
1: me lleves.
0: Claro, el miedo.
1: Pero ahí nos ven como monstruos, pero ahí estamos nosotros con la mamá siempre para una mirada tierna, un amor para ellos, ¿no? Darle, y creo que eso se refleja en esta atención que damos en el instituto.
0: Me quedó clarísimo, Alicia, y todo lo tenemos claro también, el desprendimiento, la vocación, y ustedes son ángeles en la tierra, porque su participación como personas que están en el proceso de recuperación es tremendamente importante, porque están al pie de la persona que está en este proceso. Y ustedes son importantísimas, una pieza clave muy, muy importante. Para cerrar, ¿este domingo estás en casa? ¿Estás laborando?
1: Este domingo estoy en casa.
0: Me ha tocado
1: después de muchos años, 2 años que estoy ejerciendo la jefatura en esta parte, porque he venido de la parte asistencial de aproximadamente 20 años.
0: Correcto, correcto.
1: Sacrificando a mis hijos, pues también el Día de la Madre, lo que es Navidad, Año Nuevo, y bueno, muchas días de la madre no he pasado con mis hijos, aunque considero que el tiempo no es lo esencial, lo más esencial es el ejemplo que dejas a tu madre.
0: Una canción para cerrar así, una canción que te traiga recuerdos bonitos, una canción que te emocione, algún cantante.
1: Al pie debajo de la mesa.
0: Debajo de la mesa.
1: Exactamente.
0: ¿De Luis Miguel?
1: De Luis Miguel.
0: Vamos a ponerla. Por debajo de la mesa, qué bonita canción. Y con esta cerramos esta conversación. Muchísimas gracias por este detalle tan bonito que has tenido con nosotros de venir. Y sobre todo que este domingo sea de una gran celebración para ti y para todas las enfermeras que también son mamitas. Muchas gracias. Aquí está tu canción, aquí está la voz de Luis Miguel que canta para ti, solo para ti, ¿eh? Muchísimas gracias. Estoy revisando los comentarios de nuestros amigos a través de las redes sociales. Muchas gracias por el entusiasmo que ustedes han puesto en esta premiación que estamos haciendo en nuestro programa. Estamos anticipando el Día de Mamá. En unos minutos vamos a tener nueva convocatoria. Estén atentos para poder marcar nuestro número telefónico, el 945-739-4577, cuando lo indiquemos. Estén atentos a nuestra programación. Vamos ahora con algo dulce, agradable, diferente, especial. Está con nosotros la señora Punchín. Bienvenida.
2: Así es. Miriam Punchín. Me dicen Punchín todas.
0: Punchín, ¿qué dicen? ¿No?
2: Todos me dicen Punchín.
0: Bienvenida, muchas gracias. Representante de Dulce Perú, Elizabeth Dubois, sé que está de viaje.
2: Es la que encabeza este
0: ella viene a visitarnos, sí, constantemente.
2: Así es. Estamos aprovechando el Día de la Madre.
0: Sí,
2: que todos los emprendedores aprovechan para poder ofrecer todos sus productos, ¿no? 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
0: La calle más dulce del planeta
2: Tierra. Esto es una oportunidad para hacer sentir súper feliz y especial a la mamá, entregándole un postre, ¿no? O preparándole un postre de la abuelita que nos hacía acordar cuando éramos chicos, ¿no?
0: Sí, yo sé que tú eres consultora gastronómica, sí. Pero podemos hablar un poco de la historia, ¿no es
2: cierto?
0: Claro,
2: claro que sí.
0: O sea, ¿qué es lo que más se consumía? ¿Cuál era el dulce más requerido, el que entusiasmaba más a los chicos de los años 60, 70?
2: Mira, antes era el postre casero de mazamorra morada, arroz con leche.
0: ¿El arroz con leche? Es
2: arroz
0: un clásico,
2: leche,
0: ¿no?
2: Es un clásico y viene de convento.
0: Que
2: ¿no?
0: los tienen ustedes así también es, en Dulce Perú.
2: Así es, también suspiró la limeña también.
0: Buenísimo, buenísimo. ¿No?
2: Entonces, conforme ha pasado el tiempo, ya empezamos con la torta de chocolate, el tiramisú, los tres leches, ¿no? Entonces, un poco que juntamos lo nuevo con lo antiguo, porque siempre va a haber en casa arroz con leche con mazamorra morada. Y a los más audaces ya pues ponen picarones, ¿no? Porque hacer picarón es difícil.
0: Es pero... que, sí, a eso iba, ¿no? O sea, el picarón necesita primero un recipiente especial. Necesita fuego alto.
2: No necesariamente.
0: Yo pensaba que sí.
2: Tienes que tener la temperatura, ahorita no recuerdo la temperatura, pero una temperatura especial, normal.
0: Normal.
2: Ahora, tú dejas fermentar, haces todo tu proceso de fermentación, incluso sigue fermentando en la olla o el balde donde tú sigues fermentándolo. Ahora hay que colocarlo en el perol, diríamos así, con el aceite.
0: Sí.
2: Y eso es un desafío. No, porque con una mano hacen y
0: tiene
2: sale.
0: Que ser una mano.
2: Una mano, porque ya haces así, ya fue.
0: Te malogra todo.
2: Así no es.
0: Se desbarata.
2: No se desbarata, pero
0: no sale
2: el
0: igual.
2: Vacilón, la tradición es que lo hagas con una mano.
0: Claro, ya no sale circular, no sale redondito.
2: Sí sale, porque al final pones el palito y le das vuelta.
0: Claro, y con eso lo vas. Pero el detalle es ponerlo.
2: Claro,
0: ¿no?
2: Ahí estás, es una maestra la que hace eso, dices, ya te das cuenta. Pero además, en Dulce Perú también hay guarrueros, que son buenazos.
0: Los he probado,
2: los
0: buenísimos.
2: Los alfajores, el majar blanco de olla, ya que casi nadie usa, ¿no? Porque todo el mundo compra su majar blanco
0: sí,
2: y ya.
0: Sí, pues, ya la gente no. ¿Ya tenemos llamada? Pero es que los oyentes son así, impresionantes, ¿eh? Impresionantes. La idea es que yo pida la llamada, pero ya está la llamada. Listo, abrieron los teléfonos. Lo que pasa es que les sucede que la llamada ingresa automáticamente y ya nosotros... estamos atentos a contestar. Vamos a ver quién está por acá. Hola, buenas tardes.
3: Muy buenas tardes, Héctor Felipe.
0: ¿Con quién hablo?
3: Miriam Lobatón.
0: Miriam Lobatón, la tocaya. Te presento a Miriam Puchín.
2: Mucho gusto, tocaya.
3: ¿Qué tal, tocayita?
0: Ahí está. Miriam, ¿de dónde eres tú?
3: Del Callao.

0: de Kiara. Aquí somos súper regalones, pero tienes que responder correctamente la pregunta.
1: Yo te soplo.
0: Ella te va a soplar.
2: Un pequeño ayudín, pues, considera mi edad.
0: ¿Pero qué edad tienes tú?
2: 75 años con 4 meses.
0: Adolescente todavía, 75.
1: Chibola como yo.
0: Chibolita, claro. Adolescente todavía. A ver, escúchame, mamá. Miriam, ¿estás ahí?
2: Sí.
1: Yo estoy acá.
0: Las dos. Miriam. Aprovechando la presencia de tu tocaya, vamos a regalarte un postrecito. ¿Qué podemos obsequiarle?
1: ¿Qué te gusta, el chocolate o la zanahoria? A ver. ¿Qué te gusta más?
2: Bueno, a mí me gusta todo y lo puedo compartir con un sobrino y con su, ¿cómo se llama? A un sobrino,
1: su esposa
2: y mi sobrino nieto.
1: Ah, entonces la torta de chocolate te la recomiendo.
0: Ya. Cerrado, la torta de chocolate.
2: Y también con el segundo de mis hijos.
1: Olvídate, ahí estamos ya. Con la torta de chocolate.
2: El segundo de mis hijos, que también le encanta esas cositas.
0: Listo.
1: La cámara de repente lo puede ponchar.
0: Miriam, ya te puedes ir imaginando esta tortita en tu casa si responde la pregunta.
1: Pero contestas bien,
0: pero no solo es la torta, viene también una cita personalizada con Agatha Liz. Y viene...
2: ¡Dios santo!
0: Yo sé que tú la querías.
2: Hace rato.
0: Ya ves.
1: Si no se la das a Miriam.
0: Y por último, y no menos importante, una prenda de vestir de Ángela Andrea.
1: Wow.
0: Para que la luzcas.
2: Es porque mido 1.70 m.
0: Cerrado. Yo ya sabía que era para ti. Ya está.
1: Yo te ayudo y vamos a medias.
2: Excelente.
0: Ya, Miriam, la pregunta es, mira, pero piensa bien, ¿ah? Piensa bien. Y tienes que elegir una de las alternativas. Y si es correcta, yo te digo, es correcto y te ganas los 3 premios anunciados.
2: Tengo miedo.
0: Tranquila. ¿Estás sentado o parada?
2: Estoy de pie.
0: Siéntate. Tranquila, relájate. Tocaya. Tranquila.
2: Ay, me da nervios.
0: Toma asiento. Miriam. Escúchame.
2: Sí.
0: Una alternativa.
2: Ya.
0: Bájale todo el volumen, por favor, para que se concentre, Miriam. La mejor manera de educar a un hijo es con castigos, con amenazas o con amor.
2: Con amor.
0: Cerrado, listo.
2: Con amor.
0: Respuesta correcta.
2: Sí, pero si mis hijos me están escuchando ahorita, van a decir, sí, pero a mí me jaló la oreja.
1: No. Me tocó con la chancla.
2: El amor trasero.
0: Pero tú tienes que explicarle que era para que crezca un poco más. Ya
1: pero
0: tú
1: eso
0: tienes
1: también
0: que manejar.
1: Eso es amor.
0: Lo que pasa es que eran otros tiempos y sobre eso nosotros también hablamos siempre. Te agradezco mucho, Miriam, por el detalle de haber compartido con nosotros este momento. Que tengas una feliz celebración en el Día de la Madre. No vayas a colgar, por favor, que nuestra productora se conecta contigo para la coordinación de los premios anunciados.
1: Felicitaciones,
2: tocaya. Muchísimas gracias y feliz madre. Feliz Día de la Madre absolutamente a todos.
0: Gracias, muchísimas gracias. Un abrazo, Miriam, muchísimas gracias. Bueno, queremos agradecer públicamente, y esto es una convocatoria que hemos hecho abierta desde el inicio de la semana, a nuestros gentiles auspiciadores, marcas que se han sumado a esta convocatoria, a este concursito, a este premio, a esta compensación telefónica que estamos realizando el día de hoy. Y nos están preguntando, ya el programa está a punto de finalizar y tenemos nosotros los premios. Tenemos una sorpresa al final del programa. Estén atentos para todos los que están sintonizando nuestro espacio en referencia a los regalos. Volviendo a ti, Miriam, felicitaciones a tu tocaya.
1: Sí, le di suerte.
0: Pero ¿cómo es, no? En otros tiempos, el jaloncito de oreja, el jaloncito de patilla. No,
1: cuando la mamá levantaba la ceja.
0: Sí, ya era, ya era.
1: Ya fuimos.
0: Pero te digo, los tiempos han cambiado felizmente.
1: Sí, por supuesto.
0: Hay mucha más información. Ya
1: mucho
0: existe,
1: más diálogo.
0: Ya existe Escuela para Padres. El tema es más horizontal. En la siguiente llamada voy a regalar yo una consulta para papás, para Escuela para Padres, para evitar esos temas. Porque lamentablemente eso crea heridas del alma, eso crea rechazo a los papás y al final eso crea como una idea que uno no puede lograr cerrar. O sea, siempre como que queda ahí, crea alguna dificultad. Por eso, se puede evitar con Escuela para Padres que nosotros ya estamos
1: ojalá
0: realizando.
1: Ojalá hubiera tenido yo eso en mi época.
0: Por favor, te invito a una de ellas.
1: Claro, gracias.
0: Por favor, siempre es bueno.
1: Menos psicólogo.
0: Siempre es bueno, claro, siempre es bueno. ¿Qué te parece si nosotros hablamos acerca de las tradiciones?
1: Las tradiciones son que todos nosotros, los peruanos, hacemos comidas y nos juntamos alrededor de la comida, estrechamos los lazos a través de la comida. Uh-huh. Y mucho es el sentimiento.

0: miento, ¿no? Muchas veces el sabor que recuerda a casa, ¿no?
1: Es que
0: el sabor
1: es
0: que
1: una,
0: recuerda a la abuelita, a la mamá.
1: Es una particularidad que tenemos nosotros, los peruanos especialmente, que siempre alrededor de la mesa tenemos buenas reuniones. Claro. Estén atentos, yo voy a pedir la llamada en un ratito. No se me adelanten, ¿eh? Yo sé que están muy ansiosos todos. No se me adelanten, yo hago la petición en un ratito.
0: En mi caso, yo soy china, entonces a mí me hace mucha ilusión comer la gelatina china, ¿no?
1: La gelatina
0: como
1: china.
0: Como para ti, de repente, la torta helada, por
1: sí,
0: así decirlo.
1: Claro, claro,
0: ¿no?
1: Claro.
0: Son postres que uno hace en casa y que, uy, te acuerdas de la abuelita, te acuerdas de la tía, la receta tal o cual, o cuando empiezan a repartirse la receta, no, yo lo hago mejor, no, tú sí, no. Y se arma, pues, ¿no? Toda una dinámica tan simpática en los días de la madre, que son casi es el día que todo el mundo espera recibir algo, todas las mamás, por lo menos, ¿no?
1: Sí.
0: A mí no me regalen licuadora, chicas, por favor. Pero a mí, pero bueno, no, pero también hay gente que sí necesita una licuadora de repente, ¿no? Y cosas así, pero este es el momento en que la mamá es lo más agasajada dentro de las posibilidades de cada uno, ¿no?
1: Es cierto, es cierto. Sí. Eso en realidad es muy bonito.
0: Caja de chocolates, bombones.
1: Eso, sí, un chocolatito siempre. Sí.
0: Vestidos, zapatos.
1: Un chocolatito siempre.
0: Algún artefacto eléctrico.
1: Sobre todo vestidos, ¿ah? Sobre todo vestidos. A ti, bueno, ¿qué celebración van a tener ustedes este domingo? Cuéntame. En Dulce Perú yo sé que van a abrir, van a estar atentos.
0: Sí, vamos de 11 a 7 de la noche, entonces vamos a tener todos los postres caseros, incluso los picarones, el champús, la mazamorra morada, arroz con leche.
1: ¡Qué rico!
0: Ay, no, ya
1: ahí tenemos que estar de todas maneras.
0: De todas maneras, yo los espero.
1: Miriam,
0: ahí el domingo.
1: Permíteme un ratito.
0: Sí, dime.
1: Mira, yo voy a decir llamada y automáticamente va a sonar el teléfono.
0: Seguro, no lo dudo.
1: Escucha, llamada. Impresionante, wow. ¿Qué tal sintonía?
0: Estamos sincronizados con el público.
1: Totalmente sincronizados. A ver, ¿a quién tenemos? Hola. Buenas.
2: ¿Héctor?
1: Sí.
2: ¡Wow! ¡Ay, qué emoción, Dios santo!
1: La emoción es mía.
2: Ay, no sé qué decir, me voy a quedar, me va a invadir la emoción.
0: No, que no te dé nada porque no vas a poder entrar al concurso.
1: Que no te dé nada, dice Miriam, porque no vas a poder llevarte los premios. ¿Cuál es tu nombre?
2: Marcela.
1: Marcelita, ¿de dónde eres tú, Marcela?
2: De acá, de Cercado de Lima.
1: Cercado de Lima, un abrazo para la gente de Cercado de Lima. Marcelita, tú eres mamá, ¿no es cierto?
2: Sí.
1: Primera condición, ¿ah? ¿Mamá de cuántos hermosos bebés?
2: No, una.
1: ¿Una? Oh. Una hijita, ¿cómo se llama ella?
2: Mía, Jimena.
1: ¿Qué edad tiene Mía?
2: Ya, 26.
1: ¿Todavía no se casa o ya se casó o ya está?
2: No, no, no.
1: ¿Todavía?
2: No, todavía está sola.
1: Está desarrollando su vida, muy bien.
2: Sí. Qué emoción, Dios santo.
1: Marcela, cuéntame, wow. ¿En qué lugar de tu casa estás? ¿O estás en un centro de labores? ¿Dónde estás en este momento?
2: No, en la casa.
1: ¿En qué parte de la casa? ¿En la cocina? ¿En tu dormitorio?
2: En el segundo piso, en un espacio para poder marcar, concentrarme y estar atenta al llamado.
1: Muy bien. Me parece que has estado así atenta justo cuando pedí la llamada, entró tu llamada. Marcela, escúchame. ¿Tú nos estás en este momento sintonizando en la televisión, en redes sociales o estás en la radio?
2: No, todo el tiempo radio.
1: Radio.
2: Todo el tiempo, sí.
1: La radio siempre más cerca de la gente. A ver, Marcela, aquí está la pregunta. Wow. ¿Difícil o fácil?
2: Gracias, ¿ya?
1: ¿Ah, una fácil o una difícil?
2: No, pues.
1: una facilita. Ya, te voy a decir primero lo que te vas a llevar, ¿ah?
2: Ah, muchas gracias.
1: Escúchame un ratito, ¿ah? A ver, si tú estás en este momento concentrada y respondes correctamente la pregunta, te vas a llevar una prenda de Ángel Andrea, te vas a llevar, escucha bien, ¿ah? Lumará trajo unos artículos de decoración muy lindos, vas a participar en llevarte uno de ellos y vas a tener la oportunidad de un encuentro conmigo en mi centro de inteligencia emocional, donde te voy a invitar a ti y a tu hija para que vengan a conversar conmigo una consulta gratuita. ¿Te parece? Y también, adicionalmente, acá Sandy, nuestra productora, me dice que te vamos a regalar una torta.
0: Carrot cake.
1: De Dulce Perú. ¿Ya?
0: Déjame corazón.
1: Marcela, concéntrate.
2: Y fíjate que el domingo pasado fue mi cumpleaños.
1: Con más razón todavía, imagínate. Súper regalada. Súper regalada.
2: Oh, muchas gracias.
1: A ver. La pregunta es, concéntrate, ¿ah? ¿Cómo se le llama a la mamá de la abuela?
2: A la mamá de la... ¿Bisabuela?
1: ¿Cómo? Repite.
2: ¿Bisabuela?
1: ¡Muy bien! ¡Felicitaciones!
0: Eso sí me enseña. ¡Bisabuela!
1: Miren, decía bisabuela. Así decía este, la chilindrina. Chapulín, la chilindrina decía bisabuela.
2: Mira, durante la mañana me has hecho reír con las preguntas.
1: Es parte del programa, de entretenerlos.
2: De reír, de verdad.
1: Encantado.
2: Wow, qué alegría tan grande. No te imaginas que me está dando PDO. Los escucho siempre con mucha tristeza después de que fue Chema.
1: Sí, bueno, lo recordamos.
2: Lo he escuchado a Philip.
1: Gracias.
2: No, yo quiero que lo saludes a Philip.
1: Sí, lo saludo de todas maneras a nuestro director.
2: Y aprendo también.
1: Sí, buenísimo. Tremendo periodista, gran amigo.
2: Sí.
1: Tremenda persona. Sí.
2: Cuando era soltera.
1: Imagínate. Cuando lo mirabas con otros ojos.
2: Sí.
1: Marcelita, muchas gracias. Quedamos en interno. Muchas gracias. Gracias, un fuerte abrazo. Marcela del Cercado de Lima, que nos escucha atentamente por la radio. Ella se lleva la prenda de Ángel Andrea, se lleva la consulta con nosotros, el regalito de Lumará y también la torta de Dulce Perú.
0: Zanahoria.
1: Cualquiera de la torta de zanahoria, ¿puede ser?
0: Sí, claro,
1: sí, listo, zanahoria. Cerrado. Miriam, muchísimas gracias.
0: Gracias a ti por la invitación.
1: Por favor, ha sido un placer tenerte en el programa. Muchas gracias.
0: Un saludo para todas las mamás este domingo y que la pasen lindo.
1: Y tú también.
0: Muchas gracias.
1: Linda celebración.
0: Muchas gracias.
1: Muchas gracias.
0: Mi canción.
1: Gracias. Vamos a continuar con nuestro programa. Muchísimas gracias
0: no hay mi canción,
1: a todos.
0: No.
1: Ah, sí, antes de ello, por favor. Y ella está pidiendo su canción, porque ya tú eres oyente, seguidora del programa y sabes que todos los invitados piden su canción.
0: Pues yo pido mi canción.
1: ¿Qué
0: también.
1: Canción?
0: Fernando Ubiergo.
1: ¿Ubiergo?
0: Claro,
1: ganó el festival
0: de Viña del
1: Mar
0: 78-77.
1: En
0: 8. El año que Homero fue el mejor galardonado, el mejor cantante del año,
1: un
0: del
1: pañuelo,
0: festival
1: de
0: Viña del Mar.
1: Flor, creo que fue la canción.
0: No
1: me acuerdo.
0: Vive tu vida.
1: La canción de Homero que quedó muy bien en el festival de Viña del Mar. ¿Qué canción te gustaría?
0: Esa.
1: La de las
0: El tiempo de las Bastillas.
1: El tiempo de
0: si
1: las
0: es que
1: Bastillas.
0: Hay.
1: Nah, si hay, debe haber, ¿no? Ahí está.
3: 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Las cosas que el hombre olvidó,
1: sí.
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1: O el gran Fernando Ubiergo, tremendo cantante. Sí, ya está grande. En esa época tenía veintitantos, estaba muchachón. Gracias, Miriam.
0: Gracias
1: un placer
0: ti.
1: Compartir contigo este
0: gracias.
1: Momento. Muchísimas gracias a todos nuestros seguidores, a nuestros oyentes. Vamos a compartir en este momento con ustedes. Tenemos historias inspiradoras, ¿no es cierto? Ah, tenemos otra llamada. Caramba, la gente. Vamos a ver. Ah, entonces, convocatoria. Atención, convocatoria al aire. Llamada al 945-739-457. Repito, 945-739-457. Cuando yo indique, atención, cuando lo indique, vamos a regalarles a nuestras y nuestros seguidores, en este caso todos son favorecidos, todos son bienvenidos para todos aquellos que están sintonizando nuestro programa, pero específicamente hablamos de las mamás. Para ellas tenemos esta convocatoria en este regalo bonito anticipado que nosotros hemos celebrado durante todos estos días. Siete días compartiendo con ustedes este momento tan especial con nuestras y nuestros seguidores, en especial con las mamitas. Lo mencionábamos con Miriam hace un ratito. Miriam Punchin, ella es representante de Dulce Perú, que nos ha traído postres deliciosos para compartir en unos minutos más. Con Miriam hemos tenido la oportunidad de conversar acerca de los postres de antaño y bueno, vamos ahora a poner en juego más regalos para nuestras y nuestros oyentes, en este caso para las mamás, para nuestras seguidoras, que están a través de la televisión, están en el streaming, las redes sociales y también la radio conectadas con nosotros. Vamos a pedir llamada telefónica, ahora sí, de manera instantánea, 945-739-457. Repito, 945-739-457. Hola.
4: Hola, buenas tardes, señor Héctor.
1: No me digas señor, dime Tito, dime Felipito nomás.
4: Ay, Felipito.
1: Así es mejor, más bonito. ¿Cuál es tu nombre?
4: Elizabeth.
1: Elizabeth.
4: Sí.
1: Elizabeth, ¿cuál es tu apellido?
4: Ruiz.
1: Elizabeth Ruiz. ¿De dónde nos llamas, Elizabeth?
4: De Lima Cercado.
1: Lima Cercado. ¿Qué tal sintonía tenemos en Lima Cercado? Muchas gracias. A ver, Elizabeth, yo te voy a decir en un ratito qué es lo que te vamos a obsequiar, ¿ya? Tienes que estar atenta. Okay. ¿De acuerdo?
4: Gracias.
1: Listo.
4: Claro, claro.
1: Atenta, por favor. Para ti tenemos, escucha bien, ¿ah? ¿Eh? Una prenda de Ángela Andrea, ¿ya? Que la puedes utilizar okay. tú, si tienes talla grande, o se la puedes pasar a otra persona que tú quieras. Tenemos también una cita para que puedas asistir a nuestro centro de reprogramación mental, para que puedas ir con tu pareja o con uno de tus hijos, el que tú elijas, o tus hijos, si tú así lo crees conveniente, ¿de acuerdo? Y tenemos también un postre de dulce Perú para compartir contigo. ¿De acuerdo?
4: ¡Qué rico!
1: ¿Ya está? Listo. Entonces, una prenda de Ángela Andrea, la cita con nosotros, y tenemos el postre de dulce Perú para ti. La pregunta es... Escúchame bien, ¿ah?
4: Te escucho.
1: Esta es la pregunta. Si una mamá tiene que elegir entre un hijo u otro, y la respuesta la tienes tú, ¿a cuál debería preferir? ¿Al mayor o al menor?
4: Ay, a los dos.
1: Respuesta correcta. Se acabó. Por igual. Así de sencillo. Porque el amor no se divide, el amor se multiplica. Si nació primero, nació después, no tiene absolutamente nada que ver. Elizabeth, quédate en interno, por favor, con nosotros para la coordinación de la premiación correspondiente. Muchísimas gracias, Elizabeth. Gracias. Que tengas un bonito domingo.
4: Qué bonito. Gracias, lo mismo tú, gracias.
1: Bonita celebración. Muchas gracias, muchísimas gracias. Vamos a continuar con nuestro programa y vamos a abrir la toma, por favor, para compartir con ustedes algo totalmente especial. Está con nosotros el representante del restaurante Valle Norte, el señor Leonardo Requejo, ¿no es cierto?
5: Así, mi estimado.
1: Leonardo, bienvenido.
5: Muchas gracias. Gracias por la invitación.
1: Un placer. Hermano, ¿qué nos has traído? ¡Qué impresionante!
5: Mira, el día de hoy hemos traído tres hermosos platos. 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Es el ceviche mixto. Aparte de ello, tenemos un picante de marisco espectacular. 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
1: Eso, buenísimo. ¿Dónde está ubicado el restaurante? Por favor, cuéntanos, si fueras tan amable.
5: Sí, nosotros nos encontramos ubicados en la Panamericana Norte, en Puente Piedra, en el kilómetro 26.
1: En el kilómetro 26 de la Panamericana. ¿A qué altura está esto, mi querido Leonardo?
5: 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Estamos en el kilómetro 26... estamos en la auxiliar de la Panamericana Norte.
1: A la altura de Tres Ruedas.
5: 26. Así es.
1: ¿Esto qué distrito es?
5: Puente Piedra.
1: Puente Piedra.
5: Puente Piedra.
1: Claro, por ahí está la escuela de oficiales de la,
5: claro,
1: de
5: estamos,
1: la Guardia Civil. Está,
5: claro, estamos claro, a un paradero de la escuela.
1: En la entrada prácticamente, y es frente al cementerio más o menos, ¿no?
5: No, pasando
1: un poquito más
5: al cementerio.
1: Un poquito más allá, okay, tienes razón.
5: Correctamente.
1: Tienes razón. 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
5: claro,
1: son bienvenidos.
5: Claro, la gente va pasando, ¿no?
1: Claro,
5: los feriados, ¿no?
1: Claro, para el feriado se van a Canta, se van a Huacho.
5: A Huacho, a Chancay.
1: Claro.
5: No, a Churín. La gente que pasa va como a comer cevichito, va como a comer seco de cabrito, su picante de marisco, su arroz con pato, su lomo fino, su jalea, su parihuela. 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
5: 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Eso es lo que estamos ofreciendo actualmente. Y por el Día de la Madre estamos dando un descuento a las 5 primeras madrecitas que llegan a nuestro local.
1: Ya.
5: Van a tener un plato a la carta gratis.
1: ¿Ah, sí?
5: Sí, antes del mediodía.
1: ¿Desde qué hora?
5: Nosotros estamos...
1: ¿Al mediodía abren ustedes?
5: Claro, nosotros estamos desde las... Atendemos desde las 10 de la mañana.
1: ¿Ya?
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1: ¿Desde las 10 de la mañana? O sea, las personas pueden ir ya, entonces hacer sus...
5: Claro, a partir de las 10 de la mañana ya nosotros tenemos platos ya listos para preparar,
1: ¿no? Ah, mira,
5: ¿no?
1: Qué interesante.
5: Así estamos.
1: Claro, interesante. Eso está bueno, que abran desde temprano para que todos puedan disfrutar. ¿Y la carta completa a partir de las 10 de la mañana?
5: A partir de las 10 de la mañana. ¿Ah, ya sí? Tenemos la carta completa.
1: Ah, mira, qué interesante.
5: Así es.
1: Entonces, las mamitas que vayan al mediodía... Pueden ir antes de las 12.
5: Antes de
1: que vayan 12. De parte de PBO.
5: Claro, que vayan, ¿ya?, de parte de PBO. Las 5 primeras madres tienen un platito a la carta gratis.
1: Ten cuidado, mi amigo.
5: Solamente por su día.
1: Ten cuidado. No va a ser todo lo que están ahí. No, lo que pasa es que nosotros tenemos una convocatoria, tiene PBO. Yo digo instantáneamente que llamen. Y has visto cómo la gente llama automáticamente.
5: No,
1: o sea,
5: no
1: la audiencia es
5: espectacular. No se vaya a acostumbrar,
1: ¿eh? Es solo por el Día de la Madre.
5: Solamente por el Día de la Madre.
1: Y por si acaso... El plato gratis no es para toda la familia, es solo para la mamá.
5: Sí, solamente.
1: Pero lo que pida la mamá.
5: Claro, lo que pida la mamá.
1: No hay restricción ahí.
5: No, para nada. Ah, solamente, bueno, por el Día de la Madre.
1: No se vayan a confundir, ¿eh? Te van a hacer cola, después te van a demandar.
5: No.
1: Tú dijiste.
5: Por estafa.
1: No, por favor, por favor. Acá mi amigo Leonardo dijo que era por el Día de la Madre. Este domingo, las mamás que lleguen al mediodía, así, minutitos antes de las 12, día que son... Seguidoras del programa de PBO, el programa de Héctor Felipe, si quieren lo mencionan, o simplemente digan que son seguidoras de PBO, porque la estructura que tenemos nosotros, la que ofrecemos, es así en bloque, buenísima, para que ustedes puedan disfrutarla. Soy seguidora de PBO, miro, escucho, sigo PBO, automáticamente llegan ustedes con la familia, se ubican, ¿no es cierto?
5: Claro,
1: se ubican. Y la mamá que participa en este almuerzo tiene el plato completamente gratis.
5: Gratis, completamente gratis. Nosotros estamos a un costado de la caseta de Serenazgo, para que no tengan miedo de dejar su carro y toda esa cosa por el estilo.
1: Todo tranquilo ahí.
5: Todo tranquilo.
1: Todo tranquilo.
5: Está el Serenazgo listo y dispuesto a los 24 horas del día para cuidar de todo.
1: Muy bueno, gracias. Está muy bueno. La dirección, por favor, nuevamente, para que estemos atentos a poder asistir este domingo y todos los días. Ustedes hablan de lunes a domingo, ¿correcto?
5: De lunes a domingo.
1: ¿Descansan un día o de largo siempre?
5: No, vamos de largo.
1: ¿Hacen rotación de personal entonces?
5: Sí, hacemos rotación.
1: Está muy bien, está bien. Ah, muy bueno. 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
1: 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Todas las personas que están en la ruta hacia el norte, paso obligado, dirección, por favor, nuevamente, para que la gente la note.
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5: Leonardo Requejo.
1: Ah, muy bien, Leonardo.
5: De Cajamarca, Santa Cruz.
1: Muy bien, mi querido amigo. Vamos a agradecer a todos los que han estado conectados hoy con nosotros. A ver, las cinco ganadoras, sí. Y tenía el detalle. Acá con la producción estamos evaluando la posibilidad, porque ha tenido tanto éxito esta convocatoria de llamadas telefónicas en esta premiación que hemos hecho para las mamitas. Ha tenido tanta convocatoria que la próxima semana vamos a ubicar un día para seguir regalando, para acentuar, para afiatar el Día de la Madre. El Día de la Madre no solo es el segundo domingo de mayo, es todos los días. Y la próxima semana vamos a tener la convocatoria para compartir con ustedes más premios. Leonardo, muchísimas gracias.
5: Muchas gracias. Gracias.
1: Un placer. Un placer tenerte en el programa. Gracias a nuestros amigos de Valle Norte. Durante todo el programa hemos tenido la oportunidad de compartir con ustedes fotografías. ¿No hay fotografías? Tenemos más fotografías de... Tenemos una más. A ver. ¡Uy, qué bonita fotografía! ¡Qué linda fotografía! Muchas gracias por compartirla. Muchas gracias por compartirla. Aprovecho este momento para saludar a mi esposa, a mis hijitos que aparecen aquí en esta foto. Gracias a la producción que siempre logra emocionarme con estos detalles tan bonitos. Para ti, mi amor, para ti, eres una excelente madre, una excelente esposa, una gran mujer. El motivo de que nosotros podamos disfrutar de tanta felicidad eres tú. Siempre enamorado de ti desde el primer día hasta el último día de mi vida. Para ti, para mi mamita, está alejada, está en Europa en este momento. Para mi suegra, Rosanita también, para mis tías, para todas las personas que conforman mi familia, para ustedes que en este momento sintonizan el espacio, para mis compañeras de trabajo, son cuatro mamás las que hay aquí en PBO, un abrazo para ellas, las futuras mamás también, un abrazo para ellas, y para todos aquellos que van a celebrar este domingo al lado de su madre, que es lo más preciado, el amor incondicional, el amor que no tiene precio, el amor que no tiene fin, es el de la mamá. Y para ellas y por ellas hemos realizado toda esta semana. Para ellas y por ellas hemos tenido tantos regalos hoy para compartir. Ustedes se imaginan la cantidad de llamadas, de fotografías que hemos recibido. Ya por tiempo no las podemos compartir con ustedes, pero hemos tenido una cantidad de llamadas impresionantes, sobre todo participación, detalles y saludos a lo largo de todo nuestro programa para encerrar esta semana que nosotros hemos destinado a todas las mamitas. Y para las mamitas que están en el cielo, un abrazo al cielo para todas aquellas que físicamente ya no están aquí, pero están en el recuerdo siempre de sus hijos. Porque cuando tú ves a un hijo, ves a su madre, ves a un hijo, ves el temperamento de la mamá, ves la entereza, la personalidad y sobre todo los valores heredados por mamá y papá, pero sobre todo por ellas. Y recalco esa frase que mencionó mi padre cuando era muy pequeño. Me dijo, cuando tú educas a un niño, educas a un ser humano. Cuando tú educas a una mujer, educas a una familia. Cuánta verdad en esta frase. Que tengan una hermosa celebración este domingo y todos los días del año por ellas y para ellas. Feliz día, mamá. Hasta el lunes.

0: Hola, ¿cómo están? Bienvenidos a Perú Informa. Mi nombre es Paola Alfaro Mori y este es un espacio en el que les ofrecemos una serie de entrevistas sobre diversos temas que esperamos les interesen. Y el día de hoy tenemos al señor Edgardo del Pomar. Él es abogado con maestría en administración. Además, es especialista en derecho administrativo, municipal, descentralización, derecho regional y parlamentario. Además, ha sido gerente general de ATU, también regidor metropolitano de Lima y gerente municipal de varias municipalidades, además de profesor universitario en la Universidad de Lima. Bienvenido, Edgardo. Muchísimas
1: Hola, Paola, gracias por acompañarnos hoy. Gracias.
0: Y bueno, vamos a empezar pues por este tema de gestión municipal que a mí me gusta, me interesa mucho porque finalmente el alcalde es el que está más cerca del ciudadano y es el que atiende sus problemas de manera directa, ¿no es cierto?
1: Correcto, efectivamente, ¿no? El rol que cumple la municipalidad en la sociedad es muy importante, ¿no? Me atrevo a decir que tiene una mayor relevancia frente a la sociedad sobre otros niveles de gobierno, o sea, sobre el gobierno regional y sobre el gobierno nacional. Porque como tú bien lo has dicho, es el órgano público que está más cerca a la población. Y efectivamente, siendo un gobierno, se ocupa de casi todas las competencias que tienen que ver con la solución de los problemas de la ciudad, pero también con la propuesta que ese líder que llega a la alcaldía, que deberían ser líderes, le ofrece de desarrollo a los ciudadanos, ¿no? Y entonces tiene competencias relacionadas con la planificación territorial, el uso del suelo, competencias relacionadas con la salud, con el transporte, con la comercialización, la defensa del grupo familiar, la lucha contra las drogas, contra el alcoholismo, el desarrollo económico, ¿no? Entonces están todas aquellas actividades en las que los ciudadanos cotidianamente se desenvuelven y se ven inmersos, de manera que es importantísimo su rol. Debemos de tener claro que tiene dos finalidades muy claramente señaladas en la ley de descentralización y en la ley orgánica de municipalidades. Una es la de la prestación de los servicios públicos y la otra es la de la promoción del desarrollo económico, que va a servir justamente para poder promover y alcanzar el desarrollo social de la comunidad. De manera que estamos frente a una institución, frente a un gobierno de vital importancia en la sociedad peruana.
0: Además de que es el que está llamado a resolver los problemas del día a día que tenemos todos, ¿no? Y a veces incluso, pues, no nos damos cuenta de eso y no nos involucramos lo suficiente, no es suficientemente participativa la gestión de un alcalde, ¿no? Los vecinos deberíamos de repente involucrarnos más en esa gestión municipal, ¿no?
1: Sí, dos cosas. Y antes de eso, siempre es importante el compromiso de los vecinos en la tarea de gobierno, sobre todo en la tarea de gobierno municipal. Pero antes de ello, los vecinos deberían reflexionar, tener en cuenta claramente a quién van a elegir, ya que estamos próximos a las elecciones municipales. Y de manera que, eligiendo bien, vamos a poder tener un buen gobierno de la ciudad. Y entonces, lo que acabamos de referir respecto a las competencias municipales es lo que dice la ley, ¿no es cierto? Pero en la realidad vemos casi un 95% de alcaldes a nivel nacional y, por supuesto, al nivel de Lima Metropolitana, alcaldes con una gran ineficiencia, tremenda ineficiencia. Y entonces tenemos problemas gravísimos como el problema de la vivienda, ¿no? Más o menos a nivel nacional hay 1.800.000 personas o familias que no tienen vivienda. Y algunos dirán, ¿pero qué tiene que ver esto en el tema municipal, si es una tarea del Ejecutivo? Pues es una competencia compartida, ¿no? Entonces, pero las municipalidades provinciales, en el caso de Lima, la Municipalidad Metropolitana, tiene la obligación de promover la construcción de programas municipales de vivienda, buscando los recursos con el Ejecutivo, coordinando con el Ministerio de Vivienda, pero tiene esa competencia. Y en Lima, no solamente existen aproximadamente 300.000 familias que no tienen vivienda, sino que muchas de las que tienen vivienda la tienen en muy malas condiciones, en sitios y lugares y terrenos inestables, ¿no? Construidos con material muy simple como maderas, esteras, con cartones, ¿no es cierto? Y los últimos alcaldes metropolitanos le han dado la espalda a la población. Solamente para hablar de vivienda, pero si hablamos de agua potable, por ejemplo, por lo menos también son entre 250.000 a 330.000 familias que no tienen el servicio público del agua dentro del hogar. La gran parte de la población se abastece por cisternas o por pilones públicos, con lo cual consumen un agua más cara que el común de las personas en la ciudad de Lima. Y no solo se queda ahí, el otro tema es el saneamiento, que tiene que ver con los desagües. Y están los datos del INEI, de la encuesta de hogares, de CEPAT, organismo privado, ¿no?, que nos señalan justamente esta clamorosa y triste realidad que sufren muchos limeños, y, por ejemplo, que atentan contra su dignidad, ¿no? Porque son miles de familias que utilizan un silo, un pozo séptico, ¿no?
0: Increíble, en pleno,
1: en pleno siglo XXI y en la capital de la República. Entonces, esa es una tarea fundamental de la municipalidad, que tiene que preocuparse justamente por el respeto de la dignidad de las personas, que todos tengan la posibilidad, la oportunidad de acceder a una vivienda con servicios básicos, con electrificación, con gas y en estos tiempos, por supuesto, con internet, para que los chicos puedan desarrollarse, ¿no? Eso solo para hablar del tema de la vivienda, el tema del saneamiento, pero tenemos muchos otros problemas que afectan a la sociedad.
0: ¿Cuál dirías tú que es el top 3 del ranking de los 3 problemas más graves que tiene Lima en este caso específicamente?
1: Tenemos, bueno, en realidad más 3, pero tenemos, por supuesto, pero, digamos, temas los 3 más transversales, graves, ¿no? El problema es la seguridad, que si bien es cierto, es un problema cuya competencia, digamos, exclusiva de combate a la delincuencia es del Poder Ejecutivo. Por esa cercanía es que los vecinos presionaban y presionan a los alcaldes para que le dé respuesta frente a la seguridad, para que los proteja. Y es por eso que, curiosamente, el serenazgo municipal nace como esa propuesta ante una policía, digamos, incapaz de poder proteger a los ciudadanos, que aparece el serenazgo en el distrito de San Isidro. Y uno podrá decir, bueno, un distrito de naturaleza socioeconómica importante, ¿no es cierto?, de niveles altos, y nace en el año 1958, o sea, no nace en el 90, en el 91, no lo cree el señor Andrade, lo crea el alcalde Carlos Noijo Rizopatrón, ¿no? En 1958, cuando ya se identifica esa incapacidad policial. Y en el año 90 lo que hacen es restituir desde San Isidro, con el edicto 0990, este servicio, y todas las municipalidades, primero, que pertenecían en ese tiempo al Partido Popular Cristiano, instauran el serenazgo en sus municipalidades, y Alberto Andrade era del Partido Popular Cristiano. Y luego este modelo se replica a nivel nacional. Y hay que tener algo que está recogido en la prensa, en el diario El Comercio, en otros diarios de la época, en 1990-91, que este modelo de seguridad municipal desde las municipalidades llamó la atención a comunidades, alcaldes de ciudades importantes de América Latina, de Hispanoamérica. Por ejemplo, ¿de quién? Del alcalde en ese tiempo de Las Condes, 1990, Santiago Chile, llegó a San Isidro, fue recibido y se le explicó de qué se trataba este proyecto de las seguridades del municipio. Luego llegó el alcalde de Curitiba, de una ciudad importante de Brasil, similar a San Isidro, y también se le informó de cómo se estaba gestando este proyecto y qué es lo que se esperaba hacia futuro. Y luego el alcalde de Coral Gables, de una ciudad de Florida, de Miami. Entonces, hacemos cosas importantes. Entonces, con esa visión de estadista, don Carlos Neuhaus funda el serenazgo en el año 1958. Y lo que ha pasado es que en estos últimos años la mayoría de alcaldes no sabían para qué servía el serenazgo, más allá de dar vueltas por las calles. Pero tiene que implementárselo, otorgársele otras competencias, como las competencias coercitivas, porque el poder público tiene que estar investido de esa capacidad de obligar a los ciudadanos a cumplir la ley. Y, por ejemplo, a arrestarlos. No puede ser posible que la policía diga que el serenazgo debe usar la ley del arresto civil para poder aprehender a una persona que está cometiendo un ilícito.
0: ¿Cómo impones respeto? ¿Cómo?
1: Correcto, pero es que la ley del arresto civil es para los ciudadanos comunes que no son funcionarios públicos, pero un sereno es parte del aparato público y, en consecuencia, tiene que tener esas prerrogativas, esas competencias señaladas en la ley del serenazgo. Porque una autoridad sin competencias coercitivas es una autoridad pintada en la pared. Es un poco más que un payaso, una situación de esa naturaleza, porque la gente se burla o se ríe.
0: ¿Qué pasa con el tema del transporte? Porque obviamente es un problema complejo, un problema gigante, pero hay cosas pequeñas que se podrían hacer para mejorar en algo y sin embargo no se hacen, como por ejemplo la sincronización de semáforos, las zonas verdes, etcétera. Es tan difícil hacer eso porque, por ejemplo, hay lugares donde un lado casi no tiene tráfico y sin embargo tiene un montón de tiempo en el semáforo y el otro no, y se hacen unas colas en ese lado y realmente no se entiende. Yo lo he visto incluso en el centro de Lima. Correcto, ¿no? Entonces, esas cosas que son tan sencillas, ¿por qué no se hacen?
1: Bueno, hemos hablado de uno de los problemas, ¿no? Los otros dos problemas importantes en la ciudad que afectan, como decíamos, transversalmente a toda la comunidad, a los ricos, a los pobres, a los medianamente ricos o medianamente pobres, son los temas de el transporte y el tránsito, que son dos cosas distintas pero complementarias, ¿correcto? El transporte tiene que ver con la autorización para la circulación de los vehículos de transporte urbano de pasajeros y la autorización que da el MTC, en este caso para los transportes de carga, ¿ya? Pero que también circulan dentro de las ciudades. Y el otro tema es el de, en el caso de Lima, el transporte está regulado por y encargado a la ATU, que es la Autoridad del Transporte Urbano para Lima y Callao. El caso del tránsito, el control de tránsito, el que nos hace perder por lo menos 6 horas diarias de nuestra vida por ese desorden, está a cargo de las municipalidades provinciales. En el departamento de Lima, la Municipalidad Metropolitana de Lima y el Callao tienen esa responsabilidad. Sin embargo, no se hace esfuerzos importantes para ordenar el tránsito. ¿Qué es lo que tienen que hacer? Lo primero, un centro de gestión del tránsito para poder ordenarlo, porque ahí se pierden, en términos económicos, muchas horas, hombre. Pero no es solamente el tiempo que pierden las personas, las que van en un Mercedes-Benz o en un Audi y los que van en una combi o en una Custer que todavía existen, que no deberían existir, claro, ¿no? Pierden exactamente las mismas horas. Esa tarea es de los alcaldes del Metropolitano de Lima y del alcalde provincial del Callao. No se ha hecho absolutamente nada para ordenar.
0: El tráfico, entonces, sigue igual.
1: Sigue igual, y no solamente se pierde el tiempo los ciudadanos en este transporte, sino que también afectan el tránsito de las mercancías y bienes en la claro. ciudad. Y que cuando se va a sacar un producto,
0: no, por entrar ejemplo, a Lima es una pesadilla.
1: Pero claro, o sea, si pongamos una empresa X que exporta y tiene su planta en Chosica o en Chaclacay o en Ate y tiene que llevar los productos al puerto, en hace 2 años o 3 años probablemente demoraba 2 horas para llegar al puerto, ahora demora 4 o 5. Y entonces esos mayores costos, claro. ¿a dónde se cargan? ¿Al valor del claro. producto o a las utilidades de los accionistas? Entonces,
0: los negocios son menos rentables.
1: Y esa afectación por económica va a impedir al Estado captar mayores ingresos tributarios, probablemente despida gente, ¿no es cierto? O no aumente salarios, de manera claro. que miren cómo es la afectación directa claro, a las personas.
0: Es una cadena y al
1: luego,
0: final termina afectando una
1: correcto,
0: cosa
1: a la cadena
0: otra,
1: económica.
0: ¿No?
1: Estos son dos problemas que tienen que ser resueltos por el alcalde y en el tema del transporte urbano, por la Autoridad del Transporte Urbano, que tiene que tener una mayor y mejor coordinación con el alcalde metropolitano. ¿No?
0: Una curiosidad que tengo yo.
1: Sí.
0: Los rompemuelles. Sí. ¿Quién autoriza la construcción de rompemuelles? ¿Por qué hay tantos? Hay veces en que en una misma calle hay 2, 3 rompemuelles y uno no dice dónde está el colegio, dónde está el nido. No existen. Y sin embargo, cada vez se ponen más rompemuelles y eso también genera tráfico y genera que el auto se malogre, que tampoco es justo para los que tienen
1: bueno,
0: autos, ¿no?
1: Pero por supuesto, de acuerdo con,
0: ¿quién regula
1: con
0: eso?
1: Las normas vigentes.
0: Porque parece que fuera libre.
1: Quien autoriza o debería autorizar es la Gerencia de Movilidad Urbana, tanto de la Municipalidad Metropolitana de Lima como la del Callao, ¿no? Pero en muchos casos, las propias municipalidades distritales se lanzan por la libre y colocan esos reductores de velocidad, esos rompemuelles, como lo conocemos comúnmente, ¿no? Que dañan justamente los vehículos y también perjudican lo que debería ser una circulación normal. De acuerdo, por ejemplo, con los estudios de la cooperación japonesa que fueron entregados el 2005, estamos hablando hace más o menos 21 años, se señaló que si nosotros no hacíamos inversiones importantes en transporte, por un lado, porque lo que hay que privilegiar es el transporte público masivo, multitudinario, ¿no? Y no ordenábamos el tránsito, entonces la velocidad de marcha, de la circulación en Lima sería de 12 kilómetros por hora. Pero estamos en este momento a 9 kilómetros por hora. 9 kilómetros por hora, lo cual nos ocasiona la pérdida que hemos dicho muy grande de tiempo,
2: claro,
1: y también un gasto económico tremendo, ¿no?
2: Claro, sí, pues porque parece que fuera libre, ¿no? Que cualquiera puede pedir su rompemuelle.
1: Como el caso de las rejas, ¿no? Cualquier ciudadano, sí, por la falta de protección, rejas, ¿no? Colocan rejas y hay que dar decenas de vueltas para saber por dónde ingresa una urbanización o por dónde sale luego de una reunión, ¿no?
2: Exacto.
1: Entonces, este caos tiene que ser solucionado desde el gobierno local. Por eso, siempre la invocación a los ciudadanos de leer, en la medida de lo posible, las propuestas, los planes de gobierno, analizar quiénes son los que piden el voto popular, porque después se convierte en una feria donde los que ya fueron alcaldes ineficientes quieren repetir el plato, en las que quieren poner a su padre, a su madre, a su cónyuge, a su sobrino, a sus cuñados, como si el cargo municipal, como si la municipalidad fuera su propiedad o el negocio familiar. Eso también es corruptela. Y entonces no podemos permitir que estas personas se aprovechen de las elecciones para poner a su parentela en los cargos públicos, ¿no?
2: Exactamente, ojalá. Y bueno, y ojalá que realmente después de las elecciones el resultado sea por lo que ha votado la ciudadanía, ¿no? Porque con este proceso que hemos tenido, ¿quién puede confiar en que en las elecciones que se vienen en octubre el resultado sea fidedigno? No sé qué opinas. ¿Crees que ha habido suficientes irregularidades como para alterar?
1: Yo creo que sí, en estas elecciones generales yo creo que ha habido gravísimas irregularidades que han nacido desde el propio órgano encargado de llevar adelante el proceso electoral, que es OMPE, porque nosotros que ya tenemos algunos añitos, podemos decir que hemos participado en elecciones de los años 80, en las cuales, por ejemplo, el transporte del material electoral, así el ejército, jamás hemos tenido problemas de esta naturaleza.
2: Exactamente.
1: Nunca, salvo excepciones, pero el material llegaba el día viernes por la noche y era resguardado por la autoridad militar o policial y por las autoridades del Jurado Nacional de Elecciones. Y entonces lo que hemos visto es que aquí ha habido errores, entre comillas, planificados, me atrevo a decir, porque no quieren exponer realmente toda la verdad. Entonces, aplicar una norma, por ejemplo, que es solamente para la elección de autoridades en centros poblados menores, para la elección general, es una aberración.
2: Exacto.
1: O sea, se ha dicho acá hay un principio de legalidad, se tiene que respetar lo que expresamente señala la ley como competencia para los funcionarios. Aquí no aplica de que yo voy a hacerlo por iniciativa propia, me parece, ¿no? Entonces, muchas irregularidades que realmente restan confianza, porque justamente los órganos que forman parte del sistema electoral están obligados a una cosa fundamental, solo una: lograr y hacer que las elecciones sean transparentes y viables. Y estas elecciones no han sido ni transparentes ni viables. Lo que pasa es que como acá saltan responsabilidades que podrían alcanzar al Jurado Nacional de Elecciones, entonces, ¿cómo hago para no decir que todo esto es irregular porque yo no supervisé adecuadamente, ¿no? Entonces, esperemos...
2: Claro, admitir sus propios errores, ¿no?
1: Correcto, esperemos que esto se corrija y que para la segunda vuelta, que como peruanos opino, y para las elecciones municipales y regionales, haya una mayor transparencia, o que haya transparencia, porque no existe transparencia en este momento.
2: Exacto.
1: Y esto es una deficiencia, perdóname, que se arrastra hace muchos años, ¿eh?
2: Exactamente.
1: Muchos años.
2: No, y además, bueno, al margen de que haya habido fraude o no, porque finalmente si ha habido fraude es un tema penal que se tendrá que sancionar y probablemente requiere una investigación larga. Sí. Pero al margen que haya habido fraude o no, si han habido solo, digamos, irregularidades sin intencionalidad, así ha sido solo eso, igual el resultado no es el resultado.
1: Correcto.
2: Entonces, no, lo que importa es el resultado que no refleja la voluntad ciudadana. Así no haya habido fraude. Entonces, ¿qué hacemos?
1: Pero por supuesto, para mí, por ejemplo, el artículo 31 de la Constitución es muy claro, ¿no? Señala que hay que garantizar el derecho a ejercer el acto electoral para cada ciudadano. Y cualquier acto, dice la Constitución, que va dirigido a vulnerar ese derecho es nulo. De manera que esos actos de decir que no lo haga probablemente el ejército, que no se reparta a los centros de votación dos días o un día antes, son actos nulos que han viciado el proceso electoral, entre otros, el no permitir que la Defensoría del Pueblo, que que los organismos supervisores, que la fiscalía supervise, también son actos irregulares, ¿no? Entonces, realmente existen vicios graves, ¿no es cierto? No necesariamente debería ser o producirse esas causales históricas, ¿no? Que, por ejemplo, el miembro de un partido político se lleve las ánforas o introduzca votos dentro de las ánforas para favorecerse. Uh-huh. Eso era lo que pasaba en el siglo antepasado, ¿no es cierto? Uh-huh. Pero ahora hay otras modalidades y aquí realmente hay irregularidades organizadas por el propio órgano electoral. Exacto. Que son, ¿no?
2: Y tú que conoces muy bien la ley, acláranos, estas actas 900.000 se supone que fueron creadas solamente para las elecciones de gobiernos locales. ¿Eso es correcto? O sea, ¿hay algún amparo legal para que esto sea utilizado en las elecciones generales presidenciales? Y segundo, ¿es lógico pensar que los ciudadanos que votan en estos centros poblados alejados hayan crecido tanto, ¿no? Como más de 1,000 actas, creo, de crecimiento entre el 2021 y el 2023. O sea, ¿hay un boom de fertilidad en estas poblaciones? Porque parece que hubieran crecido muchísimo más rápido que el resto de la población, ¿no?
1: Sí, bueno, efectivamente, hasta el momento OMPE no ha señalado cuál es la base legal que le ha permitido abrir ese tipo de mesas. Uh-huh. O sea, el principio general es que todos los ciudadanos mayores de edad con plena capacidad de ejercicio en el Perú tenemos derecho al voto. En consecuencia, RENIEC debió haber incorporado en el padrón de cada distrito del Perú a todos sus ciudadanos. Lo que sucede es que para la elección de autoridades, de alcaldes de centros poblados menores, es decir, dentro de los distritos, pero en comunidades alejadas de la capital del distrito, el Estado previó que había que organizar unas elecciones y le encargó a las municipalidades provinciales organizar las elecciones, no a OMPE, sino a las municipalidades provinciales, uh-huh, hacer el padrón con los vecinos de esas comunidades alejadas, como en el caso de Lima, que tenemos Santa María de Huachuipa, que uh-huh, es la única municipalidad de centro poblado menor que existe. Y entonces, ese mandato y esa norma solamente es para procesos de elección de autoridades en centros poblados menores. Y
2: o
1: ese
2: para
1: padrón,
2: elegir a sus alcaldes.
1: Correcto, pero en centro poblado menor, ni siquiera para el alcalde distrital, sino para el centro poblado menor. De manera que esa forma de hacer el padrón no se puede trasladar o copiar para la elección nacional.
2: No hay ningún amparo legal para eso.
1: Por supuesto que no lo hay, ¿no? Por lo menos hasta ahora no lo ha exhibido.
2: Entonces.
1: Así es.
2: Entonces es increíble realmente.
1: Es irregular.
2: Que parece que hubieran saltado todo y no les hubiera importado.
1: Claro, ¿no? Y difícilmente pues en esas comunidades los partidos pueden poner personeros. Tampoco llega la observación internacional, los observadores nacionales, no llega la defensoría. Simplemente eso es absolutamente manejado por los funcionarios.
2: Exactamente,
1: de OMPE.
2: Porque incluso si dijéramos ya estas poblaciones sí tienen tendencia a votar por la izquierda, pero de izquierda habían varios candidatos y sin embargo todos se inclinaron solamente por uno.
1: Qué curioso.
2: Qué raro, ¿no?
1: Sí, sí, sí. Realmente hay que corregir esas irregularidades, ¿no?
2: Exactamente, y ojalá que se corrijan para la segunda vuelta y para las elecciones municipales, regionales, que son tan importantes también.
1: Eso esperamos y es la exigencia que tenemos que hacer el órgano electoral, ¿no? El proceso electoral regional y municipal también está en curso. Ya a la tercera semana de mayo se eligen en elección interna los candidatos de los partidos. O sea, ya estamos a puertas de la elección municipal, ¿no es cierto? Uh-huh. Y todavía no tenemos orden en el órgano que organiza las elecciones, que son, ¿no?
2: Exactamente. Bueno, muchísimas gracias, Edgardo, ha sido muy útil todo lo que nos has explicado y esperemos pues que los vecinos realmente lean las propuestas, que apuesten por cambios, no simplemente por los mismos que ponen, como dices tú, a sus parientes, ¿no? Y sea realmente mejor la gestión de Lima y de las ciudades de todo el país.
1: Eso esperamos, Paola. Muchísimas gracias.
2: Muchísimas gracias. Y a todos ustedes, muchas gracias por haber visto esta entrevista. Recuerden que este programa se transmite a través de las redes de la Coordinadora Republicana y también, por supuesto, a través de PBO 91.9 de la FM, la radio con fe, que además se transmite por más de 250 cables a nivel nacional. Yo soy Paola Alfaro Mori y la próxima semana tendremos un nuevo programa. Ojalá que nos puedan acompañar. Muchas gracias.
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queridos amigos, este es un programa más de Médico de Guardia con el doctor Macé. El día de hoy vamos a tener un súper invitado por la experiencia, por los trabajos que ha hecho, por la cantidad de congresos que suele estar siempre presente, por los últimos adelantos que trae a nuestro país y por su compromiso social, el doctor Gastón Mendoza de Lama. Él es el CEO y es el cirujano principal. Él es ginecólogo, oncólogo, mastólogo y hoy día vamos a tratar una de las causas principalísima de mortandad en las mujeres del Perú y también parte de ello se refleja en todo el mundo. Hoy día vamos a hablar sobre cáncer de cuello uterino y con la visión de que usted pueda realmente captar esta información, la pueda replicar, pueda estar preparado, aumente su cultura de salud, que es algo muy valioso. Entonces, sin más, vamos a entrevistar a nuestro querido...

0: Las mamás que tienen en sus manos la herramienta para evitar que sus hijas algún día puedan tener cáncer. Tercero, la familia. Cuarto, la población en general. La pregunta es, ¿por qué? ¿Cómo se da el cáncer de cuello uterino? ¿Qué lo provoca?
1: Mira, el cáncer es una enfermedad en general que es ocasionado por varias cosas diferentes. Ejemplo, el cáncer de mama no tiene que ver nada con los virus, es un trastorno genético que puede ser hereditario. Mamá tuvo cáncer de mama, hija tiene cáncer de mama, pero eso es solo en el 10% del cáncer de mama. Pero en cuello uterino, Armando, existe una cosa que es bien importante, que existe la transmisión sexual de un virus, que es el papilomavirus. Entonces, este virus, por relaciones sexuales, entra a la vagina, se va al cuello uterino y es el lugar perfecto para que este virus crezca y haga daño. El problema es que nos falta cultura, hermano. Lamentablemente, los padres no entendemos que vacunar a un hijo, a una hija, es salvarle la vida. Mira lo que pasa, me pasa hoy. Yo estoy en la clínica y viene una paciente en silla de ruedas, la ingresan por emergencia, muy mal. Tiene algo ginecológico, estaba sangrando por la vagina. Una paciente de 49 años, Armando. Yo la examino, no podía ver el cuello uterino porque sangraba de manera descontrolada, ¿ya? Entonces yo la veo, le he llevado a sala, le he hecho una operación de emergencia con la intención de ligar las arterias uterinas, pero no he podido, he tenido que sacarle el útero, ¿ya? Y esta paciente tiene cáncer de cuello uterino inoperable, que le he operado por la emergencia. Pero esta paciente va a necesitar quimioterapia, radioterapia y rezar para que se salve por el estadio de la enfermedad, ¿no? Entonces, Dios mío, ¿esto se puede evitar? Claro que sí. En países desarrollados, Armando, hablaba de los países europeos, Australia, Estados Unidos no tanto. El cáncer de cuello uterino, eso es una enfermedad medieval.
0: Claro, porque esta paciente que tú refieres que entró sangrando y que finalmente fue un diagnóstico de cáncer y que ya es tardío, le vas a dar tú una oportunidad de algunos años más
1: con
0: de vida.
1: Con quimio y radioterapia. Dios quiera que responda y vamos con fe.
0: Pero en realidad, esta mujer, como tantas que hay en el país, pudo haber saltado este riesgo, porque si a esta chica, cuando era niña, le hubiesen vacunado, no hubiese existido nunca ese cáncer.
1: Esta cosa que es tan simple, tan fácil de entender, las autoridades no la entienden y menos la población. Porque una responsabilidad, Armando, las autoridades acá tienen responsabilidad. Lamentablemente nuestras autoridades son irresponsables, no tienen cultura, no se fajan por el Perú. Tenemos acá a Marciano, que es autoridad, y no entiende esa enfermedad porque debe ser una obligación vacunar a niños y vacunar a niñas. Debe ser obligatorio. No se le da la libreta si es que no está vacunado.
0: ¿A partir de qué edad? Porque, ojo a lo que voy a decir, hay muchos padres desactualizados que pueden malinterpretar y decir, ¿vacuna para qué es? Para que a tu hija no le dé cáncer de cuello uterino. El padre equivocadamente puede decir, o sea que están induciendo a que mi hija se vacune para que pueda tener sexo en forma libertinamente, porque la vacuna es para eso, para que ella no tenga cáncer de cuello uterino, sabiendo que una de las causales principales de cáncer de cuello uterino son dos, que esa mujer, esa niña, empiece relaciones sexuales muy temprano, porque obviamente es un órgano todavía que está evolucionando, no tiene todas las defensas. Y la otra es que esa mujer, esa niña, esa adolescente, haya tenido una mayor cantidad de parejas.

0: Fujimori para la segunda vuelta. Repito, fecha final, 15 de mayo. Ahí podremos conocer quién estará acompañando en la segunda vuelta a la candidata Keiko Fujimori. Hablábamos antes de entrar al programa en la producción que cómo se presentan estas campañas tan agresivas, donde nosotros hemos notado puyas desde inicios de la campaña, incluyendo los debates donde había enfrentamientos directos. Algunos de ellos los tomaron de manera muy técnica y queremos destacar sin mencionar puntualmente, porque estamos en plena segunda vuelta, a puertas de una segunda vuelta, pero nosotros notamos en algunos candidatos, en una buena parte de los candidatos, una preparación técnica muy interesante. El tema de la comunicación directa, el tema de la comunicación no verbal también, campañas transparentes, con mucho acercamiento a la población. Y en realidad yo pediría, así, invocaría a la persona que salga elegida, sea hombre o mujer, sea una dama o un caballero, que sostenga lo que ha trabajado en este tiempo. En este acercamiento que es habitual en este tipo de campañas, pero que se mantenga en los próximos 5 años y que sea un proceder, que sea una manera, un perfil adecuado y esperado que siempre se mantenga y podamos nosotros disfrutar realmente de la democracia, tener un país viable en todos los sentidos, desde la parte económica, por supuesto el tema de la seguridad, la educación, la salud, entre otras cosas que nosotros realmente añoramos, ansiamos, merecemos como un país que merece realmente tener una vida bonita a través de los ciudadanos, a través de su vida diaria y sobre todo con el futuro, con los niños, que tengan un sostenimiento para estos años importantes de vida y para cuando ellos tengan la oportunidad de manejar su propio camino. Dicho esto, nosotros entramos al programa en este fin de semana, hoy viernes, y deseamos sinceramente que todo lo que hemos preparado para ustedes el día de hoy sea de su completo agrado. Estén atentos a la convocatoria telefónica para poder compartir con ustedes los premios que hemos puesto hoy a disposición de nuestras y nuestros seguidores. Pero especialmente vamos a recibir, repito, llamadas de mamás. En el siguiente bloque les comento cuáles son los premios que tenemos para ustedes, cuáles son los regalos que tenemos para ustedes en esta celebración de la Semana de Mamá aquí en PDO. Anoten el número directamente en el teléfono, 945, a ver, yo lo voy a poner en el mío, ¿eh? 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Anótenlo porque en cualquier momento de nuestro espacio haremos la convocatoria para que ustedes de manera instantánea se den los premios por esta Semana de Mamá aquí en PBO. Un día como hoy, 8 de mayo, ¿qué pasó en la historia? Nuestro bloque de efemérides con Quique Bravo Prado. Adelante.
1: Hola, ¿qué tal? ¿Cómo están? Estas son las efemérides para hoy aquí en PBO Noticias. ¡Empezamos! Un día como hoy, nace João Avelange, político brasileño que en algún momento fue presidente de la FIFA. Él nace en el año 1916. Se le acusó por muchísimo tiempo de ser uno de los más importantes mafiosos en la historia del fútbol mundial. Les cuento un poco. Jean-Marie Faustin Godefroy de Avelange, más conocido como João Avelange, nació en Río de Janeiro un 8 de mayo de 1916, falleció un 16 de agosto de 2016. Fue un dirigente deportivo brasileño, presidente de la FIFA durante 24 años, desde 1974 hasta 1998. En algún momento Avelange tuvo como aliado al peruano Teófilo Salinas Fuller para ser elegido justamente presidente de la FIFA en el año 1974. Admirado por muchos, criticado y odiado por otros, especialmente por ser el padre de la corrupción en la FIFA, por su complicidad además con las dictaduras militares en Latinoamérica, evidente en su apoyo de la realización, por ejemplo, de la Copa del Mundo del año 1978 en Argentina de Videla, y por poner trabas con arreglos en los encuentros deportivos de parte de los árbitros, haciéndolos cometer irregularidades contra algunos países que no querían someterse justamente a sus presiones. Él murió, como les digo, el 16 de agosto de 2016, llevándose todos los secretos de corrupción en el mundo del fútbol sin haber sido juzgado, logrando así, con su muerte, evadir a la justicia. Efemérides musicales. Un día como hoy en el Reino Unido sale a la venta el álbum Let It Be de The Beatles. En el año 1970 se hizo incluso una película llamada Let It Be, pero hace poco, unos 3 o 4 años, se remasterizó lo que eran las películas de las grabaciones de ese film, Let It Be. Se llamó Get Back. Ahí nos quedó más claro de que The Beatles estaban en buen ánimo a pesar de que se decía que no. Les cuento un poco. En 1970, en el Reino Unido, sale a la venta el álbum Let It Be de The Beatles, que es el 13º y último álbum de estudio lanzado por The Beatles como grupo, a pesar de que fue grabado antes que Abbey Road, que figura como penúltimo en la discografía de The Beatles. El 8 de mayo, como les digo, de un día como hoy, de 1970, se edita el último álbum de The Beatles, Let It Be, y como les digo, es una de las más importantes obras musicales porque marca la finalización de esta leyenda musical que fueron esta banda inglesa. Es un álbum controvertido desde su concepción, una vez que dejaron de tocar en vivo en el año 66 por la imposibilidad de plasmar su música en el escenario. The Beatles se propusieron grabar un álbum para tocar un último concierto en vivo, tal vez en un bar o en un lugar público. Por tanto, las sesiones de grabación del disco, que por aquel entonces se iba a llamar Get Back, aludiendo el grupo a las raíces rockeras, comenzaron a ser filmadas en 1969 por el cineasta Michael Leisenhook. Los ensayos fueron tensos, con constantes discusiones entre los miembros del grupo, que desde sus discos anteriores denotaban una convivencia cada vez peor y más hostil entre ellos. Aunque, como les digo, habían momentos muy importantes que fueron plasmados luego ya en el desarrollo total de la película Let It Be. Y un día como hoy nace Alex Van Halen. Alex Van Halen, hermano de Eddie Van Halen, el guitarrista. Alex Van Halen era el baterista de la banda. Tremendo baterista, les cuento. Hoy es cumpleaños, como les digo, de Alex Van Halen. Él nació el 8 de mayo del año 1953. Baterista, miembro cofundador de la banda de hard rock Van Halen. Él nació en Países Bajos. Recibió instrucción musical junto con su hermano Eddie como pianista. El padre de los Van Halen era un músico profesional, sin embargo, los hermanos desarrollaron un gran gusto, evidentemente, por el rock and roll. Desde pequeño, Eddie y Alex se dedicaron a la música y finalmente decidieron pues tomar esa vía de armar una banda de rock. El mayor de los Van Halen se ha caracterizado por ser además un baterista al que le gusta dar buen espectáculo, con solos intensos de batería, solo hasta este momento únicos e inigualables. Es considerado por eso uno de los mejores bateristas del mundo, ocupando el lugar número 51 por la revista Rolling Stone. La canción Jump tiene un toque de batería inigualable que nadie que quiera hacer ese cover podrá alcanzar. Estas fueron las efemérides de hoy, 8 de mayo. Deje sus comentarios y comparte este video si les gustó. ¡Me voy! ¡Chao!
0: Gracias a Quique Bravo Prado haciendo este bloque de las efemérides. Muy interesante, y para compartirlo con los chicos en casa y que sea motivo de conversación también este fin de semana en la celebración por el Día de Mamita. Estábamos hablando de Eddie Van Halen, estábamos hablando de Alex Van Halen, los integrantes de la agrupación Van Halen. Precisamente Alex, un tremendo baterista, está hoy cumpliendo 73 años. Y Kike hacía mención de esta banda que es impresionante. Y la fuerza que tiene Alex en la batería se nota especialmente en esta canción de nombre Jump. Buenísima, buenísima. Esta canción data del año 1984, si no mal recuerdo. Tremendo éxito que nos sonaba en esa época aquí en Lima, en Radio Miraflores, en 1160 y Radio Panamericana. Ahí se nota la batería, escúchenla, disfrútenla ustedes también. Ahí está. Súbele, súbele, súbele. Buenísimo, buenísimo. Muy bien, continuamos con nuestro programa. Nos toca el bloque de las biografías y vamos ahora con la historia de Joao Avalanche. Adelante, por favor.
2: 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Jean-Marie Faustin Godefroy de Avalanche. Joao Avalanche. Nació el 8 de mayo de 1916 en Río de Janeiro, Brasil. Fue estudiante sobresaliente en la escuela, lo que le permitió ser admitido en la prestigiosa Facultad de Derecho de la Universidad Federal Fluminense, de la que se graduó en 1940. En su juventud, triunfó en varios deportes, tales como waterpolo y natación. Compitió como nadador en los Juegos Olímpicos de 1936 en Berlín, en el equipo brasilero de waterpolo en los Juegos Olímpicos de 1952 en Helsinki. Más adelante como líder de la delegación brasilera de los Juegos de Melbourne en 1956. Desde 1963, João Havelange fue miembro del Comité Olímpico Internacional. Tuvo como aliado al peruano Teófilo Salinas Fula para ser elegido presidente de la FIFA, sucediendo a Sir Stanley Rose en 1974, cargo que ocupó hasta 1998. Havelange hizo crecer la Copa del Mundo de 16 a 32 equipos, introdujo una Copa del Mundo para mujeres, ganó un lugar para el fútbol femenino en los Juegos Olímpicos de verano, recibió numerosas condecoraciones por su servicio a los deportes, entre ellas Cavalier de la Légion d'Honneur de Francia, The Order of Special Merit in Sports, Brasil, The Commander of the Cavaliers on the Orden Infante Dom Enrique, Portugal, The Cavalier of the Vasa Order, Suecia, y la Gran Cruz de Isabel la Católica, de España. Falleció el 16 de agosto del 2016, a los 100 años, en Río de Janeiro. Biografías en PBO.
0: Exactamente, son las 10 de la mañana con 26 minutos, 10 de la mañana con 26. No se imaginan ustedes cómo está la central telefónica de PBO en este momento. No se imagina la cantidad de personas que ya están marcando el teléfono. Es habitual, cuando uno da un número, marca el teléfono por las dudas, están contestando las llamadas y también ese teléfono que es el 945-739-457 que va a servir hoy para regalar instantáneamente a nuestras mamás los premios que vamos a anunciar a continuación. Son prendas de vestir, tenemos detalles muy bonitos para poner en casita, como esos detallitos que vienen ¿cómo le llaman esto? Con estas velitas aromáticas, eso, con velitas aromáticas, con muñequitos. Tenemos también libros que han sido cedidos por la Biblioteca Nacional y, por supuesto, tendremos también consultas en nuestro centro, en la calle Las Orquídeas, cuadra 5, tendremos consultas de PNL para las mamás, que pueden venir acompañadas del esposo y los hijos también. Esto vamos a ponerlo en juego en los siguientes minutos. Pero la idea es la siguiente. Ustedes a través del 945-739-457, que lo deben tener ya en su teléfono, que también funciona como WhatsApp, nos puede enviar también fotografías. Sería ideal que nos envíen fotografías de mamá para poder nosotros compartir en nuestro programa. Envíenlas ahorita. Repito el número, 945-739-457. Ahí está. Instantáneamente. Acá tenemos la descripción, nos envía la descripción de quienes en este momento se están comunicando con nosotros. Y ella se llama Shauni y la mamita se llama Jacqueline. Y las dos son mamás y se dedican entre ellas unas hermosas palabras. Feliz día, mamá. Feliz día, hijita. Qué bonito. Aparece en la siguiente. Sí, tenemos más. Están llegando las fotografías. Aquí está. Ella se llama Vivian. Sí. Y la mamita se llama Vita. También hermosas palabras. Muchas gracias por compartir esa fotografía. Qué bonito espacio que estamos manejando el día de hoy con ustedes. ¿Una más? ¿Sí? ¿Tenemos una más? Aquí está Miguel, tiernamente está dándole un besito a su mamita, la señora Carmencita. ¡Uy, qué bonito! ¡Feliz cumpleaños, mi amor! Dice. Esa debe ser una fotografía de seguro del día de la celebración de su onomástico, que seguro ha sido recientemente. Feliz vuelta al sol a la señora Carmen. Nos guarda un pedacito de torta, por favor. Así como ellos, acá tenemos otra, ¿sí? Aquí está Judy con su mamita Rosana también. Y su hermano Carlitos. Aquí está la mamita Rosana. Un abrazo para ella. Judy Rodríguez nos envía también esta fotografía tan bonita. Qué tierna la imagen de una mamá al lado de sus hijos, ¿no? Si usted quiere, si usted desea y se anima, por supuesto, a compartir una imagen tan tierna con nosotros, sería ideal que lo haga a través de este número, 945-739-457. 945-739-457. Vamos a enlazar la tecnología, las llamadas telefónicas y los premios, los obsequios por el Día de Mamá en esta edición especial bonita que tenemos hoy, 8 de mayo del año 2026. En nuestro programa. Nos vamos a ir a una pausa y vamos a regresar gracias a nuestros amigos de Caja Huancayo. 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Vamos a una pausa. Siguen entrando las fotografías. Las compartimos con ustedes en el siguiente bloque aquí en el programa. Hoy viernes dedicado a la mamita. Con contenidos, como siempre, muy interesantes. Ya venimos luego de la pausa.
3: Diez y treinta. 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
4: No hay duda, en el Perú estamos bendecidos. Nuestra abundante tierra fértil, diversidad de climas y una inigualable sabiduría ancestral nos consolida como una potencia agrícola exportadora en América Latina. A nadie le quedan dudas que la agricultura peruana tiene enormes oportunidades de crecimiento sostenible. Por ello, diversas alianzas estratégicas apuestan por la convivencia entre la agricultura y la minería, otra de nuestras principales actividades generadoras de empleo. La agricultura es un motor de alto impacto económico. Basta con ver nuestros cultivos en los mercados convertidos en un festín visual y un homenaje a la fertilidad. Gracias a nuestros bravos agricultores, más de 34 millones de peruanos nos abastecemos a diario con variados alimentos. Como dijimos, nuestros cultivos nacionales son el resultado de una mezcla de arduo trabajo, tradición y tecnología moderna, crucial para la economía y la seguridad alimentaria. Actualmente, el desafío es potenciar el crecimiento de nuestros campos y desaparecer los mitos que aseguran que existe un conflicto entre la minería moderna y la agricultura. Se ha demostrado que la explotación minera responsable no agota ni contamina los recursos hídricos tan importantes para el desarrollo agropecuario. La agricultura nacional genera más de 4 millones de puestos de trabajo, lo que representa más del 20% de la población económicamente activa. Es evidente que la labor de nuestros campesinos es vital para la economía del país. Su esfuerzo en el campo ha logrado, por ejemplo, que el arándano, los espárragos y las uvas peruanas nos coloquen como líderes mundiales en exportaciones agropecuarias. Empezamos esta semana una serie de documentales sobre la agricultura en el Perú. 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

0: Bienvenidos amigos, nuevo bloque de nuestro programa, estén atentos, en cualquier momento hacemos nosotros la convocatoria telefónica para los obsequios que estamos ofreciendo en este cierre de semana previo al Día de la Madre, como lo habíamos anunciado, todos estos días dedicados a la mamita. En un ratito compartimos más fotografías que están llegando a través del WhatsApp. Recuerden el número 945-739-457 para el contacto telefónico con ustedes. Bueno, se sabe que hoy hay una afectación en el clima, hoy 8 de mayo, ingresará a nuestro país en algunas zonas el primer friaje del año. Y sobre esto, las zonas específicas donde se va a sentir más la temperatura baja, vamos a conectarnos en este momento con Noelia Goicochea, que es vocera del CENAMI, para que nos indique a través de la siguiente conversación cuáles son las regiones que se verán afectadas por este friaje extremo. Se está hablando de temperaturas realmente bajas. Vamos al encuentro de la llamada. Noelia, ¿cómo estás? Muy buenos días.
1: Sí, ¿qué tal? Muy buenos días. Efectivamente, se va a ingresar el primer friaje en la Amazonía peruana este fin de semana. Previamente, recordemos que cuando ingresa este tipo de eventos meteorológicos, el primero inicia con lluvias, ¿no? Entonces, lo que caracteriza el viaje primero inicia con las lluvias, con descargas eléctricas, también ráfagas de viento, que de hecho se espera que también sea bastante intenso, las lluvias de moderada o fuerte intensidad. Ante esto, también el CENAMI, ya con 4 días de anticipación, ha emitido los avisos meteorológicos respectivos. Ya posterior a esto, cuando ya el viaje va avanzando, pues ya viene la parte de lo que es el descenso de las temperaturas, ¿no? La cobertura nubosa durante el día también se va a sentir frío en lo que es en la Amazonía peruana. Recordemos, por ejemplo, en Puerto Maldonado, las temperaturas han estado llegando en los últimos días próximas a los 32, 33 grados Celsius de temperatura máxima. Ahora, cuando ingrese este friaje, lo que se espera es que el descenso de las temperaturas diurnas, es decir, durante el día, lleguen incluso valores próximos a 20 grados Celsius, lo cual es un descenso brusco de la temperatura, así que también va a haber cobertura nubosa, sensación de frío en lo que es en la parte de la Amazonía peruana, aunque en la selva sur, que es por donde ingresa este friaje, pues es en donde se va a sentir mayor esta sensación, ¿no? Ahora, posterior a ello, también durante las noches, madrugadas, también se va a sentir, va a haber sensación de frío. Y las temperaturas que se están estimando entre el 10 y 12 de mayo, que es en donde se esperan los descensos más importantes relacionados a temperaturas nocturnas, que se registran por lo general durante la noche, madrugada de primeras horas de la mañana, alcancen el valor de 12 grados Celsius para la selva sur, lo cual es un valor bastante bajo. Así que mucha precaución, aunque también en la selva centro se van a registrar valores de hasta 16 grados. Y en la selva norte, valores próximos a los 18 grados. Entonces, estos descensos bruscos de la temperatura es también muy es una característica de lo que sucede en este friaje, aunque este primer friaje va a ser bastante intenso en muchos sentidos, tanto en lluvias como en viento, pero también en temperatura.
0: Una pregunta, Noelia, ¿va a ser más intenso que el del año pasado?
1: Es que cada friaje es particular. No, cada evento de friaje es particular, no siempre es igual. El año pasado también tuvimos los meses de entre junio y julio, tuvimos un friaje bastante intenso.
0: Sí.
1: Incluso llegaron temperaturas 13, 12 grados, ¿no? Similar. Entonces, hay friajes donde sí suelen ser bastante intensos, pero otros también friajes que cuando ingresan a veces se queda solo en la selva sur, parte de la selva central.
0: Correcto.
1: Que va a caracterizar este friaje es que sí va a llegar incluso hasta la selva norte, ¿no? Entonces, es por eso que la intensidad de los avisos meteorológicos relacionados principalmente a temperaturas es del nivel extremo, ¿no? Que es el nivel rojo, porque es en donde, de acuerdo a los umbrales que el CENAMI maneja para avisos meteorológicos, es en donde se espera un descenso importante en las temperaturas.
0: Estamos hablando del nivel rojo para la región en la cual nos hemos enfocado en esa primera parte, pero se habla también de 12 regiones más con alerta naranja. ¿Cuáles serían estas?
1: A ver, el aviso de friaje es casi gran parte de la Amazonía peruana. Estamos hablando de las regiones San Martín, Loreto, Huánuco, Ucayali, Pasco, Junín, Cusco, Madre de Dios y Puno. Sin embargo, en donde, de acuerdo al aviso meteorológico, las áreas donde están de nivel rojo principalmente es Madre de Dios, parte de la selva de Puno, parte también de la zona sur de Ucayali y también una parte de la selva de Cusco. Entonces, es en esas zonas donde esperamos que el descenso sea más importante. Ahora, las otras regiones, hay regiones que también están en nivel naranja, como es Huánuco, parte de ya la zona centro y norte de Ucayali, y estamos hablando que también la ciudad de Pucallpa, Pasco y también la zona de Junín. Ahora, en cambio, ya hacia la selva norte llegaría más disminuido el friaje, con nivel amarillo, sobre todo en las regiones de San Martín y también en Loreto.
0: Correcto, correcto. Entonces, estos cambios climáticos, ¿cómo deberían prepararse los ciudadanos? Si hablamos específicamente de la zona amazónica.
1: Relacionado a lluvias, por ejemplo, a resguardarse ante tormentas, igualmente relacionado cuando empiece el viento a incrementarse, a presentarse ráfagas de viento intenso, también es importante que la población se resguarde, sobre todo en zonas más seguras. Y relacionado a las temperaturas, es importante también abrigarse, ¿no? Tratar de, sobre todo en las horas de las mañanas, usar alguna chaqueta que también les pueda resguardarse, ¿no? Y es importante también resguardarse ante cambios bruscos de temperatura que les pueda afectar, ¿no?
0: Y estamos hablando del incremento también del viento. Se habla de 55 kilómetros por hora. ¿Esto podría afectar las edificaciones, por ejemplo, de la selva que tienen en el techo hojas de bijá? O sea, ¿habría que reforzar las edificaciones? ¿Se recomienda eso también?
1: Bueno, esperamos ráfagas superiores a los 50. Próximo 55, un poco más, que puedan superar los 55 kilómetros por hora, pero efectivamente es importante también las calaminas, reforzar los techos.
0: Correcto, correcto.
1: Para asegurarse también las calaminas que puedan estar expuestas, ¿no? Cuando se dan, porque el friaje también tiende este incremento de la velocidad del viento, ¿no? Entonces es importante también reforzar techos ligeros.
0: Eso, importante. Sí, como lo mencionaba, habitualmente las edificaciones, las casitas son con techos de bijao, de calamina, están pocas. Bueno, en realidad el material noble resiste, ¿no? Pero pocas posibilidades hay con madera, con calamina y con hojas que son las que utilizan los lugareños para poder hacer sus casitas. Yo agradezco muchísimo este comentario, esta intervención, Noelia, y estaremos atentos a cualquier información por parte del CENAMI. Muchísimas gracias.
1: Ok, muchísimas gracias. Buen día.
0: Gracias, que tengas un buen día. Bueno, nosotros vamos a continuar con nuestro programa, vamos a compartir con ustedes notas muy interesantes, pero nos ha llenado de entusiasmo la respuesta del público inmediata. Hemos empezado a las 10 de la mañana y no se imaginan ustedes cómo están llegando las fotografías, cómo llegan los comentarios, cómo la gente se está comprometiendo con nosotros. Aparece una fotografía muy bonita. Ella, Andrea, nos envía esta fotografía. Su mamá se llama Agripina, tengo entendido. Ah, entiendo. Ella es la mamá Andrea. Correcto. Ella es Andrea, la de rosadito, la del pelo blanquito, es Andreita. Y están todos sus hijitos. Está el esposo también compartiendo esta fotografía. Un abrazo para ella de manera anticipada por este segundo domingo de mayo. Y estaremos nosotros también atentos en la convocatoria a ver si su llamada ingresa cuando lo creamos conveniente. Esto viene más adelante. Tenemos otra fotografía. Martita se llama... La mamita, ahí está ella enviándonos su fotografía, que la pase muy bien, gracias por compartirla. Una linda celebración este segundo domingo de mayo. Otra foto, ahí está, fíjese, ¿cómo se llama ella? No os ha dicho el nombre, que nos pongan el nombre ahorita, para saber quién es, para saludarla. Mire qué bonita, hay un muchacho bien simpático atrás, si ustedes se dan cuenta. Está mirando justo el programa, gracias, muchas gracias por el detalle. Que nos ponga el nombre, por favor, para saludarla. Acá tenemos otra fotografía, madre e hija, están en esta fotografía muy linda. ¿Quiénes son ellas? Tampoco tiene. Lo ideal, por favor, a los hijos o las mamás que lo hacen de manera propia, de manera particular, que nos envíen los nombres para mencionarlas en este caso, ¿no? Estamos esperando los nombres también. Ella es... se llama Ingrid. Qué linda sonrisa, Ingrid. Feliz celebración para ti. Muchas gracias por compartir estas fotitos que enmarcan de manera muy especial nuestro programa. Ahí tenemos a dos mamá e hija, ¿sí? Mamá e hija. Nos puso el nombre Diana Valverde. Con Domitila, la mamita. Ahí están. Domitila y Diana, felicidades para ustedes. Linda celebración. ¡Una más! Agripina, hoy está cumpliendo 93 años. Agripina, feliz vuelta al sol. Que recibas todo el cariño de tus hijos, nietos, bisnietos, los familiares, los vecinos, que todas te abracen. Aquí está Patsy con Flor. Florcita y Patsy, felicitaciones. Qué bonita foto. Un abrazo para ustedes también. Que tengan una linda celebración del domingo. Y siguen llegando las fotografías. Qué bonito. Ahí está Patsy con su mamita. Un abrazo para ella. Muchas gracias. Muchas gracias por este detalle tan bonito de enviar la fotografía. Florcita, feliz. Feliz celebración del domingo. Siguen llegando las fotos. ¿Quién es ella? No. Karim con Berta. Berta y Karim. Felicidades. Berta y Karim, felicidades. Un abrazo para ustedes. Ahí están las hermanas, los hijos. Qué bonita foto. Un abrazo para ustedes. Seguimos recibiendo. Ahí están. Todas son mamitas, ¿no? Todas son mamitas. Felicidades para ustedes. Linda celebración. Pero recuerden poner los nombres para poder identificarlas al momento de hacer la mención. Y si están viendo PBO, también, como esa fotografía que se tomó la señora, tómense la foto ahí con el televisor. De repente, si alguien les puede tomar la fotografía, si ustedes están mirando en el teléfono celular, y si están a través de una radio convencional también, tómenle la foto a la radio para imaginarnos, para sentirnos con ustedes. Aquí está la abuelita. ¿Cómo se llama la abuelita? Ella es Patsy y su abuelita es Ana Villacorta. Un abrazo fuerte, Anita. Que la pase muy bien. Que tenga una linda celebración. Que los nietos, los hijos, que todos la celebren como usted se lo merece. Un abrazo para todas las mamitas. Siguen llegando las fotos, las compartimos en un ratito. Muchas gracias. Recuerden poner el nombre de la mamá, el nombre de ustedes como hijo, como nieta, como nieto, para poder mencionarlos al aire. Y recuerden también que el número es el 945-739-457. Funciona como WhatsApp para que envíen ustedes las fotografías. 945-739-457. Y en este mismo número, en el momento de la convocatoria, será el que tienen que marcar para responder la pregunta facilita que vamos a hacer y llevarse automáticamente los premios que hemos anunciado. Tenemos prendas de vestir, tenemos detalles bonitos, tenemos velas aromáticas y unos regalitos muy lindos, libros de nuestros amigos de la Biblioteca Nacional y las consultas gratuitas en nuestro Centro de Inteligencia Emocional. ¡Vamos a una pausa! 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En esta linda celebración, ya estamos nosotros celebrando todos estos días a mamita, hoy con regalos. Estén atentos a la convocatoria. Apenas yo indique la pregunta, digo, la pregunta de PBO, en ese momento marcan el teléfono, la primera persona que conteste, pregunta facilita, contesta y se lleva los regalitos anunciados. Vamos a una pausa y regresamos con esta celebración bonita aquí en PBO. Ya venimos.

0: 10 y 48. 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

0: Estén atentos a nuestro programa, tenemos muchos premios para compartir y sobre todo en el momento que hagamos la convocatoria a través del teléfono en el 945-739-457. Estén atentos para la pregunta que es muy sencilla. Vamos a continuar con el programa y tenemos en la mesa principal a José Tayo, que es abogado penalista, es amigo de la casa, le ha venido hoy en varias ocasiones y vamos a hablar de varios temas que tienen que ver con estas elecciones. Estas elecciones que han traído mucha cola, muchos comentarios, muchos entredichos. Pero vamos a tratar de explicar de manera muy fácil, José, y quiero agradecer primero tu presencia. Buenos días, bienvenido, José.
1: Muchas gracias. Gracias, don Felipe.
0: Tratemos de hacerlo lo más sencillo posible para que, por ejemplo, este tema del Acta 900, o sea, explicarlo bien, porque hay versiones que indican que esto fue creado para elecciones regionales y municipales, no para generales. Punto de vista número uno. Y segundo, si es viable que esto pueda tomarse en cuenta o no. A ver, vamos por partes. Para explicar bien, ¿qué cosa es Acta 900?
1: Las Actas 900 sí. Son para cualquier elección nacional.
0: No solo regionales y municipales.
1: Presidenciales.
0: O sea, generales.
1: Claro, correcto. Congresales y Parlamento Andino.
0: Correcto.
1: Por ejemplo, las elecciones generales y las regionales y municipales también. Las actas 900 se hacen, o sea, se utilizan en zonas rurales.
0: Hay un, o sea, entiéndase, caseríos, distritos alejados.
1: Hay un empadronamiento, ¿no? Claro, hay un empadronamiento que no es tampoco algo a libre albedrío. Se hace un empadronamiento con RENIEC, uh-huh. ¿Correcto? Y se tiene un padrón por cada acta.
0: Pero la iniciativa la toman los pobladores, para correcto. Tenerlo claro.
1: Porque esto viene uh-huh. a pedido de los pobladores o de oficio, por parte de la ONU.
0: Correcto. ¿Ya? O sea, hay dos caminos.
1: Hay dos caminos. Entonces, eso es lo que debemos dejar bastante claro. Uh-huh. Estas actas 900 ya no aparecen misteriosamente en cada elección. Estas actas 900, por ejemplo, tienen un mecanismo por el cual se logran crear, ya se logra tener un padrón de soporte y hay una fecha para tener todo esto cerrado. Que es, por ejemplo, para las elecciones generales fue el 29 de agosto del 2025. Para estas elecciones regionales y municipales acaba de vencer el plazo. 30 de abril, ahorita.
0: ¿Ahorita?
1: Sí, ya está. Ya, si la personería hace su trabajo, uh-huh. o sea, si los personeros hacen su trabajo, deberían ir ahorita, por ejemplo, y preguntar sobre las actas 900 para las elecciones regionales y municipales. Y preguntar todo lo que quieran sobre las actas 900 para las elecciones regionales y municipales. Como debieron sí. hacerlo en agosto del año pasado. O sea, es algo que me parece que es producto siempre de la calentura de ya la elección, la molestia natural de candidatos, Rafael López Aliaga y otros candidatos que están molestos porque
0: por los resultados, normal. Sí.
1: Pero aparte de eso, por la situación en Lima y que uh-huh. consideran pues, que se les ha afectado y tienen derecho a pensar eso, pero lo que hay que dejar bien en claro es que no podemos caer, como te puedo explicar, en una suerte de ya ver cosas que no existen tal cual. ¿Me entiendes? Uh-huh. Eso es algo que no va de esa manera y la votación en esas actas se hace, como te digo, con personal que está, o sea, dando cuenta que sean los electores, personal de OMPE que trabaja en esos puntos.
0: Tú como abogado experto en temas electorales, tú manejas un instituto, ¿correcto?
1: Sí, ACYA Perú.
0: ACYA Perú. ACYA Perú tiene como base el tema de la transparencia, el tema de la explicación, y tú eres muy didáctico, eso por eso, ideal conversar contigo muchas hoy, gracias, José, porque hay muchas versiones, ¿me entiendes? De este acta 900 había versiones de que solo, lo que te comentaba, ¿no? Que solo era para temas municipales, regionales. Ahora, desde tu punto de vista, por supuesto, yo respaldo conscientemente lo que tú manejas y creo lo que tú me dices. O sea, en realidad, no solo era para eso, sino no. para todas las elecciones. Y no ha sido creada solo para esta elección, que mucha gente creía.
1: No, desde el año 2005.
0: Claro.
1: Y la fecha, vuelvo a señalar, si los personeros ahora están cuestionando los actas 900, bueno, para estas elecciones generales han debido ver el tema en agosto o septiembre del año pasado. Uh-huh. Para estas elecciones, que también no están en el radar de muchos, uh-huh. pero son las elecciones regionales y municipales, acaba de ser el plazo que ahorita piden la información sobre las actas 900, ahorita.
0: ¿Ahorita?
1: Ahorita, que se las dé OMPE.
0: Claro, porque estamos hablando de las próximas elecciones el 4 de octubre. Ajá. 4 de octubre, claro.
1: Tengo esta información sí. porque muchos de ellos están participando en los comicios.
0: José Gutiérrez es defensor del pueblo. Uh-huh. Él estuvo haciendo unas declaraciones. Tenemos algunas grabaciones de conceptos que él ha manejado. ¿Te parece si los revisamos?
1: Claro.
0: Por favor, adelante con el mensaje, con el primer concepto de señor José Gutiérrez. Por favor, adelante.
2: En el contenido de las más de 100 páginas del informe, ustedes van a encontrar el cuestionamiento a la serie 0900. Un cuestionamiento que creemos es infundado, porque a través de esta serie lo que se ha hecho es aperturar más locales de votación a lo largo y ancho del país, para que se permita sufragar a las comunidades nativas acentuadas en la Amazonía, a las comunidades campesinas, a los caseríos, centros poblados más alejados del Perú. Y solamente les voy a mostrar dos pantallazos que están en nuestro sistema, de cómo en esta serie 0900, que tenemos 4.628 mesas en la serie, que representa un total de 1.091.000 electores, solo sufragaron 823.849, existiendo un ausentismo de más de 200.000, que tienen una equivalencia muy alta del 36% de la votación electoral, superando el promedio nacional. Pero hay otro dato más importante de esta serie que se habla tanto. El voto en blanco supera el 20% y el voto nulo supera el 7%. Si sumamos al ausentismo del 36%, todavía hay mucho que trabajar. Todavía hay mucho mensaje que llevar a nuestros pueblos amazónicos y andinos del Perú.
0: Hace mención a los pueblos amazónicos y andinos del Perú. Uh-huh. O sea, localidades alejadas.
1: Alejadas,
0: ¿no?
1: Para eso se crearon las actas. Y además también estas actas se hacen a pedido de la población, uh-huh, de sus autoridades y también de oficio. O sea, la OMP lo puede hacer de oficio. Entonces, habría que tener más bien claridad sobre ese punto. Pero vuelvo a señalar, ahorita podrían pedir la información sobre estas actas,
0: sí,
1: ya como lo pudieron hacer el año pasado. Y como que para estas elecciones regionales y municipales recién se venció el plazo, que piden la información. Que piden la información. Está ahí. Entonces, no es...
0: Si la información está ahí, entonces, ¿por qué no la muestra?
1: ¿La han pedido los personeros? Tienen que pedirla.
0: O sea, tiene que ser...
1: Es un trámite formal.
0: Trámite formal de, claro, los personeros de los partidos políticos.
1: Claro, ellos tienen derecho a averiguar sobre ese tipo de procedimientos. Uh-huh. Y ver que todo esté correcto. Por ahí que ellos son los que tienen la condición de titulares, uh-huh, ante la autoridad electoral. Puede ser el presidente del partido, puede ser secretario general, pero finalmente ese personero es que te desate en el trámite administrativo ante la OMP o el jurado.
0: ¿Por qué el clima? Estábamos hablando hace unos minutos con una vocera del Sename y empieza el friaje en la zona amazónica de nuestro país. Pero este clima turbio, ¿no? Este clima lluvioso se ha presentado con más antelación en el tema de las elecciones. O sea, ¿por qué tanta turbulencia? ¿Por qué el clima tan nuboso, ¿no? ¿Por qué la falta de transparencia?
1: El problema del 12 de abril, eso ha dejado un tufillo y aparte, vuelvo a señalar, la molestia de, sí, Rafael López Aliaga es legítima. O sea, tiene derecho a estar molesto.
0: Claro.
1: Totalmente. Además, no solamente él. Claro, bueno, no lo demuestra mucho.
0: A todos los afectados.
1: O sea,
0: claro.
1: Belmo, Carlos Álvarez Nieto, que estaba con Rafael. O sea,
0: yo estoy de repente haciendo volar mi imaginación, pero imagínate si los que están en cuarto, quinto, sexto lugar estuvieran mucho más arriba. O sea, sería otra la historia también.
1: No.
0: Porque ellos podrían pensar que estarían dentro de la posibilidad de pasar una segunda vuelta.
1: Claro, no, y mira, Jorge Nieto y Rafael López Aliaga iban muy cercanos.
0: Sí. Sí,
1: si es que se lograba dar esa votación, probablemente estaría Nieto ahorita reclamando su paso a segunda vuelta.
0: Sí.
1: Es que ese es el punto. No es dable que a estas alturas, ya con la elección consolidada, lamentablemente con una grave irregularidad, estemos todavía buscando cómo te puede ser una nulidad que no existe, porque no hay marco legal.
0: La gente se puede equivocar, y es un error, te equivocas porque intentas algo y cometes un error, cometes una falla, vas por el camino incorrecto sin darte cuenta. Uh-huh. Pero hay errores garrafales, ¿no? Hay errores que pudieron... O sea, directamente evitarse. O sea, ¿tú sientes que ha habido errores que se han manejado y que se han propiciado de manera voluntaria?
1: Mira, ahorita...
0: ¿Quién era la desconfianza?
1: Ahorita la autoridad, Ministerio Público, ¿no? Y también la autoridad administrativa, lo que va a hacer es determinar las responsabilidades. Y si hubo un tema de dolo, es decir, premeditado, uh-huh. o si fue un tema de una negligencia y una torpeza mayúscula. O sea, eso dejémoslo que lo determine. Lo que sí queda claro es lo siguiente. Estamos en un escenario con una elección complicada uh-huh. y todos los actores democráticos tienen que agarrar y empezar a sumar esfuerzos. ¿Para qué? Para que la elección termine, nos genere cambio de autoridades, uh-huh. todos la reconozcamos y ya está. Porque es lo que debe ser.
0: ¿Pero para eso qué debe pasar?
1: Simplemente la actitud tiene que empezar a cambiar.
0: Y transparentar.
1: La transparencia uh-huh. es de primera línea.
0: Lo primero, pero vuelvo, la primera acción.
1: Vuelvo a señalar algo, uh-huh. vuelvo a señalar algo. Los personeros en los partidos no están haciendo su trabajo.
0: Ellos son determinantes.
1: Determinantes, y lo vuelvo a señalar, no puedes también pretender nulidades de mesa si no has tenido personeros. No puedes pretender colocar esto con un tema oscurantismo el acta 900 cuando tus personeros desde el año pasado claro. tienen esa información y han podido tener todito muy claro sobre cómo funcionan esas actas. Y además también sus estrategias, si es que sienten que por ahí pueden tener problemas con la votación, mandar a gente a esa zona, ver cómo lo coberturan. Esto es importante y esto demanda de una capacidad organizacional que los partidos políticos en general no la han tenido. Porque ¿sabes qué cosa? Sí. No la tienen, no son orgánicos, pocos son orgánicos.
0: Y ahí voy a la pregunta, ¿hay partidos políticos o agrupaciones políticas que se juntaron para las elecciones, que se crearon para las elecciones, que como dices tú, no son partidos políticos con base? Y también esto genera dudas porque genera el hecho de que los aportes no son transparentados tampoco y hay investigaciones al respecto.
1: Sí, hay que separar un poco. El problema ahorita se ha suscitado principalmente uh-huh. con dos partidos de larga data, o sea, no, digamos, no recientes, con un promedio de ya haber participado en más de una elección. Entonces, si hablamos de Junto por el Perú y hablamos uh-huh. de la renovación, que antes era Solidaridad Nacional,
0: sí.
1: entonces... En realidad, yo creo que los partidos nuevos no han tenido oportunidad de hacer un trabajo político por el propio sistema. Y en algún momento lo hemos criticado acá también, el hecho de esta competitividad electoral que obliga a que los partidos recién constituidos, sin bases, sin cuadros políticos, tengan que participar en una elección si no pierden la inscripción. Entonces, eso no es bueno. Ojalá que cambie para la siguiente legislatura. Pero sí me gustaría ser bastante claro en este punto, que tiene que ver con ya el proceso mismo. Uh-huh. Tenemos que entender que estamos transitando hasta una segunda vuelta y que en este tipo de procesos electorales ya hay elecciones aprendidas del pasado. Nunca voy a olvidar hace 20 años la elección entre Lourdes Flores Nano y Alan García en esa primera vuelta, donde se definió el pase de Alan García para la segunda.
0: Sí.
1: Al punto de cuando gana Alan García, Lourdes le recriminó que había ganado con votos prestados. Y Alan García le respondió que una elección es una elección y se respetan los resultados. O sea, eso llevó a 33 días
0: sí,
1: de litigio.
0: Sí.
1: Fueron 33 días de litigio. Y todos los días era la batalla en el jurado presencial en el Girolampa. Entonces, eso lo hemos vivido hace 20 años. Ahora nosotros estamos viendo algo parecido, un trance, pero en este caso no hablamos de una personería más eficiente como la fue en aquel momento de la elección de 2006, la personería prista respecto a la personería de Unidad Nacional, uh-huh. que fue mucho más eficiente la prista. Estuvieron en muchos más lugares, hicieron su trabajo como correspondía a la defensa legal del voto. Y bueno, cosas que ocurrieron que ya son pues prácticamente el día de la elección. Pero acá el problema que se ha generado con Renovación, con Juntos por el Perú y todos ellos, va básicamente a la labor del órgano electoral. Eso es lo que ha generado una situación tan atípica que no se ha visto esto con anterioridad. Porque hablo de una situación hace 20 años distinta.
0: Sí.
1: Porque ahí el organismo electoral actuó bien, acá no. Entonces, ese es un punto que queda, pero más allá de eso, hay una elección ya consumada y se tiene que hacer un cambio de autoridades en el año en curso.
0: Claro. Estamos hablando de julio del año 2026. Tiene que haber de todas maneras.
1: 26 de julio se instala el Congreso. Sí. Y 28 juramenta que viene
0: sí,
1: la presidencia.
0: Sí, sí. Estamos a semanas de este acontecimiento.
1: Tiempo.
0: Ya el tiempo prácticamente pasa. Estamos a pocas semanas también de la segunda vuelta. Sin ser pitonizo, ¿cuál crees que sea el rival de Keiko Fujimori?
1: Veo muy complicado que sea Rafael López Aliaga. Yo creo que es Roberto Sánchez. Es evidente. Ya porque ya hay tendencia, aparte de la distancia, ¿no? Y aparte, ya con lo resuelto de los jurados electorales especiales, el plazo límite venció ayer, se ve claramente que ya todo va hacia un tema de confirmación por parte del Jurado Nacional de Elecciones, porque no se configuran los supuestos de nulidad. Yo diría que ya está el tema consumado, pero sí habría que esperar el pronunciamiento oficial del, en este caso, Jurado Nacional de Elecciones, que tiene que proclamar quién pasa a segunda vuelta.
0: Tú sabes que los comentarios, las conversaciones, nosotros tratamos de llevar la palabra y el pensamiento de la gente del pueblo, de la gente que camina, de los trabajadores, de nuestros seguidores, que son millones. O sea, solo en el Facebook tenemos más de 1 millón de seguidores, imagínate. Y hacemos multiplataforma con el streaming, con las otras redes sociales. Hablamos de radio, hablamos de televisión. Imagínate la cantidad de personas que en este momento pueden estar escuchando tu comentario y se pueden asustar pensando de que el escenario podría ser muy parecido o la fotografía podría ser muy parecida a la del 2021.
1: Mira, va a ser, si lo quieres ver de una perspectiva ideológica, en un 90% izquierda y derecha como el 2021. Ahora, lo que hay que ver acá es la calidad de los candidatos. O sea, si Keiko Fujimori, que ha demostrado ciertos cambios, ha mejorado bastante.
0: ¿Desde el aplomo?
1: Pero desde ahorita tiene una postura distinta a la del 2021.
0: Sí.
1: Y si el señor Sánchez también tiene una postura distinta, pues, a ese binomio Castillo-Cerrón que no hizo mucho bien al país. Entonces, realmente se tiene que ver a los candidatos con actitudes. Por ejemplo, ellos ahorita son cuestionados, porque cuando se habla de una elección fraudulenta, como algunas voces dicen injustificadamente, no las envían a la democracia, pero además de eso también estigmatizan a quienes podrían estar, porque hay que

0: sacante que la política recuperó ciertos gestos, no de elegancia, sino de formas que la gente promedio, todos nosotros los ciudadanos de pie, admiramos de quien verdaderamente se comporta como un político. Sea que gane la elección y se convierte en el oficialismo, o sea que pierda la elección y se convierte en una oposición.
1: Pero tú hablabas del binomio del 2021 de Pedro Castillo con Cerrón y el binomio 2026 de Roberto Sánchez con el señor Humala.
0: Complicado ese binomio, muy complicado.
1: ¿Qué te parece ese binomio?
0: Tremendamente complicado, el señor es disociador.
1: A pesar de que el señor Sánchez dice que ya no, ¿ah?
0: Es de lo que tiene que tener cuidado, y en algún momento he vertido opiniones sobre eso, es que mira bien, porque el señor tiene un discurso antidemocrático y en algún momento le pudo haber hasta generado problemas para el propio partido. Porque,
1: pero el señor Sánchez inclusive toma distancia diciendo que él es responsable de sus opiniones.
0: Mira, Sánchez ahorita tiene que ser pragmático, tiene que agarrar, marcar distancia de él porque no le va a sumar. A estas alturas no, porque si quiere competir tiene que ir por el voto moderado. Y con el señor Humala no llega ni a la esquina.
1: Ajá.
0: Además, también enfrentarnos con Chile, que es absurdo. Es como también cuando salió Pedro Castillo a hablar mal del rey de España, que lo tenías al frente.
1: Sí, o sea...
0: No creen que...
1: Eso es preparación. O sea, y si no tienen una preparación...
0: Es complejo.
1: Es complejo, porque... Uno para... A mí me lo enseñó Julio Zavala. Hasta las improvisaciones se ensayan. O sea, todo lo que había en un show de Julio Zavala parecía improvisado, inclusive el diálogo con las personas, ya estaba marcado. O sea, como cuando Julio Iglesias salía al escenario, había una chica que se acercaba y le daba un beso, esa chica estaba en toda la gira, porque él no aceptaba besos de cualquiera. O sea, Julio Iglesias era bien especial. O sea, lo tenía marcado, ¿me entiendes? Las improvisaciones se ensayan. Entonces, una persona que no ha ensayado, que no está preparado, difícilmente una improvisación le redondea, pues, ¿no?
0: Totalmente. Ese es el problema. Nosotros no vamos a ver acá... una situación favorable para el señor Sánchez siempre que Humala esté ahí, o un discurso disociador, un discurso agresivo. Considero de que él ya tiene ganado, por ejemplo, el voto de la izquierda, tiene ganado el voto de sectores radicales, porque no van a votar por Keiko Fujimori, tampoco van a votar en blanco, van a votar por él. Entonces él más bien tiene que ir a la casa de ese elector moderado, y si lo logra convencer, ¿no? Ese elector también que tiene muy claro que no votaría por Keiko Fujimori, que es el que le puede ayudar.
1: Sí.
0: Pero finalmente Keiko, yo creo que por lo menos hasta ahorita se ha manejado muy bien, en el sentido de que no ha habido un exabrupto de su vocería, ni la de ella ni la de sus interlocutores.
1: Yo siento que lo están controlando.
0: Bastante,
1: siento que lo están manejando muy bien y hay un asesoramiento marcado.
0: Es claro.
1: Sí.
0: Lo otro es, o lo otro puede ser también parte de una estrategia, pero si lo han hecho como una estrategia no está ayudando. Me refiero al caso de Sánchez, ¿no?
1: Sí, sí.
0: Entonces hay que medir bien cómo va todo eso, pero sí, ya depende mucho de la habilidad de los contendores, los posibles contendores, porque hay que todavía seguir en condicional para una segunda vuelta. Pero volviendo al punto, si se da ese escenario, ideológicamente, 2021, ahora reproducido en el 2026, considero que lo ideológico, en este caso, no, es legítimo que esté enfrentado, pero considero también, por el saludo de todo el sistema democrático, por esa salud que debemos tener en la democracia peruana, de que si tienen que conversar ellos y darnos la tranquilidad de que, bueno, va a haber diálogo, ¿no?
1: José, aprovechando que estás con nosotros esta mañana para poder responder las preguntas y sobre todo adivinar el pensamiento de los electores, para tenerlo súper claro, ¿qué diferencia hay entre un acta observada y un acta adulterada?
0: No. En este caso, impugnada.
1: Impugnada sería, ¿no?
0: Porque en este supuesto, el acta observada es aquella que tiene un error de elegibilidad.
1: Correcto.
0: Que tiene algún error numérico, que tiene alguna enmendadura, que tiene algún tipo de problema.
1: Claro.
0: Recordemos que ya no basta el STAE, ahora todo va a ser manual. Entonces, eso se va a ver con frecuencia. Pero una acta impugnada es cuando se configura una de las causales de nulidad de mesa que están específicamente señaladas en el artículo 363 de la Ley Orgánica de Elecciones. Esa nulidad de mesa, y acá hay que ser claros, y vuelvo a señalar ya reiterativamente, la interponen en 3 de 4 supuestos los personeros estando presentes en la mesa de sufragio. Si no, hay orar al río.
1: Claro. Nuevamente, el protagonismo de los personeros.
0: Primero, que la mesa se instale en un lugar distinto o después del mediodía sin justificación. Ya, uno. Dos, que haya un direccionamiento de la votación por parte de los miembros de mesa. Y tres, que a una persona que esté en el padrón no se le deje votar, o una persona que no esté en el padrón sí se le permita votar. Entonces, eso lo acreditas en mesa y sobre eso pides la nulidad. En algún momento,

0: Por ejemplo, Renovación estuvo por esa nulidad, ¿no? Pero sin personero que la pida, no se puede hacer, pues. Eso se pide el día de la elección. Y es algo complicado porque se advierte que ellos en Lima no tuvieron personeros. Difícil. Ah, difícil.
1: Difícil.
0: Claro. Quizás no esperaban que acá fuese complicada la elección, pero finalmente también la personería puede estar presente. Es una zona o son distritos afectados por este impasse del día domingo 12, uh-huh. donde ellos tienen base, o sea, sí tienen electores, gente que puede responder para la personería, que puede darle un día a la causa,
1: sí.
0: pero no lo hicieron porque no había. Entonces ahí hay también que resaltar un problema organizacional que, bueno, pasa factura. Y lo vuelvo a señalar, pasó factura a lo largo del tiempo. Pasó factura el 2021 con los personeros Keiko Fujimori, uh-huh. pasó factura anteriormente en el 2006 con los personeros de Unidad Nacional frente al APRA. O sea, pasa factura. Lo que pasa es que de un momento a otro esto se vuelve muy visible, porque hay elecciones donde el asunto no es tan complicado. Por ejemplo, 2011 no fue complicado, no hubo una mayor congestión. 2016 sí se radicalizó un poco por el tema entre Verónica Mendoza y Pedro Pablo Kuczynski, uh-huh. y luego Pedro Pablo Kuczynski,
1: que gana,
0: al fin ideológicamente, con Keiko Fujimori, por favor, candidato de derecha, le faltó respeto a Keiko Fujimori, actuó bastante mal, pero bueno, sí, pero finalmente gana la elección, ¿no? El gran desatino de Keiko posteriormente es no reconocerlo y aparte enfrentarse con él, o sea, no tener sino de interlocutor a Juan Luis Cipriani, el cardenal, que lo junta prácticamente ambos, ¿no? Pero uh-huh. más allá de ese tipo de fotos, el 2026, yo creo que el tema de la personería, ahora en esta segunda vuelta, va a ser crucial. Esperemos que quien pase a segunda vuelta tenga pues su ejército de personeros bien afinado, porque son 92.766 mesas.
1: Sí.
0: Es un ejército.
1: Es un número importante.
0: Es un ejército.
1: Es un ejército. Es lo que tú dices.
0: Bueno, que yo también, por ejemplo, algunos partidos soltaban cifras. Yo tengo 30.000 personeros, tengo 60.000 personeros. Y te soy bien sincero, eso no ocurre. Porque la personería o el reclutar personeros es un trabajo de hormiga y es un trabajo de mediano o largo plazo. La personería se va reclutando desde el año pasado. La personería toma por lo menos de 6 meses a un año, armar un buen equipo de personeros. Y tuve la capacidad organizacional del partido distrito por distrito, donde va justamente uh-huh. en las bases distritales, si existen realmente, encontrando pues cuántas mesas tenemos en promedio. Tenemos acá 200 mesas, ya necesitamos 200 personas que nos cubran las mesas en este uh-huh. distrito Y. En el distrito X, 250, y así, ¿no? Entonces, ¿qué requieres? Una Secretaría Nacional de Asuntos Legales, que normalmente se encarga de la personería, uh-huh. o un personero bastante proactivo,
1: claro.
0: ¿no? Que dé seguimiento a esto de la mano con un secretario de organización.
1: O sea, inversión en recursos humanos.
0: Y organización.
1: Sí.
0: No, mira, te digo una cosa, muchos partidos lo hacen también con camiseta, porque hay gente en los distritos que está comprometida y muchas veces también asumen los costos, porque así es la política peruana. El partido que no tiene representación en el Congreso no tiene recursos de financiamiento público directo. Entonces es a propio peculio que lo sacan, pero históricamente lo han hecho.
1: José, muchísimas gracias.
0: Gracias, doctor.
1: Más que interesante. Lo importante acá es conocer, entender, y tenemos un especialista. José ha compartido sus conocimientos de manera muy, pero muy fácil, muy didáctica, para que las personas puedan entenderlo y compartirlo. José, ¿cómo vas a pasar el domingo? ¿Cómo es la celebración? ¿Ya está listo para cocinar? ¿Está listo para hacer la compra?
0: El desayuno, el almuerzo, todo.
1: Todo es tuyo, todo es tuyo.
0: Tiene que estar la agasajada.
1: ¿A quién quiere saludar, por
0: Pero,
1: favor?
0: A mi madre, que está un poco lejos, está por Italia. Mi esposa, también, que de verdad la casa es nuestro motor y motivo.
1: Qué bonito.
0: Y aparte también a la madre de mi familia, pues, tías, primas,
1: esto,
0: que siempre
1: todo.
0: Están ahí, ¿no?
1: Sí.
0: Y aparte, ¿sabes qué cosa? Las madres en general, porque yo creo que a la madre hay que homenajearla todos los días.
1: Es verdad.
0: Todos los días.
1: Es verdad.
0: La madre está todos los días. Porque
1: estamos de acuerdo con
0: ella. Ella asumió un rol, y esto es bueno que todos los que somos hijos entendamos, porque también cuando nos volvemos padres nos pasa lo mismo.
1: Sí.
0: Ella asumió un rol desde que nos trajo al mundo y hasta que se va. Velar por nosotros todo el día, porque ese es un trabajo sin vacaciones.
1: Es verdad. Porque dicen, y yo tengo una frase que me la enseñó mi padre cuando yo era muy pequeño. Me dice, cuando seas grande vas a entenderlo más. Cuando uno educa a un hijo, educa a un ser humano. Cuando educas a una hija, educas a una familia. más que claro.
0: Es lindo ese mensaje.
1: Sí, me lo dijo mi padre cuando era muy chivolo. Vamos a compartir, ¿qué te parece, mi amigo? El número telefónico se nos ha ocurrido acá con la producción, como tenemos obsequios para nuestras mamitas, solo mamás por si acaso, ¿eh? Ya en otras ocasiones haremos para los caballeros, para los muchachos, pero haremos una convocatoria a través del 945-739-457, que es el número de contacto, que es un WhatsApp. ¿Sabías tú que la mecánica es que en el momento que yo indique, por ejemplo, con quién estuve conversando en el bloque anterior? Con José, ya, se gana su premio, un vestido, se gana unos artículos bonitos de regalo, una consulta conmigo, en fin, un libro que también está muy interesante. Pero hicimos la convocatoria y la gente comenzó a llamar y nos han enviado fotos. O sea, bonito, estamos nosotros vistiendo nuestro programa. Y mira qué linda foto acá, la mamita, ¿no? ¿Ella cómo se llama? ¿Tiene su nombre ahí? Vamos a revisarlo en este momento. Nos han llegado un número impresionante de fotografías para compartir. Juanita se llamaba y su hijo René, el más bueno de todos. Ahí está, René y Juanita. Un abrazo para ellos. Feliz celebración este domingo. Un abrazo. Estén atentos porque hacemos la convocatoria y cuando nosotros digamos llamen, ustedes tienen que conectarse. ¿Quién está por acá? Anita y Vicky. Ella es Vicky. Vita. Ella es Vita. Y la mamita es Vicky. Las dos son mamás. Y ya está la tortita. Feliz Día de la Madre. Dice, qué bonito. Un abrazo para ustedes. Felicidades. Muchas gracias por esta fotografía. Y seguimos recibiendo fotos, mi querido amigo. Mira qué linda foto.
0: Linda, de verdad.
1: Bonita foto. Fiorella, ¿no? Fiorella Macedo. Y acá está... Ella es Marlene, ¿no? Marlene, un abrazo para ti. Gracias por esta fotito. Qué linda foto, mira. Enmarcada en rosas y corazones. No. Sigan enviando fotos, acá estamos nosotros atentos. Un abrazo para ustedes. ¿Quiénes son ellos? Fiorella Antoinette. ¿Y él? Alexis. Un abrazo para Alexis. Un abrazo para madre e hijo que están en este momento en esta fotografía. Miren qué linda foto, qué ternura de foto. Yolanda Iñoñán, 95 años. Mira cómo una muchachita de 95 años nos envía esta fotito. Un abrazo para ella. ¡Otra foto! Alicia. Alison y Sandra se han tomado una foto con Alicia. Esta foto es de la mamá con sus dos hijas. Felicidades, gracias y estén atentos a la convocatoria. ¡Otra foto! Norma Quispe. Un abrazo para ella. Y su hija Natalia, Natalia y Norma. Un abrazo para la gente del Rimbach, que también está conectada con nosotros.
0: La Lamelo Descalzo.
1: La Lamelo Descalzo, sí, ahí está. Ahí tenemos otra fotografía. ¿Quiénes son ellos? Bélgica Correa, un abrazo para Bélgica. Jenny Karina Consuelo están ahí también. Cecilia manda los saludos. Cecilia, muchas gracias. Y para todas ustedes, una más. Ahí está con el engreído. Julia. Ella es Jenny Pantoja. Lian Enrique. ¿Qué tal nombre? Con ese enlace, ¿eh? Lian Enrique. Un abrazo para Lian Enrique y para la mamita. Ahí están abrazaditos. Gracias por este detalle. Otra más. Ahí está mamita e hija. Es la señora Julia. Y ella es Katherine. Julia y Katherine. Están disfrutando del mar, mira qué bonita puesta de sol. Un abrazo, abríguese, señor, abríguese, está con la toallita, muy bien. Un abrazo para ella. Estamos describiendo las fotografías para los que están en radio a esta hora que se pueden inscribir. Ella, la señora Nelly que nos envió esta fotito hace unos minutos. Mira qué detalle, José, ahí está justo la pantalla de televisión, un servidor. Empezando el programa, esto ha sido desde tempranito. ¿No te imaginas cómo está en este momento ingresando la cantidad de fotografías de nuestros seguidores? ¡Una foto más! ¿Cómo se llama ella? Sony. Madre de 5 hijos. Sony, felicidades. Que tengas una celebración muy bonita con tus 5 hijitos que te van a agasajar. Vamos a hacer un grupo de fotografías más adelante, José. Muchas gracias.
0: Sí, gracias.
1: El domingo que el desayuno y el almuerzo te salgan bien, hermano.
0: Vamos a ver. Con YouTube.
1: Un abrazo para ti. Muchísimas gracias.
0: Gracias.
1: Vamos a una pausa y regresamos con más a través de la señal de PBO.

0: 11 y 25.
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0: Hola, ¿qué tal? ¿Cómo están? Buenos días, bienvenidos a PBO Noticias a través de las 91.9 FM de PBO Radio, la radio con fe. Estamos iniciando nuestra labor de hoy lunes 11 de mayo del año 2026. El saludo en este inicio de semana a los que nos escuchan y nos sintonizan a través de los 91.9 FM de PBO Radio, la radio con fe, y por supuesto los que están conectados a través de nuestras señales de televisión, sobre todo en Movistar TV, donde estamos las 24 horas del día, a través del canal 735 HD y en el 35 SD. También a los que están conectados con nosotros las 24 horas del día también, en el canal 515 HD, en el 23 y en el 18 en SD. 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No te pierdas la promoción de PBO en todas estas plataformas. 5:02 p.m, hoy lunes 11 de mayo. Les saluda Quique Bravo, le doy la bienvenida, como siempre, al programa Quique Montenegro. ¿Cómo estás, Quique?
1: ¿Qué tal? Muy buenos días, Quique Bravo Prado. Buenos días a todo el país. Buenos días en Lima y todos sus distritos. En Lima Norte, por ejemplo, nos escuchan, nos siguen. Están compartiendo con nosotros desde muy tempranito. Independencia, Los Olivos, Caraballo, en fin, San Martín de Porres, por supuesto. Gracias por acompañarnos. Lima Sur también, San Juan de Miraflores, Villa El Salvador, mi barrio Villa El Salvador, Villa María del Triunfo y todos los distritos, por supuesto, que se unen a esta señal desde muy tempranito, antes de las 5 de la mañana, están ya a través de la radio 91.9 en Lima y, por supuesto, expandiéndose también en más frecuencias a nivel nacional. Dicho lo propio, muy buena jornada, buena semana para ustedes también. Hoy lunes 11 de mayo, esperemos después de una bonita celebración por el Día de la Madre. Espero que las hayan consentido, apapachado. Muchos besos y muchos abrazos también para todas las mamitas de PBO, de toda la multiplataforma de PBO. Quique Bravo, y como ya es tradicional, vale iniciar como corresponde, dar a recordar cuál es la vergonzosa lista de los prófugos menos buscados de este país.
0: Así es, como siempre, aquí en PBO, iniciando ahora la semana, tenemos que dar cuenta de que Vladimir Cerrón Rojas, este prófugo de la justicia, cumple hoy 948 días sin darle la cara a las autoridades correspondientes. Usted puede llamar al 0800-40007, no damos fe si le van a hacer caso si usted llama, pero le ofrecen 500.000 soles de recompensa. 948 días ya tiene este prófugo de la justicia.
1: Otro prófugo de la justicia peruana es Juan Silva Villegas, exministro de Transportes y Comunicaciones. Cumple hoy 1.434 días en esa condición. Prófugo de la justicia, no se supo más de él desde un 7 de junio del 2022.
0: Otra prófuga de la justicia es Bexi Chavechino, que cumple hoy 186 días desde que se refugió en la Embajada de México. Allí se encuentra y esperando que en algún momento alguno de los gobiernos permanentes e itinerantes que tenemos en el Perú le den el salvoconducto. 186 días cumple hoy Bexi Chavechino.
1: El cuñadísimo Ilan Heredia cumple hoy 391 días sin darle cara a la justicia.
0: Y otro prófugo que se escapó por la frontera peruano-ecuatoriana, por Tumbes, por Agua Verde, salió con sus maletas, con sus alforjas, nunca más lo volvimos a ver, desapareció. Es Jorge Cuba, que cumple 291 días prófugo de la justicia. El tipo está sentenciado por el caso Metro de Lima, 23 años de prisión, desapareció de la faz de la justicia peruana. Esta es la lista terrible, vergonzosa, usted ya lo sabe, que todos los días damos cuenta aquí en PBO Noticias, encabezados por Vladimir Cerrón, que cumple, reitero, 948 días sin ser capturado. Una vergüenza realmente para los encargados de esta misión y para las autoridades policiales correspondientes que no han podido capturarlo a lo largo de tanto tiempo que ya ha pasado, reitero, 948 días. Es un prófugo de la justicia. No digan que es perseguido político, porque usted se está equivocando. Ahora, con esta crispación en medio de todavía no saber quiénes van a la segunda vuelta, la cosa se polariza más y Vladimir Cerrón incluso aprovecha el pánico para mandar sus comentarios a través de las redes sociales. Redes sociales que lo conectan a la realidad y que no permiten tampoco que sea capturado. Con una ineficiencia absoluta de las autoridades en torno a la tecnología que debería de tener, más allá del prófugo, para poder ser aprehendido.
1: Hablando de ineficiencia, se estima que este 15 estarían ya, digamos, dando a conocer el conteo al 100%, ¿no?
0: Se supone, prometieron que el 15 de mayo. 15 de mayo es viernes.
1: Claro.
0: Hasta ayer ya están en el 99 y pico.
1: En este momento está al 99.632%.
0: No queda nada, menos, un poco más del 0.5%.
1: Ya.
0: Y hay una diferencia de 14.000 votos, creo que se movió un poco más esto. Porque la mañana de ayer estaba en 12.000, ahora está en 14.000. Vamos a ver qué cosa es lo que pasa.
1: Esperemos qué pasará.
0: Arrancando entonces PBO Noticias con noticias policiales, como es costumbre en el inicio en Piura, han dictado 9 meses de prisión preventiva para los implicados en el crimen de la médico que usted tuvo acá la terrible oportunidad de ver cómo la asesinaron en la puerta de su casa. Hay hasta 5 personas sentenciadas, bueno, no sentenciadas, pero sí dictadas y puestas a disposición de la justicia por 9 meses en esta prisión preventiva.
2: Tras en Romanos decisión por estas consideraciones, el cuarto juzgado de investigación preparatoria resuelve declarar fundado el requerimiento de prisión preventiva y por lo tanto se dicta prisión preventiva contra las personas de Luis Alejandro Rojas Guillén, Junior Francisco Millán Seminario, Cristian Alberto Socola Bayona, Sergio Junior Seminario Sevillano Gutiérrez y William Eduardo Seminario Girón por la presunta comisión del delito de sicariato en agravio de Minosca de Jesús Pinto Lazo y se dicta por el plazo de 9 meses, considerando que la misma se está dictando el día de hoy, 9 de mayo del año 2026, la prisión preventiva se dictará o se vencerá el día 8 de febrero del año 2027. Se dispone el oficio para la ubicación y captura del procesado que se encuentra en libertad. Señor fiscal.
3: Dictan 9 meses de prisión preventiva para implicados en el crimen de Minosca Pinto en Piura. El cuarto juzgado de investigación preparatoria de la Corte Superior de Justicia de Piura ordenó 9 meses de prisión preventiva para 5 presuntos involucrados en el asesinato de la médico pediatra Minosca Pinto Lazo. Entre los investigados y condenados se encuentra William Seminario Girón, viudo de la víctima, quien para la fiscalía sería el presunto autor intelectual del crimen. De acuerdo con las investigaciones, habría ofrecido 10.000 soles para planificar y ejecutar el homicidio. La medida también fue impuesta contra Junior Francisco Miñán, Seminario alias Muerte, acusado de movilizar al sicario. Luis Alejandro Rojas Guillén, conocido como Cara de Chancho, sindicado como el presunto autor de los disparos. Y Cristian Socola Bayona, alias Item, quien habría realizado el seguimiento a la médico en los exteriores de la clínica donde trabajaba, en la urbanización Miraflores. Asimismo, también Sergio Sevillano Gutiérrez cumplirá prisión preventiva al ser señalado como presunto apoyo logístico de la organización criminal. Todo se da tras un operativo ejecutado por agentes de la Divincre de Piura, donde logran la captura del médico William Seminario, ex esposo de la pediatra Minosca Pinto Lazo. La detención se produjo en la ciudad de Talara, luego de que las autoridades judiciales lo señalaran como el presunto cerebro detrás del asesinato de la profesional de la salud.
4: ¿Pagado 10 mil soles?
5: Yo no estoy, nuevamente, el motivo por el cual me han detenido es por 5 chips. Yo no estoy vinculado con lo que estén investigando, o sea, las investigaciones sobre el asesinato y el sicariato de mi esposa. Yo no sé, no tengo conocimiento. Pregúntele al general porque lo ha dicho y que le muestre con papeles dónde está esa información. ¿Dónde está?
3: El detenido será trasladado a la sede policial para todas las diligencias de ley y su posterior internamiento en un centro penitenciario mientras duren las investigaciones. Con esta detención, el proceso judicial entra en una etapa decisiva para esclarecer el móvil del crimen y así sancionar a todos los responsables de este acto de violencia. Solo hace algunos días lo negaba. El médico William Seminario Girón negaba ser el autor intelectual del asesinato de su esposa Minosca Pinto, a quien un sicario le disparó para acabar con su vida en la urbanización San Felipe. El galeno fue liberado en aquella ocasión por la policía tras cumplirse 48 horas de detención preliminar. Pero la policía los indicaba como principal sospechoso y ahora irá a prisión.
1: Vamos ahora hasta Yurimaguas porque desarticulan a los gatilleros de Paranapura. estos criminales están vinculados a varios delitos. Veamos.
4: Otra intervención han votado. A ver, ven.
6: ¿Soy yo? ¿Soy yo? ¿Ah? ¿Soy yo? ¿Ah?
4: ¿Es tuyo o no? Ya, es tu propiedad. Ya. Vamos a contar, ¿ya?
3: La policía desbarata banda criminal Los Gatilleros de Paranapura en Yurimaguas. Los agentes de la Policía Nacional del Perú desarticularon en Yurimaguas a una presunta banda criminal denominada Los Gatilleros de Paranapura, conformada por 5 personas investigadas por los delitos de tenencia ilegal de armas de fuego, tráfico ilícito de drogas. El operativo fue ejecutado por efectivos de la Comisaría Sectorial de Yurimaguas como parte de las acciones contra la criminalidad en toda la región.
4: 33, 34, 35, 36.
7: No estaba haciendo carrera, estaba esperando nomás, porque el otro pata baja y sube.
8: ¿Te acuerdas de la moto?
7: Sí, esa moto.
8: ¿La cueva de quién? ¿La cueva de quién?
3: Al momento de la intervención, los efectivos policiales incautaron armas de fuego artesanales.
4: Ya, doctor, similares.
9: Deja en China.
4: Similares.
9: Sácalo.
10: Ahí está, tiene.
4: El otro lado, sácalo.
10: Ahí está.
4: Ya.
10: ¿Qué tiene que hacer?
4: ¿Cartucho no había?
10: No, de nada.
9: Okay. Cuidado, Barra.
4: ¿Tú la has fabricado?
10: No.
4: ¿Quién la ha fabricado?
3: También municiones, sustancias ilícitas, tipo pasta básica de cocaína, equipos celulares, dinero en efectivo y vehículos menores, motocicletas presuntamente utilizadas para cometer hechos delictivos. En tanto, los intervenidos fueron puestos a disposición de las autoridades competentes de la zona a fin de continuar con todas las investigaciones a ley. De esta manera, la Policía del Perú reafirma el compromiso de continuar ejecutando operativos en la lucha frontal contra la delincuencia y así poder garantizar la seguridad plena a la ciudadanía en Yurimaguas y zonas aledañas.
1: Nos vamos hasta Huaral, donde un grupo de ampones ingresaron a una agencia de envíos. Agencias de envíos que se han puesto muy de moda, porque ahora hay muchos peruanos emprendedores que se dedican al traslado y al envío de mercadería y utilizan estas agencias para hacer su trabajo. Entonces estos delincuentes han puesto la puntería ahora también a este tipo de negocios y en Huaral ingresaron y asaltaron a todos los que estaban lamentablemente en la agencia. Veamos, esto pasó en Huaral.
3: Terror en Huaral, delincuentes armados asaltan agencia de Shalom en menos de un minuto. Dos delincuentes armados sembraron el pánico en una agencia de Shalom, luego de ingresar violentamente y llevarse dinero en efectivo en cuestión de segundos. Todo quedó registrado por las cámaras de videovigilancia de seguridad al interior del local, donde se observa cómo uno de los delincuentes vigilaba la puerta apuntando con un arma de fuego, mientras su cómplice vaciaba los mostradores, las cajas registradoras, ante el temor de los trabajadores y clientes que esperaban recoger sus encomiendas. Durante el asalto, varios usuarios terminaron arrodillados y completamente atemorizados, en shock. Sin embargo, pese a que las imágenes captaron el hecho, ambos delincuentes llegaron bien cubiertos con cascos y capuchas para evitar su identificación. El violento robo ocurrió a pocas horas del Día de la Madre, aumentando la preocupación por la creciente inseguridad ciudadana en Huaral. Como se puede ver en las imágenes, los delincuentes irrumpen violentamente en este local. También reducen a los clientes y trabajadores para cometer un millonario robo. Este asalto ocurrió en plena celebración por el aniversario de la provincia de Huaral, generando gran preocupación entre los vecinos de la zona y comerciantes. Ahora las autoridades tienen el trabajo y la misión de investigar el caso, analizando las grabaciones de seguridad para poder identificar y capturar a los responsables.
1: Y en Cusco, grave accidente de tránsito. Un choque generó gran congestión debido a los vehículos siniestrados en toda la pista. Aquí los detalles.
11: Un múltiple accidente de tránsito se registró en el distrito de Saya, en la vía de evitamiento en la región Cusco. El choque generó gran congestión vehicular y alarma entre todos los conductores. Según las primeras informaciones, el choque habría sido ocasionado presuntamente por una unidad de transporte interprovincial que cubre la ruta Cusco-Sicuani, la cual impactó contra varios vehículos. La unidad responsable del accidente pertenecería a la empresa Los Rápidos. Si bien no se reportaron personas heridas, los daños materiales son cuantiosos, además de la paralización parcial de la vía hasta la llegada de unidades para levantar los vehículos siniestrados. Testigos de la zona señalaron que el impacto se produjo de manera repentina, provocando momentos de tensión entre pasajeros y conductores que transitaban por el lugar. Cabe señalar que durante los fines de semana, esta zona registra una alta carga vehicular, lo que suele derivar en maniobras imprudentes por parte de algunos conductores. Esta situación vuelve a poner en evidencia los riesgos constantes de las vías más importantes de nuestro país.
1: Nos vamos hasta Los Olivos, donde un grupo de vecinos capturaron a un ladrón que previamente había asaltado a un muchacho de 16 años, le había arranchado el celular, lo agarraron, lo golpearon y por poco casi lo matan. La realidad es que la gente está tomando justicia por sus propias manos. Veamos, esto pasó en Los Olivos.
12: La indignación ante los ataques delincuenciales terminó desatando una violenta reacción vecinal en Los Olivos. Un presunto ladrón fue reducido, golpeado y amarrado por los vecinos luego de asaltar a un escolar. Todo ocurrió en la avenida Santa Elvira, cuando un adolescente de 16 años se dirigía a su colegio utilizando su celular. Según las cámaras de videovigilancia del distrito, el sujeto llegó a bordo de una motocicleta y le arrebató el equipo valorizado en aproximadamente 500 soles. En medio de la desesperación, el menor empujó al delincuente, quien cayó al pavimento y fue retenido inmediatamente por vecinos de la zona. La furia de los moradores fue tal que incluso terminaron quemando la motocicleta utilizada durante el robo.
13: El tipo pues no estaba en silencio, estaba en shock porque no se esperaba la reacción de todos los vecinos, más la llegada de los serenazgos y la Policía Nacional, y pues estaba en shock, digo, ¿no? Y pues ha sido llevado a la comisaría de Pro.
12: Agentes municipales y efectivos policiales llegaron rápidamente al lugar para evitar que la situación terminara en una tragedia mayor.
13: Estamos patrullando y justo estamos ahí cerca, por eso es que se llegó rápidamente a la captura también y a la detención de este, sino pues los vecinos hubieran, digamos, también acabado con la tanto, digamos, la desesperación y la frustración que están viendo esto, pues hubieran acabado con la vida de este delincuente, ¿no?
12: El sujeto fue trasladado posteriormente a la comisaría del sector para continuar con las investigaciones correspondientes.
14: Yo diría bastante bien, porque ya estamos hartos de la delincuencia. A mí el año pasado me han robado por ahí, pero nadie me puede ayudar porque estaba solo. Y me han alegrado bastante porque, pues, si no trabaja, ya hay dos manos, no trabaja. O sea, me parece increíble que nadie que haya hecho eso.
15: Bueno, parece una medida ya algo extrema, ¿no? Para llegar a ese punto, para que vayan a golpear en la calle porque ya estamos todos hartos, ¿no? De la violencia, todo, de la delincuencia también.
12: El caso vuelve a reflejar el nivel de tensión que viven muchos vecinos frente al incremento de robos y asaltos en distintos puntos de Lima Norte.
1: Esta es una noticia, un hecho delictivo muy a menudo. Los delincuentes aprovechan precisamente la inocencia de muchas familias que aún no tienen cuidado cuando van a ingresar a su cochera. Tengan mucho cuidado, eviten los robos como ha ocurrido o parece estuvo a punto de ocurrir en Surco. Han intentado robar una camioneta cuando ingresaba a la cochera. Delincuentes aprovecharon momentos de vulnerabilidad de la familia. Una vez más, adelante, veamos.
16: El doctor y los ocupantes de esta camioneta ingresaban con normalidad a la cochera de su vivienda en Surco. cuando de pronto aparece un vehículo gris del cual descienden dos delincuentes armados. Ambos, con arma en mano, ingresan a la propiedad, mientras el vehículo en el que se trasladaba se ubica detrás de la camioneta. Desde el ángulo de la cámara interna de la vivienda, se registran los momentos de terror que vivieron las víctimas. El delincuente intenta abrir la puerta del conductor, apuntando en todo momento con su arma. Sin embargo, la víctima decide retroceder. Pese a que el vehículo estaba en movimiento, el delincuente continúa insistiendo en abrir la unidad. Ante el accionar de los delincuentes, la víctima decidió bajar las lunas de su camioneta y lanzar su teléfono. El intento de robo se registró en la cuadra 1 del Jirón Sevilla, en Surco, un hecho que ha generado preocupación entre los vecinos.
17: Personas que están en el parque o en la calle, en algunas ocasiones han robado.
16: ¿De qué manera? ¿Es decir, arrebatan teléfonos?
17: Sí.
18: Yo vivo acá una cuadra y me parece una zona tranquila, ¿no? Pero bueno, siempre hay que tener cuidado.
19: Pero en el parque paran robando. En el parque, en la avenida, se bajan del carro y te roban el celular. Y en la mañana para venir a trabajar también es bien peligroso.
16: Sí, seguro.
19: Sí.
16: Los vecinos señalaron que el patrullaje por parte del Serenazgo es constante. Sin embargo, aseguran que ello no ha reducido la incidencia de robos.
0: Ese es el momento más vulnerable de cualquier familia que tiene automóvil, camioneta, y justo cuando van a ingresar a la cochera, ahí es donde aparecen siempre los delincuentes. Tiene que usted estar alerta cuando está realizando esta maniobra. ¿Qué les podemos decir? Ver si hay carros sospechosos, ver si hay gente alrededor. Si usted duda, siga de frente, dése otra vuelta. No, no nos queda otra porque la policía no nos va a defender. En estos casos, no existe la policía. Nos vamos ahora a un hecho lamentable. En pleno Día de la Madre se suscitó una balacera en la zona de Plaza Norte. Le dispararon a un mototaxista en pleno Día de la Madre, en el día más comercial del país.
20: Un preocupante atentado ocurrió en pleno Día de la Madre, en el límite de los distritos de Independencia y San Martín de Porres. En la intersección de la avenida Gerardo Unger con la calle Los Pacaes, frente al concurrido terminal de Plaza Norte, dos sujetos armados llegaron hasta un paradero de mototaxis, desatando el terror al disparar hasta en 6 oportunidades contra una unidad que se encontraba estacionada en dicho punto. Las cámaras de seguridad captaron cómo estos facinerosos realizaron el ataque para luego huir con rumbo desconocido. Tras el atentado, ciudadanos alertaron a la policía, cuyos efectivos llegaron rápidamente para custodiar la zona e iniciar las diligencias correspondientes. En la escena se encontraron varios casquillos de bala que serían claves para las investigaciones.
21: Ahí está la bala.
20: Según las primeras informaciones, el conductor de la unidad se encontraba en el lugar al momento de los disparos. Sin embargo, los delincuentes no decidieron arremeter directamente en su contra. Las hipótesis preliminares descartan que este hecho esté relacionado con la asociación de mototaxistas, por lo que las investigaciones apuntarían a una aparente amenaza contra uno de los conductores, en particular por presuntos problemas personales, un posible ajuste de cuentas. Las pericias policiales continúan en la zona para establecer las responsabilidades del caso e identificar a los responsables de este nuevo hecho de violencia que vuelve a generar la alarma entre los vecinos de Lima Norte.
0: Bueno, y atención, vamos a presentar un informe donde va a revelar nuevamente, lamentablemente, lo expuestos y también vulnerables que se encuentran las orquestas, las agrupaciones musicales en nuestro país. La extorsión y ataque continúa contra las orquestas. Músicos contratan ahora seguridad y hasta francotiradores para defenderse de los criminales. Veamos.
16: A pesar de la caída de una peligrosa banda criminal dedicada al cobro de cupos, el miedo no ha desaparecido. Músicos y cantantes siguen siendo blanco de la extorsión. Muchos pagan para preservar sus vidas.
22: Hemos detectado que hay colegas en provincias, en el norte, están pagando todavía porque no se sienten protegidos. Lo que estamos haciendo es un mapeo ahorita en Lima, ¿no? Los managers hemos tenido en casi 6 meses 5 fallecidos, 5 colegas, dueños de discotecas, dueños de eventos de espectáculos, promotores vernaculares, populares de salsa, cumbia, han sido asesinados. Los han agredido en la puerta de su discoteca, entonces por no pagar un cupo. Entonces, esto es lo que está pasando, ya alertó.
16: Hoy, la música suena, pero bajo amenaza.
22: Hay varios conceptos. Uno es el tema del porcentaje, otro es un apoyo comunitario, un apoyo a la comunidad, sobre todo, por ejemplo, si tu evento está valorizado en 150.000 soles, te piden un porcentaje del 30%. O si no, un evento, ni bien un afiche de un producto tuyo, están viendo que ya el 50%, o sea, quieren ser socios tuyos en realidad, y o si no, te mandan un teléfono, una cuenta para enviar, y después te llaman, te desvían, pero siempre te tienen ubicado.
16: Ni siquiera los dirigentes del sector están a salvo. Walter Dolorier, presidente de la Sociedad de Empresarios Artísticos del Perú, tiene programado una serie de eventos para el fin de semana. Sin embargo, dice que no ha accedido a las exigencias de los criminales.
22: Yo fui uno de los primeros extorsionados hace 3 años. Nunca accedí, siempre tuve que esquivar, tuve protección, hice denuncias.
16: Ante la falta de garantías y el incremento de la violencia, los empresarios han optado por reforzar su seguridad.
22: Contratado policías retirados que más o menos nos guían, tenemos gente anfibia que está en los eventos. Los grupos grandes han contratado francotiradores, hemos contratado personas que tienen armas, con licencia y sobre todo que tienen algunos que tienen los chalecos antibalas en escenario, ¿no?
16: Hace apenas un mes, el promotor de eventos, John Leiva, fue asesinado en la puerta de un local, evidenciando que el problema continúa, que el miedo sigue marcando el ritmo del espectáculo en el país.
0: Imagínense, las orquestas tienen que contratar francotiradores para defenderse de la criminalidad, porque la policía tampoco aparece en los eventos. No alcanzan los policías. Usted recordará el tema que les comentábamos justamente el día sábado, esta mujer a la que se le ha denominado la viuda negra. En algún momento, un empresario de discotecas fue asesinado en la puerta de uno de sus locales y todos pensábamos que se trataba de un asunto extorsivo, de un sicariato más de los que tenemos, ¿no? Esta mujer, la que había sido su expareja, había estado involucrada en el asesinato y finalmente terminó matando a la que era su pareja, a este caballero que era dueño de las discotecas y además con la intención de quedarse con los negocios de este caballero. Terrible cómo actuó la viuda negra y aquí hay muchísimos más detalles.

0: lo habrán matado. No sé, señorita, yo también me sorprende porque no tenía problemas con nadie, era una persona muy trabajadora.
1: Hace 9 meses lloraba desconsoladamente la muerte de su pareja, Saúl Cayagua, dueño de esta discoteca en San Juan del Lurigancho y de 2 trabajadores del local. Cintia Gutiérrez reapareció, pero en circunstancias muy diferentes. Ahora la División de Homicidios la presenta como la viuda negra y la señala como la autora intelectual del crimen de quien fue su compañero de vida.
2: Ella viene a ser la pareja de Saúl, el propietario de los 5 establecimientos. Se han ejecutado también medidas de allanamiento y de cerraje en los inmuebles de estas personas detenidas y específicamente en el inmueble de esta persona, una laptop, celulares y tarjeta de crédito.
1: La viuda negra, hoy dueña de 2 locales que pertenecían a Saúl Cayagua, habría planeado el crimen junto a su actual pareja, Pierre Sosa, señalado también como presunto autor intelectual y quien casualmente ahora administra uno de esos establecimientos.
2: Machín, que es uno de los que elaboraba los locales, casualmente del objetivo principal, y que estaría aprovechando, y es el manejo de la información que se tiene, que se habría aprovechado de la separación, ¿no?, de Saúl con su pareja, a fin de quedarse con todas las discotecas a favor.
1: Según las investigaciones, ambos habrían ordenado el crimen a Ronaldo Córdoba, sujeto con un amplio prontuario criminal,
2: conocido como el gatillero, el que ejecutó el asesinato de estas 3 personas. Fueron 2 sujetos desconocidos a bordo de una motocicleta lineal que irrumpieron y perpetraron el ataque, victimando a estas 3 personas, y luego fugaron con rumbo desconocido.
1: También ubicaron la moto lineal en la que habrían llegado y escapado los 2 sicarios. La investigación sigue en curso, pero todo apunta a un plan que armaron para quedarse con los negocios del hombre fallecido.
3: A ver, vamos ahora a hablar nuevamente, porque es importante recordarlo, estos pseudo barristas, ¿no? Estos que se dicen llamar hinchas, que se ponen una camiseta, se aprenden arengas, dicen que son hinchas, pero lo que hacen son actos delictivos, actos delincuenciales, hay que decirlo por su nombre siempre, y acá se lo decimos. ¿Qué ha pasado? Enfrentamientos entre pseudo barristas, problemas nuevamente con vándalos, no tienen cuándo acabar, señores. Adelante.
4: ¡Uy, lo agarraron! ¡Ay, Dios mío! ¿Qué les pasa? ¡Uy, con piedra están el otro! ¡Ay! ¡Le tiró, Dios mío!
5: Terror en Comas. El último fin de semana se registraron enfrentamientos entre barristas, tanto de Alianza Lima y un equipo contrario, en Avenida Tupac Amaru, al norte de nuestra capital, desatando pánico entre vecinos. También, de igual forma, se registraron enfrentamientos en la ciudad de la Amazonía, Parinacochas, pero también en la ciudad norteña de Trujillo. En las imágenes se observa en Lima Norte, como barristas del Club Blanquiazul persiguieron a un integrante rival, quien fue agredido con palos y piedras mientras estaba acorralado. Un enfrentamiento entre barristas de Alianza Lima y otro equipo contrario se registró la tarde del último sábado 9 de mayo en el distrito de Comas. El incidente, captado en un video por vecinos de la zona, ocurrió en plena vía pública, a la altura del kilómetro 8 de la avenida Tupac Amaru, frente al centro comercial Mega 80. A vista y paciencia de transeúntes, peatones y transportistas. Este suceso se produjo a pocas horas de que el cuadro blanquiazul se enfrente a Sporting Cristal en el estadio Alejandro Villanueva. Según se observa en las imágenes, un grupo de sujetos identificados como barristas del club originario de La Victoria persigue a un integrante de la barra rival en plena vía pública hasta arrinconarlo contra un muro. Una vez reducido, la víctima fue agredida por varios individuos con palos, piedras y botellas mientras permanecía sin posibilidad de defenderse. Lo más indignante y que ha generado preocupación entre vecinos de la zona y testigos fue que la actuación de los efectivos policiales

0: que diversas zonas de Lima se convierten en escenarios de violencia debido al accionar de las barras bravas. También se registraron disturbios el último fin de semana en la ciudad de Parinacochas, en nuestra Amazonía, donde también sucedió lo mismo, incluso en la ciudad de Trujillo, donde también, tras enfrentamientos, la policía tuvo que detener a varios barristas.
1: Realmente las imágenes, ¿cómo puede haber gente tan salvaje y además estúpida? Yo estoy seguro de que todos esos que actúan en mancha, uno por uno, no se enfrentan porque son cobardes. Y como se dice coloquialmente en las calles, son maricones. Uno con uno no se pelea. En mancha son buenos. Nos vamos hasta este informe que viene a continuación en la zona de Trujillo. En Trujillo específicamente, donde es un escándalo el asunto de la borracha esta que ha matado al vigilante, Marixa Alfaro Serna, la ebria asesina, está libre y la comparecencia todavía va a ser dentro de por lo menos unos 10 días, según lo que han informado, el 24 de mayo o 23 de mayo, no estoy seguro, pero va a tener algunos días en los que esta borracha se va a poder escapar. ¿Qué más pruebas quede el juez? ¿Qué más pruebas quede? La señora borracha. Le digo señora, miren que somos buena gente. No tenía brevete. Ha matado a una persona. ¿Qué más pruebas quieren? Vamos con el informe de la borracha esta que mató con su camioneta a este vigilante.
2: Esta es una imagen inédita de la asesina. Vestida de buzo y esposada, así salió de la comisaría la empresaria Marixa Alfaro Serna, luego del atropello que indignó al Perú entero y causó la muerte este viernes del vigilante Juan Martínez. Alfaro Serna estuvo temporalmente enmarrocada y con las zapatillas sin pasadores, cual reo, pero llegó a la fiscalía y salió campante porque solo pidieron para ella la comparecencia. Hoy, por la brutalidad de sus acciones, Juan Martínez, un sencillo vigilante, está muerto luego de una penosa agonía de varios días.
3: Hay imágenes, hay pruebas contundentes de lo que sucedió en ese momento. Lamentablemente, esa mujer se cruzó en el camino de mi hermano, que estaba trabajando, estaba en su lugar de trabajo, y ella le desgració la vida a mi hermano, matándolo.
2: La historia cuenta que en una reunión en el propio departamento de la empresaria se produjo una pelea de pareja. Maritza Alfaro, con varias copas encima, decidió sacar su moderna camioneta Mercedes-Benz. No estaba sola, una amiga la acompañaba. La discusión entre la empresaria y su pareja se prolongó por celular. El vigilante Juan Martínez se ubica, como de costumbre, en el lugar de siempre. Se coloca su casaca y empieza su jornada. En ese momento, Juan Martínez estaba conversando por teléfono con su esposa. Era domingo y siempre charlaban a esa hora.
4: Cuando uno toma, no debe conducir. Eso es de ley. Yo no sé qué le pasó a esta señora. Estaba con tanto alcohol dentro de ella. Ni fue sensible. Lo miró a mi esposo como si fuese cualquier cosa. Es algo indignante. Nosotros como familia estamos devastados.
2: 9:04 de la noche, Maritza Alfaro pierde el control de su moderna camioneta e impacta directo al cuerpo del vigilante.

0: mole de acero de varias toneladas empotró a una persona de 60 años contra una pared. El exclusivo vecindario del Golf. La camioneta retrocede, del vehículo baja su amiga y no auxilia a la víctima, sino ayuda a estacionar la camioneta conducida por la empresaria.
1: A ver, desgraciada, maldita. ¿Por qué has hecho eso?
2: ¿Qué tienes? ¿Qué tienes,
3: señora?
0: Los gritos continúan inundando el Golf. Un minuto después, se baja Maritza Polet Alfaro Serna con un vestido rosado. Se acerca al vigilante, que continúa gritando y le pregunta como si no supiera.
4: Los minutos cuentan. Ese es el problema, de que no ha sido auxiliado por esa persona. Fue una persona sin corazón, una persona sin sentimientos, una persona sin valores.
0: Esta es la evidencia, el resultado del dosaje etílico: 1.84 gramos por litro de alcohol en la sangre. En otras palabras, y lo dice el documento policial, se encuentra en estado de ebriedad absoluta.
5: A ver, vamos ahora a contarles que han capturado a los sicarios de Cali. Venezolano y un colombiano están involucrados en asaltos y robos agravados.
6: La policía del Perú, a través de la Dirección Policial de Lima Centro, División Norte 3, capturan a dos ciudadanos extranjeros, uno de ellos de nacionalidad colombiana y el otro de nacionalidad venezolana. Según la policía, serían integrantes de la banda criminal Los Sicarios de Cali. Al momento de la intervención, se les incautó un arma de fuego totalmente abastecida, dos equipos celulares, una motocicleta donde se movilizaban también para cometer robos y atracos y posiblemente sicariato. Y además drogas. Prevenidas y capturadas fueron plenamente identificadas como Félix Giovanni Hernández, Zúñiga, de 23, de nacionalidad venezolana. Asimismo también Luis Carlos Bustamante Miranda, de 25, de nacionalidad colombiana. Capturados en el RIMAC, exactamente en la urbanización La Huerta Parque Eduardo Averoa. Los hechos se dan tras un patrullaje preventivo por la zona de la urbanización La Huerta Parque Eduardo Averoa, donde se logra visualizar a estas dos personas de sexo masculino cuando estaban realizando visualización de la zona y además con una actitud sospechosa. Al momento de la intervención y realizar un registro a uno de ellos, se logra hallar un arma de fuego de marca Tangoflio, modelo TF9. Una cacerina abastecida también con 9 municiones. Cañón corto, con número de serie erradicada, es decir, limada. Un paquete con cannabis sativa, marihuana, droga. Asimismo, también se les encontró en poder una motocicleta de placas de rodaje 4685BC y dos equipos celulares incautados de su propiedad. Esta intervención, la policía da cuenta de la captura, se realizó en una zona donde ya se han registrado varios asaltos y robos con armas de fuego. Como se da cuenta, durante la intervención las autoridades incautaron armas de fuego, varias municiones, sustancias ilícitas, y ambos fueron trasladados a la dependencia policial para continuar con todas las investigaciones y poder determinar si estarían implicados en otros hechos delictivos ocurridos en el sector.
5: La noticia policial que viene a continuación estaría tranquilamente en una página que existía en el diario Ojo en la década de los 80s y los 90s. Era una página muy especial que se llamaba Este Loco Loco Mundo. ¿Qué pasa? Que han descubierto, han atrapado a un fugitivo que era agresor además, pero para evadir a la justicia se cambió de sexo. Sí, esto ha pasado en España. Veamos.
7: Un hombre acusado de agresión sexual con más de 40 denuncias por amenazas y coacciones fue detenido en la provincia de Cuenca, en España, y enviado inmediatamente a prisión preventiva. Sobre él pesaba una orden judicial de ingreso en prisión por delitos de agresión sexual. Sin embargo, había abandonado el dispositivo de localización que llevaba impuesto por orden judicial. Uno de los detalles que más sorprendió durante la investigación fue que el hombre habría cambiado de sexo, presuntamente para intentar eludir la condena por los delitos contra la libertad sexual que se le atribuyen. La investigación comenzó el pasado mes de abril, y además se hacía pasar por un agente de la autoridad para ejercer presión psicológica. Según informó la Policía Nacional de España, el detenido tenía antecedentes por violencia de género y otros delitos relacionados. Además, acumulaba más de 40 denuncias por presuntas amenazas y coacciones. Así terminó una investigación marcada por la fuga, las amenazas y las identidades modificadas.
5: A ver, sí, realmente una loca noticia mundial, ¿no? Vamos ahora, continuamos en España, ¿no? Terror en una tienda. Un delincuente armado asaltó un local en la zona de Mataró. Veamos.
7: Momentos de tensión, gritos y una pistola apuntando a quemarropa. Así fue el asalto a una tienda de telefonía móvil en pleno centro de Mataró, en Barcelona. Según informó la policía catalana, un hombre ingresó al local con un arma de fuego. Logró sustraer material de la tienda y después escapó. Afortunadamente, ninguna persona resultó herida, aunque la investigación continúa abierta. Las imágenes de seguridad muestran cómo el sospechoso entra al establecimiento arrastrando una maleta. Con aparente tranquilidad se dirige al trabajador del local y le pregunta por los cargadores de teléfono. El empleado se acerca y entonces la escena cambia por completo. El hombre abre la chaqueta, saca lo que parece ser una pistola real y la carga frente al trabajador. El asalto ocurre en un contexto marcado por la inseguridad en Cataluña. Mientras tanto, el hombre que sembró el miedo en esa tienda de Mataró continúa prófugo.
5: Nos vamos con grandes criminales de la historia. Seguramente usted se le ha olvidado ya este nombre. Segifredo Luza. Segifredo Luza era un psiquiatra que en algún momento mató al enamorado de una de sus pacientes, porque era su amante. Mató a balazos. Luego le mandó una carta a Velasco, esto pasó en la década de los 70, le mandó una carta a Velasco, así, al dictador, al que tanto quieren algunos, para que lo indulte, y lo indultaron. Y tiempo después fue asociado al montesinismo. Se decía que él creaba los psicosociales en la época de Fujimori. Él lo ha negado, por supuesto. Esta es la historia de este criminal, Segifredo Luza, con el momento en que mató al pretendiente de una de sus pacientes, que era su amante, y luego terminó siendo involucrado en la política. Veamos.
2: Hola, soy Nicole Salinas Villo y estos son los grandes criminales de la historia. Hoy conoceremos quién fue Segifredo Luza, el psiquiatra que pasó de ser asesino a decano de psicología.
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2: Nacido en Arequipa en 1928, Segifredo Luza alcanzó el éxito profesional muy rápido en la vida. Luego de graduarse con honores de la Facultad de Medicina en la Universidad Mayor de San Marcos, obtuvo el grado de doctor en psiquiatría en una universidad alemana. A su regreso a Lima y ejerciendo su profesión, un día llegó a su consultorio donde estaba la estudiante de artes plásticas Marta Vértiz. Desde aquel contacto se dice que Segifredo y Marta tuvieron conexión y comenzaron un intenso romance que tendría consecuencias inesperadas. Por un lado, Marta le pedía que cumpla con su promesa de divorciarse de su esposa, y por otro, Luza solo encontraba excusas para evitar que eso suceda. Todo empeoró para ella cuando el psiquiatra y su esposa se fueron a un romántico viaje por Europa que duró un par de meses. Cuando Luza regresó a Lima y se reencontró con su joven amante, esta le contó que había conocido a un hombre que sí la respetaba y quería todo con ella. El nuevo galán de la pintora era Fares Guanus. Esto hizo que Segisfredo se llenara de celos y amargura y fuera en busca de Fares para invitarlo a conversar en su oficina. Según la prensa de la época, en medio de la conversación, Luza sacó un arma y dio 15 disparos sobre Guanus, que murió de manera instantánea. Tras la ejecución, Luza fue a la policía para confesar el hecho y entregarse. Desde entonces, no pasó mucho tiempo para que inicie el juicio en su contra y sea condenado a 8 años de prisión. Al cumplir solo la mitad de su condena, aprovechó su fama como profesional y le mandó una carta al presidente Juan Velasco Alvarado relatándole su versión de todo lo ocurrido. Fue así que a los meses le llegaría el indulto. Para corresponder el gesto del mandatario, trabajó ad honorem y lo pusieron a cargo del Departamento de Operaciones Psicológicas. Durante muchos años se mantuvo en dicha entidad. Y luego, cuando Alberto Fujimori llegó al poder, se dice que Segisfredo empezó a asesorar en el Servicio de Inteligencia Nacional de Vladimiro Montesinos. Finalmente, el psiquiatra falleció a los 84 años en su casa de Cieneguilla. Este fue El Criminal de hoy y con nosotros será hasta la próxima.
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5: 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Vamos a hacer una pausa aquí.
8: Una pausa breve y volvemos. Vienen, por supuesto, más con biografías, avance digital, médico de guardia, historias que inspiran, las efemérides y muchísimo más. Pausa chiquitita y volvemos.
3: Cinco y 52. 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
19: Cinco y 55.

0: Nos vamos con nuestra secuencia de biografías. Un personaje, uno de los grandes de la historia del Perú, padre de la arqueología científica, que estaba en todos los textos escolares y creo, yo calculo que sigue en los textos escolares hasta la actualidad. La biografía de Max Uhle.
1: 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Friedrich Maximilian Uhle Lorenz nació el 25 de marzo de 1856 en Dresde, Sajonia, Reino de Sajonia. En 1875 se graduó en Meissen y estudió filología y lingüística en las universidades de Leipzig y Gotinga. De 1881 a 1888, trabajó en el Museo Etnográfico Antropológico y Zoológico Real de Dresde como etnólogo. En 1888 se incorporó al Museo de Etnología de Berlín, dirigido por su fundador Adolf Bastian. A los 36 años, viajó por tierra, en mula, desde Buenos Aires hasta el noroeste de Argentina y Bolivia. El Museo Penn patrocinó sus trabajos alrededor del lago Titicaca, Ancón y Pachacamac. En 1900 se trasladó a la Universidad de California. Contribuyó a la arqueología norteamericana en las excavaciones del montículo de Emeryville, en la bahía de San Francisco, California. En 1917 fue el primero en describir científicamente las momias de Chinchorro. Uhle asumió distintos cargos en Sudamérica, entre ellos el de director general de Museo de Historia Nacional del Perú y presidente de Arqueología del Ecuador en la Universidad Central de Quito. Radicó en el Perú mientras en Europa se desencadenaba la Segunda Guerra Mundial. El Perú se alineó junto a los aliados contra las potencias del Eje, por lo que fue deportado junto con otros alemanes. Max Uhle falleció el 11 de mayo de 1944 en Leven, Alta Silesia. 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
0: A ver, vamos ahora a contarles que en Avance Digital un poco se va a comentar Jessica Pocket algo de lo que seguramente muchos escépticos, ¿no?, se resisten a creer. Los archivos ovnis que ha sido autorizado nada menos que por el propio Donald Trump, por el propio Pentágono. Quique Bravo, por favor, no te resistas a creer.
2: ¿Te está refiriendo de manera indirecta a mí como una persona escéptica? Este es un trabajo científico, señor, claro, un poquito de seriedad.
0: No, exacto, pero aún así, pero, o sea, ya han autorizado para que la gente entienda.
2: Claro, para que veas las lucecitas y te las creas.
0: Las imágenes, ¿no?, estas luces intermitentes de lo que serían ya objetos no identificados.
2: Bonito distractivo el de Trump, ¿no?
0: ¿Qué tal? ¿Qué te parece?
2: Bonito distractivo, ya, reitero, el de Trump.
0: Pero tienes que verificar, Quique, claro, Bravo.
2: A Trump le viene bien que la gente cree en los marcianos, pues.
0: No lo dice Sixto Paz, no lo dice Anthony Choi.
2: Lo dicen según Estados Unidos, la NASA.
0: El Pentágono, nada menos. Por favor, abre tu mente, vigila los cielos, Quique Bravo. Vamos con Avance Digital.
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4: Esta semana, el gobierno de Estados Unidos liberó una nueva tanda de archivos sobre fenómenos aéreos no identificados. Más de 160 documentos, videos e imágenes que durante años estuvieron clasificados. Y aunque Internet ya habla de extraterrestres, la realidad científica es mucho más compleja. Los documentos fueron publicados por el Pentágono dentro de un nuevo sistema oficial de transparencia sobre UAPs. UAP, o FANI, significa fenómenos anómalos no identificados. Es el término moderno para lo que antes llamábamos ovnis. Los archivos incluyen reportes militares, testimonios de pilotos, imágenes infrarrojas, registros históricos desde los años 40 y videos de objetos que aún no tienen explicación oficial. Entre los documentos aparecen casos relacionados con luces observadas durante misiones Apolo, objetos detectados cerca de zonas militares y fenómenos registrados por sensores avanzados. Uno de los casos más comentados muestra un objeto con forma de balón, captado por sensores militares en Asia. Otro muestra esferas luminosas en Siria, que aún no han sido identificadas oficialmente. Ninguno de los archivos confirma vida extraterrestre, y eso ha sido aclarado tanto por el Pentágono como por la NASA. De hecho, muchos fenómenos podrían explicarse por drones, errores de sensores, fenómenos atmosféricos o fallas ópticas. El problema es que algunos casos simplemente no tienen suficientes datos para llegar a una conclusión. ¿Pero por qué importa entonces? Porque esto ya no se estudia desde la cultura pop, sino desde la seguridad aérea y el análisis científico. Hoy los ejércitos utilizan sensores extremadamente avanzados, radares, cámaras térmicas, satélites, sistemas infrarrojos, y cuando algo aparece sin explicación clara, debe investigarse. Quizás lo más importante no son los ovnis, es el cambio de actitud. Durante décadas, estos temas fueron ridiculizados. Ahora, gobiernos y científicos hablan públicamente de ellos, aunque con una postura mucho más cauta y técnica. Porque no identificado no significa automáticamente alienígena, solo significa que aún no entendemos completamente lo que vimos. Los nuevos archivos no prueban que haya visitantes extraterrestres, pero sí muestran algo real. Todavía existen fenómenos en el cielo que la ciencia no logra explicar por completo. Y en ciencia, reconocer lo desconocido también es parte del conocimiento.
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2: O sea, en resumen, nuestras cámaras eran de tan poca calidad técnica que no podemos saber si lo que estamos viendo son lucecitas o algunos fenómenos meteorológicos. Eso es lo que dice la desclasificación de estos informes. Nos vamos con nuestra secuencia de médico de guardia. En este caso, el doctor Armando Macé nos trae todo sobre los aneurismas. Veamos.
5: Hola, queridos amigos. Les saluda el doctor Armando Macé, tu médico de guardia. Hoy día vamos a hablar de aneurisma. Todos sabemos que tenemos vasos sanguíneos. Los vasos sanguíneos que sacan sangre del corazón son las arterias. Y los vasos sanguíneos que recogen la sangre de todo el cuerpo son las venas. Pues bien, el aneurisma es una anomalía de las paredes de las arterias. Las arterias impulsan la sangre gracias a la contracción que tiene de sus paredes. Eso permite que la sangre siempre sea impulsada y avance. Pero muchas veces esa fortaleza de las paredes al momento de nacer ya viene debilitada. Por lo tanto, cuando el corazón bombea y bombea, pone siempre a prueba la elasticidad y la fortaleza de las paredes de esa arteria. Pero si esa arteria no viene con la fortaleza esperada, va a comenzar a ceder, ceder y ceder, y se va a hacer como una especie de un chupo, como se habla popularmente, y esa es una pared que está creciendo y obviamente con el peligro de poderse reventar. Cuando el aneurisma crece y crece mucho, presiona otras estructuras y eso puede avisar de que hay un aneurisma peligroso que puede estar a punto de estallar y complicar la vida del paciente. ¿Cuáles son los síntomas que suele dar un aneurisma? Muchas veces puede haber un adormecimiento de la mitad de la cara y que uno no logra explicar. Otro es un dolor constante y muchas veces agudo que se presenta detrás de un globo ocular, detrás del ojo. También otro síntoma es una visión doble. El paciente comienza a ver doble o muchas veces el paciente comienza a tener una visión borrosa. Todos estos síntomas pueden estarte anunciando un aneurisma. Ante esta sintomatología deberías acudir para que un neurólogo pueda evaluarte o también un oftalmólogo también puede ayudar, pero esto más cae en el terreno del neurólogo. Una resonancia magnética con contraste va a dibujar, ¿no?, ese defecto de la arteria y con eso podrán programarte a una cirugía que hoy día es muy moderna y poder solucionar una inminente ruptura de ese vaso que traería serias complicaciones hasta exponer el riesgo de perder la vida. Por lo tanto, hoy día ya sabes cuáles son los signos, los síntomas de un aneurisma y hay que prevenirlo a tiempo para evitar complicaciones severas. Ahora ya sabes algo más sobre aneurismas.
2: Tiene una pausa. Luego de la pausa vienen historias que inspiran y las efemérides. Y más adelante el tigrillo Carlos Alberto Navarro con el partido clave por el campeonato, que era uno de los partidos importantes de la última fecha, entre Alianza Lima y Sporting Cristal. Finalmente terminaron empatados 1-1. Y hoy juega Universitario de Deportes ante Sport Boys del Callao en el Callao. Yo en la semana, cuando me quedé aquel día en que el tigrillo estaba afectado de su gargantita, dije que iban a jugar en el Estadio Nacional. Y cometí pues un tremendo desliz. Porque yo leí el feature que emite la liga y pensé que ya estaba operativo el Estadio Nacional. Y no. El Estadio Nacional sigue mal. El césped destruido por tantos Shakiras y tantos Bad Bunnies. Esa es la realidad. En el Callao juega Sport Boys con Universitario de Deportes.
0: Así es.
2: Vamos a ir a la pausa, venimos con eso.
6: Seis y siete. 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
6: 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Seis y diez.

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Viene una historia de amor en Historia que Inspira. La historia de Ding y Ye. Esos son sus nombres, son chinos. En algún momento, ella, lamentablemente, fue aquejada por un tumor en el cerebro y terminó postrada con una hija chiquita. Pero el amor de Ding hizo que luego ella se recuperara y empezara a departir en el entorno familiar, con las limitaciones del caso, pero la habían incluso ya desahuciado. Veamos.

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1: Cuando el cuerpo de ella quiso rendirse, él decidió amarla con más fuerza. Soy Sandra Ramírez y esta es la historia de Deng y Ye.
2: En 2019, la pareja china Deng Yugai y Ye Meidi decidieron casarse, aun sabiendo que Ye luchaba contra un agresivo tumor cerebral. Pero para Deng el diagnóstico nunca fue motivo para alejarse. 2 años después, en 2021, la pareja recibió una noticia que iluminó sus vidas: el nacimiento de su hija. Sin embargo, en 2022 llegó el momento más oscuro. La salud de Ye empeoró drásticamente. El tumor avanzó hasta dejarla paralizada y en coma. Los médicos ya no daban muchas posibilidades, y la propia Ye, consciente del sufrimiento y de los gastos médicos, le pidió que la dejara ir. Pero Deng se negó y decidió dejar su trabajo para dedicarse completamente a cuidarla. Desde ese momento, sus días cambiaron por completo. Él la alimentaba, la limpiaba, le acomodaba las mantas y le hablaba aunque ella no respondiera. Incluso le bailaba. Y es que mientras otros veían silencio, él seguía viendo a la mujer que amaba. Las imágenes de ese cuidado incondicional comenzaron a circular en redes sociales y rápidamente se volvieron virales. Después de meses de incertidumbre, la pequeña hija de la pareja se acercó a Ye y le dio un beso. Y poco tiempo después, Ye despertó. 3 meses después de permanecer en coma, comenzó lentamente a reaccionar. Con el tiempo recuperó parte del habla y volvió a caminar. Para miles de personas que la vieron en redes sociales, aquella recuperación se convirtió en un símbolo de esperanza. Así, esta historia no solo habla de enfermedad, sino habla de resistencia, de amor verdadero y de permanecer incluso cuando todo invita a rendirse.
1: Esa fue la historia de Deng y Ye, quienes demostraron que el amor también sana. Así que con esa historia de inspiración comienza bien el día en PBO.
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3: Vamos ahora con las efemérides. Quique Bravo nos va a contar y también hoy recordar la creación, la conmemoración de la creación de uno de los distritos más populares y valientes, como es Villa El Salvador. Una fecha como hoy también se recuerda el nacimiento de Salvador Dalí y fallece el músico Bob Marley. Todo esto y mucho más en las efemérides. Adelante.
4: Hola, ¿qué tal? ¿Cómo están? Estas son las efemérides para hoy aquí en PBO Noticias. ¡Empezamos!
5: Hoy está de aniversario Villa El Salvador. Así es, desde el año 1971. Uno de los distritos más jóvenes de Lima, evidentemente, les cuento. Las primeras familias son trasladadas hasta la hollada baja de la Tabla del Urín, naciendo así lo que hoy conocemos como Villa El Salvador. Recién el 1 de junio de 1983, Villa El Salvador fue reconocido como distrito mediante decreto ley 23605. Villa El Salvador es hoy un polo importante de desarrollo económico, como el parque industrial que tienen, donde existe una gran producción de artículos de cuero, muebles de sala, muebles de dormitorio, cocina y oficina. Así que usted ya sabe, Villa El Salvador se fundó cuando muchas familias fueron trasladados a ese lugar. Y un día como hoy fallece Max Uhle, arqueólogo alemán. Max Uhle, uno de los grandes, ¿eh?, de la historiografía peruana, de la ciencia. Él falleció en 1944, les cuento. Friedrich Maximilian Uhle Lorenz. Ustedes disculparán mi pronunciación. Más conocido en el mundo de la ciencia como Max Uhle, nació un 25 de marzo de 1856 en Sajonia y falleció un 11 de mayo de 1944. Arqueólogo alemán, cuyo trabajo en el Perú, Chile, Ecuador y Bolivia a finales del siglo XIX y principios del siglo XX tuvieron un impacto significativo en la práctica de la arqueología de América del Sur. Fue el iniciador de la arqueología científica en el país, revalorando y difundiendo para el mundo el pasado preincaico, hasta entonces tratado como un simple y breve preludio del imperio incaico. Él se dedicó a darle grandeza histórica a lo que pasó antes de los incas. Fue el primero en aplicar también el método estratigráfico en las excavaciones de Pachacamac en 1896 y el primero en notar que la iconografía tiahuanaco se había difundido desde la zona del lago Titicaca hasta gran parte del actual territorio del país. Y un día como hoy también nace Salvador Dalí. Dalí, pintor español, nace en el año 1904. Salvador Dalí, conocido como el maestro del surrealismo, es autor de obras como La última cena y La persistencia de la memoria. Él nace en Figueres. Él es un pintor destacado. Destacado no solamente por ser un pintor de surrealista de mundos soñados, donde los objetos se ponen unos sobre otros, se juxtaponen o deforman en una extraña, torturada e irracional manera de plasmarlos imaginativamente sobre el lienzo. Salvador Felipe Jacinto Dalí nació, como les digo, reitero, un 11 de mayo de 1904 y falleció el 23 de enero de 1989. Además de pintor, fue escultor, grabador, escenógrafo y escritor español de los más importantes del siglo XX. Y un día como hoy fallece Bob Marley, músico de reggae y pacifista jamaicano. Bob Marley fallece en el año 1981. Se puede decir jamaicano y se puede decir jamaiquino, por si acaso. Y les cuento la historia de Bob Marley. Robert Nesta Marley, más conocido simplemente como Bob Marley, nació el 6 de febrero de 1945 y falleció en Estados Unidos un 11 de mayo de 1981. Músico, guitarrista y compositor jamaicano. Durante su carrera musical fue líder y compositor y guitarrista de bandas de ska, rocksteady y reggae. Marley sigue siendo el más conocido y respetado intérprete de la música reggae y es acreditado por ayudar a difundir tanto la música de Jamaica como el movimiento Rastafari, del que era un miembro comprometido, y esta música evidentemente plasmada para la audiencia mundial. Entre los mayores éxitos se encuentran los sencillos I Shot the Sheriff, No Woman No Cry, que usted debe haber escuchado, Three Little Birds, así como el lanzamiento póstumo Buffalo Soldier, el álbum recopilatorio Leyenda, lanzado por Island Record en el año 1984, 3 años después de su muerte. Es el álbum de reggae más vendido de la historia, con 10 discos de platino en los Estados Unidos y más de 20 millones de copias en todo el mundo. Estas fueron las efemérides de hoy, 11 de mayo. Deje sus comentarios y comparte este video si le gustó. Me voy. Chao. Listo, nos vamos a Paso de Porca. Viene el tigrillo Carlos Alberto Navarro luego de la pausa con todo el comentario y el desarrollo de lo que fue el partido entre Sporting Cristal y Alianza Lima el último fin de semana. Empataron 1-1. Por lo menos salvó un punto Alianza Lima, porque estaba perdiendo durante la última parte del tramo del partido. Y también nos comentará todo lo que va a desarrollarse hoy en el Callao entre Sport Boys y Universitario de Deportes. Digamos que son los equipos que están peleando ahí la puta. Vamos a ir a la pausa.
6: ¿Y el conteo de votos para cuándo?
5: El conteo de votos seguirá ahí. Están al 99.0, no sé cuánto
6: por ciento. 60 y tantos %, ¿no? Pero ya de una vez, pues ya debería, ¿no? ¿Van a esperar hasta el viernes?
5: El asunto es que lo tiene que contar, pues están en...
6: Esperar el conteo, pero bueno.
5: En pleno conteo.
6: Se tiene que esperar la formalización.
5: Son un poquito lentos, para decirlo de alguna manera.
6: Muy lentejas ya, a paso de tortuga ya, ¿no? Ya que proclamen de una vez al estafador de Sánchez y ya que empiece oficialmente la segunda vuelta, pero hay que esperar como corre.
5: Pausa y venimos.
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10: No hay duda, en el Perú estamos bendecidos. Nuestra abundante tierra fértil, diversidad de climas y una inigualable sabiduría ancestral nos consolida como una potencia agrícola exportadora en América Latina. A nadie le quedan dudas que la agricultura peruana tiene enormes oportunidades de crecimiento sostenible. Por ello, diversas alianzas estratégicas apuestan por la convivencia entre la agricultura y la minería, otra de nuestras principales actividades generadoras de empleo. La agricultura es un motor de alto impacto económico. Basta con ver nuestros cultivos en los mercados convertidos en un festín visual y un homenaje a la fertilidad. Gracias a nuestros bravos agricultores, más de 34 millones de peruanos nos abastecemos a diario con variados alimentos. Como dijimos, nuestros cultivos nacionales son el resultado de una mezcla de arduo trabajo, tradición y tecnología moderna, crucial para la economía y la seguridad alimentaria. Actualmente, el desafío es potenciar el crecimiento de nuestros campos y desaparecer los mitos que aseguran que existe un conflicto entre la minería moderna y la agricultura. Se ha demostrado que la explotación minera responsable no agota ni contamina los recursos hídricos tan importantes para el desarrollo agropecuario. La agricultura nacional genera más de 4 millones de puestos de trabajo, lo que representa más del 20% de la población económicamente activa. Es evidente que la labor de nuestros campesinos es vital para la economía del país. Su esfuerzo en el campo ha logrado, por ejemplo, que el arándano, los espárragos y las uvas peruanas nos coloquen como líderes mundiales en exportaciones agropecuarias. Empezamos esta semana una serie de documentales sobre la agricultura en el Perú. 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
1: La tiene Tábara, está fresquito, la regalaron, una tontería de Sosa. Atención, ataca Alianza, busca Girotti, la bajó, giró, se acomodó, tiró en la espalda, queda en el área, ahí está. Con esa inteligencia artificial, Pavé, Pavé, Pavé, Alianza lo empata entre la agonía y el éxtasis. Pavé, sí, señores.
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3: ¿Cómo están, amigas y amigos de PBO TV y PBO Radio? La radio con fe, increíble, increíble. Mi tío, L, en realidad hay un error tremendo en el gol que acaban de escuchar, que lo grita, y el ambiente que hay en Matute es espectacular. Meter un gol a los 93, creo que es alucinante cuando parecía que era derrota. Y comenzaban a caminar los duendes en la victoria. Y viene el gol de Pavés ante un error increíble de uno de los más experimentados que tiene Sporting Cristal, como es Casonati, el brasilero. Y sobre imágenes, por favor, sobre imágenes ya vamos con el partido. Porque es Casonati precisamente el hombre que mete el gol para Sporting Cristal. Y el gol es de taco. Y el error de Casonati es intentar dar un pase con taco a alguien que no estaba en la posición que él creía que estaba. O sea, como Coqui Belaunde, te lo digo con el taco. Y con el taco la embarró. Y con el taco también. Con el taco tocó la gloria y luego lo embarró. Alianza Lima, en este partido que Cristal lo plantea muy bien, que tiene situaciones de manejo de balón, de manejo de partido, y en el que Alianza no encuentra la posibilidad de tener a Ramos como atacante eficaz por el hecho de no recibir en libertad una situación para convertir el gol. Acá recibe, por ejemplo, desde el medio campo un servicio Alianza Lima. Hay un disparo a rastrón que baraja el portero Enríquez, que tuvo buena actuación. No tiene nada que hacer en el gol Enríquez. Y acá está la acción del gol, ¿no? Se va Max Loren Castro hasta la raya final y en el área chica, en esa puñalada, como dice el Halder, el centro hacia atrás de Max Loren, que se mete, repito, hasta la raya final. Casonati define de manera magistral, de taco, deja pasar la pelota entre las piernas y en realidad le decimos taco, pero lo que es tocamos, se toca con la parte del costado interior del pie el balón, ¿no es cierto? Porque taco es lo que hacía Patrulla, pues. Ah, taco es taco. Talón redondo, ahí. Pero bueno, miren ustedes, bien la decisión de Casonati. Choca la pelota, me parece que en un jugador de Alianza, que si es que no me equivoco, es Jesús Castillo. Y termina en la gloria celebrando de esta forma, porque para Cristal era la resurrección. Luego entra este muchacho Quevedo intenta, porque al final la Alianza terminó hasta con cuatro delanteros, si es que no me equivoco, y viene esta acción, Castillo, con el pie abierto, Watermancito la manda arriba, ahí no escuché que nada dijera el Ejaldre y los demás. Y aquí, otra vez la acción, porque esta fue de mucho peligro y en Matute se vivió con angustia el hecho de no ver que la pelota ingrese sobre la valla del arquero Enrique. Miren, hasta esta toma que es genial, pero la pelota va muy elevada porque se pierde inclusive. Y acá viene el pase hacia atrás de Jesús Castillo. Que miren, miren lo que es. La pelota choca en Jesús Castillo. Y Jesús Castillo le da el pase de gol también a Paves en este gol angustioso. Se abraza con Girotti, el jugador del $1.600.000. Y Alianza Lima tiene posibilidades, pero ¿qué significa esto? Que, bueno, Alianza enfrentó a un rival que está en punto internacional porque también está jugando Copa Libertadores de América y, por supuesto, para Alianza no fue ningún pan con mantequilla. Bien lo que hace Castillo y Paves le pega de lleno, se estira a Enrique, si no puede, el partido termina 1-1 y Alianza con eso hacía la diferencia sobre el cuadro de los Chancas. Y los Chancas se enfrentan en un partido duro ante Cusco Fútbol Club y lo terminan empatando. Pero vamos con declaraciones de precisamente Esteban Paves, el hombre que le da el empate a Alianza Lima. Y de repente este punto es la diferencia para llegar a ser campeón de la Apertura.
4: Dime qué sentiste cuando sacaste el remate y la pelota entró.
5: La verdad que alegría, venía buscando el gol. A mis compañeros les decía que me dejaran uno atrás, estaba con mucha confianza y contento obviamente que por el gol, pero nosotros queríamos 3 puntos, creo que fue un partido muy parejo, ellos jugaron bastante bien. Nos gustaría ganar todos los partidos, pero sabemos que esto es así, no siempre se puede ganar y contento por el esfuerzo que hizo el equipo hasta el último minuto.
4: ¿Crees que el gol también es un mérito a siempre intentarlo, Alianza?
5: Sí, obvio, creo que lo intentamos. Los 90 minutos fue un partido muy complicado, como digo. Ellos tienen buenos jugadores, salieron jugando muchas veces el primer tiempo. El segundo tiempo fue un buen gol de ellos. También desconcentración de nosotros. Hay que seguir trabajando, pero como digo, este equipo da todo en la semana, en el partido. Y obviamente cuando no se puede ganar, también es importante no perder. Así que dentro de todo es un punto bueno. Seguimos arriba dependiendo de nosotros.

0: muy, muy trabado en el juego, ¿no? Por las faltas y eso. Creo que ellos se encerraron muy bien, nos cortaron adecuadamente los circuitos de juego nuestro. Nosotros no tuvimos la precisión que veníamos teniendo. Se encontraron con el gol, creo que nos tiraron dos veces a puerta, una en el primer tiempo y otra el gol. Y la verdad que nosotros tuvimos aproximaciones y eso, pero tampoco tuvimos la claridad suficiente en ataque como para poder hacer daño como lo teníamos pensado. Entonces creo que el empate está bien.
1: El técnico Arianza Lima, que tiene para meditar toda una semana y esperar el próximo partido. 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Bueno, el Cusco Fútbol Club enfrentó a los Chancas en el partido que cerraba el domingo. ¡Qué partido! ¡Qué partido! Porque se le escapaba un tercer resultado a Chancas. Lo estaba perdiendo con este gol de Juan Manuel Tevez, que había entrado minutos antes por lesión del goleador. Y es Tevez que, comenzando el segundo tiempo, abre el marcador con pie izquierdo ante un rebote que da el portero Díaz, que tuvo una buena participación. Perdón, este no es Díaz. Este es el arquero de Chancas. Y acá viene la respuesta. ¿En qué momento Chancas reacciona? En el momento cuando se jugaban 2 minutos adicionales a la culminación del partido, y es Torres que el golpe de cabeza es magistral, el centro es buenísimo, el salto impecable, el cabezazo de arriba abajo, el arquero que llega Díaz de manera tardía, y es el empate. A Chancas le da la posibilidad de estar distante de Alianza Lima, y ya van a ver la tabla los angustiosos, y por lo menos es un empate para Chancas, que aún tiene el partido con Alianza Lima. Y Alianza tendrá que jugar con Cienciano en el Cusco. Comerciantes Unidos jugaba con Melgar de Arequipa. El partido se desarrolla en Cutervo. Y adelanta Collazos a los 21 minutos. Luego viene, a ver, sí, es el gol. No, este es el gol de Comerciantes Unidos, claro. Y luego empata Melgar de Arequipa cuando el partido lo estaba perdiendo el equipo arequipeño. De esta forma, los arequipeños consiguen un empate y no pierden la racha última que está teniendo el equipo arequipeño. Seguimos con más. Juega el partido, este es entre Sport Huancayo, claro que sí, y Juan Pablo, con gol de Sanguinetti a los 20 minutos, abre el marcador. Más adelante se vendría el empate del equipo de, este es Juan Pablo con Alanis, y Magallanes decreta el 2-1. Piero Magallanes, este muchacho que, si se la cree, ojo, que puede dar mucho más. Huancayo ganó 2-1 Juan Pablo, y Juan Pablo está que se desbarranca Juan Pablo. Seguimos con más. Tenemos el encuentro entre Club Deportivo Moquegua, que enfrentó a ADT de Tarma en la soleada Moquegua. Una temperatura altísima. Partido de 4 goles. Collazos, Rojas, Angulo y Gómez. En este partido, que se juega todavía en un horario donde es difícil distinguir a los jugadores, porque cuando juegas a la 1 de la tarde en Moquegua, el sol te da de lleno En la propia cabeza. Aquí están los goles. ADT se pondría adelante con el 2-1 con Angulo a los 95 minutos. Y cuando se jugaban los 101 minutos, viene este tiro penal de Angulo y el encuentro termina 2-2. La tabla, ya viene Philip, la tabla, mira.

0: La tabla, Quique. 33 puntos Alianza, 30 Chancas, Cienciano 29, Universitario 24, que juega hoy con Sport Boys del Callao. Pero Quique, los Chancas, perdón, Alianza juega con Cienciano en el Cusco y hay 4 puntos entre Cienciano y Alianza Lima. Me dice mi amigo el matemático Enrique Shen, no importaba si Alianza perdía con Cristal, lo importante es que Alianza no pierda los dos partidos finales y los gane. Si gana los últimos dos partidos, es que, o sea, si Alianza pierde con Cienciano, no hay problema, dice. No hay problema. Alianza solamente tendría que ganar sus dos últimos partidos. Allá P. Ah. Ah. Hubiera perdido con Cristal, claro. Pero no importaba, porque por goles clasifica. Siempre y cuando Alianza gane sus dos últimos partidos. Bueno, el numerólogo me dice así, tiene razón, pero los partidos hay que jugarlos. Pero como está en la parte baja, Quique, mira abajo, último, Grau, 10 puntos. El equipo del Pirrata, 12 puntos. Pero escúchame, el equipo del Pirrata ha hecho 6 de 6. Sport Boys del Callao, 12 puntos, juega hoy con la U. O sea, mira, si la U le gana 1-0, Boys pasa a penúltimo lugar. Juan Pablo, ¿te acuerdas que Juan Pablo sexto, quinto? Mira, se ha caído, pero se ha hecho moretón en la quijada. 15 puntos. Huancayo, 15. Garcilaso, 16. UTC, 10. ¿Te acuerdas que UTC estuvo puntero? Segundo, tercero, cuarto. Se ha caído de una escalera caracol. Puesto 12 con 16 puntos. Cristal con 16 también. Un poco más alejado de los últimos lugares. Y Universitario juega con Sport Boys del Callao. Hoy el partido se juega en el Callao, por si acaso lo estaremos transmitiendo por PBO Radio, la radio con fe. Y Universitario Deportes ya tiene casi todo listo para contratar a el técnico argentino Héctor Cooper. 7 cheques tiene Cooper, por si acaso. 7 cheques. ¿Sabes cómo le dicen ahora los de la U? Es que los de la U se aferran. Es el Fossati argentino. Porque tiene títulos, experiencia. Claro que sí. Tuvo su época dorada, Héctor Cooper. Claro que sí. Y estamos hablando de los 90s, 2000, principio de los 2000. Héctor Cooper que la rompió en Lanús. Y después salta al fútbol italiano. Está en competencias internacionales importantísimas. ¡Champions! ¿Ah? ¿Cosa te crees? Ahora viene a la U. Ahí tape, ahora tiene que demostrar. Entonces, que no estaba, escúchame, tú buscabas las agendas, los ofrecimientos, nada. Cooper, ¿cuántos? 70 años. Y la gente discute, momento, Fossati estaba por ahí. ¿Ah? No, está bien. Viene con todo un séquito, me imagino, ¿no es cierto? Para que hagan un buen trabajo. Barcelona jugó con Real Madrid y dejaron a Marquito Bravo muy triste. 2 goles, uno espectacular de Rashford. ¡Qué bárbaro! ¿Qué tal tiro libre? Donde está el arquero, no es falla de arquero, porque la pelota baja de pronto. Y eso que Courtois es grandotototote. Pero vean ustedes, ¿ah? Se tiró, no es que se tira a mano cambiada, sino que es más cercano, pues, mi querido Quique. ¿O tú también has sido arquero? ¡Has sido arquero! Ya me cayó. El libro gordo de Petete me acaba de callar. Me dice, claro que he sido arquero. ¿Qué? ¿Ves? ¿Qué? Pero también has sido defensa. Y defensa machetero. Fui. Claro que sí. Y volante 6.
1: Te dije.
0: ¿La ves? No te digo. Y el segundo gol es de Ferran Torres en 18 minutos nomás. Ya Marquito estaba pidiendo que apaguen la televisión. ¿Qué quieren que le diga? Bueno, y en la NBA, decirle que los Timberwolves vencieron a los San Antonio Spurs por 114 a 109. En un partido en el que terminan expulsando a Wemby. ¿Por qué, Dios mío? Lo expulsaron a Wemby. Que pasó una escaramuza en los finales del partido. Y con este resultado, los Timberwolves igualan a San Antonio Spurs. 2-2. Y falta una más. Claro que sí. Porque esta te la digo solamente de información. Los New York Knicks vencieron el cuarto partido a los Sixers de Filadelfia y pasan a la siguiente ronda de los playoffs. Viene Philip Butters con toda la información, los comentarios y las opiniones de lo que ha sucedido el fin de semana. ¿Ya cuánto estamos, Quique? Al 99.6%, ¿no es cierto? Y sí. Pero leí por ahí que aquí dice, recién para el jueves van a terminar. Dice, bueno, hay que creer. Viene Philip Butters aquí en PBO TV y en PBO Radio, la radio con fe.
1: Se pare dos veces, pelotero la bola.
2: Seis y 45. 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
3: No hay duda, en el Perú estamos bendecidos. Nuestra abundante tierra fértil, diversidad de climas y una inigualable sabiduría ancestral nos consolida como una potencia agrícola exportadora en América Latina. A nadie le quedan dudas que la agricultura peruana tiene enormes oportunidades de crecimiento sostenible. Por ello, diversas alianzas estratégicas apuestan por la convivencia entre la agricultura y la minería, otra de nuestras principales actividades generadoras de empleo. La agricultura es un motor de alto impacto económico. Basta con ver nuestros cultivos en los mercados, convertidos en un festín visual y un homenaje a la fertilidad. Gracias a nuestros bravos agricultores, más de 34 millones de peruanos nos abastecemos a diario con variados alimentos. Como dijimos, nuestros cultivos nacionales son el resultado de una mezcla de arduo trabajo, tradición y tecnología moderna, crucial para la economía y la seguridad alimentaria. Actualmente, el desafío es potenciar el crecimiento de nuestros campos y desaparecer los mitos que aseguran que existe un conflicto entre la minería moderna y la agricultura. Se ha demostrado que la explotación minera responsable no agota ni contamina los recursos hídricos tan importantes para el desarrollo agropecuario. La agricultura nacional genera más de 4 millones de puestos de trabajo, lo que representa más del 20% de la población económicamente activa. Es evidente que la labor de nuestros campesinos es vital para la economía del país. Su esfuerzo en el campo ha logrado, por ejemplo, que el arándano, los espárragos y las uvas peruanas nos coloquen como líderes mundiales en exportaciones agropecuarias. Empezamos esta semana una serie de documentales sobre la agricultura en el Perú. 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
2: 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Seis y 52.
12: Hola, hola, hola. Son 6:52. Gracias a todos ustedes por estar en el Facebook TPO. Buenos días. Muy amables, gracias. Gracias por estar, como no, en cualquier lugar del mundo, también con diferencia horaria, especialmente en Europa, en el canal de YouTube de PBO. Muy amables. Gracias por seguir las redes sociales de quien habla en arroba Philip Butters Perú. Gracias por estar en el YouTube, comentar, compartir, darle like. Vayan chequeando porque vamos a ir a ver los resultados tal como están a esta hora de la mañana, porque van avanzando y avanzando. Resultados electorales, ciertamente. Gracias por vernos en Movistar, gracias por vernos en Claro, en cualquiera de sus vertientes a nivel nacional. 265 canales a través de la magia de la vía satélite. Y gracias a MiltonSat, el satélite exclusivo que orbita alrededor de la Tierra para nosotros, estamos en Cablevisión Tumbes. Buenos días, Tumbes. En Telecable Monsefú, ¿qué tal, Lambayeque? ¿Cómo estás? Buenos días. En Edfiber Perú, en La Libertad. Cable Andino en Ancash. Buenos días, Ancash. Acá en Lima, en Fiber Pro. En Signal Perú estamos en Ica, en Cable Arequipa. Buenos días, Arequipa. Ciertamente estamos en los teléfonos celulares de Bitel, gracias al streaming, en el App TV 360 de Bitel. Ahí está PBO TV las 24 horas del día. Estamos en Movistar Video, en Claro Video las 24 horas del día, en todos los celulares de Movistar y Claro. Estamos también en DirecTV Go, estamos en WIN Televisión, en Zapping TV App, en Nubling TV, en Vez Cable. No te pierdas la programación de PBO en todas estas plataformas, ciertamente en radio. 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Somos PBO Radio, la radio con fe. Buenos días a los taxistas, a los mototaxistas, a las enfermeras, a los médicos. Gracias, Cajamarca, por estar en los 101.3. Puno, ¿qué tal? ¿Cómo estás, Puno? Buenos días, 88.7 FM. En Pasco, ¿qué tal? 97.7 en Selendín, en Cajamarca. Somos 100.5 FM en Pomacochas, en Amazonas. 91.7 en Zorritos Tumbes. 100.9 FM. Volemos rápido, raudos y veloces a ver qué pasó la semana previa. De saque les digo que ya la diferencia de Porky con Sánchez está más o menos en 14.000. Que está pendiente que nos expliquen si realmente hay los padrones de las actas 900.000 o 900K o lo que usted, eso ya más o menos lo entendieron. Vamos a llamar unos minutitos al doctor Wilmer Medina, pero actualícese usted para que se ubique en este espacio tiempo histórico 6:54.
13: ha pasado una semana más y el país aún no sabe quién acompañará a Keiko Fujimori en la segunda vuelta.
14: A mí me parece, y voy a matar para que el último peruano de que se encuentre en el último rincón del Perú vote.
13: Mientras continúa el conteo de votos, la defensa de Rafael López Aliaga recibió una respuesta de la OMPE sobre su pedido para acceder al padrón de electores con la serie 900.000. Según el oficio, la solicitud fue rechazada porque el padrón electoral se encuentra bajo custodia temporal en las oficinas descentralizadas de procesos electorales, conocidas como ODP.
14: Ellos dicen: temporalmente no podemos aceptar su solicitud, atender, porque todavía nos están enviando, porque se están procesando, se están contabilizando los votos por las ODP. A ver, puede ser, pero en gran parte los votos ya han sido contabilizados de esta serie 900, que fue la noche del lunes 13 y la madrugada del martes 14. De modo que creo yo que se trata más bien de un acto de dilación el argumento que han utilizado.
13: En otras palabras, mientras el proceso de conteo de votos siga en marcha, el padrón electoral continúa siendo utilizado, por lo que, según la OMPE, no es posible entregarlo.
14: Y yo inmediatamente, hoy día mismo, le he dicho al mismo correo, le he hecho un pedido, he variado mi pedido. Le digo, vayan entregándome lo que tienen a la mano. Y así de manera progresiva me van a tener que entregar. Lo que no pueden hacer es no entregarme hasta que reciban las 4.700 actas.
13: Las actas de la serie 900.000 han desatado todo tipo de reacciones y polémica esta semana. Mientras algunos exigían que se hagan públicas para despejar cualquier duda, otros consideraban que no existen indicios de irregularidades, entre ellos el propio defensor del pueblo, quien aseguró que no habría fraude electoral.
14: Con el respeto que me merece el defensor del pueblo, considero que en esta parte está equivocado. ¿Por qué? Dice no existen pruebas. Justamente la prueba para demostrar que ha habido suplantación sistemática y por lo tanto fraude en la instalación de estas mesas es porque no tenemos los padrones.
13: Por otro lado, a menos de un mes de la segunda vuelta, el candidato Roberto Sánchez ha radicalizado su discurso contra el modelo económico y adelantó que no firmará una hoja de ruta, como hizo Yantumala en 2011, para llegar a la presidencia. Mientras crecen las dudas y los cuestionamientos, el país sigue a la espera de respuestas claras en medio de un proceso electoral cada vez más tensionado. Hasta ahora, el Jurado Nacional de Elecciones guarda silencio sobre la anunciada auditoría, mientras el país continúa en vilo.
12: ¿Qué pachó? Son 6 de la mañana con 58. Entonces, lo que queda claro es que quien va a pasar ahorita es Keiko, ¿ya? Hay inmensas posibilidades de que pase Sánchez, pero Keiko está adentro. Pros y contras de Keiko. Bien complicado si comienzan los empresarios a apoyarla, si los micropitufitos comienzan a apoyarla, porque hay pitufitos y micropitufitos. O sea, si tú no has sacado 2%, eres un pitufito. 2% del voto válido es 1% del voto emitido. Pero hay gente micropitufitos que han sacado menos del 1, es decir, ni medio voto. ¿Qué va a pasar con Keiko? Veamos.
15: No una ni dos. Keiko Fujimori ya disputó 3 veces seguidas la segunda vuelta presidencial y va camino a una cuarta. Se ha enfrentado a varios contrincantes, algunos de ellos con una misma ideología y otros con una totalmente diferente, pero a quien enfrentó tanto en 2011, 2016 y 2021 fue al antifujimorismo.
16: Lo único que sí sé es que una persona que no quiere a su madre no quiere a nadie. Me parece muy bien que la primera dama de la dictadura participe ahora en la democracia.
15: En su primera segunda vuelta, Keiko se enfrentó con Ollantumala, quien desde una elección anterior era considerado como alguien de izquierda, pero en ese mano a mano utilizó una táctica que lo ayudó a ganar a la hija de Alberto Fujimori. Firmó una hoja de ruta, un documento que le permitió, por lo menos en el papel, dar un poco de confianza a los electores, sobre todo en temas como estabilidad económica.
17: Eso es lo que falta, ese es el mandato del pueblo para el siguiente gobierno. Crecimiento económico sí, pero con inclusión social.
15: Y en su segunda elección, Keiko Fujimori no podía utilizar este discurso contra la izquierda porque su contrincante fue Pedro Pablo Kuczynski, y es aquí donde la figura del antifujimorismo brilló en todo su esplendor.
18: Nosotros seguiremos trabajando para hacer realidad el sueño de un país más justo, en el que todos tengamos los mismos derechos y oportunidades. Pero hoy, ese sueño está amenazado por el fujimorismo que quiere volver.
15: Si bien la figura de su padre era importante para ganar votantes, también fue una espada de doble filo.
19: Hijo de ratero es ratero, también tal palo, tal astilla.
15: En ese 2016, los políticos de izquierda no la tenían fácil. En la segunda vuelta debían elegir entre dos candidatos de derecha, pero el antifujimorismo pesó y mucho a la hora de ponerlos en la balanza.
18: Yo no quiero para mis hijos un país donde robar, mentir, matar se vuelve normal. Por eso voy a votar contra la señora Fujimori, porque quiere un país con dignidad, con paz.
15: En 2021 todos los tonos rojos la tenían clara. Pedro Castillo, caviares, izquierda radical, moderada y tradicional no iban a votar de ninguna forma por Keiko. Por tercera vez consecutiva, el apellido Fujimori le costaba la presidencia. Pero llegamos al 2026, aunque la OMPE después de un mes, reiteramos, un mes no ha llegado al 100%, Keiko tiene asegurado su cupo en la segunda vuelta. Todo apunta a que se enfrentará a Roberto Sánchez, también de izquierda, pero a diferencia de Ollanta, en su momento no quiere firmar una hoja de ruta.
20: Y aquí la única hoja de ruta que habrá será la ruta con el pueblo, la ruta con nuestros pueblos amazónicos, quechuas, aymaras,
15: Fuerzas de izquierda y otras no tanto ya mostraron su postura anti-Keiko. Partidos como Venceremos y Ahora Nación han mostrado su apoyo a Roberto Sánchez. Figuras como Marisol Pérez Tello, si bien no han expresado su simpatía con Sánchez, han declarado que no apoyarían a Keiko bajo ningún concepto. Pero si hablamos de tibios, Jorge Nieto aseguró que él y su partido esperarán a los resultados finales para decantarse, aunque si su decisión depende de la OMPE, sabrá Dios cuándo la sabremos. Keiko Fujimori ya se ha enfrentado a esta situación varias veces. La tercera no fue la vencida, la cuarta lo será.
12: A ver, son 7:02. Vamos a otear lo ultimito que hay ahorita en el resultado de la OMPE, si fueran tan amables, para saber a esta hora, las 7:02 de la mañana, en dónde estamos. La última actualización se ha dado a las 11 de la noche. En este momento, bueno, Keiko está primera, no quiero ser redundante y ocioso. Segundo está Sánchez. ¿Cuántos votos tiene Sánchez? Al 99.632%. O sea, falta menos de 0.4. Entonces tiene 2.003.844 votos. ¿Cuántos votos tiene Porky? 1.989.371. ¿Cuál es la diferencia? Si pudiéramos poner a full la diferencia, que creo que ya está graficada inclusive. ¿Cuánto es la diferencia? Son 7:03, si fueran tan amables. 14.000, si la ponemos al aire, sería mejor. 14.473. 14.473. Como no sabemos qué han respondido sobre las actas 9.000, no sabemos hasta el momento, quiero llamar a Wilber Medina Bárcena, que entiendo ya está en la línea, para que me explique si es que él ya sabe, o no sabe del tema de las actas 9.000 o 900.000. Porque lo primero que le dijeron él hace unos días es que estaban en custodia. De repente ahorita el 99.632% ya no están en custodia y le han informado. Ustedes saben que ahora se informa por Twitter, le pueden haber mandado un mail, no lo sé. Pero también quiero leerle en presencia de Wilber la muy interesante columna de este fin de semana que ha sacado en la última página Federico Salazar. Como ustedes saben, Federico Salazar trabaja en América Televisión, en donde está el Grupo El Comercio y el Grupo La República, a quien porque ha insultado sistemáticamente desde el inicio de la campaña. Los ha insultado a todos, los Miro Quesada, los Momes, les ha dicho que son quebrados, todo. Ese grupo editorial en su portada ha puesto varias portadas contundentes en contra de la OMPE. Por dar un ejemplo, puso Piero Corbeto es indefendible. Quiero saber si ya Wilber está en línea. Wilber, buenos días.
0: Hola, Fili, ¿cómo estás? Buenos días.
12: Acompáñame un segundito para leer junto con el público, que no tiene por qué haber leído, la columna sin licencia de Federico Salazar del día de ayer. Simplemente reseño los cuatro primeros párrafos. Si fueras tan amable, tenemos la imagen de Federico en pantalla y la de Wilber, ciertamente. Mosquito al poder es el titular. Rafael López Aliaga se acerca en la contabilidad de votos a Roberto Sánchez. Punto seguido. ¿Puede pasarlo? Quizá no, pero puede acercarse lo suficiente. Lo suficiente para confirmar que le robaron las elecciones, dice Federico Salazar. Que no lo quiere a Porky, que no es Porky Lover y que no votó por él. López Aliaga no es mi opción, dice Federico. No se debe reconocer que la barbarie de la OMPE le escamoteó miles de votos. Repito, pero se debe reconocer que la barbarie de la OMPE le escamoteó miles de votos. Por culpa de OMPE, en algunas circunscripciones la elección se hizo en 2 días. Hubo problemas de horario y la gente no regresó a votar. También la OMPE puso avisos que no se iba a cobrar multa a los que no votaran. Muy justo con ellos, pero muy injusto con todos los demás. Muchos votaron porque querían evitar la multa. ¿Por qué no fueron liberados de la obligación del voto? Se pregunta Federico. La obligatoriedad es un mandato constitucional. ¿Por qué razón unos deben cumplir con ese deber y otros no? Reitera, imaginemos que la diferencia entre Sánchez y López Aliaga se redujera a 10.000 o a menos, ya estamos en 14.000. López Aliaga no perdió acaso 10.000 o más votos debido a la irresponsabilidad y corrupción de la OMPE. Se pregunta Federico, ¿cuál sería la legitimidad de Sánchez en caso de que esto suceda? La vía de anulación del proceso electoral está cerrada. El abismo institucional está casi garantizado. Supongamos que Sánchez pasa la segunda vuelta y supongamos que vence a Keiko Fujimori. Tendríamos un presidente que pasó cuestionablemente a segunda vuelta. Tendría la legitimidad de un mosquito. Sánchez y su grupo proponen un gobierno para administrar nuestra crisis y contenerlas. No, ellos proponen un quiebre constitucional disfrazado. A ver, a estas alturas de la mañana 7:07, ¿qué novedades tienes de las actas 9.000 y cuál es tu opinión con respecto a lo dicho por Federico Salazar?
0: Bueno, felicitar a Federico Salazar, que habla claro y fuerte y no tiene temor en decir lo que nosotros estamos diciendo desde el mismo 12. Le están robando las elecciones a los peruanos. La OMPE, el Jurado Nacional de Elecciones, le están robando. Ese es el término que utiliza Federico, pues es el término que nosotros lo hemos utilizado desde el inicio. Por eso nos sorprende que mucha gente todavía se limite a decir, sí, hay irregularidades, y ahí se queda. No, señores, no hay que ser ingenuos. Está en juego nuestra estabilidad jurídica y política del país, por lo tanto las cosas hay que hablar claro y fuerte, y una vez más Federico Salazar, saluda a Federico Salazar, y ciertamente, Fili, te voy a decir, le escribí, le dije, me parece correcto que hables de esa manera, y me dijo, lo justo es lo justo. Yo no simpatizo con Rafael, pero eso no me impide que hable claro y fuerte, lo cual denota pues que es un periodista de fuste y qué bueno que lo haga quien representa pues la voz visible de América Televisión y además es
12: en el comercio lo dice que Porky ha maltratado al comercio 4 o 5 meses seguidos, es su derecho, su opinión, como él lo dice. Pese a que el comercio ha puesto que Corbeto es indefendible.
0: Philip, sobre el tema de las actas te avanzo. A ver, ¿qué ha pasado? Al día de hoy, como tú me preguntas, No tenemos respuesta todavía, a pesar que ya pasó como 20 días que lo hemos pedido. Lo único que nos han dicho es que todavía no la tienen y, por lo tanto, de momento mi pedido es no atendido, porque recién están contabilizando las ODT, que son las fuentes regionales. Pues inmediatamente el viernes les daría el pedido. Le dije, denme de momento todas las actas o los padrones que ya lo tienen. Espero que el día de hoy me respondan. De ahí, lo que pasa es que acá con estas actas, esas actas yo las llamo la prueba diabólica, porque nosotros tenemos indicios de que en efecto esas votaciones han sido adulteradas, son votos fantasmas. Entonces, esos indicios lo queremos corroborar con la propia fuente oficial, que nos envíen esos padrones. Vamos a cotejar dos cosas. Si en un acta 900 hay 200 votos, cuando menos tiene que haber un listado de 200 personas. Primera indicio que tenemos es que no hay 200 personas, pero eso lo vamos a confirmar con el envío. Segundo objetivo, que en esas actas han votado 200 personas, tiene que haber 200 firmas, 200 huellas diferentes. Tenemos la información, los indicios de que no hay. Ha habido una sistemática suplantación. O sea, un vivo que se cree líder del lugar ha firmado por los 200. Todo eso va a quedar al descubierto cuando tengamos la fuente, la prueba diabólica. Por eso es que OMPE no nos quiere dar, ya dice, este acto de dilación, ¿no? Porque si yo... Hay una cosa medio grave con este término, ¿no? A ver, mira. El sistema electoral para muchos se dice, dame la prueba. No, un momentito. Quien tiene que probar que ha respetado el protocolo son ellos, OMPE, el jurado, porque son los responsables constitucionalmente para conducir un proceso electoral pristino, transparente. Ellos no son un poder judicial donde tú tienes que ir, presentar la prueba, alegar. No, no. Acá basta la sospecha y ellos te tienen que demostrar lo contrario. Y anoche puse un ejemplo, ¿no? Es como cuando una persona va a un médico, vas al médico y hay una mala praxis. Sales de la operación y sales todavía viciado. Entonces, ¿qué ha pasado? Tú dices, me siento mal, no he sido operado correctamente. Entonces, denuncias mala praxis. ¿Quién tiene que demostrar ante el juez que no ha habido mala praxis, sino todo lo contrario, que simplemente es un evento extraordinario que ha pasado, porque el médico ha respetado, el cirujano, todo el protocolo? ¿Quién? ¿Esa información lo tienes tú? No, lo tienen que demostrar la clínica, el hospital y los médicos. Es igual acá. Tengo yo indicios fuertes, sólidos, objetivos, pero ellos me tienen que demostrar que los indicios que yo tengo se tienen que desvanecer o simplemente son meras especulaciones.
12: A ver, Wilber, la situación ha llegado a tal nivel de absurdo para quienes dicen aquí no ha pasado nada. Yo he escuchado gente inteligente decir que la voluntad popular no ha sido desviada, pese a todo lo que hemos visto. Si hay 12.000, 10.000, 13.000 votos entre Rafael y el que va a pasar a segunda vuelta, ¿cómo me van a decir que no se ha habido distorsionada? Pero quiero, por favor, que tomes en cuenta las declaraciones de Corbeto. ¿Ya? Te voy a pasar un extracto de una entrevista que da Corbeto en el programa de Pedro Salinas en La República, que se lo acabo de enviar a John. Ya sabemos todos que el presidente del jurado, el señor Burneo, aduce que el señor Corbeto es un corrupto. Lo está denunciando, entre otras cosas, por delitos electorales. Está siendo investigado por la Fiscalía, como consecuencia de ello, también por la contratación de Gálaga, que va a hacer el servicio en la segunda vuelta. Pero repito, el jurado dice que la OMPE, porque es el señor Corbeto y los suyos los que han sido denunciados. Ahora quiero que escuches esto. Es el señor Corbeto, él, no Philip Butters, no Burneo, no Wilber Medina, no un Porquilover. no Federico Salazar. Él dice que él no descarta un complot, no descarta corrupción. O sea, él se lava las manos, pero al decir esto, ahonda pues en que las elecciones han sido turbias. Escuchemos a Corbeto, 7 y 14.
1: No se descarta corrupción.
21: Yo no descarto nada. Ya. Ni siquiera un complot.
1: Es bien raro, más que raro, ¿no? ¿No? Lo que pasó ahí.
21: Ni siquiera un complot. Yo no descarto absolutamente nada. Nada, no estamos en posibilidad de descartar absolutamente nada. Lo que te puedo decir es que es absolutamente raro de que podamos llegar al último villorrio del país, al último centro poblado del país, y que tengamos problemas para distribuir el Lima Metropolitano. Entonces...
12: A ver, entonces, Wilber, ¿tú estás en tu derecho de denunciar al señor por plagio o no?
0: Sí, claro. De verdad que indigna la declaración de este caballero y sobre todo de sus interlocutores, ¿no? Porque no hay ninguna repregunta, parece que están ahí tomándose un cafecito con unos canapecitos y no hay ningún cuestionamiento y el hombre se utiliza y para más bien darle un premio, ¿no? O sea, como dijo la señora Rosa María Palacio, es un héroe que ha tenido que sacrificarse para salvar el proceso electoral. O sea, de verdad que me quedo, siempre he discrepado con Hildebrand, pero que Hildebrand creo que ha sido muy, muy claro con la señora al desnudarla y burlarse pues de
12: claro,
0: la...
12: Lo que pasa, Wilber, es que se ha personalizado el tema al haber insultado, insulto de ida, insulto de buena. La gente cree que el tema es Porky. Acá se ha afectado la voluntad popular. En Lima, claramente, Rafael, Keiko, Nieto, Belmont y también Álvarez. Se ha alterado la voluntad popular en la conformación de las cámaras. Ahora bien, eso es evidente, eso no hay que ser un estadístico. La pregunta es, el tema de las actas perdidas. Aldo Mariate se aventura a decir que él considera que hay 28,000 votos en el aire. Es decir, no tienes el acta, se ha perdido el acta, entonces no has podido contabilizar, no has podido digitalizar. O sea, al final van a faltar, no sé exactamente qué número de actas con determinada cantidad de votos. La pregunta es, ¿eso ya se perdió o hay cómo encontrar el ánfora donde están los votos para contarlo y poner el resultado? Sea para quien sea.
0: Mira, Philip, ahí viene, cobra vigencia esta competencia y esta facultad constitucional que le da al jurado la Constitución. Aprecia los hechos con criterio de conciencia. ¿Qué significa esto? Ante la pérdida de estas actas, que son 94, entre Lima y el exterior, a 300 más o menos dan 28,000 electores, cuya plaza en cada acta de Lima, desde Lima Norte, Lima Sur, Lima Centro, San Isidro, etcétera, Porky ganaba. La votación de Porky era exponencialmente mayor a la que sacaba
12: 11 veces más
0: Sánchez.
12: 11 veces. Mira, ve, si fueran 900 actas de 200 votos, serían...
0: 94.
12: ¿Perdón?
0: 94 actas por 300.
12: Ya, 94 actas por 300 votos te da 28,000. Si fueran 94 actas por 200 votos, serían 18,000, ¿ya? Por decirte algo, ya que ahí porque haya sacado 2,000. 2,000, no te digo más. O sea, ya estaríamos hablando, nos estaríamos poniendo, como dice Federico, en la situación pues de llegar a 10,000, 12,000 votos, que es una...
0: Pero es que no puedes poner así, pues. Rafael siempre ha tenido un promedio de 80, 100 votos en Lima por acta.
12: No, pero por eso, pues. Así sea. Poquito. O sea, vamos a terminar al final, si es que por proclaman... Eso, entonces, con una cantidad absolutamente ridícula de diferencia, pero que por un voto pasa uno al otro. ¿Y cuál va a ser el día siguiente?
0: Te voy a lanzar el criterio de conciencia. En el colegio Grau de Magdalena, se ha perdido el acta, correcto. De todas las actas del Colegio Grau de Magdalena, ¿cuánto es la media para Porqui? Se establece y ese se le asigna, sin necesidad del acta. Eso se llama apreciación con criterio de conciencia. No sé si me estás entendiendo.
12: Sí, pero es que la gente puede pensar que tú dices que le vas a asignar, es decir, le vas a dar votos. Lo que yo estoy tratando de explicar es que ni el jurado ni la OMP puede inventar votos. Lo es que sí se tienen contar pues, todos.
0: Escúchame, hay un pedido de renovación. Señores, se ha perdido el acta, busquemos y vayamos a los votos.
12: Al ánfora, pues.
0: Felizmente hoy, al ánfora, felizmente hoy, desde las elecciones pasadas, antes salía el cuento de que el acta mata el voto. Con la reforma legislativa, el voto se conserva. Y entonces, por qué crees tú, entonces podemos echar mano de eso y contar nuevamente los votos de las ánforas de esas que generaron esas actas? Primera cuestión. Y si en el fondo tampoco están, podríamos hacer con justa estadística el porcentaje que le corresponde. Eso se llama criterio de conciencia. Por Dios, o sea, la entidad responsable de la custodia de la ánfora lo pierde y no va a pasar nada respecto a las elecciones, teniendo en cuenta que las diferencias son muy pocas, como dice Federico. Entonces, el criterio de conciencia exige, primero, que se busquen los votos. Si no se busca, espero que sí se encuentren, pero en el peor de los casos, que se haga una media por colegio. Y punto. Para cada uno se le asigne la media que
12: claro,
0: responde
12: pero
0: a la
12: que,
0: estadística.
12: Por eso te digo, pues, yo entiendo tu intención, pero es prácticamente improbable que el jurado diga, porque van a decir, si no, inventaron votos. Desde mi punto de vista, el daño sideralmente grande está hecho, ya el daño está hecho. Lo que tienen que hacer los señores, hoy, ya para qué seguir esperando, es decir, ¿sabe qué, señor Medina? Aquí están los padrones de las actas 9.000 o 900, aquí están los padrones. Porque yo inclusive escuchaba a la señora Boggio, que es la secretaria o la nueva subsecretaria de Transparencia, porque la esposa de Hino Costa, la señora Fabiola Lombelarde, todavía no da ninguna alocución. La señora afirmar con absoluta certeza, como Josué Gutiérrez, de que existe el padrón electoral de todas y cada una de esas mesas. Sí. Si existe ese padrón, ¿por qué no lo muestran? Es facilísimo.
0: ¿Conmigo?
12: ¿Perdón?
0: ¿Podrías invitar a esa señora a un debate conmigo?
12: No va a venir, no va a venir jamás, pues, la señora, o sea...
0: Pero invítale al público, yo lo acepto.
12: Perdón, yo le invito a la señora Boggio o a la señora Fabiola León Velarde, que es una científica, es una persona, es un médico. El problema es que, repito, acá ya se personaliza el tema. O sea, hay que estar, o sea, realmente fuera de control racional para decir que lo que ha pasado en Lima no altera la voluntad popular. O sea, la verdad es que
0: es importante. Lo que pasa es que en el caso de nuestra denuncia de fraude, no se centraliza solo en las actas 900. Es un mecanismo de más o menos de 5 o 6 modos que han perpetrado el fraude. Y Federico lo dice. Una de esas es hacer lenta la entrega para que no llegue a tiempo el material. Y a eso le añade una conducta criminal de Piero Corbeto, cuando a la 1 o 2 de la tarde sale a decir, señores, por si acaso, los que no han venido a votar y no han encontrado sus actas, sus mesas, perdón, abiertas y no han podido votar, tranquilo, no van a pagar multa. Ese detalle no es un detalle menor. Ese detalle forma parte de lo ya previamente planificado.
12: Le está diciendo, primero, si quieres no regrese, pues, es lo que le está diciendo. Ya no regrese, con tal no te va a cobrar multa. Es lo que le está diciendo. Ya está. Pero en fin, vamos a ver lo que sí te comprometo para que vengas en la noche a Combaters. Ojalá voy a volver a llamar a la señora Boggio o a la señora de Transparencia. Si están ellos, como son transparentes, no deben nada, nada que ocultar.
0: Ya la señora Gloria Periche de OMPE.
12: No, está bien, pues, pero no, tres ya no van a ir, pues no, el que pide lo más no es lo más y lo menos.
0: Te va a aceptar.
12: La señora no se va a sentar, pues, contigo, la señora de OMPE, pues. O sea, no va a querer, pues, seamos prácticos. O la señora León Velarde o la señora Boyo de Transparencia, porque como ellos afirman que las que existen, vamos a escucharlo. Estás cordialmente invitado ahora a Combaters en la noche. Muy amable.
0: Gracias.
12: Bueno, 7 de la mañana con 25. Bueno, Combaters sale a las 11:10, ¿no? Un poco se van a estar apolillando, digo yo. A ver, ¿de qué estoy hablando, Nicole? Veamos.

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1: Hola, soy Nicole Salinas Vigio y este segmento es para conocer el origen de lo que decimos el día a día. Hoy toca conocer la historia de la frase me estoy apolillando. Para llegar a la expresión me estoy apolillando, primero debemos conocer de dónde viene la palabra apolillar. Su origen es del italiano polillare. En primera instancia, este término europeo se utiliza para hacer referencia a las gallinas que se iban a dormir. Pero, ¿por qué luego esta expresión tomó tanta fuerza en Latinoamérica? El motivo es que se le relacionó con la palabra en español polilla, que es una mariposa nocturna. Y de ahí surge la relación, ya que la polilla es un insecto que sale sobre todo de noche, y la noche es el momento del día donde la mayoría de personas duermen. En consecuencia, nació la expresión me estoy apolillando para indicar que nos estamos quedando dormidos. Este fue el origen de la expresión de hoy. Recuerda que puedes compartirlo para que más gente lo conozca. Con nosotros será hasta la próxima.

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1: 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Pausa, regresamos.
2: Siete y 27. 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
2: 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Siete y 30.
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15: La candidata presidencial Keiko Fujimori participó en una actividad por el Día de la Madre en el distrito de San Juan del Urigancho. Durante la celebración, decenas de madres integrantes de organizaciones sociales de base participaron de la actividad. En su discurso, Fujimori prometió repotenciar los comedores populares y las ollas comunes a nivel nacional.
16: Pero quiero también reconocer el trabajo de todas las mamitas de las organizaciones sociales de base. A ellas les vamos a repotenciar sus comedores populares, sus ollitas comunes que están ahí abandonadas, y les daremos el bono de reconocimiento de 500 soles mensuales por este trabajo que ellas realizan.
15: Asimismo, la candidata aseguró que en un eventual gobierno suyo se fortalecerán los programas sociales dirigidos a madres y niños en primera infancia.
16: También será fundamental volver a repotenciar los guaguaguasis o las cunamás, ¿no? Para que los bebés de 6 meses hasta los 3 años tengan el acompañamiento del Estado. Y de los 3 años hasta los 6 años sean ayudadas por todas las trabajadoras de los PRONOIS, a quienes vamos a potenciar y vamos a capacitar.
15: Esta actividad se realizó como parte de las actividades proselitistas de Fuerza Popular de cara a la segunda vuelta presidencial.
1: Mientras que Roberto Sánchez dice que no quiere reconocer el voto popular. Escuchemos.
17: Sí.
18: No, la ley es un crimen.
17: No quiere reconocer. Hay una voluntad que no quiere reconocer el voto popular. Hay una voluntad fraudista que dice fraude. Hoy más que nunca, compañeros, en el Perú se vive un gobierno parlamentario. ¿Dónde?
18: Dictador,
17: cierra la cabeza. Donde la señora Keiko Fujimori gobierna, compañeros.
1: Un asalto por la oficina. 7:34 a.m. Reitera que va a indultar a Castillo porque es un preso político.
17: Compañeros, fui a visitar a nuestro presidente Pedro Castillo Terrones, allá donde todavía de manera injusta sigue recluido, compañeros, porque él, como presidente preso, es el primer preso político de nuestra patria y que solo el pueblo tendrá la capacidad de liberarlo, compañeros. Sí, por eso, hermanos, les traigo el saludo de nuestro presidente, que está resuelto, que está contento, porque sí, podrán acusarnos, inventarnos una serie de declaraciones, acusaciones, insultos, no solamente...

0: mesa y se acabó la discusión y Wilber Medina tendrá que pedir disculpas. Es facilísimo, pero bien, escuchemos.
1: Hay una voluntad progresista que dice fraude, que quiere anular el voto de los centros poblados porque dicen que esos votos no los representan. Pero nosotros, hermanos, compañeros, hemos hecho un llamado desde Juntos por el Perú a conformar ese frente patriótico y popular, esa mayoría política, mayoría social que nos permita una sólida coalición en la Cámara de Senadores, en la Cámara de Diputados, con una agenda de los primeros 100 días, del primer año de gobierno, de un gobierno de ancha base desde nuestro pueblo, para poder, compañeros, esta vez hacer reformas profundas, empezando derogando la ley que nos impide el referéndum y
0: derogando la Constitución. Bueno, lo está diciendo, ¿eh? No lo oculta. No ocultemos los diarios, ya son 7 de la mañana con 36. Veamos. Comencemos con los diarios. ¿Qué dice la portada de El Expreso? Sánchez amenaza inversiones mineras caerían en pausa ante eventual triunfo de Juntos por el Perú. Bueno, te van a estatizar. Va a ser claro que los recursos naturales van a revertir al Estado. Así de sencillo. Jurado Nacional de Elecciones va a tener que tragarse sus palabras sobre votos faltantes. Sus cifras oficiales los desmienten en Lima. ¿Dónde están los votos que faltan? Es facilísimo, las ánforas los tienen, porque hoy ya la ánfora no se vota. Pues sean 28.000 o sea lo que sea del Perú o del extranjero, esas ánforas están en la custodia, pues cuando se llama cadena de custodia es que la ánfora, donde están los 200 votos, los 150, 200 votos, están. Lo vuelves a contar y los digitas, porque no los han digitado porque se han perdido las actas. Es así de sencillo. Portada de OMPE contrató a auditor informático que fue sancionado por el Estado. Ah, claro. El auditor este que han contratado es una empresita de 3x4. Es decir, están. La OMPE está hueveando pues al jurado de esa elección. Sí, claro, voy a hacer auditoría y una empresita de 20 soles 50. En fin. Barcelona se coronó bicampeón de la Copa del Rey. En un rato regresa el Tigrillo para decirnos cómo es que fue, quién metió los goles. 7:38, volvemos. La independencia judicial está en riesgo. La sala plena de la Corte Suprema se pronuncia. Máxima instancia judicial señala que los ataques perpetrados por actores políticos ampliados por la desinformación constituyen una señal de alarmante y preocupante. Bueno, lo mismo dicen del otro lado, ¿no? Portada de indulto a Pedro Castillo es inviable, dice el jurista Aníbal Quiroga. Señor Burneo no pasa la historia como un delincuente, dice, porque hoy choca la U con el Boys, pero en el Callao, en el Callao. Portada de empresas se apuran en levantar fondos antes de la segunda vuelta electoral. 7:39, portada de gestión. Exportaciones crecieron 33.5 en el primer trimestre con alzas por alza de minerales, anuncia ADEX. Sí, pero los minerales son la bendición del Perú. Sigamos. Y Instituto Peruano de Economía, crecimiento de la inversión privada y el empleo impulsó la reducción de la pobreza de 27.6 a 25.7. Portada de Perú Construye, sigamos. Denuncian que Sánchez no solo se quedó con el partido, también con la plata de JPP. Bueno, son dirigentes de Juntos por el Perú quienes lo denuncian. Correcto. Bermejo quiere salir de la cárcel. En fin, vamos a ver cómo hace. Tiene un debido proceso. Está sentenciado por terrorismo. Son 7:39, sigamos. Sí hay nexos de Sánchez como ADEF, MRTA y Sendero. Expertos en seguridad y terrorismo, Max San Guamán y Pedro Yaranga, ponen al descubierto vínculos de Roberto Sánchez con extremistas. 7:40. Sigamos, estamos en la portada de La Razón. ¿Qué dice la portada del correo de Iván Slokovic? Este año, como el 2021, sumaron más que el candidato en primer lugar. Blancos y nulos ganan en primera vuelta. Sí, es verdad. En 2021, el golpista Pedro Castillo pasó al balotaje con 2.700.000 votos, es decir, el 15%, que es al

0: Ahora es la hora 7%, como usted ya sabe. Y los blancos y viciados sumaron 3 millones. En este mismo año, Keiko sumó 14.2, es decir, 7%. El problema ahora es la inmensa mayoría de partidos que son mini pitufitos, micro pitufitos y la cantidad de gente que ha votado en blanco y viciado. 7:41, sigamos. ¿Qué tal, auditor? Denuncia la portada del diario del país. 7:41. OMPE sigue mintiendo, contrató un auditor informático que tenía sanción. Este hecho aumenta el tema más del fraude. ¿Por qué contrata un auditor de cuatro mangos? MIT Internacional presentó información inexacta y fue inhabilitada 11 meses por el organismo supervisor de contrataciones del Estado, la OCSE. No tienen oficinas y trabajan de manera virtual. Ya, a ese es el auditor. Por eso digo yo, la auditoría tiene que ser de gestión integral, incluido el tema informático. Si no, no vas a saber pues cómo es que contratan a Gálaga, el retardo, por qué no le dio tal a cual y tal. 7:41, sigamos. Elogia a Maduro. Pero perdón, el tipo no escamotea sus elogios hacia el comunismo cubano, hacia el comunismo venezolano. Es pues comunista Pedro Sánchez. Está en la portada del diario Viral y nosotros en el canal 35 y 735 de Movistar HD. Compara ideología. Ex fiscal sostiene discursos de odio de Antauro más con fuerza popular y santifica peligrosamente a Roberto Sánchez. Bueno, él ha dicho, José Domingo Pérez, que él feliz de ser ministro de Justicia del próximo régimen de Sánchez si es que gana Sánchez. No solamente es abogado de Pedro Castillo, sino que también el señor es, vamos a decir, elogiador del que ya es su líder político, según él. 7:42, sigamos. Fiesta por el Día de la Madre acaba en velorio. Qué portada del Popular. Ya viene Yudi con las policiales. Sigamos. Conteo de votos al rojo vivo. Diferencia entre Roberto Sánchez y Rafael López Aliaga se acorta, según OMPE. 7:42, ya llegó el señor carajo. Portada de... Piden cadena perpetua por crimen de doctora. Esposo médico está en prisión y es acusado de pagar 10.000 soles a sicarios para matar a su pareja. Sigamos. Ya tiene técnico a la U. Héctor Cooper, que es un súper ganador, pero hace 2 años no entrena. Bueno, con lo que sabe, tendría que pasearse acá en el Perú. El problema es, ¿tiene los jugadores? Portada del MEN. Sigamos. Cooper en el bolo. Es la prioridad, tiene 70 años de dirigido la selección de Siria en el Mundial. Arribaría el miércoles a Lima. Todo lo tendrá que saber el tigrillo. 7:43. Y dale Cooper. Ahí está Cooper, una foto de hace unos 10 años. Pero hoy, a las 8:30, Boys Universitario. No, no es 30 años. ¿Qué es maletero, pues, hermano? Así ya parece Pedro Salinas, ya. Pero en fin. Vámonos a la pausa, son 7:43. Viene Pepe Lucho Delgado.
1: Y 44. 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

0: A ver, son las 7:47 y hoy le decía a Quique, es bien complicado entrevistar a los pitufitos, es decir, a los candidatos que tienen menos de 2%. Que 2% del voto válido es 1% del voto emitido. Peor aún a los micropitufitos. Yo le decía aquí, a los que han candidatos, digo, a la presidencia, porque evidentemente no representan a nadie, lo suyo no era un partido. La inmensa mayoría de los 30 y tantos que han fracasado no eran partido. Salvo la excepción del de Acuña, que ha sido castigado, y el APRA, un partido de 100 años. Ha terminado siendo un micropitufito. ¿Cuánto ha sido la votación de Enrique Valderrama? Del voto real, no el válido, ¿no? No le quitas. Creo que no llega a 1%. No ha pasado eso nunca en 100 años. Nunca en 100 años. Y cuando te digo a ti, amigo aprista, nunca en 100 años, esto me lo hacía recordar a mi mamá, en ninguna votación. Ni de centro federado, estudiantil, municipalidad, nunca, nunca en 100 años, en ninguna elección, el APRA ha sacado menos de 1%, en nada. Entonces, yo le decía aquí que complicado para mí, la diferencia es que yo tengo una relación personal con Pepe Lucho, lo conozco pues de casi cuando era niño. Entonces, la primera reflexión que quiero sacarte de Pepe Lucho es, ¿cómo es que Valderrama sigue declarando? ¿Cómo es que no se han juntado cuando menos los viejos apristas, léase Mauricio, Jorge, Valderrama, Zipán, para hacer una evaluación de lo que hay y pedirle disculpas al pueblo aprista? ¿Por qué eso no ha pasado hasta el día de hoy? Pepe Lucho, buenos días.
1: Hola, Filio, ¿cómo estás? Efectivamente, yo he sido partidario, he dado los consejos pertinentes y es verdad, hay que hacer lo que se llama la autocrítica. La autocrítica. Y la crítica. Eso nos enseñaba Víctor Raúl. Hemos cometido errores. Mira, en la PRA se enfrentaba a todos los dictaduras. Siempre hemos tenido el voto del pueblo. Hemos sido vetados, perseguidos, nos han metido a la cárcel, pero jamás hemos sido vetados por el voto. Esta es la primera vez que ocurre. Y nos hace reflexionar y nos hace pensar que nos equivocamos. Pero nos equivocamos todos, todos. Aquí no hay... Ojalá que Valderrama, el joven Valderrama, haga una autocrítica. Es necesario. Y todos hacernos una autocrítica. ¿Por qué? Nos hemos estado peleando. No ha habido unidad. Y francamente, tenemos una cuesta arriba, porque sacar pues 700.000 firmas es una barbaridad. Eso es lo que te quería decir, mi querido...
0: Mira, para que vea mi tío Pepe Lucho, y lo podemos poner acá en la pantalla, al 99.632%, por favor ponerlo en la pantalla, el señor Valderrama tiene su resultado electoral... Es la captura la ha mandado Quique. Lo que pasa es que me la ha mandado a mí. No, la cantidad de votos de Valderrama son 160.000 votos, lo cual equivale a 0.963. 0.963 el voto válidamente emitido. Entonces, pero del 100% de los votos, y ahí está Pepe Lucho, el APRA no llega al 0.5%. Y yo no entiendo. Como Enrique, sigue yendo a programas a hablar. Esta es la destrucción del APRA. Y yo le dije 20 veces en privado y en público. Olvídate tu ego, olvídate que si los tíos, olvídate. Llámalos, tócale la puerta, vete a la casa de Jorge, vete a la casa de Mauricio, vete a la casa de Sigan, tócales la puerta. Vas a pasar a la historia como el que enterró al APRA. El APRA ya está muerto. O sea, hay que ser hiperfanático para pensar que el APRA, después de este catombe de que la gente te ha dicho que no, el más rancho te ha dicho que no, 160. Entonces, eso es lo que a mí me molesta, para serte sincero, que siga saliendo y que siga opinando que si la OMP, que si Corbet, tú primero mira, pues, hermano, la viga en tu ojazo. No ha pedido perdón, perdón. Ya, ya, no le pidas perdón a Mulder, no le pidas perdón a Pepe Lucho, a, en fin, a Carla, todo. Perdón, él es el responsable de su campaña. Tampoco lo hace, porque tú dices, hemos, plural, cometido error. Pero había un solo candidato, él, y él no ha salido a pedir perdón. A eso es a lo que me refiero.
1: Yo creo que tiene que hacer una autocrítica. Es fundamental, importante, para... Pero lo que no estoy de acuerdo, uh-huh, y te lo digo sinceramente, sí, dirás que soy fanático. Yeah. El APRA nunca muere.
0: Bueno, ok, está bien, para no abundar en el tema. Estamos ante una situación de hecho. Lo que estamos viviendo, no voy a decir que es atípico, por la cantidad de votos diferenciales, ¿no? Cuando le tocó perder a Keiko frente a... Kuczynski fueron 40.000 y 70.000 contra este señor Castillo. Lo que está pasando con Rafael López Aliaga creo que es público y notorio. Si él pierde por 12.000, no sé, Quique, cuánto hay ahorita en la mañana, 14.000, 13.000 votos. Es evidente, solamente con la ralentización de Lima, que él hubiera pasado a la segunda vuelta. Y tú no eres porquista, ni lo es su maeta lo ha hecho claramente. ¿Qué hacemos? ¿Qué solución se da? O sea, van a terminar proclamándolo a este señor Sánchez, con el peligro que es para la República del Perú el que existe un señor que quiere destrozar todo, que además lo ha vuelto a decir, ni oje ruto tengo. ¿Qué sugieres tú con tu experiencia y con tu idea? ¿Qué se debe hacer ahora?
1: Mira, primero hay que saber cómo viene el problema. Esto viene desde el mismo Fujimori de Montesinos, cuando dividió el jurado. Eso es un hecho concreto, real. Y entonces manejó la OMPE, manejó la RENIET, no podía manejar el jurado, por eso es eso. Y después de Fujimori entraron los caviares. Y comenzaron a manejar, y se han metido todos en general. ¿Qué hacen? Balcanizan. 38 candidatos, partidos políticos. Entonces, con un poco de maña, de sinvergüencería, manejan lo que quieren. Por ejemplo, ¿cómo es posible que todos los departamentos no pasara nada, sobre todo lo del sur? Pero en Lima pasó lo que pasó. Mira, con 6,5 millones de transportes, con 41 millones de soles que le ha costado las laptops.
0: ¿Las computadoras?
1: Perdón, no tenían tinta.
0: Ya, pero por eso, pues, ya.
1: Es decir, ¿qué hacemos?
0: Ya sabemos. Por eso, ya sabemos lo que ha pasado. Ahora estamos como estamos. En 2-3 días van a promulgar a Sánchez. Ya Rafael López ha dicho que él no va a aceptar los resultados. Por eso te pregunto, ya, habiendo lo pasado, lo que ha pasado... Corbeto, no sé si tú estabas escuchando la radio cuando había, ha tenido la sinvergüenza de decir, yo no descarto un complot ni corrupción.
1: ¿Qué te parece?
0: ¡Él! Bueno,
1: el dueño.
0: El dueño de la pelota. El dueño de la pelota. Entonces, ¿qué hacemos? ¿Qué se tiene que hacer? O sea, ¿qué tiene que hacer Porky? ¿Qué tiene que hacer Keiko? ¿Qué tiene que hacer el ciudadano común y corriente? ¿El que quería votar por Porky? ¿O porque el que quería votar por Nieto? Nieto Montesino ayer ha dicho, no descarto corrupción. O sea, la palabra fraude no la puede decir. No descarto corrupción ni irregularidades. Que se haga auditoría. Y la empresa que contratan para auditar, trabajan en la esquina del kiosco de la casa de Pepe Lucho. Pues no tienen ni local.
1: Oye, pero mira tú, cuando le dice la Junta que entregue quiénes son los que trabajaron, los operadores que trabajaron, cuántos extranjeros había.
0: Ya dijeron que no había ningún extranjero.
1: Perdón, inmediatamente renunció el chico. Ajá. Renunció. Aquí la verdad es que están hace muchos años vienen manejando la OMPE, vienen manejando redes y vienen manejando el jurado.
0: ¿Tú crees que ha habido fraude o tú crees que no? O sea, a ver, hay 98% de posibilidades o es un capricho. Yo tengo amigos míos inteligentes que no son, pero le tienen tal animadversión a Porky. Animadversión. Bien ganada, además.
1: Bien ganada.
0: Bien ganada, porque le ha insultado y ha insultado personalmente a mucha gente. Mucha gente. Pero hay gente que dice, no se ha alterado la voluntad popular. ¿Qué? A ver, ¿quién Lapra hubiera estado por pasar a la segunda vuelta y le hacen esto a Lapra?
1: Pues, mira, pero ¿qué ocurre si tienes 38 partidos políticos? Entonces, con muy pocos votos, manejándolos como los han manejado, hacen pasar a
0: los que ellos quieren. ¿Tú crees que se han manejado los votos?
1: Por supuesto. Ha habido direccionalidad en los votos y han perjudicado de una u otra manera a Porky.
0: Pero a Porky, mira, fíjate, como tú me vuelves, como me lo has repetido tres veces y yo te tengo el que dijo que esto iba a pasar hace 10 años, porque lo venía diciendo, se murió diciéndolo, fue Alan García. Se tiene que hacer un frente democrático y deponer las actitudes personalistas porque la democracia del Perú va a una eclosión. César Campos, que en su momento fue aprista, hasta fue secretario de Alan García, ha escrito ya varias veces, lo que se viene es una guerra civil. Porque como no me has dado respuesta, presumo porque no la tiene.
1: No.
0: Porky no va a reconocer, va a pasar Sánchez, y si gana Sánchez, ya es el planeta de los simios, porque él mismo ha dicho que no quiere hojas ruta, que va a derogar la Constitución, así, derogar, ¿cómo deroga la Constitución? Pero en fin, que va a liberar a Castillo, que va a liberar a tal, o sea, eso es...
1: No, y que quiere meterse con la plata del Banco Central.
0: Pero por eso, pero está bien, lo que te quiero decir es que me salen con que no lo puede indultar, lo indulta, hermano, y lo saca, si él es el que maneja la firma y maneja el INPE, Dios santo, entonces... Lo que quieren hacer estos patas es incendiar la calle. Que ya haya, pues, no viento, sino una hecatombe en las calles, revolucionaria, para implantar el caos a los cuales ellos no se van a poner del Ejecutivo y buscar la revolución. Pero esto es de manual.
1: De hecho, eso lo sabemos. Pero ¿qué ha ocurrido? Pues eso es lo gravísimo. Hay que pacificar el Perú. Si no pacificamos el Perú, estamos reventados. Nosotros hicimos un frente el año 45. Creo que es necesario hacer un frente de defensa de los intereses del Perú. Ellos utilizan la democracia, Philly, para meterse en la democracia y petardearla de adentro.
0: Bueno.
1: Eso es lo que hacen.
0: Bueno, pues lo están logrando, pues.
1: Lo están logrando. Por eso tenemos que saber votar. Votar por los demócratas. Si no, estamos reventados.
0: Claro, el problema pasa que hay una ilegitimidad evidente de todos los micropitufitos, de todos los pitufitos, y que no tiene legitimidad, pues, o sea, mira, Belmont, una payasada de una semana, terminó renunciando el mismo día a las elecciones, no fue a votar, dijo que era... Y se borró. Lo de Carlos Álvarez ha sido literalmente una payasada. O sea, Carlos lo que ha hecho es hacer un poco de platita, o de repente la taza, y en el mismo día renunció a la actividad política. Se puso a imitar a Castillo. A los tres días a imitar a Gareca. Hasta hace poquito estaba en el programa de Kenji, tampoco. Suelto, como si no hubiera pasado nada. No, ya hacen hacen conferencia de prensa los de Vladimir Mesa, no lo convocan, no lo tienen en cuenta. Si ellos dos no tienen legitimidad, imagínate, pues, ¿qué va a salir a apoyar este señor que está en la imagen? Pues ha sido repudiado por todo el norte, me refiero a Acuña, o Forza, y no representan a nadie. Entonces, acá hay un tema bien complicado.
1: Pero complicado,
0: porque... Si salen a decir, voten por Keiko, voten por... el pacto mafioso, ahí está, pues. Si salen a pedir nulidad de elecciones, que yo he visto algunos... que ya pues tienen ternura, que han quedado entre los cuatro últimos pidiendo nulidad de las elecciones. ¿Qué nulidad de la elección? O sea, es una situación en donde estamos en mano de la capacidad personal de Keiko, de los que les van a hacer la campaña.
1: No, lo que tiene que haber aquí es personeros en todas partes y sobre todo en el sur. Porque figúrate tú, si no hay personeros en el sur, tienen todos los votos ellos. Ese es lo que tenemos que hacer. Definitivamente tiene que haber personeros ahora más que nunca, ahora que son dos los candidatos. Yo creo que... mira, cómo es la vida, ¿no? En Chile se demoran 2 a 4 horas los resultados. En Brasil, de 2 a 5 horas. En Uruguay, en la noche ya están los resultados. Y también en Argentina. ¿Cuántos días vamos en esto?
0: Perdón, el señor Corbeto ha salido, no voy a repetir lo que ha dicho, con una sinvergüencería única.
1: Cinismo.
0: Es, el tipo dice, pucha, hemos llegado a los lugares más recónditos del Perú, a las mesas 900, y no hemos llegado
1: a Lima.
0: ¿Qué Lima? A Pachacamac, que está... Perdón. Pachacamac está a 10 minutos de Lurín, caminando. Caminando.
1: Es increíble.
0: Entonces, o que me venga gente a decir, no se ha afectado. Ha salido la portada de Perú 21, mi buen amigo Rafael Rey. Entiendo la animadversión que tiene por Rafael, porque los he insultado a él y a Pepe Barba 1000 veces con lo sencillo que es sentarte a conversar con una persona en vivo y discrepar todo lo que tengas que discrepar. Pero entonces ya la gente personalizó. Pues ¿qué cosa crees que va a hacer la Valenzuela si le ha dicho delincuente? ¿Qué cosa crees que va a hacer la gente de Datum? ¿Qué va a hacer Ipsos Apoyo? ¿Qué va a hacer? Fíjate la actitud de los MQSA, pero que está en su diario, han dicho que es indefendible, indefendible.
1: Además,
0: el señor Corbeto y Federico Salazar, voy a volver a repetir solamente... es contundente el primer párrafo. Rafael López Alea se acerca en la contabilidad de los votos a Roberto Sánchez. ¿Puede pasarlo? Quizás no, pero puede acercarse lo suficiente para confirmar que le robaron las elecciones.
1: Así es.
0: Así es. Pero no dice fraude. Entonces, yo no veo que esto tenga salida más que plantear de una manera inteligente el voto emotivo para salvar al Perú a favor de la fuerza democrática, que en este caso es Keiko Fujimori. Salva al Perú. Porque reitero, si sale a ADEX con FIEP o 20 o 5 o 7 partidos chicos que han fracasado apoyar a Keiko, eso va a ser algo en contra de ella.
1: Hay que votar por el Perú. Mira, el Perú está pasando económicamente una cosa muy importante. El Océano Pacífico, por ejemplo, maneja el 60 o el 70% del comercio internacional. Y decir, fundamental es el Perú en este momento. Y la posición geográfica que tiene el Perú es en el centro de todo Indoamérica. Dicho, es importante. Pero si vamos a tener a Sánchez, mochasueldos, corrupto, de presidente, con unas ideas, pero verdaderamente retrógradas, es decir, nos vamos a reventar. Nos vamos a reventar. Como país, tenemos necesariamente que defender al país. Eso es un hecho concreto, bueno, real.
0: Yo lo veo muy complicado, muy duro, porque además los actores son negacionistas, pues. Son negacionistas,
1: ¿no? Yo, por ejemplo, creo que el señor Porky tiene necesariamente, vamos a suponer que pierda, tiene que estar en el Senado. Porque en el Senado tiene que controlar. No pueden
0: dar. Sí, está bien, pero perdón. ¿Cómo haces? Voy a poner un ejemplo. Después de haber insultado tanto a Keiko para pedir un voto reflexivo a favor de la democracia.
1: ¿Por qué? Porque necesariamente tiene que pensarse en el país.
0: No, está bien, pero te estoy hablando de Rafael, no te estoy hablando de ti. Mira la actitud de Rafael. Keiko sabe, Keiko es la culpable, Keiko es así, Keiko es asá, Keiko es acuyá. Entonces, el panetón y, o sea...
1: Vamos a la guerra.
0: Pero es que no, es que lo está haciendo él, hermano. Yo te estoy narrando lo que él hace todos los días. Keiko, o sea...
1: Tenemos que pensar en país. Si no hay responsabilidad, el político tiene que pensar en el país. Mira, nosotros hemos pensado siempre en el país y muchas veces no nos han entendido. Creo que es necesario pensar en los miles de jóvenes que salen al mercado y que no consiguen trabajo, ¿no? Y que se van afuera. Tenemos que pensar en este país maravilloso que se llama el Perú. Y para eso se tiene muchas veces que dar un paso de lado para dar 2 adelante. Correcto. Es un hecho concreto.
0: Ha sido muy amable con nosotros, Pepe Lucho. Reitero mi pena tremenda. Enrique Valderrama me sigue mandando sus artículos y tal, pero yo lo veo... Digo, ¿para qué lo hice famoso este gallo?
1: Tú eres el responsable.
0: Yo soy hermano.
1: Tú eres el responsable.
0: Hermano. Y se le
1: es,
0: dicho
1: que, es que se jugó.
0: Veces.
1: Se jugó para la juventud. Y mira tú. Se jugó para la juventud. Y mira, Belmont sacó cuántos votos.
0: Hermano, la juventud le ha dicho, perdón, le ha dicho que no el aprista, la juventud, todo el mundo. 160 mil votos saca el alcalde de un distrito en el Perú, pues de un distrito de Lima. O sea, es un fracaso absoluto. O sea, lo que corresponde en él es salir, ya que no se quiere reunir con él, hacer una carta, pedir perdón y dedicarse a trabajar en el área privada. Porque en el área pública no creo que nadie le da trabajo. A la edad que tiene, no tiene currículum. Es bien complicado ahora que él termine trabajando en un municipio, en un instituto, no sé, estatal o paraestatal. Lo que tiene que hacer él es pedir perdón en una carta clara y decir que él se va a dedicar a su labor privada y ponerse a trabajar.
1: Pero yo te quiero terminar diciéndote lo siguiente. Está bien, tu consejo es bueno. Sí. Yo creo que yo le he aconsejado que haga una autocrítica definitiva.
0: Claro.
1: Eso hay que hacerlo. Pero yo te voy a decir, el APRA nunca muere.
0: Pero está bien.
1: Vas a ver, no, vas a ver. Bueno, nos vas a ver.
0: Yo, tú sabes el cariño que le tengo a usted, pero sí. En el caso, yo te trato de tío, me conoce de que tú tenías el pelo negro y yo era flaco. O sea, acá no.
1: Y jugabas pelota y tirabas.
0: Y la puerta de tu casa y nos gritabas y nos carajeabas, yo, lo que tú quieras. El estima que le tengo a Jorge El Castillo, a Mauricio, a Zipán, a todos. No es un tema, es una realidad que al menos interpreto yo así. En fin, ojalá que Dios lo bendiga. Muy amable, Pepe.
1: Un abrazo.
0: No, a ustedes, a todos ustedes. Vámonos a la pausa. Viene Ayuda Angélica, no se muevan. 8:09.
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13: No hay duda, en el Perú estamos bendecidos. Nuestra abundante tierra fértil, diversidad de climas y una inigualable sabiduría ancestral nos consolida como una potencia agrícola exportadora en América Latina. A nadie le quedan dudas que la agricultura peruana tiene enormes oportunidades de crecimiento sostenible. Por ello, diversas alianzas estratégicas apuestan por la convivencia entre la agricultura y la minería, otra de nuestras principales actividades generadoras de empleo. La agricultura es un motor de alto impacto económico. Basta con ver nuestros cultivos en los mercados convertidos en un festín visual y un homenaje a la fertilidad. Gracias a nuestros bravos agricultores, más de 34 millones de peruanos nos abastecemos a diario con variados alimentos. Como dijimos, nuestros cultivos nacionales son el resultado de una mezcla de arduo trabajo, tradición y tecnología moderna, crucial para la economía y la seguridad alimentaria. Actualmente, el desafío es potenciar el crecimiento de nuestros campos y desaparecer los mitos que aseguran que existe un conflicto entre la minería moderna y la agricultura. Se ha demostrado que la explotación minera responsable no agota ni contamina los recursos hídricos tan importantes para el desarrollo agropecuario. La agricultura nacional genera más de 4 millones de puestos de trabajo, lo que representa más del 20% de la población económicamente activa. Es evidente que la labor de nuestros campesinos es vital para la economía del país. Su esfuerzo en el campo ha logrado, por ejemplo, que el arándano, los espárragos y las uvas peruanas nos coloquen como líderes mundiales en exportaciones agropecuarias. Empezamos esta semana una serie de documentales sobre la agricultura en el Perú. 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
1: ¿Qué tal? Buenos días. Mi nombre es Yuri Rodríguez y continuamos en PBO. 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No te pierdas la programación de PBO en todas estas plataformas. ¿Qué les parece si nos trasladamos al distrito de AT por un operativo, una diligencia de recuperación de espacios públicos? Marcial Vile, la regresamos a la cotidianidad, además en medio o en paralelo a toda esta compleja situación electoral. Te escuchamos, Marcial.
2: ¿Qué tal, compañeros? Estamos iniciando esta mañana del lunes, inicio de semana también aquí en el distrito de Ate, exactamente en el kilómetro 10 de la carretera central, avenida Nicolás Ayllón. Aquí podemos ver la gran cantidad de escombros que han quedado tras los trabajos que se vienen desarrollando por casi 24 horas. Logran la Municipalidad de Lima y Maquinaria Pesada la demolición de 20 predios que estaban ocupando de manera irregular la vía pública aquí precisamente en la avenida Nicolás Ayllón, kilómetro 10. Esto es un operativo que está continuo desde el día viernes, sábado también, y va a continuar el día de hoy, lunes, movilizando al menos a 700 efectivos policiales, también agentes municipales, maquinaria pesada también, todo dispuesto por el alcalde Renzo Rillardo y supervisado obviamente por la gerente de fiscalización y control, la señora Mariela Falla. Ya aquí se puede notar también el personal de tránsito que también ya está tratando de coordinar para que de esa manera los vehículos que van con dirección hacia Lima Centro, pero también viene de Lima Centro hacia Lima Oeste, puedan movilizarse con total normalidad. Acá vemos la gran cantidad de escombros, ya lo dije hace algún instante, es un trabajo previamente coordinado también bajo el aviso, ¿no?, de las personas quienes aquí estaban por años, han construido edificaciones hasta de 3, 4 a 5 pisos. Hoy van a continuar los trabajos de limpieza y retiro de este desmonte que vemos aquí. La maquinaria está llegando en este instante tras la recuperación de vías, pues, de la avenida Nicolás Ayllón. La Municipalidad de Lima ha dado cuenta que va a continuar hoy las labores de limpieza y retiro del desmonte. Esto tras la demolición de al menos 20 predios. Y también estamos aquí a la espera de la presencia del alcalde, donde también se ha dado cuenta que estará llegando a este punto para darnos a saber esta mañana de los avances y cuál es el objetivo principal de esta obra. Acá vemos que algunas paredes, ¿no?, aún faltan ser demolidas. Se veía también en las redes sociales la gran cantidad de personal de la comuna y la propia empresa también que viene desarrollando esta demolición para la recuperación de estos espacios públicos que por años fueron tomados, pues, y dar una mejor transitabilidad y seguridad a esta zona. Todo se da por disposición entonces del alcalde, que viene monitoreando de cerca este desarrollo del operativo. Hay vehículos también, tráileres, tractores, palas, cargadoras también distintas, que van a estar destinados al retiro de los escombros y todos los residuos que nosotros estamos mostrando esta mañana aquí. Asimismo, también se mantiene un despliegue permanente de la seguridad con presencia de efectivos de la policía y agentes de Serenazgo, tanto de Lima y la Municipalidad de Ate, quienes están resguardando esta área intervenida. La comuna limeña ha afirmado entonces que estas acciones forman parte del proceso de recuperación de espacios públicos y del fortalecimiento, sobre todo, pues, del principio de autoridad, permitiendo devolver a la ciudadanía áreas destinadas al libre tránsito y al uso común. Nosotros hemos tratado de también corroborar, no se sabe de qué, si es agua servida o de repente también agua potable que está aquí generando un charco y un malestar también de las personas quienes transitan a esta hora de la mañana. Hay rutas alternas, si usted también quizás piensa venir desde el centro de Lima hacia la zona de Ate, por ejemplo, los vehículos de carga pesada lo pueden hacer, ¿no? por la avenida Nicolás Ayón es imposible desde Miraflores, pero sí pueden ocupar la avenida Esperanza, también avenida No Esperanza, perdón, y Mateo, avenida Marco o Puente Llanos, más no ingresar por la vía principal que es Nicolás Ayón. Igual forma también para las personas el plan de desvío por la recuperación de los espacios públicos, personas que quieren de repente desde Lima Centro o en todo caso Lima Este hacia Lima Oeste, pueden hacerlo a través de la avenida Nicolás Ayón, avenida Central, y así de esa forma también si usted quiere regresar está por la avenida 28 de Mayo, pero además también hasta Nicolás Ayón. Solamente son algunas partes que están cerradas, pero sí hay que tomar en cuenta este desvío también vehicular a esta hora de la mañana. Acá vemos algunas unidades tienen problemas por el charco de agua, pero eso seguramente ya en breve se va a solucionar y seguramente van a tener que asistir personal de Sedapal para ver esta situación. Entonces aquí permanecemos a la llegada de Renzo Rillardo, el alcalde, donde también esta mañana estará ofreciendo la conferencia de prensa para dar a saber los avances de este trabajo de recuperación que es muy importante para Lima Oeste.
1: Bueno, sin duda es un lío, es un problema que se compra el alcalde de una comuna. Cuando tienes que sacar a personas que ilegalmente construyen viviendas, construyen negocios, que ponen comercios. Pasó con la parada, ¿recuerdan ustedes? Cuando había que trasladar a los comerciantes al mercado de Santa Anita y hubo un enfrentamiento que le costó evidentemente políticamente a la reputación en ese momento de Susana Villarán. Ahora que la intervención haya sido errónea, no planificada, en fin, eso es otro tema. A Rafael López Aliaga, por supuesto que también le resultó muy complicado imponer la ley y recuperar vía, espacio para la vía de la Vía Expresa Sur. Además, por ahí se va a realizar la ampliación del Metropolitano, me equivoco. Tuvo que pelearse con el alcalde de Surco, en ese momento Carlos Bruce, esa de licencia, pelearse con una universidad, un colegio, me parece. En fin, tuvo que pelearse con un grupo de personas y empresarios también para recuperar algo que le pertenece a todos los limeños, a todos los ciudadanos. Por encima, el bien de la mayoría y las minorías, por supuesto, tratar de alguna forma reducir el impacto. Pero una persona, un alcalde, una empresa, una universidad, no puede llegar y decir, no, que por años estuve aquí. ¿Eso le genera derechos? ¿Estas personas han adquirido derechos por encima de los demás y se adueñan de la vía como lo que está ocurriendo en este momento en ATE? Y es un lío que se tiene que comprar el alcalde. El alcalde no está para ser popular, para regalar cosas. No, está para comprarse el lío, para recuperar espacios públicos de impacto en la mayoría, de beneficio a la mayoría. Así le cueste en su imagen política. De eso se trata. No por caer bien, no por quedar bien, dejo las cosas tal y como están. Entonces usted podrá seguramente criticar mucho a Rafael López Aliaga, pero creo que en ese sentido era necesaria la recuperación de vías, por ejemplo, en la Vía Expresa Sur y en este caso también, como también Susana Villarán en su momento en el tema de la parada. ¿De acuerdo? Vamos a continuar con información vinculada a la criminalidad, ¿no? A ver, en Huaral asaltan una agencia de envíos. Los delincuentes ingresaron armados y atacaron a todos los clientes. Veamos.
3: Terror en Huaral, delincuentes armados asaltan agencia de Shalom en menos de un minuto. Dos delincuentes armados sembraron el pánico en una agencia de Shalom, luego de ingresar violentamente y llevarse dinero en efectivo en cuestión de segundos. Todo quedó registrado por las cámaras de videovigilancia de seguridad al interior del local, donde se observa cómo uno de los delincuentes vigilaba la puerta apuntando con un arma de fuego, mientras su cómplice vaciaba los mostradores, las cajas registradoras, ante el temor de los trabajadores y clientes que esperaban recoger sus encomiendas. Durante el asalto, varios usuarios terminaron arrodillados y completamente atemorizados, en shock. Sin embargo, pese a que las imágenes captaron el hecho, ambos delincuentes llegaron bien cubiertos con cascos y capuchas para evitar su identificación. El violento robo ocurrió a pocas horas del Día de la Madre, aumentando la preocupación por la creciente inseguridad ciudadana en Guarrel. Como se puede ver en las imágenes, los delincuentes irrumpen violentamente en este local. También reducen a los clientes y trabajadores para cometer un millonario robo. Este asalto ocurrió en plena celebración por el aniversario de la provincia de Guaral, generando gran preocupación entre los vecinos de la zona y comerciantes. Ahora las autoridades tienen el trabajo y la misión de investigar el caso, analizando las grabaciones de seguridad para poder identificar y capturar a los responsables.
1: Bueno, y aquí les vamos a presentar un informe sobre una mujer vinculada a una organización criminal y denominada, conocida como la Viuda Negra. Ella sería la encargada o, por lo menos, una de las responsables del asesinato de un propietario de discotecas.

0: que la habrán matado. No sé, señorita, yo también me sorprende porque no tenía problemas con nadie, era una persona muy trabajadora.
1: Hace 9 meses lloraba desconsoladamente la muerte de su pareja Saúl Cayagua, dueño de esta discoteca en San Juan del Urigancho y de 2 trabajadores del local. Cintia Gutiérrez reapareció, pero en circunstancias muy diferentes. Ahora la División de Homicidios la presenta como la viuda negra y la señala como la autora intelectual del crimen de quien fue su compañero de vida.
2: Ella viene a ser la pareja de Saúl, el propietario de los 5 establecimientos. Se han ejecutado también medidas de allanamiento y de cerraje en los inmuebles de estas personas detenidas y específicamente en el inmueble de esta persona, una laptop, celular y tarjeta de crédito.
1: La viuda negra, hoy dueña de 2 locales que pertenecían a Saúl Cayagua, habría planeado el crimen junto a su actual pareja Pierre Sosa, señalado también como presunto autor intelectual y quien casualmente ahora administra uno de esos establecimientos.
2: Machín, que es uno de los que elaboraba los locales, casualmente del objetivo principal, y que estaría aprovechando, y es el manejo de la información que se tiene, que se habría aprovechado de la separación, ¿no?, de Saúl con su pareja, a fin de quedarse con todas las discotecas a favor.
1: Según las investigaciones, ambos habrían ordenado el crimen a Ronaldo Córdoba, sujeto con un amplio prontuario criminal,
2: conocido como el gatillero, el que ejecutó el asesinato de estas 3 personas. Fueron 2 sujetos desconocidos a bordo de una motocicleta lineal que irrumpieron y perpetraron el ataque, victimando a estas 3 personas, y luego fugaron con rumbo desconocido.
1: También ubicaron la moto lineal en la que habrían llegado y escapado los 2 sicarios. La investigación sigue en curso, pero todo apunta a un plan que armaron para quedarse con los negocios del hombre fallecido.
3: Increíble, ¿no? Y recordábamos en este informe además las declaraciones que daba en incógnita ante la prensa, señalando como víctima a, en su momento, pareja, ¿no? Pero resulta que, según los detalles conocidos y puestos a disposición de la opinión pública por parte de la policía, esta mujer se habría coludido con su actual pareja para no solamente asesinar a este propietario de discoteca, sino para hacerse los negocios. Y ahora resulta que la nueva pareja administra uno de los locales. Marixa Alfaro Serna, recuerde su nombre, una mujer que mató a un vigilante que estaba realizando sus labores, ¿no?, sin imaginar que una mujer ebria, sin licencia, iba a embestir contra él y quitarle la vida. Ayer veía informes sobre los familiares que decían que el padre, que pasa los 90 años, ni siquiera tenía idea de lo que había ocurrido con su único hijo varón y que no sabía cómo darle esta terrible noticia.
4: Esta es una imagen inédita de la asesina, vestida de buzo y esposada. Así salió de la comisaría la empresaria Marixa Alfaro Serna, luego del atropello que indignó al Perú entero y causó la muerte este viernes del vigilante Juan Martínez. Alfaro Serna estuvo temporalmente enmarrocada y con las zapatillas sin pasadores, cual reo, pero llegó a la fiscalía y salió campante porque solo pidieron para ella la comparecencia. Hoy, por la brutalidad de sus acciones, Juan Martínez, un sencillo vigilante, está muerto luego de una penosa agonía de varios días.
5: Hay imágenes, hay pruebas contundentes de lo que sucedió en ese momento. Lamentablemente, esa mujer se cruzó en el camino de mi hermano, que estaba trabajando, estaba en su lugar de trabajo, y ella le desgració la vida a mi hermano, matándolo.
4: La historia cuenta que en una reunión en el propio departamento de la empresaria se produjo una pelea de pareja. Marixa Alfaro con varias, pero varias copas encima, decidió sacar su moderna camioneta Mercedes-Benz. No estaba sola, una amiga la acompañaba. La discusión entre la empresaria y su pareja se prolongó por celular. El vigilante Juan Martínez se ubica, como de costumbre, en el lugar de siempre. Se coloca su casaca y empieza su jornada. En ese momento, Juan Martínez estaba conversando por teléfono con su esposa. Era domingo y siempre charlaban a esa hora.
0: Cuando uno toma, no debe conducir. Eso es de ley. Yo no sé qué le pasó a esta señora. Estaba con tanto alcohol dentro de ella. Ni fue sensible. Lo miró a mi esposo como si fuese cualquier cosa. Es algo indignante. Nosotros como familia estamos devastados.
4: 9:04 de la noche, Maritza Alfaro pierde el control de su moderna camioneta e impacta directo al cuerpo del vigilante. Una mole de acero de varias toneladas empotró a una persona de 60 años contra una pared. El exclusivo vecindario del Golf. La camioneta retrocede, del vehículo baja su amiga y no auxilia a la víctima, sino ayuda a estacionar la camioneta conducida por la empresaria.
6: A ver, desgraciada, maldita, ¿por qué has hecho eso?
0: ¿Qué tienes?
7: Señora, feliz, por favor, feliz.
6: Cualquiera ha podido ser. Me das el mierda.
7: Puede ser niño, puede ser algo, para eso.
6: Que asuma las consecuencias, noche mierda.
8: Ambulancia, por favor.
4: Los gritos continúan inundando el Golf. Un minuto después, se baja Maritza Polet Alfaro Serna con un vestido rosado. Se acerca al vigilante y continúa gritando y le pregunta como si no supiera.
5: Los minutos cuentan. Ese es el problema, de que no ha sido auxiliado por esa persona. Fue una persona sin corazón, una persona sin sentimientos, una persona sin valores.
4: Esta es la evidencia, el resultado del dosaje etílico

0: acaba de colgar con la esposa. Una mujer ebria, totalmente irresponsable, y hoy tenemos que decir, en un acto delincuencial, acabó con su vida. Yo creo que las sanciones deben ser sumamente drásticas, porque aquí ella tenía conocimiento de los actos en contra de la ley que estaba cometiendo. Manejar sin licencia, manejar ebria. Tenía total conciencia de lo que estaba haciendo. Lamentablemente en nuestro país vamos a tener que decir, esperemos que se haga justicia. Ojalá, ojalá que sí. Vamos a cambiar de tema porque faltan pocos días para que el Jurado Nacional de Elecciones tome la decisión, y yo creo que va a ser así, proclame a los que pasan a una segunda vuelta. Sin embargo, para otros, y de acuerdo a las denuncias y las irregularidades claras que algunos quieren ¿no? minimizar, yo creo que no cabe aquí minimizar lo que haya ocurrido, ni siquiera con un solo voto, porque hablan de un número ínfimo de afectación, de un porcentaje mínimo de personas afectadas. Yo no creo que haya sido así. Además, considerando que la diferencia en ese momento son de aproximadamente 14.000 votos, estamos hablando de una diferencia mínima, por lo tanto, cada voto cuenta. Y si hay alguna irregularidad, es responsabilidad de quienes no garantizaron un proceso electoral transparente, ¿no? Piero Corbeto, que hoy da entrevistas, ¿no? Creo que el señor Piero Corbeto debería guardar silencio por respeto a la ciudadanía y evitar dar declaraciones, ¿no? Como las que en su momento dio con su propio abogado en una conferencia de prensa. Las elecciones se encuentran en el limbo en este momento. ¿Qué pasará?
1: Voto a voto y boca a boca, la calle, muy a su estilo, dejó la pasividad y se fue a Jesús María a tocarle la puerta al mismísimo presidente del Jurado Nacional de Elecciones, Roberto Burneo.
2: Así vaya Keiko Fujimori, o vaya yo, o vaya cualquiera, va a perder de todas maneras. Ese software está hecho para que gane quien quiere OMPE. Y OMPE está lleno de rojos ahorita. OMPE está tomada por el Foro de Sao Paulo. OMPE está tomada por esa mafia internacional que ve a Perú como su último bastión. Ya jodieron Venezuela, ya jodieron Cuba, ya jodieron Bolivia, también Nicaragua.
1: Renovación Popular y Juntos por el Perú, los dos partidos que se encuentran en un limbo electoral y relegados por su competidora Keiko Fujimori, salieron a la calle a dos ritmos y con diferentes cantidades. Por un lado, Renovación Popular a pedir la nulidad de las elecciones, y por el otro, Juntos por el Perú a pedir pronta proclamación de los ganadores de la primera vuelta. Ninguno está dispuesto a ceder ni un solo milímetro.
3: ¿Y por qué hemos venido? Porque, compañeros, ya no falta ni siquiera ni 0.5 del conteo de todo el proceso electoral. Es más, probablemente mañana, compañeros, ya se llegue al 100% del conteo de las actas.
2: Su familia es decente, señor Borrero. Conozco a su familia, a su abuela, a su padre, a su madre. Los conozco, de Piura. Son gente decente. Usted no pasa la historia como el felón, como el traidor a la patria. Usted no merece eso, señor Borrero. Recapacite.
4: Y aún así se atreven a proclamar esta segunda vuelta trucha, ¿no? Corrupta. Yo sí, desde acá les digo, haremos una marcha de los cuatro suyos, ¿ya? Vamos a traer a todo el Perú. Acá.
5: Cuando él dice marcha de los cuatro suyos, ¿de qué suyos? A ver, de Miraflores, de San Isidro, de La Molina y no sé quién más. O sea, esos son sus cuatro suyos.
6: ¡Nuevas elecciones!
7: El señor López Aliaga parecería ser que está con pronunciamientos alucinógenos, y por eso es que él lo que está generando es inestabilidad política, inestabilidad electoral en nuestro país, por el simple hecho de haber perdido, pero ha perdido por sus propias culpas.
5: Está haciendo toda una contracampaña porque no quiere reconocer que ha perdido y está inventando un supuesto fraude que no existe.
1: Que hizo reaparecer a Piero Corbeto, que en estos tiempos parece haberse convertido en el hombre más odiado del Perú.
8: Por sus

0: responsabilidades. Su reaparición tuvo como intención responder de manera selectiva algunas preguntas de algunos medios de comunicación y también para presentar a su abogado Julio Arbizú, ex candidato parlamentario de Juntos por el Perú. A opinión de los partidos involucrados en esta agonía electoral, esta última decisión lo abona en su defensa.
1: ¿Y quién es el abogado? Nada menos que un señor afiliado a Juntos por el Perú. ¡Qué casualidad! Todo coincide.
0: Y para poner más picante la cosa, en esta semana también el defensor del pueblo, Josué Gutiérrez, decidió aparecer en conferencia de prensa y con su cargo a cuestas e inclinar la balanza a favor del no al fraude.
1: Yo quisiera que quizás nuestro defensor del pueblo ampliara su informe y sea más analítico y haga una evaluación más profunda.
2: Lo que me digan de mí no importa. Sí me preocupa lo institucional. Nuestros informes son ceñidos en el principio de la verdad y nadie nos la podrá rebatir bajo ningún concepto y bajo ningún contexto.
0: En medio de este clima de tensión, las actas de la serie 900 saltaron como parte de la teoría del fraude electoral. Renovación Popular no lo pasó por alto y envió hace unos días un oficio al Jurado Nacional de Elecciones solicitando la anulación de estas actas.
3: Señor Burneo, hay una serie, la 900K, que no tiene origen legal, señor.
0: Pero en este país lo que sobra es desconfianza. Y a esta agonía electoral por saber quiénes son los actores de la segunda vuelta, hoy la polémica se ha volcado a la hoja de ruta que partidos como Ahora Nación piden que firme Roberto Sánchez para mantener una estabilidad económica, una condición para el endose de votos. La intención parece que no le ha movido el sombrero al candidato de Juntos por el Perú, que ya adelantó que no firmará nada.
4: El Perú está para reinventarse. No, pues nosotros no queremos crecimiento económico, queremos desarrollo humano.
0: Y mientras seguimos sin resultados de la primera vuelta y los tres partidos políticos se miran por sobre el hombro, el último informe de hambre ya habla de peruanos que no pueden cumplir con las tres comidas diarias y que estamos a un paso de que 11 millones de peruanos caigan en la pobreza.
5: El desarrollo de sus amigos será, señor Roberto Sánchez. Hay que recordar que hay una denuncia constitucional que persigue a Roberto Sánchez, acusado de tráfico de influencias junto al congresista Guido Bellido, pero añado. También enfrentará un juicio oral por presunta administración fraudulenta y otras cosas también. Ojo que el 27 de mayo a las 8 de la mañana se va a dictar un auto de enjuiciamiento en ese caso. Dirigentes de Juntos por el Perú denunciaron que Roberto Sánchez se apropió, ilegalmente, obvio, de 280.000 soles del partido. Para eso crean estos partidos, para quedarse con la plata. Ahora me llama la atención, ¿no?, los dichos de Iber Maraví, muy envalentonado, declara, dice que quienes van a salir a marchar. Bueno, le comento, señor Maraví, que sí, Rafael López Aliaga seguramente tiene un sector de la capital que lo apoya mucho más que en el interior del país, pero las movilizaciones de Juntos por el Perú y sus alianzas, disque alianzas, no han llenado la Plaza San Martín. Ni siquiera una parte importante de la Plaza San Martín. Podría decir que estuvieron pululando por ahí algunos grupos, pero ni Venceremos, ni el Partido de Bermejo, ni Verónica Mendoza, nadie. De hecho, Verónica Mendoza está peleada con Roberto Sánchez porque no ha salido a decir nada. Esta mañana había un informe donde recordábamos justamente cuando ella pedía votar en contra de Keiko Fujimori, no a favor de PPK, porque para ella nada está bien si no es ella. Ella salió con Marco Arana, con Roberto Sánchez, con Pedro Castillo, con Vladimir Cerrón. ¿Y hoy dónde está Verónica Mendoza? No la he visto en la movilización, ¿no? Y me sorprende, además, escuchar, repito, tan Maldonado a Ibermaraví. Muy bien, hablemos de la denuncia constitucional que persigue a Roberto Sánchez, repito, acusado del delito de tráfico de influencias.
6: Este señor es el candidato congresista Roberto Sánchez haciendo show.
7: Buenas noches, amigos. Me encuentro aquí en la puerta de Canal 5 desde 10 para las 8. Buenas noches.
6: Sánchez no se perdía su panorama.
7: Hemos visto una información de avance sobre una supuesta denuncia que ahora van a tratar sobre mí.
6: ¿Por qué? Porque con evidencia tangible, Panorama es el programa que más investigó al congresista Sánchez.
7: Es por eso que yo hace más de 4 días vengo solicitando esa supuesta denuncia para aclarar.
6: Es el único al cual se vino a parar a la puerta.
7: Yo siempre doy la cara, tiene mi celular, me encuentran aquí y allá.
6: Y es el único cuyos reportajes lo tienen actualmente denunciado constitucionalmente.
7: Buenas noches, amigos. Me encuentro aquí en la puerta de Canal 5 desde 10 para las 8.
6: ¿Pruebas? Esta es la denuncia constitucional contra Roberto Sánchez. Hizo noticia esta semana por dormir el sueño de los justos desde el 22 de enero de 2025. El documento hermana a Guido Bellido y a Roberto Sánchez y fue producto de una serie investigativa con pruebas de Panorama.
8: ¿Ya está listo? Sigo. Me van a pagar todo lo que estoy haciendo. El enano quiere Lo voy a facturar a ustedes.
6: En abril del 2022, Panorama mostró con chats delictivos la retorcida relación entre el congresista Guido Bellido y su compadre de salidas, denunciado por agresor psicológico y sexual, Daniel Abarca Soto.
8: Daniel, pásame tu CV. Voy a plantearte para ministro.
6: Daniel Abarca era un guía de turismo del Cusco, amigo de Bellido. Apenas el Puca fue nombrado primer ministro, le mandó el CV para conseguir chamba en el estado.
9: Abarca le manda su CV actualizado. Guido, este es mi CV actualizado. El 30 de julio, Abarca insiste. Estoy listo para asumir el viceministerio, ¿no? Necesita gente de mucha confianza. Y aquí viene el ofrecimiento. Al premier Guido Bellido, en ese momento, Daniel Abarca le ofrece un departamento, ¿no? Nuestro amigo Diego por fin terminó de mudarse al departamento. Ya tenemos el otro depa para que estés más cómodo.
6: Luego de ofrecerle un departamento que podía usar, al cual llaman en los chats el búnker, todo indica que Bellido Premier le consiguió la chamba.
9: Y el 4 de agosto, Guido Bellido Premier ya le pregunta, ¿ya estás con tu resolución?
6: Bellido ya tenía la noticia antes que el nombrado. El 4 de agosto del 2021, justo a pesar de tener cero experiencia en ministerios, el ahijado político de Bellido fue nombrado asesor. ¿Dónde? En el ministerio de Roberto Sánchez, con la firma de Roberto Sánchez.
9: Pero ya estás instalado, insiste Bellido. Estoy de asesor del ministro de Turismo.
6: ¿Cómo será de evidente el tarjetazo que, cuando le preguntaron formalmente a Roberto Sánchez si conocía al asesor que él mismo nombró con su firma el 4 de agosto del 2021, respondió?
8: Pregunta 25. Precise si antes del 4 de agosto del 2021 conocía a Daniel Abarca Soto. Dijo que no.
6: Roberto Sánchez nombró y le pagó 15 mil soles mensuales con dinero del Estado al compadre de Puca Bellido, pero dijo que no se acordaba cómo llegó.
4: Pregunta 35. ¿Puede indicar en qué fecha se remitió el currículum vitae de Daniel Abarca Soto al área de asesoría jurídica o recursos humanos?
6: Dijo, no recuerdo. Esta es la primera vez que se muestra su declaración fiscal. La deducción es sencilla. Roberto Sánchez habría aceptado el pedido de Guido Bellido, quien se juntó con él los días previos a la designación para que contrate a su camarada Daniel Abarca Soto. La Fiscalía de la Nación denunció al ex premier Puca Bellido por tráfico de influencias y al ex ministro Roberto Sánchez por negociación incompatible o aprovechamiento indebido del cargo. La serie investigativa de Panorama, de 4 reportajes, produce varios años después, para variar, consecuencias penales en un político de alto perfil.
5: 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Pausa y continuamos. No se mueva.
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5: Hablando de lo importante de cuidar los espacios públicos y de generar bienestar para la mayoría, hablemos de un riesgo que atravesamos todos los ciudadanos que vivimos aquí en la ciudad capital, que en algún momento hemos acudido a eventos, por ejemplo, en Costa 21 y Arena 1, ¿correcto? La Marina de Guerra alertó que San Miguel construyó recintos sin autorización. Sumamente interesante el siguiente informe que vamos a ver a continuación.
15: Son espacios que albergan a miles de personas y escenarios populares que en los últimos tiempos han recibido a grandes estrellas de talla mundial. Sin embargo, detrás de los conciertos y festivales realizados en el espacio Arena 1 y Costa 21 de San Miguel, habría un peligro inminente, pues estos escenarios no serían aptos para recibir a la masa que llega en cada evento.
16: En base a los estudios del Instituto Geofísico del Perú, en base al Instituto Aijemín, de que estas zonas son unas áreas sensibles, los acantilados son unas áreas sensibles geológicamente, no son estables, pero sin embargo han sido construidas en esta área.
15: Según los últimos informes técnicos del Instituto Geofísico del Perú, estos escenarios habrían sido montados en terrenos inadecuados por estar cerca al litoral. Su instalación ha sido en terrenos ganados al mar mediante rellenos. Lo más alarmante para la Marina de Guerra son las rutas de escape ante cualquier eventualidad, basado en el estudio del Instituto Geológico, Minero y Metalúrgico.
16: El Área de Defensa Civil de la Municipalidad de Lima determinó que si hubiera algún incidente, solamente tiene dos rutas de escape, dos escaleras que suben a la parte superior.
15: Según la autoridad marítima, los terrenos fueron cedidos a la comuna San Miguelina con otra intención.
16: En el 2019, esta área se le entregó a la Municipalidad de San Miguel para que puedan ser unas áreas recreacionales, como construir parques, como construir ciclovías de esta zona. Sin embargo, en el 2020 y 2021, este fin empezaron a construir en el área que se le otorgó a la Municipalidad de San Miguel, empezaron a construir estos escenarios sin autorización de la Marina.
15: La Marina de Guerra exige la pronta intervención del INDECOPI, pues la situación pone en riesgo a millones de usuarios.
5: No, entonces, cada vez que usted considere visitar esos recintos, piénselo muy bien, porque no existen rutas de escape. Así de claro, no existen rutas de escape. ¿Y quién se va a hacer responsable? ¿Qué alcalde se va a hacer responsable? ¿Existirán sanciones? Porque aquí en nuestro país construyes una casa donde no debes y cuando quieren venir a demolerla o sancionarte, tú dices, ¿por qué? Si al alcalde de San Miguel no le pasó nada. Construyó un recinto que alquilan y que ganan pues un montón de plata cuando llegan grandes artistas y no les pasa nada. ¿Y saben qué? Usted va a tener razón. Muy bien, regresamos a AT Información con Marcial Vilela.
17: Rellardo ha llegado hasta el kilómetro 10 de la carretera central para ver de cerca, supervisar este trabajo de recuperación de espacios públicos. Bienvenido a PBO Televisión, alcalde.
18: Muchas gracias. Este último sábado hemos realizado un operativo durante 24 horas. Quiero saludar acá a la gerenta de Fiscalización y Seguridad Ciudadana de la Municipalidad Metropolitana de Lima. Se ha realizado una recuperación de espacios públicos aquí en el kilómetro 10 de la carretera central. Es parte de esa ampliación y de esa obra que quiere ampliar precisamente esta carretera. La intervención forma parte integral del plan de ordenamiento y recuperación precisamente de vías, como el que hemos realizado en la avenida Aviación, en las Malvinas, en el paradero Hacho, en el triángulo Grau, en el puente Alfonso Ugarte, entre otros. Esto es parte de, reitero, esa recuperación que necesitamos tener enfocados y basados en el principio de autoridad que la Municipalidad Metropolitana de Lima, que tengo el honor de liderar, ha venido implementando. El operativo, como decía, estuvo a cargo de la Gerencia de Fiscalización y Control de la Municipalidad Metropolitana de Lima, contado con el apoyo de la Policía Nacional. Se han empleado alrededor de 1,000 hombres entre la Municipalidad Metropolitana y miembros de la Policía Nacional, además de la Municipalidad Distrital de Ate, que también quiero mencionar y agradecer. Ha sido una recuperación en términos generales de manera pacífica. Han sido 2,437 metros cuadrados y 280 metros lineales de vía metropolitana recuperadas. El área intervenida permanecía ocupada, como ustedes bien saben, irregularmente desde hace más de 20 años. 20 años que no se había hecho absolutamente nada y que nosotros hemos venido para recuperar y para ponerla al servicio de la población con las limitaciones que a veces se tienen, pero que sin duda, fundamentalmente, para hacer valer el principio, como dije hace un momento, de el principio de autoridad. Edificaciones de varios niveles también han sido demolidas. Hay un mercado y un grifo que ustedes también han podido apreciar que tendrán que retirarse y que ya también se ha venido coordinando pacíficamente, entiendo, para que puedan ya retirarse del lugar en este operativo que hemos iniciado. Aquí se ha utilizado maquinaria pesada, 4 excavadoras, 4 cargadores frontales, 14 volquetes, una retroexcavadora, una grúa y 2 camiones cisternas para las labores de demolición y limpieza. Como ustedes están apreciando a mis espaldas, se siguen realizando estas labores y, por supuesto, también en coordinación con la Municipalidad Distrital de Ate. Es importante que previo a la ejecución del operativo, la autoridad municipal realizó las notificaciones correspondientes. Se hicieron las notificaciones correspondientes dentro de los procedimientos administrativos sancionadores, exhortando precisamente a los ocupantes al retiro voluntario. Esto se vino coordinando y ante el incumplimiento en algunos casos se tuvieron que realizar las disposiciones que ustedes ya conocen y se procedió a la recuperación física del espacio público.
19: ¿Qué tal? ¿Cómo está?
18: Con esto voy terminando. Hay un plan de desvío vehicular que hemos implementado para minimizar los retrasos y garantizar la fluidez del tránsito en la zona intervenida, por lo que evidentemente pedimos las disculpas del caso por los inconvenientes que esto pueda generar, pero es fundamentalmente para que la... que nos permita también realizar las labores como corresponde.
19: Ahora sí. ¿Cómo está?
5: Bueno, comprendemos, ¿no? En un escenario tan complicado en este momento se ha perdido la comunicación, pero vamos a regresar con más información más adelante. De acuerdo con esa demolición, no hay nada más que decir. 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Muy bien, nos vamos a la pausa y vamos a regresar, por supuesto, con muchísimo más en PBO, con información deportiva, por supuesto, así que no se muevan.
10: Nueve y cuatro. 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

0: ¿Qué tal? ¿Cómo están, amigas y amigos de PBO TV y PBO Radio? La radio con fe. Bueno, grito y plata, si dicen que solamente está para la firma del convenio entre Universitario y su nuevo técnico, Héctor Cooper, un hombre de 70 años de muchísimo recorrido que ha dirigido a jugadores de primerísimo nivel, a clubes de primerísimo nivel, en torneos de primerísimo nivel, hijo putativo de Carlos Timoteo Griguol, que dicen que es el que es su fuente principal cuando él deja el fútbol y se hace técnico. Griguol fue un entrenador de Ferrocarril en los años 80, en que hizo una historia en el fútbol argentino, porque con un equipo pequeño logró presentar un fútbol que logró resultados. Uno de los alumnos de Griguol, se puede decir alumnos, es Roberto Mosquera. Cuando Roberto Mosquera termina de estudiar en ese full para entrenador, lo becan a hacer un stage y él pide que sea, le dan opciones y él elige con Griguol, y ahí conoció a Griguol. Bueno, este es el origen de Héctor Cooper, quien debería de ser el próximo entrenador de Universitario Deportes de aquí. Un pequeño segmento de una entrevista hace varios meses realizada por Juan Pablo Barsky, al que debería ser el técnico merengue.
1: Yo he escuchado, he dicho, no hay mejor defensa que un buen ataque. Yo a veces lo doy vuelta. No hay mejor ataque que una buena defensa, pero se tiene que interpretar. Claro. Vos a veces no tenés que defender con mucha gente. Vos tenés que saber defender. Vos podés defender con 3 jugadores, 4 jugadores, que yo muchas veces lo entreno, y te atacan 7, 8, 9, y no es fácil hacer un gol. No. Si vos lo trabajás, Entonces yo digo, no hay mejor ataque que una buena defensa. Después tenemos que ver a quién estamos dirigiendo. También tenemos que decir, si vos tenés el Real Madrid y vos sabés que, no digo que tenés asegurado, pero 2 o 3, 4 goles, por ahí sabés que podés hacer. En cambio, depende de lo que vos dirijas, vos sabés que si estás defensivamente mal parado o no respondés, y te va a costar ganar un partido. Por eso siempre, por eso tengo el tilde de defensivo, Porque eso también, bueno, yo siempre ordeno muy bien la defensa porque yo creo que eso me da la garantía de ese 0-0. No absoluta, pero bueno. Y después, todo lo otro uno lo puede improvisar. La improvisación siempre es fundamental dentro de un esquema. No. Pero yo creo que el equipo primero defienda bien para poder arriesgar e improvisar.
2: Sí, usted empezó siendo entrenador y jugó al fútbol con 2 puntos por victoria. Ya cuando empieza a valer 3 el triunfo, está más lejos 3-1 que 1-0.
1: Sí, está más lejos, es verdad. Es más, si yo no me equivoco.
0: Bueno, a los que le interesa y son fanáticos de Universitario Deportes, como Phil Butter, por ejemplo, como Jalo Serna, esta conversación que tiene en el podcast de Juan Pablo Barsky, que se llama Clank, habla una historia larga, larguísima. Habla de el encuentro con Cristiano Ronaldo, perdón, con Nazario Ronaldo. Ronaldo Nazario. Y le dice, bueno, todos a la balanza, que es lo primero que hace cuando llega a dirigir al Inter. Y todos se pesan menos Ronaldo. Y le dice, usted, no, le dice, yo no me peso. Ah, ¿no se pesa? No. ¿Y por qué no se pesa? No, le dice, porque después todos me van a vacilar que yo estoy subiendo. ¿Y cuánto pesa? 84. Ah, 84, ya. Okay. Agarro todos los jugadores, todos afuera del camarín, ya. Ahora sí, nada te va a dar vergüenza, sube a la balanza. Entonces, ni se acuerda, dice, ni me acuerdo cuándo pesaba, pero era el tema. Y, o sea, no es chocar. Y después cuenta una historia. Algunos dicen que por culpa de él se lesiona. Y no, él cuando se recupera, cuando Nazario se recupera, él lo mete en un partido y le dice, solamente vas a jugar 45 minutos porque después te voy a sacar, porque hace mucho tiempo que no juegas. Termina el primer tiempo, había metido un gol, le dice, ya no vas a entrar al segundo tiempo. No, que por favor, que esto, que el otro. Yo puedo, tengo ganas. No puedes. Tiene mucho tiempo que no juega. No, que... Lo llama el doctor. Doctor, dígale. Dice, bueno, yo creo que puede jugar. bajo la responsabilidad de ustedes dos, le dice Cooper al médico y a Ronaldo. Entra y a los tres minutos se desgarra. Es la experiencia. Esperemos que todo ese bagaje que tenga lo ponga a favor de Universitario de Deportes. Pero ahora vamos a hablar del que está haciendo sufrir a Universitario de Deportes. ¿Y quién está haciendo sufrir a Universitario de Deportes? Alianza Lima, que el día sábado no le pudo ganar a Sporting Cristal, a ese equipo que venía en 12º lugar, que venía de perder en Copa Libertadores de América, y que todos hablaban de Alianza, nadie de Sporting Cristal, y Cristal todavía le hace un gol de taco. O sea, ¿quién le convierte el gol a Alianza Lima? El brasilero Cazzonati, con una jugada que se hace el pequeño Max Loren Castro en el segundo tiempo, cuando en el primer Alianza había intentado, pero muy tibiamente. La verdad es que Alianza tuvo la pelota alrededor del área en algunos pasajes, pero fue Cristal el que con su profundidad generó mayores situaciones de peligro. Tanto así que se van al descanso y para el segundo tiempo se crea la jugada que acabamos de anunciar y que deviene en una oportunidad que no desaprovecha Cazzonati. Sin embargo, Cristal le faltó esos minutos para cerrar el partido. Aquí está la jugada del gol. Miren, viene un rebote. Qué bien controla y cómo en 2 metros cuadrados supera a 2 jugadores. Ya se va por el 4º metro a la hora que saca el centro Max Loren Castro. La pelota rosa en Jesús Castillo y llega donde está Cazzonati. Cazzonati la deja pasar por entre las piernas, le coloca la parte interior del chimpún y la pelota va hacia el fondo en una acción magistral, de lujo. Como bien gritó Alejalder en el relato del día sábado en Campeonísimo por Pedio Radio. ¡Qué bueno el giro y la penetración de Max Loren! Miren cómo Max Loren en 6-7 metros te hace puré. Pero claro, lo hacen correr 60 metros también al flaco y por eso que llega sin fuerza. Pero muy bien en este giro, lo deja a Chávez y la pelota que termina en el fondo de la valla. Celebra Cazzonati y Alianza Lima, mete cambios, termina con 3 delanteros, mete a Paolo Guerrero, que se falló un gol, lo mete a Girotti, pero no dijo nada de dejarle en el relato, ni lo mencionó, pero se protegió muy bien, dijo, no me dejes mal, Paolo, claro. Bueno, y viene esta acción, primero la de Watermancito Castillo, que dispara sobre la valla y queda lejana. Y con todos estos cambios que hace Alianza Lima, no se le presentaba la situación. Y con el resultado de 0-1 en contra, no solamente Cristal se acomodaba mejor en la tabla, muy lejos de los punteros, pero Alianza Lima sí veía peligrar la situación. Según los numerólogos, o para citar propiamente a Enrique Shen, mi compañero del Colegio San Michael English School, me dice, no, Alianza no importaba si perdía incluso con Sporting Cristal. Alianza lo que tiene que ganar es sus 2 últimos partidos porque su diferencia de goles lo va a dejar primero en el campeonato. Bueno, vamos a ver qué es lo que pasa. Y aquí está la acción de juego en la que le bajan la pelota Castillo, el que participó en el gol en contra de Alianza Lima. Aquí está la conquista del equipo victoriano a través de Páez. Muy buen gol. El empate emocionante para los aliancistas. Es mejor empatar, por supuesto, que perder un partido. Escuchemos a Miguel Araujo, el jugador de Sporting Cristal, al final del encuentro.
3: Creo que controlamos solamente el gol, fue la excepción, pero después tuvimos control, creo que los 90 minutos. Por ahí ellos llegaban, pero no agresivamente o no al 100, así que nos vamos molestísimos, creo que por ahí, por un error, llega el... así es el partido, ¿no?
4: Le dijiste, me pareció desde la tribuna que le decías algo ocasional y tras la acción que desencadenó precisamente en el gol.
3: No, son errores que por ahí cada uno ya asume, pero aquí nadie está echando la culpa a nadie. Nosotros simplemente nos decimos las cosas en la cara, luego salimos y somos amigos. Ahora, somos amigos.
0: Bueno, y un partido que llamaba la atención después de este, por supuesto, es el de el equipo de Cusco Fútbol Club frente a Chancas. ¿Por qué? Porque se tenía que ver cómo estaban, cómo quedaban los números. Y la verdad es que Cusco, que perdió a Callejo, por si acaso, no sé si se desgarró o se contracturó, pero yo creo que va a tener un buen tiempo de para el goleador de la temporada anterior. Aquí está el gol de Juan Manuel Tevez, cuando comenzaba el segundo tiempo, dejaba a Chancas sin posibilidades de llegar al primer lugar o muy lejanas, pero Chancas, sobre las postrimerías del partido, logra un empate a través de Torres, con un cabezazo que para mí es impecable porque le da muy bien a la pelota, el centro es perfecto, la conclusión también, y con este empate el equipo de Chancas mantiene la diferencia frente a Alianza Lima, los dos empataron. Ahora nos vamos con el partido con la 9, mi querida Chauny, Grau y Cienciano del Cusco. ¿Por qué? Porque Cienciano se metió en la pelea, no se baja del tren. Cienciano del Cusco le volteó el partido al Grau de Piura, que le ganaba desde los 25 minutos con gol de Vázquez, y luego a través de Zúcar y Hover logra un 2-1 el equipo cusqueño, que lo pone a un punto de el equipo de Chancas. O sea, Alianza tiene 33, Chancas tiene 30, Cienciano tiene 29. Y el fin de semana que viene juega Cienciano con Alianza Lima en Cusco. Partido difícil para Alianza Lima, donde Cienciano se va a tener que jugar la vida. Podría ponerse Alianza o 36 o 34 o quedarse en 33. Cienciano podría ser 32, uno menos que Alianza, si es que le gana, o 30 a 3 de Alianza, o quedarse en 29 si es que lo pierde. Los números están candentes y precisamente nos vamos sobre la tabla de colocaciones para que la gente le tome una foto. Alianza Lima tiene 33, Chancas 30, Cienciano 29, la U viene en cuarto lugar con 24, podría subir a 27 frente a Sport Boys del Callao. Hoy en la noche juegan en el Callao, pero no sé si es que Boys le dejará un triunfo sencillo a Universitario, aunque no viene también el equipo merengue. Hablar de este partido y de lo que sucedió, pero antes les recomiendo a todos ustedes que cuando llegan a casa, cuando llegan al trabajo, después de haber estado en su unidad de transporte, que puede ser el metropolitano, el moradito, el rojito, el tren, lo que sea, usted llega a su trabajo y se lava las manos con agua y con jabón, porque los virus pueden haber tocado sus manos y quedarse ahí. 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Se jugó el clásico, el derbi español. Barcelona de local ante el Real Madrid, con un golazo de Rashford, un tiro libre impecable, con Courtois, que no puede bloquear este disparo y que hace que el equipo español esté listo para ser campeón de la Liga España. O sea, ya es un éxito que ganes y que con este resultado celebres lo que va a ser un título, es sensacional. Y el otro gol es de Ferran Torres, cuando el partido apenas señalaba el minuto 18 del primer tiempo. De esta forma, los catalanes se constituyen como ganadores del derbi en la temporada 2025-2026. Nos vamos para terminar con el rally de... Esto pertenece al Campeonato Mundial de Rally. Fecha en Portugal. El peruano André Martínez, en una competencia larga y duradera que comenzó el día sábado y terminó el día domingo, quedó en tercer lugar. Muy contento por ello.
5: Muchísima lluvia, barro, muy difícil, pero creo que lo importante fue sumar todos los kilómetros y terminar la carrera.
0: Y queda en tercer lugar en esta fecha del Rally Mundial André Martínez del Tracusa Racing y del equipo del Team Energet. Ahora sí, Hacemos una pausa, viene Yudisita, nosotros con un poco más de información de último momento para ti aquí en PBO TV y en PBO Radio, la radio con fe. Y hablando de PBO Radio, desde las 8 de la noche estaremos en el Callao con el partido entre Sport Boys y Universitario Deportes, que cierra la fecha número 14 de la Liga 1.
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1: Muy bien, continuamos en BBO. Usted ya lo sabe, a esta hora de la mañana, como siempre, nuestras recomendaciones. 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Vamos a hacer un recorrido internacional a continuación. Adelante.
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1: Pareces una... Muy bien, continuamos en Estados Unidos. Donald Trump anunció el alto al fuego de 3 días entre Rusia y Ucrania.
2: Después de más de 4 años de guerra, bombardeos y miles de víctimas, una pausa temporal aparece en medio del conflicto entre Rusia y Ucrania, y esta vez el anuncio llegó directamente desde Estados Unidos. Según explicó el presidente estadounidense Donald Trump, la tregua se planteó durante 3 días, del 9 al 11 de mayo. La propuesta, según aseguró Donald Trump, fue impulsada directamente por él y contaba con la aprobación tanto de Vladimir Putin como de Volodymyr Zelensky. La tregua incluyó la suspensión de toda actividad militar y además un intercambio de 1,000 prisioneros por cada país. Sin embargo, esta pausa llegó después de varios intentos fallidos. A inicios de mayo, Rusia ya había declarado unilateralmente un alto al fuego entre el 8 y 9 de mayo. Luego Zelensky respondió anunciando otra tregua desde el 6 del mismo mes. Sin embargo, pese a esos anuncios, ambos bandos continuaron enfrentándose en el campo de batalla. Ahora Donald Trump asegura que las conversaciones avanzan. Por su parte, Vladimir Putin utilizó su discurso anual en la Plaza Roja para justificar la guerra en Ucrania y acusar a la OTAN de respaldar una fuerza agresiva. El principal punto de conflicto sigue siendo Donetsk. Moscú exige que Ucrania retire sus tropas de zonas que aún controla, mientras Kiev insiste en que no cederá territorio. Así, entre acuerdos temporales, discursos políticos y negociaciones todavía inciertas, el conflicto entre Rusia y Ucrania vuelve a vivir una pausa que continúa frágil.
1: Comidilla para los amantes de lo que ocurre en el universo. ¿Por qué? Estados Unidos publica documentos, archivos secretos, vamos a decirlo claramente, seguramente a usted le va a llamar la atención cuando escuche la palabra OVNIs.
2: Luces extrañas en el cielo, objetos sin explicación, reportes militares guardados durante décadas y ahora documentos que salen oficialmente a la luz. Estados Unidos vuelve a poner el misterio de los ovnis en el centro de la atención mundial, luego de que el Pentágono publicara archivos desclasificados que hasta hace poco permanecían bajo estricta reserva. Videos, fotografías y documentos originales del gobierno de Estados Unidos fueron reunidos en un solo portal. Dentro de los documentos aparecen memorandos militares que describen un posible fenómeno anómalo no identificado de pequeño tamaño observado en Irak en 2022. También se reportaron múltiples destellos o luces de origen desconocido. Estos fueron vistos en Siria durante 2024. Sin embargo, los archivos no se quedan únicamente en la Tierra. Durante el Apolo 12 en 1969, un astronauta informó haber visto destellos de luz desplazándose en el espacio. En la misión Apolo 17, también otros astronautas reportaron partículas luminosas muy brillantes. Por su parte, Donald Trump escribió en True Social que estos archivos permitirán que la gente decida por sí misma qué demonios está pasando, según sus palabras. Y así, entre expedientes militares, el misterio de los ovnis vuelve a crecer, esta vez con documentos oficiales sobre la mesa.
1: Confirman 6 casos de antivirus tras viaje marítimo. Recordemos esta, una alerta de la Organización Mundial de la Salud.
2: La Organización Mundial de la Salud confirmó que aumentaron a 6 los casos positivos de antivirus relacionados con el brote detectado en el crucero MV Hondius. Mientras tanto, la investigación continúa avanzando. La OMS informó que trabaja junto a autoridades de Argentina y Chile para determinar cómo se produjo la exposición del primer caso y cuál fue el origen exacto del brote dentro del crucero. Y mientras se buscaba reconstruir el inicio de la cadena de contagios, España ya desplegaba un operativo de máxima precaución. Incluso por razones preventivas, las autoridades prohibieron a cualquier navegación a menos de una milla náutica del barco cuando este ingrese a aguas de las Islas Canarias. 8 países coordinaron vuelos especiales para evacuar a pasajeros y tripulantes del MV Hondius. Y es que este crucero mantenía 147 personas a bordo. Finalmente, en medio del temor que inevitablemente despierta cualquier brote viral, el director general de la OMS remarcó que el riesgo actual para la salud pública sigue siendo bajo. Así, el mundo sigue de cerca un operativo sanitario que mezcla precaución, prevención y vigilancia internacional en medio de un brote.
1: Muy bien, Marcial Vilela con la información desde AT. Adelante, Marcial.
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4: ¿Qué tal, comercio? Estamos iniciando esta jornada de lunes muy felices y contentos visitando AT Vitarte. Precisamente que nos ubicamos en búsqueda del famoso pollito Redondos en Avícola Melanie. Nos atiende la señora Melanie. Estamos en el mercado APROMEC. ¿Qué tal? Buenos días. Gracias por atender.
5: Aquí, hoy día lunes, podía ser una lentejita con su estofadito, ¿no? Y para sentarla bien, una manzanilla también para que se puedan relajar.
4: Muy bien, perfecto. Pero señora Mene, déjeme primero consultarle el precio del pollo pelado por entero Redondos para hoy. ¿Cuánto se vende?
5: Ay, ahorita está viéndose a 7 soles el pollo.
4: ¿Bajó, señor?
5: Sí, bajó bastante, sí, ya. Sí,
4: va. El pelado por entero ahora. Si una mamita quiere el pollito descargadito, sin víscera, ¿cuánto se vende?
5: 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Tenemos
4: Vamos a empezar por aquí, por orden, señora Melanie. Primero, explíquenos cuánto se vende el espinazo y la rabadilla.
5: Ya, la espinaza se vende 2.80, la rabadilla se vende 2.50. Tengo la patita, 7 soles. También tengo estos espinazo de pechito, 3 soles. También
4: 3 soles, ¿y por aquí?
5: Alitas a... Alita está a 11 soles.
4: ¿Cuántas alitas vienen en un kilogramo, señora Mega?
5: 10, 12 alitas.
4: Bien.
5: Ya, sí.
4: Especiales, a ver si nos fijamos por aquí, Jordi. Tenemos la pechuga corte corazón. ¿Cuánto se vende?
5: Bueno, eso se vende a 13 soles.
4: ¿13?
5: 13 soles.
4: ¿Y el filetito magro ya sin pellejo?
5: Así se vende a 17 soles.
4: ¿Aquí el pollito descargado por mitades?
5: Ah, ya, bueno, así se vende a 9 soles. Tengo mitad, 9 soles y la piernita. También tengo así.
4: ¿Pierna con encuentro?
5: Sí, eso vale 13.

0: Muy bien, ahora sí vamos a cerrar y una vez más a complementar. Hoy las mamitas están esperando esa receta de usted. ¿Qué recomienda cocinar hoy día lunes?
1: Hoy día lunes recomendamos una lentejita con su estofadito, ¿no? Y luego su manzanilla para que se pueden relajar.
0: Las caliente ya tiene que ser.
1: Calientita, sí, porque el tiempo ya está un poquito frío ya.
0: Muy bien, señora. Sí. Ya saben, amas de casa, el precio del famoso pollito redondo es aquí en el mercado Plaza Vitarte a Promec, en Ate Vitarte. 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
2: Muchas gracias, Marcial, y nosotros nos vamos. 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Pausa y continuamos.
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0: 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Este es el gol que le da alegría, alegría al corazón de los hinchas aliancistas porque perdían ante Sporting Cristal el día sábado. Y aquí, luego de que Castillo le deja un poquitito la pelota atrás para Esteban Pávez, viene la conquista que mantiene una diferencia con de 3 puntos con los chancas. Alianza Lima jugará el fin de semana ante Cienciano del Cusco. En el Cusco, nada dicho, nada resuelto, pero siempre con las mayores probabilidades Alianza de ser campeón por el puntaje que tiene. No es fácil el camino, pero si quiere lograrlo, lo tendrá que hacer Alianza Lima. 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En la NBA, los New York Knicks despacharon a los Sixers de Filadelfia, mientras que San Antonio Spurs perdió frente a los Timberwolves de Minnesota por 114 contra 109. Y esta fue la acción que conmovió a toda la NBA. Porque en el primer cuarto, Wembanyama le aplicó un codazo a Naz Reid y lo sacaron del partido. Vean ustedes, de pronto gira, ¡wow! Y se encuentra con el cogote de Reid. El árbitro chequea la imagen, va a lo que es el VAR del básquetbol y le dice: Coparito, tú no puedes seguir en el partido de hoy. Wemby, eyectado del juego 4. Claro que sí, lo sacaron en pleno partido. Y la llave va 2 para cada uno. 2 para San Antonio Spurs y 2 para Timberwolves de Minnesota. Viene Patsy con lo último de los espectáculos del fin de semana aquí en PBO TV y en PBO Radio, la radio con fe. 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
8: Muy buenos días, ¿cómo están? Yo soy Patsy Bendayán y este es tu bloque de espectáculos en PBO. Nuevas denuncias podrían revelar presuntas irregularidades en las elecciones del 2026. ¿Qué más saldrá a la luz? Esa es una pregunta que Agatha Liz nos va a responder. Veamos.
7: Que los astros te sean propicios. Algunos ya están resignados y ya dan por hecho que la segunda vuelta será con Keiko Fujimori y Roberto Sánchez. Algunos. Otros todavía tienen esperanzas de que el tema con el conteo pueda ayudar a López Aliaga, sobre todo. Y además, los de Renovación Popular han presentado un reclamo, una observación, no sé cómo llamarlo, sobre esta numeración de las mesas número 900. Como que extrañamente del 14 al 15 de abril en la madrugada, pues en este conteo que se encontraba Roberto Sánchez en el quinto lugar, ¿no? Entonces hubo un salto tremendo en la madrugada y apareció en segundo lugar después de Keiko Fujimori. Y esto lo atribuyen a esta numeración 900, a estas actas, ¿no? Entonces, bueno, vamos a preguntar, ¿es en verdad esto va a llegar a atenderse? ¿Se va a llegar a dar una respuesta, una explicación a qué pasó con esta numeración 900 que están ellos, inclusive con peritos, demostrando, ¿no? Vamos a ver, ¿se va a llegar a atender esto? ¿Se va a llegar a una respuesta, una explicación favorable? Entonces, bueno, vamos a ver si es que esto va a llegar a tener una respuesta. Bueno, ¿se va a dar alguna respuesta a ello? ¿Una explicación? ¿Se le va a dar como una entrada de que sí se va a revisar el tema o que va a pasar por un peritaje, ¿no? Sin embargo, esto puede hacer que muchas cosas cambien. Puede hacer que cambie, pues, la cantidad de votos, ¿verdad?, que tiene López Aliaga en relación con Sánchez. ¿Será definitivo esto para que pueda pasar? Tengo dudas porque aquí, vuelvo a decir, hubo una mano negra. Y se puede decir, atiendo tu reclamo, pero ay, mira qué pena. A pesar de todo, lo veo difícil que esto pueda definir las cosas o cambiarlas totalmente. Sí se va a notar que ha habido algo grave. Yo sigo diciendo que esto no va a ayudar a la segunda vuelta. Sigo diciendo de que aquí tenemos que hacer algo fuerte porque podemos tener muchos problemas para la segunda vuelta. Por favor, ténganlo en cuenta. Con este análisis de la lista 900, se va a abrir nuevamente una nueva irregularidad y, de hecho, que ha habido una mano negra. Una prueba que tendrá que atenderse y ojalá pueda de esta manera hacer que se tomen nuevas decisiones y nuevos términos para la segunda vuelta. 936-783-705. Que los astros te sean propicios.
8: Y el Mundial 2026 promete arrancar a lo grande con tres ceremonias de apertura en distintas sedes. Entre los artistas convocados destacan Shakira, Katy Perry y Maná. Definitivamente será un espectáculo sin precedente que combinará fútbol, música y cultura. Veamos.
9: El fútbol y la música volverán a encontrarse frente a millones de personas y esta vez el Mundial 2026 quiere arrancar con un espectáculo a escala continental. La FIFA confirmó que el torneo tendrá tres ceremonias de apertura en México, Canadá y Estados Unidos, acompañadas por estrellas como Shakira, Katy Perry, Maná y J Balvin. Porque un Mundial ya no empieza únicamente con un partido, empieza con himnos, luces, luces, cultura y artistas. Frente a una pantalla, la FIFA anunció que las inauguraciones se realizarán en tres países distintos, como parte del formato histórico del torneo, que se disputará en México, Estados Unidos y Canadá. La primera ceremonia será en el mítico Estadio Azteca, que se convertirá en el único estadio del mundo en albergar tres inauguraciones en una Copa Mundial. El recinto recibirá a artistas como Alejandro Fernández, Belinda, Lila Downs, Los Ángeles Azules, Maná, además de Danny Ocean y la sudafricana Tyla. Un día después, en Canadá, tendrá su propia apertura en Toronto, con artistas como Michael Bublé, Alanis Morissette y Alessia Cara. Mientras tanto, en Los Ángeles, el SoFi Stadium recibirá otra ceremonia encabezada por Katy Perry, Lisa, el rapero Future y la cantante paraguaya Marilina Bogado. Pero una de las participaciones más comentadas vuelve a tener el sello de Shakira. La artista colombiana interpretará junto a Burna Boy el tema Die Die, canción oficial del Mundial 2026. Una noticia que vuelve a conectar a Shakira con el fútbol después de que Waka Waka se convirtiera en uno de los himnos más recordados de los mundiales. Así, la cuenta regresiva ya empezó y esta vez el torneo quiere abrir sus puertas con tres noches distintas, además de tres escenarios gigantes y millones de personas listas para cantar antes del primer partido.
8: Y la cantante argentina Tini sorprendió a sus fans al interpretar This Is Me junto a los Jonas Brothers en Buenos Aires. El emotivo momento desató la euforia del público y rápidamente se volvió viral en las redes sociales. Una colaboración inesperada que emocionó a miles de seguidores. Veamos.
9: Una canción, un casting y años después el mismo escenario soñado. Así se escribió uno de los momentos más importantes para Tini, quien se reencontró con la canción que cambió su vida y lo hizo junto a los Jonas Brothers, frente a miles de personas. En medio de su gira Futura Tour, la artista argentina hizo una pausa para sumarse al concierto de la gira de los Jonas Brothers en el Movistar Arena. Y lo que parecía una aparición sorpresa terminó convirtiendo en una escena cargada de emoción y nostalgia. Todo comenzó con un video proyectado en las pantallas del recinto. Era el recordado casting de Tini para convertirse en la protagonista de Violeta. En estas imágenes, la cantante interpretaba en español This Is Me, la canción que Joe Jonas y Demi Lovato popularizaron en la película Camp Rock. Este tema fue decisivo para abrirle las puertas a la carrera que hoy la posiciona como una de las artistas más importantes del pop latino. Segundos después, Tini apareció sobre el escenario y el público reaccionó con euforia. Fue acompañada por Joe Jonas, interpretando This Is Me, esta vez frente a miles de personas, y junto al mismo cantante que años atrás escuchaba desde una pantalla. La artista tomó el lugar que originalmente ocupaba Demi Lovato en la canción y sorprendió con una potente interpretación vocal que rápidamente se viralizó en redes sociales. Sin embargo, la noche no terminó ahí, ya que Tini también interpretó Cupido, uno de los temas más representativos de su carrera. La presentación generó miles de reacciones en internet, especialmente entre quienes crecieron viendo Camp Rock y Violeta, dos fenómenos juveniles que marcaron a toda una generación. Y es que más allá del concierto, la escena dejó una reflexión. A veces una oportunidad pequeña puede cambiarlo todo, como una canción cantada en un casting que terminó llevando a Tini al mismo escenario con los artistas que inspiraron sus primeros pasos.
8: Y dos leyendas de The Beatles, como lo son Paul McCartney y Ringo Starr, lanzaron juntos la canción Home to Us. El tema evoca sus recuerdos de juventud en Liverpool y ha conmovido a fans de varias generaciones. Un reencuentro musical histórico que celebra su amistad y su legado. Veamos.
9: Ringo Starr y Paul McCartney, dos nombres que cambiaron la historia de la música y que décadas después de la Beatlemanía vuelven a encontrarse frente a un micrófono, esta vez para cantar sobre el lugar donde todo empezó, que es Liverpool. Los últimos dos integrantes vivos de The Beatles lanzaron Home to Us, una canción que en español significa un hogar para nosotros. El tema forma parte del nuevo disco solista de Paul McCartney y representa el primer dúo oficial entre ambos músicos fuera del universo Beatles. La noticia ha generado revuelo porque aunque McCartney y Starr ya habían colaborado anteriormente, nunca habían grabado una canción concebida completamente como un dúo. Y detrás de este lanzamiento hay una historia íntima, nostálgica y muy personal. La canción nació casi por casualidad en los estudios Abbey Road de Londres. Ringo Starr llegó para grabar unas baterías. Y durante esa sesión, Paul McCartney sintió que había algo especial en volver a escucharlo tocar. Entonces decidió construir una canción pensada especialmente para él. Según contó McCartney, en un encuentro con fanáticos, la idea era retratar aquellos años difíciles en Liverpool, cuando ambos crecían en barrios humildes, mucho antes de imaginar que cambiarían la música para siempre. Home to Us habla precisamente de eso, de las calles, los recuerdos y la sensación de hogar. El tema fue producido por Andrew Watt, el mismo productor que recientemente trabajó con los Rolling Stones, y forma parte del álbum más reflexivo de McCartney en años, un disco donde el músico abre las puertas de su infancia, sus memorias y hasta los días previos a la formación de The Beatles, junto a John Lennon y George Harrison. El álbum llegará el próximo 29 de mayo. Mientras tanto, Ringo Starr también atraviesa un momento activo en su carrera. Hace apenas unas semanas lanzó su álbum Long Long Road. Y aunque el tiempo pasó, las voces cambiaron y la historia tomó otros caminos, escuchar nuevamente a Paul McCartney y Ringo Starr juntos termina siendo mucho más que una canción. Es el eco de una amistad que sobrevivió a la fama, las décadas, y a una revolución musical que todavía sigue sonando en todo el mundo.
8: Y hasta aquí llegaron las noticias del espectáculo. Conmigo será hasta mañana. Ya está listo el gran Héctor Felipe con toda la información hasta las 2 de la tarde. Que tenga un lindo día. ¡Chao!

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0: Bienvenidos amigos, son las 10 de la mañana con 5 minutos. ¿Cómo están? Un placer saludarlos. Hay chicos que esta semana se han tomado las vacaciones luego del periodo. Han estado la semana anterior ofreciendo su mejor predisposición para sacarse buenas notas en los exámenes trimestrales. Y ya gozan estos días, por lo menos esta semana, de vacaciones. Algunos de ellos, otros todavía continúan en clases y algunos lo tomaron la semana anterior. Pero coincide con la celebración del Día de la Madre. Y eso ha sido realmente importante de resaltarlo. El hecho de que en nuestro programa dedicamos la semana anterior a todas las mamitas, oyentes, televidentes y seguidoras de PBO, a quienes le dimos la oportunidad de llevarse premios también, muchos regalos. Hemos compartido los regalos y los hemos entregado también. Se entregaron los regalos que ofrecimos la semana anterior y tendremos sorpresas también esta semana para todas nuestras seguidoras. Reiterado el abrazo, el saludo para todas las mamitas, para todas las que participaron, las que se llevaron los premios, respondiendo preguntas muy sencillitas en nuestro espacio que va desde las 10 de la mañana y hasta las 2 de la tarde aquí en PBO. Un abrazo para todas las mamitas, porque el Día de la Madre es todos los días del año. Todos, absolutamente todos. Bueno, revisando la coyuntura, revisando el tema que nos envuelve a todos, estamos prácticamente en el conteo presidencial alcanzando el 99.6%. Nuestro país espera la definición rumbo a lo que sería la segunda vuelta. El Perú entra en esta etapa decisiva en las elecciones 2026 que han sido muy cuestionadas, que tienen muchas protestas, muchas personas, muchos personajes políticos, muchas agrupaciones y mucha gente común como usted y como yo, que no estamos contentos, que estamos esperando respuestas, que nos hemos sentido defraudados por diferentes razones. Por el tema de la demora en la apertura de las mesas, algunas mesas que no se dieron, algunas situaciones que están alrededor de por qué no se abrieron las mesas a tiempo, en fin. Y esto merece respuestas. Estamos nosotros siempre al pie del cañón tratando de dar información que sea la verdad, sobre todo, que sea la verdad la que podamos comunicar a través de todos nuestros invitados y todas las personas que vienen a lo largo de estos días previos y posteriores a las elecciones 2026, dando su punto de vista. De acuerdo con el cronograma electoral, la segunda vuelta presidencial será este próximo 7 de junio. Los resultados deberían darse ya este 15 de mayo, estamos a 4 días. Deberíamos saber ya quién será el que ocupe el segundo lugar y que pueda ir a la segunda vuelta con Keiko Fujimori. Especialistas advierten que el escenario podría derivar en una fuerte polarización política. Eso era de esperar, porque en realidad hemos tenido 35 opciones. Ustedes se pueden imaginar qué pasará en los próximos meses y años en referencia al Congreso de la República y a las bancadas que van a participar. Pero sobre todo el hecho de la polarización que existe en este momento de personas que votan por una ideología, personas que creen que una ideología es la mejor, personas que entienden que deberíamos seguir en la marcha, una continuidad, personas que creen que deberíamos cambiar absolutamente todo de raíz, temas que tienen que ver con la salud, que tienen que ver con la educación y sobre todo la seguridad. Eso es lo que se quiere, eso es lo que esperamos todos los peruanos y estaremos nosotros atentos al desarrollo de lo que será el conteo final y el anuncio oficial el próximo 15 de mayo, exactamente en 4 días. Y ya que hablamos acerca de salud, San Martín supera 500 casos de Coxsackie. En el tema de salud pública, autoridades están reforzando la vigilancia sobre todo sanitaria en los colegios que en muchos casos han parado, han detenido sus clases presenciales para hacer virtualidad. Contagios, lamentablemente, superan. El MinSA intensifica la vigilancia en colegios. El Ministerio de Salud está anunciando que ya ascendieron a 1.658 casos a nivel nacional de Coxsackie, generando preocupación en varias regiones del país, especialmente en Lambayeque, donde figuran zonas afectadas con más de 300 casos detectados. Sí, así como lo escucha usted, 300 casos detectados en Lambayeque. Las autoridades sanitarias han confirmado también 500 casos de Coxsackie en San Martín, nos vamos hacia la selva, convirtiéndose en una de las zonas más afectadas de nuestro país en el brote de esta enfermedad llamada Coxsackie, la enfermedad de boca, pie y mano. Así le llaman, porque afecta la cavidad bucal de los niños, la palma de las manos y también la planta de los pies, generando alerta en los padres y sobre todo estos síntomas que van acompañados de fiebres, de vómitos, cualquier síntoma que exprese su niña o su niño que dé alguna connotación de variación en su ánimo, en el tema de su temperatura corporal, por favor, inmediatamente al centro de salud. Esto es básico. El avance del virus también mantiene en alerta otras regiones del Perú. En Lima ya se reportaron 140 casos en 35 colegios. Muchos de ellos han tenido también que manejar las clases virtuales. No han parado todos los colegios, absolutamente todos no, sino por salones, por secciones, porque se sabe que en los colegios nacionales, o los colegios grandes, hay 3 o 4 secciones por año. Entonces, algunas de ellas han parado especialmente en este rango de niños que tienen entre 6 y 12 años. Se sabe que son los niños los más afectados con este virus Coxsackie, que supera, como ya ha anunciado, los 1.000 casos. Están registrando 1.658 casos a nivel nacional. El Ministerio de Salud indicó que la mayoría de los casos corresponden a niños en edad escolar y pidió a los padres de familia evitar llevar a los niños a las clases, por supuesto condicionado a un acercamiento a la profesora, a los directores del colegio, para indicar cuál es el estado de ese niño y por qué debería ser aislado. Un tema de prevención. Por otro lado, nos vamos a esto que también es una noticia que apareció hace unos días en referencia a un crucero que salió de las costas de Argentina rumbo a varios destinos y que se ha registrado una alerta de hantavirus, que es un brote internacional que ya deja muchos fallecidos, y vigilancia sanitaria. Estamos hablando de 3 fallecidos, de 5 personas afectadas, y están en este momento revisando siempre, constantemente, están haciendo las pruebas para saber si hay más afectados. El brote de este hantavirus detectado en este crucero mantiene en alerta a las autoridades sanitarias internacionales, y hasta el momento la Organización Mundial de la Salud, la OMS, confirma varios casos vinculados al barco y al menos 3 fallecidos. Las autoridades de España, de Países Bajos, de los Estados Unidos y otras naciones continúan monitoreando a los pasajeros y tripulantes que estuvieron a bordo de este crucero mientras decenas de personas permanecen bajo vigilancia médica. Los especialistas indican que el hantavirus suele transmitirse en contacto por las excretas de los roedores. Entiéndase las heces, entiéndase la orina, entiéndase también la saliva. Esas son las excretas de los roedores. Y también incluyen ciervos. Estamos hablando de ciervos, de estos animales que viven en el campo. Se sabe que uno de los focos infecciosos más grandes que existe está en las Pampas de Argentina y también en Chile. Y nosotros, por supuesto, estamos en alerta para evitar la transmisión. Estamos hablando de que esto podría desencadenarse en una epidemia. Están tratando de evitar que esto continúe porque se sabe que hay pasajeros que han descendido en algunos puertos y se han dirigido a sus casas o han ido al lugar en el cual habían destinado el destino, habían ubicado el destino para el tema de los del transporte en el crucero. Pero se sabe que este crucero sale de las costas de Argentina y está yéndose o llegando precisamente a las costas de España. Estamos hablando de Canarias. Ha llegado, me indica mi productora, ya llegó este fin de semana a Canarias y por eso se están tomando todas las medidas preventivas para evitar que esto se convierta en un contagio masivo. Especialistas recuerdan que el hantavirus suele transmitirse por contacto de las excretas, como habíamos anunciado, y nosotros deberíamos estar atentos, siempre atentos a una situación que podría ser de carácter internacional. Hay que evitar que este hantavirus siga avanzando y hay que pararlo. Y para ello, ya con las experiencias que hemos tenido en el año 2020 con la COVID-19, ya las medidas se están tomando en aeropuertos, se están tomando desde el Jorge Chávez también. Estábamos revisando el último fin de semana también algunas medidas para tener la atención y aislando a pasajeros que tengan algún síntoma. Por ahí empieza, porque lamentablemente este hantavirus es tremendamente letal. Se sabe que el 50% de las personas fallece. Eso es lo que se ha registrado hasta el momento y la historia la hemos estado anunciando a lo largo de nuestra programación. Así que estaremos atentos a estas situaciones en las cuales nos envuelve la realidad. La política, con el conteo de votos que debe finalizar este 15 de mayo, vamos a saber quién pasa a la segunda vuelta y acompaña a Keiko Fujimori. Estaremos también alertas a lo que está sucediendo en nuestro país con el virus Coxsackie, que está ya sobre los 1.658 casos. Y por último, lo que hemos tocado en esta primera parte, el tema del hantavirus, que el mundo sigue en alerta por el hantavirus, el brote internacional que deja muertos y vigilancia sanitaria global, incluyendo el aeropuerto internacional Jorge Chávez, que ya tomó las medidas pertinentes. Nosotros vamos a continuar con el programa y es momento de revisar qué pasó un día como hoy, 11 de mayo, en la historia. Tenemos nuestro bloque de efemérides. Adelante.
1: Hola, ¿qué tal? ¿Cómo están? Estas son las efemérides para hoy aquí en PBO Noticias. ¡Empezamos!
2: Hoy está de aniversario Villa El Salvador. Así es, desde el año 1971. Uno de los distritos más jóvenes de Lima, evidentemente, les cuento. Las primeras familias son trasladadas hasta la hollada baja de la tablada del Urín, naciendo así lo que hoy conocemos como Villa El Salvador. Recién el 1 de junio de 1983, Villa El Salvador fue reconocido como distrito mediante decreto ley 23605. Villa El Salvador es hoy un polo importante de desarrollo económico, como el parque industrial que tienen, donde existe una gran producción de artículos de cuero, muebles de sala, muebles de dormitorio, cocina y oficina. Así que usted ya sabe, Villa El Salvador se fundó cuando muchas familias fueron trasladados a ese lugar. Y un día como hoy fallece Max Uhle, arqueólogo alemán. Max Uhle es uno de los grandes, ¿ah? De la historiografía peruana, de la ciencia. Él falleció en 1944, les cuento. Friedrich Maximilian Uhle Lorenz. Ustedes disculparán mi pronunciación. Más conocido en el mundo de la ciencia como Max Uhle, nació un 25 de marzo de 1856 en Sajonia y falleció un 11 de mayo de 1944. Arqueólogo alemán, cuyo trabajo en el Perú, Chile, Ecuador y Bolivia a finales del siglo XIX y principios del siglo XX tuvieron un impacto significativo en la práctica de la arqueología de América del Sur. Fue el iniciador de la arqueología científica en el país, revalorando y difundiendo para el mundo el pasado preincaico, hasta entonces tratado como un simple y breve preludio del imperio incaico. Él se dedicó a darle grandeza histórica a lo que pasó antes de los incas. Fue el primero en aplicar también el método estratigráfico en las excavaciones de Pachacamac en 1896 y el primero en notar que la iconografía tiahuanaco se había difundido desde la zona del lago Titicaca hasta gran parte del actual territorio del país. Y un día como hoy también nace Salvador Dalí. Dalí, pintor español, nace en el año 1904. Salvador Dalí, conocido como el maestro del surrealismo, es autor de obras como La Última Cena y La Persistencia de la Memoria. Él nace en Figueres. Él es un pintor destacado. Destacado no solamente por ser un pintor de surrealista de mundos soñados, donde los objetos se ponen unos sobre otros, se juxtaponen o deforman en una extraña, torturada e irracional manera de plasmarlos imaginativamente sobre el lienzo. Salvador Felipe Jacinto Dalí nació, como les digo, reitero, un 11 de mayo de 1904 y falleció el 23 de enero de 1989. Además de pintor, fue escultor, grabador, escenógrafo y escritor español de los más importantes del siglo XX. Y un día como hoy fallece Bob Marley, músico de reggae y pacifista jamaicano. Bob Marley fallece en el año 1981. Se puede decir jamaicano y se puede decir jamaiquino, por si acaso. Y les cuento la historia de Bob Marley. Robert Nesta Marley, más conocido simplemente como Bob Marley, nació el 6 de febrero de 1945 y falleció en Estados Unidos un 11 de mayo de 1981. Músico, guitarrista y compositor jamaicano. Durante su carrera musical fue líder y compositor y guitarrista de bandas de ska, rocksteady y reggae. Marley sigue siendo el más conocido y respetado intérprete de la música reggae y es acreditado por ayudar a difundir tanto la música de Jamaica como el movimiento Rastafari, del que era un miembro comprometido, y esta música evidentemente plasmada para la audiencia mundial. Entre los mayores éxitos se encuentran los sencillos I Shot the Sheriff, No Woman No Cry, que usted debe haber escuchado, Three Little Birds, así como el lanzamiento póstumo Buffalo Soldier, el álbum recopilatorio Leyenda lanzado por Island Records en el año 1984, 3 años después de su muerte, es el álbum de reggae más vendido de la historia con 10 discos de platino en los Estados Unidos y más de 20 millones de copias en todo el mundo. Estas fueron las efemérides de hoy, 11 de mayo. Deje sus comentarios, ¿eh? Y comparte este video si le gustó. Me voy. Chao.
0: Muchas gracias, Quique Bravo Prado, por este bloque de las efemérides aquí en nuestro programa. Hablábamos de la creación de Villa El Salvador, el fallecimiento de Max Uhle, el nacimiento de Salvador Dalí y también el fallecimiento de Bob Marley, tremendo músico. Y bien lo indicaba Quique, uno de los más prolijos en el tema del reggae, tremendo personaje y con una cantidad de discos exitosos que fueron disfrutados alrededor del mundo. Y se sabe que Bob Marley tuvo 11 hijos registrados y dos más que lamentablemente no tuvieron un registro, pero se habla de 13 hijos, lo que dejó en descendencia el gran Bob Marley. Y su música, por supuesto, una de ellas mencionada también, esta canción de título Buffalo Soldier, con la cual estamos cerrando esta primera parte de nuestro programa. Vamos a disfrutarlo un ratito. Aquí lo tenemos a Bob Marley. Seguro que la has escuchado en alguna oportunidad. Y con esa canción nos vamos a la primera pausa y regresamos con más a través de nuestro programa y toda la información y contenido que tenemos para ustedes hasta las 2 de la tarde. 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Vamos a una pausa y regresamos con más a través de PBO. Ya venimos.
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4: No hay duda, en el Perú estamos bendecidos. Nuestra abundante tierra fértil, diversidad de climas y una inigualable sabiduría ancestral nos consolida como una potencia agrícola exportadora en América Latina. A nadie le quedan dudas que la agricultura peruana tiene enormes oportunidades de crecimiento sostenible. Por ello, diversas alianzas estratégicas apuestan por la convivencia entre la agricultura y la minería, otra de nuestras principales actividades generadoras de empleo. La agricultura es un motor de alto impacto económico. Basta con ver nuestros cultivos en los mercados convertidos en un festín visual y un homenaje a la fertilidad. Gracias a nuestros bravos agricultores, más de 34 millones de peruanos nos abastecemos a diario con variados alimentos. Como dijimos, nuestros cultivos nacionales son el resultado de una mezcla de arduo trabajo, tradición y tecnología moderna, crucial para la economía y la seguridad alimentaria. Actualmente, el desafío es potenciar el crecimiento de nuestros campos y desaparecer los mitos que aseguran que existe un conflicto entre la minería moderna y la agricultura. Se ha demostrado que la explotación minera responsable no agota ni contamina los recursos hídricos tan importantes para el desarrollo agropecuario. La agricultura nacional genera más de 4 millones de puestos de trabajo, lo que representa más del 20% de la población económicamente activa. Es evidente que la labor de nuestros campesinos es vital para la economía del país. Su esfuerzo en el campo ha logrado, por ejemplo, que el arándano, los espárragos y las uvas peruanas nos coloquen como líderes mundiales en exportaciones agropecuarias. 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

0: Buenos días a quienes recién estaban conectados en nuestra programación. Un abrazo para todos los peruanos que están en el mundo y sintonizan este espacio a través de las redes sociales y el streaming. A ustedes que están en televisión y en PBO, la radio, con fe. Nuevo bloque del programa. Estamos sobre un escenario complicado. Hay un reportaje que salió este fin de semana involucrando a la empresa MIT International por la contratación de la OMP en este 2026. Alrededor de ello han girado varias versiones a favor y en contra. Y vamos a invitar a través de la línea telefónica una conversación que estamos seguros va a ser muy interesante con Mónica Yaya, que fue presidenta del Tribunal Constitucional de la OCE. Y bueno, ella es especialista en contrataciones y la tenemos a través del hilo telefónico. Mónica, bienvenida. Muchas gracias por este contacto. Buenos días.
1: Buenos días, Héctor Felipe. Estoy muy contenta de estar nuevamente con ustedes.
0: Un placer. Directamente, estuvimos atentos a este reportaje. ¿Cuál es tu punto de vista en este reportaje que se hizo este fin de semana en referencia a esta empresa MIT International?
1: Me parece un reportaje bastante interesante y sobre todo importante porque nos permite conocer los antecedentes de una empresa encargada de un servicio fundamental para la tranquilidad y el bienestar de los peruanos, que era la auditoría del sistema utilizado en el proceso electoral.
0: Mónica, en el reportaje se indicaba que en el año 2016 esta empresa fue sancionada por con 11 meses, recuerdo, de inhabilitación. ¿Esto es correcto?
1: Así es. En el año 2016 aproximadamente, sí. Esta empresa fue sancionada nada más y nada menos que por haber presentado información inexacta referida a la calificación, a la experiencia de su personal. Esto es grave por dos motivos. Primero, porque nos hace ver, nos hace sospechar o por lo menos preguntarnos si hoy en el 2026 MIT o MIT cuenta ya con el personal calificado para llevar adelante una auditoría. Pero además nos hace ver que esta empresa no solamente cometió una infracción de tipo o de nivel administrativo mintiendo que tenía el personal calificado, por lo cual fue sancionado con la inhabilitación por 11 meses, sino que cometió un delito en ese entonces, porque el brindar información inexacta a la administración pública para ganar un concurso público constituye delito contra la administración pública. Entonces, allí habría que preguntar al Poder Judicial qué sucedió con los representantes de MIT luego que se iniciara, porque tenía que iniciarse el proceso en la vía penal, judicialmente. Los representantes de ese entonces, de esa empresa, tendrían que estar o tendrían que haber purgado una condena, ¿no? Y además nos hace ver ya un tercer aspecto, que es la ineficacia de la legislación vigente en materia de contrataciones públicas. No es por nada, yo tengo que hacer mi disclaimer, Héctor Felipe, ustedes saben sí. Que yo soy aprista, pero durante el segundo gobierno aprista manejamos una ley de contrataciones del Estado mucho más sencilla que la que actualmente tenemos. Pero esa ley de contrataciones del Estado otorgaba puntos a quienes no tenían antecedentes de haber incumplido con sus contratos. O mejor dicho, sí, otorgaba puntos a quienes presentaban certificados de buen cumplimiento de sus contratos.
0: Mónica, permíteme. Estado. Por su parte, la OMP defendió el proceso y aseguró previamente que la empresa no registraba penalidades vigentes en el momento de la contratación. Por eso es que accedieron. Eso es lo que esa es la respuesta de la OMP, ¿no? A pesar de que esta empresa no tenía oficinas físicas, sino virtuales.
1: Mira, todo el riesgo al que nos expone la mala estrategia en contrataciones públicas en general. Solamente quiero hacer una precisión con dos términos. Una cosa es no tener penalidades y otra cosa es no estar inhabilitada. O una cosa es tener penalidades y otra distinta es estar inhabilitada.
0: Correcto.
1: Esta empresa pudo tener penalidades, pero no estar inhabilitada. Y ese es el argumento por el cual esa empresa ha sido contratada, que tuvo una sanción en el año 2006 o 2016.
0: 2016, no sé, sí.
1: En el 2016,
0: sí.
1: Pero que esa sanción de solo 11 meses que le pusieron, que es muy poca, si vemos que esto incluso tiene la calidad de delito, esa sanción de 11 meses ya finalizó y por lo tanto no está inhabilitada para seguir contratando con el Estado. Esto hace ver la mala estrategia, el mal diseño de nuestro sistema de contrataciones del Estado, ¿no? Y bueno, hay una segunda parte de la pregunta que me acabas de hacer.
0: Con el tema, sí, de las oficinas virtuales y presenciales.
1: Las oficinas virtuales.
0: O físicas, ¿no?
1: Además que, digamos que las normas de contrataciones públicas en general, porque tengamos en cuenta que los contratos para los procesos electorales no se rigen por la ley de contrataciones públicas, por eso digo, las contrataciones en general permiten que contratistas del Estado tengan una oficina virtual, aun cuando sus contrataciones son de una envergadura económica altísima. Esas oficinas virtuales las utilizan normalmente, ¿sabes para qué, Héctor Felipe?
0: Sí.
1: Para algo muy cruel. Y es que contratan a otros proveedores muchas veces para prestar el servicio que este contratista debe prestar al Estado.
0: Claro.
1: Contratan subcontratan a proveedores, claro, que los apoyan en la prestación del servicio y luego que le cobraron al Estado, que esta empresa contratista, por ejemplo, MIT, le cobra al Estado, simplemente desaparece.
0: Sí.
1: Y no le paga a los proveedores, en su mayoría peruanos.
0: Mónica,
1: así utilizan las oficinas virtuales en el Perú.
0: Eso lamentablemente es la realidad. Y lo que tú estás explicando es el escenario del outsourcing o la tercerización. O sea, que buscan las empresas que hacen todo el trabajo y ellos van adelante como dando la cara. Pero, Mónica, permíteme, por favor, invitarte en la semana. Hay que cruzar agendas con nuestra productora para que vengas al programa y conversar al detalle de este y otros temas que lamentablemente saltan a 4 días de que debería conocerse ya el segundo lugar en el tema de la OMPE. Muchas gracias, Mónica.
1: Gracias a ti. Nos vemos muy pronto cuando ustedes gusten. Y un saludo para todas las madres del Perú, las madres peruanas que están en el extranjero. Un abrazo para las madres que no han tenido a sus hijos este Día de la Madre. Y un abrazo para los hijos cuya mamita está en el cielo. Abrazos para todos.
0: Gracias por ese detalle, Mónica, que hayas pasado también un bonito domingo. Gracias. Mónica estuvo con nosotros, Mónica Ayala, especialista en contrataciones, y vamos a continuar con este tema que es tremendamente interesante, doloroso, por decirlo de alguna manera, porque nos asusta que estas cosas estén saltando a 4 días de un posible final y un final de fotografía en el cual estamos todos involucrados y ansiosos por saber de qué se trata y cuáles serán los resultados. Alexandra Marayano está con nosotros, ahora especialista en derechos electorales y exsecretaria general del Jurado Nacional de Elecciones. Alexandra, bienvenida. Muchas gracias por estar esta mañana con nosotros. Espero que la celebración de ayer haya sido muy bonita para ti y
2: gracias
0: para todos los tuyos.
2: Gracias, muchas gracias. Gracias por la invitación.
0: Por favor. Alexandra, hemos estado conversando con Mónica, estabas tú ya en la mesa principal y hemos tomado cuenta de esto que nos llama poderosamente la atención.
2: Sí, y también nos debe preocupar, ¿no?
0: Muchísimo.
2: ¿Cuál ha sido el proceso para esta contratación de esta empresa? Nos llama la atención de repente el nivel de informalidad que pueda haber, ¿no?, respecto a estas oficinas virtuales, también una sanción previa que, como dijo la doctora Yaya, no le impedía contratar en el 2026 con OMPE.
0: ¿Tú crees que esa figura del outsourcing o la tercerización funciona en esta empresa? O sea, ellos no hacen el trabajo, sino lo delegan y luego ellos lo presentan como propio.
2: Como lo dijo la doctora Yaya, no es muy común, lamentablemente, utilizar esa figura cuando no se tiene de repente el personal, los costos, ¿no? Disminuir los costos,
0: sí,
2: también.
0: Sí, el tema de costos, ¿no?
2: Sí, yo creo que básicamente es eso. OMPE, espero que luego del reportaje haga una explicación un poco más sólida, salgan también a explicar, porque lamentablemente durante este proceso electoral hemos encontrado que cada día salen nuevas cosas preocupantes y que ponen un poco de duda sobre el resultado final. Entonces creo que es importante que OMPE salga y dé una explicación clara, ¿no? Y precisa, especialmente a los ciudadanos que estamos con la incertidumbre.
0: Pues se sabe que OMPE defendió el proceso, ¿no? Indicando que en el momento de hacer la contratación no haya penalidades vigentes con
2: claro,
0: la empresa.
2: Y eso era cierto, ¿no? Uh-huh. Pero igual quedan muchos vacíos en esa explicación, ¿no? Y que no terminan de convencer. Y creo que es importante, como digo, que salgan y hagan una explicación un poco más precisa acerca de la contratación de esta empresa.
0: Pero si te has dado cuenta, Alexandra, en estos últimos meses o años, lamentablemente, el Perú se ha vuelto un tema recurrente en la parte política de dar explicaciones. Y como tú bien dices, has mencionado hace un ratito esa figura

0: concisos y claros al momento de comunicar genera esta duda y genera también que los ciudadanos nos generemos, como digo, ciertos argumentos que de repente son falsos.
1: Y ahí se pierde la confianza, que es uno de los pilares más importantes de las relaciones humanas, no solo en las relaciones de pareja, en las relaciones de padres e hijos, en las relaciones laborales y sobre todo de un país donde no hay confianza de los electores, no hay confianza de las personas hacia las personas que gobiernan.
0: Y efectivamente, y hemos visto que lamentablemente el sistema electoral ha perdido mucha confiabilidad durante estos años.
1: Es terrible,
0: ¿no?
1: Es muy duro.
0: Y es duro
1: decirlo,
0: porque son instituciones que llevan un trabajo sumamente importante para el país, para la gobernabilidad, para la estabilidad, con personas que son sumamente profesionales, pero creo que está fallando algo ahí en el tema comunicacional de repente, que debería mejorarse para la segunda vuelta y para el proceso que nos espera en octubre, ¿no?
1: Yo sigo pensando que el tema de la comunicación es importante, pero no lo toman, o sea, no le toman el valor.
0: Yo creo que considero, y es una opinión muy personal, que el sacar comunicados, ellos piensan que ya soluciona todo.
1: Claro.
0: Y ese es el problema.
1: Y esos comunicados son los que dejan vacíos, pues.
0: Exactamente, porque te dejan la duda,
1: claro,
0: ¿no? Ya tenemos, por ejemplo, el primer comunicado que sacó el jurado sobre la inviabilidad de las elecciones complementarias.
1: Sí.
0: Generó duda de por qué, qué iba a suceder después. Luego, con la auditoría, que tenemos un solo comunicado. Entonces, se generan una serie de dudas que, lamentablemente, en este contexto no benefician al proceso electoral.
1: Y ahí viene también la posición de la medida cautelar que presenta la Municipalidad Metropolitana de Lima, ¿no?, ante el Tribunal Constitucional.
0: Sí, hemos visto que la municipalidad, a través del señor Reyerdo, está teniendo una actividad muy proactiva en este proceso electoral. Yo ya lo he dicho anteriormente, creo que aquí sí hay una vulneración al principio de neutralidad, creo que aquí sí se han cruzado ciertos límites que debería ser. Yo entiendo que lo que él alega es estar en defensa de los ciudadanos, pero también hay que entender el marco donde el cual él se desempeña como alcalde de la Municipalidad de Lima. Él se rige por la Ley Orgánica de Municipalidades,
1: claro,
0: ¿no? Entonces, bueno, vamos a ver qué dice el Tribunal Constitucional, porque creo que el día de hoy el señor Reyerdo está señalando o está exigiendo de alguna manera que el Tribunal Constitucional se pronuncie, ¿no?
1: Sí, ya estamos a ese nivel.
0: Sí, que exigimos cosas a entidades, al Tribunal Constitucional, a OMPE, al jurado, y creo que también hay que respetar un poco también la independencia de esas instituciones, ¿no?
1: ¿Qué crees que pueda pasar, Alexandra?
0: Es un panorama muy complicado. ¿Por qué? Porque el jurado...
1: Es otro panorama complicado,
0: sí,
1: en esa realidad.
0: Sí, porque cada día, como mencioné al inicio, tenemos noticias nuevas,
1: sí,
0: que generan dudas, que genera un poco de controversia.
1: Y nuevos vacíos.
0: Y nuevos vacíos, ¿no? Por ejemplo, tenemos que el 15 de mayo el jurado ha señalado el plazo para ya poder emitir el acta de proclamación. Pero todavía tenemos una auditoría pendiente que el propio jurado ha anunciado, que no sabemos cuáles son, quiénes van a ser los que van a hacer la auditoría. ¿En qué va a consistir esta auditoría? ¿Va a influenciar en algo esta acta de proclamación, en el proceso? Entonces, se generan ciertas dudas. Tenemos una medida cautelar, como mencionaste, ante el Tribunal Constitucional.
1: Sí.
0: No sabemos si va a salir antes o después. Entonces, estamos aún en la incertidumbre. Y eso que estamos al 99%, me parece, de actas observadas.
1: 99.6.
0: Entonces, pues, si tomamos la foto, ya sabríamos quiénes son, ¿no?
1: Claro. O sea, la foto hoy.
0: Hoy, pero no sabemos qué puede pasar
1: esto
0: mañana.
1: Puede cambiar.
0: Entonces,
1: en el Perú no se sabe, ¿eh? No se sabe qué puede pasar de un día a otro.
0: Lamentablemente, sí, esta incertidumbre hace que pensemos en que no sabemos lo que va a pasar mañana. Es más, dentro de unas horas puede pasar otra cosa y vivimos en esta inestabilidad. Entonces, esperemos el 15 de mayo. Sé que todavía el Jurado Nacional de Elecciones tiene audiencias públicas por resolver. Entonces, bueno, esperemos los resultados oficiales, que es lo único que podemos hacer como ciudadanos, ¿no?
1: Alexandra, bajo tu experiencia, ¿puede aplicarse una auditoría internacional electoral?
0: De que se puede aplicar, ¿no? Porque es el derecho de tratar de ver y verificar y fiscalizar un poco, ¿no? Pero recordemos en qué etapa del proceso nos encontramos en este momento, ¿no? Yo creo que la auditoría hubiera sido conveniente hacerla antes, no tanto del sistema STAE, que fue el que se utilizó,
1: sí,
0: en el proceso electoral. Creo que sí lo hicieron.
1: Del cuestionado sistema STAE.
0: Es más, creo que OMPE ha señalado que sí lo hicieron, ¿no? Lo hicieron, pero bueno, creo que los resultados no fueron públicos. Entonces, eso también genera dudas. El jurado ha dicho que va a hacer una auditoría con expertos internacionales,
1: sí,
0: también,
1: sí,
0: pero no sabemos quiénes son finalmente. Entonces, de que se puede hacer una auditoría, se puede hacer una auditoría, pero tenemos en cuenta los

0: plazos que se va a tomar esta auditoría, sobre qué se va a hacer la auditoría. Entonces, como dije, se generan más dudas respecto a eso, ¿no?
1: Se confirma para el 7 de junio la segunda vuelta.
0: Sí,
1: ¿tú crees que eso ya es irreversible?
0: Sí, sí, porque el jurado emitió un cronograma electoral, ¿no?, una vez antes incluso de convocarse al proceso electoral, porque ellos ya trabajan con plazos establecidos legalmente, y ellos incluso han señalado de que es inmodificable ese plazo, ¿no? Uh-huh. Todos los plazos en un proceso electoral son preclusivos, hay etapas que hay que respetarse y no podemos ni parar el proceso electoral ni adelantarlo.
1: Ni extenderlo.
0: ¿No? Ni extenderlo.
1: Entonces,
0: ¿no?,
1: te hago una pregunta, ¿qué pasó entonces con esta elección complementaria de las mesas que no se abrieron?
0: Sí.
1: O sea, eso no estaba permitido, pero
0: no,
1: se dio.
0: No, no estaba. Y ahí,
1: y la gente se pregunta, pero si se pudo hacer eso, ¿por qué no pueden parar también las elecciones?
0: Y ese es un problema del cual creo que el jurado no debió hacer esa ampliación. ¿Por qué? Porque abre una puerta, ¿no? Si el jurado ya hizo una elección el día 13 donde no estaba legislado, uh-huh, podría hacer lo demás, ¿no? Es más, en el proceso de octubre que tenemos también podría suceder lo mismo, ¿no? Que se amplíe un día más, otro día más, porque ahí está actuando como legislador, no está actuando como, como un tribunal que imparte justicia electoral. Entonces, ahí es muy peligroso, ¿no? Entiendo yo que lo hizo por salvaguardar el voto de algunos ciudadanos que no lo habían podido hacer. Entiendo que esa es la justificación. Le entiendo en parte, pero sí es peligroso esa puerta que se ha abierto. Entonces, bajo ese argumento, y es justo, y algunos ciudadanos dicen, si ya lo hizo el 12, o el 13, perdón,
1: sí, el 13,
0: ¿por qué no se puede hacer una elección complementaria?
1: Esa es la pregunta.
0: Entonces, y el jurado ha dicho que no va a ser, y efectivamente creo que en alguna oportunidad conversamos y mencioné que las elecciones complementarias en un proceso de esta magnitud de elecciones generales no está contemplado.
1: Alexandra,
0: ¿no?,
1: otra de las cosas que preocupa en el tema de la confianza que yo te mencionaba en la primera parte es que las reglas de juego cambian de un momento a otro. Eso es uno. Dos, que la gente ya está entendiendo en este proceso, porque antes quizás por desconocimiento, porque simplemente pues la gente votaba, no creía que el Jurado Nacional de Elecciones hacía las elecciones y que la OMPE participaba, ¿no? Ahora se sabe que la OMPE tiene una participación muy especial, el Jurado Nacional de Elecciones, sí, también, y que la trilogía se cierra con
0: RENIEC.
1: La RENIEC. Uh-huh. ¿Pero qué pasó con la RENIEC? Ahí viene la pregunta. Y es una observación que justo estaba yo dándole vuelta el fin de semana. Decía, le voy a preguntar a Alexandra, que la tengo en el programa el lunes por la mañana. ¿Qué pasó con la RENIEC si dos o tres meses antes? Tú sabes que la gente es procrastinadora, deja para
0: sí,
1: el final todo. Dos o tres meses antes recién se dan cuenta que su DNI está vencido. Y tú no puedes votar con DNI vencido. Uh-huh. Por otro lado, sabes que con DNI vencido tú vas a un banco, Alexandra, y no puedes hacer ni un tipo de trámite.
0: Así
1: porque
0: es.
1: Te dice la señorita de cajón, señor, su DNI está vencido, no puede hacer nada. Así. Pero no se puede, señor. Vaya usted y saque su DNI. ¿Y por qué faltando, no sé, 28 días o 30 días para las elecciones RENIEC informa? Todos los que tienen DNI vencido, no se preocupe, pueden votar. ¿Eso no te parece también algo suspicaz, que tiene un trasfondo que también te deja otro
0: otra
1: vacío?
0: Duda,
1: o sea, un día antes la gente estaba peleando en la cola, vendiendo cola o peleándose por la cola de la René para sacar su DNI,
0: sí,
1: y al día siguiente le dice, no te preocupes, puedes votar. O sea, hay una contradicción.
0: Sí, como bien...
1: Que debe tener una razón.
0: Sí, y además recordemos que algunas oficinas de RENIEC tuvieron problemas con el sistema.
1: Sí,
0: ¿no?
1: Y es más,
0: entonces,
1: algunas oficinas duplicaban en los horarios, atendían sábado y domingo, para que al día siguiente venga un señor y diga, no se preocupe, vote nomás.
0: Eso es lo que genera el tema de la poca comunicación.
1: Y confianza.
0: De no, exactamente, de no programar de repente o no anticiparse a lo que pudiera suceder. Ya conocemos cómo somos los peruanos, que al último minuto siempre...
1: Procrastinadores,
0: no,
1: sí.
0: Dejamos para mañana,
1: sí,
0: vamos y vemos una cola muy larga y ya no nos quedamos. Entonces yo creo que sí, yo creo que el sistema electoral en su conjunto, de RENIEC, COMPE y el jurado... son instituciones sumamente importantes, lo reitero, para la gobernabilidad del país y que han hecho un trabajo, sí, duro y arduo y lo siguen haciendo, pero creo que hay, sí, aspectos que hay que mejorar, y, insisto, en el tema comunicacional, en el tema de educación, para poder saber, como tú mismo lo mencionaste, ¿no? Generalmente vamos a votar y nos olvidamos y no sabemos qué hace el jurado, qué hace OMPE, qué hace RENIEC, y esa es parte de la poca información que tenemos al alcance, ¿no? Los ciudadanos de a pie desconocemos un poco esto y entonces es importante mejorar esos canales y programar las actividades, ¿no? Porque, por ejemplo, el hecho de permitirte votar con un DNI vencido que se diga días antes, eso desorganiza un poco todo y genera un poco de desconfianza, ¿no? Que es tan importante en el marco de un proceso electoral.
1: Mira, ¿cómo es, no? O sea, yo te decía, teníamos el informe días antes, cuando estaban las personas en las oficinas de RENIEC, estaban tramitando sus DNI físicos o virtuales, en fin. Y la cantidad de personas que había en las oficinas de RENIEC, la cantidad de personas que había, inclusive hasta pleitos, golpes y todo lo que giraba alrededor de un desorden. Así para es. Que después un representante de RENIEC diga, no se preocupe, todos pueden votar.
0: Claro, y eso
1: no importa.
0: Y eso genera
1: desconfianza nuevamente.
0: Claro, ¿no? Genera desconfianza y eso es lo que los organismos electorales van a tener que trabajar mucho ya para esta segunda vuelta, ya para el próximo proceso electoral, ¿no? El tema de la coordinación también un poco entre los tres organismos electorales, porque hemos visto que falta algo ahí de coordinación entre los tres, ¿no?
1: Entonces, si hablamos del Jurado Nacional de Elecciones, hablamos de la OMPE, hablamos de las oficinas de RENIEC, hablamos de los que participan en esta trilogía, o sea, ¿todos han tenido algo que ver acá? O sea, si tú comienzas a revisar, no es posible que no sepa uno lo que está haciendo el otro.
0: Por eso
1: o sea, y el tema este de, ¿cuál fue, a ver, desde tu punto de vista, con tu experiencia, ¿cuál fue la iniciativa o qué motivó a que las personas de RENIEC digan que se puede votar con el DNI vencido? O sea, ¿qué querían, o sea, a quiénes querían de repente darle oportunidad a votación, a quienes querían proteger o querían evitar las colas, en fin?
0: Yo creo que es lo último. Yo creo que vieron que había, por ellos tienen que tener una data de cuántos DNI están por caducarse, por vencerse.
1: También, ¿no?
0: Entonces creo que por ahí han visto que era imposible y había un número grande que no podría ejercer su derecho a voto. Entonces, para salvaguardar eso es que hicieron esta figura de permitir votar con un DNI vencido, ¿no? Y ahora hay algunos que... De repente muchos de ellos no van a ir a recoger su trámite o el DNI ya actual, ¿no? Y ya se han conformado, bueno, si puedo votar, ¿no? Y no tengo que hacer ningún trámite, entonces me quedo con ese DNI, ¿no?
1: Y ya no hacen el trámite para la segunda vuelta ni para las elecciones.
0: Claro, habría que ver, cuáles son, ¿no?, las acciones que va a tomar RENIEC y esperemos que lo haga con la antelación de vida, ¿no?
1: O sea, quedan las dudas siempre y los vacíos, sí, nuevamente, sin,
0: sí,
1: respuesta.
0: Sí, claro. ¿No? Eso es lo peligroso, ¿no? Eso es lo peligroso del proceso electoral.
1: Sí, pues, en realidad son las cosas que giran alrededor de esto. Y si nosotros vamos directamente al tema de el señor Reyardo, que está como alcalde de Lima, él desde ATE está hablando sobre directamente las irregularidades de la OMPE. Tenemos el registro visual y auditivo para compartirlo contigo. Si lo permites, por favor, adelante.
2: De preguntarle, pues, alcalde, de este tema polémico de las elecciones. Déjeme decirle que ahora ya ustedes están acercando al segundo lugar, pero además también anoche se conoció a través de los dominicales que esta empresa encargada de la auditoría tiene graves y serios problemas que son contratados obviamente por la OMPE y también podría llevarse a cabo esta auditoría para la segunda vuelta electoral.
3: Lamentablemente, y esto es una opinión de un ciudadano como ustedes que observa cómo se ha venido desarrollando este proceso electoral, son irregularidades tras irregularidades. Anoche nuevamente nos enteramos de un proceso de contratación de la OMPE que por lo menos resulta preocupante. Resulta preocupante todo lo que anoche se ha evidenciado y se ha difundido. Y esto es una constante, ¿no? Desde el primer día, el mismo 12 de abril, después todo lo que se ha sabido respecto a una serie de denuncias que se han venido realizando. Yo actúo como defensor de los derechos fundamentales, constitucionales, de los vecinos de nuestra ciudad de Lima, que lamentablemente fueron excluidos de su ejercicio libre a votar.
2: Son miles, alcalde.
3: Y son cientos de miles, y eso es algo que no podemos aceptar. En tanto esos vecinos no voten, desde mi modesta opinión, es un resultado ilegítimo. porque no puede haber legitimidad cuando hay un gran número de compatriotas que no pudieron ejercer su derecho a voto. Eso es realmente inconcebible, por eso es que hemos presentado dos recursos ante los más altos entes jurisdiccionales del país. Uno es el Poder Judicial y el otro es el Tribunal Constitucional, que nada menos es el máximo intérprete de lo que la Constitución establece. Y el artículo 31 de la Constitución ha sido vulnerado. Ha sido vulnerado vilmente, porque no se le ha permitido lo que ese artículo contempla y establece, el derecho a votar para elegir libremente a nuestras autoridades que van a dirigir los destinos nada menos de nuestro país por los próximos 5 años. Eso es grave. Eso es un derecho elemental como el derecho a la vida, como el derecho al agua. Es el derecho a votar. Y ese derecho tiene que resarcirse. Y por eso es que invocamos nuevamente al Tribunal Constitucional para que emita una opinión. Hemos presentado incluso una medida cautelar de una acción competencial presentada ante el Tribunal Constitucional, y que la emita cuando tiene que emitirla, que es en estas horas, porque no vaya a ser que lo haga después que el Jurado Nacional de Elecciones dé sus resultados oficiales, emita las resoluciones correspondientes, y entonces la respuesta del Tribunal Constitucional a la pretensión del alcalde de Lima sería: oiga, ¿sabe qué? Actuó fuera de plazo. No, pues, eso no está bien. Hay que ser conscientes que aquí hay un tema serio que hay que afrontar y que hay que, y hay que revisar. Todo se puede decir.
2: Gracias. Declaraciones entonces del alcalde de Lima en temas políticos. También hemos complementado este panorama, no solamente aquí de limpieza en búsqueda del mejor ornato, de recuperación de espacios públicos, sino además también nos ha dado esa referencia donde también está en total acuerdo que este proceso electoral es de manera irregular mientras que no se esclarezcan los hechos.
1: Muy bien, estuvimos con las declaraciones del alcalde de Lima, el señor Renzo Reyardo, gracias al reporte de Marcial Vilela, que está en este momento con él. Tu apunte, tu apreciación, Alexandra.
0: Bueno, reitero lo que dije hace minutos, ¿no? El tema de separar un poco el ciudadano del alcalde de Lima, del político, porque sabemos que viene de Renovación Popular. Y en mi opinión personal, ha infringido el principio de neutralidad. Entiendo la preocupación y entiendo también estas ciertas dudas y sombras que hay sobre el proceso electoral, que creo que todos lo tenemos de alguna u otra manera. Pero creo también que se debe ser respetuoso del cargo que se está ostentando en este momento. El señor Reyardo es alcalde de la Municipalidad de Lima y, de acuerdo a la ley, él está prohibido de emitir ciertas declaraciones, ¿no? También hemos visto que está invocando al tribunal, está invocando al Tribunal Constitucional un pronunciamiento que, como también mencioné, el plazo es muy importante, porque lo dijo ya también el señor Reyardo. Para él lo preocupante es que lo haga después de la proclamación, porque ya no tendría ningún efecto. Sí. Y por eso la invocación que hace en este momento, ¿no?
1: Bueno, quedaremos atentos a los resultados de este 15 de mayo.
0: Vamos a ver qué es lo que emite el Jurado Nacional de Elecciones, el acta de proclamación, y bueno, eso será ya la decisión final, ¿no?
1: Bueno, estaremos entonces atentos a este resultado del Jurado Nacional de Elecciones, la respuesta de la OMPE, también las explicaciones de RENIEC en referencia a esto de los DNI caducos, o sea, no se explicó.
0: ¿Y cómo va a ser también para la segunda vuelta?
1: También,
0: ¿no?
1: O sea, queda otro vacío que hay que entender. Alexandra, muchas gracias.
0: No, gracias a ti.
1: Muchísimas gracias por acompañarnos en esta primera parte del programa. Vamos a ir a un corte. 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Ya regresamos.
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0: Bienvenidos amigos, nuevo bloque de nuestro programa. Un abrazo para todos los que están en este momento sintonizando nuestro espacio. Nos separa un minuto de las 11 de la mañana y tenemos en la mesa principal a Charles Infante, especialista en seguridad ciudadana, orden público. Él ha tenido la oportunidad de manejar jefaturas en San Juan del Urigancho, se le recuerda. Fue coronel de la División Lima Sur, coronel en retiro y cargos importantes que a lo largo de su carrera él ha podido respaldar y sustentar con mucho éxito. Charles, bienvenido. Muchas gracias por estar aquí. No,
1: gracias a ustedes por la invitación.
0: Charles, pregunta directa. ¿Cuáles son los planes de seguridad para estas próximas elecciones?
1: Bueno, la Policía Nacional del Perú se maneja en base a planes de operaciones. Estos planes de operaciones ya se vienen ejecutando desde la primera vuelta. En esta primera vuelta, de repente, el tema de las elecciones fue bastante complicado por el tema de la cantidad de partidos y agrupaciones políticas que habían y candidatos, ¿no? Entonces, la Policía Nacional del Perú, me imagino, a cargo del señor comandante general Óscar Arriola, ya deben haber formulado el plan de operaciones para estas próximas elecciones, que es la segunda vuelta.
0: ¿Esto es ahorita? Sí. ¿El próximo...?
1: Abril.
0: Junio. 7 de junio. Junio. El Día de la Bandera.
1: Ah, sí, justo el Día de la Bandera.
0: Recordadísimo Día de la Bandera.
1: Ah, sí.
0: ¿Qué va a pasar? O sea, ¿cómo será el planteamiento? ¿Qué crees tú que debería manejarse en el tema de seguridad para la próxima elección?
1: Bueno, la policía,
0: para la segunda vuelta, ¿no?
1: Bueno, la Policía Nacional del Perú durante toda la vida se ha hecho cargo del tema de la seguridad en cuanto a las elecciones. Antes, durante y después, ¿no? Siempre se ha dado seguridad en los colegios, se dio hasta las elecciones próximas pasadas. El desplazamiento de los vehículos, yo me acuerdo haber participado en muchos muchos planes de operaciones de desplazamiento de camiones llevando el material electoral, y la seguridad con la policía está garantizada.
0: Tú sabes que la inseguridad es una de las preocupaciones más grandes que existe en nuestra población.
1: Así es.
0: Ya las personas no salen con tranquilidad. O sea, tú vas a un bus y la gente no quiere sentarse al lado del chofer. Así de sencillo. O sea, la persona que ahora transita, y tú debes recordar años anteriores, cuando esto recién empezaba, tú estabas muchacho, tú ibas a un servicio de transporte público y la gente subía sonriendo, porque era una diversión para un chico irse con la familia de paseo, y subían felices a un bus. Ahora la gente sube con el gesto adusto, preocupado, no se quieren sentar. Es más, la gente no se quiere sentar a la ventana. O sea, esto ya se convierte en un pánico.
1: Claro, efectivamente. Mira, cuando yo fui niño y adolescente, existía todavía la Guardia Civil del Perú. Y el Guardia Civil era el policía comunitario que lo determinan o lo llaman hoy en día.
0: Claro.
1: ¿No? Había un acercamiento del policía, en este caso el Guardia Civil, a la comunidad. El efectivo policial pasaba por las calles y conocía al vecino, conocía al dueño del...
0: Había un respeto.
1: Había
0: también
1: un respeto. Sí. Hubo un quiebre en los años 80 cuando aparecen los movimientos terroristas Sendero Luminoso y MRTA. Hubo un quiebre. La policía se aleja de la ciudadanía, del vecino, y se acuartela.
0: Sí.
1: En vista a la cantidad de atentados que debes también tuvo
0: sí, se recuerda,
1: recordar.
0: Mucha pena,
1: ¿no?
0: Sí.
1: Y hubo un quiebre ahí. Hubo un quiebre. La policía se aleja del vecino, del ciudadano, ¿no? Entonces, ahora nos cuesta recuperar esa confianza ciudadana.
0: Ese acercamiento.
1: Ese acercamiento nos cuesta. Pero es parte importante para la lucha contra la criminalidad y la seguridad ciudadana, el acercamiento ciudadano. Es importante. Porque el ciudadano es el que nos va a ayudar al control territorial. Se habla mucho del control territorial. El control territorial no solamente lo tiene que hacer la policía. O sea, la policía es responsable operativamente del control territorial, ¿no? Presencia policial, patrullajes, operativos focalizados. No operativos cualquiera. O sea, no sacar de repente a los patrulleros y ponerlos en un punto y parar carros. No, eso no. Operativos focalizados con inteligencia. Ahí entra a tallar lo que es un tema importante, ¿no? La investigación criminal. Investigación criminal previa información de inteligencia. Y se ataca puntos concretos. No ir al azar, ir a ganador, ¿no?
0: Sí.
1: Lo hemos hecho en la época del terrorismo con el GEIN, con este gran estratega que fue ahora general Benedito Jiménez. se logró desarticular a los cabecillas de esta banda criminal, se capturó a Abimael Guzmán y a todos los que estaban en su entorno. Entonces, ¿por qué no lo puede hacer la policía ahora? Necesitamos muchas cosas, ¿no? Tenemos un plan Mariano Santos que creo que la policía lo puso en la mesa el año 2020 y solamente ha recibido pequeños presupuestos para fortalecer.
0: ¿Y por qué eso? ¿Por qué pequeños presupuestos y no presupuestos importantes?
1: Es que son decisiones políticas del gobierno de turno.
0: Y vamos de nuevo a la politización de todo. Es que lamentablemente estas elecciones están totalmente polarizadas por el tema de manejos inadecuados y que no tienen respuesta. Hablábamos con Alexandra hace unos minutos, hablábamos del tema de Reniegue, el tema del Jurado Nacional de Elecciones, de la OMPE, que como trilogía deberían caminar de la mano, pero lamentablemente cada uno disparó por su lado.
1: Hay políticas públicas que no se implementan. O sea, y a la final, ¿qué es? Un saludo a la bandera. O sea, tenemos el plan Mariano Santos, tenemos también, si no me equivoco, el año 2023... se estableció una política pública con relación al fortalecimiento logístico de la Policía Nacional de Perú a través del CANO y sobre CANO, manejado directamente por los GORE y los gobiernos locales, ¿no? Entonces, ¿y quién verifica que esto se haya cumplido? Si la policía, hasta hace poco, creo que recién les han comprado X cantidad de chalecos.
0: Sí, y eso incluía, creo, nuevos vehículos también, que ya están prácticamente en desuso, tienen cientos de miles de kilómetros recorridos. Y te digo por experiencia, yo estuve llenando gasolina hace unos días y vi cómo los muchachos, bueno, en este caso el alférez, el técnico, estaban empujando el carro porque no llegaban al grifo. Imagínate. O sea, son autos que ya necesitan tener una renovación. Sí. Inclusive están tremendamente deteriorados, están golpeados, están chocados, con las llantas prácticamente ya sin cocada. Y eso es peligroso.
1: Claro. Mira, lamentablemente no se le da la importancia al tema de seguridad. El tema de seguridad es importante. Tenemos, por ejemplo, que se ha declarado en estado de emergencia, creo que el 29 del mes pasado, a todo Lima Metropolitana y el Callao.
0: Sí, por 180 días más.
1: 160. Sí.
0: 160 días.
1: 160 días.
0: 160
1: más,
0: días.
1: ¿No? Estos 160 días que se están dando en Lima Metropolitana y el Callao es, ¿por qué? Porque no se ha logrado tomar el control territorial en su totalidad, ¿no? Y tenemos todavía algunos sicariatos, homicidios, extorsiones en esos lugares. Lo mismo está pasando en las zonas de frontera. En la zona de frontera no solamente tenemos el tema de tráfico ilícito de drogas, ahora tenemos el tráfico de migrantes, tenemos el tráfico de armas. Entonces, las fronteras tanto de Puno como de la selva y la parte del norte ingresan todavía de repente extranjeros. Y no ingresan extranjeros pues de buena fe, ingresan lamentablemente...
0: Claro, delincuentes, hay que decirlo.
1: Esa es la verdad.
0: Un número importante, no todos.
1: Claro.
0: Hay que ser claros, no todas las personas que ingresan son de mala fe.
1: No, no.
0: Son personas de buena fe que buscan un futuro diferente, que están huyendo de la pobreza y tienen todo el derecho de emigrar. Pero también, lamentablemente, no hay un filtro, por eso ingresan personas de mal vivir. Ahora, tú mencionabas hace un instante cómo era la vida del policía en los 80 o antes, cuando el policía era respetado, era parte del sector de viviendas, que todos lo conocían y sobre todo los niños lo respetaban y lo tenían como referente, porque hay muchos niños que querían vestir el uniforme del policía, ¿no? Los niños le decían al uniforme botón, por los botones, ¿no?
1: Dorados
0: que tenía. Claro. Y es por eso que viene la jerga de tombo, pues, ¿no? Que es decirlo al revés, tú lo sabes, ¿no? Por eso viene el tombo por el botón, ¿no? Que es mucho de lo que se manejaba en esa época, darle la vuelta a las palabras, ¿no? Pero te decía, antes del año 1987, que es donde se hace la integración de la policía, ¿cómo era? ¿Era mucho más organizado? ¿Había mejores presupuestos? ¿Cómo lo manejaban ustedes? ¿Tú has vivido esa época?
1: Bueno, yo ingresé a la policía en el año 85. En plena efervescencia del terrorismo en el Perú, ¿no?
0: Entonces, ¿tú ingresaste a la Guardia
1: Civil?
0: Civil,
1: claro.
0: Claro, cuando
1: el
0: era Guardia 80, Civil en
1: el año
0: época.
1: 85.
0: Claro. Cuando ya te ingresas en el 88.
1: El 88,
0: ya era,
1: enero del 89.
0: Ya era Policía Nacional.
1: Fuerzas Policiales.
0: Las Fuerzas Policiales.
1: Así es. Y luego se convierte con el tiempo en Policía Nacional.
0: Policía Nacional.
1: Claro. Pero antes de esto, Bueno, te digo porque yo he vivido prácticamente en comisaría. Mi papá ha sido comandante de la Guardia Civil en esa época y yo he seguido la trayectoria.
0: Ah, te venía.
1: Entonces
0: ya,
1: conozco, claro. Conozco el tema y conozco. Yo me acuerdo que mi padre me llevaba pues a los famosos veranos en las comisarías, ¿no? El apoyo al niño y al adolescente.
0: Había que claro, clases de verano.
1: Clases de verano. Claro.
0: Entonces, talleres de verano, le llamaban.
1: Claro, así, ¿no? Es. Y había ese acercamiento. El padre de familia iba a la comisaría y lo inscribía a su hijo en ¿cómo se llama? En estos talleres.
0: En los talleres.
1: Entonces, ahora siguen existiendo estos programas preventivos, lo siguen existiendo. La población ha crecido tanto, la explosión demográfica en Lima de los años 80 a la época es inmenso. Habían pocas comisarías, han crecido las comisarías, pero ha habido aumento de personal policial. Como te comentaba la vez pasada, ¿no? De 125 mil policías en los 80, ahora que estamos en 145 mil, sí. Poco más, poco menos, y la población ha crecido tres veces y medio más.
0: No es directamente proporcional.
1: No es proporcional, claro, ¿no? Claro. Por ejemplo, en cuanto a la tecnología, hay un tema que yo estoy manejando últimamente, que es el control territorial digital. Uh-huh. El control territorial digital ya no solamente es en la parte operativa, a lo que nosotros le denominamos en el argot policial la pampa, ¿no? La pampa es las calles, sí. Los lugares donde se cometen ilícitos, claro. Los lugares donde se patrulla.
0: Le llaman la pampa.
1: La pampa.
0: O sea, como el lugar más, no sé...
1: Más peligroso para el policía.
0: Eso.
1: Exacto. Ya, claro. Entonces, ya no solamente es eso, sino ahora estamos entrando a una época de la inteligencia artificial. Uh-huh. La tecnología ha avanzado, ¿no? Entonces, el control territorial digital... Con la tecnología que pueda tener la policía, con el apoyo que nos puedan dar los gobiernos locales y los gobiernos regionales para fortalecer la tecnología, y esto aplicarlo con el ciudadano, ¿no? De repente en los postes QRs, ¿no? De emergencias, sí. de repente tipo Waze, que cuando tú pasas te dicen en la esquina hay un policía escondido,
0: sí.
1: Hay un
0: mafia, hay un accidente. Indicaciones, sí. Eso, tenga cuidado, ¿no? Hay una,
1: exacto.
0: Eso, un operativo en la ruta.
1: Eso se puede aplicar, ¿no? Yo ahorita estoy formando parte de un equipo técnico de el señor Homero Díaz Delgado, uh-huh. Que está como candidato para la alcaldía de Villa El Salvador. Y hemos tenido reuniones, él está con Avanza País, hemos tenido reuniones y hemos estado cambiando ideas, él como ciudadano y yo como con mi experiencia de 40 años, sí. ¿No? Me dice, mira, está justo lo que conversamos, en Villa El Salvador, si bien es cierto, no está entre los distritos más peligrosos, pero estamos entre los 10 o 15.
0: Sí, más complicados.
1: ¿No? A comparación del Cono Norte y a comparación de repente San Juan de Lurigancho y el Callao, de repente no está la criminalidad tan avanzada, pero sí hay, sí. Sí hay delitos violentos, sí. En esos lugares, ¿no?
0: Sí.
1: Tenemos el parque industrial que es el movimiento económico de Villa El Salvador.
0: Sí, muy fuerte.
1: Entonces, hay propuestas que se van a dar y que se pueden replicar. El tema del control territorial digital es importante. La policía está haciendo sus esfuerzos. Hay un Plan Nacional de Seguridad Ciudadana que en marzo ya lanzó el Ministerio del Interior, ¿no? Y tiene mucho que ver con algunos pilares importantes, como es la prevención, el patrullaje, y también habla del acercamiento ciudadano.
0: Y eso es importante lo que tú dices, ¿no? Ya no se siente el patrullaje como antes. Antes tú veías el movimiento de los automóviles. ¿Será por un tema de combustible? ¿Será por un tema estratégico? De repente tú me puedes responder esa pregunta. Pero ya no existe un patrullaje. Yo ya no veo estas unidades que van patrullando, ¿no? Inclusive están con la circulina, ¿no? Porque eso te da, eso es disuasivo. Claro. ¿Por qué? Porque el ladrón, yo entiendo, uh-huh. Entiendo que el ladrón, o sea, espera la distracción. O sea, el ladrón, o sea, vive de que tú no te des cuenta lo que va a pasar. O sea, el factor sorpresa del ladrón es ese.
1: Claro.
0: Pero si tú estás en constante movimiento, entonces el ladrón va a ser muy difícil que entienda que tú siempre vas a estar parado ahí y entonces te va a caer. Si tú te mueves, va a ser difícil ubicarte. Y eso es lo que pasa con la policía.
1: Y eso es parte del control territorial. O sea, la presencia policial, el patrullaje. Ahora no solamente existe el patrullaje policial. Ahora se han implementado leyes para hacer el patrullaje integrado con las municipalidades.
0: Eso está bien, pero inclusive en las propuestas de los los candidatos a la presidencia, se habló de que ellos querían que los militares salgan a la calle. ¿Esto es viable?
1: Pero constitucionalmente no. O sea, la Policía Nacional del Perú tiene una finalidad fundamental, ¿no? Que establece, que garantiza, mantiene y restablece el orden público, lucha contra la criminalidad, etcétera, cuida las fronteras, etcétera. En el cambio, estamos encargados del orden interno, de la seguridad, del orden público, y tenemos competencia compartida en seguridad ciudadana con los gobiernos locales. En el caso de los de los militares, ellos han sido formados para la defensa nacional, ¿no?
0: Claro. La formación es diferente. O sea, ¿qué haría una tanqueta en una esquina, por ejemplo, con tres o cuatro militares armados?
1: Eso, por ejemplo,
0: podría ser disuasivo, nada más.
1: Claro. Eso, por ejemplo, sí dio efectos en los años 80. Yo me acuerdo que salíamos a patrullar, habían toque de queda por el tema del terrorismo.
0: Sí.
1: Y sí era efectivo. Pero ahora estamos luchando contra la criminalidad, el crimen organizado. Uh-huh. ¿No? El enfoque es diferente. El militar no está preparado para este tema. No está preparado para este tema. Es más, cuando las Fuerzas Armadas salen a las calles, única y exclusivamente lo hacen de manera disuasiva, se paran en las esquinas, en los parques, en algunos lados, y solamente es presencia. Pero hasta el delincuente sabe que los militares no van a intervenir. Lo saben.
0: Saben.
1: Así es.
0: O sea, y eso es lo que me preocupa. O sea, los delincuentes están más organizados que la policía.
1: Efectivamente.
0: Me da mucha pena. Una pregunta más en referencia a ello. Yo respeto a los policías, he tenido la oportunidad de trabajar con ustedes en muchas acciones. Inclusive recuerdo al director de la policía, Jorge Flores Goicochea, también, que tú debes conocer.
1: Sí, lo
0: tremendo personaje. Y con algunos otros directores de la policía, que hemos hecho eventos, ¿no? Pero te digo, hay malos policías, lamentablemente. ¿Qué sanción deberían darle al policía malo que se colude con el delincuente? Se convierte en un delincuente más.
1: Es que no hay sanción para ellos.
0: No hay sanción.
1: O sea, el tema de la sanción, el tema del control administrativo disciplinario, la sanción disciplinaria, no tiene nada que ver con el tema penal. O sea, el efectivo policial que comete un delito, le van a aplicar el código penal y automáticamente se hace una investigación sumaria y se ordena su pase al retiro. Pero,
0: esa es la primera acción.
1: Claro, o sea, la investigación administrativa disciplinaria le va a dar de baja. Lo va a sacar de la institución, lo va a pasar al retiro.
0: Y luego sigue el proceso.
1: Y el proceso sigue paralelamente. Ese es un tema importante que tenemos, por ejemplo, que resolver. Lamentablemente, como conversábamos hace un momento, el país ha crecido tanto, la explosión demográfica en el país ha sido tal de que ya no hay los filtros que habían en los años 80 cuando un efectivo policial, suboficial u oficial, ingresaba a las filas de la institución policial. En esa época, el teniente de la escuela o los oficiales que trabajan en las comisarías cercanas iban y visitaban al postulante o al que ya había ingresado, lo visitaban en su domicilio para ver cómo vivía, cuál era su entorno, ¿no?
0: O sea, le hacían un seguimiento.
1: Así es. Y muchos de estos oficiales controlaban y hacían su informe.
0: Sí.
1: Entonces era una manera de hacer un filtro. De esa manera se filtraba para que no se... Es más, antiguamente no existía la tecnología que hay ahora en los años 80. Cada persona que había cometido un delito tenía una... La Policía de Investigaciones manejaba unos tarjeteros. Y por el nombre...
0: Tarjeteros,
1: imagínate. Sacaban así tarjeteros, ¿no? El nombre del papá del postulante.
0: Sí.
1: XXX.
0: Claro.
1: Y sacaban así los... Oye, detenido el delito tal, y ahí ya no ingresaba.
0: Ya no ingresaba.
1: Entonces, pero ahora tenemos tecnología, pero se hace más difícil los controles. No sé por qué. Hay cosas que en la
0: policía... O sea, en vez de evolucionar, hemos involucionado en ese tema.
1: Hay cosas que debemos mejorar. Hay que hacerme la culpa, hay cosas que debemos mejorar.
0: Deberíamos tomarlo en cuenta, porque en realidad todos estamos atentos a ello. O sea, todos hemos quedado impactados. Estamos impactados todos los días por lo que se ha convertido ya, o se ha normalizado el hecho de ver a través de la televisión personas que fallecen por atentados. O sea, por temas de sicariato o por temas de ajuste de cuentas o por extorsiones. Ese claro. es el día a día y eso hay que finalizarlo.
1: Claro, es muy temprano todavía para poder evaluar de repente este decreto legislativo que ha salido en marzo relacionado al Plan Nacional de Seguridad Ciudadana. Esto ha salido, si no me equivoco, a finales de marzo. Ha pasado un mes y algunos días más. Y hay que ir evaluando ustedes como periodistas y la ciudadanía en común si esto viene funcionando y qué ajustes se le tiene que hacer.
0: Tenemos que hacer un seguimiento.
1: El feedback, la retroalimentación es importante.
0: Eso.
1: Entonces la policía tiene que, parece que está su estado mayor, está el comando operativo para evaluar qué es lo que se está haciendo.
0: Como tú lo mencionas ahí, ¿no? El feedback y la retroalimentación ahí es importantísimo para ver cómo avanza.
1: Claro. Mucho tiene que ver en este caso que el alto mando, ¿no?, verifique los indicadores de desempeño que se tienen y qué jefes policiales, de directores, jefe de división, comisario, jefe de PINCRE, etcétera, vienen cumpliendo con los objetivos y metas institucionales relacionados a este tema de la lucha contra la criminalidad. Es
0: Charles,
1: importante.
0: Gratísima tu participación. Muchísimas gracias, didáctico y sobre todo muy bien explicado. Espero que tengas la oportunidad de seguir en esa lucha, es tema personal, entiendo yo, que sigas avanzando y que podamos tener logros que podamos compartir también en los próximos días, semanas y meses. Muchas gracias.
1: No, muchas gracias a ustedes por la invitación. Siempre muy grato estar acá contigo.
0: Gracias, Charles. Un abrazo. Muchísimas gracias, Charles. Infante, especialista en seguridad ciudadana, estuvo con nosotros y hablando de temas de seguridad, temas de sicariato, de delincuencia. Lamentablemente hay una secuencia que también, o sea, no es para aprender, es simplemente para saber qué es lo que no deberíamos hacer. Grandes criminales de la historia. Adelante, por favor.
2: Hola, soy Nicole Salinas Villo y estos son los grandes criminales de la historia. Hoy conoceremos quién fue Segisfredo Luza, el psiquiatra que pasó de ser asesino a decano de psicología.
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2: Nacido en Arequipa en 1928, Segisfredo Luza alcanzó el éxito profesional muy rápido en la vida. Luego de graduarse con honores de la Facultad de Medicina en la Universidad Mayor de San Marcos, obtuvo el grado de doctor en psiquiatría en una universidad alemana. A su regreso a Lima y ejerciendo su profesión, un día llegó a su consultorio donde estaba la estudiante de artes plásticas Marta Bertis. Desde aquel contacto se dice que Segisfredo y Marta tuvieron conexión y comenzaron un intenso romance que tendría consecuencias inesperadas. Por un lado, Marta le pedía que cumpla con su promesa de divorciarse de su esposa, y por otro, Luza solo encontraba excusas para evitar que eso suceda. Todo empeoró para ella cuando el psiquiatra y su esposa se fueron a un romántico viaje por Europa que duró un par de meses. Cuando Luza regresó a Lima y se reencontró con su joven amante, esta le contó que había conocido a un hombre que sí la respetaba y quería todo con ella. El nuevo galán de la pintora era Fares Wanus. Esto hizo que Segisfredo se llenara de celos y amargura y fue en busca de Fares para invitarlo a conversar en su oficina. Según la prensa de la época, en medio de la conversación, Luza sacó un arma y dio 15 disparos sobre Wanus, que murió de manera instantánea. Tras la ejecución, Luza fue a la policía para confesar el hecho y entregarse. Desde entonces, no pasó mucho tiempo para que inicie el juicio en su contra y sea condenado a 8 años de prisión. Al cumplir solo la mitad de su condena, aprovechó su fama como profesional y le mandó una carta al presidente Juan Velasco Alvarado relatándole su versión de todo lo ocurrido. Fue así que a los meses le llegaría el indulto. para corresponder el gesto del mandatario, trabajó ad honorem y lo pusieron a cargo del Departamento de Operaciones Psicológicas. Durante muchos años se mantuvo en dicha entidad. Y luego, cuando Alberto Fujimori llegó al poder, se dice que Segisfredo empezó a asesorar en el Servicio de Inteligencia Nacional de Vladimiro Montesinos. Finalmente, el psiquiatra falleció a los 84 años en su casa de Cieneguilla. Este fue El Criminal de hoy y con nosotros será hasta la próxima.
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0: Continuamos en PBO, información que llamó la atención el último fin de semana y esta mañana también en el distrito de Ate. Resulta que durante aproximadamente 20 años, no solamente viviendas familiares, negocios, conexiones clandestinas ocuparon ilegalmente una parte de la avenida Nicolás Ayllón, generando evidentemente una especie de nueva avenida, ¿no es cierto?, evitando que el volumen de vehículos se reduciera y que tengamos pues un intenso tráfico en la zona que afectaba a toda la ciudad. Comprarse este tipo de líos, y lo dijimos más temprano, es sumamente, tenemos las imágenes de apoyo, además imágenes de drones, ¿no? Es sumamente complejo para una autoridad edil, lo vimos en su momento en el gobierno de Susana Villarán, posteriormente Rafael López Aliaga en la Vía Expresa Sur. Es comprarse el lío, tiene un costo político, evidentemente, pero resulta bastante interesante lo que ha ocurrido el último fin de semana y continuará durante los 15 días próximos. La eliminación y destrucción, repito, de construcciones de viviendas familiares, negocios, edificios de hasta 5 pisos, inestables, sin cumplir con los requisitos, repito, conexiones clandestinas que lo que han generado es un perjuicio a la ciudad, no solamente en temas de transporte, ¿no?, y tránsito en la zona, sino también la exposición de familias que lamentablemente creyeron, compraron o construyeron en una zona totalmente prohibida. Repito, 20 años que pasaron ya y lamentablemente familias resultaron afectadas, engañadas, pero que es algo, repito, que se tiene que hacer desde la comuna, desde las municipalidades. Comprarse lío, lamentablemente enfrentarse inclusive a intereses, ocurrió en la Vía Expresa Sur, alcaldes en contra, universidades, colegios, empresas privadas, quienes decían que se veía afectado un centro de esparcimiento, áreas verdes, cuando, recordemos, hay un beneficio a la mayoría respecto al tránsito. Y si queremos áreas verdes, bueno, hay que planificarlo, no pintar una ciclovía por donde sea, reducir, ¿no?, los espacios para el tránsito de vehículos, exponer a los ciclistas y a los ciudadanos, ¿no?, que transitan por esas, entre comillas, ciclovías cuando son solamente una parte de la vía pintada. Hay una responsabilidad que deben asumir también los alcaldes y funcionarios públicos. Hablando de funcionarios públicos, hablando de comprarse los líos, ¿quién se va a comprar el lío de Petroperú? Más adelante vamos a desarrollar ampliamente con especialistas, exministros de Economía, el caso Petroperú. Porque resulta que esta mañana se brindó una conferencia de prensa. Mediante un decreto de urgencia, el Ejecutivo autorizó a Petroperú la constitución de un vehículo de propósito especial, es decir, un fideicomiso para acceder al financiamiento que deberá ser destinado exclusivamente a la continuidad operativa. Estamos hablando de un financiamiento de 2.000 millones de dólares. Estamos hablando de lo que explicó Luis Arroyo más temprano y sus ministros de Estado, de un nuevo esquema de respaldo financiero para asegurar la continuidad operativa de Petroperú, en el que autoriza al Ministerio de Energía y Minas a respaldar compromisos financieros de hasta 2.000 millones de dólares destinados a garantizar la compra de combustibles e insumos necesarios para mantener el abastecimiento nacional. Es decir, yo entiendo, de este dinero no va a salir para pagar planillas, asesores, amigos que a lo largo de los años hemos conocido se han contratado de una manera indiscriminada en la institución. Algunos dicen que eso no representa una grave afectación a Petroperú, me refiero a esta contratación excesiva de funcionarios, ¿no?, en la parte administrativa de Petroperú, pero también afecta, evidentemente. Esta medida se da con el objetivo de sostener las operaciones de Petroperú y evitar riesgos de desabastecimiento de combustibles en el país, en un contexto marcado por la volatilidad de los precios internacionales del petróleo y los problemas financieros que enfrenta la petrolera estatal. Efectivamente, hay un contexto complicado en el mundo por el petróleo y en nuestro país hemos tenido además el incidente con el GLP en Megantoni, en Cusco, son dos cosas distintas, pero sin duda estamos en un contexto complicado respecto a la energía en nuestro país. Muy bien. Este tema, repito, será ampliado durante el programa con el exministro de Economía, me confirma la producción, David Tuesta, quien opinará al respecto. 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Nos vamos a la pausa y regresamos con Héctor Felipe en PBO. No se muevan.
1: Once y 34. 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

0: Bienvenidos amigos, son las 11 de la mañana con 40 minutos. Mi nombre es Héctor Felipe, soy comunicador motivacional. Vamos a regresar con más noticias en 60 minutos. Estén atentos al desarrollo de las mismas. Nosotros en televisión, en streaming, en redes sociales y en radio, PBO, la Radio con Fe, estamos con ustedes desde las 10 de la mañana y hasta las 2 de la tarde. Y enseguida vamos a hablar de temas coyunturales con lo que gira alrededor de estos resultados para la segunda vuelta que conoceremos en 4 días y lo que será las próximas elecciones regionales, municipales, pero sobre todo enfocarnos en esta segunda vuelta y los resultados de la OMPE. Para eso hemos invitado a Jorge Solís, que es candidato al Senado por Renovación Popular. Jorge Solís, bienvenido.
1: Héctor, ¿cómo estás? Buenos días, Héctor Felipe.
0: Un placer tenerte en el programa. Jorge, coméntanos. Yo estuve atento a esta denuncia pública que hiciste tú por todo lo que gira alrededor de estas elecciones 2026, en la que tú dijiste que eran prácticamente redes criminales las que estaban manejando. Así de sencillo y así de duro.
1: Sí, en efecto. No, míralo, todos los acontecimientos, los hechos que se han producido, que no son irregulares, como se quiere decir, ¿no?, eufemísticamente orando a la píldora. Estos son hechos sistemáticos y perfectamente implementados. Yo creo que Corbeto y Burneo han hecho bien su trabajo para el fin que están persiguiendo.
0: O sea, lo que ellos querían.
1: Lo que ellos querían. Precisamente cuando el Jurado Nacional de Elecciones dispone que el Procurador Público del Jurado de Elecciones denuncie a Corbeto, ¿no?, el Procurador Público del Jurado de Elecciones, ¿no?, denuncia que se ha instrumentalizado, ¿no?, todo este proceso. Instrumentalizar significa, ¿no?, es disponer, ejercer una acción con un propósito, con un fin ilícito, ¿no? Y entonces, y después lo que todos estamos constatando todos los días, no solamente el haber demorado el reparto de actas en Lima, que parte de un plan sistemático. Eso ha sido, pues, adrede.
0: ¿Tú sientes, mira, que fue adrede?
1: Claro, y te comento, yo conozco la zona, el distrito de Santa Rosa. Santa Rosa es la triple frontera, donde además, como Caja Huancayo y Nabora es una agencia. Llegar allá, para llegar allá,

0: tienes dos vías. Una te dan por Tabatinga, ¿no? Es decir, por Brasil, o por Letiza, por Colombia. Uh-huh. Y si quieres ir por Río, te vas a Caballococha y de Caballococha cruzas el río 6 horas para allá.
1: 6 horas. ¿No?
0: Sin embargo, en el distrito de Santa Rosa se instalaron las mesas a las 8 de la mañana. Y aquí Miraflores, en San Isidro, no llegaron las actas.
1: No llegaron.
0: Hasta 2 de la tarde.
1: Sí.
0: Y había mesas que no se habían instalado y prorrogaron la elección, ¿no? Para el día siguiente, claro, que llamaron elecciones complementarias, ¿no? Eran prácticamente elecciones complementarias.
1: Y lo que llamaba poderosamente la atención a 5 o 10 minutos de...
0: Así es.
1: Y entonces, los almacenes de la OMP,
0: claro,
1: ¿no?
0: ¿Y cuánta gente dejó de votar aquí en Lima, donde está el bolsón y está el bolsón electoral más importante?
1: Eso es lo
0: de algunos candidatos,
1: Rafael, claro, ¿no? Lo que permite la desconfianza de las personas, ¿no?
0: Una tremenda desconfianza, pero nuevamente, para mí este es un tema sistemático. Por eso dije que eran organizaciones criminales las que habían implementado todo este procedimiento tramposo, fraudulento en el país, ¿no? Y no solamente eso, después ya fuimos constatando y se fue descubriendo al transcurrir del tiempo y de cómo iba discurriendo el conteo, el proceso, ¿no? El tema de las actas 900, esta famosa 900,
1: de eso vamos
0: 900K.
1: A hablar en un ratito, Jorge, las famosas actas 900. Tenemos enmarcado este enfoque de las actas contabilizadas al 99.64%. Esto hace 13 minutos a las 11:30 de la mañana, ¿correcto? Es el último informe de la OMPE actualizado de las actas contabilizadas al 99.64%. Vamos a revisarlas, por favor. En primer lugar aparece Keiko Fujimori con 2.867.638 votos válidos, 17.17%. En segundo lugar, continúa el señor Roberto Sánchez con 2.004.207 votos válidos, al 12.001%. Repito, 12.001%. Y en tercer lugar aparece Rafael López Aliaga con 1.989.515 votaciones válidas y al 11.913%. La brecha, la diferencia entre el tercer y el segundo lugar es 14.692 votaciones. Así estamos, Jorge.
0: Sí, mira, y esta diferencia tan estrecha, ¿no? Nuevamente ponen en cuestión lo que realmente ha pasado. En Lima dejaron de votar, según un informe de la propia OMPE, 500.000 personas, ¿no? De estas 500.000, que un 30% hubiera votado por, de hecho, que será la tendencia, la corriente, por Rafael López Aliaga, ¿no? Hoy día Rafael López Aliaga estaría en la segunda ubicación,
1: claro,
0: holgadamente, por más de 150.000 votos. 150.000 votos.
1: Por lo menos 150.000
0: votos.
1: Sí.
0: Y si separándolo en las actas, estas famosas actas 900K,
1: sí,
0: ¿no? Que representan 245.000 votos a favor del señor Roberto Sánchez, y que son actas que no tienen ningún origen, que son totalmente ilegítimas y que han querido sustentar, no basándose en una ley, la ley 28.440 del año 2004, que señala o dispone que se instalen los gobiernos, en este caso los municipios rurales.
1: Rurales, regionales.
0: No, no
1: los municipales.
0: Sí, sí, sí.
1: Pero sobre caseríos.
0: Sobre caseríos, sí, lugares totalmente,
1: sí,
0: alejados, ¿no?
1: Sí.
0: Y establece cómo estás en estos lugares alejados, debería establecerse algún nivel de gobierno, que son, ¿no?, el alcalde, regidores.
1: Pero ahí
0: pero
1: viene,
0: precisamente
1: ahí
0: para
1: viene
0: esos...
1: la doble versión, Jorge, que dicen, bueno, fue creada en el 2004. El doctor Antero Flores Arauz estuvo acá hace unos días hablando precisamente de eso. Él era parte de esa iniciativa y nos dijo que sí, pues fueron creados para el tema de las votaciones en los caseríos, en los sitios más rurales, claro, y alejados.
0: Que son los municipios delegados.
1: Claro.
0: ¿Ya? Delegados y en zonas alejadas, pero que no tienen, no son parte de la estructura del gobierno,
1: claro,
0: del gobierno nacional. ¿No?
1: Y de iniciativa propia también.
0: Y de iniciativa propia,
1: sí,
0: ¿no?
1: Sí.
0: Y entonces, y esta base legal no puede aplicarse. Un proceso nacional como este, una elección nacional, una elección regional o municipal. Por esto tiene, pues, un propósito muy exclusivo, muy específico, ¿no? De manera que al haberse instalado estas actas, que son, esta mesa, que más de 4.000 mesas, ¿no?, en zonas alejadas, y no solamente en zonas alejadas, también en Lima, eso es lo curioso, ¿no? Esta norma se da para los municipios delegados,
1: claro,
0: pero sin embargo en Lima también se instalan mesas,
1: claro,
0: ¿no?, bajo este marco.
1: La ligereza de este marco permite de que una persona pueda hacer hasta 2 o 3 votaciones en un día.
0: Ah, de acuerdo.
1: Tranquilamente.
0: Claro, claro. porque además el padrón lo realizan las propias comunidades, ¿no? Es un padrón electoral, y ¿quiénes manejan estas actas? Lo maneja el presidente de la comunidad, el alcalde delegado, porque son alcaldes delegados, ¿no? Ellos manejan estas actas, y por eso es que cuando el partido, la Nación Popular, ¿no?, le pide, le oficia a través del personero legal y del abogado de la Nación Popular al jurado de elecciones para que muestre el padrón electoral, ¿no?, que es importante para saber quiénes son los ciudadanos que se encuentran en ese padrón. Pues es importante averiguar quiénes son los ciudadanos que se encuentran en ese padrón y quiénes fueron a las actas a votar, ¿no? Y si estos firmaron cada una de las, en este caso, las actas electorales, ¿no? Y se han negado hasta ahora a dar esa información. Entonces, esto es totalmente sospechoso, es un hecho totalmente irregular, ilegal, tramposo, ¿no? Y no solamente eso, doctor Felipe, si hacemos un recuento de hechos y de cosas que han pasado, yo he estado conversando con muchos amigos y he estado recogiendo algunas versiones. Por ejemplo, hay gente en Lima que tenía que votar en un cierto lugar en Lima, sí, y les habían cambiado de centro electoral.
1: También.
0: A 2 horas, 3 horas, ¿no? De un amigo que vive, por ejemplo, en Los Olivos, y le cambiaron su mesa electoral para que voten en el RIMAC. Y entonces, pues, mucha gente no ha votado.
1: Claro,
0: te cambian ¿no?, de centro de votación.
1: Le cambia la historia un domingo.
0: Le cambia la historia. Claro. ¿No? Entonces, bueno, este amigo tenía movilidad y se fue a votar, pero hay gente, sí, que ya no va.
1: Porque hay gente que
0: no tiene movilidad y ya no va a votar, ¿no? Entonces han habido estas cosas. Después, ha sido tan complejo el proceso, ¿no?, que esto ha sido totalmente estructurado, preparado, con mucha planificación, con mucha perversidad, ¿no? Y han habido actos previos. Esto no es que el disidente no se presente el día de las elecciones, después del 12 de abril.
1: Claro, no
0: esto
1: es de un momento a otro.
0: Desde las encuestas, esto viene desde antes, desde la ley de partidos políticos, de que cuando se bajan el número de firmas para poder acreditar un partido político, ¿no? Entonces se inscriben 36 listas, eso permite divulgar el voto, o sea, dispersar el voto, atomizar el voto, y eso ha permitido también este hecho fraudulento. Ha sido todo un...
1: Pero estamos hablando de un número importante de, por ejemplo, tenemos una estadística acá, estábamos mencionando la brecha entre el segundo y el tercer lugar, señor Roberto Sánchez y señor Rafael López Aliaga, son más de 14.000 votos los que distancian, pero si tomamos en cuenta la denuncia de la Acta 900, estamos hablando de 60.000 votaciones, y si contamos a eso o le sumamos las personas que llegaron y no pudieron votar, estamos hablando, tú me lo mencionas, casi 500.000 de personas.
0: Casi 500.000.
1: O sea, estamos hablando de un escenario totalmente diferente.
0: Claro.
1: O sea, la fotografía sería diferente.
0: Claro, y si tú quitas los 245.000 votos obtenidos por Roberto Sánchez en estas mesas de los municipios delegados, de estas mesas especiales para zonas alejadas, rurales, no, Sánchez pasaría al quinto lugar en esta elección. No estaría. En el balotaje en segunda vuelta. Pero la OMP lo ha puesto en el balotaje en segunda vuelta. Lo ha puesto, ¿no? Y entonces
1: un remonte impresionante entre la noche del 14 y el 15 de abril, si recuerdo. O sea, ahí subió, pasó del quinto o sexto lugar al tercero o segundo.
0: Y el propio Ipsos, ¿no?, que es la encuestadora que, bueno, ha estado difundiendo encuestas y han estado las encuestadoras esta vez mucho más, han sido más patéticas, evidentes en cómo han manipulado, ¿no?, la opinión pública a través de estas pseudo encuestas. Ellos el día anterior, ¿no?, señalaban que Sánchez estaba en el quinto lugar, no estaba en el segundo lugar, ¿no? Y en el boca de urna al siguiente día, ¿no?, a las 10, 11 de la mañana, lo ponen en el segundo lugar.
1: Aparece.
0: ¿No? Curiosamente aparece en el segundo lugar. Pero quiero referirte a algo más, que de esto no se ha hablado mucho, pero ya la parte operativa. ¿Cómo se desenvuelve el proceso en sí electoral? ¿No? Como ha sido un proceso complejo con 36 candidatos presidenciales, 36 listas, los presidentes de mesa se han quedado hasta las 3, 4 de la mañana. Y en muchos casos, los presidentes de las mesas, en este caso presidentes, los secretarios que integran las mesas, abandonaban las mesas. ¿Y quiénes completaban las actas? El personal de la OMP. Los que estaban en la OMP se quedaban con las actas y ellos completaban las actas. A los presidentes no les han entregado el acta firmada. Hay muchos presidentes que solamente tenían un hoja de resumen,
1: sí,
0: con los votos y se iban con la hoja de resumen. Han llegado a sus partidos políticos, a sus locales, ¿no?, de partidarios, y no han llevado las actas porque sencillamente no les entregaron las actas. Y entonces, y te digo, porque amigos que me han contado aquí en Lima, que allá a las 3 de la mañana tengo un amigo que estuvo en una mesa en ese centro electoral, había 14 mesas, y bueno, él sí se quedó para hacer las actas hasta el final, pero se percató de que los presidentes, los miembros de las otras mesas, dejaban las mesas, y son los funcionarios del OMP quienes se quedaban. O sea, todo esto ha sido planificado, estructurado, como para que no haya al final del conteo, no en las mesas, no se queden los miembros de mesas,
1: hay actos
0: abandonen
1: que crean,
0: los personeros.
1: Que crean mucha suspicacia, desconfianza. por ejemplo, el tema del Jurado Nacional de Elecciones, el tema de la OMPE, pero hablamos también de RENIEC, porque RENIEC, lo comentábamos con una invitada, con Alexandra, hace unos minutos, RENIEC anuncia que había que, por supuesto, renovar el DNI para votar. Tú sabes, yo voy a Caja Huancayo y quiero hacer un trámite, voy con mi DNI, pero si mi DNI está caducado, no puedo hacer nada, absolutamente nada. Eso es cierto.
0: Eso es cierto.
1: Ya, pero ¿por qué, faltando menos de un mes, RENIEC dice, luego de que ha habido tanto conflicto para el proceso, para sacar el ticket, para ir a hacer la cola y renovar el DNI, dicen, no se preocupen, los que no tienen DNI con la fecha actualizada pueden votar? O sea, ¿eso a qué se presta?
0: Bueno,
1: o sea, ¿quién podría salir favorecido con un REC caduco, un DNI caduco?
0: Que esté direccionado para ciertas personas, ¿no? Quienes puedan sacar su DNI, sacar un duplico del DNI y con esto ir a votar a las mesas.
1: O personas, ¿no?, que de repente habían fallecido.
0: O personas que habían fallecido, ¿no? Y he podido suplantarlo si un tercero tenía el DNI y ir a votar por ellos. ¿Cómo ha parecido ahí?
1: O lo que permite hacer doble o triple votación también.
0: Así es, así es, así es, ¿no? Estos votos golondinos de gente que llega a votar en una mesa y puede trasladarse a la otra mesa, ¿no? Con una moto podría ir a dos, tres dígitos a brotar simultáneamente, ¿no?
1: Pero,
0: solo día.
1: Te digo, Jorge, ¿eso es válido? O sea, ¿cómo RENIEC, faltando menos de 30 días, dice, ya no se preocupen, o sea, pueden votar, ya no vayan a hacer la cola, cuando ya la cola venían haciéndola meses? Tú sabes que nosotros dejamos para el final todo, lamentablemente, es una mala costumbre. Pero había mucha gente que en cantidades navegables iba a las puertas de las oficinas de RENIEC y estaba haciendo su cola, estaba haciendo su trámite. Cuando al final, de un día para otro, dicen, no se preocupen, ya déjelo ahí. No.
0: Bueno, lo mismo pasa con, tú sabes que por la ley electoral establece que el padrón electoral se cierra 680 días antes de las elecciones, ¿no? Sin embargo, lo que aclaró la funcionaria de la OMPE tratando de justificar estas mesas especiales, esos centros de votación en los municipios delegados, ¿no? Ella señaló que estos padrones están abiertos. O sea, que cualquier persona, y que podría votar para aparecer en el padrón cualquier persona.
1: Lo
0: que sí ve que han podido estar para estos padrones hechos precisamente, sí, ¿no? Hasta el día de las elecciones, un día antes de las elecciones. Entonces, todo esto, ¿no? Abona la tesis de que este ha sido un proceso totalmente irregular. Pero yo no tengo ningún, ninguna duda de que esto ha sido un proceso sistemáticamente organizado y que viene desde mucho atrás.
1: O sea, tú sostienes tu denuncia que son redes criminales, como lo que comentábamos al inicio de tu intervención.
0: Sostengo mi denuncia que son redes criminales, ¿no? Instaladas en la OMPE desde hace mucho tiempo atrás y que han utilizado estos mecanismos fraudulentos, ¿no? Ya en el proceso anterior, el año 2021. Lo que pasa es que el año 2021, ¿no? Estaba Keiko Fujimori, que nítidamente había ganado esa elección y hay que reconocerlo, ¿no? Pero no hubo la fuerza para denunciar, ¿no? Y entonces cuando un hecho irregular pasa, ¿no? Y lamentablemente en ese momento no se llegó, ¿no?, a evidenciar todo esto porque faltó mucha fuerza a insistir, ¿no?, en la denuncia del fraude. Y eso pensaron ahora, ¿no?, que se iban a alcanzar y esto quedara en nada. Pero sí, se ha ido descubriendo pues todos los mecanismos, los entretelones, los anticuchos de cómo se maneja esto, ¿no? Y ahora hemos descubierto pues la forma tan grotesca y grosera cómo se manejó este proceso electoral. Y yo creo que el Jurado de Elecciones no solamente no está cumpliendo su función, ya la OMPE, pues todos estamos convencidos que ellos son los que han articulado, son los actores, ¿no?, de todo este proceso fraudulento, ¿no? Pero el Jurado de Elecciones termina siendo responsable también y termina siendo cómplice de todo lo que ha pasado al no permitir en primera instancia, ¿no?, que se lleven a cabo elecciones complementarias en Lima. Porque ellos ya habían decidido una elección complementaria, ¿no? La elección del día 13.
1: Del día 13.
0: Era una elección complementaria.
1: Ya, ahí abrimos un paréntesis. Si por qué el Jurado Nacional de Elecciones propuso esa elección complementaria, la gente se pregunta, ¿por qué no se podría hacer una nueva elección?
0: Claro.
1: Porque también eso no estaba tipificado. O sea, eso no estaba respaldado, pero
0: no
1: se hizo.
0: Respaldado. Claro, porque la ley dice que las elecciones se dan el día 12 de abril. La convoca el presidente de la República con una fecha exacta.
1: Y debieron terminar 12
0: de abril,
1: a las 5.
0: Así, debieron terminar
1: y
0: a las
1: 5. Y se prolongaron hasta las 6.
0: Sí, se prolongó hasta las 6, ¿no? Y luego esta prórroga hasta el siguiente día, que es una elección complementaria, porque es ilegal, ya no podría ser el siguiente día. ¿Qué hizo el Jurado de Elecciones? Usó el criterio de conciencia, ¿no? Entonces, más allá de lo que dice la ley, ¿no?,
1: sí,
0: los jueces, y es un tribunal,
1: sí,
0: el tribunal, ¿no?, estos jueces electorales ya tienen como tribunal la facultad de usar el criterio de conciencia de recurrir a los principios internacionales del derecho.
1: Y con ese criterio de conciencia no se podría tomar en cuenta el hecho de hacer nuevas elecciones.
0: Claro, claro, y ya lo habían aplicado. Además, ya había el presidente.
1: Y hay un precedente.
0: Ellos mismos habían aplicado, ¿no?
1: Hay un precedente.
0: Fuera de toda norma.
1: Claro.
0: Y entonces pudieron convocar elecciones complementarias. Pero ahora, después de esta actitud y siguiendo los hechos y todo lo que viene aconteciendo, pues estamos convencidos que el jurado de elecciones también es parte de ese manejo sistemático, criminal, organizado, como he denunciado con mucha necesidad, porque es así, a las cosas hay que llevarlas por su nombre.
1: Y ponemos ahora en la bolsa también a Renier, por el tema este de los...
0: Y ponemos en la bolsa a Renier, por
1: sí,
0: el tema de la...
1: O sea, acaba de entrar a la bolsita, solito.
0: Y está en la bolsa Renier porque hasta ahora no ha señalado cuál es el padrón para esos centros, ¿no? No ha querido exhibir los padrones que se le ha pedido de esos centros electorales.
1: ¿Y cuál fue la razón para, después de haber hecho tanto trámite de renovación de DNI? No se preocupen, ya, voten nomás con DNI caduco.
0: Así es. Bueno, o sea, eso, nuevamente, yo te digo...
1: O sea, ¿de qué estamos hablando,
0: sí,
1: Jorge?
0: Algunos hablan de irregularidades, sí, ¿no? De que posiblemente hay un fraude. No, acá hay un fraude. Pero yo creo que Corbeto...
1: O sea, tú hablas tajantemente que hay un fraude, no es irregular.
0: No.
1: Es fraude.
0: Es fraude, ¿no? Corbeto, Bruneo han hecho su trabajo. Lo hicieron perfectamente para los fines que perseguían, torcer la voluntad popular, ¿no? Y entonces creo yo, en este momento lo que quede es, ¿no?, insistir en la nulidad, han interpuesto los recursos del Partido de Renovación Popular y otros partidos, ¿no?, para que se declaren nulas las elecciones, porque aquí se ha traficado con la voluntad de la gente, con la voluntad popular. Y la propia ley de orgánica de municipalidades, y hay unos abogados especialistas en derecho electoral, que señalan que la ley, dice, no tipifica, no está tipificado este hecho. No, la ley señala, ¿no?, en forma muy clara, la ley de elecciones señala claramente que cuando se distorsione, ¿no?, gravemente la voluntad popular, ¿no?, amerita la nulidad de las elecciones, que puede ser en forma parcial, en forma general, ¿no? Entonces, a veces querían ser muy, digamos, muy pegados a la letra, sí, ¿no? Cuando
1: hablan de dos tercios. Sí, ¿no?
0: Bueno, esos son supuestos, ¿no?
1: Claro, supuestos.
0: No voten dos tercios, o voten nulo y viciado, ¿no?
1: Sí, sí.
0: No, pero también cuando hay una grave, digamos, perturbación, cuando hay una grave alteración del sistema electoral, como ha acontecido, es una causal que está establecida en la ley.
1: En el tema digital se contrató a MIT.
0: Exacto.
1: Con Alexandra Marayano estábamos hablando de eso hace unos minutos. Tu punto de vista con respecto al tema de MIT.
0: Bueno, que es parte también de todo este sistema.
1: ¿También claro, tú sientes?
0: También, no, claro.
1: ¿Qué te hace pensar eso, Jorge?
0: Que contrata una empresa, ¿no?, que ayer vimos en Cuarto Poder, sí, una empresa que no tiene una oficina conocida.
1: No tiene un lugar físico.
0: Señalan que tienen una filial en Chile. Esa filial de Chile no contesta, no existe la filial en Chile.
1: Claro.
0: ¿No? Al señor titular de la empresa lo encuentra en una oficina y el domicilio que señala de la empresa, ¿no?, es una oficina de coworking, ¿no? Entonces, de New York, ¿no?
1: Sí,
0: entonces, todo eso es una estafa, es una empresa sancionada, además, ¿no?
1: Sí, en el año 2016 tuvo una sanción.
0: No tiene ninguna garantía, sí, ¿no? Ninguna garantía, ¿no? Es una empresa que no tiene un antecedente de haber auditado procesos de tanta magnitud como es un proceso electoral en el país, ¿no? Entonces, han sido parte de ¿no?, de todo este concierto para, con eso ha querido ponerle el parche antes de que salga el chupo. Es decir, no, si auditamos previamente todos nuestros sistemas, ¿no?, y nuestros sistemas estaban bien. Pero yo escuché decir al titular de esta empresa, no recuerdo el nombre, ¿no?, que había auditaron tres componentes, ¿no? Uh-huh. ¿Ya? Y que habían algunas observaciones, más de 2.000 observaciones, pero no dijeron si esas observaciones que habían formulado, uh-huh, no sabemos de qué naturaleza, sí, que si son menores,
1: sí,
0: que no dijeron si habían sido absueltas. O sea, no existe el informe final, no se presenta el informe final, ¿no? Y en fin, las observaciones, las deficiencias que se encontraron.
1: Un vacío más.
0: ¿No?
1: Que queda
0: y la empresa, pues, es una empresa trucha. No, yo lo digo con toda claridad.
1: Bien.
0: Es una empresa trucha y parte de todo este
1: trucha
0: de todo sistema.
1: Así, directo.
0: De acuerdo.
1: Sin anestesia.
0: De acuerdo. No, pero estamos hablando, pues, de auditar
1: sí,
0: un proceso, ¿no?,
1: importante,
0: nacional,
1: claro,
0: importante, ¿no?,
1: una envergadura.
0: Que
1: claro,
0: va a determinar el destino de un país.
1: Sí.
0: No puedes poner en manos de un improvisado, ¿no?, que es una persona que... natural, que no tiene domicilio, no tiene mayores referencias y además ha sido sancionado. Entonces, pues, no claro, tiene ninguna credibilidad, ¿no? Tenemos claro, que dar las cosas claras.
1: Ligado a esto, la OMPE está eliminando el sistema STADE, el famoso sistema STADE también. La Oficina Nacional de Procesos Electorales.
0: No funcionó, mira, se han
1: no funcionó.
0: 40
1: sí,
0: millones, Héctor Felipe, ¿no?, para comprar computadoras, equipos, impresoras, que no funcionaron. Y finalmente ese sistema fue un sistema deficiente que no funcionó.
1: 30.000 impresoras y 30.000 computadoras y 31.000
0: impresoras. 30.000
1: impresoras
0: por 40 millones.
1: 40 millones de soles. ¿Qué tal cantidad de?
0: Para que no funcione. Entonces todo esto es una estafa. Después se han hablado de desonamientos, de malos manejos en estas adquisiciones, ¿no? De malos manejos también cuando se contrata la...
1: Un buen amigo me preguntó, mi amigo el doctor Manuel Orrillo, ¿a quién contrataron? ¿Cuáles son las marcas? O sea, ¿qué respaldo técnico tienen? ¿Qué garantía tienen? O sea, ¿dónde está ese informe? Porque llega la computadora y la impresora y no funciona. O sea, ¿qué cosa compraron?
0: Ese solo hecho debía, ¿no?, ameritar en un proceso serio que se suspendan las elecciones. Tú no puedes cambiar las reglas. Si iba a ser todo esto sistematizado, por el sistema, ¿no?, por el sistema está ahí. ¿No?
1: O sea, esas situaciones podrían sostener, claro, esta
0: podrían,
1: figura.
0: Claro, podrían, ¿no?, decir, no están, hemos probado los equipos, no están operativos todos los equipos, ¿no?, tenemos dificultades con la distribución de las actas, suspendemos una semana las elecciones.
1: Si el señor Burneo vio un escenario de no apertura de mesas, 63.300 personas no votaron, dijo, no, esto lo arreglamos ahorita de manera unilateral, habló en un comunicado y dijo... Extendemos las elecciones, hacemos complementarias mañana hasta las 6 de la tarde, con fecha y hora.
0: No, pero me refiero que frente a todos estos hechos, que el sistema no funcionaba.
1: Claro.
0: Esto es de hecho que lo han reportado.
1: Sí.
0: ¿No? El jurado de elecciones tenía sus observadores, veedores, porque son ellos supervisan el proceso de antes, durante y después del proceso, ¿no? Entonces tenían todos estos reportes, ellos sabían. Y lo que yo te digo es que, ¿no?, frente a esta deficiencia del sistema, frente a los problemas con logísticos, lo que tenía que hacer el jurado de elecciones es prorrogar, suspender por una semana las elecciones, ¿no?, para que todo esto funcione perfectamente. Sí. Y había una excusa, ¿no? Y eso es totalmente válido, ¿no? Que tenemos acá deficiencias, vamos a garantizar un proceso transparente y se va a prorrogar una semana. Y no había ningún problema. Lo han hecho, como te digo, al suspender para el siguiente día. Entonces, pero
1: pudo haber sido el 17 de abril.
0: Pudo haber sido el 17 de abril. Y era totalmente justificado, ¿no? Pero lo que cuando se lleva a cabo esto, conociendo toda la deficiencia, pues nos hacen pensar, ¿no? Y con toda, digamos, sin duda, acá no hay, yo no tengo ninguna duda de que todo esto ha sido planificado, estructurado, instrumentalizado, como dice el propio procurador del Jurado Nacional de Elecciones, para favorecer a alguien, que en este caso es Roberto Sánchez, y tampoco puedo dejar de lado a la señora Keiko Fujimori, porque ella está complaciente viendo todo esto, ya no hace el pataleo que hizo el 2021, ¿no?, hablando de que tuvo razón en ese momento, por si acaso, ¿no?, de que había fraude. Y es el mismo sistema, la misma metodología, la misma práctica, y creo que esa actitud complaciente, pues, me hace pensar que ella también tiene que ver, ¿no?, con todo este proceso totalmente irregular que todos los peruanos, hoy día estamos contratando y no tenemos ninguna duda que es un proceso totalmente fraudulento.
1: O sea, tranquilamente se hubiera podido trabajar esto en una semana y hubieran hecho las elecciones 7 días después. O sea, o de repente el domingo subsiguiente. De repente
0: el domingo subsiguiente, dos semanas, ¿no?
1: Sí.
0: Pero eso hubiera sido, ¿no?, una actitud correcta que hubiera dejado, digamos, incólume al Jurado Nacional de Elecciones. Pero cuando ellos, conociendo esto, lo convalidan y se niegan ahora a hacer una teoría internacional, el peritaje internacional, se negaron en su momento a hacer una elección complementaria, no nos hace más que cómplices. Por eso es que digo que todos estos señores, la OMP, RENIEC, el Jurado Nacional de Elecciones, ¿no?, son parte de esta organización criminal y que esto es un modus operandi que viene bastante tiempo.
1: Pues, o sea, tranquilamente estas elecciones se hubieran podido realizar el 19 o el 26 de abril.
0: Tranquilamente, si hay un hecho
1: justificado. O sea, tomando en cuenta todo esto.
0: Todo el contexto, tomando en cuenta todo esto, ¿no? Primero que dijeron que iban a tener un proceso pues totalmente, ¿no?, por el informático, por el sistema este, ¿cómo se llama? El sistema.
1: MIT, claro, o el STAE.
0: El STAE, ¿no?
1: Sí.
0: Entonces, pero cuando se constata que esto no funciona, pues eso era la actitud correcta. Pero como hay complicidad, ¿no? Entonces... Ellos han consentido, conocían de esto, no creo que hayan ignorado, como dijo Corbeto, lavándose las manos, que le hayan mentido. Acá nadie le mintió a nadie. Ellos conocían perfectamente. Ellos son la autoridad, ¿no?, máxima de injusticia electoral, no le pueden mentir, pues, y tragarse el cuento, ¿no? Ellos están metidos en esto, son parte de esta organización criminal, y creo que la única salida que tiene el país, si queremos tener un gobierno que sea realmente legítimo, uh-huh, si queremos que el país viva en paz y haya confianza, ¿no?, de los factores externos.
1: Esa es la palabra.
0: ¿No? Porque hoy día el mundo nos ve con mucha confianza, desconcertado por todo lo que ha pasado, ¿no? Era llevar a cabo, ¿no?, dar estas prórrogas, tomar las decisiones, ¿no?, más pertinentes, más convenientes, para darle tranquilidad al país y sobre todo unas elecciones y autoridades que nazcan de un proceso electoral del sufragio. Martí decía, el poeta José Martí, donde el sufragio es ley, la revolución está en el sufragio. Y entonces, ¿no? Esta, esa elección había parido, claro, ¿no? Una autoridad legítima que permita reconstruir la confianza en el país y que sea, y no repetir lo que estamos viviendo.
1: Claro, es que
0: años,
1: un sufragio, en este caso en las elecciones presidenciales y todo lo que tiene que ver con el Congreso, un sufragio permite que todos estén en igualdad de condiciones. Y el que organiza tiene que dar esa confianza de igualdad de condiciones para que todos puedan participar. Es como cuando tú entras a una rifa y ya tienes el boleto ganador. O sea, ¿para qué vas a comprar la rifa? Bueno, entonces ahí está el tema, la confianza. Y es lo que se tiene que recuperar en este tiempo para que todos podamos entender que esto puede llevarnos a un mejor futuro. Antes de terminar, me gustaría, estamos hablando de una pugna entre el segundo y el tercer lugar, Rafael López Aliaga y Roberto Sánchez, que este 27 de mayo será procesado por presunta apropiación de fondos del partido que él representa, que es Juntos por el Perú. O sea, dice, bueno, que se quedó con el partido y se quedó con el dinero.
0: Bueno, es un personaje sinuoso, ¿no? Un personaje siniestro por todo lo que estamos conociendo de la actitud de este señor, de sus antecedentes, que son gravísimos, ¿sabes? Eso de quedarse con,
1: sí,
0: plata,
1: delicado,
0: con dinero, pues...
1: Es muy delicado.
0: Mira, lo pinta de cuerpo entero, ¿no? Entonces,
1: ahí estamos nuevamente hablando de la confianza. Confiaron en él y al final, mira,
0: nuevamente la
1: traicionó
0: confianza.
1: La confianza.
0: ¿Y a quién quieren poner? Porque lo están poniendo en el gobierno, ¿no? Por favor, ¿y qué va a pasar con el país?
1: Sí.
0: ¿No? Entonces, esto nos preocupa sobremanera, profundamente, ¿no? Lo que va a pasar con el Perú. Y creo que la única salida es que tenga que haber nuevas elecciones, ¿no? Se declaren las nuevas elecciones, porque claramente le están robando el futuro del país. Le han robado el derecho a votar a millones de peruanos.
1: Sí.
0: Esa es una estafa al país y no se puede consentir. Yo quiero solidarizarme con Rafael López Aliaga, porque claramente ha sido el perjudicado. Esto ha sido contra Rafael López Aliaga. Tiene nombre y apellido, lamentablemente. Y esto no puede terminar así, no puede quedar, ¿no? Digamos, no puede consumarse. Y si el jurado de elecciones proclama a los ganadores de primera vuelta, como pretenden hacerlo, el día 15 de este mes, yo creo que le estarían dando una estocada mortal a la democracia en el país, le estarían dando una estocada mortal a las libertades.
1: Esta es una semana determinante, Jorge, indudablemente. Bueno, vamos a continuar con nuestro programa. Y como tú bien sabes, Jorge, en la parte final musicalizamos para atenuar un poco las emociones, para relajarnos un poquito y para hablar un poquito de música. De repente, de muchacho, jovencito, adolescente o preadolescente, ¿qué canción o qué cantante o qué agrupación te marcó?
0: Bueno, y sobre todo en este contexto, ¿no? En que nosotros queremos democracia en el país, queremos libertad en el país para todos los peruanos,
1: ajá,
0: ¿no? Yo quiero buscar a Nino Bravo, Libre.
1: Libre.
0: Libre.
1: Linda canción.
0: Sí.
1: Que es lo que queremos todos, ¿no? Ahí está. Qué bonita canción.
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1: Para el Perú.
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0: Como nuestro mar.
1: Qué bonita. Sí, sí. Muy bien elegida, Jorge, te agradezco muchísimo. Gracias por hacernos recordar a este gran cantante Nino Bravo y sobre todo por tu intervención que ha sido tan didáctica y sobre todo has explicado tu posición, que es lo más importante. Jorge, muchas gracias.
0: Muy amable.
1: Siempre es un placer. Por favor, nos acompañas. Vamos a hacer una pausa. Queremos agradecer a quienes están también. No solo, tú sabes, Jorge, no solo es televisión, streaming, es también la radio. PBO es la radio con fe y sintoniza nuestro programa en Apurímac. Un abrazo para la gente de Apurímac, que está en Chalhuanca en los 88.9, en Nazca, Ica 99.9, Paramonga, Barranca 93.3, en Santa, Chimbote 100.1, Moyobamba, San Martín 101.7, Santa Rosa, en Lima 99.5, Chulucanas, Piura 94.7. Un abrazo para todo el Perú que sintoniza PBO, la radio con fe. Vamos a una pausa y regresamos.
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1: No hay duda, en el Perú estamos bendecidos. Nuestra abundante tierra fértil, diversidad de climas y una inigualable sabiduría ancestral nos consolida como una potencia agrícola exportadora en América Latina. A nadie le quedan dudas que la agricultura peruana tiene enormes oportunidades de crecimiento sostenible. Por ello, diversas alianzas estratégicas apuestan por la convivencia entre la agricultura y la minería, otra de nuestras principales actividades generadoras de empleo. La agricultura es un motor de alto impacto económico. Basta con ver nuestros cultivos en los mercados convertidos en un festín visual y un homenaje a la fertilidad. Gracias a nuestros bravos agricultores, más de 34 millones de peruanos nos abastecemos a diario con variados alimentos. Como dijimos, nuestros cultivos nacionales son el resultado de una mezcla de arduo trabajo, tradición y tecnología moderna, crucial para la economía y la seguridad alimentaria. Actualmente, el desafío es potenciar el crecimiento de nuestros campos y desaparecer los mitos que aseguran que existe un conflicto entre la minería moderna y la agricultura. Se ha demostrado que la explotación minera responsable no agota ni contamina los recursos hídricos tan importantes para el desarrollo agropecuario. La agricultura nacional genera más de 4 millones de puestos de trabajo, lo que representa más del 20% de la población económicamente activa. Es evidente que la labor de nuestros campesinos es vital para la economía del país. Su esfuerzo en el campo ha logrado, por ejemplo, que el arándano, los espárragos y las uvas peruanas nos coloquen como líderes mundiales en exportaciones agropecuarias. Empezamos esta semana una serie de documentales sobre la agricultura en el Perú. 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

0: Bienvenidos amigos, nuevo bloque de nuestro programa 12 del mediodía con 18 minutos. Buenas tardes a quienes en este momento están sintonizando nuestro espacio. Un abrazo para todos los que a través de la radio, la televisión y las redes sociales están conectados con nosotros. Vamos a tomar en cuenta lo siguiente. Ustedes, por favor, tienen que estar atentos a esta información. El gobierno aprobó, escuchen bien, aprobó el decreto de urgencia 003-2026, medida que autoriza nuevos mecanismos financieros vinculados a Petroperú y que ha generado fuertes críticas entre economistas, especialistas, invitados que hemos tenido también en nuestro espacio. El Estado estaría asumiendo, repito, el Estado estaría asumiendo compromisos contingentes de hasta 2.000 millones de dólares para sostener operaciones de la petrolera estatal en medio de situaciones complicadas de manera financiera y liquidez. El propio decreto reconoce dificultades estructurales en la empresa, incluyendo pérdidas económicas, deterioro patrimonial y limitaciones para acceder a financiamiento privado. Esto es lo que está aconteciendo. El gobierno aprobó decreto de urgencia 003-2026 con asumir el compromiso de 2.000 millones de dólares. Nosotros ingresamos directamente a revisar este nuevo escenario que respaldaría financieramente a Petroperú. Y para ello hemos invitado, a través del hilo telefónico, estará con nosotros en los siguientes minutos, Ismael Benavides, exministro de Economía y Finanzas, a quien le damos las buenas tardes. Ismael, bienvenido. Muchas gracias por estar con nosotros esta tarde.
1: Muchas gracias, Felipe.
0: Ismael, la primera pregunta. ¿Está esto ya aprobado? ¿Esta medida que autoriza este compromiso de 2.000 millones de dólares?
1: Sí, por supuesto. Ya desde el momento que está publicado en El Peruano, está ya aprobado. Y me parece que es una barbaridad, un despropósito, porque no se están tomando ninguna medida de fondo con Petroperú y se está tirando al agua aproximadamente unos 7.000 millones de soles, además de lo ya casi 25.000 millones de soles que el Estado le ha dado en los últimos 10 años.
0: Desde tu experiencia, Ismael, ¿un ingreso o un aporte económico tan grande debería estar sustentado por procesos, por manejos, y el público en general, la opinión pública, entiende que no es así, porque tenemos las posibilidades de conectarnos con personas como ustedes, que son entendidos en la materia, y el argumento que se maneja es que no es viable y que es tremendamente difícil entender cómo puede seguir ingresando tanto dinero a la caja de Petroperú.
1: Exactamente. Es una barbaridad. Mira, lo increíble es que hoy día Petroperú representa hasta un poco menos del 20% del mercado de combustibles. ¿Y por qué los que representan el 80% no están pidiendo apoyo como Petroperú? Entonces, aquí lo que se está haciendo es tapar los huecos de la ineficiencia de Petroperú. Además, 2.000 millones de dólares supuestamente para comprar combustibles es una absoluta falsedad. Una buena parte de esa plata va a ir a cubrir los huecos de Petroperú. Entonces, el gobierno supuestamente le ha entregado a Proinversión para que tome las medidas del caso y no se está haciendo absolutamente nada, ¿no? Y este realmente es un escándalo en un momento que tenemos un déficit fiscal importante. Estar destinando la garantía del Estado, que ya sabemos que Petroperú no la va a pagar. Entonces, ese plata al agua, y por supuesto va a ir en contra de las posibilidades del Estado de gasto en educación, en salud, en defensa, en seguridad.
0: O sea, estamos en un posible escenario de un nuevo forado. O sea, estamos hablando de que Este dinero supuestamente es para comprar combustible, pero se entiende que es para tapar deudas o pendientes que tiene Petro, pero entre ellos, ¿cuáles podríamos mencionar?
1: Bueno, seguramente, no, como no, no son muy transparentes en el tema, seguramente tienen deuda con proveedores, por supuesto, de combustible. No tienen dinero para comprar más combustible, y por eso le piden al Estado que los ayude. Pero como Petroperú es una empresa ineficiente, con unos costos altísimos, esto es como tirar plata al agua, ¿no? Porque lo va a absorber como un secante o como papel toalla estos dineros, y por supuesto que no van a traer ningún beneficio en el ordenamiento de Petroperú, sino más bien va a ser simplemente para tapar los huecos.
0: Y eso es lo evidente, porque estamos hablando de una empresa ineficiente, con muchas situaciones complicadas, con falta de transparencia y sobre todo no entendiendo, o sea, cómo es que tanto dinero puede ingresar a una empresa que tiene tantas dificultades y como bien lo dices tú, Ismael, y lo anotas, o sea, habiendo tantas cosas pendientes con el tema de seguridad, el tema de salud, el tema de educación, que son tremendamente importantes, y se gira, ¿no? Se gira la atención con una inversión, con una cantidad de dinero impresionante para una empresa que está en rojo.
1: Exactamente. Y lo que da más que pensar es que esos gobiernos, especialmente este de Perú Libre, ha usado Petroperú para su corrupción, para su caja chica. No olvidemos, pues, cuando le cobraban 50,000 soles a uno de los gerentes para que pueda asumir la presidencia de la empresa. Y hemos visto todas esas barbaridades. O sea, es muy posible que esta plata, este dinero, parte vaya a la corrupción y a lo mejor hasta a la caja del partido de turno, que es Perú Libre, pues asociado con Juntos por el Perú.
0: Estamos hablando de una empresa que ha tenido paralización, estamos hablando de una empresa en la cual tenemos el enfoque en Talara, en Conchán e Iquitos, y tenemos falencias en el tema estructural y en el tema de comercialización. O sea, ¿qué podría pasar? O sea, ¿esto movería la aguja? O sea, ¿esta inyección de dinero movería la aguja para que Petroperú pueda salir, pueda reivindicarse, pueda nuevamente reingresar a un mercado importante? ¿O como...? Como se presume, no pasaría absolutamente nada.
1: No, ya hemos visto que le han metido cantidades enormes de recursos y no ha pasado absolutamente nada. Más bien el hueco se va haciendo cada vez más grande. Por eso cabe preguntarnos por qué es que quienes abastecen el 80% de los combustibles en el Perú, que son empresas privadas, no le están pidiendo dinero al Estado. ¿Por qué tiene que ser la empresa estatal que le pide dinero al Estado? Entonces, aquí hay algo que está evidentemente muy mal. Y no es que haya subsidios o controles de precios. Petroperú le está pasando todo el aumento del precio de los combustibles por la guerra en el Medio Oriente a los consumidores. Uh-huh. O sea, no es que está perdiendo dinero en la parte comercial.
0: Sí.
1: Y de manera que, ¿por qué necesita este dinero? Hay que preguntarse. Es una cantidad enorme. Es más del 50% de la facturación de esa empresa al año.
0: O sea, acá tenemos una falta de transparencia total, siendo una empresa del Estado que debería estar controlada. O sea, ¿ahí quién podría ingresar? O sea, ¿cómo podríamos nosotros los peruanos entender que lo que van a inyectar en dinero va a ser viable si todo lo que estamos viendo está como que debajo de la mesa?
1: Mire, en primer lugar, pues tiene que regresar bajo el ámbito de FONAFE. Fue excluida en un momento de la supervisión de FONAFE, que es el fondo que tiene las empresas del Estado. Y en segundo lugar, hay que actuar y rápidamente. Se tiene que contratar banco de inversión de primer orden que tenga experiencia en temas de reestructuración de empresas de este tipo y no asustarse ante el tema de incorporar capital extranjero a la gestión o conseguir un operador de primer nivel, una empresa como Shell, como British Petroleum, como tantas otras, podría operarla sin ser una carga para el Estado. Entonces, pero no hay ninguna acción, parece que tuvieran temas ideológicos que lo paralizan, ¿no?
0: Una pregunta más, Ismael. Tú estás hablando de empresas extranjeras, pero ¿cómo sería la participación? ¿Entrarían asociadas? ¿El escenario podría ser un joint venture, una especie de riesgo compartido? ¿Tú crees que ese podría ser el escenario?
1: Por supuesto. Hay empresas, pues, Petrobras, Ecopetrol, etcétera, que tienen participación privada. Entonces, ¿por qué tener miedo a estos temas? Y además, cuando el petróleo ya está dejando de ser un tema estratégico. Y en el Perú, 80% lo proveen privados. Entonces, aquí lo que hay es temas ideológicos y también, ¿por qué no decirlo?, temas de usar Petroperú como la caja chica del gobierno.
0: O la caja grande, como dirían por ahí. Ismael, muchas gracias.
1: Así es.
0: Ha sido usted muy amable, Ismael. Muchas gracias. Ismael Benavides es ministro de Energía, de Economía y Finanzas. Estuvo con nosotros en estos minutos de conversación. Gracias, Ismael, por el detalle. Estábamos conversando acerca de la situación complicada en la que está Petroperú. Estábamos dando cuenta que el gobierno ya autorizó el esquema financiero de hasta 2.000 millones de dólares. El Ejecutivo sostiene que estos recursos de proinversión y respaldo por garantías estatales tendrían la posibilidad de poder darle esta inyección de dinero a Petroperú. Hablábamos con Ismael Benavides, exministro de Energía, de Economía y Finanzas, sobre este posible escenario de riesgo compartido, ¿no? Que podría ser una solución, llamar a o incluir a una empresa extranjera con el manejo adecuado para que pueda reflotar a Petroperú, que ha venido ya con situaciones en negativo de hace muchísimos años. Y es un tema, en algún momento lo conversamos con especialistas, un tema de directorio. No tiene que ver específicamente con una sobrepoblación de colaboradores o de ejecutivos. Tiene más que todo que ver con el tema del proceso o de los procesos que están llevándose de hace ya algunos años. Petroperú, como bien lo dijo Ismael, se convierte en la caja chica. Muchos creen que la caja grande, porque se habla de muchísimo dinero, que nosotros, o sea, estamos al final pagando en el consumo de los combustibles, porque esas situaciones del alza del combustible por los conflictos de Medio Oriente y por el alza del combustible en nuestro país, porque estamos hablando que Petroperú, en comparación con las otras empresas internacionales que manejaban o que manejan el 80% de la comercialización del producto combustible en nuestro país, tienen precios ligeramente más altos. Pero estamos hablando antes del 1 de marzo, estamos hablando de valores entre 14, 15 y 16 soles de la gasolina regular a premium. Y estamos hablando ahora que Petroperú maneja valores de 22, 23 y 24, un puntito o medio punto menos que las empresas internacionales. O sea, la diferencia no es tan abismal, la diferencia no es tan grande. Pero estamos hablando de qué. De que, lamentablemente, al usuario es al que le cargan el costo. Lamentablemente es así. Bueno, estaremos atentos al desarrollo de este escenario tan complicado con Petroperú. Vamos a continuar con nuestro programa con temas tremendamente interesantes y sobre todo con la compañía de todos ustedes a través de la televisión, a través de las redes sociales, a través de la radio con fe. PBO. Regresamos en un instante, ya veremos.
2: Doce y 33. 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

0: Bienvenidos amigos, nuevo bloque de nuestro programa. Es un placer estar con ustedes a través de la señal de PBO. Ya es un amigo conocido de la casa, yo lo sigo en redes sociales, tiene unos artículos fabulosos. Me vas a dar, por favor, la dirección para que la gente te pueda seguir con tus videos, con tus entrevistas. Manuel Bernales, bienvenido.
1: Gracias, un cordial saludo.
0: Manuel, estábamos hablando hace unos minutos acerca del tema este de Petro Perú. Sí. Así chiquitito, ¿tú crees que podría ser una opción el hecho de que se asuma la posibilidad de hacer un riesgo compartido con una empresa internacional?
1: Directamente sí, pero no es todo.
0: No es todo.
1: Y a mí, sinceramente, yo pensé que iban a entrevistar, estaba escuchando
0: sí.
1: a Ismael Benavides Ferreiros, que también fue ministro de Agricultura en varios periodos, Belaunde, Alan. ¿Y sabes qué me llamó la atención de lo que dijo este señor exministro? Uh-huh. Que el petróleo no es estratégico. Es tú.

0: en Colombia, en Venezuela, en Argentina, en Perú, en Bolivia, el tema de energía. Y hay, te voy a decir solamente algunos titulares. Sí. No hay enfoque de planeamiento energético. No hay enfoque de negociar distintos aspectos de la realización. Nos estamos quedando en el corto plazo. El año 70, yo era ya funcionario del Instituto Nacional de Planificación y teníamos una relación sumamente estrecha con Petroperú, que antes no existía Perú Petro, todo era Petroperú, que era una excelente empresa, excelente empresa. Hoy día eso no tiene nada que ver. Y para no extenderme, nadie está tocando seriamente el tema de fondo. Cuando se dice que es un problema de gestión, ¿quién gestiona? ¿Los marcianos? ¿Palacio de Gobierno? ¿El Congreso? No, la gestión está adentro. Eso es lo que cualquier arreglo con un banco, como ha señalado la entrevistada anterior y otros entrevistados que yo he tenido también, o un joint venture con otra empresa, que puede ser Colombia, que puede ser... Colombia está cerca del millón de barriles diarios. Petrobras tiene enormes.
1: Brasil,
0: Argentina, que ahora entra una producción muy importante, para no decir solo Estados Unidos, ni hablar de Rusia o de Irán. Entonces... esos temas tienen que ser enfocados dentro de una visión de estructura, no solamente de corto plazo.
1: O sea, el escenario del joint venture podría ser viable.
0: Puede ser bien, junto con otros de planeamiento energético.
1: Perfecto, quedó claro. Era la posición.
0: Y el tema de fondo es lo que está adentro.
1: Sí, claro.
0: Lo que se ha metido adentro. Claro. Ese es el tema de fondo. Porque ningún banco, una empresa, ningún otro estado que te avale, ni un nuevo gobierno responsable va a decir, bueno, vamos a arreglar esto, pero sin corregir nada. ¿Eso es posible? ¿Eso es deseable? Sí. Ahí quedó.
1: La idea era también tomar tu punto de vista, Manuel, importante para tener siempre posiciones diferentes y que nuestros seguidores, nuestros oyentes, nuestros televidentes, la gente que nos sigue en redes, tengan también una posición. Hablando de, bueno, el efecto del petróleo está ligado también al conflicto del Medio Oriente, a este tema de Hormuz, del estrecho de Hormuz. Hablamos de una situación al otro lado del mundo sobre los peruanos que se fueron al conflicto que hay entre Ucrania y Rusia. Y fueron convocados, hasta donde se sabe, por engaño. O sea, se hablaba de directamente labores no ligadas...
0: No militares.
1: No militares, para hacerlo directo. Así. O sea, comerciales, ¿no? De repente en un restaurante, en un hotel, limpieza, en fin, X labor. Pero se dieron cuenta llegando al lugar, porque inclusive el anuncio lo tenemos ahorita en pantalla, este anuncio tenía un número, pero este habla de enlistamiento al ejército ruso. Pero el primer anuncio abierto, donde accedieron muchas personas, era trabajo en Rusia, incluyendo buenos sueldos, con alrededor de 20.000 soles al cambio, la posibilidad de nacionalizarse y traer a su familia. O sea, tremendamente atractivo. Y llegaron a Rusia y al llegar se encontraron otra realidad.
0: Así es. Bueno, hay dos hechos en esto que hay que ser bien claros. En primer lugar, la gente que ha sido afectada, el Estado peruano está en la obligación de tener una acción humanitaria con ellos por ser connacionales y tratar de repatriarlos, como sea. Eso es lo primero. Segundo, el Estado peruano, a través de la Cancillería, ha sacado un comunicado que yo entiendo ha optado una vía tácticamente prudente, por así decirlo, y es que ha calificado el asunto en la esfera de la trata de personas. Eso se da a la vez de la esfera del mercenarismo. Ahora, tú le dirías a Rusia, a Putin, oye, te reclamo porque tú estás haciendo mercenarismo y estás vulnerando a mis ciudadanos y a mi soberanía, o es mejor decir... hay gente que se ha aprovechado y que está haciendo trata de personas, entonces ayúdame para arreglar el problema.
1: Y lo ideal sería que él reaccione para la ayuda.
0: Sí, así es.
1: Porque ha habido un engaño. Así es. O sea, no provocado por Putin, porque Putin no, indudablemente él no ha dicho, hagan esto.
0: No, pero es el jefe del Estado y tiene poderes casi omnímodos.
1: Y como que, claro, como que le... directamente lo responsabiliza por ser la máxima autoridad. Pero hay personas que están en el otro nivel que son las que manejan esta situación.
0: Así es,
1: y han sacado provecho, ¿no?
0: Así es. Por eso el tratamiento, hay dos formas, se traslapan. Mercenarismo, que me voy a referir brevemente a eso, y trata de personas. Sea como fuere, esos peruanos tienen que ser protegidos y traídos acá.

0: y hay que tener una política de información a través de las comunidades peruanas en el exterior, de los consulados, embajadas y todo tipo de agente diplomático, tanto bilateral como en el sistema multilateral de Naciones Unidas, para que se informe sobre esto. Ahora bien, esto no es de hoy. Hubo más de 1,000 peruanos en Irak también como mercenarios, eso sí está probado hace varios años. Y en segundo lugar, el mercenarismo de hoy se está encubriendo con formas que van desde empresas privadas en Estados Unidos que son incorporadas al ejército, y lo mismo está haciendo Rusia, porque Wagner ahora es una unidad especial del ejército ruso, casi digo soviético. ¿Sabes por qué? Porque el ejército ruso, las Fuerzas Armadas, han restablecido toda la pompa, la solemnidad y los símbolos del periodo soviético.
1: De la Unión
0: y eso
1: Soviética.
0: Se ve. O sea que no es una exageración cuando uno se equivoca y dice, mira, esto es soviético.
1: No es una casualidad.
0: No es una casualidad. Son parte de los factores de cohesión nacional. Y el otro factor es la religión. Putin un poco más y se bautiza y comulga y todo lo demás. Porque son dos factores que en la historia de Rusia están bastante presentes, así como en la historia de muchos otros estados, ¿no? Bien, entonces, si el asunto se enfoca por trata de personas, eso tiene un camino sumamente claro sobre el cual no quisiera ocuparme ahora porque hay especialistas en el tema. Lo que yo sí quisiera decir es en cuanto al tema de mercenarismo. Primero, que es un asunto que ha evolucionado. Nadie se acuerda que el Vaticano, el papado, tenía mercenarios. Y sus principales mercenarios en el siglo XVII, fueron los suizos, de donde viene la Guardia Suiza. Esos suizos defendieron al Papa, creo que era Clemente, no me acuerdo el número, de la invasión y el saqueo de Roma que hicieron las tropas, nada menos que de la catoliquísima España y de la catoliquísima el Imperio Romano-Germánico, que era Carlos V y Carlos I de España, saquearon Roma. Y estos mercenarios de la Guardia Suiza defendieron hasta morir y por eso han quedado como un símbolo. Entonces, ese mercenarismo siempre ha estado presente. En la conquista de todos los espacios, Francia, Inglaterra, España, Portugal, también hubo mercenarios o formas ligadas al mercenarismo. Porque, por ejemplo, ni Pizarro, ni Almagro, ni Cortés eran parte del ejército del rey o de la reina y del rey en ese momento. No eran parte, eran contratados a través de lo que se llamó una capitulación, que era un contrato. ¿Okay? Pero estos asuntos en la historiografía se han ocultado bastante, nunca se va al fondo de ellos, en parte también porque en España, cuando dejan de gobernar los Habsburgo y entra Carlos III, prácticamente tú no vas a encontrar una fuente nueva que hable sobre los Habsburgo. En España se pasaron cerca de 100 años borrando la historia de los Habsburgo, por si acaso, no solamente acá en el Perú, con respecto a lo que había antes del Tahuantinsuyo. Pero quiero concretar, sí. El Perú desde el segundo García es signatario de la Convención Internacional contra el mercenarismo. Eso está aprobado y eso es la base legal que tenemos para acudir. Esto además es importante y me toca decir lo siguiente. El que fue relator especial de Naciones Unidas contra el mercenarismo cuya labor fue insumo fundamental para esta fue Enrique Bernales Ballesteros. Y cuando yo regresé de Centroamérica tenía experiencia suficiente en el tema de Costa Rica, Nicaragua, Honduras y El Salvador para discutir con él algunos aspectos que tenían que ver con las nuevas características que la legislación incorporó en el tema de mercenarismo. Es una figura que se parece mucho al contrato de empresas. O sea, el mercenarismo hoy día no es exactamente el mercenarismo de la época del Tratado de Westfalia del siglo XVII. Es un mercenarismo contemporáneo, pero siempre hay un núcleo en el cual un Estado contrata a un extranjero sin hacerlo parte. No voy a entrar en el detalle, son 6 características.
1: A ver, el Estado contrata al extranjero.
0: Contrata a un extranjero, ¿ya?, para que luche contra su adversario.
1: Su adversario.
0: Así es.
1: Su rival.
0: Así. Eso es el fondo del mercenarismo, es ya. Eso. Y tiene, y hay, y resalta un factor económico, la paga, el estipendio, claro, el salario, claro. La soldada, como claro, se decía claro. Antiguamente. Ahora bien, resulta que en el siglo, tanto en el siglo XIX como en el siglo XX, uh-huh. ha habido internacionalistas que fueron a pelear polacos con Napoleón contra Rusia, uh-huh. croatas, que eran una pequeña población, pero sumamente belicosa, como se vio también en su alianza con los nazis sí. frente a los soviéticos en la Segunda Guerra Mundial. Y entonces, así han estado ocurriendo esas cosas con todas las grandes potencias. También en Colombia ha habido asuntos de mercenarismo que se ha investigado y hay una información que es pública, no estoy inventando nada, que se ha investigado porque atenta contra los procesos de dignificación del ser humano, de respeto al ser humano. Y también recordemos que algunos de estos asuntos se cruzan no con el factor económico, sino con el factor ideológico. Un ejemplo. Yo me voy a luchar en el Frente Sandinista de Liberación Nacional o en el Frente Farabundo Martí de Liberación Nacional. Acá hay personas que han estado ahí, yo los conozco, algunos son excelentes consultores ¿sí? hoy día de la empresa privada, si no voy a decir nombres, podemos reunirnos con ellos para conversar.
1: Imagino, bueno, que debe ser muy, muy...
0: Ellos no han ido allá por dinero, no han ido por dinero.
1: Por convicción.
0: ¿Han ido por convicción? ¿Qué eran? ¿Mercenarios? Claro. Cuando... El gobierno sandinista, el año 80, desde el año 81-80, acusa a los contras de ser mercenarios. Bueno, había alguna gente que lo hacía por dinero, pero muchos no lo hacían por dinero. Te doy un ejemplo. Cuando los sandinistas llegan a la zona del departamento de Celaya, que es el departamento atlántico, selva baja, como la Amazonía baja, claro, pero con el Atlántico, claro. donde hay una población negra, mestiza, sumos, misquitos, ramas en el sur, le dicen, ya son libres ahora, hemos venido a liberarlos. Y la gente allá, dice, se le decía a los negros, sí. y estos negros le decían a los otros españoles, ¿sí? Le dicen, pero si nosotros somos libres, ¿de qué me vas a liberar? Entonces, esa gente es la que es reclutada por la contra, no toda, es reclutada por la contra, y el gobierno sandinista decía, estos son mercenarios. Bueno, al final de cuentas, cuando Ortega pierde las elecciones el año 90, uh-huh. esa gente votó por Violeta Correa. Y la gente estaba, no era por plata, era porque no quería que sus hijos murieran, tampoco las madres sandinistas. Entonces, en síntesis, hay factores ideológicos que se juntan con factores económicos y hay que saber separar la paja del grano.
1: Y claro, ahí vienen temas, como dices tú, ideológicos, vienen temas religiosos también. Y
0: por supuesto.
1: Y eso es muy importante, el tema religioso.
0: Te agradezco que lo menciones por una razón adicional. Lo religioso hoy día está visto solamente desde la perspectiva oficial del Vaticano, bastante ligada a la teología de la liberación o a las formas de teología sí. de la liberación. No hay una sola, hay varias. Sí. ¿No? No voy a entrar en eso. Mientras que en este caso de América Central que te he mencionado, sí. la iglesia principal en la zona del departamento de Celaya, en la costa atlántica nicaragüense, es la iglesia morava, no es la iglesia católica. No estaban los jesuitas, uh-huh. estaban los moravos y estaban otros. Entonces, esto también tiene que ver con la influencia religiosa. En los Estados Unidos hay casos documentados de gente que ha entrado por dinero para operaciones en Centroamérica contra el Frente Farabundo Martí, contra el sandinismo, por factores religiosos, pero recibiendo su estipendio, lo que sí configuraba mercenarismo. Pero es prácticamente imposible en algunos casos generalizar y decir, esto es mercenario, porque ahí se mezcla religión, se mezcla ideología, uh-huh. se mezcla altruismo. Yo tengo amigos que se fueron al Frente Sur y esos no se fueron por plata. Algún diplomático también dejó su actividad, diplomático no de carrera, uh-huh. también dejó su actividad y entró a luchar allá. En síntesis, el tema del mercenarismo es un fenómeno que va a existir mientras existe Estado y mientras se busquen formas de no comprometer los recursos oficiales, por así decir, del Estado. Sea Ucrania, que tiene mercenarios, invita al embajador de Ucrania, al embajador Yuri, invítalo a hablar acá, invita al embajador ruso.
1: Porque,
0: que
1: claro, hay que ver posiciones, ¿no?
0: Sí,
1: porque hay posiciones, se habla de Ucrania, se habla de Rusia, tú me estás hablando de Centroamérica.
0: Hay cosas que son...
1: Me pasa por la cabeza Somoza, Fidel Castro, me pasa por la cabeza Trujillo, así, o sea, cuando se enfrentaron a los haitianos.
0: Por
1: o sea,
0: ejemplo, a sí. los cubanos, según mi experiencia, en América Central o en África, no se les podía decir que eran mercenarios, porque eran tropas del gobierno, con uniforme, con todas las de la ley, que iban allá para apoyar a los ejércitos populares de liberación nacional, que es otra cosa.
1: Sí.
0: Y Angola no sería independiente si no fuera por los cubanos. Yo me acuerdo que el general Mercado Jarrín, en una reunión de análisis que tuvimos en el Instituto de Estudios Estratégicos, que ya no existe, en la práctica ya no existe, dijo que esa era una maniobra estratégica de carácter militar extraordinaria, como no se había hecho otra. Entonces, ahí no estaba alabando a Fidel Castro, ¿verdad? No era una razón política, ideológica. Era un análisis estrictamente militar, ¿no? Yo quiero insistir en este asunto porque inclusive los mercenarios que son capturados deben ser tratados de acuerdo a las normas del derecho internacional humanitario. Esto está establecido en la actualización posterior a los convenios de Ginebra, está establecido en las normas de Naciones Unidas, está establecido en el Comité Internacional de la Cruz Roja, que es con quien hemos trabajado estas cosas en años atrás, para tener claro el enfoque, las características y las situaciones en las cuales hay traslapes. Termino con esto. La convención de la cual el Perú es parte ha actualizado esos aportes que han ido recogiendo, no solamente a través de Enrique Bernales, que fue varios años el relator de la Comisión Internacional contra el Mercenarismo, sino de relatores anteriores, no recuerdo el nombre, y lo que sigue trabajando el Consejo de Derechos Humanos y otros órganos de la ONU. Aquí tú puedes invitar también a otras personas que han estado, distintos embajadores de carrera que hemos tenido en Naciones Unidas. Hay varios, no solamente de una tendencia, de distintas tendencias que ustedes pueden invitar para que corrijan lo que yo digo si estoy equivocado o perfeccionen el enfoque.
1: Manuel, lo que queda claro, que tú tienes un punto de vista muy interesante, es una clase maestra la que nos has dado el día de hoy. Yo recuerdo un tema también que ahí marcó muchísimo a través de lo que yo pude leer y pude ver, porque en esa época también había imagen ya que registraba lo devastador que fue el resultado de la Segunda Guerra Mundial entre el 39 y el 45. Uh-huh. Y luego que termina la Guerra Mundial, los Estados Unidos prácticamente toman Japón para evitar que ellos se reorganicen entre el 46 y 5 años después, en un tratado, el Tratado de San Francisco, si no mal recuerdo, para evitar que ellos se reorganicen. ¿Esto también, ahí hubo mercenarismo también en esa incursión antes de la guerra o antes del final de la guerra?
0: No estoy informado de ese tema, te mentiría, no quiero decirte. Lo que sí es importante decir que después de la guerra, las potencias aliadas, ya antes de terminar la guerra, en Yalta, por ejemplo, se acuerda que lo que era la raíz de Prusia, que era Königsberg, ¿no?, que llamada Prusia Oriental, fuera entregada a la Unión Soviética, y eso se llama Kaliningrado hoy día, que está separado del resto de la Federación Rusa actual y en su momento de la Unión Soviética. Y por otro lado, la partición de Alemania y mandatos que, por ejemplo, Estados Unidos todavía tiene mandato en el Pacífico. No es parte de los Estados Unidos, tiene un mandato en un territorio, me parece que es Guam, si no me olvido. Entonces, eso ocurrió no solamente en el Japón, sino en distintas partes del mundo.
1: Sí. Bueno, seguiremos hablando de historia, me parece fascinante, Manuel, tenerte en el programa.
0: Permíteme dar un saludo.
1: Sí.
0: Hoy tenemos un aniversario de lo que fue la comunidad urbana autogestionaria de Villa El Salvador. Yo quiero darles un saludo y decirle a los peruanos que esa comunidad urbana autogestionaria de Villa El Salvador, que se realiza mediante una invasión apoyada en parte por la Iglesia Católica, Monseñor Bambarén y otros, no solamente por el gobierno de Velasco, que entró a negociar y se crea esa comunidad. ¿Qué es importante lo que te quiero decir, mi querido Felipe? Que entre esos fundadores habían católicos, ateos, trotskistas, demócratas cristianos, axiopopulistas, comunistas, apristas. Había de todo.
1: Había de todo.
0: Así es. Y esa comunidad se levanta con la idea de la paz y de la concordia. Y el premio que reciben no se llama solamente Príncipe de Asturias, sino se llama Príncipe de Asturias de la Concordia.
1: De la Concordia.
0: ¿Por qué saludo a ellos hoy día y a mi viejo amigo, Michel Ascueta, quien le deseo buena salud, que ha sido alcalde dos veces y fundador él como otras personas? ¿Por qué lo saludo? Porque hoy día el Perú necesita la conjunción de partidos para no caer en el voto viciado o en el voto en blanco.
1: Más aún en este tiempo, ¿no?
0: Así es. Sí. Entonces, si no hay concordia, si no hay confluencia, no se puede construir. Y esa comunidad se construyó, hoy es un distrito, sí. Huaycán vino después, se construyó juntando población, partidos políticos, uh-huh. movimientos políticos, católicos inclusive, y el gobierno de ese momento. Esa es
1: linda
0: la
1: historia.
0: Reflexión que yo quiero dar.
1: Un abrazo a la gente de Villa El Salvador. Y el recuerdo de las actividades tan importantes que hizo Michel Ascueta, dos veces alcalde de ese distrito.
0: Ay, y que pasen por mi casa para recoger lo que queda de la biblioteca, porque ya no la voy a tener ni la voy a usar.
1: Manuel, muchísimas gracias. Manuel, tú sabes que nosotros musicalizamos nuestros encuentros, entrevistas y diálogos con invitados. ¿Qué canción te gustaría compartir con nuestros seguidores a esta hora?
0: ¿Alguna canción amazónica charapa?
1: Amazónica charapa. Bueno, usted sabe que Manuel defiende la Amazonía pues, a carta cabal. ¿Qué canción podría ser? ¿Qué canción se me ocurre? Hay una canción dedicada a la capital de Ucayali, que es Contamana. ¿Puede ser la Contamanina?
0: La Contamanina.
1: ¿Te gustaría?
0: Claro.
1: Listo, sí. Por favor. Adelante.
0: Muchas gracias.
1: Gracias a ti.
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1: Esta es la voz de Tania Libertad, ¿eh?
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1: Y con esta hermosa canción, en honor a nuestro invitado, Manuel Bernales, que está con nosotros el día de hoy. Vamos a ir a una pausa, Manuel, quédate con nosotros, vamos a ir a la pausa. Regresamos con mucha más información para ustedes. 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

0: Bienvenidos amigos, nuevo bloque de nuestro programa, exactamente la 1:09, 1:09. Espero que ayer hayan tenido una hermosa celebración nuestras seguidoras, especialmente las mamitas oyentes, seguidoras de la televisión, de las redes sociales de PBO. Hermosa celebración de ayer y que se prolongue durante todos los días del año. Pero hay mamás postizas también. Hay personas que tienen su propia familia, que han tenido ahí una celebración con sus hijos, que pueden ser 1, 2, 3, 4, el número que les haya dado la vida, pero tienen más hijos. Son niños que necesitan apoyo, son niños que lamentablemente han sido detectados con cáncer, no tienen seguro, no tienen apoyo, y hay una organización que se llama Magia que permite de que ellos tengan una vida cercana a lo bonito y lo especial para poder enfrentar esta enfermedad, superarla y llevar una vida normal. Y para ello hemos invitado a Ivonne Polo, que es representante de Magia, a quien le damos la bienvenida. Ivonne, encantado de tenerte en el programa esta tarde. Bienvenido.
1: Héctor Felipe, muchísimas gracias por invitarnos. A nombre de toda la Asociación de Voluntarias por los Niños con Cáncer, Magia, te agradecemos que yo pueda estar aquí transmitiendo nuestro mensaje hoy.
0: Por favor, para mí es un honor verlas nuevamente porque ustedes saben que yo estoy ligado a Magia hace mucho tiempo.
1: Así es.
0: Muchísimo tiempo. Y bueno, como se dice, ¿no? Hay que difundir. O sea, lo importante es difundir. Yo estoy convencido de que una persona cuando ayuda, y eso me enseñó mi padre y mi madre, cuando uno ayuda tiene que hacerlo en silencio, porque si tú ayudas y haces promoción, es que te estás marketeando como bueno.
1: Claro.
0: Y no es la idea. Pero sí necesitamos difundir. Necesitamos que más gente se enganche con esto, ¿no es cierto?
1: En este caso es necesario que las propias voluntarias conversen estas cosas que hacemos con sus amigas para
0: eso,
1: que más voluntarias
0: efecto
1: se unan.
0: Multiplicador.
1: Por supuesto. Nosotras somos más de 100 voluntarias en Lima y otro tanto en provincias, pero igual no nos damos abasto.
0: Sí.
1: ¿No? El tema del cáncer infantil es un tema que cubre a 1.900 familias aproximadamente anualmente. Y de esas 1.900 familias anualmente que son diagnosticados sus hijos con cáncer, un 60% están en provincias. Entonces, imagínense lo difícil que es la lejanía, porque el gran hospital está aquí en Lima.
0: Y hay una convocatoria, se necesita una cifra importante de dinero. ¿Y qué te parece, Ivonne, si compartimos este video en el cual se habla de esta campaña?
1: Me parece maravilloso.
0: Adelante, por favor.
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1: Mono conmoverse con estas imágenes, ¿no?
2: Totalmente. Yo me conmuevo todo el tiempo porque me emociono de saber que estamos haciendo algo para salvar una vida. De un niño con cáncer que mañana más tarde puede ser médico, puede ser oncólogo, puede salvar vidas, ¿no? El esfuerzo que nosotras como voluntarias hacemos está lleno de amor, porque la doctora Pasco, que fue nuestra fundadora, nos enseñó que el cáncer se cura 50% con medicina y 50% con amor, que es un lema que ya conocemos, ¿no?
1: Sí,
2: ¿es cierto?
1: Los magos. Es cierto.
2: Los magos.
1: Sí, es cierto, sí. Y lo que tú dices es muy cierto, uh-huh. Y tiene que ver lo que yo estudié durante muchos años, que es el tema de el control de emociones. Y una persona rodeada de amor, especialmente un niño rodeado de amor, tiene el 50% de curación ya comprobada y ganada. Por eso es que existe magia. Porque en magia está lo que ustedes están mirando. O sea, eso es amor, rodear niños de elementos lúdicos, de elementos de distracción y de juego, rodearlos de amor, de palabras cariñosas y sobre todo entender lo que decía esa niña y ese niño en el mensaje, ¿no?
2: Sí.
1: Hay medicinas que curan
2: y
1: es el apoyo.
2: Nuestro lema este año es estar juntos también sana. Y eso es lo que le pedimos a toda la gente, que esté junto a nosotros. Nosotras somos voluntarias, pero solas no podemos hacer este trabajo. Necesitamos que la gente se comprometa y que la gente sepa que el cáncer puede curarse. Hay diversos tipos de cáncer, hay algunos que se curan si se encuentra el diagnóstico temprano. Como vimos en el video, la gente viene de provincias, muchas veces de lugares muy lejanos, y hasta que llegan a la capital y llegan al hospital y no tienen dónde quedarse. Entonces nosotros tenemos un albergue donde tenemos 32 habitaciones.
1: ¿Dónde está ubicado este albergue?
2: Está cerca al INEN, en Surquillo.
1: En La Calera, ¿no es cierto? El lado posterior del hospital.
2: Está en el Jirón San Agustín.
1: En San Agustín.
2: En San Agustín 634. Correcto. Se llama Casa Magia Teresa Pasco, uh-huh, Ramírez, que fue la primera oncóloga pediatra, sí, del Perú. Entonces, nuestra misión es que el niño no pierda el tratamiento por falta de recursos económicos.
1: Eso es.
2: Porque si el niño no vuelve a Lima, al INEN, a su tratamiento, va a tener un retroceso grave.
1: Claro, lo avanzado es nada.
2: Se pierde.
1: Y como dices tú,
2: así
1: retrocedes.
2: Es. Claro, entonces nosotros tenemos que hacer muchas actividades para conseguir fondos, para cubrir todas las necesidades, para que el niño viaje, le pagamos todo. Una vez que el niño es diagnosticado en Lima con cáncer en el hospital y nos lo refieren, nosotros cubrimos desde los pasajes, cubrimos la medicina de alto costo que el CIS no cubre, porque ellos en el hospital tienen un petitorio y pueden haber medicinas, vacunas que no las tienen. Entonces la asistenta social no las pide. Nosotros hacemos 3 cotizaciones por ley e inmediatamente al día siguiente tienen su medicina y se les aplica.
1: Qué bonito.
2: También el alimento. Son 32 niños con 32 padres que tienen todo cubierto.
1: Claro, porque viene el niño y viene uno de sus progenitores,
2: sí,
1: o una persona que mayor de edad,
2: sí,
1: que esté
2: puede tener
1: un tutor.
2: Un tutor, correcto, exactamente. Entonces son 64 personas,
1: claro,
2: que viven en Casa Magia. Ahora hemos puesto la primera piedra para la siguiente etapa, que vamos a tener 18 habitaciones más.
1: ¿En el mismo San Agustín?
2: En el mismo San Agustín.
1: Ya.
2: Va a venir un segundo edificio donde también va a haber una sala de tratamientos dentales, muchas cosas que los niños sufren con las quimioterapias.
1: Ah, entonces, o sea, colaterales, va a haber rehabilitación. Tratamientos colaterales.
2: Sí. Entonces, vamos, al tener 18 habitaciones más, vamos a tener 50 habitaciones.
1: Claro, pues son 36 100
2: niños
1: más, claro.
2: 100 personas,
1: sí,
2: ¿no? Padres e hijos. Pero lo importante es que el niño no pierda el tratamiento, ¿no? Volviendo a eso, la medicina de alto costo que nosotros cubrimos, y para todo ello necesitamos hacer esa colecta este fin de mes, donde nos van a ver en las calles con estas alcancías, ¿no? Y con un QR, con el YaPay Plin, y por favor, acérquense, donen. Lo que la gente, los padres que están en el INEM, los familiares tienen que saber es que ellos no están solos. Nosotras somos voluntarias, pero lo importante es que sepan que ustedes, la gente que camina por la calle y que ve esta alcancía, acérquese y done. Puede salvar una vida, no importa cuánto. Lo importante es el gesto, la generosidad, porque cuando sumamos todo, podemos construir y seguir ayudando.
1: Eso es el efecto, ¿no?, multiplicador.
2: Sí, totalmente.
1: Y tú, Ivonne, yo sé que tú tienes dos hijos, ¿cierto?
2: Sí, tengo dos hijos.
1: Ayer celebraste el Día de Mamá.
2: Por supuesto.
1: Pero en tu mente y en tu corazón no solo son dos, son muchos más.
2: No, son muchos más, son todos ellos. No solamente en la Casa Magia, que tenemos 32. Yo también voy, y varias voluntarias vamos al hospital a hacer voluntariado con los niños, uh-huh, que llegan y que están recibiendo quimioterapia, que están con sus padres, que están el padre o la madre está sentado al lado de la cama, que el niño está recibiendo la quimioterapia, y nosotras tenemos que volvernos fuertes para conversar con esos padres y darles aliento y también ver qué otras necesidades tienen, ¿no? Muchos de ellos no tienen para almorzar, entonces hacemos gestiones con el propio hospital, que las voluntarias del hospital también ayudan, las del INEM, son mujeres maravillosas. Entonces trabajamos en equipo y nosotras vamos a un voluntariado diario, todos los días, porque la gente llega de provincias y está perdida, está caminando, no saben hacia dónde ir. Entonces ahí estamos nosotras. Nosotras hacemos un trabajo diario. Hacemos muchas actividades, acabamos de tener un bazar para recolectar los fondos. Este año queremos superar el millón de soles para realmente poder ayudar más.
1: Eso es importante recalcarlo, porque ustedes están buscando un ingreso de un millón de soles, ¿correcto?
2: Claro, porque nosotros ahora vamos a tener 50 niños en la casa, más la medicina que tenemos que cubrir en el hospital. Nosotros no solamente hemos cubierto medicina, nacimos realmente para cubrir medicina, prótesis, exámenes que el hospital no los tiene, entonces los mandan a otro lugar, y si las personas no tienen el dinero, tienen que tener la ayuda de alguien.
1: Sí.
2: Ahí estamos nosotros. Pero también hemos comprado equipos para el hospital que no tenían, para la oncología pediátrica. Hemos comprado, por ejemplo, un ecógrafo para que al niño le tomen la ecografía en su cama, en UCI, y no lo tengan que trasladar.
1: Porque ese traslado también es complicado.
2: Todo lo que tratamos de que el niño no sufra, tratamos, sí, que el niño tenga.
1: Aparte,
2: todo.
1: Solo llevarlo al hospital ya crea en él una angustia. Y eso,
2: claro,
1: qué bueno que lo trabajen, porque sí, todo eso es mental.
2: Hemos comprado, sí, parámetros para que a los niños que están en UCI les tengan toda la comodidad, les midan todas las funciones. También en el Hospital del Niño de de Breña hemos regalado un respirador para oncología pediátrica que no tenían.
1: ¿En qué número telefónico se pueden contactar nuestros seguidores para poder ayudar, para poder quizás dar horas de participación,
2: bueno,
1: también?
2: Nuestro YAPE, nuestro número de YAPE es 946-493-104.
1: ¿Puedes repetirlo, por favor?
2: 946-493-104.
1: 104,
2: no,
1: listo.
2: Pero también pueden entrar a nuestra página web, donde está toda la información. La página web es www.lamagiacuraelcáncer.com. Allí hay el botón de YAPE, hay un botón de Mago Solidario que las personas pueden inscribirse y hacerse donantes recurrentes con el monto que quieran, y pueden desafiliarse cuando quieran. También pueden se pueden contactar con nosotros a través de la página web. Pueden hacer otro tipo de donaciones como alimentos, útiles de limpieza, útiles para los chicos, para que escriban, para
1: jueguitos,
2: que pinten.
1: Jueguitos, cuadernos,
2: juegos,
1: plumones, colores.
2: Claro, en magia no solamente comen y duermen, no. Tenemos un equipo de voluntarias que les hace el seguimiento a las tareas que traen de su pueblo.
1: Sí.
2: Entonces, ellos regresan a su pueblo y son los mejores del salón porque tienen profesor privado.
1: Y lo más importante, sostener y creer que estos niños, y hay que creerlo y hay que sostenerlo, que estos niños van a regresar a su pueblo totalmente recuperados.
2: Sí, que toquen la campana.
1: Esa es la idea.
2: Nuestra misión.
1: Qué bonito.
2: ¿No? Que no pierdan su tratamiento por falta de recursos económicos.
1: Ivo, muchísimas gracias.
2: Gracias a ti.
1: Encantado. Cerramos este bloque de nuestro programa, como siempre. Y me gustaría, no sé si a ti te provoca escuchar una canción. ¿Te gustaría una canción?
2: Bueno, sí, me encantaría el himno de la alegría.
1: Esa me gusta. Creo que cae muy bien. El himno de la alegría, esta es... Ahí está la voz de Miguel Ríos.
2: Gracias.
1: Para ustedes. Para ti y para todas las colaboradoras. Hay que ponernos de acuerdo para nuestra próxima reunión también. Ya tenemos que fecharla.
2: Te esperamos.
1: Por favor, tú sabes que cuenta
2: conmigo
1: siempre. Vamos ahora a compartir con ustedes una historia que tiene que ver con los padres. Porque cuando hacemos nosotros nuestros talleres, nuestras conferencias, manejamos el tema de los padres que sostienen emocionalmente a los hijos, y ahí están las colaboradoras, las enfermeras. Pero esta es la historia de dos padres, madre y padre, que sostuvieron también a una persona que lamentablemente fue diagnosticada con un cáncer cerebral o un glioma cerebral muy agresivo. Vamos a compartirlo con ustedes en los siguientes minutos en esta historia inspiradora. Adelante.
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4: Cuando el cuerpo de ella quiso rendirse, él decidió amarla con más fuerza. Soy Sandra Ramírez y esta es la historia de Deng y Ye.
5: En 2019, la pareja china Deng Yugai y Ye Meidi decidieron casarse, aun sabiendo que Ye luchaba contra un agresivo tumor cerebral. Pero para Deng el diagnóstico nunca fue motivo para alejarse. 2 años después, en 2021, la pareja recibió una noticia que iluminó sus vidas: el nacimiento de su hija. Sin embargo, en 2022 llegó el momento más oscuro. La salud de Ye empeoró drásticamente. El tumor avanzó hasta dejarla paralizada y en coma. Los médicos ya no daban muchas posibilidades, y la propia Ye, consciente del sufrimiento y de los gastos médicos, le pidió que la dejara ir. Pero Deng se negó y decidió dejar su trabajo para dedicarse completamente a cuidarla. Desde ese momento, sus días cambiaron por completo. Él la alimentaba, la limpiaba, le acomodaba las mantas y le hablaba aunque ella no respondiera. Incluso le bailaba. Y es que mientras otros veían silencio, él seguía viendo a la mujer que amaba. Las imágenes de ese cuidado incondicional comenzaron a circular en redes sociales y rápidamente se volvieron virales. Después de meses de incertidumbre, la pequeña hija de la pareja se acercó a Ye y le dio un beso. Y poco tiempo después, Ye despertó. 3 meses después de permanecer en coma, comenzó lentamente a reaccionar. Con el tiempo recuperó parte del habla y volvió a caminar. Para miles de personas que la vieron en redes sociales, aquella recuperación se convirtió en un símbolo de esperanza. Así, esta historia no solo habla de enfermedad, sino habla de resistencia, de amor verdadero y de permanecer incluso cuando todo invita a rendirse.
4: Esa fue la historia de Deng y Ye, quienes demostraron que el amor también sana. Así que con esa historia de inspiración comienza bien el día en PBO.
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1: Este bloque indudablemente es tremendamente inspirador para nosotros y para todos aquellos que creemos en la empatía, que creemos en ponernos en el lugar de otras personas, como el caso de Ivonne, que estuvo con nosotros hace unos minutos. Ella, como representante de Magia, nos ha dejado la latita de acá para compartirla con todo el personal de PBO. Ya la estamos llenando. Y con los invitados también que vengan y participen, porque la idea es llegar a ese millón de soles para poder ayudar a estos niños que han sido detectados con cáncer. Es una enfermedad complicada. Lamentablemente, la estadística indica que 5 niños en el Perú cada día son detectados con cáncer. Son niños que recién están empezando su vida. Son niños que recién están comenzando. Son niños que tienen madre y padre que velan por ellos y tienen gente como los integrantes de esta asociación Magia que también vienen a ser una segunda mamá o un segundo papá. Y esto realmente es bonito. Nosotros la semana anterior estuvimos dedicando los 5 días a las mamás. Y pudimos registrar mamás ganadoras que ya recogieron los premios. Estábamos agradeciendo a todos los auspiciadores que estuvieron con nosotros y han recogido los premios que nosotros anunciamos. A todas ellas que han participado, a todas ellas que han recogido ya sus premios, les agradecemos primero por la sintonía, segundo por la confianza y por supuesto el hecho de que puedan a través de este premio disfrutar de un regalito bonito, ¿no? De un regalo bonito para compartirlo con la familia, porque estábamos hablando de dulces, de prendas de vestir, estábamos hablando de chequeos médicos, estábamos hablando de 5 ganadoras que se llevaron, tengo entendido, Sandy, 2 de ellas se llevaron las consultas. Ahí están las fotografías de una de las ganadoras. Ahí está ella mostrando la prenda de vestir de Ángel Andrea. Ahí está la tortita de Dulce Perú. Y tenemos la imagen de las mamitas que son nuestras seguidoras. No solo oyentes, sino también televidentes y que nos siguen a través de las redes sociales. Ella es una de ellas. Ella es una de las que participó. Ella es una de las ganadoras. Aquí tenemos a otra ganadora. Ahí está con la tortita de Dulce Perú, las prendas de Ángel Andrea. Y ella creo que es una de las ganadoras de la cita conmigo. Sí, creo que es una de las que se llevó la cita conmigo en el Centro de Inteligencia Emocional. Ahora, yo tenía una sorpresa para ustedes. De las 5 ganadoras que tenemos, 2 de ellas se llevaron citas conmigo y 2 se llevaron también citas con Agatha Liz, tengo entendido. Yo quiero adicionalmente a todas, y eso lo hemos coordinado con nuestra producción, a todas las que participaron y contestaron las preguntas y se están llevando los premios anunciados, a todas ellas le vamos a dar la consulta en nuestro Centro de Inteligencia Emocional. Serán bienvenidas todas ustedes, para que puedan participar de una consulta en la cual puedan venir con la pareja y con los hijos. Así que lo anunciamos. La celebración del Día de Mamá sigue para ustedes. Y adicionalmente a lo ya ganado, las que ya se lo llevaron están anotadas, pero sé que de las 5, 3 de ellas no tenían la cita con nosotros y vamos a darles la oportunidad de asistir esta semana a nuestro Centro de Inteligencia Emocional. Las coordinaciones las haremos directamente a través del teléfono o el WhatsApp para darles la dirección y que puedan asistir ustedes y la familia a nuestro Centro de Inteligencia Emocional. ¿Para qué? Para sanar heridas del alma, para recuperar la confianza, para mejorar la comunicación con la pareja, para mejorar la comunicación con los hijos, para trabajar temas de terapia de familia que se necesitan muchísimo en este tiempo. Coyunturalmente estamos nosotros agobiados por el tema político, por el tema social, pero desde la parte emocional tenemos que prepararnos, tratar de manejar nuestras emociones, no angustiarnos, que las angustias no puedan recaer en el trato con nuestra pareja o nuestros hijos. Que el estrés que pueda tener una mamá diariamente no recaiga en ellos. Que entendamos que nuestros hijos, que nuestra pareja, que las personas que están en nuestro entorno no tienen por qué ser afectados por situaciones que nosotros podemos mejorar. Por eso siempre se los digo, la persona que aprende a manejar sus emociones, la persona que aprende a controlar sus emociones, puede manejar absolutamente todo. Y esto, se los digo, hace muchísimos años, ya está comprobado científicamente, que la persona puede reprogramar su mente, puede enfrentar, primero identificar, luego enfrentar y sanar heridas del alma, que están ligadas especialmente a nuestra niñez. Los primeros años de vida son importantísimos, por eso lo recalco. Si usted tiene una buena relación con su hija o su hija desde pequeño, la adolescencia y la juventud va a ser realmente una maravilla. Repito, si usted maneja bien la relación con sus pequeños hijos entre 0 y 7 años, entre 7 y 14, los siguientes años van a ser tremendamente tranquilos, llevaderos y de absoluta felicidad. Porque la confianza, la buena comunicación, el respeto y la admiración se manejan desde los primeros años de vida. Y hay que poder sostenerlo. Y técnicamente funciona. Esto está comprobado. 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E indican, quiero mejorar la relación con mi pareja. 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Quiero que mis hijos sean líderes, que sean seguros, que sean personas que puedan manejar una vida digna, con valores. Esto se sostiene desde los primeros años. Si usted quiere mejorar algo personal, algo quiera usted superar, heridas del alma, situaciones complicadas que tiene en la mente y en el corazón que no se han podido superar, también se manejan con terapias. Pueden ingresar a nuestro Facebook, que es Héctor Felipe, Comunicador Motivacional PNL. En las redes sociales nos encuentras como Héctor Felipe, Comunicador Motivacional. Y ahí puedes revisar, puedes ver y puedes compartir videos y testimonios de personas que ya han enfrentado y han superado diferentes situaciones. Porque para eso estamos. En la vida absolutamente todo es posible. 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Ahí me encuentran, dispuesto a escucharte y darte una mano. Vamos a una pausa y regresamos con más aquí en PBO. Gracias por estar ahí, gracias por compartir, gracias por hacer de nuestro programa la compañía perfecta entre las 10 y las 2 de la tarde. Gracias. Regresamos luego de la pausa.
6: Una y 35. 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

0: Bienvenidos a un nuevo bloque de nuestro programa, exactamente la 1:40 p.m, 1:40. Y bueno, luego de temas densos de manera política, con temas muy tiernos, con magia, sigan aportando, estén atentos porque todo el mes de mayo tenemos que llegar al 1.000.000 de soles y superarlo, hay que pensar en 2 millones por los niños. Pero si hablamos de la familia y si hablamos de entretenimiento, el teatro indudablemente es muy, pero muy atractivo. Hemos tenido oportunidad de, a lo largo de nuestra historia, poder ver, apreciar o saber de puestas en escena. Hay una que es titulada Bodas de Sangre, hay una versión que está en este momento en cartelera de miércoles a domingo, funciones que van a las 8 de la noche, el domingo va a las 7, y están Fernando Luque y Liliana Esquiapa con nosotros en el programa para compartir los detalles de esta puesta en escena, los actores, en fin, cómo responde el público. Lilian, Fernando, bienvenido. Muchas gracias por estar aquí.
1: Muchas gracias, gracias por la invitación. Por favor. Estamos muy contentos de estar acá.
2: Igualmente.
0: Cuéntenos de la historia, cuéntenos cómo ustedes los convocan para esta puesta en escena.
1: A tu primero.
2: Bueno, me contactó Edgar Saba, que es el director de la obra, y luego también hablé con Maki Arana, que es la productora general, y bueno, me propusieron la obra, el personaje, y me pareció interesantísimo. Es un personaje que yo conozco, que he estudiado. Un personaje muy, muy conocido hasta cierto punto, claro. Y me entusiasmó mucho tener la oportunidad de hacerlo, ¿no?
0: ¿Y contigo, Lilian, cómo fue la historia? ¿Igual?
1: Bueno, yo venía ya en una obra anterior en el Marzano. Esta obra se está dando en el Teatro Marzano. Yo ya estaba haciendo la suite con Sergio Galeani, con Connie Chaparro. Y pues lo que pasó fue que Edgar vio la obra y Maki me propuso. Yo la verdad que no sé muy bien cómo fueron los entretelones, pero ahí decidieron pues que yo estuviera y que asumiera este rol, que además es un rol que creo que cualquier chica actriz de mi generación soñaría con hacer, porque es una obra clásica. Sí. De pronto nosotros que estamos más en el mundo teatral la conocemos de esa forma. Es una obra clásica súper importante en el teatro. Es de
0: García Lorca. ¿Aquí qué parlamento tienen? A ver, vamos, trate de representarlo.
1: Mira, aquí en este momento estamos en un momento súper intenso.
0: Sí,
1: en donde se encuentra
0: desorbitando. No parpadeas tú.
1: Es que Fernando vendría a ser Leonardo, claro. que es mi exnovio.
0: El exnovio.
1: Ajá, y ya. Se aparece justo el día de mi boda.
0: Entonces ¿cómo es
1: se pasa este chico?
2: Entonces, bueno, me invitaron, pues, ¿qué voy a hacer?
1: Ay, no sé, pero
0: ¿a ti quién te invita? ¿Como ex novio? ¿Quién te invita?
2: No sé, pero me invitan.
0: Pero tú ya haces.
2: O sea, me invitan.
1: Sí, lo que pasa es que digamos que vivimos en un pueblo, entonces es como que cuando hay una boda.
0: Pero todos van, pues, ¿no?
1: Todos van.
0: Si uno no se llena, bueno, son 30 personas del pueblo, tiene que ir todo.
1: Claro, claro, lo primero que dice el personaje de Fernando es, pero me invitaron.
2: Así es.
0: Sí.
1: Y en esa escena que habíamos visto antes, sí. donde estamos, yo estoy en digamos, como en ropa interior, ¿no? De la época, aunque esta obra está hecha en época, digamos, en un estilo western.
0: Sí.
1: En ese momento, los dos personajes se están encontrando por primera vez, después de bastante tiempo.
0: ¿Y Leonardo qué te dice? ¿Qué cosa le dices
1: tú? Me está
0: tú?
1: Diciendo... Bueno,
0: Leonardo,
1: ¿qué
0: dices en ese momento cuando tú le agarras la mano?
2: Callar y quemarse es el castigo más grande que nos podemos echar encima. ¿De qué me sirvió a mí el orgullo y el no mirarte y el dejarte despierta noches y noches? De nada sirvió para echarme fuego encima.
0: O sea ¿por sí. qué te fuiste?
2: Más o menos.
0: Arrepentido.
1: Sí. Claro. Es pasional esa escena.
0: Sí,
1: o sea,
0: es fuerte
1: porque digamos que hay un tema muy físico también entre los dos y pasional que es

0: justo en esa escena como que se confronta entre los dos, ¿no?
1: Y ya, es... sin contar muchos detalles, porque la escena ya lo dice todo, pero sin contar muchos detalles de esta boda de sangre de Federico García Lorca, tú estás a punto de casarte, ¿correcto?
0: Sí.
1: Y Leonardo llega. ¿Y eso hace de que tú cambies de opinión?
0: Es que no podemos spoilear.
1: Claro, yo sé. Pero un poquito, o sea, más o menos.
0: Pero definitivamente creo que el conflicto de mi personaje justamente es la duda entre el deber ser y el lo que quieres, ¿no?
1: Porque... O sea, ahí viene la duda entre lo lógico y lo emocional.
0: Exacto.
1: O sea, la lógica que te dice, seguir con lo anunciado.
0: Sí,
1: seguir totalmente. Con el tema de la boda. Y lo emocional que te dice, oye, pero yo todavía amo a este hombre.
0: Y yo creo que también el conflicto está en que ella quiere a los dos.
1: Claro.
0: O sea, ella realmente está enamorada de los dos, solamente que de manera diferente.
1: Él ¿En qué se diferencia Leonardo de tu futuro esposo?
0: De mi novio, que es Claudio Calmet. Ajá. Bueno.
1: Aparte del cabello.
0: Aparte de que Claudio no tiene pelo. Y Fernando,
1: para comenzar.
2: O sea, bueno, pero ahí estamos. No. ¿Ah? Estamos compitiendo.
1: Y tú presumes de tu cabello.
0: No,
2: bueno, por el momento.
1: Lo que hay, es lo que hay.
2: Por el momento, sí.
0: Él se está encaminando en un futuro próximo al de Claudio.
1: Predestinando.
0: Claro, pero por el momento todo está bajo control en su cabellera. Claro. Entonces, el personaje de Claudio, que es el novio, vendría a ser el novio perfecto. Es el chico que todas nosotras encontramos como perfecto, el chico que lo tiene todo, los valores bien puestos, ¿no? De hecho, hay un texto en el que dice, he dejado a un hombre duro, ¿no? Y para ella el tema del hombre duro es un hombre completo. Y eso vendría a ser el personaje de Claudio. Y el personaje de Fer, que es Leonardo. Que de hecho es el único personaje que tiene un nombre en la obra. Todos los demás personajes son novia, novio.
1: Claro.
0: Y él tiene un nombre en la obra porque digamos que su identidad está un poco más completa.
1: Es como
0: completa.
1: Que el antagónico también, ¿no? Y tiene una...
0: Claro, sí. Tendría un peso antagónico.
1: Claro, porque supuestamente la obra te lleva hacia algo, hacia una boda, ¿no es cierto?
0: Sí, totalmente.
1: Entonces él viene a cambiar la historia.
0: Totalmente. Entonces él vendría a ser como todo lo que despierta en una mujer, las pasiones... que creo que lo puedes traspolar a un montón de cosas, en verdad. O sea, es como, por ejemplo, cuando uno decide estudiar algo que de pronto no es lo que le apasiona, pero te jala la pasión y te jala la pasión y te jala la pasión y en algún momento de tu vida lo terminas haciendo, ¿no? Entonces, esto pasa con el personaje de Leonardo. Creo que él ha tocado fibras en mí que nadie más ha hecho y desde mi punto de vista, porque eso es una decisión ya como actriz, yo he decidido que ambos ya hemos tenido contacto físico y eso en la época era algo como impensable si no estabas casada.
1: Claro,
0: ¿no?
1: Un pecado.
0: Exacto,
1: claro, un pecado,
0: por eso es que hay tanta pasión en la obra, esta escena, por ejemplo, es porque es un reencuentro después de un montón de tiempo físicamente hablando. A pesar de que él me está rondando durante un montón de tiempo. Entonces, es como, este acercamiento es como, no me puedo aguantar con esta pasión que tengo por ti, ¿no? Que se quisieran besar, pero no pueden, ¿no? Y qué fuerte es eso. Imagínate querer besar a alguien y no poder. Es como muy fuerte.
1: Claro, lo que pasa es que tú ya estás comprometida.
0: Y lo quiere. Claro. Lo quiere a Claudio, ¿no? Claro. El personaje de Claudio, el novio, lo quiere. Lo quiere por quien llevan 3 años juntos, imagínate. Entonces, definitivamente hay un conflicto bien grande.
1: Claro, y ahí viene, como yo lo decía hace un ratito, el conflicto entre lo emocional y lo lógico, que es muy de ser humano, ¿no?
0: Sí,
1: o sea, nuestras decisiones son emocionales o lógicas. Y al final, cuando tú decides, hasta para comprar un par de zapatos, ¿no?
0: Sí.
1: O hasta para votar en las elecciones, por decirlo, que ahora está de moda. O sea, hay gente que decide el voto
0: emocionalmente,
1: literalmente de manera emocional. O sea, el gran porcentaje de las votaciones es emocional. O sea, la decisión es emocional.
2: Claro.
1: Como el tema del contraer...
2: Sí,
1: y
2: efectivamente ahí Lorca es muy hábil para plantear en la obra y a lo largo de los personajes, de la vida de los personajes, cómo estas dos cuestiones antagónicas, en este caso, desgarran a los personajes, ¿no? De manera verdaderamente apasionada, interesante para el espectador. Yo creo que es un privilegio poder ver a esos personajes en ese drama constante, ¿no?
1: Sí, aparte que... Bueno, ¿qué otros actores están? ¿A quién podemos mencionar?
2: Bueno,
1: dentro del grupo de actores que están en escena.
2: Marta Figueroa encabeza el elenco, está ahí justo al medio.
1: Sí.
2: Luego está Lilian, está Víctor Prada, está María Lola, estoy yo, está Claudio Calmet,
0: y Susan.
2: Susan León.
0: Es un elenco que envuelve toda la historia. Está la criada, está la mamá, el padre, que creo que son las figuras... La mamá y el papá son figuras bien importantes también, porque... esto lo conversábamos, de hecho, en ensayos, ¿no? El personaje mío no tiene mamá y el papá es Víctor Prada, que es un papá alcohólico que además la quiere vender prácticamente para poder crecer económicamente, ¿no?
1: Tremendo actor Víctor Prada.
0: Tremendo.
1: Vicky Chong.
0: Tremendo, tremendo actor. Ándale, un metro veinte de puro talento.
1: Sí. No seas mala, metro veintiuno tiene.
0: Metro 21.
1: Ya está usando zapato de taco. Ya. Un abrazo para Víctor Prada, con todo respeto.
0: La queremos un montón.
1: Tremendo personaje. ¿Eh? No, pero yo te digo, sí. O sea, ¿ustedes cuántas obras tienes? ¿Tú cuántas obras tienes ya?
0: Escucha, yo el otro día justo estaba viendo en mi CV y me he dado cuenta que he hecho más de 30 obras.
1: 30 obras, sí. Impresionante. Tú...
2: Probablemente en sí, alrededor de 30, 40. Sí.
1: Uh-huh. O sea, yo tengo un respeto por los actores, se los digo de todo corazón, porque ustedes no solo se aprenden, o sea, la letra que les corresponde, sino es movimiento, ¿no? Claro. Es movimiento y también tienes que aprenderte la letra de tus compañeros porque tienes diálogos. Sí. O sea, yo les cuento, en mi vida yo hice 3 obras.
0: No
1: es suficiente para
0: chévere.
1: Mí. ¿Eh? Pero te digo, o sea, era un padecimiento. Porque para mí hacer 4 horas de televisión con una tremenda productora como Sandy y nuestro equipo de producción, para mí es muy fácil. Y hay un actor que puede decir, ¿cómo puede hacer 4 horas de improvisación? Es que no se improvisa, acá todo está marcado por una pauta. Claro. Pero ya se desarrolla porque es el talento del presentador, el talento de la productora que se junte con todo el equipo. Claro. ¿Entiendes? Pero ser actor, o sea, a mí me costó. Yo tenía 15 minutos de participación, máximo. Tuve 3 personajes, ¿saben con quién? Con Ricky Toso.
0: Claro,
1: en el programa
0: máximo,
1: que hacía él en América Televisión.
0: Máximo, Ricky, un
1: pero
0: beso al cielo.
1: Para mí, un beso y un abrazo igual, al sí. cielo. Pero esas 3 intervenciones, esas 3 experiencias para mí fueron impresionantes. ¿Por qué? Porque lo que comentaba, o sea, pasar la letra, porque se pasa la letra, ¿no? En una reunión en la que no estás en escena, pasas la letra en una oficina, pasar la letra era saberte el parlamento de la persona que está a tu lado, saber lo que te ibas a decir y no solo saber, sino cómo te ibas a mover. Claro. Dentro del escenario. Tú te mueves mal o haces algo inadecuado y no das pie a la otra persona y se malogra el diálogo. O, sí. o te confundes o te vas para otro lado, ¿no?
2: Uh-huh. Efectivamente.
1: O sea, y eso, por ejemplo, es digno de resaltar de los actores, cosa que ustedes tienen, o sea, mucha memoria. Ustedes utilizan memotecnia, imagino, para el tema de los parques. Son más visuales, auditivos, ¿cómo manejas ahí la memoria?
2: Bueno,
1: en tu caso, Fernando.
2: Mira, yo siempre he sentido que el tema de la memoria es un aspecto que desde fuera quizás parezca difícil, pero yo siento que es lo más sencillo. O sea,
1: para ti.
2: Es simplemente es que hay un momento en el que se vuelve una paporreta.
1: Es que
2: no debe,
1: es,
2: o sea, claro, que al claro, final uno tiene que interpretarlo.
1: Pero
2: ¿no?
1: es pero, una condición del actor. Por eso, el actor que me dice, Héctor Felipe, ¿cómo puedo hacer 4 horas de televisión? Yo no podría. Y yo no puedo hacer 1 hora de 2 horas, me vuelvo loco. O sea, al revés,
2: hay un momento en el que la letra ya ni siquiera la piensas. O sea, es como, y creo que es simplemente como que cuando lo repites y la repites, como...
1: Es como lo que has hecho hace un ratito. Que tú tenías la claro. parte en la que tú y fluyó. Porque la tienes ahí,
2: porque
1: ¿no?
2: la tengo ahí, claro, pero porque la hemos repasado pues casi 3 meses y ahora la repasamos 5 días a la semana.
0: Para mí como que sí, el proceso es... O sea, yo en mi vida diaria tengo un problema de memoria grave. Entonces, normalmente yo en mi vida no tengo una buena memoria, tengo una pésima memoria.
1: Pero es contradictorio con el tema del teatro.
0: Totalmente,
1: ¿no?
0: Pero en el
1: pero
0: teatro...
1: Pero para el teatro sí.
0: Exacto, yo, sí yo creo que en el teatro me fluye porque creo que nuestro trabajo en verdad radica más que en el texto, creo que radica...
1: La interpretación.
0: Ni siquiera te diría que la interpretación, sino en justamente como lograr verdaderamente estar presentes. Y eso es algo que, por ejemplo, mucha gente que medita o que hace ese tipo de sí. cosas lo puede llegar a entender.
1: Sí.
0: Pero es estar presente como dejando que lo que está pasando con el compañero empiece a fluir. Y para mí esa es la forma más fácil de aprenderme el texto, porque si yo no entiendo físicamente, a mí me sí. pasa físicamente, o sea, si yo en mi cuerpo no entiendo... Claro. lo que está sucediendo o lo que le está pasando a mi personaje y lo que está pasando con el otro, la letra no se me queda. Entonces, la puedo estudiar 1000 veces, pero si yo no la hago física, si no la estoy, no la entiendo y no la siento con mi compañero, es bien difícil que se me quede.
1: Por favor, invitamos nuevamente a nuestros seguidores. La función es de miércoles a domingo, ¿correcto?
2: Sí. Así es.
1: Por favor.
2: No,
0: los invitamos a todos.
1: A la cámara número 2, por favor.
0: Claro que sí, los invitamos a todos al Teatro Marzano. Es una producción magnífica en donde además tenemos tango, hay baile, hay tango.
2: Hay su tango.
0: Hay
2: hemos aprendido a bailar tango.
0: Hay escenografía.
1: ¿Qué tal, chamba?
2: Bueno, todavía estamos
0: hemos
2: en proceso.
0: Hemos sufrido con ese tango, no sé cómo, pero hay un tango.
1: Y Rudoid incluido.
0: Y Rudoid incluido. La escenografía está impactante, es un portón precioso. La producción del Marzano, la verdad que se ha lucido en esta obra. Estamos de miércoles a domingo a las 8 de la noche. los domingos a las 7 de la noche. ¿Y dónde pueden encontrar las entradas?
2: En Teleticket. En Teleticket.
0: En Teleticket, ¿no? Y en la boletería, sí, del, y en la teatro.
1: Gracias.
0: Así que nada,
1: gracias.
0: Le mandamos un beso a todos. Y
1: Lilia,
0: y
1: muchas gracias.
0: Nos esperamos en el teatro.
1: Fernando, muchas gracias.
2: Gracias.
1: Nosotros nos despedimos hasta el día de mañana, siempre en PBO. Pásenla bien. Buenas tardes.

0: 1:54.
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1: Momentos de terror vivieron los vecinos de la urbanización Chimú en Trujillo, luego que delincuentes detonaran un potente artefacto explosivo en la puerta de un local de venta de pinturas ubicado en la cuadra 20 de la avenida Prolongación Unión. El atentado ocurrió alrededor de la 1 de la madrugada y despertó abruptamente a familias enteras por la fuerte onda expansiva. El blanco del ataque fue el negocio Matizados Pilar, cuya reja metálica terminó desprendida tras la explosión. Parte de la puerta enrollable quedó destrozada y decenas de baldes de pintura resultaron dañados por la fuerza del estallido y los fragmentos lanzados en todas las direcciones. Los vecinos salieron alarmados de sus viviendas y encontraron restos de metal, vidrios y pintura regados en la vía pública. Algunos señalaron que pensaron que se trataba de un atentado de gran magnitud debido al estruendo que se escuchó a varias cuadras del lugar. Agentes del Escuadrón de Emergencia de la Policía Nacional llegaron minutos después para acordonar la escena y comenzar las diligencias correspondientes. Los peritos recogieron restos del explosivo y revisarán las cámaras de videovigilancia instaladas en negocios y viviendas cercanas para identificar a los responsables. Las autoridades recordaron que no es la primera vez que este establecimiento es atacado. El pasado 19 de abril, desconocidos dejaron otra carga explosiva en el exterior del mismo local. Sin embargo, en aquella ocasión, el artefacto no logró detonar. La policía no descarta que detrás del atentado exista un caso de extorsión, modalidad criminal que continúa golpeando a comerciantes y empresarios en la región La Libertad.
2: Los señores pueden caminar, ¿no?
3: Al niño.
1: Un aparatoso accidente de tránsito estuvo a punto de terminar en tragedia en la carretera Federico Basadre, en el sector de Pumahuasi, a unos 25 minutos de la ciudad de Tingo María. Una cisterna impactó violentamente contra un mototaxi interurbano y dejó a sus ocupantes tendidos sobre el asfalto con graves lesiones. El fuerte choque redujo el vehículo menor a fierros retorcidos. La estructura del mototaxi quedó completamente destruida luego del impacto ocurrido en esta importante vía que conecta las regiones de Huánuco y Ucayali. Entre los heridos figura un menor de edad. Testigos y transportistas que circulaban por la zona auxiliaron rápidamente a las víctimas junto con agentes policiales, mientras esperaban la llegada de ambulancias y unidades de emergencia. Los heridos más graves fueron trasladados al hospital de Tingo María para recibir atención especializada. Algunos presentaban golpes de consideración, cortes y posibles fracturas producto del violento impacto y de haber salido despedidos hacia la pista. De acuerdo con versiones preliminares, la cisterna involucrada en el accidente se dio a la fuga sin prestar ayuda a los afectados. La Policía Nacional inició las investigaciones para ubicar al conductor y determinar responsabilidades por el presunto abandono de personas heridas. El accidente también generó debate en la población. La presencia de mototaxis en carreteras nacionales de alto tránsito es un tema que debe resolverse. Aunque estas unidades no están diseñadas para circular en vías rápidas donde transitan camiones y buses interprovinciales, cientos de pasajeros continúan utilizándola diariamente por falta de transporte público alternativo. Otro aspecto que llamó la atención fue el exceso de pasajeros. El mototaxi tendría capacidad solo para dos ocupantes. Sin embargo, al momento del accidente viajaban cinco personas, incluido el conductor, situación que incrementó el riesgo y la gravedad de las lesiones.
4: Oh, acá está, ahí viene. Métete. Oh, métete nomás. Mírame. Acá está. ¡Oh, estoy bien! ¡Se va, huevón! ¡Párate ahí, huevón!
1: Un taxista evitó una tragedia en el distrito de Pucoyay, en Tacna, al rescatar a un hombre que era arrastrado violentamente por las aguas del canal Capina luego de salir de una fiesta costumbrista. El hecho ocurrió cerca de las 11:30 de la noche, cuando la víctima, que aún no ha sido identificada, intentó cruzar por la avenida Los Ángeles en aparente estado de ebriedad y perdió el equilibrio, cayendo directamente al canal de regadío. Testigos intentaron auxiliarlo, sin embargo, la fuerza de la corriente impedía cualquier maniobra de rescate inmediata. Ante la desesperación, el taxista Jorge Corbacho Quispe y otro conductor siguieron el recorrido del hombre por varios metros aguas abajo. Finalmente lograron alcanzarlo cerca de una compuerta.
5: No, anoche yo estaba trabajando y me tocó una carrera para Fundo Chololo.
3: Y yo fui, dejé la carrera, me paré al frente, como modo de descansar. Y mire que los vigilantes lo sacaron a un borracho. Lo dejaron ahí, afuera del local. El borracho cruzó para el lado que yo estaba. Hizo, no sé, quiso que, como querer sentarse. Y el borracho, como estaba tan nublado, se regresó. Quiso apoyarse y se cayó al canal. Y los vigilantes miraron, corrieron a poder rescatarlo, ¿no? Pero no pudieron sacarlo y lo dejaron a su suerte. Yo le digo, oye, y dijeron que sería como que se verá lo que hace. Y delante mío había un compañero que es de Taxi 300, Marcos. Le digo, pues vamos, le digo. Y fuimos, será como 100 metros, que ya está más quizás. Y yo agarro, le digo, yo te voy a alumbrar, le digo, métete, sácalo. Y intenta sacarlo, lo agarra del cabello y se le escapa, como que la corriente estaba fuerte. Y ya comenzó el lado oscuro del canal. Y yo me subo a mi carro y voy como un kilómetro más abajo de la vía. Ahí hay una compuerta y de ahí viene lo que es el todo cerrado ya por el canal. Y a lo que yo me pongo en la compuerta, se demoraba en llegar. Y la verdad pensé que ya estaba muerto, porque cuando llegó al canal se perdió en ese, como un pozo. Yo solamente metí mi mano y toqué algo, pero no, y lo jalo de su camisa. Le jalo la camisa y era él, pero le digo, ayúdame, le digo, porque ya se me quería escapar también. Y justo unos compañeros taxistas que también que estaban subiendo, miraron eso y me ayudaron a sacarlo y lo sacamos a un costado del canal, ¿no? Y de ahí lo puse de costado, comenzó a botar agua.
5: ¿Le diste los primeros auxilios?
3: Claro. Porque de esa manera se llama el cuartel también. Y ya le hice eso y ya estaba respirando y fue a llamar a Serenazgo, un compañero. Llegó a Serenazgo y ya de ahí vino la ambulancia y la ambulancia ya se lo llevó. Eso fue.
5: Prácticamente te debe la vida ese señor.
3: No es que me deje la vida, solamente es un ser humano, pero tampoco. Si yo creo que si yo no lo hubiera hecho, lo habrían encontrado en una compuerta, o si no, ¿por dónde lo habrían encontrado muerto? Es una vida, pues, ¿no? Es una vida. Y yo tampoco no lo he hecho porque el señor, de que debe darme, no sé, un milagro que yo estaba ahí para yo poder sacarlo, porque si no, el señor ahí tenía estado ya en un cajón, de verdad.
5: Ha sido prácticamente, como tú dices, un milagro que tú hayas estado por la zona.
3: Sí, yo y un compañero de 300, Marcos, lo conozco por Marcos, de Taxi 300 también.
5: ¿Tú también eres taxista?
3: Yo soy taxista y de la empresa Sandoval.
5: Dime, ¿y el señor está mareado?
3: Recontra mareado. El señor, la corriente se lo llevaba, yo te digo que no podía ni reaccionar, ni él creo que estaba esperando ahogarse nada más, porque se lo estaba llevando, el agua se veía sin rumbo ya. Tenía que morir, más claro.
5: ¿Y cuando lo rescataron decía algo?
3: No. Yo prácticamente lo saqué muerto. Yo pensé que estaba muerto, de verdad. Y cuando lo volteé, él hizo botar el agua, ahí un poco comenzó a respirar. Y dije, está vivo.
5: Ya llamaron a los bomberos.
3: Ya vino a los bomberos, ya. Le hicieron una cosa en el dedo y subieron una camilla y se lo llevaron.
5: Que una honorable acción, una ayuda prácticamente humana, tu reacción. Tú tienes familiares que son prácticamente de la policía, otras.
3: Ah, sí, mi tío que ha estado en la policía, y mi tío que está así, está en Juan Flores. Soy de Sama, Javier Corbacho.
5: Ok, muchas gracias.
3: Ya.
1: Según se conoció, el hombre fue arrastrado cerca de un kilómetro antes de ser rescatado. Minutos después llegaron hombres y personal de emergencia, quienes trasladaron a la víctima al Hospital Hipólito Unanue para recibir atención médica. El caso encendió las alertas sobre el peligro que representan los canales de regadío en Pocoyay, especialmente durante festividades y en horarios nocturnos, donde la poca iluminación y el consumo de alcohol aumentan considerablemente el riesgo de accidentes.
6: Segundo, se impone al investigado Juan Gabriel Aquiles Cáceres, identificado con número de DNI 75722781, la medida coercitiva de prisión preventiva por el plazo de 7 meses. Tercero, precisar que el plazo de la medida se computa desde el momento de su detención, ocurrida el 7 de mayo del 2026, por lo que la presente medida vencerá el 6 de diciembre del 2026.
1: El Poder Judicial dictó 7 meses de prisión preventiva contra Juan Gabriel Aguirre Cáceres, investigado por causar la muerte del reportero gráfico Heiner Aparicio Ojeda y dejar gravemente herido al comunicador José Mamani Zamata en el distrito de Paucarpata, en Arequipa. La Fiscalía sostuvo durante la audiencia que el imputado conducía en estado de ebriedad la noche del accidente registrado en la avenida Túpac Amaru. El dosaje etílico practicado al conductor arrojó 0.96 gramos de alcohol por litro de sangre. Según las investigaciones, las víctimas se encontraban cambiando la llanta del vehículo en el que viajaban cuando fueron embestidas violentamente por el automóvil conducido por Aguirre Cáceres. El Ministerio Público también señaló que el conductor no prestó ayuda a los agraviados y continuó manejando tras el atropello. Recién al día siguiente acudió a una dependencia policial para ponerse a disposición de las autoridades. Mientras se desarrollaban las diligencias judiciales, familiares, colegas y amigos de Heiner Aparicio realizaron vigilias y protestas en diferentes puntos de Arequipa, exigiendo justicia y sanciones ejemplares por el caso. Aguirre Cáceres es investigado por los delitos de homicidio culposo agravado y lesiones culposas graves. La fiscalía indicó que la pena probable que podría afrontar supera los 5 años de prisión.
7: En situaciones me pongo a veces en los pies de ellos, pero yo no he perdido un familiar ahora, entonces sería algo insulso decir que siento mucho lo que ellos están sintiendo, ¿no? Pido perdón a las familias antes, no sé si están aquí escuchándome, pero la verdad yo me gustaría seguir resarciendo estos daños que he hecho, pero estando privado de mi libertad no lo voy a poder hacer. Y estando fuera puedo hacer muchas cosas más para poder sustentar los gastos.
8: Decisión por estas consideraciones, el cuarto juzgado de investigación preparatoria resuelve declarar fundado el requerimiento de prisión preventiva y por lo tanto se dicta prisión preventiva contra las personas de Luis Alejandro Rojas Guillén, Junior Francisco Miñán Seminario, Cristian Alberto Socola Bayona, Sergio Junior Seminario Sevillano Gutiérrez y William Eduardo Seminario Girón por la presunta comisión del delito de sicariato en agravio de Minosca de Jesús Pinto Lazo y se dicta por el plazo de 9 meses, considerando que la misma se está dictando el día de hoy, 9 de mayo del año 2026, la prisión preventiva se dictará o se vencerá el día 8 de febrero del año 2027. Se dispone el oficio para la ubicación y captura del procesado que se encuentra en libertad.
1: Agentes de la División de Investigación Criminal de Piura capturaron al médico William Seminario Girón, investigado como presunto autor intelectual del asesinato de su esposa, la pediatra Minosca Pinto, crimen ocurrido el pasado 10 de abril. La intervención se realizó en la ciudad de Talara pocas horas después de que el cuarto juzgado de investigación preparatoria de Piura dictara 9 meses de prisión preventiva contra el médico y otros 4 investigados. De acuerdo con las pesquisas policiales, Seminario Girón sería el principal sospechoso de haber planificado el asesinato del esposo, especialista en pediatría, quien fue atacada a balazos cuando llegaba a su vivienda. Las investigaciones apuntan a que el crimen habría sido ejecutado por una organización integrada por presuntos sicarios y colaboradores encargados de realizar seguimientos y facilitar la fuga de los implicados. Las autoridades informaron que los otros 4 investigados ya fueron internados en el penal de Piura. Ellos afrontan procesos por presuntos delitos de tráfico ilícito de drogas y tenencia ilegal de armas. La captura del médico se produjo tras varios operativos realizados en distintos puntos de la región Piura. El caso ha generado profunda conmoción debido a que involucra a una reconocida profesional de la salud y a su propio entorno familiar.
9: Poder entrevistar, justamente me dirijo para allá para poderlo ver y hablar de algunos detalles importantes que seguramente van a salir a la luz. De hecho, creo que van a variar la historia de esto y ojalá que también las personas que venían pidiendo cadena perpetua, que pedían la muerte del señor Seminario, puedan tener un comentario bueno y de alguna manera disculparse con esa familia. Recuerden que tienen un niño que, como lo dijo él en audiencia, en algún momento va a ver esto y le va a preguntar qué pasó.
10: Y lo preocupante para todo el país, en realidad, no solamente para el Seminario, es que una jueza pueda valorar una invitación de una persona sin ningún elemento de corroboración. El decir de que yo escuché que alguien dijo de que él fue, no puede ser un elemento de convicción suficiente para una prisión preventiva, sino todo su día estamos en riesgo de una posible prisión ante cualquier certificación de cualquier persona sin un elemento de corroboración. Eso es peligroso no solamente para el Seminario, sino para cualquier ciudadano. Siempre que hoy día nos quejamos de medidas como la prisión preventiva, estamos ante un latente riesgo de que cualquiera pueda ser detenido sin ninguna prueba.
11: ¿Este es el único indicio que lo conlleva al doctor Seminario al penal o hay otros indicios que la jueza ha valorado o que el Ministerio Público ha presentado?
9: Por lo menos de lo que hay en la carpeta fiscal de requerimiento es el único. Si hubiera otro, hay muchos que a nivel de prensa se han conocido, no están integrados en la carpeta fiscal. Por lo tanto, no tendrían por qué ser valorados por la jueza, ni tampoco por la defensa ni la fiscalía.
11: Bueno, ella descartó el tema de los seguros.
9: Es que nunca se conoció en la defensa, por lo menos, ni tampoco en la fiscalía, algún seguro que se haya podido cobrar. Por lo menos por parte del señor William, no. Hay que, una de las cosas que la fiscalía ha visto que ha solicitado es qué familiares que ha pedido el cobro del seguro. O quién es el que está indagando algún posible cobro de algún dinero. El señor William Seminario, por lo menos hasta la fecha, no ha hecho ninguno de ese tipo de requerimientos.
12: Porque según la defensa de la familia de la doctora Minosca Pinto, el señor Seminario tenía deudas, incluso estaba en Infocor.
9: No está en Infocor, tanto, de hecho no está en Infocor. La verdad son argumentos irresponsables. Lo único que he buscado es tener un género de morbo en la ciudad. Entendemos por el trabajo de la defensa, pero de verdad algo criticable y reprochable. Si no tienes un elemento de prueba, porque por lo menos se hubiera presentado él el acta de Infocor a la fiscalía y nosotros podríamos hablar y explicar. Nosotros hemos visto en Infocor ni Sentinel, y el señor, como cualquier persona que tiene un crédito, que va pagando de manera puntual, y eso no significa que tenga ese Infocor.
12: ¿Qué tesis manejan ustedes como defensa del señor Seminario?
9: De hecho, el señor Seminario también tiene la misma duda que todo Piura, que todo el país, y busca también justicia, como lo dijo en la audiencia. Una de las cosas que hay que valorar, como cualquier persona, es que él indicó que él se iba a entregar el día de hoy, como la jueza le dio la facultad de hacerlo para que se pueda escribir de su hijo, y se encontraba en libertad. Y bueno, la jueza creo que algún fin de semana se arrepintió, sacó el orden de captura y lo encontraron en la casa donde la policía y la fiscalía sabían que estaban.
12: Pero pues,
9: que no se había arrepentido, a él le dieron, la jueza le dio una audiencia, claro, todos la escuchamos, que le dijo que se entregara hoy día a las 8 de la mañana. De hecho, nosotros habíamos pensado entregarlo a las 6 de la mañana para que no haya un tumulto, que posiblemente se iba a poder realizar. Eso es lo que se había analizado como defensa, pero sin embargo parece que la magistrada se repitió en el fin de semana y a las 2 o 3 horas sacó la orden de captura y lo fueron a buscar en el domicilio donde la fiscalía sabía que conocía ese cargo domiciliario. Tiene.
12: ¿De acuerdo?
9: Están grabados, yo creo que no tengo ningún duda. Por más que no haya una pericia hasta la fecha que certifique que son científicamente ellos, las características físicas entre los indicados y que están grabados son más evidentes.
12: Doctor, ¿se teme por la vida de su patrocinado, dando que va a estar en el mismo penal, en el mismo pabellón que los
9: otros? Sí, claro que sí. De hecho, desde el atentado de su esposa, él ha pedido garantías personales para su vida, se les ha otorgado. Es uno de los argumentos por los cuales la jueza, por lo menos, debió haber valorado si quiere un arresto domiciliario, que es la misma símil que una prisión preventiva, para que él, por lo menos, tenga salvaguardada su integridad.
12: ¿Por qué pidió garantías? ¿Había amenazas?
9: Si usted, bueno, de hecho no se le ha compartido a la prensa, esta defensa ha tratado de tener todo en reserva, pero él ha tenido, después del atentado de su esposa, dos personas encapuchadas en motocicletas han ido al domicilio de señor William Seminario, donde vivía con su esposa, han rondado la zona de manera muy sospechosa, y luego de ello se han pedido las garantías. De hecho eran personas encapuchadas completamente, esperando que alguien saliera, que saliera otra persona. Y luego ahí podemos tomar conocimiento y de hecho hubo un riesgo latente de que puedan accionar en contra de él.
11: Doctor, la fiscalía triangula el viaje de estos delincuentes a Talara, ¿no? Ahí era el lugar donde residía el doctor William Seminario. Por eso es que sospecha que desde ahí, desde la provincia de Talara, se tejió esta gesta para asesinar a la doctora William
9: Seminario. La fiscalía tiene muchas teorías, como lo han escuchado, ¿no? Punta móvil nos ha dado 5 móviles para que el señor Seminario pueda atentar contra él. Su esposa ha dicho una supuesta infidelidad por parte de ella, una supuesta infidelidad por parte de él, celos laborales, problemas económicos y también celos profesionales. O sea, la fiscalía no sabe cuál es el hecho, pero tiene las sospechas que él pudo haber sido.
11: Doctor, hay una pieza clave que falta en este crimen, que es alias El Viejo. ¿Ustedes saben quién es?
9: No sabemos por qué estamos involucrados. Imagínate, o sea, lo que hemos escuchado en la investigación por parte de estos co-investigados es que supuestamente uno de ellos habría escuchado que él es el viejo, le dijo a otra persona que el involucrado sería el doc, ¿no? Luego en otra pregunta, y algo que tienen que tener en cuenta los que son abogados y que seguramente también fiscales y pueden escuchar el tema, es que la pregunta que le hace la policía es una pregunta sugestiva, está prohibida. La pregunta sugiere la respuesta. Al investigador le preguntan, ¿el doc es William Seminario? Y el involucrado no es que vaya a ser de manera espontánea que diga el nombre. A él le imponen el nombre y luego le dicen sí o un no. Es una pregunta cerrada y abierta.

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0: ¿Ya estamos al aire? Sí. Ah, es que no se oye la esto. Amigos de todo el Perú, muy buenas noches. Encantados de estar con ustedes. Esto es Rey con Barba y como todas las semanas, como todos los lunes y viernes, vamos a comentar algunas de las principales noticias. Vamos a empezar con una primera plana, ¿no?
1: En vivo y en directo, además, se dice,
0: es verdad,
1: compañero.
0: Se dice así. Sí, el doctor Barba siempre corrige, está bien, acepto.
1: La palabra, por si acaso, la palabra compañero viene de compartir el pan.
0: Sí, claro.
1: Así que todos somos compañeros, ¿no?
0: Efectivamente. ¿No? Bueno, cuando se invite el pan, ¿no?
1: No sé. Esta es la primera plana de hoy de Perú 21. Es sobre Balcázar pretende indultar al señor Castillo. ¿Ah? Mm. El gobierno encargado dice encamina a la Comisión de Gracias Presidenciales y ha hecho ahí un cambio, ¿no? Y entonces se sospecha de inmediato que podría estarse tramando el indulto para el golpista y corrupto Castillo.
0: Ahora, eso es, por cierto, un abuso del actual gobierno que está absolutamente de paso y de manera anecdótica, ¿no? Los culpables son quienes lo pusieron ahí.
1: Ahora, legalmente no podría, pero estamos en el Perú, pues, ¿no? Sí. Todo es posible. El ministro de Justicia dice no hay ningún trámite para indultar a Castillo, no hay ningún trámite. Pero, esto lo digo con claridad, si en la hipótesis negada que el señor Sánchez ganara las elecciones, entonces no tengan ninguna duda que lo primero que Sánchez le va a pedir a Balcázar es quítame esta papa caliente. Así que tú que ya te vas, indulta a Castillo y asunto concluido, ¿no? Chico. Así de que todo es posible, ¿eh? Todo es posible. Esta es una primera plana que no debería descartarse y deberían guardarla para el futuro, ¿no?
0: Correcto.
1: Bueno, luego.
0: Sigamos.
1: Fíjate, Rafael, antes de ir con las noticias políticas, aquellos que hablan de un golpe de Estado democrático y esas cosas, deberían de saber que según el barómetro de las Américas, el porcentaje de ciudadanos que creen en la democracia en el Perú ha descendido al 24%, al 24%, ¿no? Si la bicameralidad que ahora viene fracasase y esta democracia se convirtiera en una sucesión de escándalos caóticos, evidentemente podría pasar que vayamos, sí, a un golpe de Estado, pero no por un año, no por dos años, sino tal vez por 10, 15 o 20 años. Así que tengan cuidado con estar tocando las puertas del infierno, ¿no?
0: Sí. Ahora, Pepe, para comentar eso, yo pienso sinceramente que el problema es que mucha gente, a la luz de lo que ha pasado en los últimos gobiernos, concretamente en los últimos 20 años, o sea, después del segundo gobierno de Alan García, que fue un estupendo gobierno donde se redujo la pobreza en 20 puntos porcentuales, lo que significa millones de peruanos, más de 5 millones de peruanos que dejaron de ser pobres. Lamentablemente, después del gobierno de Alan García, empezando por el gobierno de Humala, digamos, se dejaron de hacer las cosas que habían permitido que hubieran inversiones, que aumentaran los empleos y que por tanto se redujera la pobreza. Empezaron a meter mano a una serie de cuestiones demagógicas y burocráticas, influidos, por cierto, por personajes socialistas, concretamente el socialismo del siglo XXI, que condujo a Venezuela a la desgracia en la que está. No hagan tanto ruido, por favor. Y bueno, ahí están los resultados. Entonces, mucha gente en el Perú no se identifica con la democracia porque, como hemos dicho muchas veces, en realidad lo que ha habido en el Perú no es una verdadera, después del gobierno del segundo gobierno de Alan, no es una verdadera democracia. Es una democracia boba, es una ficticia de democracia. Eso es justamente lo que está en juego en esta próxima elección, porque tenemos la oportunidad de que efectivamente se empiecen a hacer las cosas como es debido y recuperemos ese camino de desarrollo en el que estábamos con el segundo gobierno de la
1: Alan García. Ahora, la prensa y los analistas deberían emplear parte de su tiempo en hacerle ver a la gente que la democracia no es una fórmula para solucionar problemas económicos, es una idea creada para controlar el poder.
0: Exactamente.
1: Nada más, ¿no? La democracia da el marco adecuado para ello, ¿no? Pero todo depende de los gestores, ¿no? Alguna vez puse el ejemplo, la democracia como un martillo. Si usted pone un clavo y le da los dedos, no es culpa de del martillo.
0: Es culpa del que maneja el martillo.
1: Exacto. Es decir, de los operadores políticos. Por eso es que insistimos tanto en decir que el rol de los partidos políticos, tan disminuidos ahora, pero tan necesarios, es fundamental. Porque son los partidos políticos, nos guste o no nos guste, los que proveen a la sociedad peruana de hombres capaces de escoger...
0: Deberían de ser capaces de escoger
1: objetivos adecuados y de guiar eficazmente las actividades del Estado. El destino de nuestro país depende de ese factor. Por eso yo me escandalizo, me horrorizo cuando escucho al hermano del señor Castillo, el segundo más votado del país para el Senado, diciendo que él no ha leído, como su hermano, le tiene horror a los libros y dice que no necesita títulos bajo el brazo, ¿no? ¿Ah? Y que él está graduado en la Universidad de la Vida y eso es suficiente, ¿no? Entonces, ya se imagina ustedes lo que se nos viene si hubiesen más parlamentarios de este estilo, ¿no? Es un horror escuchar a un hombre, al segundo hombre más votado del país decir estas barbaridades. Ese hombre en el Senado va a tener que estudiar muchas cosas, ¿no?
0: No, no lo va a estudiar.
1: No, debería tener alguna idea, por ejemplo, porque tienen que elegir a los miembros del Tribunal Constitucional, al Defensor del Pueblo, tienen que aprobar, modificar o ratificar las leyes que vienen del Congreso. Hay que tener ciertos conocimientos, cierta cultura, menos estupidez, ¿no? Pero no, la gente parece que, no sé cómo pueden elegir personajes de este nivel, ¿no? Bueno, habría que entrar allá en temas antropológicos, psicológicos, sociológicos, ¿no? Para poder entender disparates de esta magnitud, ¿no?
0: Lo que pasa es que yo insisto, Pepe, en que hay un problema. Es decir, la gente, un tercio del país, un tercio que es el que se ha juntado para votar por ese candidato, Roberto Sánchez, y para darle sus votos preferenciales, que tampoco son muchos. ¿Ah? ¿Cuántos votos tuvo?
1: 285.000, sí, más o menos, una cosa así, muchos, ¿no? ¿Ah?
0: En elección del año 2016, Pepe, sí, yo personalmente tuve más de 650.000
1: votos. Sí, eso es correcto.
0: Entonces, la gente está harta. Y bueno, claro, una determinada minoría, por decirlo de alguna manera, ha votado por ese señor. Pero es, de alguna manera, un voto que... Yo me explico de la siguiente forma. Un tercio de los peruanos están dolidos con el sistema llamado democrático, dolidos con lo que ven en la desgracia de algunos, en la forma desgraciada de actuar de algunos políticos, en la corrupción, en el desinterés y también en la incapacidad. Y de alguna manera es un voto como de rechazo a eso, ¿no? Y entonces es el momento, gente que no tiene otra ocasión de ejercer un poder, un determinado poder, en el momento de las elecciones dicen, este es mi momento. Yo ahora ejerzo mi poder. A mí me importa un pepino lo que me digan las encuestas, yo no voto por las encuestas, no voto tampoco por lo que me aconsejan algunos que dicen que saben, sino que yo voto para protestar.
1: No, y eligen, Rafael, autoridades inectas.
0: Claro, y después sufren las consecuencias.
1: Que siempre como excusa dicen el centralismo. Lima tiene la culpa. Y no le dicen a la población que...
0: Más del 65%
1: casi
0: del presupuesto.
1: Sí, creo que es el 57% del presupuesto nacional. Son miles de millones que ellos manejan y que lo devuelven en gran parte porque no saben emplearlo, no saben utilizarlo, no tienen los gestores ni los técnicos adecuados, o se lo roban.
0: Así es.
1: Por eso, cuando dicen vamos a protestar a Lima, protesten ante sus alcaldes inectos que han nombrado, protesten ante el gobierno regional que tiene responsabilidades en la educación y en salud, ¿no? ¿Cómo? Y, o sea, hay una desorientación completa y total, ¿no? Y los medios no están cumpliendo con su rol educador y orientador, ¿no?
0: Sí, así es. ¿Ah? Tanto es así, en añadido a lo que tú dices del hermano del señor Sánchez, tienes al maoísta, fíjense, maoísta, marxista, leninista, es decir, senderista, ¿no?, de Sendero Luminoso, fundador del Movadef, elegido diputado en la lista de Juntos por el Perú, sí, presidida por el señor Roberto Sánchez. Ya es diputado electo, ¿no? No recuerdo, Tito Cruz. Tito, se me ha pasado de poner el nombre. Pero cosa que es evidentemente otra barbaridad, es decir, una persona que de alguna manera se identifica barajadamente, pero que se identifica con lo que significó para el Perú Sendero Luminoso, ha sido elegido a la Cámara de Diputados. Y el error está antes. El señor Sánchez es capaz, o ese partido es capaz de llevar a una persona así.
1: Hay distritos, por ejemplo, Rafael, el de San Marcos, que recibe 400 millones de dólares de canon, ¿no?
0: Así es. Entonces siguen montones de personas sin agua.
1: No hay agua, no hay desagüe, no hay luz, pero el alcalde se ha construido una piscina olímpica, ¿no? Sí. Y en otros construyen plazas de toros, ¿no? Pero no hay los servicios básicos. El propio Cholo Toledo, ¿no?, que era de Cabana, ¿no?, reciben como 300 millones de dólares, ¿no? Pero la población sigue igual de pobre, ¿no?, porque eligen imbéciles al poder, ¿no? Entonces no hay forma que puedan prosperar, ¿no?
0: Así es.
1: Fíjate, si un hombre como Balcázar, que ha sido miembro de la Corte Suprema, abogado, ¿no?, el hombre está perdido, más perdido que pulpo en garaje, como se dice, ¿no? Por ejemplo, el presidente solo intervino una sola vez en las 18, 19 sesiones de gabinete. Una sola vez, ¿no? Y creo que para decir buenos días, ¿no? O sea, es decir, hay que saber algo, pues, porque si no te pasan trenes por la cabeza o te hacen firmar documentos que ni siquiera has revisado, ¿no? Esos son los problemas de elegir gente sin capacidad y sin equipo.
0: Yo le diría a todas esas personas que votan por estos candidatos, ¿ustedes elegirían a esas personas para que cuiden a sus hijos, para que los eduquen, para que les enseñen a buscar su futuro? ¿Ustedes elegirían a esas personas? ¿Escogerían o los contratarían a ellos? ¿Usted elegiría para que vele por sus hijos a una persona que defiende el genocidio, los asesinatos, los delitos de lesa humanidad cometidos por Abimael y sus huestes? Eso es lo que hay que pensar. No los elegirían para sus hijos, pero sí los ponen en el Congreso o pretenden elegirlos para cargos públicos, ¿no? Es una barbaridad, piénselo.
1: Oye, el Castillo pasó a la historia cuando dijo, ¿libros? Yo no, la biblioteca está en mi nariz, me acuerdo de esa, es impresionante. La biblioteca está en su nariz, ¿no? ¿No? Caracho. ¿Qué? A mí me gustaría, no sé, por ejemplo, a su hermano, vamos a poner el caso, llega al Congreso y de repente le da, pues, no sé, un apendicitis, una cosa, ¿no? Una cosa seria. ¿Qué es lo que va a decir? No quiero médicos. Que venga el portero que tiene más experiencia en la Universidad de la Vida.
0: Exactamente.
1: Que me opere el cocinero, ¿no?
0: Hemos puesto muchas veces el ejemplo, Pepe. Cuando uno tiene que operarse de cualquier cosa, ¿no?, quiere a un médico nuevecito, además que se burla de la medicina, etcétera, o quiere un médico con experiencia, que haya hecho muchas operaciones similares a las que uno necesita. Por supuesto que escoge a alguien que tiene conocimiento, que se ha preparado. No elige a un tontonazo o a un pobre hombre, bueno, si es que es buena persona, porque encima defienden barbaridades, ¿no?
1: Bueno, a ver, vayamos un ratito con algunas cosas de Rafael López Aliaga. Él ha dicho en su mitin del día miércoles que él no va a jurar como senador al Congreso. Yo tengo un accesitario que entrará a cubrir mi sitio. Eso dice ahora, ¿no? Pero podría hasta apostar que Rafael López Aliaga va a jurar como senador por varias razones. Primero, porque puede ser un hombre útil dentro del Senado por su experiencia y por su capacidad, ¿no? Cuando está frío, cuando está tranquilo. Y aparte de ello, sus abogados le van a aconsejar que acepte ser senador por la inmunidad que eso le da, porque tiene decenas de procesos civiles y penales que le van a causar muchos problemas, ¿no? Así que no creo que sea cierto que Porky finalmente no juramente, va a juramentar, ¿eh? Me parece, ¿no? Otra cosa que fue interesante, ¿no? Es que él convocó un mitin para hablar de la libertad y de los temas electorales y se la pasó los casi 40 minutos hablando de Keiko, ¿no? Contra Keiko, ¿no? En este, y además con palabras un poquito duras, ¿no? ¿No? Y, pero reconoció, dijo que, por supuesto, que un panetón le ganaba, ¿no? Aunque reconoció que había ganado dos veces las elecciones y dos veces se la habían quitado por fraude, ¿no? Por eso que desde la Fuerza Popular le han respondido que, están, que van a tener 90.000 personeros en esta oportunidad y que ese fraude, esos fraudes no se volverán a repetir por la seriedad y responsabilidad con que están afrontando.

0: agujeriza en mi concepto psicopática que tiene contra Keiko Fujimori, ¿no? A ver.
1: Las dos veces que se ha presentado a presidente del Perú, Rafael López Aliaga le ha derrotado Keiko Fujimori. A Keiko le ganará cualquiera, pero a Rafa López Aliaga le gana siempre Keiko. Siempre. Y su fracaso y su frustración, el único responsable es él. Porque yendo en las encuestas donde iba, por su actitud, por sus mentiras, por sus calumnias, por sus difamaciones a lo largo de la campaña, que son muchas, muchas y comprobables y certificables, porque eso cuando le llevas a contrario y dice, no, yo sé ese papito, yo sé. No. Él tendrá mucho dinero, pero es muy miserable. Y López Aliaga ha demostrado personalmente en esta campaña que no es ningún asesor, no tiene ninguna excusa. Es él, el responsable de lo que le ha pasado, de su fracaso y de su frustración. Ayer no se dio cuenta lo que dijo con el panetone. Ayer marchaba por la libertad y lo único que habló fue de Keiko Fujimori, lo que demuestra su frustración y su fracaso y su misoginia. No aguanta que una mujer gane él.
0: Sí, pues algo de eso podría ser cierto, ¿no? Porque las dos veces que él quiso ser presidente y juró que podía ser presidente, Keiko le terminó ganando, ¿no? Entonces, como que ve a Keiko como un estorbo, como un obstáculo, como algo maléfico contra él, ¿no? Entonces, reacciona de las formas que ya le conocemos, ¿no?
2: Ahora has mencionado tú que podrías apostar que Rafael López Aliaga va a juramentar como senador. Claro, yo entiendo, ¿eh? Entiendo, mi amigo José Barba siempre procura adelantarse a los hechos, analiza y pronostica lo que cree que
0: podría,
2: va a suceder.
0: Podría, he dicho podría, no estoy pronosticando.
2: No, yo sé, pero pronostica lo que puede. Bueno, a veces efectivamente lo aciertas, ¿no? A veces lo aciertas. Yo prefiero, o sea, analizo las cosas, pero prefiero no pronosticar lo que creo que va a suceder, sino sugerir en todo caso lo que creo que sería mejor. Y la verdad que respecto, por ejemplo, de la futura juramentación o no de Rafael López Aliaga, yo diría lo siguiente: si Rafael cambia profundamente de actitud y se da cuenta de la grave responsabilidad que tiene, entonces eventualmente, y que esté dispuesto a demostrarlo en la práctica, entonces eventualmente sí convendría que participara del Senado. Ahora, si va a tener la misma actitud actual de los últimos meses y de la campaña, en la que lamentablemente maltrata a la gente, insulta, difama, dice cosas que no son verdad, exagera, incluso falta gravemente el respeto a otros, y por cierto, con incoherencia, porque él le reclamó durante la campaña y ahora en los últimos días le reclamó a Keiko Fujimori que en el gobierno de PPK no había actuado con la responsabilidad que el país pedía. ¿Te acuerdas, no? Uh-huh. Bueno, la diferencia es que Keiko ha pedido expresamente disculpas por eso.
0: Sí, claro.
2: Yo recuerdo una entrevista que dijo claramente: yo ahora reconozco y pido disculpas porque no supimos estar a la altura de la responsabilidad que el país nos exigía en ese momento. Bueno, si López Aliaga critica a Keiko porque no actuó bien en ese momento, ¿cómo actúa ahora él de la misma manera? O peor incluso, porque está intentando, por lo menos en lo que dice y en la forma en que lo dice, está, no digo que sea su intención, pero en la práctica, como dice el comercio hoy día, no está actuando con la responsabilidad que le corresponde a un supuesto líder, porque está, de alguna manera, intentando deslegitimar a un futuro gobierno.
0: A la candidata, y jugando de taquito a favor del rojerío.
2: Exactamente.
0: O sea,
2: eso
0: que
2: está muy mal.
0: O sea, que porque va a votar por Sánchez. Esa es la impresión que da. Esa es la impresión que da.
2: Si no cambia de actitud, yo preferiría, por el bien del país, que no juramente como senador. Pero bueno, ya veremos. Ojalá ahora, que cambie de actitud.
0: Ahora yo me he esforzado un poquito aquí, ¿no? Te digo, hablo de un narcisista tóxico.

0: Y estoy pensando en Porky, por supuesto, también, ¿no? ¿Qué pasa con un narcisista tóxico? Ellos pueden creer de buena fe que son líderes de la legión del bien, como los más dotados para señalar el camino. Y si alguien los contradice, por lo general reciben un zarpazo que es de maldad pura, ¿no? Por ser lo que es, ¿no? Es decir, la razón de la razón, porque eso es un narcisista tóxico, todo lo que existe, existe para él, lo cual es coherente con una personalidad que se cree el centro de la vida, el centro del mundo, el centro del universo, ¿no? Para un narcisista tóxico, ningún ideal que no sea el suyo vale una lágrima, una pena, una fatiga. De aquí su exigencia de atención constante y obediencia, ya que son incapaces de validar las opiniones y necesidades de los demás. En su forma más grave y peligrosa, los psiquiatras hablan de un narcisismo maligno que combina rasgos de sadismo y placer, causando humillación como daño a quienes no lo complacieron o se interpusieron en sus designios. Quizá este sea el caso de Porky en su relación con Keiko, ¿no? Primero, una relación de envidia que se convierte en odio, ¿no? Y ese odio puede llevar al país por muy mal camino, ¿no? Ojalá esté equivocado en esta opinión, pero veo a Porky por muy mal camino, ¿no?
1: Yo también espero que estés equivocado.
0: Sí, claro.
1: Depende del país. ¿Ah? Sí, efectivamente.
2: Oye, una noticia, por cierto, creo que, bueno, lo han publicado algunos medios, pero es importante recalcarlo. Hubo, bueno, inmediatamente después de las elecciones, en la semana siguiente a las elecciones, de repente se hizo viral un video en el que habían supuestamente actas y cédulas de votación tiradas en las calles, ¿te acuerdas?
0: Sí, claro.
2: En un local. Bueno, ha resultado, eso ha sido investigado adecuadamente por la policía y se ha llegado a determinar que nada de esos documentos, que por supuesto una persona fue y denunció el tema no solo en las redes tomando un video, sino fue y denunció el tema en la comisaría. Y la comisaría envió los efectivos, recogieron toda la documentación que estaba por los pisos y ahora ya confirmaron que no se trataba de material electoral oficial. Es más, han encontrado claramente que en los modelos de las cédulas, como yo, ¿te acuerdas que mostramos aquí la cédula, no? Dice, en sello de agua, no oficial, ¿no? O sea, se armó todo una, sobre ese caso concreto, se viralizó esto y se dio como cierto, y los medios de comunicación lo publicaron como si hubiera sido una de las pruebas del gran fraude. Resulta que la policía y también el Perúcheck, que es esta institución que determina la veracidad de las informaciones, ha descartado completamente que se tratara de material electoral oficial.
0: Ahora, ese dato no significa que no haya habido gravísimas irresponsabilidades de parte de la OMPE, ¿no?
2: Sí, claro.
0: Incluso no se ha descartado todavía la teoría de una mafia al interior de la OMPE que puede hacer un juego político, un juego mercenario, ¿no? O sea, eso está en investigación, ¿no? Pero el margen no daña las tendencias. El margen es muy pequeño. Finalmente, todas las actas de Lima se computaron, ¿no? Y donde sí faltaron, donde sí muchas no se abrieron, es en provincias, ¿ah? ¿Eh? Y cómo.
2: Ay, perdón.
0: No, sí. Ahí, en Lima ninguna. Al final se abrieron todas.
2: Ah, bueno. ¿Ah?
0: Pero en provincias el proceso fue normal y sucede lo que sucede siempre. Algunas actas, sí, bueno, algunos colegios no funcionan, pero
2: marginal,
0: no cambia la tendencia.
2: Sí, claro.
0: No cambia la tendencia,
2: marginal,
0: ¿no? Que es lo que hemos venido diciendo. Por ejemplo, el pedido para anular las cuestionadas actas de sufragio de la serie 900.000, ¿no? En realidad carecen de sustento porque hay 3 días después del proceso para presentar la nulidad, ¿no? Así que es absurdo. Aparte de ello, hay distinta información, ¿no? Que viene desde el 2006, que demuestra... el 2005, nosotros aprobamos esa ley estando en el Congreso, Rafael.
2: Sí, sí.
0: La propuso Antero Flores, precisamente, sí, sí, con Natale Amprimo, ¿no? Uh-huh. Y se aprobó porque era una necesidad llevar ánforas a los sitios, a los sitios más lejos de las capitales distritales, porque antes solamente se podía votar en las capitales en los distritos y en las provincias. Y en las zonas pobladas no había forma.
2: Tenían que caminar
0: o pagar, y entonces mucho más barato sería pagar la multa, ¿no? Así de que esa fue una buena solución, ¿no? Pero si hay personeros no pasa absolutamente nada. Ahora, por ejemplo, porque no podía esperar que en esas zonas voten por él, porque él a nivel regional en todo el Perú ha estado siempre en casi en todas partes, en cuarto, quinto o sexto lugar, ¿no? Así que el resultado que ahí está, en todo caso, no fue impugnado a tiempo. Y están haciendo un barullo por las puras, ¿no? Porque finalmente ellos saben perfectamente que tiene que haber un pronunciamiento oficial, que va a haber, que no hay elecciones complementarias, que va a haber elecciones generales y el 7 de junio se va a elegir presidente de todas maneras, ¿no? Pero igual, quieren impugnar la legitimidad de un proceso electoral. Y ahí están jugando para el caos, ¿no?
2: Lo que hay que hacer, y hay que comprender eso. Bueno, Natalia Amprimo ha estado insistiendo mucho, no solo él, pero especialmente él, recordando lo que establece la Constitución y lo que establece la Ley Orgánica de Elecciones, que es evidentemente el derecho que tienen los partidos, no es un deber, es un derecho, de tener personeros en todos los procedimientos electorales. No solamente antes de la... O sea, en las propias instalaciones de mesas, en el conteo, en el transporte, en la verificación del software. De alguna manera son los propios partidos los que ejercen su derecho para asegurar que los miembros de la mesa, que son ciudadanos elegidos al azar, no procedan inadecuadamente, o sea, que no beneficien a nadie indebidamente y que sean imparciales. Para eso están los personeros. Entonces, si un partido no presenta o no designa personeros en determinados lugares, está faltando, digamos, está dejando de actuar, de ejercer de alguna manera sus derechos. Pero más importante que eso, al margen de las irregularidades y de las, no sé si fallas o intenciones de torcer la voluntad de la población, las pruebas, es decir, los reclamos, se pueden presentar ante los medios de comunicación, pero esa no es la instancia que va a decidir.
0: Así es.
2: O sea, tiene que presentarse ante la autoridad electoral, aquí y en cualquier parte del mundo. Porque es la autoridad electoral la que tiene que decidir si un reclamo es correcto o no es correcto. La diferencia entre el proceso del año 2021 y el proceso de hoy, lo recordamos, sí, Pepe, es que en el año 21, gracias a la presidencia de Salas Arenas, que además tenía doble voto porque faltaba el delegado del Colegio de Abogados de Lima, entonces él, para desempatar, tenía doble voto. Y entonces decidieron, por mayoría simple, que no se iban a verificar las actas que fueron impugnadas por Fuerza Popular, en su momento también por el propio López Aliaga y por otros. Simplemente no quisieron revisar. Y por eso ahí sí hubo un reclamo que esto no se podía permitir. Hoy, en cambio, en estas elecciones, sí se están revisando. Y por eso es la demora en dictar los resultados. Porque han habido más de 12.500 actas impugnadas. Es decir, observadas, para que sean los jurados electorales especiales y el Jurado Nacional de Elecciones los que revisen la veracidad, la coherencia o no de esas actas. Entonces, entendamos las cosas. Los medios tienen que saber transmitir esto, porque si no, con toda razón, la gente dice, ven una noticia detrás de otra en diferentes medios que supuestamente son equivalentes a barbaridades, entonces ya, bueno, ha habido un tremendo fraude. Es entendible que la gente llegue a esa conclusión sin tener toda la información que debía.
0: Y en el camino hacen barullos de todo tipo. Por ejemplo, la Municipalidad de Lima presentó un amparo ante el Tribunal Constitucional para que no se realicen elecciones complementarias, ¿no? Lo cual es un absurdo procesal y un imposible jurídico, ¿no? El abogado penalista Humberto Abanto sostiene que no hay indicios de fraude en esta elección. No hay una prueba sólida ni una evidencia concreta que respalde esta tesis. Las acusaciones de López Aliaga de actuar sin evidencia daña la democracia y la credibilidad de los organismos electorales. Esto no quiere decir que no haya errores, deficiencias y que no haya delitos. Claro que los hay, se van a investigar y tienen que sancionarse. Pero la palabra fraude es muy grande, es demasiado seria y daña a las instituciones y al país de una manera grave, ¿no? No se puede emplear así, con esa ligereza, ¿no? Así de que esperemos que de alguna manera mejoren su comportamiento y recuperen la tranquilidad, ¿no? Que es lo que necesitamos para una segunda vuelta importante para el país, ¿no?
2: Tenemos... Antes de pasar al invitado, que tenemos a Víctor Andrés García de la UNDE con nosotros, quiero pedirle a la producción que ponga dos videos cortitos. El primero es el video 60, ¿no? Que dura 8 segundos. Y de inmediato, el 52.
0: ¿Que dura
2: también,
0: cuánto?
2: De 20 segundos.
0: 20 segundos.
2: Sí.
0: O sea...
3: Sí. Compatriota Antauro Humala, líder del pueblo. Que incentivar el resurgimiento de un culto tahuantinsuyano, una iglesia incaica. Es decir, vamos a colisionar frontalmente con la iglesia católica, apostólica y romana dependiente del Vaticano Romano. Es decir, vamos a chocar frontalmente contra la iglesia criolla, antinacional y racista.
2: Muy bien. Señor Sánchez ha dicho, o la gente han comentado, algunos cercanos, que no tiene nada que ver con Antauro. Esto es hace unos días. El señor Sánchez habla con la presencia de Antauro ahí. Dice, el líder del pueblo. O sea, sí. Y el señor Antauro es el que sostiene esto, y como hemos puesto también otro video en otra edición del programa, Antauro es el mismo que dice que, que por supuesto asesinó a 4 policías, pero que también, ¿qué es lo último que olvidé decir en el video? Ah, sí, lo mejor que ha tenido la izquierda del Perú ha sido Sendero Luminoso, ¿no? Entonces, fíjense lo que eso significa. Claro. Lo que significa.
0: Y aparte de eso, tienes que demoler los templos cristianos, sí. Olvidarte la procesión del Señor de los Milagros, de la presencia de la Virgen de Chapi, y
2: del Señor de
0: comprarte tus rodilleras para inclinarte ante Huiracocha, ¿no? Sí.
2: No te rías, lamentablemente lo dice en serio.
0: Bueno. Amigos, una pausa y regresamos con Vitocho. A él no le gusta que le digan Vitocho, pero ya ni modo, pues ya es Vitocho, Víctor Andrés García de la UNDE, ¿no? Gran político y además historiador, por si acaso, ¿no?
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0: Vamos. Amigos, acá estamos. ¿Eh? Vamos a hacer, antes de ir a la... Al problema en sí de ahora, háblanos un poco, Vitocho, de las distintas experiencias electorales que ha habido en el Perú y que han tenido la connotación de fraude, para que la opinión pública tenga una visión panorámica.
1: Tendría que hablar varios días.
0: Un resumen bravo. Comencemos.
1: Durante el siglo XIX hubo muchas revoluciones. Imposiciones, todos los militares que participaron en la independencia quisieron ser presidentes, hasta Castilla, digamos, había en el Perú 15 o 20 presidentes, en Chile uno o dos en el mismo periodo, ¿no? Eso te demuestra la estabilidad que nació con Chile, la inestabilidad que nació con el Perú. Después, Castilla fue muy importante, estabilizó un poco el país y después vienen una serie de gobiernos. El 2 de mayo viene la muerte de Miguel San Román, que fue terrible, murió del mal de la orina, así se decía en la época, que debe de ser, supongo yo, próstata. La próstata. El mal de la orina es la próstata, ¿no es cierto? Y entonces eso causó un problema y ahí surgió Peset, que tiene una avenida muy cerca de acá. Y surgió el general Pedro Escanseco, y surgió Prado con su revolución que para el 2 de mayo, ¿no? El famoso 2 de mayo que lo hemos celebrado hace poco. Prado después quiere quedarse, como gana la guerra con el 2 de mayo, quiere quedarse una, y hace su constitución, 67, para quedarse. Pero no puede quedarse, pues todos quieren hacer constitución para quedarse. Eso es una vieja práctica.
2: No solo peruana.
1: Así es. Entonces, después viene Manuel Pardo, que sale presidente y que lamentablemente es el primer civil que es presidente del Perú y es asesinado por un militar entrando al Congreso ya después, cuando había sido presidente.
0: Por un sargento Melchor,
1: creo. Así, ¿vale? Melchor, ¿ah? Así es. Montoya, creo que es, ¿no? Melchor Montoya, así es. Entrando al Senado le disparan por atrás, ¿no? Bueno, y después viene, la guerra con Chile, y después viene Cáceres. Cáceres se elige como presidente único. Y Cáceres le hacen también su revolución, él quiere sostenerse en el poder. Y el nuncio apostólico del Vaticano va a verlo en la noche de un día X, jueves creo que era. Va a verlo y le dice: presidente, renuncie usted, porque ya hay una revolución, renuncie usted. Y además él había accedido al poder a través de... fraude. Sí. Presidente... Y entonces él dice que no, que él es muy popular y lo quiere el pueblo. Entonces el nuncio apostólico italiano, Luigi no sé qué cosa, Luigi, en fin, ahí tengo el apellido, le dice: oiga, presidente, renuncie usted.
13: en el Perú, hasta las piedras lo odian. Textualmente, ¿eh? Lo dice Basadre, no lo digo yo. Hasta las piedras lo odian.
14: Tan es así que Piola entró por Barrio.
13: Exactamente.
14: Y lo sacó.
13: Entonces, esto, con eso te quiero decir es que ha habido etapas en el Perú donde los militares y hasta la iglesia han presionado a los gobiernos. O sea, ¿no? O sea, los fraudes se hacen desde el gobierno. O con la ayuda de iglesia o con la ayuda de la Fuerza Armada. Después viene el año 19.
1: La diferencia es que la Fuerza Armada tiene fuerza. Claro. La otra es simplemente una fuerza moral, digamos.
13: Pero era muy importante. Sí, claro. Pero era muy importante, sí, mucho, ¿no?, más que ahora, ¿no? Teníamos mayor presencia e influencia que ahora, ¿no? El año 19, Leguía gana las elecciones. ¿Y qué pasa? Él siente...
14: No, pero espérate, primero tiene un primer gobierno...
13: Del 8 al 12.
14: Del 8 al 12.
13: Al 12.
14: Y se comporta con mucha valentía cuando los hijos de Piero y los hermanos intentan darle un golpe de Estado.
13: Y lo pasean por todo Lima para que renuncie. Él dice que no renuncia. Y se quedó, sí. Es el día del valor, de la dignidad, etcétera.
14: Ya, después entra Billinghurst, que
13: después
14: se pelea.
13: Después viene Billinghurst, pan grande, y pan grande quiere ser el Congreso y el Congreso lo destituye. Pan grande. Billinghurst era un hombre muy rico de Tarapacá. Pero lo derroca, lo que pasa es que no se dice mucho. Pero ¿por qué sale Billinghurst? ¿Por qué cae tan fácilmente? Porque Billinghurst, siendo de Tarapacá y habiendo luchado en la defensa de Lima...
14: Esposa chilena.
13: No. Sino que él empieza a tratar con Chile, manda un delegado a Chile para postergar el plebiscito de Tacna y Arica al año 33. Eso mismo le pasó al hijo de Grau, a Rafael Grau, que lo asesinan, un hacendado, Montesinos, en Apurímac. Y por eso es que hay una provincia de Grau. No es por Miguel Grau, es por Rafael Grau. Porque era diputado, porque era diputado en su campaña. O sea, la gente, no, provincia de Grau, no es por Grau. Porque es que quieren hacer una provincia por Oñese. No, pero no es por Grau el héroe, es por su hijo. Es por su hijo que fue asesinado, Tambobamba, creo que se llamaba el pueblo.
1: Usted ve la biblioteca. En la biblioteca.
13: El Apurímac. Bueno, entonces...
14: Lo derrocan
13: entonces pasa después, viene...
14: Bueno, ahí nomás se muere, ¿eh? Un año después se muere, va a Tarapacá y se muere.
13: Entonces sigue todo y llega el año 19 y Leguía vuelve al poder otra vez.
14: Pero regresa, había estado en Londres.
13: Claro, había hecho dinero, Leguía Salcedo había hecho dinero. Acá hay una casa Salcedo que se tumbó hace poco es Totus, creo, Wong.
14: Hizo una campaña fulminante, se apoderó de la juventud, del pueblo.
13: Así fue una gran campaña y ganó, perfectamente ganó Leguía. Pero él temía que no lo iban a dejar.
14: Así es, el Congreso.
13: Y entonces, ¿qué hace? Da un golpe de Estado. ¿Con quién? Con Cáceres.
14: ¿Y qué día? El 4 de julio de 1919.
13: Da un golpe de Estado, da un golpe de Estado con Leguía. Con Cáceres. Y allí Cáceres, luego, cuando llega al poder, con Cáceres a la mano, hace su constitución y quiere quedarse, pues, y se queda 11 años. A Cáceres lo hace mariscal por su apoyo a su revolución. Lo hace mariscal. Y le regala una casa. La casa está en la avenida Arequipa, todavía está de pie. A la altura de la Embajada Americana, un poco más allá, a la altura del estadio, hay una casa que es Sociedad, ¿cómo se llama? Sociedad Vencedores del 2 de Mayo y Defensores Calificados de la Patria.
1: De la independencia.
13: Así es. Sí. Esa casa...
1: El fundador de la patria, sí.
13: Así es. Y a esa casa
1: en
13: fue...
1: En la Avenida de Equipa.
13: En la Avenida de Equipa.
1: Claro, claro.
13: La Avenida de Equipa es una esquina, una casa muy buena, y es fácil distinguirla, porque esta es la Sociedad Fundadores de la Independencia, Vencedores del 12 de mayo y Defensores Calificados de la Patria. Así es. Ahí está la casa. ¿Pero por qué es de ellos? Porque Leguía se la regala a Cáceres, y afuera hay un frontis, hay que verlo, con un mosaico, donde Leguía, en el mosaico, en Pepelma...
1: ¿Ese es Leguía?
13: Sí, es Leguía, le entrega el bastón
1: de
13: mando de mariscal a Cáceres. Ahí está.
1: Eso no
13: ahí está, ahí afuera, en la parte de arriba. En la parte de arriba es un lindo mosaico, es un lindo mosaico que está arriba.
1: La casa,
13: ¿no?,
1: está pintada de gris.
13: Así, bueno, está muy bien mantenida.
1: Sí.
13: Pero Cáceres muere rápidamente, dos años después, en Ancón, la usa muy poco. Y luego la familia le vende la casa al gobierno. Leguía compra la casa. La regala y después la compra Leguía. y ahí hace la sociedad fundadores de independencia. Y en la parte del jardín hacen una especie de paraninfo, una especie de auditorio, sí, en la parte del jardín, ¿no?
14: Y Leguía hizo un gran gobierno, ¿no?, con todos sus defectos, mira, con todas sus cosas, ¿no?
13: Mira, yo te diría que mi abuelo, que fue deportado por Leguía, como mi abuelo Vitones Belaúnde y Rafael, fueron deportados por Leguía, primero presos en el San Lorenzo, que de ahí queda presión, la prisión del Frondó viene después.
1: Mi abuelo casi está preso también, sí, por Leguía, casi.
13: Están ahí presos y luego los deportan y se van. Y mi abuelo escribe un libro feroz, ¿no?, contra Leguía. Escribe un libro que se llama La Realidad Nacional y un capítulo feroz contra Leguía que lo destruye. Pero fue el año 30. El año 60-65, ya de 80 años mi abuelo, lo reedita el libro y quita el capítulo de Leguía. No lo publica. Dice, no, esos son otros tiempos.
14: Es que Leguía fue un dictador, pero era un dictador buena gente. Sí, no torturaba.
1: Se actuó con una rabia, con un odio.
13: Muy duro.
1: Muy duro.
13: Sí.
14: Mira tú cómo era Leguía. Leguía o te compraba o te deportaba, pero no te mataba.
13: Así es. Bueno, a Mariátegui lo deportó y con dinero. Por ejemplo, y con una beca.
14: Mira, eso me acuerdo perfectamente. Yo escribí un libro sobre eso. Lo nombra agente periodístico de propaganda del Perú en Italia con el sueldo de 19 libras esterlina oro, ¿no?, en Italia, ¿no?
13: Así es.
14: Y ahí en la torre lo saca, pero deportado, porque se declaró en huelga de hambre en el frontón y deportado.
13: Así es.
14: Claro, los comunistas siempre han presentado que Mariátegui fue desterrado. No. Fue un agente de propaganda.
13: Sí, bueno, era incómodo y se le invitó para que se vaya.
1: Claro. Lo sacó de medio.
13: Un destierro dorado, digamos.
14: Pero era un hombre joven, pues, en ese momento, Mariátegui, ¿no? Luego, más bien, allá se culturizó.
13: Pero hay que... Leguía es un personaje interesante. Yo no le tengo mucha simpatía por lo de mi abuelo, todo lo demás, ¿no? Pero reconozco que modernizó el Perú.
14: Sí, claro.
13: Modernizó el Perú. Y fue.
1: Se le ha reivindicado. Sí.
14: La Avenida Colonial, la Avenida Argentina,
1: Arequipa, se llamaba Leguía.
13: La Avenida Arequipa, que está acá muy cerca, que se llamaba Avenida Leguía.
1: Así es.
13: Y que le pusieron Arequipa. ¿Ah? En homenaje a la revolución de Sánchez, claro,
1: que era arequipeño.
13: Sí, claro, que hizo su revolución en Arequipa, ¿no? Entonces, que era Piurano.
1: Tienes toda la razón.
13: Piurano, pero hizo la revolución en Arequipa.
1: Sí, pero se reveló.
14: Bueno, entonces, oye, pero espérate, antes que ver, Sánchez Cerro, está bien. Yo tengo algunas cosas positivas de él, pero eran miserables. ¿Por qué? Él, en 1921, era jefe de la guarnición del Cusco. Y él se levanta contra Leguía, da un golpe de Estado contra Leguía, lo derrotan, lo meten preso, ¿no? Lo meten preso, fracasa y termina viviendo en un cuartucho por el centro de Lima. Y el edecán, claro, ya después salteó todo, ya era un pobre diablo y era amigo de un edecán. Y le ruega al edecán, me muero de hambre, ayúdame. Pero, y entonces finalmente habla con Leguía, el edecán lo lleva a Sánchez Cerro y Leguía lo perdona. Y ese mismo le da el golpe de Estado unos años después.
13: Pero perdón, no solamente lo perdona, lo manda de grado militar a París.
14: ¿A verdad? Sí, claro.
13: A París.
14: A París y a otro. Y creo que a Londres.
13: Y cuando llega a París, no sé, otra anécdota que va a contar. Cuando llega a París, Sánchez Cerro empieza a pasarse por Champs-Élysées con el embajador del Perú, que le estaba enseñando, ¿no? Por aquí, por allá. Y entonces empieza Sánchez Cerro a ver, oye, embajador. ¡Qué buenas son las cholas francesas! ¡Qué buenas son las cholas francesas!
14: Bueno, es como Ramón Castilla cuando estaba en Europa, se muere un rey y va, él va... Ahorita se me viene el nombre, pero era un muñeco, decía. Y sale y dice... Ese no es un cadáver. Cadáver era el Cholo San Román. Ese era un cadáver.
13: Claro, era un cadáver. Así es. San Román que hablaba quechua.
14: Sí, claro.
13: Bueno, entonces sí, Leguía entra, gobierna, casi fallece.
1: Cerro.
13: Después viene Sánchez Cerro. Cuando cae Leguía, le voy a contar algo de Leguía que también es interesante para demostrar un poco la personalidad de Leguía. Y la dignidad de Leguía, dignidad que no existe hoy día en nuestros jefes, ¿no? Hemos visto cómo han vapuleado al presidente del Perú, un embajador americano, pues, ¿no? Lo ha vapuleado y aquí no pasó nada. Pero mire, Leguía se da cuenta, bueno, Leguía cae, como caen las dictaduras, por temas económicos.
14: Sí.
13: Fujimori también cayó por temas económicos, porque si hubiese sido, si no hubiese habido la crisis del año 98, 97, es decir, Fujimori se hubiese reelegido seguramente. Bueno, sin ningún problema.
2: No, porque además empezó a hacer demagogias para la
13: reelección. El costo de la reelección. Sí, pues. Y Leguía también tenía eso. Y Leguía cae porque el crack del 29 quiebra el mundo, claro, y quiebra el país. El Perú entra en unas deudas tremendas y una... Y Leguía se da cuenta de eso. Entonces, el año 30, cuando se levanta Sánchez Cerro, le dicen a Leguía, hay que atacar Arequipa, hay que atacar, bombardear Arequipa y que se rinda Sánchez Cerro con la guarnición. Y le dice, no, eso ya acá terminó, yo voy a renunciar. Recibe la visita de Conrado Gallardo, embajador de Chile en Lima. Miren lo que voy a decir, para que vea con la dignidad que tenía este hombre, ¿no? A pesar que era dictador, etc., ¿no? Le dice, vengo, presidente, de parte de mi gobierno chileno, a decirle y ofrecerle asilo en Chile. Hay un barco chileno en la Rada del Callao.
2: Después.
13: Usted se embarca ahí, lo llevamos a Chile y lo vamos a atender muy bien en Chile. ¿Qué le dijo usted a este Leguía?
2: ¿Ah? No quiso.
13: Oiga, le dice, no, embajador, agradezcale mucho al gobierno chileno, pero usted comprenderá que yo soy presidente del Perú y yo no puedo de ninguna manera cuestionar o, perdón, hacer peligrar o afectar la nueva relación de amistad que ha surgido con Chile a través del Tratado del 29.
14: El tratado que se hizo bajo el gobierno de él.
13: Exactamente. O sea, yo no puedo afectar a esta amistad que acaba de nacer. Acaben de hacer con él. No,
14: estadista.
13: Y se quedó y miren lo que sufrió.
2: Por supuesto.
13: Y murió, pues, este.
2: Pobre y abandonado.
13: Así es.
14: Abandonado. Es el único
13: pesando 40 kilos.
14: El único presidente que entró rico y salió pobre.
13: Así es.
14: Absolutamente pobre.
13: Así es. ¿No? Y saquearon su casa.
14: Saquearon todo, sus ministros.
13: Y es una pena porque había mucha documentación que se perdió.
2: Me imagino.
13: Mucha documentación.
14: Y murió del mal de la orina también. Que le complicó todo.
13: Bueno, tenía próstata. Pero yo no sé por qué.
2: Murió preso, además.
13: Porque estaba en el hospital de Bellavista de Marina.
14: En la última etapa. Estuvo 14 meses en la, 14 sí, sí, meses sí. en la cárcel.
13: Pero fue celda. Allá. Ajá. Y yo creo que sí, dicen que murió de próstata, pero yo creo que algo más. Porque no, si tuviese próstata, no hubiese engendrado un hijo.
14: No, pues, pero no pero la próstata le dio de viejo. Después. Le dio de viejo.
13: Pero si estoy en el hospital.
2: Sigamos, pero estamos en.
13: Si está en el hospital, si está en el hospital enfermo, y tiene una enfermera muy guapa,
14: pero,
13: de apellido Gal, y que lo lavaba, lo mantenía, lo limpiaba, le pasaba la esponja con agua tibia. Visto, bueno,
14: ¿quién te ha dicho que un prostático no puede ser padre?
13: No sé.
2: Yo no soy ni médico ni practicante de esa naturaleza. Vamos a cortar un poquito. Y además la idea es empezar, porque por ejemplo, yo sí recuerdo, no me remonto tanto, lo que sucedió en los años 60, 50 y muchos, ¿no? Y después el 62, o sea, ahí ganó ahí en la torre.
13: Bueno, eso. Si podemos llegar a esa etapa. Podemos llegar a esa etapa.
2: Ya.
13: Además, si puedo demostrar yo todo lo contrario. En fin, ¿no?
2: Me imagino.
13: Sí. Ahora, entonces, ¿qué pasó? Sigamos con Leguía. Leguía engendró un hijo póstumo, muy buena persona, un caballero, Joaquín. Joaquín.
14: Un hijo que estuvo caballero. 14 meses con él en la cárcel.
13: Sí, sí, sí.
14: Un hijo, Juan Leguía, maravilloso,
13: sí,
14: ese muchacho.
13: Sí.
14: Cabracho.
2: Lo que
14: a su padre en todo momento.
13: Sí,
14: ¿no,
13: Joaquín? Es cierto. Sí. ¿Mm? Lo que pasa, que años después, quebró el Bank of First National City Bank de Nueva York el año 34-35, y como siempre se sabe, cuando quiebran los bancos, recién se abren los documentos de los bancos. Antes no se conocen nunca. Sí. Y apareció allí un recibo de $50,000 que había recibido Juan Leguía para tramitar un préstamo de $50 millones que había prestado este banco para hacer la dársena del Callao. La de Arce en el Callao. Uh-huh. Esa, que hasta ahora existe. La
1: sí,
13: Arce,
1: sí, claro.
13: Una gran obra. Sí, sí, sí. Una gran obra que está hasta el día de hoy, después de 100 años, sirve a todo el mundo. Sirve a los dos muelles, sí, sí. Sirve a la marina, sirve a todo el mundo. La de Arce en el Callao, que es magnífica, dije magnífica. Esa obra la hizo con un préstamo de 50 millones de dólares y al señor Juan Leguía, en ese recibo, figura que se le dio una comisión. Uh-huh. Una comisión. Sí. Que no era 10%, era creo que 1% nada más. Sí. ¿No? En esa época las comisiones eran más baratas. Y claro, y este señor Leguía, claro, después de dejar a su padre, se fue a vivir a Europa. Yo recuerdo que me encontré con un pariente, no voy a contar detalles, evidentemente, para no ofender a mucha gente, que me decía que Juan era, se había casado con una mujer de Centroamérica y que era muy rica. No, pues la riqueza era la comisión que había recibido, ¿no? Ajá. Así que eso está publicado. Yo no estoy diciendo ninguna infundia, está publicado. Yo me remito a los documentos que he visto, ¿no? Bueno, entonces el asunto es que ahí cae Leguía, bueno, y Sánchez Cerro se vuelve popular.
14: Sí, se vuelve popular.
13: Y ahí hubo un error tremendo. Sánchez Cerro, hay elecciones del año 31 y Sánchez Cerro arrasa y deja muy atrás ahí a la Torre.
14: 152 mil votos saca más o menos Sánchez Cerro y ahí a la Torre 106 mil votos.
13: Esa es la diferencia. Pero una diferencia bastante grande.
1: Que en ese momento eran grandes porcentajes.
13: Claro.
1: Eran poquísimos.
13: Comete el error, que parece que se repite la historia, de no aceptar los resultados. Sí. Y de se revela. Hace su, en fin, todo lo que hace. Y además se declara presidente moral del Perú.
14: Presidente moral.
13: Que fue fatal.
14: Y
13: fue fatal hizo, porque eso le prohibió ser presidente del Perú.
14: Y se inició.
1: Durante años.
13: El que fue Alan García, pero no sí, fue él. Él no fue presidente del Perú.
14: Bueno, y se
13: no
14: inició pudo. Una etapa trágica para el
13: con
14: país.
13: El 32.
14: Ah, sí, 32. Inició,
13: claro. Con la revolución de Trujillo. El año de la barbarie, ¿no?
14: Muerto, fusilado.
13: Así es. Yo creo que ese
14: fue la primera ciudad bombardeada.
13: Creo que fue un error de ahí a la Torre que le costó la presidencia.
1: Conocer esos asuntos.
13: Le dio la presidencia hasta que fuyó. O sea, llegó a ser presidente de la Constituyente, pero no fue presidente del Perú.
14: El descubrimiento ese de las ánforas en el cuerpo de bomberos.
1: Detrás de la pared.
14: Detrás de la pared.
13: Sí.
14: ¿No?
13: Sí.
14: Que ahí la Torre sacaba y decía un ejemplo con sus votos de él, ¿no? O sea, sí. Un ejemplo de cómo es la democracia en el Perú.
13: Sí.
14: Regalaba los ánforas.
13: Sí. Bueno, de ahí sale, pasa este error y luego viene Benavides. Cuando asesinan a Sánchez Cerro, un aprista. Sí. Sánchez Cerro estuvo acá muy cerca, a dos cuadras, en la clínica Delgado, antes, en el primer atentado.
1: Sí, y antes yo nací en la clínica Delgado, claro, en esa época.
13: El primer atentado de Miraflores, saliendo de la iglesia de Miraflores, y que fue el primer atentado.
14: Otro compañero.
13: Otro compañero.
14: Otro compañero, sí,
13: el claro. Papá de el papá sí, sí, sí. De Juan Valdivia, de Juan Valdivia, uno de ellos.
1: ¿Cómo? Sí.
13: El Manco Valdivia, el Manco Valdivia.
1: Ah,
13: el Manco Valdivia, claro. Uno de ellos. Claro. Después vino el otro, que
14: el
13: fue...
14: Abelardo Mendoza Leiva.
13: Leiva, Mendoza Leiva, que fue en el campo de Marte o claro. Qué sé yo, ¿no?
14: Sí,
13: que era el hipódromo, ¿no?
1: Claro, en el hipódromo.
14: Pero ese se prendió, no, ese no le metió un solo balazo, se prendió y le metió cinco balazos.
13: Sí. Claro. Bueno, cuando muere Sánchez Cerro, preparando las tropas para ir a la guerra con Colombia...
14: Armando Villanueva, claro. en un libro escrito con Sonday, con el viejo,
13: sí, claro.
14: ¿No? Reconoce que hubo alguna participación
13: sí,
14: ¿no?
13: Sí, sí.
14: Partidaria. ¿No?
13: Bueno, el APRA se volvió pues muy violento en ese momento, eso es verdad, ¿no? Eso sí, es verdad. Y le costó al APRA 60 años de ir al poder, por eso.
1: Por hubo antiaprismo.
13: O sea, tuvo que tener una nueva cara a García...
1: Totalmente.
13: Que cambió la historia del APRA, ¿no? Porque si no... Bien. Entonces, ¿qué pasa? El Sánchez Cerro lo matan, no hay vicepresidente. Benavides, Óscar R. Benavides, era jefe de la Plaza de Lima. Va a Palacio de Gobierno, se sienta en el espacio presidencial con una pistola sobre el Palacio y le dice al Congreso, señores, elijan ustedes al presidente.
14: A ver.
13: Señores, ustedes elijan al presidente. ¿Qué iba a hacer el Congreso?
14: Claro, lo eligieron pues.
13: Estaba sentado ya con su pistola.
1: Como Velasco, que también en el Consejo de Congreso ponía
13: casi,
1: la pistola.
13: Casi. Señores, los esperamos, elijan ustedes al presidente. ¿Quién iba a sacarlo a Benavides del Palacio? Imposible.
14: Imposible.
13: Además, Benavides era héroe de la pedrera. Es una sectia muy... O sea, la gente no se da cuenta de lo importante que era Benavides. No era cualquier militar.
14: No, él, no. Él, dio el golpe, él le dio el golpe de Estado a Billinghur. ¿Eh?
13: Claro, él
14: en compañía de Sánchez Cerro.
13: Y de los Prado también.
14: Y ahí pierde...
13: dos hermanos, Jorge
14: y ahí Prado. Pierde dos dedos.
1: Sí, pero era Sánchez Cerro, pues.
13: Claro, después se hace mariscal. Claro. Después, así es. Uh-huh. Así es. Entonces, ¿qué pasa? Benavides se sienta ahí. Ahora, es que es la historia, pero es increíble. Hay que ubicar a la Pedrera. ¿Dónde queda la Pedrera? Si uno ve el mapa, la Pedrera queda entre el Caquetá y el...
1: ¿Un río?
13: El río, el Caquetá y el...
1: ¿Putumayo?
13: Putumayo. El del río y Putumayo está el... entre Caquetá... y Putumayo, son dos ríos que son casi paralelos, sí. Pero detrás del Caquetá está la Pedrera. Todo eso era peruano, porque él fue a imponer la ley peruana y a votar a los colombianos que estaban ahí. Los votó.
14: Los votó.
13: Sí. Ganó. Pero sin embargo, cuando Leguía hace el tratado de división con Colombia, le cede el Caquetá, ambos lados del Caquetá, y se corre el Putumayo. O sea, Leguía no conocía evidentemente el Perú.
14: Sí.
13: La selva, por lo menos, no la conocía. Y eso es lo que el resentimiento de la selva hacia Leguía por esta.
14: Con Leticia
13: y luego Leticia le cedió Leticia porque los colombianos querían tener pie en el Amazonas, sí o sí. Entonces, ¿qué hace Leguía? Ah, perfecto, te doy Leticia, que era una ciudad peruana, 100% peruana.
1: El triángulo de Leticia.
13: 16.156 habitantes peruanos a Leticia
14: se armó la
13: que pasaron y después viene Sánchez Cerro y Sánchez Cerro cuando ve que Leticia se revela le echa la culpa a los zapristas por eso es que los zapristas al final bueno participan en el atentado esa es la verdad bueno entonces pasa el tiempo se queda Benavides lo nombran 3 años presidente y con el Congreso mismo por supuesto y luego el 36 vienen las elecciones. Benavides estaba muy ligado a los Prado y quiso que Jorge Prado sea presidente del Perú en el año 36. Y como Jorge Prado no era un buen candidato, no ganaba, ganaba Eguiguren, que decían ellos que tenía el apoyo del gobierno del Partido Aprista, que estaba proscrito.
1: No, pero ahí negocian, justamente.
14: Pero espérate, Eguiguren era todo un personaje.
13: Pero por supuesto, un fuera de serie.
14: Un hombre de honor. Cuando,
13: un gran jurista.
14: Fíjate, cuando Sánchez Cerro se mete contra la Asamblea Constituyente y vota a los diputados del APRA, él, Eguiguren, era el presidente de la Constituyente y él renuncia y se retira.
13: Sí, sí.
14: ¿No? Por eso es que el APRA lo respalda en el 36.
13: Claro, claro.
14: ¿No? Lo respalda.
13: Mi abuelo Beethoven Méndez también renunció.
14: ¿Ah? Claro.
1: Porque a mí no me digan nada, a nuestra productora, a mí no me digan nada. Pídanle al señor Barba. Que vayamos a la pausa.
14: Ya un ratito.
1: Va a haber una segunda oportunidad que invitemos para terminar.
13: Eguiguren
14: gana las elecciones, pero de inmediato Benavides y el Congreso dicen, no, ha ganado con votos apristas.
13: Así es.
14: Que son votos ilegales. Así es. Que, chao.
13: Fuera.
14: Me quedo 3 años más.
13: Así es. Entonces pidió autorización para quedarse 3 años más. ¿Y qué pasa? Se queda 3 años más, pero el Congreso se disuelve, se autodisuelve. O sea, son 3 años solo Benavides. Ahora, Benavides fue un buen presidente.
1: Sí, sí.
13: Tenía su mujer, Paquita Benavides, que no era pariente de él y se pedían lo mismo. Benavides, los dos. Benavides. Oscar R. Benavides. Bueno, le decían de todo. Rudolfo, una serie de cosas. Pero era Ricardo. Le decían de todo. Es como Manuel Audrey, decían...
1: Apolonio.
13: Apolonio. No. Pues era Oscar. No sé qué cosa era.
14: Digo, vamos a Bustamante y Rivero, 45.
13: Bueno, entonces llega... Bueno, Benavides deja...
1: Tengo que ser malagradecido. Pues tenemos otro invitado después. O sea,
14: ¿quién está? ¿Ya ha llegado? ¿Ya?
1: Claro que sí.
14: Ah, como no lo veía sentado, entonces...
1: Sí, no.
14: Ah.
13: Bueno, no hay problema.
1: A mí me encanta la
13: Bueno, pero historia, para terminar, ¿sí? Benavides quiere dejar a Manuel Prado. Ya no puede dejar a Jorge y deja a Manuel Prado. Él, con su apoyo y su peso, Prado es elegido el año 39. Y es la gran campaña... contra el hijo del traidor. Sin embargo, Prado gana con el apoyo del gobierno, Benavides lo deja, Benavides era muy amigo de ellos, y Prado hace un buen gobierno. Sí, o sea, Prado era, le decían, el Stalin peruano, hay que recordarlo.
14: Sí, claro.
13: ¡El Stalin peruano!
15: italiano.
14: Y fue respaldado,
15: o sea, respaldado por los rojos.
14: Respaldado por el Partido Comunista.
15: Sí, claro, así es increíble.
14: Y le decían el Stalin peruano, efectivamente. Y ganó luego el 56.
2: Sí, oye, bueno, visto hecho, de verdad, te comprometo para que terminemos.
14: Acabar la historia, para acabar la historia.
2: Para llegar a la actualidad.
15: Pero una hora más tiene que ser.
2: Sí, podemos hacerlo con toda tranquilidad. Tenemos hora y media de programa, pero ya nos quedan.
15: Sí, no, no, hay un invitado. Yo no quiero ser cortés porque salgo y no me va a saludar.
2: Bueno, amigos, muchas gracias. De verdad, te comprometo. Te invitamos
14: a una pausa y regresamos con Iván Arenas.
2: Sí, señor.
16: No hay duda. En el Perú estamos bendecidos. Nuestra abundante tierra fértil, diversidad de climas y una inigualable sabiduría ancestral nos consolida como una potencia agrícola exportadora en América Latina. A nadie le quedan dudas que la agricultura peruana tiene enormes oportunidades de crecimiento sostenible. Por ello, diversas alianzas estratégicas apuestan por la convivencia entre la agricultura y la minería, otra de nuestras principales actividades generadoras de empleo. La agricultura es un motor de alto impacto económico. Basta con ver nuestros cultivos en los mercados convertidos en un festín visual y un homenaje a la fertilidad. Gracias a nuestros bravos agricultores, más de 34 millones de peruanos nos abastecemos a diario con variados alimentos. Como dijimos, nuestros cultivos nacionales son el resultado de una mezcla de arduo trabajo, tradición y tecnología moderna, crucial para la economía y la seguridad alimentaria. Actualmente, el desafío es potenciar el crecimiento de nuestros campos y desaparecer los mitos que aseguran que existe un conflicto entre la minería moderna y la agricultura. Se ha demostrado que la explotación minera responsable no agota ni contamina los recursos hídricos tan importantes para el desarrollo agropecuario. La agricultura nacional genera más de 4 millones de puestos de trabajo, lo que representa más del 20% de la población económicamente activa. Es evidente que la labor de nuestros campesinos es vital para la economía del país. Su esfuerzo en el campo ha logrado, por ejemplo, que el arándano, los espárragos y las uvas peruanas nos coloquen como líderes mundiales en exportaciones agropecuarias. Empezamos esta semana una serie de documentales sobre la agricultura en el Perú. Solo por PBO, gracias a Paltarumi.
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2: Muy bien, ya estamos con Iván Arenas.
14: Con Iván Arenas.
32: Muchas gracias, gracias.
2: Que se caracteriza. ¿Tú eres, Iván, eres sociólogo?
32: No, yo soy periodista.
2: Periodista.
32: Sí, pero me encanta la sociología.
2: Parece filósofo y sociólogo.
14: Menos mal que no es sociólogo.
2: Pero de los buenos.
14: ¿No?
32: Sí. Algo así. Poquito. Muchas gracias por la referencia. No, gracias por la invitación. A ver. Estaba pegado escuchándolo atentamente también a Ditocho.
14: Estoy
32: enciclopedia, ¿verdad?
14: Sí, a ver, no sé si la pantalla alcanza. No alcanza. ¿No? O sea, no alcanza la pantalla. A ver.
2: Sí, probablemente pueden hacer un zoom.
14: A ver, no alcanza. ¿Sí? Ajá.
32: Ahí está, en primer plano.
14: Ahí está, Las leyes fundamentales de la estupidez humana. Este es un libro, este es una síntesis, ¿no? El libro tiene unas 90 páginas, es de Iván Cipolla, Iván Arenas, de Carlo Cipolla, un italiano muy respetado, tiene traducciones en todo el mundo. Es un libro bien interesante, ¿no? Habla sobre las leyes fundamentales de la estupidez humana. Él no estudia la estupidez como si fuese ignorancia, lo estudia como un fenómeno social que abarca todas las sociedades del mundo, todas, ¿no? Y él dice, él saca sus leyes fundamentales. La primera ley fundamental siempre dice, e inevitablemente, todos subestiman el número de individuos estúpidos en circulación. son los primeros en levantarse, los últimos en acostarse y siempre están en todas partes, ¿no?
0: Es como los boludos argentinos.
14: El problema es que se pueden convertir en mayoría, ¿no? Y en muchas partes ya son mayoría, ¿no? Entonces, y luego...
32: ¿Se adelantó?
14: Sí, se adelantó. Es un libro formidable. Por eso es que se lo mandé a Porky. Léelo, te va a ayudar. Porque si algo, un problema tienen los líderes es que el viento le lleva basura. Entonces hay que saber distinguir a la gente, ¿no? Entonces lo mandé con la mejor buena voluntad hace unos 3 meses, ¿no? Entonces, bueno.
32: Y no lo leyó, creo.
14: No, creo que no lo leyó. Bueno, pero en síntesis dice, un estúpido, por ejemplo, dice, no aprende de la historia. Ve las contradicciones y decide ignorarlas. Ve los hechos y los niega. Ve las evidencias y las descalifica. Y cuando alguien quiere informarlo, educarlo, se indignan, gritan y hasta pueden agarrar.

0: bien interesante sobre este tema, pero Chipol es el que lo resumió de una manera brillante, pequeño. Por eso se lo mandé a Porky, ¿no? ¿No? Pero,
1: que no lo leyó.
0: Me imagino que no lo leyó.
1: ¿No? Qué terrible, la situación está compleja.
2: Bueno, Iván, muchas gracias.
1: No, al contrario, gracias a usted, gracias a usted. Gracias, muchas gracias. Al contrario.
2: Contigo.
1: No, al contrario, para mí es una.
2: ¿Cómo ves? ¿Qué explicación tienes tú a una serie de hechos que estamos viviendo, ¿no?
1: Mira, fíjate, yo creo que puede suceder en este país una cosa medio extraña, que puede nacer un antifujimorismo de derechas, ¿no? Una especie así. O sea, liderado básicamente por López Aliaga, ¿no? Claro, eso es medio raro, ¿no? Imagínate que sea, no sea Sánchez, sino
0: me Porky, parece que pasa. Me parece que está trabajando para eso.
1: Pero, o sea, claro, tú lo ves. O sea, tú lo ves.
0: Lo que él quiere es, si yo no soy, si tú me has quitado a mí la presidencia, yo te la quito a ti ahora.
1: Exactamente.
0: Yo voy a impulsar un antifugismo, un antifugismo desde la derecha.
1: Así es, exactamente.
2: Yo no creo que lo haga a propósito. Comprendo que se puede interpretar así, ¿no? Creo que no lo hace con esa intención.
0: Conscientemente, tal vez no, pero inconscientemente lo está haciendo.
1: Comprendo contigo. O sea, comprendo lo que dices tú. Yo creo que él no dice y no se pone a fabricar ahora, mañana, más tarde. Claro. Pero sí, la gente que lo acompaña, la gente residual que lo acompaña, empiezan a organizar relatos en contra de Keiko y en contra del fujimorismo, a punto de ser antifujimoristas de derecha. Ya empiezan a decir, ¿por qué eso se manifiesta, ser parte de tal? Keiko caviar. No entienden la lógica de la política. La lógica de la política básicamente es partir del principio de la realidad. De todo, uh-huh. Sino,
2: sí. Estamos... ese es lo que antes dijimos, no habías llegado tú. La falta de responsabilidad con la que en ese sentido se está realmente, ¿no?
1: Claro que sí, o sea, pero lo que pasa es que si tú ves, Renovación Popular no es un partido político.
2: Claro.
1: O sea, eso es en principio. Ni siquiera es un comando central. No es un comando central, no es un partido, no es un buró político, no es nada de eso.
2: Es una persona.
1: Es una persona. Sí. Desafortunadamente le estás entregando un grupo de senadores, un grupo de diputados, la responsabilidad de una porción del país, de una porción que representa a una porción de votantes, a una persona que no representa, que no es, que no quiere ser el líder de un partido.
0: Entonces corre el riesgo de convertirse Porky en el líder de los comunistas en el Perú, ¿no?
1: Pero inclusive los comunistas, de alguna u otra manera, pues, están entre comillas, son parte de un buró, de un comité central,
2: sí,
1: ¿no?
2: Claro.
1: Pero aquí no, aquí las decisiones de Porky dependen de cómo me levanto hoy día, de cómo me cuesto ayer, si me fue bien, si me fue mal. Y frente a esas actitudes la República no puede depender, ¿no?
2: Claro.
1: Es imposible que la República, como proyecto nacional republicano, pueda depender de una persona que todos los días tome decisiones a marcha y contramarcha. Yo te doy 20.000 soles, que entonces las actas 900.000, en fin, y ahora qué vendrá, ¿no? A partir de 15 de mayo hay una nueva marcha en los cuatro suyos. Sí. Entonces es terrible lo que está sucediendo, ¿no?
2: Ahora, comercio, el editorial le doy del comercio.
1: Sí, muy, muy, muy claro, completamente, ¿no?
0: El endose, hablemos un poco del endose. ¿Hay algunos candidatos que se creen escogidos por la providencia para hacer historia y que creen que tienen una especie
2: de poder
0: sobre sus seguidores?
1: Sí. No es increíble.
2: Sobre sus votantes.
1: Pero sí, es increíble.
0: No es así.
1: Me parece muy inocente cuando López Chau saca este documento, esta hoja de ruta. Claro, es una hoja de ruta, ¿no? No sé qué quiere hacer con eso exactamente. Pero hay en López Chau, hay en Nieto una especie de, no sé, algo que los ilumina, una especie de que ellos, según otra manera, cuando tomen una decisión corporativamente, sus militantes van a seguir. No endosan absolutamente. Ellos parten de un esquema absolutamente equivocado. Parten de que ellos pueden endosar un voto hacia la izquierda.
2: Hacia
1: y es más, y no solamente eso. Mira, el único que pudo, de alguna otra manera, moderar a un radical fue Mario Vargas Llosa. Uh-huh. Y yo no sé si, honestamente,
2: Como mala,
1: claro que sí. Yo no sé, honestamente, si el señor López Chau, el señor Nieto, tienen la dimensión de Mario Vargas Llosa
2: Pero eso es exactamente lo que han pretendido hacer.
1: Esa
2: es la razón de esta supuesta hoja de ruta que ha planteado López Chau.
1: Y el señor López Chau, le he dicho, sí, bueno, yo no voy a firmar ninguna hoja de ruta, pero me adhiero a ese documento que está ahí, ¿no? Pero,
2: sí, sí.
1: Entonces, la verdad es que ha recibido un sopapo de señor Sánchez, porque en primer lugar creo yo, y ustedes deben saber, ustedes que saben mucho, algo más de política que yo, porque ustedes han estado en la cosa pública, pero fíjense ustedes, partir siempre del principio de la realidad es que te dice a ti que los perdedores, en el Perú puede suceder eso, ¿no? Pero los perdedores no imponen sus ideas, no imponen. Y aquí lo que quieres hacer es que López Chau, que ha quedado sexto, y el otro señor, que ha quedado cuarto, quieren imponerle al que ha quedado segundo.

0: ¿No? Y eso no puedes hacer, ¿no? Eso no puede hacer. No,
1: y en este asunto del endoso, no solamente son ellos los candidatos perdedores los que absurdamente, con soberbia, creen que pueden endosarlo, sino también algunos analistas, algunos periodistas, algunos entrevistadores, porque ya están diciendo, no, es que, por ejemplo, se lo dijo Milagros Leiva a Román Sendoya, le dijo, supongo que Keiko está viendo, ya pensando una alianza con los distintos partidos políticos de candidatos como para asegurar... Y entonces Román Sendoya dijo, no, la alianza es con el pueblo.
0: ¿Ah? Es que acá hay una cosa que es importante decirlo. Yo tomo lo que dice Sendoya, porque lo que no se hace en este país es que creer que la sociología no existe, la sociología existe al margen del país, siempre al margen de la política real, la política electoral, fíjate.
1: Correcto.
0: Lo que ha sucedido con Keiko Fujimori no es un principio de moderación solamente. Es decir, ella en sus formas ha actuado como otra persona.
1: Ha
0: madurado significa la madurez política. Pero ella tiene una cosa, si tú ves la votación, ella tiene una cosa fundamental, que ha vuelto a recuperar los sectores populares hacia el fujimorismo.
1: Sí,
0: el fujimorismo empieza a mirar. Ese es el cambio sociológico, sociológico electoral, que ha sucedido. Y eso es lo más trascendente. Entonces, cuando... Los analistas dicen, oye, ¿sabes qué? En la derecha no hay pacto. Bueno, pero yo no creo que le convenga a la señora Keiko Fujimori que venga
1: ser identificada
0: con los empresarios y con todo eso de aquí. La alianza es con los sectores, ni siquiera con el pueblo. La alianza es con los sectores C, D y E, los sectores populares emergentes.
1: Así es.
0: Que buscan una representación.
1: Que son los que se sintieron atendidos por Fujimori.
0: Exactamente. Sí, mira, son aquellos que se dieron cuenta... que algo pasó a partir del 90, 91, 92, 93. Entonces, son los abuelos, los papás de mucha gente, muchos jóvenes que votaron por Nieto, muchos sus padres, su familia, son provincianos, ayacuchanos, gente que antes votó por Fujimori y ahora pues el Nieto
2: además,
0: vota
2: además
0: por Nieto.
2: Nieto se presentó en la campaña electoral como un apacible hombre de centro.
1: Sí.
2: Él en ningún momento dijo, ni siquiera... empleó alguna palabra radical o extremista, en todo momento un hombre de centro, ¿no? Si él, y cautivó a un sector importante de electores. Si él ahora dice, voten por Castillo, voten por los comunistas, vamos a hacer como Bolivia, Venezuela, una cosa así, el electorado, su electorado no le va a hacer caso.
0: Pero no solamente el electorado, además de eso no le va a hacer caso a su propia bancada.
1: Así es.
0: Exactamente, su propia bancada.
2: Y arruina su carrera política y arruina su influencia sobre los parlamentarios, porque hay gente sensata ahí, ¿no?
1: Y ya tenemos información, Pepe, no diremos nombres, pero ya tenemos información de gente elegida por él que ha dicho, un momentito, yo tengo una responsabilidad y la voy a tener en el Parlamento... Yo no voy a seguir una actitud como la que está teniendo...
0: Pero exactamente, pero mira, hay una cosa que es importante también. Cuando el señor Nieto, que el señor Nieto teóricamente puede ser que piense en la República, piensa ¿no? en el proyecto republicano, pero el señor tiene que entender que él, si quiere ser un hombre de Estado, tiene que situarse como un hombre de Estado. Entonces, el señor Nieto debe comandar la construcción de su partido y comandar la construcción de su partido no es irse a arrimar al señor Sánchez. Así no va a conseguir ninguna... No va a construir.
1: Además,
0: si está proyectando, perdón, solamente para añadir, si él está proyectando una candidatura a los próximos años, se tiene que construir un partido. Es la única manera. ¿O crees tú que el fenómeno PPK va a regresar de nuevo?
1: No.
0: ¿O el fenómeno...? No, o sea, si te das cuenta, ese regreso, en el fondo, ese regreso de los partidos que se conectan nuevamente con las demandas de la sociedad emergente y popular. En el fondo, el fujimorismo es eso. El fujimorismo, a pesar de las campañas de propaganda, a pesar de que la señora... Oye, ¿a quién le va a gustar perder 3 veces? A nadie. ¿Me entiendes? Entonces, la señora tiene una misión...
1: Pero ha hecho partido.
0: Por el partido.
1: Se siente comprometida.
0: Exactamente. Es el compromiso del partido. ¿Me entiendes? Ese es su compromiso.
1: Así es. Hoy por hoy es el único verdadero partido que existe.
0: A ustedes que les gusta la política, la alta política, esa sería una trascendencia histórica. Pero ella no, tú no lo asumes así porque, bueno, es el fujimorismo, ¿qué dirán? ¿No?
1: Sí.
0: Pero es una trascendencia histórica en el sentido de que ella tiene una responsabilidad con el partido.
1: Exactamente.
0: Y la responsabilidad es con el partido. Ella ni siquiera es con ella. Una mujer que una mujer que ha estado 400 días presa, una mujer en la que ha acabado su matrimonio, pero una mujer que sigue adelante, eso es un compromiso histórico, creo yo. Si tú no lo quieres ver de esa manera, no lo veas.
1: Además,
0: yo sí lo veo.
1: Unión. reunió de nuevo a los simpatizantes de su padre.
0: Por favor.
1: O de ella, ¿no?
0: Pero si todo el mundo pensaba,
1: ha sabido hacer eso.
0: Todo el mundo pensaba, Rafael, que a la muerte de Alberto Fujimori se acababa el fujimorismo. Todo el mundo. O sea, yo la verdad es que no entiendo cómo es que gente sensata, que supuestamente es liberal, que supuestamente es gente sensata, cómo combate el fujimorismo desde relatos, ¿no? La señora ha gobernado, hay todo el poder. Oye, oye, la señora viene gobernando, dicen 10 años, 15 años, y la señora le han mandado le han mandado a Cana, ¿no? Como la gente, como, le han mandado a Cana 400 días. O sea, la señora que gobierna le han mandado a Cana 400 días. Es increíble. Es increíble.
1: Y se repite. Y lo siguen repitiendo.
0: Y lo siguen repitiendo, y lo siguen repitiendo, y lo siguen repitiendo. Entonces, o hay gente que es inteligente, que son periodistas, que son inteligentes, que tienen una, no sé, un tema casi, no sé, personal contra la familia Fujimori, contra la señora Fujimori, o les han hecho algo, o no sé qué hay ahí, porque siguen repitiendo estos mantras que en verdad son absolutamente absurdos. Absurdos.
1: Se han repetido tanto que la gente los ha creído.
0: Claro.
2: ¿No? Ahora, hay gente que no sé si se la pueda tomar en serio, ¿no? Belmont, por ejemplo, dice, ¿no? Yo no soy rojo, soy más de derecha que de izquierda.
0: Sí.
2: La izquierda es traidora, es sinvergüenza. Si llega otro Castillo a Palacio, es porque ustedes lo quisieron, ¿no? Algunos dirán, Belmont se iluminó. No, yo diría que es el mismo con sus contradicciones de siempre, ¿no? Hoy dice esto, mañana otra cosa, pasado mañana, no sé, ¿no? Pero sus electores le podrían hacer caso, puede ser algunos sectores radicales, porque él ha trabajado.
0: Él tiene sus espartanos, ¿no? Una cosa así, ¿no? Pero no son una mayoría.
1: No, hombre, que no son ni siquiera multitud.
2: Pero la gente, menos los parlamentarios, son títeres de nadie, ¿no?
0: No, claro. No. Lo que pasa es que si tú, mira, hay una cosa que tienes que navegar sobre la realidad, y el señor Nieto tiene que hacer eso si quiere proyectar su bancada hacia los próximos años, porque tengo entendido que él quiere seguir en la lid política y quiere ser presidente, pero si quiere hacer eso, tiene que ordenar su partido, darle línea a su partido, tiene que construir su partido, armar bases su partido y no ser solamente el síntoma de las redes sociales.
1: Yo no le veo condiciones de líder, me parece.
0: Bueno, sí, ¿no? Sí, ¿no? Pero bueno, yo tampoco no veo. Es más un analista que hace política, que me parece interesante, ¿no? A pesar de que yo difiero varias cosas de las que él piensa, ¿no? Pero evidentemente, ¿no?
2: Sí, no, yo tengo varias cosas en lo que se refiere a su. Yo tengo una percepción negativa con respecto a él, ¿no? Pero ese es un tema que lo vamos a tocar en claro, otra oportunidad, ¿no?
1: ¿Ah? Que ya tenemos que
2: ir. Sí. Fíjate,
1: esto se ha quedado corto. Nos pasamos demasiado.
0: Estaba disfrutando acostado. Y le dije a ella que siga.
1: Te digo lo mismo que Víctor Andrés. A ver si la próxima semana te viene.
2: Sí, por favor.
1: Convoquen la. O sea, que den los resultados.
0: Uy, ese día va a ser, pero terrible.
2: Estupendo.
0: Muchas gracias.
2: Estamos en contacto. Muchas gracias, amigos. Tenemos que concluir. Ha sido una noche muy interesante. Nos vemos, ¿cuándo, Rafael? ¿Cuándo?
1: Estamos viernes, el lunes.
2: El lunes. El lunes en vivo y en directo a las 8:30, si aún Filibater lo permite.
0: Que hay ovnis, ¿no? hay ovnis.
1: Sí.
0: Sí, acuérdate.
1: Sí, claro.
2: No tengan ninguna duda de eso.
1: Él lo ha visto. Muy bien, amigo.
2: Muy bien, amigos. Adiós.
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2: 4 en punto.

0: Hola, hola, Perú. Este es tu programa Médico de Guardia. Soy el doctor Armando Macé y te digo una cosa. El que dice, el que te dijo, soñar no cuesta nada, te está empujando a un gran error. Soñar cuesta demasiado, porque si tú no sueñas, vamos a decir, no duermes, pero no duermes de una forma eficaz, eficiente, porque una cosa es cerrar tus ojos y sentir que estás durmiendo, y otra cosa es soñar, ir a las aguas profundas del sueño, donde solamente ahí tu cuerpo se relaja, donde ahí recuperas energías, y cuando no llegas a eso, no soñar, la falta de sueño, te puede pasar una factura muy, pero muy grande. Estamos aquí con el experto en terapia del sueño, el doctor Eric Bascuñán, y vamos a proseguir, empezamos con él la semana pasada, todo lo referente a las alteraciones del sueño. Vamos a hablar sobre apnea del sueño. Es la situación, la parte extrema es que cuando el paciente ronca, parece un león tartamudo y herido, así gráficamente. Hace un ruido espantoso, todos pensamos que en cualquier momento se va y ya se nos muere, pero hace, respira, se para, respira, se para, respira, se para. Ese paciente al día siguiente está destruido porque nunca ha dormido, a pesar que tú lo ves ahí desconectado, durmiendo, pero en realidad no llega a las aguas profundas del sueño. Y eso trae muchísimas consecuencias que incluso pueden llegar hasta el Parkinson o a derrames cerebrales en extremo. El doctor Eric Bascuñán ha hecho un alto, él es peruano, pero ha hecho un alto en su pasaje por el Perú, de aquí se va a Santiago de Chile. Lo hemos capturado un momento para que nos hable de su experiencia sobre apnea del sueño. Mi querido Eric, gracias por estar acá.
1: ¿Qué tal? Buenas tardes. Gracias por tenerme una vez más. Yo creo que ha sido la acogida bastante buena. Muchos pacientes están consultando, preguntando. Hoy vamos a hablar de un tema interesante que es el diagnóstico y el tratamiento de los pacientes que son positivos para apnea obstructiva del sueño. Doctor, ¿y yo cómo sé si soy positivo para apnea obstructiva del sueño? Hay unos pequeños cuestionarios que se pueden hacer. Uno es la escala de Epworth, que es un poco larga, son 13 preguntas. Y la otra es un cuestionario que yo tiendo a mandarle a los pacientes siempre y les digo, evalúese usted mismo para que pueda ahorrar quizás un poquito en esa consulta. Y si usted tiene cierto puntaje que está en la parte de abajo del cuestionario, que se llama Stop Bank, con ese cuestionario usted puede ver si está muy serio el tema del sueño o si puede pasar en otra cosa. Entonces, cuando tratamos de diagnosticar un paciente con apnea obstructiva del sueño, una de las cosas que hacemos es una policardiografía o hacemos una polisomnografía. Pero lo más importante antes de hacer cualquiera de estas dos cosas es conversar con el paciente y ver si él está en estas condiciones, si él está roncando. No todo roncador tiene apnea del sueño. Hay pacientes que son sumamente atléticos, delgados, pero roncan, que tumban las paredes. Y hay pacientes que roncan muy poquito, es casi imperceptible, pero sí tienen apnea severa del sueño. Me han llamado muchos pacientes, o en la práctica se ven muchos pacientes que dicen, doctor, yo no tengo apnea del sueño, pero me despierto a las 3 de la mañana. Y cuando hacemos el estudio, resulta que a las 3 de la mañana su saturación de oxígeno baja de 95-96% a 74-72%, que es, no es compatible cuando uno está despierto caminar con esa saturación de oxígeno. Entonces, al estudio se ve que esa es una de las razones por las cuales les cuesta tanto dormir, el cuerpo entra en un estrés metabólico, se eleva mucho la glucosa, el cerebro la capta y dice, no, yo no estoy para dormir en estas condiciones, estoy muy alterado.
0: Para que resuelvas la pregunta en cualquier momento, nos llaman y preguntan qué tan peligrosa es el apnea del sueño. Prosigue y tú ves en qué momento contestas la pregunta.
1: Genial, muchas gracias. Cuando se hace una polisomnografía, se incluyen canales que son electroencefalograma, en gran cantidad, todos los lóbulos del cerebro son explorados, los parietales, los centrales, los frontales, los occipitales, todos los lóbulos, se ve su actividad. La polisomnografía es un estudio muy completo, se debe hacer en una clínica, se debe hacer con personal toda la noche, por si se pierde un electrodo poder corregir eso. Y en cambio la policardiografía, que es un estudio de exploración más que nada respiratoria, buscamos pulso, frecuencia respiratoria, saturación de oxígeno y esta distensión del pecho, que es lo que nos dice qué tan profundo respiramos. ¿Cuáles son las consecuencias de tener ya sea un trastorno metabólico o una enfermedad cardiovascular? Sí.
0: Antes de responder a esta pregunta, nos llaman desde ICA. Miguel, nos llama desde ICA. Miguelón, ¿cuál es tu pregunta? Se fue Miguelón. Bueno, prosigue.
1: Se durmió.
0: Se durmió. El apnea del sueño está bravo ahí.
1: Bueno, las consecuencias cardiovasculares son de las más serias cuando un paciente tiene apnea obstructiva seria. Más aún si tiene una condición cardiovascular como son fibrilación auricular. Los pacientes mayores, a veces por diferentes patologías coronarias o de ventrículos, van desarrollando fibrilaciones, arritmias. En estas arritmias también se van produciendo pequeños trombos. Y esos trombos, cuando el corazón entra en un ritmo muy rápido, no logran quedarse donde deberían quedarse y viajan por la circulación. Algunos de ellos llegan a cerebro y ahí es donde hacen una obstrucción en alguna arteria y se produce un accidente cerebrovascular.
0: Miguel, el que la sigue, la consigue. ¿Qué pasa, Miguel? ¿Cuál es tu pregunta? ¿Cuál es tu preocupación?
2: Sí, ¿cómo está? Buenas tardes.
0: Te escuchamos.
2: La pregunta es la siguiente. O sea, yo tengo... ¿Me escuchan bien?
0: Sí.
2: Ya, yo tengo un sueño muy, ¿cómo le puedo decir?
0: Muy frágil.
2: El ruido lo detecto y para conciliar el sueño después es un poco difícil y después estoy difícil de conciliar el sueño. Me despierto a veces dos veces por la noche porque siento pequeños ruidos, ¿no?, de la calle, y para conciliar el sueño se me hace muy difícil. ¿Qué podría hacer? ¿Algunos ejercicios? No sé. ¿Qué me puede usted recomendar?
0: Gracias, Miguel. El doctor Eric Bajullán te responde.
1: Bueno, Miguel, si tienes dificultades para volver a conciliar el sueño, luego te has acostado cansado, te has dormido y te despiertas frecuentemente, te sugiero que hagas un cuestionario de autoevaluación para ver cuántos puntos tienes. Como estaba diciendo, el Stock Bank o el Epsworth son dos cuestionarios muy sencillos. Y según esos puntos, tú puedes saber qué tan mal estás. Si te despiertas constantemente durante la noche, probablemente necesites hacer un ajuste a tu ambiente donde duermes. A lo mejor es muy caluroso, está pegado a una ventana donde entra muchísimo ruido, o quizás tienes muchas luces, que son pequeños botones que a veces está el celular, que el cargador, que el aire, y se ven estas luces que distraen la atención del cerebro y nos hace conectarnos a la realidad, que es... hace esto más difícil volver a dormir. También un fenómeno que es muy importante y muy interesante es el que mencionaba antes y que también se une a la pregunta previa, ¿qué tan peligroso es tener apnea del sueño? Si tú entras en un distrés metabólico o si tú entras en un problema respiratorio serio, tu cuerpo entero entra en una reacción de pelea, de lucha o huida. Y eso hace que ciertos niveles de azúcar vayan pasándose los niveles normales. Y el cerebro capta esto y dice, bueno, no estoy para dormir en estas condiciones, como lo mencionaba hace un momento. Juntando tu pregunta con la otra pregunta, lo más terrible que puede pasar no solamente son los trastornos cardiovasculares o los accidentes cardiovasculares, sino también los accidentes del día a día. Estar con falta de atención no te permite concentrarte, no te permite manejar con cautela ni mover equipo pesado tampoco con la seguridad que debería ser.
0: Ya respondiste la pregunta, pero de las redes nos dicen, ¿la apnea del sueño puede complicar la memoria y la concentración?
1: Definitivamente. Cuando tú alteras la arquitectura del sueño de una persona, alteras todos los porcentajes de sueño que debería tener. Por ejemplo, y para hacerlo bien corto, una persona normal debería tener un 25% de sus horas de sueño invertidas en REM, el sueño más profundo. Es un sueño profundo que genera muchísimo bienestar para el cuerpo del paciente. Pero tener apnea del sueño hace que tu cerebro constantemente regrese de lo que estaba yendo, como decía el doctor Macé, a lo profundo de ese océano, a descansar, a recuperarte, a captar memoria, Ahora no, tienes que volver a la superficie porque te estabas ahogando. Entonces, la apnea obstructiva del sueño, sí, va a afectar tu memoria, tu día a día, las cosas que tienes que hacer.
0: Nos llama Ana desde ATE. ¿Qué pasa, Anita? Cuéntame.
3: Doctor, buenas tardes. Sí, quería preguntarle, ¿es malo que uno, o bueno, que uno se duerma? Ay, doctor, buenas tardes.
0: Hola.
3: Quería preguntarle, ¿es bueno o malo que uno comience a soñar casi al quedar dormida?
0: Okay.
3: Y me acuerdo muchas veces del sueño.
0: Ok. A ver, Eric, esta Anita se duerme y a los 5 segundos ya está soñando, ¿no?
1: Bueno, Anita.
0: Y se acuerda del sueño.
1: Bueno, algunos pacientes, como estaba mencionando, cuando tienen fragmentado su sueño y no logran conseguir su REM, ellos caen en un sueño muy rápido y en ese momento el cerebro, por una maravilla de la naturaleza, lo pone en REM. Lo pone en REM para que pueda recargar energía el paciente. No es una cosa de broma que si te quedas dormida sentada en una silla muy rápido esté bien. Eso no debería ser así. Nosotros deberíamos ser capaces de funcionar a plenitud con las horas de sueño que tenemos durante la noche. Entonces, sí, hay que tener cuidado, hay que tener ojo. No es normal quedarse dormido.
0: Hay una paciente que dice, soy diabética y me despierto en las madrugadas. ¿Puedo tomar pastillas?
1: Bueno, primero que nada deberías tomar el tratamiento que se te ha dado para el diagnóstico de diabetes. Eso es lo número uno. Pero aquí hay un detalle muy interesante. Yo no sé, Armando, si tú recuerdas cuando estábamos en la Facultad de Medicina y nos decían, paciente diabético, peor paciente que hay. No toma la medicación, te miente y anda con el azúcar alta todo el tiempo. Hay una razón para eso. Si el paciente es diabético y ronca y tiene apnea obstructiva, durante la noche los factores de estrés, el estrés oxidativo en el que entra, elevan la glucosa. Entonces, cuando el médico le dio al paciente, mira, te vas a tomar esto, metformina, glidiabet, lo que fuera, se lo dio en una condición basal de glucosa. Y el paciente ahora está durmiendo y se está ahogando, se está asfixiando, y ya no es suficiente la medicación que está tomando para una condición de alto estrés durante el sueño. Entonces, sí, debes tomar pastillas que son las que te ha dado tu médico para controlar la diabetes, pero debes tratar de dormir adecuadamente, que es lo más importante.
0: Ok, rápidamente, para que sepan solamente, el sueño son como las olas del mar. Viene la ola, crece, revienta la espuma y se retira. Viene la ola, crece, revienta y se retira. En la noche, normalmente, nosotros tendríamos como unas 4 oleadas, ¿no? La ola, sueño superficial, sueño profundo, relax total, sales otra vuelta y se reinicia el ciclo. Solamente cuando estás abajo, metido en el sueño profundo, tu cuerpo descansa. Cuando el sueño está por encimita, ahí estás con los ojos cerrados, pero no descansas. Entonces el truco es tener la suficiente cantidad de sueño profundo, porque es allí donde te vas a reparar, pero a la vez tienes que tener tu respiración, tus niveles de oxígeno óptimos. ¿Cómo se hace eso? Con 2 exámenes. Una polisomnografía, es un examen que a mí me lo han hecho. Duermes de un día para otro, te miden todo como si fueses a la luna, ¿no? Y ese resultado hace que, si tienes apnea del sueño, te construyan para ti, a medida, un aparatito que se llama CPAP. Ese aparatito te lo colocas y eso asegura que tengas la ventilación, la oxigenación suficiente. Eso tiene que ser monitoreado por un experto como el doctor Eric Bascuñán, que aquí, ¿no?, ya se nos va a Chile, entonces allá también trabaja él. 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Tomar nota, doctor Eric Bascuñán, experto en el sueño. +51, que ustedes saben que es Perú, y el teléfono es el 937-334-804.
1: Correcto.
0: Ok, repito, 937-334-804. Vuelvo a repetir. Doctor Eric Bascuñán, ponen +51, que es Perú, 937-334-804. ¿Tus palabras de salud y despedida, Eric?
1: Bueno, gracias por haberme tenido acá, gracias por permitirme compartir con las personas, con la población de Perú, que si ustedes se paran en una esquina se van a dar cuenta, ven un bus y hay 6 personas durmiendo a las 2 de la tarde en el bus. Tenemos una pandemia de fatiga diurna aquí en Perú y espero que todos puedan conseguir ayuda con su médico, conversen con él, díganle, doctor, me quedo dormido en todas partes, algo está pasando y él va a saber cómo orientarlos.
0: Rápidamente, para no dejarlo en el aire, a Jesús de Trujillo. ¿Qué pasa, Jesús? Cuéntame, ¿cuál es tu problema?
4: Buenas tardes, doctor. El problema es el siguiente. Tengo 74 años, yo no tengo ninguna enfermedad predeterminada, como diabetes, presión alta, triglicéridos altos, nada. Pero todos los días, a las 3, entre las 3 y 3 y cuarto, pierdo la capacidad de dormir y me es difícil reconciliar, volver a conciliar el sueño, y a veces me quedo despierto ya hasta las 7 de la mañana que tengo que hacer mis cosas.
0: Ok.
4: Ya tengo más de un año en este, con este problema.
0: Ok. ¿Qué le decimos a Jesús?
1: Bueno, primero que nada, que busque ayuda, porque no es normal despertarse a esa hora y quedarse despierto. Puede estar pasando ese estrés metabólico, puede ser una opción. La otra opción puede ser de que él debe tener seguramente una serie de cosas, una agenda de cosas, y al despertar puede prender una luz muy intensa y la melatonina cae, y entonces deja de tener este impulso, esta ayuda para poder quedarse dormido de nuevo. Entonces, revisar lo que acabo de explicar, la higiene del sueño es muy importante, no comer pesado durante la noche, no tener luces muy brillantes al lugar donde vas a ir antes de dormir, al baño, y te pones un foco de 120 watts, entonces tu cerebro entra en una idea de que es de día y la melatonina no se produce de la forma correcta. Eso podría ser una gran ayuda, que tenga el ambiente de dormir más oscuro.
0: Ok, bien, despedimos al doctor Eric Bascuñán y muy pronto lo tendremos por acá. Gracias, Eric, buen viaje. Y feliz retorno a Perú.
1: Muchas gracias.
0: Vámonos a un pequeño corte y volvemos.
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0: Bien, queridos amigos, estamos con el doctor Gastón Mendoza de Lama. Él es ginecólogo, mastólogo y oncólogo. Por lo tanto, cuando habla el doctor Gastón Mendoza, hay que creerle. Y además es el CEO, el gran jefe de la clínica Detecta, una de las clínicas mejor equipadas de todo el Perú. El doctor Gastón Mendoza de Lama, quien viaja mucho, va a muchos congresos, compara realidades de diferentes países, hoy día nos va a hablar el cáncer en el Perú. Porque una cosa es el cáncer en el Perú y otra cosa es el cáncer en el resto del mundo. Hay una serie de circunstancias que son importantes conocerlas. Con ustedes, el doctor Gastón Mendoza de Lama.
21: Gracias, Armando, por la invitación. Y quería comentarles que la detección precoz, como siempre lo repito, puede salvar la vida. Pero la detección precoz es un problema no de Perú, es un problema mundial. De hecho, que la detección precoz en Perú no se hace bien, se hace muy mal, pero le voy a poner una referencia mundial. Ejemplo, cáncer gástrico. ¿Cuánto cáncer gástrico en estadios tempranos diagnosticamos en Perú? Solo el 10 a 20% en Perú. En Perú es menos del 10%. Me equivoqué, en Perú es menos del 10%. En Francia, que también hace un mal despistaje, Francia, que es un país desarrollado en Europa, el 6% de todo el cáncer gástrico se detecta en estadios tempranos. 6%. En Japón, que es uno de los mejores países donde la detección precoz es realmente eficiente, el 50% de los pacientes que tienen cáncer gástrico, o sea, la mitad casi, se detecta en estadios precoz. En Corea del Sur, lo ha pasado a Japón, el 60% se diagnostica en estadio precoz. ¿Por qué menciono estas cifras? Porque eso hay que trasladarlo a nuestra realidad. Acá, el 70% del cáncer ginecológico en general, hablando de ejemplo de cuello uterino, 70% se diagnostica en estadios avanzados, 70-80%. O sea, Armando, que estamos trabajando pésimamente, muy mal, muy, muy mal. En cáncer de mama también es algo parecido. 60, 70, 80% se diagnostican en etapas avanzadas.
0: No quiero echar leña al fuego, pero solamente sabemos que en el Perú faltan 18.000 especialistas médicos, 18.000. Y por lo tanto es imposible tener ginecólogo para, y menos oncólogo, en Luya, en Contamaná, en Siguas, en Morropón. ¿Cómo haces?
21: Pues? Mira, pero tú has tocado una cosa importantísima. A veces nosotros somos muy egoístas. ¿Cuántos cirujanos oncólogos existen en Perú? No más de 400. 400 para 33, 34 millones. O sea, de hecho, de arranque, somos insuficientes.
0: Totalmente.
21: Pero acá viene, pues, los dimes y diretes de los médicos, ¿no? Porque entre nosotros nos peleamos. Para combatir el cáncer de cuello uterino se necesita, es implícito, es una necesidad, educar a las enfermeras, educar a los obstetrices, educar a los médicos generales, educar a los ginecólogos. Y cuando uno hace esto, se dice que es intrusismo. Hay que tener conciencia que para diagnosticar el cáncer de cuello uterino de manera temprana es un procedimiento, Armando, bastante sencillo, es muy fácil. Yo acabo de venir de Estados Unidos, estaba en, ¿cómo se llama?, en Miami, en un curso de colposcopía. Y yo fui con una colega y era increíble cómo las enfermeras, los obstetras, en Estados Unidos, aprendiendo colposcopía. Y acá en Perú, ¿por qué no? porque sale el colegio mío y lo digo abiertamente, ¿no? No, que no se le puede enseñar a los actrices. Señores, con lo que tenemos no podemos. Por eso es que la incidencia de cáncer de cuello uterino no baja. Mira, tenemos vacunas. La gente, los adolescentes se vacunan? La respuesta es no, 20% de tasa de vacunación. No utilizamos nuestra fuerza, que es increíble, la fuerza de las enfermeras, la fuerza de los obstetricistas. No lo utilizamos. En todo el mundo se utiliza, menos acá. Entonces, ¿qué tenemos que hacer? Uno, entender el problema. En los últimos 10, 15, 20, 30 años, Armando, no ha cambiado nada. Hoy, en Ciudad Capital, en Lima, Ciudad Capital, como dije la vez pasada, Rebalate, Almenara y Zaboal, tres hospitales muy grandes de Seguro Social, ¿sabes cuántos colposcopios tienen? Uno cada uno. Obviamente que eso es insuficiente. ¿Cuántos colposcopios existen en la red Zabogal? Existirán, pues, dos colposcopios. Y la red Zabogal atiende a 1,6 millones de personas en el Seguro Social. Yo, con el programa, como te comenté la vez pasada, de Atenea, estamos regalando colposcopios a través de impuesto a la renta, del impuesto a la renta, que lo canjeamos con donaciones. Y eso lo pueden hacer muchas empresas, porque se tiene que dar manos y ojos a la gente que trabaja con el cáncer de cuello uterino. Porque tú puedes sospechar, pero no lo ves, los ojos son limitados. Pero si le pones un lente encima, ya vas a ver cosas que tus ojos no ven. Si le sacas un test viral, vas a ver cosas, o te vas a informar de cosas que el Papa Nicolau no te las va a dar. El Papa Nicolau es buenísimo, extraordinario, para el siglo pasado, Armando.
0: Rápidamente, nos preguntan cuáles son las 5 incidencias mayores de cáncer en el Perú.
21: Dividimos en dos partes, hombres, mujeres. ¿Ya? En mujeres, a la cabeza están empatados cáncer de cuello uterino y cáncer de mama, ¿ya? Cáncer de piel, cáncer ginecológico y cáncer gastrointestinal. En hombre, a la cabeza es próstata. De ahí viene el cáncer, yo siempre digo gastrointestinal porque es estómago, colon, ¿ya? Cáncer de próstata, estómago, colon. Cáncer de piel también, porque la piel, hay un montón de cáncer de piel. Y de ahí, otros.
0: Ok, nos llama Abraham desde Arequipa. ¿Qué pasa, Abraham? ¿Cuál es tu consulta?
2: No le escucho.
0: Abraham, ¿cuál es tu consulta?
3: Ahí está. Te va a decir ahí. En la televisión te va a decir.
21: No le escuchamos, Abraham. No le escucho.
3: Acá te va a decir, está llamando Abraham de Arequipa.
0: Ya, ¿cuál es su pregunta? Bueno, escríbenos. Prosigue. Entonces estamos hablando que el cáncer en el Perú, ¿no?,
21: se diagnostica en etapas muy avanzadas.
0: Además que tenemos muchos problemas, pocos profesionales, y los pocos están todos prácticamente en Lima.
21: Sí, no hay.
0: Ok. No hay una política, porque muchos de ustedes recordarán que en la etapa del debate presidencial yo planteaba algo que no hay que ser un genio. Yo decía, hay que hacer que como clínicas como Detecta, que es una superclínica, te forme 5 o 6 gineco-oncólogos por año y que la clínica pague con impuestos. Pero te está dejando 6, 7, 8 profesionales que el Estado es incapaz de poder hacerlo, porque no tiene infraestructura, no tiene profesores, no tiene plata en efectivo. Entonces podría hacer esto, por ejemplo, ¿por qué no?
21: Mira, tenemos que entender, y eso lo digo con dolor y con pena, que el Estado no sirve. El Estado lo único que hace es ponerte trabas. Y yo, de estos dos candidatos que vienen a disputarse la presidencia, le digo una cosa. Sáquense de la cabeza eso que el Estado va a solucionar todo. El Estado no, el Estado lo único que hace es poner problemas. A ver, como Estado, mira lo que esta es realidad. Hay 2.700 plazas para médicos residentes, médicos que van a hacer la especialidad. Yo estoy solicitando que amplíe, porque Detecta Clínica tiene médicos residentes, que me amplíen la plaza, o sea, para dar más vacantes para el recintado. Hasta ahorita me contesta.
0: ¿Mandan?
21: Sí, o sea, ponen trabas, que no, que sí, que va a salir por acá, que por ahí. Oye, estamos haciendo un aporte a la sociedad. y así como Detecta Clínica lo hace, lo deberían hacer todas las clínicas del Perú, todas las clínicas grandes. Detecta es una clínica mediana. Ahorita vamos a hacer otra torre, pero es una clínica mediana. Pero yo amo, Detecta ama la educación, ama la formación, pero no nos pongan trabas. Déjenos crecer, déjenos aportar al país. Y así como Detecta, seguramente hay muchas clínicas en provincias que pueden dar cabida a médicos para que hagan su especialidad. Pero en lugar de apoyar esto, te ponen trabas, Armando.
0: Yo estoy esperando que a ver quiénes son los dos que pasan para yo irlos a visitar, porque obviamente los conozco, soy amigo de ambos, de los que pasen, para decirle, oye, yo no te voy a cobrar nada. Déjame ayudar a tu país. O sea, yo tengo la gente que puede realmente cambiar la historia de la medicina en el Perú, realmente la tengo. Solamente queremos eso, ¿no? Que el Estado no obstruya, que facilite las cosas. Te preguntan por las redes, Gastón, ¿desde qué edad hay que hacerse los chequeos contra el cáncer? ¿Desde qué edad recomiendas?
21: Miren, en el mundo, para el 2050 van a haber casi 38 pacientes con cáncer. 38 millones de pacientes con cáncer, un poco más que toda la población del Perú. Y de esos, más de la mitad va a morir. Uno se ve a hacer chequeo desde niño, porque siempre es bueno. Hay, lamentable que son muy pocos, ¿no?, oncólogos pediatras, porque los niños también tienen cáncer. Vacunarse a las niñas y a los niños contra el papilomavirus y hacerse un chequeo ya en la mínima edad, yo digo 18 años.
0: 18 años.
21: 18 años.
0: Anoten, nos llaman desde Chanchamayo. Rafael, ¿cuál es tu pregunta?
1: Quisiera saber, doctor, buenas tardes, ante todo.
21: Buenas tardes.
0: Rafael, ¿cuál es tu pregunta? ¿Qué te preocupa?
1: Quisiera saber sobre cuándo uno se puede hacer la prevención de la próstata.
0: Ok. Mira, ¿desde cuándo el chequeo de próstata?
21: A partir de los 40 años. En la próstata de los hombres a partir de los 40 años. Pero en cáncer, en todos los cánceres, hay factores que ayudan a que tú tengas menos cáncer. Ejemplo, la dieta.
0: La dieta.
21: Dejar el tabaco, dejar el alcohol, hacer ejercicios, estar en paz. Estar en paz con uno mismo, con la sociedad y con Dios. Eso es importantísimo. O sea, tener una actitud positiva eleva la defensa. Tú sabes que en medicina hay un capítulo de úlcera de estrés. Estamos tan preocupados por los diversos problemas que tenemos. Es tanto el estrés que el organismo perfora, le hace un hueco al estómago. Eso es real. Ahora estamos estudiando más, sabemos que el estrés nos malogra las articulaciones, nos hace caer el pelo, nos maltrata la piel, etc., etc. Tenemos que tener otra actitud. No fumar, el tabaco es basura. Y estos que vapean también, chicos, déjense de vapear. Eso no es tan tóxico, más tóxico que el tabaco.
0: Ok, entonces, todos los varones que sepan lo siguiente. Estadística mundial, cuando nosotros tengamos 80 años, el 80% de todos los humanos varones que tengan 80 años, el 80% vamos a tener cáncer. Por lo tanto, a cuidarse y hacerse los chequeos con tiempo. Desde los 40, un dedito, que te examinen en cualquier parte, costa, sierra y selva, un guante cuesta 20 centavos, cualquier médico puede hacer el tacto rectal, cualquier cambio en la próstata, si la próstata no baila, no se mueve, si es rugosa, no, o si ha crecido demasiado, no, todas esas cosas, si se indura, si está dura. Porque la próstata normal tiene que ser como el cachete, blandito. Si se pone dura como tu diente, ese es un cáncer, hay que estar alerta. Prosigue.
21: Mira, Armando, y otra cosa que yo le digo ya no a la población, a los médicos. Caramba, no me olvidé de traer las revistas. Investiguen. Mira, para mí me llena de orgullo que hemos hecho un trabajo de investigación de ganglios centinela en cáncer de mama. Armando, nos invitaron a Lisboa. Hice una exposición en Lisboa. Nos ha invitado a Bolivia, he hecho una exposición en Bolivia. Acá en Perú lo voy a hacer en Piura, que vamos a hacer el Congreso Internacional de Cirugía Oncológica. Nos acaban de invitar a Singapur y a Brasil. ¿Qué tal? ¿Saben por qué? Porque sí podemos. En este país se hacen cosas hermosas. Lamentablemente hablamos de basura, de corrupción, de robos, de muertes, y no hablamos de la grandeza de los peruanos. Disculpa que comente esto, pero yo lo menciono para que otros médicos, sobre todo que hay una gran cantidad de médicos, investiguen y hagan sus publicaciones, porque me enorgullece representar a Perú en esos países tan distantes, donde te lo juro, Armando, yo cuando presenté el trabajo no creí que tuviera tanto éxito, y lo estamos obteniendo. Y si ustedes entran a la página de TEPTA, ya está hoy día o mañana ya está colgado todo el artículo gratuitamente, todos los artículos de investigación que estamos consiguiendo, porque mira, ahorita hemos colocado en Turquía un trabajo de implantes cocleares hechos con un exoscopio. Y el trabajo va a ser después en Turquía. Hemos colocado el trabajo de Cherway, que es una tecnología nueva con ecografía. Este de Cherway fue en España. ¿Ya? Hemos colocado un trabajo de cáncer de cuello uterino en Egipto. Armando, y te comento una cosa bien bonita, que ya ¿cuál? Nos está llegando la primera tecnología con inteligencia artificial para detectar las lesiones de cuello uterino. Yo quisiera que lleguen 1,000 esos aparatos, ¿no?
0: Claro.
21: ¿Ya? Pero ahora en Detecta Clínica, que lo queremos llevar a provincia, lo vamos a adaptar, y voy a decir la verdad, lo vamos a ver, lo vamos a estudiar, lo vamos a imitar y lo vamos a hacer un Made in Perú.
0: Una reingeniería inversa.
21: ¿Para qué? Para llevarlo a todos esos centros, a todas esas provincias, a todos esos pueblos olvidados, para con su pistolita o una fotito y plin, le sale el diagnóstico.
0: Ok, atención Perú, anoten este número, háganme caso. 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Entonces, allí está Detecta Clínica, ahí encuentran al doctor Gastón Mendoza de Lama. Cada vez que yo tengo un caso difícil y mi paciente no tiene plata, yo digo, solución es, ¿quién? San Gastón, lo llamo, digo, Gastoncillo. Tú ya tienes demasiados carros bonitos, demasiados roles.
21: Mi bicicleta.
0: Atiende mi pacientito. Me dijo, ya mándamelo, Armando, mándamelo. Y me lo ve gratis. Ese es Gastón Mendoza de Lama. Bueno, Gastoncillo, tus palabras de despedida.
21: Simplemente decirles, queridos compatriotas, que estamos acá para servir. La vida es muy corta para todos. Entendamos que es en ese pequeño espacio de tiempo tenemos que hacer cosas bonitas. Por nuestros hijos, por nuestras hermanas, por nuestras madres, por nuestra familia. Chequéense, la detección precoz salva vidas.
0: Gracias, Gastón. Nos vamos a un corte y volvemos.
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1: 4 y 42.
6: ¿Miércoles?

0: ustedes?
1: Vamos a ser francos. Nadie quiere que nuestros hijos salgan chaparrines, ¿no? Nadie quiere eso, ¿ok? Hoy día eso ha cambiado mucho. Hay formas de ayudar a que nuestros hijos tengan algunos centímetros de más importantes para que, obviamente, ¿quieren entrar a la policía? No pueden. A la marina tampoco. A la fuerza aérea tampoco, ¿no? Y además también, ¿quieres jugar fútbol? También, ¿eres arquero? No, no puede ser porque eres chato. Entonces, así se acierta. Todo el mundo quiere que su hijo tenga por lo menos 1,70 m, ¿no? Eso es lo que queremos. Eso es posible, bastante posible. Vamos a escuchar al doctor Eilhard García. Él es endocrinólogo, está en la vanguardia de los últimos conocimientos farmacológicos de cómo tratar todas estas deficiencias de la salud, como puede ser la talla baja. El doctor Eilhard García nos habla talla baja. Atención, a partir de estos momentos podemos hacer que nuestros hijos tengan algunos centímetros de más que van a ser bienvenidos. Doctor Helga García, hablemos de talla baja. ¿Qué nos puede decir?
2: Buenas tardes a todos. Buenas tardes, doctor Macé. Mire, la talla es un indicador de la salud personal del niño y del adolescente, ¿no? Es un indicador como el peso, como el índice de masa corporal, como el perímetro cefálico, como el perímetro abdominal. Y para eso manejamos curvas de crecimiento, ¿no? Donde vemos si el niño, el adolescente va creciendo correspondientemente. Evidentemente no todos van a tener la misma talla, pero hay un rango de normalidad de aproximadamente, supongamos, ¿no? Si el niño tiene 10 años y le corresponde 1,45 más menos 5 centímetros, aprox, ¿no? Pero la talla depende de muchísimos factores, ¿no? Yo cuando, por ejemplo, tengo pacientes en consulta, les digo, ¿cuáles son las tallas de los padres? ¿No? Eso por lo menos me da un rango y me dice a un 40-50% cuánto va a ser su talla final. Pero tenemos también cosas que podemos modificar, ¿no? O sea, la consulta directa es, ¿puedo optimizar la talla del niño, del adolescente? Es cierto, como usted bien mencionó, hay tratamiento farmacológico como hormona de crecimiento, que ahora vamos a verlo, ¿no? Pero de inicio en la consulta vemos hábitos de sueño.
1: Ya.
2: O sea, esto es fundamental, ¿no? Lo ideal es que un niño, un adolescente en crecimiento y desarrollo duerma por lo menos desde antes de las 10 de la noche hasta las 6 de la mañana. Porque ya se vio en varios estudios que durante el sueño profundo, en ese rango, hay mayor producción de hormona de crecimiento. Entonces, independientemente, ¿no? Y eso le digo a los niños y a veces salen un poquito molestos conmigo en consulta, ¿no? Independientemente que haya clases o no el día siguiente, tienen que mantener algo estricto en lo que es el sueño. Que en verano, no porque no haya clases al día siguiente, se queden hasta las 11, 12 de la noche, 1 de la mañana, ¿no? Porque pierden talla. A veces uno piensa que son solo 3 meses a inicios del año, pero si usted junta toda esa vida escolar de 3 meses por año, realmente suma más de 3 años en donde se está perdiendo hormona de crecimiento importante, ¿no?
1: Muy importante.
2: Primero, mejorar los hábitos de sueño.
1: Ok. Entonces, ojo con lo que dice el experto de talla baja. Si tú a tu hijo, para que no te fastidie, le das el celular y tú estás viendo tu novela y tu hijo está timbiando el celular y puede estar jugando el celular o una tablet, no duerme, ese chico no va a crecer. Porque hay una hormona que se llama hormona del crecimiento, que tenemos todos los seres humanos. Pero esa hormona es más eficiente y se produce más cuando hay sueño

0: completo. 8 horas de sueño, 8 horas de sueño. Si no, tu hijo va a quedar chaparrín y tú vas a ser cómplice de esa chaparrada. Así que, atención. ¿Qué más, doctor?
1: Justo hablando de las pantallas, ¿no? Es crítico que ya se identificó que más de 2 horas frente a pantallas en cualquier momento del día está asociado a menos producción de hormona de crecimiento, menos producción de melatonina, que es una hormona que regula el sueño. Entonces, por esas dos vías, siempre les insto a los padres, ¿no?, que hablen con el adolescente, con el niño, que sea un poco más restrictivo con el tema del uso de las pantallas. Que yo entiendo que hay una virtualidad actual por el tema de las clases, los cursos, las tareas, ¿no?, pero que sea lo menos posible, ¿no? Algo muy importante que estimula bastante hormona de crecimiento es la actividad física. Ya, la actividad física creo que es el principal factor por el cual un niño, por lo menos hasta antes de los 10 años, debería hacer unos 200 a 300 minutos de actividad física constante en la semana. Y después de los 10 años, por lo menos 300 minutos a la semana de actividad física moderada. El deporte que quieran, porque ahora vale que el niño por lo menos se mueva, ¿no? Vóley, fútbol, natación, básquet, gimnasio inclusive, ¿no? Y otro punto muy importante es la alimentación, ¿no? Es básico que un niño tenga buena cantidad de proteínas, buena cantidad de carbohidratos, grasas saludables, que tenga buena cantidad de carbohidratos, ¿no? Que cumplan con un régimen de alimentación saludable para que tenga ladrillos para poder construir hueso, órganos, músculo y que la talla sea lo mejor posible. Y hasta ahí son factores que dependen mucho de los padres, ¿eh? Yo le digo a los padres, mira, de todos estos factores, todos son tuyos, del niño y del adolescente. El último factor, el quinto, es el que yo puedo encontrar en consulta. Y acá entramos ya de frente al tema de farmacología, primero diagnosticando, ¿no? Yo darme cuenta en consulta que ese niño de verdad tiene muy, muy, muy baja la talla, ¿no? Para eso usamos curvas de crecimiento, cuando está menos de percentil 3, percentil 5. Cuando vemos o tratamos de identificar trastornos que van a afectar su talla final, como deficiencia de hormona de crecimiento, como pubertad precoz, pubertad retardada, sobrepeso, obesidad en la infancia, problemas de tiroides, son cuestiones hormonales que uno lo identifica en consulta y que le da tratamiento junto con todo lo que hemos hablado para que se optimice la talla del niño, ¿no? Por eso que es importante que tenga una evaluación, que le pidamos muchas veces exámenes de laboratorio, muchas veces le pidamos una plaquita de su mano para ver cuánta cantidad de cartílago de crecimiento queda, ¿no?, para poder diagnosticar oportunamente y evitar que haya una pérdida de talla adulta.
0: Hay una pregunta que me ha hecho un buen oyente. ¿Hasta qué edad podemos hacer algo para que un niño no sea chaparrín?
1: Ya, esa pregunta es perfecta. Por lo menos en mujeres, hasta antes que cumpla 14 años o que los huesitos de su mano me diga que tiene 14 años, o que una vez que haya menstruado, por lo menos dentro de los 3 primeros años que haya menstruado, se puede hacer algo o potenciar algo o maximizar algo, ¿no? Algo de impacto que vaya a generar.
0: Máximo 14 años.
1: 14 años, máximo, de referencia.
0: Máximo,
1: ¿no?
0: Si no, tu hijita va a ser chiquitita. Sí,
1: pues. Y en el caso del varón, hasta antes de los 16 años es óptimo para poder hacer algo, ¿no? Que me deje espacio de que puedo, por lo menos, ahí ver qué cosa le puedo, con qué le puedo ayudar, con qué suplemento o con qué medicación se podría optimizar la talla o evaluando los hábitos que hemos hablado previamente.
0: Tú llevas a tu hijo, que tú lo ves medio chaparrín a tu hijo, a tu hijita, lo llevas con el doctor Elger García. El doctor va a decir, ¿cuánto mide la mamá? Tanto. El papá, tanto. Los abuelos, tanto. El doctor dice, ya, con esas variables, yo más o menos tengo el 50% de la data para saber qué tamaño en promedio puede tener este chiquitín, ¿ok? Con los antecedentes familiares, ¿ok? Pero después va a decir cómo está la comida, ¿no? Cómo está el sueño, cómo está el ejercicio. Y entonces él te va a decir, sácame una radiografía de la mano izquierda del niño. Porque en la radiografía va a ver cuánto falta para que el hueso suelde. Una vez que el hueso suelda, no lo haces crecer ni con serenajo, ni aunque vengas como Tupac Amaru y lo jalen 4 caballos, ya no, ya soldó el hueso. Mientras que haya cartílago, ahí crece. Y ahí viene el conocimiento, la magia, la experiencia del médico experto en talla baja. No cualquiera lo puede atender. El doctor Elger García, ¿no? Ahora yo voy a dar sus teléfonos para que tu hijo, ¿no?, tenga unos centímetros que le permitan una mayor prestancia, que no lo bajoneen en la chamba, en el colegio, ¿no? al pobre niño lo bulean, le dicen chinchón del suelo, chaparrín, ¿no? Y no estamos para eso cuando hay soluciones. ¿Qué más, doctor?
1: ¿Cómo pueden identificar los padres, ¿no? ¿En qué momento tienen que llevarlo a consulta para ver si de verdad se encuentra con una talla baja, o es una talla normal, o es una talla baja? Hay varias variantes, ¿eh? Hay talla baja familiar, hay retraso constitucional de crecimiento, que son generalmente niños que de maduración lenta, pero que al final van a tener una talla normal, ¿no? Yo les digo, si el niño o el adolescente es consistentemente el niño más bajito del salón, hay que traerlo. Ya, eso de no comparar a tu hijo con otro, quizás no es tan cierto, ¿no? Yo le digo a los pacientes, tienen que comparar, porque si no se dan cuenta si su hijo está bien o no, y tienen que traerlo a consulta para que les digamos justamente si está bien o no. No, si es el niño más bajito del salón, hay que traerlo. Si se identifica con otro médico o durante consulta, o ellos mismos, ¿no? Los padres tienen rudimentariamente su tallímetro en la cocina, su marquita, claro, que hay menos de 4 a 5 centímetros de crecimiento por año, también tienen que traerlo a consulta. Ahí se activa un protocolo de estudio, ¿no? Y algo muy fácil que le digo a los pacientes es, si es que identifican que no cambia talla de pantalón o de zapato, sobre todo, por lo menos 6 meses, o más de 6 meses, ¿no? Esos son signos de alerta, fáciles, sencillos, que uno puede identificar en casa y traerlo a consulta, porque justo los exámenes de laboratorio y la evaluación nos dicen, ¿no? Hacia dónde podemos guiar el diagnóstico y ver qué tratamiento recibe. El carpograma o la plaquita en la mano izquierda es importante porque nos da no solamente cuánto cartílago queda, sino, supongamos que viene un niño de 8 años y la placa es de 5 años. Entonces, por ahí como que nos da un poquito de guía hacia descartar deficiencia de hormona de crecimiento, deficiencia de hormona tiroidea, el hipotiroidismo, o un niño de repente, como me ha pasado, 16 años y todavía no tiene desarrollo puberal y la placa es de 12, 13 años, hay retardo puberal que necesita algún tipo de tratamiento o intervención para que no se quede con talla baja.
0: Ojo con lo que dice el doctor Eilhard García, importantísimo, estos son los tips que valen oro. Si tú tienes tu hijito, más o menos tiene, vamos a ver, que tenga entre 5 y 7 años, y hace 2 años que no cambia el zapato, algo está pasando, ¿no? Ese niño no está creciendo, ¿no? Cada 6 meses, en la etapa de crecimiento, ¿no?, el niño se supone que la patita le tiene que crecer. Ese dato es importantísimo. O si no, haz la que hay en muchas casas, ¿no? Con una tiza, mide, lo ves ahí en la pared, en la cocina, en el comedor, haz una raya ahí, ¿cómo está el niño? Porque como tú lo ves todos los días, el ojo como que se acostumbra. Pero si tú lo mides, al medir ya tú puedes comparar. Ese es un dato muy importante. Nos pregunta para el doctor Elgar García, nos dicen: doctor García, ¿la obesidad puede atentar el crecimiento?
1: La respuesta es que sí. Miren, el sobrepeso o el alto grado de grasa en el cuerpo se relaciona con mayores cantidades de ciertos tipos de estrógenos, ¿no? Nosotros sabemos que en los ovarios se producen estrógenos como el estradiol, que es el que produce todo el cambio puberal en la mujer, la menstruación y todo. ¿Ya? Pero hay estrógenos menores en la grasa corporal, que va a ocasionar en este caso que los niños que tengan sobrepeso o obesidad tengan un adelanto en la edad ósea, ¿no? Me ha tocado varoncitos de 11 años muy subidos de peso y que tienen una plaquita de 14, 15 años, ¿no? Entonces, al inicio, el sobrepeso y obesidad a los 8, 9, 5 años se relaciona con talla alta en realidad,
0: ya.
1: Pero es por una maduración, como quien dice, precoz, sin ser pubertad precoz.
0: Okay.
1: ¿No? Son los más grandecitos, la palabra desarrolladito suena, ¿no? ¿Qué grandecito es mi hijito? Pero una vez que llegan a la adolescencia, los demás siguen creciendo y ellos generalmente se detienen.
0: Se estanca.
1: Exacto, exacto. Y hay algo muy importante ahí, ¿no? El niño que tiene sobrepeso, obesidad, tiene que ser tratado desde la infancia. Solo un 10, 15% de adolescentes se vuelven delgados durante el crecimiento, ¿eh? Hay un mito bien grande, ¿no?, que dice, no importa si es gordito desde pequeñito, porque después con los años vas a crecer, va a estirar y va a bajar de peso. No ocurre eso en la realidad,
0: claro.
1: Y la talla se afecta.
0: Ok, Rosario desde ATE. Rosario, mi querida Charito, ¿cuál es tu pregunta, tu preocupación?
2: Doctor Marcia, buenas tardes.
0: ¿Qué pasa, hija?
2: Voy a preguntar al doctor, concierne a una niña de 8 años, que concierne que está antes va a empezar a menstruar, ¿ya su talla deja de crecer?
0: Ya, conteste el doctor Elfa García.
1: Lo que tiene esa niña probablemente, o sea, te digo al 100%, es que tiene pubertad precoz, ¿no? Antes de los 8 años, cuando hay cambios puberales, o menstrua antes de los 10 años, hay que investigar el tema de pubertad precoz. ¿Por qué? Porque comienzan a subir los estrógenos, hay cambios puberales, crecimiento de pechito, crecimiento de vellitos en zona púbica, en zona axilar, y va a ocasionar que haya un adelanto de esa edad ósea. Al inicio pueden ser las niñas más grandes del salón, ¿no? Pueden ser las más grandecitas, desarrolladitas, pero es una niña de 8 años que de repente su placa por lo menos es de 10, 11 años. Entonces, al final, el objetivo de tratar la pubertad precoz identificable es evitar que en la talla adulta pierda entre 10 a 14 centímetros de talla final. Pregunta clave, ¿no?, que siempre hacen los pacientes. ¿Menstrua una niña, deja de crecer? La realidad es que no. O sea, teóricamente le queda entre los 3 primeros años para crecimiento después de la menstruación, o le queda entre 5 a 12 centímetros. La bibliografía es extensa, pero entre 5 a 12 centímetros de talla, ¿no? ¿Se puede hacer algo?
0: ¿Entre 5 y cuánto?
1: A 12 centímetros de talla, desde que menstrua.
0: O sea, para todas las mamás que me están escuchando, tu hija menstrua, puede que sea que menstrue a los 8, a los 10, a los 12. Pero una vez que menstrue, puede crecer entre 4 centímetros y 12. Ahora, ese puede, depende de ti. Porque, por ejemplo, los niños gordos quieren decir que no tienen la suficiente actividad física. Esos niños no corren ni cuando hay temblor, ¿no? Hasta para cambiar el celular, control remoto. Entonces, esos gorditos no van a tener actividad, ¿no? Van a tener, la mayoría van a tener problemas, ¿no?, de crecimiento. Así que, ojo con la dieta, y hay que hacer que hagan ejercicio. Ok, bueno, ¿qué la ciencia médica, en lo que ha avanzado últimamente, ¿qué novedades tenemos en cuanto al tratamiento de este?
1: Porque
0: en la Edad Media los estiraban a los niños, ¿no?
1: Yo le cuento una anécdota, ¿no? O sea, es cierto que el tema postural ayuda bastante, ¿ya? ¿Por qué? ¿Qué pasó durante la pandemia? El encierro, las horas frente a computadora, las clases virtuales, bueno, no quedaba de otra. Pero ¿qué identifiqué en consulta? Que había una pérdida de talla, no por factores hormonales, sino por factores posturales. Había niños con lordosis, sifosis, alteraciones en la columna, que cuando uno los tallaba frente al, bueno, al tallímetro, se notaba que había una jiba que ya les había bajado 3, 4 centímetros por lo menos, ¿no? Entonces el tema de estirarlos, obviamente no se va a hacer eso, ¿no? Pero como que tiene algo de razón científica en cuestión de la postura, ¿no? Ahora, ¿qué se puede hacer? Los pacientes, obviamente los papás, preguntan: doctor, ¿qué vitamina le puedo dar?
0: Sí.
1: ¿No? Realmente no hay una vitamina que tenga mucho impacto o más del 2-3%, salvo algunas asociaciones que he visto en estudios acerca de zinc y vitamina D. Pero eso es personalizado. Por kilo de peso, se piden las pruebas, se verifica que haya deficiencia para que tenga algún impacto. Ahora, si vamos a las medicaciones como tal, pueden haber situaciones en las cuales haya pérdida de talla predictiva, porque tenemos ahí una computadora en donde metemos la talla de los padres, todo, en donde podemos dar alguna pastilla para evitar el cierre cartílago, y en los niños que ameritan, como deficiencia de hormona de crecimiento, síndrome Turner, síndrome Noonan, o alguna otra situación, talla baja idiopática, es decir, el niño está muy bajito de talla y yo busco todo y no encuentro nada, se puede usar hormona de crecimiento, que es un inyectable.
0: Ok, hay mucho, el doctor Elger García, lo vamos a tener acá todos los días lunes, así que vayan haciendo sus preguntas, ¿no? Y ustedes lo encuentran al doctor Elger en este teléfono, tomen nota, 923-055-005, repito, 923-055-005, doctor Elger García. Para que tu niño no sea chaparrín. Nos vemos mañana. Chao.
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0: queridos amigos de todo el Perú, ¿cómo están todos ustedes? Este es su programa Detrás de una Canción, porque detrás de una canción hay un sentimiento, hay un recuerdo, hay un amor que quedó en el camino. Y este es un programa producido por Abdai, donde mostramos, recordamos, ensalzamos a nuestros creadores, compositores, autores, cantantes, músicos y todo lo que nos alegra en la vida. Hoy día tenemos a un gran cantautor que nos ha hecho sonreír, celebrar muchos premios, muchas canciones. Es un autor que siempre ha tenido una pluma muy fina, que me ha hecho recordar a la pluma de Joan Manuel Serrat, Pablo Milanés y tantos cantautores que han sido fuente de inspiración para muchos autores como el que hoy día tenemos como invitado. Vamos a presentar el perfil de nuestro invitado con ustedes. Adelante, producción.
1: Luigi Montañe es una de las voces más representativas de la balada peruana. Su nombre real es Rodolfo Barriga Montañe, un cantautor peruano que ha construido una trayectoria marcada por el romanticismo, la sensibilidad y la constancia. En los años 70, inició su camino musical con canciones como Verano, Amor y Canción y Ayer.

Luego formó el recordado dúo Yoshi y Luigi, con el que participó en el Festival de la OTI Perú, con el tema Vejez, logrando reconocimiento y grabando varios discos.

más adelante retomó su carrera como solista bajo el nombre de Luigi Montañe, consolidándose como uno de los grandes baladistas peruanos. Su repertorio incluye temas inolvidables como No te amo,

0: Entre 1984 y 1993, llevó su música al recordado programa Sábado Gigante de Don Francisco, abriéndose paso en el público latinoamericano. En 1993, participó en el Festival de Viña del Mar, donde fue finalista con la canción Piel Tropical. Su voz ha llegado a escenarios de Chile, Argentina, Ecuador, Colombia, Panamá, Miami y otros países, compartiendo cartel con grandes figuras de la música internacional. Ha cantado junto a artistas de la talla de Armando Manzanero, Rocío Jurado, Rocío Dúrcal, Nicola Di Bari, Ángela Carrasco, Lucho Gatica y muchos más. A lo largo de su carrera ha recibido importantes reconocimientos como el Circe, la Guitarra de Oro, la Capullana de Oro, el Manguaré de Oro. Sus canciones han sido editadas en distintos países de América Latina y hoy su discografía también se encuentra disponible en plataformas digitales. Actualmente celebra 50 años de trayectoria, grabando, produciendo y manteniendo viva una historia musical que sigue emocionando. Luigi Montañe. Una vida dedicada a la canción, una voz peruana fiel al corazón.
1: Bien, queridos amigos, estamos nuevamente aquí con ustedes detrás de una canción. Este programa llega gracias a PBO y bueno, ustedes nos pueden seguir en el canal 35 de Movistar y en el canal 515 de Claro TV, las mejores canciones peruanas, sus autores, sus compositores, cómo nace esta canción. Hoy ya tenemos una tremenda charla, muy amena, muy simpática, llena de anécdotas, de el gran Luigi Montañe. Mi querido Luigi, ¿cómo estás?
2: Qué gusto estar en tu programa, mi querido Armando, y te veo bien canchero, bien suelto ya en la otra faceta, no solamente de compositor, médico y abogado, ahora estás como animador y lo haces muy bien, perfectamente. Estaba viendo algunos avances del programa.
1: Bueno, es que estamos en familia, la mayoría de personas que van pasando por este sillón nos conocemos de mucho tiempo en esta actividad tan bonita que es la música. Yo quisiera empezar este programa, si me permites, voy a ponerme los lentes y quiero que me prestes la letra de Magdalena. Ustedes saben que bíblicamente Magdalena tiene un trasnombre de una actividad la más antigua del mundo. Y los grandes cantautores de la humanidad, cuando han tocado este tema, han tenido una forma de describirla bastante sutil y elegante. Y yo quiero preguntarle, porque este programa se llama Detrás de una canción, quiero preguntarle a Luigi qué ha querido plasmar, resaltar, ocultar en esta letra. Dice Magdalena, sentada en un rincón de la vereda, como cada domingo Magdalena a los acordes de un organillero desnudaba su voz en melodías. Pequeña con el alba en su mirada, se fue bebiendo a poco cada pena. El tiempo en ella pronto se hizo prisa, siempre ausente de sus labios la sonrisa. Una hermosa pluma, la de Luigi. Y Luigi, esta canción tiene que ver algo con el viejo oficio del mundo, pero del cual a veces no sabemos qué pena hay detrás de esa vida que la empujó a tener una vida de la prostitución y que tú, presumo, has tocado con una delicadeza y una finura que hay que destacar. ¿Qué nos puede decir?
2: Esta canción, gracias por la pregunta, en realidad, esta canción nace de una experiencia indirecta porque en el año 1980 tenía una amiga y nos fuimos a cenar lo que era una discoteca, como La Miel, creo que se llamaba, ahí en Pardo.
1: La Miel.
2: La Miel.
1: La Miel, sí.
2: Y la amiga con que fui a cenar allí, pasó una niña delgada vendiendo rosas. Y la amiga me dice, ¿ahí dónde la ves? Esa niña se dedica
1: a la prostitución.
2: A la prostitución. Y dije...
1: Claro, te impactó.
2: Me impactó, dije, una niña. Es más, ni siquiera era una mujer, o sea, era una niña de 12, 13 años, escuálida, todo eso. Y para salir de la duda, le digo, no puedo creerlo, le dije a mi amiga. Sí, bueno, me acerco a la niña con pretexto de comprarle la flor y le pregunto así criollamente, y disculpen, ¿cómo es el pase? O sea,
1: ¿cuánto cobras por el servicio sexual?
2: Y cuando me dijo, es tanto y acá la vuelta. Mira, esa respuesta, obviamente no lo consumí.
1: Claro, claro.
2: Pero esa respuesta me cayó como un balde de agua fría, porque no lo podía creer que una niña de 12 o 13 años a lo sumo y toda escuálida, alguien podría tener los servicios. Y es cuando yo llego a mi casa, comienzo a escribir. Y desarrollo Magdalena sin pensar tanto, honestamente, en la Magdalena que tú bien has descrito, porque este es bíblico. Simplemente que fue tal el impacto que cuando llego a la casa, no, lo que no podía creer, lo plasmé en esto. Y me imaginé, claro, ahí entra la imaginación, porque en este caso, yo digo, sentada en un rincón de la vereda, no voy a decir que estaba vendiendo flores, ¿no? A los acordes de un organillero. ¿Te acuerdas de un organillero? Se sacaban al monito, se sacaban la lote, la boleta de la suerte, algo así. Y así nace esto. Magdalena, que mira, más allá de la satisfacción que uno puede tener, como porque fue muy difundida, era el mensaje quizás de un samaritano, que en ese momento era yo,
1: claro,
2: de poder narrar, describir este oficio tan antiguo y que lamentablemente pues seguirá existiendo.
1: Mira que hemos tocado un tema, porque este es un programa que no tiene libreto. Somos creadores, sí, y componemos sobre el caballo, ¿no? A Dios gracias tenemos esa facilidad. Entiendo la letra de tu canción. Una vez, leyendo las tradiciones de Ricardo Palma, leí que Ricardo Palma narraba de que en esos tiempos, para que los varones no confundan a una dama de la sociedad de una prostituta, las obligaban a llevar una capa roja en la época del virreinato, ¿no? Y a mí, al igual que tú, esa lectura de Ricardo Palma me llevó a componer una canción que en algún momento la cantaré, que se llamaba Mujer de Capa Roja. Así que, en la vida, en las canciones, hemos escuchado canciones muy bonitas sobre las prostitutas, ¿no? ¿Cómo se llama este gran cantautor español que hace una canción también a la Magdalena?
2: Mira, yo he tenido la influencia, mi generación. Por ejemplo, también
1: Joaquín Sabina. Joaquín Sabina tiene una canción a las prostitutas espectacular. No para hacer apología de esa situación, porque yo creo que es una pena, es una desgracia que una mujer caiga en ese terreno. Pero mira, ya empezamos con esta historia. A mí siempre me ha encantado esta canción. Siempre. Y creo que es una de tus mejores canciones. Muy bonita. Y bueno, ya que le pusimos la miel en los labios, vamos a trastocar todo y vamos a cantarle esta canción. Así que le voy a pedir... No, tú, porque tú eres el invitado, pero con nuestros maestros, con Daniel Ibárcena y con Ojito Arcavero, vamos a cantar esta canción. Con esto empezamos, porque así la gente va a conocer a Luigi Montañe, el cantautor de la voz cálida y de la pluma profunda.
2: Gracias, querido Armando. Con el respeto del público lo voy a cantar, porque hace mucho tiempo no canto, por los problemas que tengo en la garganta. Y se llama Nóbulos, después lo voy a explicar a Armando como médico que es. Magdalena, con mucho cariño, con Daniel Bárcena, Oscar Cabero y todos los grandes músicos de acá. Digno, estoy tan emocionado. Porque esta canción, cantarla para mí es toda una historia.
1: Vamos.
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0: tiene el mensaje positivo de un...
1: linda canción, hermosa canción, una pluma espectacular. ¿Quiénes han sido tus referentes en la música? Seguramente que compartimos más de uno. Yo te voy a decir,
2: a ver, dime.
1: A mí me encantaba escuchar a Joan Manuel Serrat.
2: Uno.
1: A Pablo Milanés.
2: Bien, claro.
1: También a... ¿quién cantaba?
2: Eduardo Aote, para mí, Alberto Cortés.
1: Alberto Cortés.
2: El gran Alberto Cortés.
1: Sí, Alberto Cortés.
2: Alberto Cortés, a ver, mi generación, yo ya septuagenario, creció escuchando muy buenas canciones donde la letra, no solamente eran los arreglos, sino que la letra en una época era muy importante, Armando.
1: Sí, sí, claro.
2: Entonces, uno se va nutriendo de esas influencias, y yo tengo, a mí siempre se me ha conocido como el baladista romántico, pero yo he tenido esta canción así como Magdalena, lo que pasa que, hablando comercialmente hablando, no era...
1: Claro.
2: No era rentable para la disquera, yo tenía que cantar canciones de amor. Porque yo empiezo cantando en el año 75 con Yoshi Luigi.
1: Vejez.
2: Y por ejemplo...
1: Y salieron los dos de negro.
2: Teníamos 22 años y cómo hemos podido describir la vejez con solamente 22 años. Tú escuchas Vejez y realmente es una letra muy profunda.
1: Tristeza grande de Gorrión. Sí.
2: La verdad que es una letra tan profunda que a veces no me acuerdo, no la canto tanto tiempo con Yoshi. Y así como Vejez, surgió luego Caminar, Sueños de un Mañana y otras canciones que tenían un mensaje que iba más allá del amor, digamos, netamente conocido como el amor comercial, que es lo que en el fondo a mí me gusta hacerlo también, ¿eh? No es que no me guste.
1: Otro referente, no sé, ¿cómo te fue a ti, León Gieco?
2: León Gieco, había Víctor Heredia, Jairo, que eran argentinos, y otros, bueno, Eduardo Aute, que ya falleció, y otros de repente que no tuvieron tanta discografía, pero habían canciones que, una o dos canciones que pegaron y, bueno, el otro referente ha sido el gran Manuel Alejandro. Pues.
1: Claro.
2: Manuel Alejandro.
1: El full romántico.
2: Full romántico, igual que Juan Carlos Calderón.
1: Bien.
2: Y Rafael Pérez Botija, ¿no?
1: Hay muchas cosas que vamos a preguntarle a Luigi Montañez. Vámonos a un corte y volvemos.

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2: Amigos, continuamos con la entrevista al gran Luigi Montañe. ¿Por qué Luigi Montañe? ¿Cuál es tu nombre verdadero? ¿De dónde sale tan simpático nombre?
3: Mi nombre es Rodolfo Alfredo Barriga Montañe. Y cuando empezamos, antes de ser Yoshi Luigi, hacíamos las canciones para las verbenas de allá en nuestro barrio Salto Querido, para los colegios, las kermeses. Entonces teníamos la influencia de Sammy Grafangel, Sui Generis,
2: ¿ya?
3: Y Los Gatos, ¿no?
2: Los Gatos,
3: ¿dónde está Lito esa Nevia? Promesa. Entonces, y decidimos cantar y decir Yoshi y Rodolfo, como que fonéticamente no cuadraba.
2: Te parecía el alce de Navidad, Rodolfo.
3: Entonces, yo tenía en ese entonces una enamorada de ascendencia italiana. Pero lo curioso es que a mí, Armando, nunca me llamaron ni Rodolfo ni Alfredo en mi casa. Siempre me decían Aguilucho. ¿Y qué cosa era Aguilucho? Era un personaje de una caricatura así de los diarios, en blanco y negro, que era un jovencito tan delgadito, porque déjame contarte, yo nací con tan poco peso.
2: ¿Sí te mecido?
3: No, normal. Lo que pasa es que mi mamá tuvo un embarazo muy, muy difícil conmigo. Y nací con tan poco peso que en ese entonces decían, hay que bautizarlo porque si se muere va a ser un moro. ¿Qué es un moro? Así era antiguamente. Un moro era uno que podía no ir al cielo.
2: Claro, un ateo.
3: Un ateo, algo así. Entonces, nací con tan poco peso que me bautizaron en artículo mortis, así se llama. Y aquí estoy, 74 años, por la gracia de Dios, vivo, habiendo hecho una carrera ya con 50 años de trayectoria. Es que Dios tiene sus tiempos, tiene sus planes, tiene sus propósitos.
2: Años. O sea, tú tienes la edad de Updike.
3: Claro, pero el próximo usted año, es 52, yo soy mayor por un año.
2: El próximo año, Updike cumple sus 75 años y tú también.
3: También. No, yo cumplo en octubre este año.
2: Ok.
3: Soy por meses soy mayor.
2: Menciono a propósito Updike porque los homenajes y los reconocimientos son en vida. Y quiero decir públicamente que Luigi Montañe fue uno de los artífices para que Abdai cambie de mundo, cambie de rumbo y hoy día sea el árbol frondoso que da sombra y frutos a miles de autores y compositores. Eran momentos difíciles,
3: muy, muy difícil.
2: Y Luigi se quedaba trabajando hasta la 1 de la mañana,
3: nos
2: 2 de la mañana.
3: Nos quedábamos todos, ¿eh?
2: Sí, y así que
3: todo un año
2: es bueno recordar eso.
3: Bueno, fuimos los guerreros de ese entonces, algunos ya no están, como Walter Fuentes Barriga,
2: Ángel Aníbal.
3: Ángel Aníbal, Rosado, el de Cariñito, y muchos otros, porque yo no voy
2: Tito
3: a decir
2: Caicho,
3: nombres.
2: Tampoco está.
3: No voy a decir nombres, Armando, pero cuando comenzamos a llamar a lo que eran las estrellas en ese momento para integrar a Abdai, nadie quería.
2: Sí, era una papa caliente.
3: Era Abdai. Una papa caliente. Y sin embargo, lo que estuvimos ahí. Nos costó, pero también tuvimos... Yo tengo un grato recuerdo de Urs Utanage,
2: sí.
3: el suizo que nos envió la OMPI y que nos enseñó el ABC del derecho autor.
2: Ahora, 75 años vas a cumplir de edad. ¿Y cuántos años de artista?
3: 50 años.
2: ¿Que los cumples?
3: Yo lo he cumplido oficialmente el 4 de noviembre del año pasado. Por razones de salud y no pude hacer el evento que me hubiera gustado hacer. Nunca es tarde para hacerlo, no sé si lo haré este año o el otro, no lo sé, pero en el primer festival de la OTI, versión Perú, 1975. Lamentablemente, Armando, no hay archivos de esos festivales porque tuvimos 3 años consecutivos finales, ¿eh? 75, 76 y 77. Yoshi y Luigi. Y fueron, te puedo decir que mi promoción de los años 70 fue la primera promoción, Michel, Homero, Jorge Baglietto, Percy Arana, que grabaron, que las casas discográficas nos abrieron la puerta para grabar nuestras propias canciones. Porque los años 60, que fueron maravillosos, todos los cantantes como Jim Moreno, Jimmy Santi, Coco Montano y otros,
2: Hacían covers
3: que eran buenas, pero no les permitían grabar sus propias canciones. Recién en los años 70 se apertura las casas discográficas, estábamos bajo el gobierno militar de Blasco Alvarado, y las casas comienzan a apostar por los compositores peruanos. Y así surgen varios cantantes, y entre esos surge el dúo Yoshi y Luigi, que tuvo un gran impacto porque veían por primera vez a un japonesito y un peruano con la famosa, la vestimenta todo de negro. Así empieza.
2: La vida nos ha permitido a ambos en diferentes años recorrer diferentes escenarios. Hemos tenido nosotros la suerte, la responsabilidad de representar al Perú en los festivales de la OTI, en los festivales de Buga, Colombia, en los festivales de Curazao, Antillas, sí, holandesas. Hemos coincidido en muchos lugares. ¿Qué te han dejado tantos festivales que te ha tocado representar a tu país?
3: Mira, en primer lugar, uno se convierte en un embajador de tu país. Al margen de cualquier línea política, cuando un artista, un intérprete salía o sale a representar un festival, un certamen de competencia, sale la famosa blanca y roja. Eso es algo que a mí me da mucha satisfacción. Obviamente, yo pienso que en los últimos tiempos ya los festivales no tienen el sentido que lo tenían en esos momentos, los 70 y los 80 y parte de los 90, cuando ya se comienza a desnaturalizar los festivales. Y los festivales eran una excelente vitrina, Armando, para el autor que quería darse a conocer, para un nuevo valor de la voz, un músico, en fin, era una excelente vitrina que pienso yo me alimentó muchísimo, como a ti también, y a muchos otros nos han alimentado muchísimo la experiencia de esa competencia sana. Mira, Ricardo Montaner, 78-79, vino por Argentina al Festival de Trujillo y al Festival de Huánuco.
2: Y al de Pátamo.
3: Y al de Pátamo, después me contaron. Sí. Y bueno, con Yoshi ganamos Sullana 3 veces. Estuvimos en el Trujillo, tuvimos premios, primer lugar, segundo, tercer lugar. Hay una canción muy bonita que hay donde quieras con el gran Raúl Vázquez. Tuvo mucho éxito el dúo. Y en esa época, acuérdate que todavía la televisión era blanco y negro.
2: Sí, claro que sí.
3: Entonces, fue una época muy, muy bonita. Creo que me tocó ser parte de esa promoción de cantautores que empezaron a grabar sus propias canciones.
2: Yo recuerdo que veía en la televisión los festivales a Yoshi y Luigi, y muchas veces los vi a los dos vestidos de negro como estás ahora. Y bueno, y yo ya en esos tiempos también soñaba con algún día aparecer en un escenario. Y bueno, estabas tú, estaba Homero, estaba el Mono Altamirano, como grande referente estaba Jorge Baglietto. Sí. Pero en mi oído de músico, yo notaba algo, que los discos que tú traías tenían un sonido diferente, más claro, más profesional. No, yo decía, ¿dónde graba Luigi? Porque el sonido realmente no tiene nada que envidiarle a los discos de entonces, Julio Iglesias. Y resulta que tú grababas en Chile. Sí. Acá están los discos, donde obviamente este disco, gracias a ti, ¿cuántos años tiene? 35 años, por lo menos.
3: Ha cumplido el año pasado 50 años.
2: ¿Cuánto?
3: No, perdón, 40 años. 40 años. 40 años.
2: 40 años.
3: ¿No? El año pasado ya están cumpliendo 41 años, ¿no? O sea, grabado en Chile entre el 84 y el 85.
2: O sea que nosotros somos uno de los dinosaurios vivos.
3: Claro.
2: Que hemos grabado en vinilo, en cassette, en CD, en UCB y ahora en streaming.
3: Y este es el primer disco del dúo Vejez.
2: El primer
3: 1975 disco. Para el sello, en ese entonces era Sonoradio el sello.
2: Los 45.
3: Y los arreglos era de Carlos Jaire.
2: ¿Y tu long play? A ver, ese long play. La verdad que me estás haciendo sentir bien viejo este video. Acá está. Este es el disco que tú grabas en Chile.
3: Los dos. El primero es este.
2: Con Roberto Espinosa.
3: Con Roberto Espinosa.
2: Tremendo músico. ¿No?
3: Y quien fue que de alguna manera me modeló el estilo de balada.
2: Bueno, ¿qué te lleva a Chile? Porque realmente las producciones en Chile en ese tiempo eran muy buenas. Había una marcada diferencia. En el Perú no habían estudios de esa talla. ¿Cómo llegaste tú a Chile a grabar?
3: Por Rulli Rendo. Rulli Rendo me llama un día y me dice: Luigi, me están buscando un cantante peruano para un programa que se llama Sábado Gigante. Un gran amigo mío que se llama Roberto Espinosa, el productor musical. Y bueno, ya, te van a pagar el pasaje, la estada, todo, y encima te van a dar tu pago. Y para mí, se me presentó, como dice...
2: Claro, la Virgen.
3: La Virgen,
2: claro.
3: ¿No? Y te resumo que fueron 9 años que trabajé del 84 al 93 con Sábado Gigante en Chile, en todas las temporadas. Iba y venía a Chile. Nosotros atravesábamos un momento muy difícil.
2: Claro, claro.
3: Teníamos el terrorismo, teníamos la inflación, entonces... Y ese programa me abrió las puertas a toda América Latina.
2: Qué bien, cómo a veces hay coincidencias tan tan especiales que te cambian la vida.
3: Y la base rítmica de ese programa, luego cuando yo represento al Perú en el 93, estaban tocando en el Festival de Viña del Mar.
2: Qué bien.
3: Sí, sí, ahí está.
2: Bueno, vámonos a un corte y volvemos con el gran Luigi Montañez.

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11: No es una exageración lo que voy a decir, porque recorrido en la música tengo muchísimo, pero sin lugar a dudas que si Luis Montañe hubiese nacido en Miami, en Argentina, en el mismo Chile, otro gallo le cantara. Y eso se debe a que durante toda la vida de la música peruana, los músicos nunca tuvieron un real apoyo del gobierno del Estado peruano, jamás se tuvo eso. A tal punto que hay leyes como en Venezuela, como en Ecuador, donde se exige que el mínimo porcentaje de apoyo a la música nacional es 50%. En Brasil es el 80%, en Italia es el 70%, en Canadá es el 50%. Y en el Perú, como siempre, tenemos un 10%, un mísero 10%, y es porque no hay apoyo, tampoco hay disqueras en el Perú, extranjeras, y siempre la vida del músico peruano ha sido cuesta arriba. Por eso, Luis no lo podrá decir nunca porque es un gran hombre, pero con una humildad tremenda, pero yo sí puedo sacar cara por el compañero y decir que con la voz de Luigi y con la pluma que siempre ha tenido Luigi, él tranquilamente hubiese sido un grande en Chile, en Argentina, en México, pero no se dio esa oportunidad. Una de las canciones más bonitas que conocemos de Luigi es la canción
12: Ya ves, he empezado a querer.
11: Esa canción es preciosa.
12: Por ti. ¿Qué? La cantó en un festival en Cajamarca Rolando Cerquén.
11: Rolando Cerquén.
12: Esa canción yo la compuse con Rodolfo González, que en paz descanse, médico,
11: médico
12: dueño de la clínica Miro Quesada. Y yo la llevé a Chile a grabar en el primer long play, gracias a ti, un poco porque me gustó cómo lo cantó Rolando Sergén, pero no me gustó mucho el arreglo. Entonces, como él ganó, él trajo el segundo lugar del Festival de Cajamarca. Entonces, cuando me fui a Chile, la incluí en el primer long play que nunca me olvido. Está Empezó a Creerte, Solo Soy, Gracias a Ti, compuesta en autoría con Raúl Vázquez, por ejemplo.
11: Otra canción es Solo Soy. Sí, también tremenda canción. Sí. Bueno, ¿cuál te animas a regalarnos?
12: ¿Ahorita? Sí. Maestro, ¿cuál usted tiene ahí? Solo Soy.
11: Solo Soy, tremenda canción.
12: Tremendo. Me acompañas con el coro y después lo voy a decir por qué.

0: Solo soy el amante ideal que se viste de soledad cuando tú te vas. ¿Qué tal letra? Ahora, nosotros los compositores, que somos los compositores de raza, que tenemos la bendición de Dios de poder crear una canción en minutos, podemos hacer ya en el recorrido, en el avance, cualquier cosa podemos hacer, podemos componer. Pero es innegable que las canciones que marcan tu vida tienen un tono especial, tienen algo especial. Y yo, con ese instinto, esa nariz de compositor de raza, te pregunto, ¿esta canción fue solamente un proceso constructivo dentro de tu expertise como compositor o tuvo algún roce, algún choque y fuga, algún sinsabor que todo músico tiene en la vida?
1: Sí, fue una experiencia personal donde realmente tan enamorado de ella en ese momento. Yo sabía que ella tenía un compromiso. Digamos que me convertí
0: en el amante ideal.
1: No sé si decirlo de alguna manera, que yo estaba haciendo bien, pero en realidad no estaba haciendo nada bien. Y ella decide en un momento de lucidez acabar con la relación. Y ella trabajaba en una clínica muy conocida, era doctora, y cuando viene el rompimiento, me vine caminando lo que ahora es

0: llaman la Javier, este, no, Javier Prado, ¿no? El,
1: sí, Javier Prado.
0: En ese entonces no existía eso. Y con lágrimas en los ojos, tengo que decirlo, porque toda ruptura
1: claro,
0: duele. Este, me di cuenta de que la amaba más allá, pero no podía hacer nada.
1: Claro.
0: Y como no podía hacer nada, llego a la casa con los ojos en lágrimas, agarró una guitarra y lo primero que me hacía, solo soy el amante ideal.
1: El amante ideal. ¿Qué se viste de soledad?
0: Soledad cuando tú te vas.
1: Cuando tú te vas.
0: Porque tú puedes hablar del amor y el desamor y hasta de otras cosas, pero hay que saberlo expresar.
1: Claro.
0: Entonces yo creo que tanto tú como yo y otros autores muy buenos que tenemos en el Perú, sí han sabido y saben decir las cosas. Sí han sabido. Yo pienso que sí, porque el talento está en todas partes, como tú dijiste, pero las condiciones no están igual en todos los países.
1: Claro. Por eso este programa, que es el de todos los músicos, autores, compositores, este es un programa, jóvenes, donde el autor puede sentir que le dan toda una hora completa, porque el autor peruano merece respeto, consideración. Aquí en su país tiene que ser bien recibido, reconocido. Y por eso nuestro programa se llama Detrás de una canción. Miren esta belleza de canción, esta confesión que hace frente a cámaras Luigi. Y bueno, sin, obviamente nunca te voy a decir el nombre de la musa, de la tristemente célebre musa de esta canción, pero esa persona terminó divorciándose más adelante, porque obviamente si esa musa de tu canción tenía esta situación contigo.
0: Creo que sí, que en el tiempo yo me entero después de que se había separado.
1: Se separó.
0: Ya no caminaba esa relación.
1: Ya no caminaba
0: esa relación. Y con los años, más bien yo, justo cuando entramos el año 99 a rescatar a Gday,
1: sí,
0: me entero de que ella se había
1: separado.
0: No, se había quitado la vida.
1: Se había quitado la vida.
0: Se había quitado la vida porque tuvo una enfermedad incurable. Y no sabes que la no, claro, sé cómo explicar. No hay manera de explicar que se te viene todo de golpe, ¿no? Una persona joven, muy agradable, muy buena persona, todo, pero decidió.
1: Sí, yo siempre en mi olfato de cantautor decía, esta canción es tan profunda, duele tanto de escucharla, porque tú escuchas la canción, si tú eres romántico y escuchas la canción te llega a doler.
0: Duele.
1: ¿No? Duele, o sea, por la forma como la cantas, lo que dices en la letra, la música. Tremenda canción, y yo te felicito. Bueno, nos quedan lamentablemente algunos minutos para despedirnos, pero queda la alegría que esta no será ni la primera ni la última.
0: Yo te agradezco, Armando, y agradezco a Gday realmente que todos nuestros, acá hay un espacio para los compositores y para aquellos jóvenes que están iniciándose. Nosotros somos, como hemos tenido referentes en el Perú, hay buenos referentes en todos los géneros que ustedes deseen. En mi caso es la balada.
1: Bueno, ¿qué tal si lo vamos cantando algo?
0: Quiero, ¿no? O quiero, empezaba a quererte.
1: Bueno, dale esa canción y después vamos al cielo rapidito.
0: Ah, ya. Vamos. Ya, pues vamos.
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0: Luis, qué placer estar contigo esta noche y decirles que muy pronto no solamente verán a los consagrados, sino vendrán gente joven, talentosa, que aquí pasen la voz, siempre van a tener una oportunidad.
1: Luis, necesitamos hacer otro concierto de la balada peruana.
0: Vamos a hacerlo. Quiero ver. Tu palabra de despedida, que el tiempo nos ganó, Luis.
1: Gracias, Armando. Gracias a Gdai, gracias a los músicos. Y quiero irme con una canción contigo. Con una canción que mi fanpage tiene más de 50.000 vistas en una semana.
0: Vamos.
1: Es una canción de los años 70 que dice así.

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6: Está fresquito, la regalaron. Una tontería de Sosa. Atención, ataca Alianza, busca Girotti, la bajó, giró, se acomodó, tiró en la cara, en la espalda, queda en el área. Ahí está, de ahí. ¡Golazo! ¡Golazo, golazo, golazo, golazo! ¡Golazo, golazo, golazo, golazo! ¡Golazo, golazo, golazo, golazo, golazo! ¡Golazo, golazo, golazo! Con esa inteligencia artificial. Pavé, pavé, pavé. Alianza lo empata entre la agonía y el éxtasis, pavé. Sí, señores. ¡Gol! 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
7: ¿Qué tal? ¿Cómo están, amigas y amigos de Campeonísimo en PBO TV y en PBO Radio? La radio, un poquito abrigadito por si acaso, para que no me fuleren y no se acabe esta vaina ya, hombre, la gripe, la antipática y todo lo demás. Pero muchas gracias a mi doctor Pedro Espejo y Miranda. Me metí una bomba, pero brava. Colócate, bim, bim, bim, bum, bum. Listo, ya hasta hoy acá, dije. Amigas y amigos, ¿cómo están? En una fecha que todavía no termina. Yo acabo de llegar a PBO hace 10 minutos aproximadamente. Y en el trayecto divisé el bus de la Policía Nacional en el que estaba el plantel de Universitario y Deportes listo para salir del Hotel Pullman rumbo al Callao, porque hoy juega frente a Sport Boys en el Miguel Grau. Lo estarás escuchando por PBO Radio, la Radio Confe. Un saludo para todas las mamitas, que no las pude saludar de repente el día viernes, pero aquí estoy para darle su abrazo en la jorobita a todas las mamitas. La mamita de Puchungo, a mi comadre Rudel, que es la mamá de Jorge, a la mamá de Richard, a mamita que está en el cielo y a todas las mamitas que ven y que no ven PBO TV. 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Bueno, vámonos con el menú del día.

0: el último partido de Coco Araujo Universitario con Licha Alzugaray, que juega por Valera a las 8:30 de la noche en el Miguel Grau. En el Boys estarán jugando el León y mi engreído Miguel Trauco, el elegido en Universitario Deportes, Héctor Cooper, el técnico de 70 años, se hará cargo del equipo de Universitario. Ya envió su saludo. Héctor Cooper debe estar llegando el día jueves con su comando técnico a Lima. Alianza Lima y el operativo Sopa de Cóndor. Sí, frente a Cienciano el fin de semana. Advíncula volverá al 11 y Paolo asoma en el ataque. Dudo que a Paolo lo hagan jugar en la altura, pero bueno, eso lo decidirá el técnico Pablo Guedes. Y Chávez sería el reemplazo de el suspendido Anthony. Se sorprendía el sábado, el técnico que casualidad que le sacan tarjeta amarilla a la cuarta, siempre al que le falta tarjeta. De eso se quejaba Pablo Guede, que terminó sonriente en el partido. ¿Qué tal, muchachos? Buenas tardes, buenas noches.
1: Bienvenido.
0: Gracias.
1: Tigrillo, bienvenido. Se le extraña siempre usted por acá.
0: Gracias. Sí, he sentido cómo me extrañan el último viernes.
1: No, su golpeadita siempre. Claro, usted, la sí. Felicidad. Hubiese estado feliz con las camisetas de Alianza acá.
0: Las vi espectaculares. La que decía Alianza campeón 1977.
1: Esa fue la primera, ¿no? La de
0: sí,
1: Velázquez.
0: Claro,
1: sí,
0: claro.
1: Claro, muy linda, muy linda. Sí.
0: La de la selección peruana en el Parque Los Príncipes. El qué banderín.
1: Qué bestia. Esa es preciosa, ¿no?
0: La de claro. La de Lucho Escobar, el potrillo.
1: El potrillo, sí.
0: Buena,
1: sí, sí.
0: Buenas camisetas.
1: Tiene cerca de 400, dice. Hay gente de Muni que se ha comunicado con un amigo mío. Y por ahí, bueno, está con problemas ahorita Muni. Ojalá lo solucione.
0: No, vendemos las camisetas y salvamos el problema.
1: Para que pueda jugar su Liga 3, ¿no? Y volver. El Muni se le extraña en primera. ¿Eh?
0: Claro que sí.
2: Se le extraña muchísimo, ¿no? Muni.
1: Se le extraña en primera, de verdad. ¿Eh? Uno ve así las alineaciones a veces de los partidos antiguos y qué cantidad de jugadores buenos han pasado por Muni.
0: Por favor, Héctor Chumpitaz, el Cholo Sotil, Tito Drago, Vides, Caricho.
1: Ah, Leguía, Malasque.
0: Germán, Malasque, ¿no? Franco.
1: Franco, claro. Hablaba con don Eladio Reyes, un fuerte abrazo para él y toda su familia. Conversábamos ahí para el podcast y hablaba que el cariño también que le tenía a Muni, que pasó por ahí después,
0: claro,
1: de Auris, ¿no? Tenía una foto muy linda con el Cholo Sotil. Que ojalá regrese, pero sería chévere que traigan también la gente de Cristal, gente, ¿no?, del Boys.
2: Claro.
1: ¿No? Debe haber algún coleccionista de camisetas de todas las épocas, porque la del 84 de Boys era bonita.
0: Hermosa.
1: ¿No? La franja un poquito ancha, negra, ¿no? Negra, ¿no? Sí. Ahí vivía, ahora en TikTok estaba viendo un resumen del partido Alianza Boys.
0: En Matute.
1: En Matute. Claro. El 1-1.
2: Ubía jugó ese partido.
1: Teófilo. Ah. ¿Quién hace el gol del Boys ahí?
2: Creo que chocó la torre, creo, ¿ah? ¿Eh? Creo. Creo que fue hecho, no recuerdo bien.
1: Esa camiseta de vida bonita y a Teófilo entero, ¿no?
0: Ahí juega el Pato.
2: No, bravo.
1: Claro.
2: No jugó ese
1: claro.
2: partido el Pato, creo.
1: Sí. No, sí jugó.
2: ¿Sí jugó?
1: Sí, porque hay una foto que está el Pato con Teófilo y Matute, los dos.
0: Claro.
1: Y le metieron yuca.
0: Mi compadre, me acuerdo que entra a la...
2: David Zuluaga jugó.
0: Mi compadre entra a la cancha. Atender, no sé atender a quién, pero entra, me acuerdo, a la cancha. Ese partido era picante, era.
1: Claro.
0: El Boys estaba en flor.
1: Sí, sí.
0: Estaba en flor.
2: Ana Mendoza,
0: bueno, y Suzuki, Héctor Cooper, técnico de Universitario Deportes, llega el jueves. Golpe en la polla, nadie lo tenía en el radar. Es más, yo creo que Cooper ya no estaba en el radar.
2: Bueno, desde octubre, octubre 24, él deja la selección de Siria.
0: Ya.
2: Estás hablando de un técnico de muchísimo nivel, de muchísimo prestigio, con una espalda gigantesca. Que en los últimos 10 años creo que ese perfil de entrenadores le ha hecho bien a la U, ¿no? Viene Gregorio Pérez, viene Fossati, gente grande, recorrida, técnicos de selección.
0: ¿Qué sistema juega Jorge Cooper?
2: Él acostumbraba a jugar mucho 4-4-2, al menos en Italia, en España, jugaba un 4-4-2 bien definido.
1: Yo vi un clip muy, muy interesante que donde él decía, le hablaban de la época del técnico Guardiola, ¿no?
2: Claro.
1: Que le gusta salir de atrás bien jugado, pero dice... Él mismo se pone de ejemplo. Si hubiese jugado en esa época, no me hubiesen contratado porque yo le metía para arriba, ¿no?
2: Claro.
1: Entonces, dice, y claramente lo dice, que creo que comparto, si tiene jugadores de buen pie como lo tiene el City, salvo jugando desde otro estadio.
2: Claro.
1: Pero si tiene picapiedras al lado que meten y que se le complica con la plata, ¿para qué?
2: Es un técnico pragmático, es un técnico que utilizó durante la mayor cantidad de buenos momentos que le fue bien en España, le fue bien en el Inter de Italia. Es un técnico que maneja bien su tema defensivo, que sabe utilizar y explotar la gente que tiene arriba. Utiliza mucho el 4-4-2. Y lo digo bastante veces porque la gente comenzó a hablar, no, que tiene que ser un técnico que use la línea de tres que dejó Fossati. Pero hay cosas que van a cambiar, me imagino. Lo que sí tengo claro es que es un técnico a quien nadie le va a responder y nadie le va a refutar absolutamente nada, ¿no? Porque es lo que pasa acá también, ¿no?
0: A ver, llega con una historia de haber dirigido equipos que han estado en final de Champions.
2: Así es.
0: Ha dirigido a jugadores con los que ha tenido inconvenientes, jugadores de mucho peso.
1: Una mala tiene, ¿no?
0: ¿Ah?
1: Yo le he visto, tiene varias buenas, pero una mala es, bueno, es el gusto del jugador, ¿no? Ronaldo,
2: claro.
0: Sí,
1: ¿no? Dijo su peor técnico, Cooper, dijo, ¿no?
0: Claro.
1: Pero bueno, también porque...
0: Eso es lo que dice él.
1: Ah, porque el hombre también quería...
0: Claro.
1: Quería estar de fiesta. Yo no entiendo a esos jugadores que les gusta la fiesta.
0: Claro. ¿Cómo le gusta la noche? Escúchame.
1: Carepalo.
0: Pero, a ver, es un técnico que ha tenido como maestro, y él lo ha dicho, a Carlos Timoteo Griguol.
2: Griguol, claro.
0: Que
2: fue su técnico en Ferro, creo.
0: En Ferro.
1: Campeón, claro. En Ferro, ¿no?
0: Claro. Sí,
2: como jugador.
1: ¿De qué juega Cooper? Central, creo.
2: Es, creo que central o volante marca, creo que era.
0: Ahora...
2: bajito.
0: El fútbol, o sea, Ferrocarril Oeste, un equipo chico. Para que un equipo chico campeone en Argentina, o tiene que ser una maravilla como Huracán, que tenía un toque divino de fútbol, o tiene que ser un equipo, pues, de esos duros, de esos amarretes, pero que tienen, pues, una filosofía detrás con su técnico y que sabe desarrollar un juego, porque hay que saber defenderse. Y él dice en una entrevista que le hace Barsky que efectivamente que él, Griguol fue su técnico y él es, no es hechura, pero se ha fijado en muchos conceptos, ¿no es cierto?
2: Es pragmático, Carlos, y bienvenidos esos técnicos al Perú, ¿eh? Uh-huh. Bienvenidos, así sí se les tiene que abrirse la puerta y eso sí, bienvenidos.
0: Ajá.
2: Lo digo así, eso sí, bienvenidos.
0: Ok, de arranque. ¿Su edad tiene algún comentario especial, algún asterisco?
2: Te iba a decir eso porque hoy día pregunté mucho por la gente que lo rodea.
0: Ajá.
2: Y capos a uno.
0: Ya. Yeah.
2: Desde el preparador físico, el asistente, el analista.
0: ¿Viene
2: de
0: con
2: video.
0: Su hijo también?
2: Creo que sí, pero me han hablado muy bien. ¿Eh?
0: Ya. Yeah.
2: Pero bueno, ¿a qué va? Viene
0: no todos los hijos son malos, no todos los hijos somos malos.
2: No, no, pero vienen acá técnicos que no han dirigido ni la quinta y insultan a todo el mundo acá y, hermano, o sea... Pero está viniendo un tipo que tiene espalda, que ha recorrido y si ha llevado al hijo a estar en todas las selecciones donde ha dirigido, porque no dirigió una, dirigió tres selecciones. Yo no creo que tenga nada de malo, pero me han hablado muy bien, ¿no? Sobre todo el preparador físico y el asistente con el que está viniendo.
1: ¿Llega ya a Lima?
0: Jueves.
2: Miércoles o jueves, creo, ¿no? Jueves.
1: Pero es que siempre decimos lo mismo, ¿no? No es culpa de él si no llega a ganar los primeros partidos, porque el plantel no lo formó él. Igual decíamos de Coco Araujo y a Coco lo matan ahora porque la U perdió. Le voltearon el partido.
0: Es que...
1: Y nosotros opinamos, en el cual también yo me hago cargo y dije que se demoró un poco en los cambios. Pero igual va a pasar con Cooper. Yo creo que lo mejor sería siempre llegar para que armes tu equipo. ¿Qué quieres tú? Él va a llegar ahora, ¿ok? Si juega con línea de cuatro, ¿qué lateral le va a utilizar? Polo no es lateral. O es lateral. Polo arrancó de puntero.
0: Sí.
1: ¿No es cierto?
0: Sí, pero Puchungo, está bien.
1: Carabalí, okay. Debe ser lateral, me imagino que ha venido de lateral. O...
0: A ver, ok, está bien. El tema es que él tiene que ir viendo las piezas y si no las tiene, va a tener que improvisar algo o, entre comillas, acondicionar una cuestión hasta que el tiempo pase.
1: Sí, pero la voz porque... es un equipo como Alianza y Cristal que no te dejan que el tiempo pase, negro. Tú sabes que el fútbol te come. Los resultados te comen. ¿Qué pasa si llega Cooper y no le va bien a la U con Cooper en el banco? Queriendo jugar línea de cuatro y no tiene los
0: según
1: los
0: jugadores. El concepto de ustedes dos, ¿ok? Los resultados mandan y lo sacan. Yo
1: sí,
0: no
1: claro.
0: Lo sacaría.
1: Claro,
0: para mí no, para mí es un tema primero de juego. O sea, la U debería de ponerse en los zapatos de la U y decir, bueno, ¿qué cosa tengo? ¿Qué tengo como plantel de Universitario de Deportes? ¿Tengo jugadores formados en Universitario de Deportes? ¿Cuántos jugadores formados en Universitario tengo? ¿Tengo jugadores de más de 30 años? ¿Cuántos jugadores de más de 30 años tengo? ¿cuánto tiempo quiero que dure este plantel? O sea, creo que la U, después de ser tricampeón, está en la posibilidad de decir, bueno, ¿a dónde debo de llegar y qué tengo para llegar?
1: Es lo ideal, ¿no?
0: ¿No es cierto?
1: Es lo ideal.
0: Ahora,
1: totalmente de acuerdo.
0: Las capacidades de los técnicos también están, pues, en lo que se decía, el tema de muñeca, ¿no? ¿En qué momento busco un resultado? ¿En qué momento me suelto un poco? Y creo que, siendo pragmático, como dice Jorge, va a saber acomodarse a la situación.
2: Yo me imagino, y esto no lo sé porque no lo he conversado ni lo he preguntado, me imagino va a seguir Jorge al costado, Jorge Araujo.
0: Debería.
2: Y obviamente él le va a dar algún tipo de pauta de lo que más o menos él podría cambiar de arranque, lo que podría esperar y lo que no podría esperar. Y estoy más que seguro que sabe que la U necesita campeonar el clausura por más año y medio de contrato que tenga, porque lo tiene a final del próximo año. Estoy seguro que van a exigirle que sea campeón, ¿no? Y esto no es negociable para Universitario. Cualquier resultado que sea ajeno al título de clausura va a tener un cuestionamiento duro, Carlos, porque no le queda otra a la U. Va a tener que ser campeón de clausura.
0: Sí, bueno, va a tener que luchar por eso.
2: Claro, va a tener que luchar por eso.
0: Va a tener que luchar por eso. Va a tener que luchar por ser este. Ahora, puede no ser campeón de clausura.
2: Y ahí es donde vas a ver la mano dirigencial si. Vamos a hablar en
0: Jorge,
2: si le bancan,
0: pero,
2: que el otro año, ¿viste? Y le
0: escúchame,
2: diga, arma tu equipo y tanto.
0: Escúchame, cosas. Pero en un instante vamos a ir con un video de. Ay, no más, Richard. Con un video de Gustavo en el estadio. La pregunta para después ser resuelta. La U no tiene que ser campeón de clausura. La U tiene que clasificar en las semifinales. ¿O el reglamento cambió?
2: No. Claro. Tiene que clasificar para jugar por el título nacional, claro.
0: Y ahora. Eso es lo que tiene que hacer, estar entre los dos mejores acumulados, ¿cierto? O primero el clausura, para estar en la pomada.
2: Claro.
0: Y a partir de ahí, hacer un petit torneo de semifinales que podría ser simpático para todos. 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Bueno, tenemos a Gustavo Peralta y Coelho en un informe desde el estadio Miguel Grau.
3: Hola amigos de PDO Campeonísimo, va a empezar en un rato el partido entre Sport Boys y Universitario de Deportes en el estado Miguel Grau del Callao, pero la novedad no es tanto el partido, en el que no juega Alex Valera por una distinción muscular y seguramente lo reemplace Lisandro Zubaray o el Punche Rivera, se va a confirmar en minutos para que hagan dupla en ataque con Edison Flores. La novedad y la noticia en la U está en la llegada oficial por parte de la U del argentino Héctor Cooper, de 70 años, es el nuevo técnico del cuadro crema, va a firmar su contrato llegando a la capital y firmará por un año y medio de vínculo, pero ya es un hecho, es oficial, la U lo anunció, incluso con un video de presentación donde habla el mismo técnico argentino que dirigió el Inter, que dirigió finales Champions y demás, y en este caso llega, atención, el técnico Cooper el jueves a las 10 de la mañana, automáticamente con su comando técnico que está establecido, ya está bien conformado, su preparador físico ha trabajado además en Boca Juniors, así que conoce bastante bien lo que tiene que hacer, tiene mucha experiencia, y tras eso va a ser presentado por la U. Lo que no se sabe todavía es si va a estar listo para dirigir ante Grau el viernes o en todo caso recién lo hará en su estreno el 15 de mayo ante Nacional en Montevideo. Es algo que se va a definir, que se va a armar. Yo lo que creo, sensación, a partir de lo que hemos podido conocer, es que va a ir conociendo al equipo poco a poco, progresivamente, y durante la parada del torneo trabajará para cambiar el sistema. Ha jugado con 3-5-2 en otros equipos, como el Inter, Valencia, en algunos momentos, no de manera particular o con firmeza, porque no es su sistema madre. Su sistema madre es el 4-4-2, pero creo que después de lo que trabaje en la para por el Mundial, va a cambiar el sistema. El argentino Héctor Cooper, que llega para ver si la U tiene la posibilidad de retomar el camino del torneo, básicamente pensando en el tetracampeonato.
0: Bueno, ahí estaba Gustavo desde el estadio Miguel Grau. Juega Subo, el boy de ustedes.
1: Claro. ¿Evitará el gol del boy, Gustavo, no?
0: ¿Cómo?
1: Va a trabajar, ¿no?
0: Sí, claro.
1: Va a trabajar.
2: Está internado.
0: Claro.
1: ¿No va a gritar el gol del boy o no?
0: Bueno, ahí se va se va a quitar esa duda que tienen algunos, fundamentalmente hincha Alianza Lima, que dicen que es hincha la U.
1: Que es hincha la U, ¿no?
0: Ah, claro.
1: Creen que es hincha la U.
0: Pero Cooper ya dio su saludo a toda la nación crema a través de un video.
4: Estoy muy feliz por ir al mejor equipo de Perú, realmente. Y vamos a hacer todo el máximo esfuerzo para que las cosas salgan bien. Y realmente se los digo con todo el corazón, el máximo esfuerzo. Así podemos ver contenta a toda esa hinchada crema que se lo merece. Un fuerte abrazo a todos.
0: Ahora, la gente dice, ¿no? Porque la gente escribe, son 70 años, 1, 2, 3, ya. Y el hombre está enterito, ¿eh?
1: A ver, da risa, ¿no? Como los argentinos son muy, muy pillos, ¿no? El mejor equipo del Perú hoy.
0: No, no, le han puesto su... Le han puesto
1: claro,
0: su,
1: claro, pe.
0: No, ese marqueteo, pe.
1: Claro, pero ese no marketeo. Había risa, ¿no?
0: Yo particularmente estoy absolutamente en contra. O sea, si yo fuera marquetero, yo no le diría a alguien que representa al club que diga que es el mejor club del Perú.
1: Es poco creíble que lo diga alguien que recién llega.
0: No, pide. O sea, que ¿de qué vale que tú digas que tú eres el mejor? La gente lo tiene que decir afuera.
1: Voy a conocer lo que he visto, la historia,
0: el equipo,
1: ¿no?
0: El equipo con más títulos. Oye,
1: he visto en la historia y voy a ver de cerca y dentro del club, pero se venden bien. Acá, como yo no me imagino a Mosquera hablando. Voy al... ¿En qué equipo estuvo? ¿En el Blooming? No, ¿en cuál estuvo Mosquera en Bolivia?
0: No, en Roberto ha estado en varios.
1: Ya, pero yo me imagino a Company decir, estoy yendo al mejor equipo de Colombia, al Deportivo Cali. No, pues no, es que los argentinos se venden bien, ¿no? La verdad que se venden bien, pero para la mucha gente de su puesto no es creíble.
0: Ahora, en esta entrevista larga, amplia, y que les recomendamos a ustedes que la vean en el programa de Clank, de Barsky, habla de diferentes momentos de sus conceptos, ¿no? Por ejemplo, a ver, habla de su vida, ¿no? Y sin ir con mucha profundidad y meterle mucho drama, cuenta una parte de la historia, porque le pregunta, ¿todavía te bañas con agua fría? Y Cooper, que es de origen británico, porque su apellido es con doble O, pero lo argentinizaron y pusieron Cooper con U, él responde, ¿no? Dice, sí, lo que pasa es que no sé si su mamá o su abuela le decía, no, hijo, tienes que bañarte con agua fría, eso te da energía, te hace estar más vital, más fresco. Entonces el hombre se la cree y lo que pasa es que no había agua caliente en la casa, ¿me entiendes? Entonces un hombre que ha tenido momentos duros en su vida cuando era niño, ha sido sufrido, en otras palabras. Uno de los conceptos de... Héctor Cooper, el nuevo técnico universitario.
5: Porque no te alcanza con el plan A y el plan B. Tienes que tener a veces C y D, ¿no? Porque las cosas se van modificando y van cambiando.
6: Hay dos frases suyas que leí en reportajes en el diario El País cuando dirigía a Mallorca y a Valencia. Una es, ¿ven ese 0-0, ven ese punto con el que arranca el partido? Bueno, ese yo no lo quiero perder.
5: Claro, exacto. Esto da para largo este tema, ¿no? Porque uno dice,
6: sobra el
5: tiempo. A ver, yo he escuchado, he dicho, no hay mejor defensa que un buen ataque. Yo a veces lo doy vuelta. No hay mejor ataque que una buena defensa, pero se tienen que interpretar.
6: Claro.
5: Vos a veces no tenés que defender con mucha gente. Vos tenés que saber defender. Vos podés defender con 3 jugadores, 4 jugadores, que yo muchas veces lo entreno, y te atacan 7, 8, 9, ¿eh? Y no es fácil hacer un gol.
6: No.
5: Si vos lo trabajás, ¿eh? Entonces yo digo, no hay mejor ataque que una buena defensa. Después tenemos que ver a quién estamos dirigiendo. También tenemos que decir, es decir, si vos tenés el Real Madrid y vos sabés que, no digo que tenés asegurado, pero 2 o 3, 4 goles por ahí sabés que podés hacer. En cambio, depende de lo que vos dirijas, vos sabés que si estás defensivamente mal parado o no respondés, y te va a costar ganar un partido. Por eso tengo el tilde de defensivo, ¿eh? Porque eso también, bueno, yo siempre ordeno muy bien la defensa porque yo creo que eso me da la garantía de ese 0-0. No absoluta, pero bueno. Y después, todo lo otro uno lo puede improvisar. La improvisación siempre es fundamental dentro de un esquema. No, no, pero yo creo que el equipo primero defienda bien para poder arriesgar e improvisar.
6: Sí, usted empezó siendo entrenador y jugó al fútbol con 2 puntos por victoria. Ya cuando empieza a valer 3 el triunfo, está más lejos 3 de 1 que 1 de 0.
5: Sí, está más lejos, es verdad. Es más, si yo no me equivoco, cuando perdí el campeonato con Independiente...
6: Sí, eran 2 puntos por victoria todavía.
5: Claro, estuve ahí cerquita, pero no. Hoy, digamos, esa regla a vos te obliga a salir a ganar. Es decir, después, bueno, siempre con las armas que tenés, ¿no? Porque claro, tampoco vos por una regla puedes decir, bueno, ahora vamos con todo, ¿viste? No es así, pero es verdad.
0: Eso último que dice Jorge Puchungo, eso de salir a ganar, no quiere decir salir a avasallar al rival. Está clarísimo. Pero no todos los técnicos lo saben interpretar en la cancha.
2: No, y eso de conservar el cero es típico de un técnico, y no digo típico en mal forma, sino que está bien. Le gusta mucho estructurar el tema de mantener el arco en cero. Uh-huh. Que está en los libros, obviamente. Primero tu arco en cero, loco, y después vas a buscar el arco contrario. Pero sí hay una diferencia, por ejemplo, en Gregorio Pérez con él, ¿no? Un día le pregunté al profe Gregorio Pérez si dentro de lo estructurado también opta por improvisar algo arriba. Me dijo, jamás. Yo no improviso nada. Y él creo que se refiere a la improvisación en cuanto a cómo atacas, cómo buscas una variante, quién rompe líneas, quién no.
1: ¿Pero no pasa más la improvisación por el jugador?
2: Sí, claro.
1: Por los diferentes, ¿no?
2: Sí, claro.
1: Que tienen una línea, te pasa más manda acá, pero a la hora de tres cuartos para adelante...
2: Lo que vimos de Carabalí, por ejemplo, que terminó de 9 y rompió cualquier tema de esquema defensivo, ¿no?
1: O el taco de Santa María,
2: claro,
1: ¿no?
2: Claro, que
1: es, son eso. Cosas que te salen... O sea, no sé, pues el último caso de Alianza, ¿no? La deja de Castillo. Normalmente claro, la gente pégale, ¿no? Claro. Sabíamos todo. Pero hay cosas que improvisa por la calidad del jugador, ¿no?
2: Yo lo que veo del carácter y de cómo habla es que va a imponer mucha exigencia al futbolista de la U. Y eso es bueno, decirle, estás en tu peso, juegas. Si entrenas bien, juegas. Si estás bien, juegas. Uh-huh. Y vamos a ver cómo recepciona eso el grupo. Yo no voy a dar nombre ni nada. Vamos a ver cómo lo recepciona.
1: Va a pisar callos, ¿ah?
0: Sí.
2: Mi tío lo dice.
1: Va a pisar callos. Va a pisar callos.
0: Y tiene un concepto claro, ¿no? Tiene un concepto claro del tema del estado atlético, dice, ¿no?
2: Sí, claro.
0: El equipo, si tú vas a jugar a un equipo que es superior a ti, o sea, técnicamente, tú tienes que correr más que él.
2: Así es.
0: Si no, no hay forma, dice.
1: Y es ordenado lo que dejan ahorita viendo, ¿no? Que es ordenado en defensa, que a veces defendiendo con 3 o con 4 te atacan 7, 8 y no te pueden hacer gol.
2: Así es.
1: Y eso se trabaja desde hace muchísimos años,
2: sí.
1: El ataque y defensa. Cuadras tu arquero con tus 4 defensas y a ver, méteme gol. La gente a veces dice, de repente, si te ataco con 6, con 7, con 8, ¿cómo no te voy a hacer gol? Pero existe el offside, existe la línea, cómo se paran. Y es complicado, a veces pasabas 10 minutos y no te decían los defensas, no me vas a hacer gol, compadre. Y atacábamos y íbamos por un lado, por otro lado, movía, pero la línea bien, bien, bien cuadrada es muy complicada. Y es lo que él tiene claro, ¿no? Que primero se va a defender bien para poder atacar.
0: Y el dulce, ¿no? El dulce, lo que todo el mundo habla, ¿no? De su tema con Cristiano Nazario, con Ronaldo Nazario, con el fenómeno. ¿No? Él llega. Y cuenta un pasaje, incluso, no sé si será este el momento, en el que habla del día que se lesiona, que venía a recuperarse Ronaldo y él le dice que solamente debería jugar medio tiempo. Pero de repente es esta la nota.
6: Hablando de Inter, usted le saca la gaseosa a Ronaldo y le dice a Ronaldo Nazario, ¿está gordo, no puede tomar gaseosa delante de todo el grupo?
5: No fue así. Yo cuando llego al Inter, uno de los primeros entrenamientos, al segundo o tercer día de entrenamiento, por eso me quiere tanto Ronaldo. Lo primero que hago, digo, a la balanza todo el mundo. Con Alfano.
6: Claro, profe, claro.
5: El profe Alfano. Y bueno, todo el mundo va a la balanza. Sí. Llega Ronaldo. Digo, Ronaldo, no, yo no me peso. Me dice. ¿Cómo que no se pesa? No, yo no me peso. Todo el equipo ahí, ¿viste? Digo, no, pero a ver, y ahí empezó una, no digo una discusión. No, pero mire, no me pega. Bueno, 84. Bueno, eso lleva unos 5 minutos. No, usted no me dice por qué no se pesa, yo puedo entender una razón, deme una explicación. Vino el médico y me dice, no, Ronaldo no se pesa. Así arranqué un poco. Bueno, conclusión de la historia, me dice, no, yo no me peso porque después me cargan que tengo mucho peso. Ah, por eso es. Saqué a todo el equipo, lo saqué afuera del gimnasio y me quedé yo solo con él y Alfano para que se pese. Bueno, y ahí se pesó. Pero...
6: No eran 84.
5: No, seguro. No, pero tampoco era demasiado un problema, porque era un jugador que, escúchame, era un fenómeno ese jugador. Tenía algunas cosas que a mí mucho no me gustaban, porque uno, qué sé yo, tiene mínimamente una línea, uno se tiene que adaptar, porque lo primero que tiene que hacer un entrenador es adaptarse al lugar que está.
6: Claro, pero eso le planteaba un dilema, era o permitir que Ronaldo no se pesara delante de todos y eso podía generar alguna cuestión vinculada con la autoridad, usted recién llegaba a Inter, o ponerse firme y decir, mirá, Ronaldo, para esto, ahora sos especial, sos un fenómeno, pero te vas a pesar igual que todos.
5: A ver, la idea inicial es que las reglas son para todo el mundo. Pero en el Inter había otro problema. Porque vos podés tener un jugador que sea una excepción, digamos. Pero eso tenía Vieri, tenía Recoba, tenía unos Cannavaro, tenía unos nenes.
6: Sí, claro.
5: Que vos decís, chame, si empiezo así, mañana me viene... Digo, ¿cómo hago acá? Era un poco seguir esa línea. Ahora... tampoco fue un drama eso. Era como los permisos cuando se iba a Brasil, pero bueno.
6: ¿Ahora lo dejó tomar gaseosa o debió tomar agua?
5: No. En ese tiempo, yo te digo, había jugadores que tomaban gaseosa. Yo ahí no me metía.
6: Claro.
5: Porque está el médico.
1: En esos tiempos, había jugadores que tomaban gaseosa. Hoy está recontra prohibido.
2: Hoy el trabajo del nutricionista, que a nosotros no nos ha tocado esa parte, a Alfonso y yo tampoco. Pero hoy el régimen alimenticio, pre-entrenamiento y post-entrenamiento, hasta el día de hoy que dirijo, yo me sorprendo, ¿no? Del suplemento que le pone el nutricionista y el médico antes de entrenar al futbolista, lo que tienen que tomar después de entrenar, lo que tienen que almorzar, y le tienen que mandar la foto de la media tarde, el de la cena y de la post-cena, al nutricionista para decirle, oye, estoy comiendo esto, ¿está bien? Y el nutricionista, por ahora, por este tema del WhatsApp, sí, esa cantidad está bien. O sea, yo en mi época no la viví, mi tío Alfonso tampoco, ¿no? Y al día siguiente, Carlos, sí te pesan. Y esta vaina, haber administrado un camarín con Materazzi.
7: Ahora, Chocoba.
2: Chocoba, claro, claro.
7: Chocoba.
2: Claro, sacar a todos para pesar. Ahora, ¿no?
7: Escúchame, ¿y quién?
8: Yo no sabía eso. Con Jorge Luis Pinto en Alianza. O sea, tú te...
7: Tú aparecías flaco los lunes.
8: Tú estabas pesando, no sé, 72, 70, y te amanecías haciendo desarreglo. El día siguiente ibas, pesabas 68. Y el loco se daba cuenta. Te decía, estaba enfiestado ayer. Porque tú decías, si te pesan siempre, mejor que esté un poquito más abajo, porque lo recuperas con trabajo, con masa muscular, pero te das cuenta. Hay cosas que a veces...
7: deshidratado.
8: Claro, te deshidratas.
7: Claro.
8: Pero a Ronaldo, ¿qué le puedes decir? Es un problemón, ¿ah?
7: ¿Ah?
8: Es un problemón.
2: Bueno, otros nombres.
7: Ahora, la pregunta que vamos a responder después de la pausa es, ¿cómo se sentirá el grupo conociendo estas historias que tiene Cooper? ¿No es
8: ahorita
7: cierto?
8: Deben estar tratando de deshidratarse cada rato.
7: Aprovechemos ahorita. 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
7: 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Hacemos pausa y regresamos aquí en Campeonísimo para seguir hablando del nuevo entrenador que viene para el Universitario, Héctor Cooper.
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7: ¡Ah!
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0: 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Hoy transmitimos el Sport Boy frente a Universitario Deportes. ¡Chimpum!
1: ¡Callao!
0: ¿Llegó?
1: Yo lo hago mejor, creo.
0: Ya llegó Universitario. De haber llegado en el bus verde. A ver si es que tenemos esa imagen, Marisolcita. Ah, Boys. El Boy llega, pues, este.
2: Claro, mira.
0: El Boy llega en otra unidad, pues.
1: Ojalá ya se llene. Con la oscuridad
0: de la noche.
1: Ojalá se llene.
2: Que se anime la gente.
0: Pero dice que había muy poco
1: sí, movimiento. Solamente sur lleno.
2: Sí, que se anime la gente, que vaya al estadio, va a estar bien, va a estar seguro el estadio, bastante policía. Vayan a apoyar al equipo. Compren su entrada en boletería o en internet. Apoyen al equipo en este momento, ¿no?
0: Ahora, yo me imagino que Boy estaba pensando que la U iba a estar entre los... O sea, en primero o segundo lugar, luchando ahí para tener una...
2: Es lo que
0: ¿Por qué es hinchada única o...?
2: No, es hinchada única. Pues.
1: Yo pensé que se iba a llenar, ¿verdad?
2: Pero hubieran hecho...
1: Sin tener que ver cómo está la U ni nada. Los hinchas de Boy quieren ganarle a la U.
2: La dirigencia tenía que haber trabajado para que vayan con dos hinchadas, que pueda haber un orden, una... No sé, pero creo que se hubiera trabajado para que jueguen con las dos hinchadas, ¿no? La U siempre ha ido al Callao a jugar, al menos en la década del 90 siempre estaba ahí y no ha pasado absolutamente nada, Carlos.
0: Bueno, ahí está la llegada de Sport Boys del Callao. Más adelante información de ese encuentro. Esto es lo que habla Ronaldo Nazario de Héctor Cooper, el nuevo entrenador de Universitario que llega el jueves a Lima.
3: Cada vez que está en un reportaje algo, le están preguntando cualquier cosa y dice, no, pero quiero decir algo. El peor entrenador que tuve es Héctor Cooper.
4: Sin duda fue el peor entrenador que yo tuve.
3: A ver, a mí me gustaría que un día le pregunten por qué. Dígame por qué.
4: No, los métodos que él usaba, todo día aquecimiento, eran 4 kilómetros y muchos detalles que incomodaban a los jugadores. Antes del juego, pasaba por él un tapón en el peito que ya salía de allí. Ya...
3: Cada uno es libre de decir lo que quiera, de última.
0: Pero viste, con la cara de cuatro letras, ¿qué pasa cuando está delante de él?
2: Su argumento es este... Su argumento no es que me digas un técnico que no sabe trabajar, no ha dicho, ¿no? Sino que
5: no se corre 4 kilómetros.
2: No, y que te mete un manazo en el pecho, ¿no? Que te deja doliendo, no sé, ¿no? Dice, eso no es cada técnico, ¿no? Hay técnicos que pasan y te guapean.
5: Macharro, acá vino un técnico argentino, Viasuto, que fue arquero de primera división en Argentina, que dirigió Melgar. Y te metió un manazo en el pecho antes de salir a la cancha.
2: Para salir.
5: Pues te metió una... O sea, es que te rompió el pecho antes de salir. Y Fabián Martín Mendía le agarró la mano porque te golpea así como lo he visto a Cooper golpeando a los jugadores cuando entran a la cancha, ¿no? Para ellos es una arenga, ¿no?
2: Es el argumento que él tiene, ¿no? No lo he escuchado nunca decir el tema de... Trabaja mal, ¿no? Es un técnico que me pide plata para jugar.
5: Como no, hay varios. Te golpea el pecho.
2: Como hay varios. Sino que te dice que golpea el pecho o se mete en cosas que no es como cuidarlo al jugador, ¿no? Pero ya, es bravo. ¿Qué le puedes decir a Ronaldo? A Ronaldinho, a Romero.

0: que era guarapero, pero bravo. El tío le decía, mira, hermano, le decía, tú comienzas a tomar lunes, martes, miércoles, jueves y el viernes hasta las 10 de la noche. El viernes a las 10 de la noche deja de tomar. Sábado trabajas, domingo trabajas y el lunes comienzas a tomar. O sea, lo que le dijo, tigre, yo no puedo ir contra mis costumbres, le decía. Hay gente que no puede, hermano.
1: Claro. ¿Ah? Y estos muchachos, pues, los que jugaban, o sea, no tengo ni comparación con lo que tú puedes tener, estos muchachos, su fiesta, ¿cómo sería?
0: Oso. Aburridísimas.
1: ¿Cómo serían los tonos de estos muchachos con la fama, el dinero, todo el mundo atrás
0: y eso
1: de ellos?
0: Y eso que sí era mucha plata, pero no es tanta como la que hay ahora, ¿no? Ahora, claro. hay mucha más plata.
2: O sea, ahora son divos, los futbolistas son divos ahora.
0: Hoy en la mañana lo conversábamos. ¿Cómo puede ser que se haya pagado 200 millones de euros por 2 años de Neymar? O sea, 100 ¿Sí? millones de euros limpios.
1: Ya no saben cuánto tiene, ¿no?
2: Declan Rice, el jugador de Arsenal. Arsenal pagó más de 100 millones de euros.
0: Sí.
2: Más de 100 millones de euros por un volante de marca. Entre 115 millones... Estás viendo el partido de Arsenal.
0: Ah, ya está. ¿Qué?
2: Yo me rascaba la cabeza porque pagan por lo general por el 10,
0: por el 9. Ya está desenfocado,
2: ¿no?
0: Ya. Ahí está desenfocado.
1: No, ya, claro, demasiado.
2: Son divos.
1: Ahora. Claro, o sea, yo no quisiera ser, ¿sabes? Futbolísticamente ni en la uña, pero yo no quisiera ser Neymar, quisiera ser el mejor amigo de Neymar. Yo quisiera ser el mejor amigo de Neymar. Imagina esos tornos.
0: Todos queremos.
1: Sin compromiso. O Neymar anda, entrena, vos.
0: No, hermano. Además, hasta te mantiene.
1: Claro. ¿Ah? Te lleva para que no se aburra. Lo veía Vinicius, ¿no? Que se lleva.
2: Como 10, ¿no?
1: Entonces se va a su barrio, su gente de su barrio. Más gente me lleva a los vagos de mi barrio, pues. No, voy a entrenar, hombre. Me retiran del fútbol antes.
0: Eso hacía Diego también, ¿no?
1: Claro.
0: Napoli llevaba su banda. ¿Ah?
1: ¿Qué le decías a Diego? ¿Qué le decías? Sacó campeón con un equipo que peleaba baja.
0: Una banda de café con Lucho Bravo también. ¿Qué cosa quieres que te diga? Bueno, seguimos aquí en Campeonísimo por PBO TV y PBO Radio, la radio con fe. 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Bueno,
1: pensado pocho,
0: tenemos
1: pochito.
0: Alianza Lima. Ya vamos a ir con Alianza Lima para cerrar el programa de hoy nuevamente con Hugo hoy, porque empezamos transmisión a las 8 de la noche.
2: Mandó un comentario el día de las camisetas de Alianza, mi tío Alfonso, pero yo no lo voy a decir.
1: Es un tarado blando.
0: ¿Qué pasó?
1: Si tú sin plata te llevabas a tu tono caliente. Imagínate con plata. No puedo. No. Dulando, por favor, nada, chambea, hermano. Nos vemos el miércoles, Pochito. Nos vemos el miércoles. Mi parrillero oficial.
0: Bueno, mi doc, que me aplicó un par de bombas molotov que me ha dejado. Sí,
2: pero Pedrito es más barato. Porque
0: no,
2: el otro
0: no,
2: sí
0: no, no, Pedro. Pedro. El otro ya, no. El otro tengo que pedir euros.
1: Tiene una dinamita.
0: Sí.
1: Inyectable.
0: Sí. Ah, sí. Inyectable. Sí. 3 segundos. Listo.
2: Pasa que el otro te manda inyectable, pero marca gringa, está loco. ¿No?
0: Es otra economía.
1: ¿Así?
0: ¿Ah, sí? No, sí. Bueno, Alianza termina empatando con Cristal en un partido que Cristal lo juega. Nadie había hablado de Cristal. Nadie daba un mango por Cristal.
2: Se decía que llegaba mal, ¿no?
1: ¿Cómo que no?
2: Alfonso Puchungo Yañez hizo, estos partidos son especiales al señor Alejandro Gómez.
1: Estos partidos no tienen que, no hay favoritos. No, que está lejos, no, mentira.
2: Creo que Cristal se le paró bien a Alianza.
1: Sí. Defendió muy bien. Sí, en el primer tiempo, yo pensé, sí, que se caía en el segundo tiempo por el tema físico. En algún momento dije...
2: O correteó bastante.
1: Está correteando, lo tiene, ¿no? Se metió bien atrás, pero se comenzó a desesperar Alianza. No encontraba la pelota, tenía fallas que normalmente no las tiene. Y se encuentra con un gol de verdad de otro partido, es Cristal, ¿no?
2: Yo creo que le movió mucho la posición de los defensores, ¿no? Ante la ausencia de Víncula, saca del medio Anthony con Garcés, que ya se habían complementado para ponerlo de marcador.
1: Lo mató
2: a Man, que ya se había complementado bien, jugar de carrilero, defender y atacar prudentemente. Lo larga al otro lado de la cancha. No, no sé si eso o sea, ocasionó que Alianza no sea tan eficaz, ¿no? Tanto
0: Jorge,
2: en marca como
0: ¿es
2: en
0: un 4-4-2 el de Cristal?
2: ¿El de Cristal?
0: Sí.
2: Al parecer sí.
0: Ah, ya. Sí. Y este 4-4-2...
2: Lo hace correr mucho.
0: Evita que los hombres que van por los costados ya no hagan tanto recorrido.
2: Sí, en teoría.

0: En teoría.
1: Porque McLaurin, arrancando tan de atrás como volante por izquierda, para que la gente me entienda, el tramo le queda muy largo a McLaurin.
0: Y la respuesta está en el gol, ¿no?
1: Sí, claro.
0: Que en 7 metros te hace puré a dos jugadores.
1: Cuando agarra la pelota ahí, lo destrozó al que lo agarra, creo que mal parado, es a Aguamán. Y a Chávez lo deja, lo jala hasta el fondo, ¿no? Que nosotros acá en la Premier con el tío Alfonso decíamos, por ahí Chávez va a jugar de marcador derecho porque lo conoce a McLaurin Castro, ¿no? Pero se hizo ahí un... No sé,
2: yo creo que perdió mucha confianza Alianza con las fallas continuas de Anthony. Creo
1: de
2: que
1: marcador
2: la gente
1: izquierdo.
2: Se comenzó a desesperar, sí. Se le iban pelotas fáciles. Él mismo se le veía frustrado porque no le salían las cosas bien, cuando es un muy buen central y ha tenido muy buenos partidos con Alianza. Pero creo que Cristal lo manejó bien y al último...
0: Acá está el gol.
2: El resultado creo que es justo.
0: Tiene, ¿no?, un rebote.
1: Se ensucia la pelota, pero ahí mira cómo
0: giro.
1: Rompe a los dos, los rompes.
0: El giro es
2: dentro del área, ese muchacho es muy bueno.
1: Te rompe.
2: Él tiene que tener siempre cerca al área. No tienes que alejarlo tanto del área.
1: Por eso la posición de McLaurin, digo yo, es de puntero izquierdo de padre y madre, ¿no? Porque dentro del área te mata. Y cuando tiene que corretear a hacer el trabajo con el marcador, Carlos, te lo hace.
0: Sí.
1: Te lo hace.
0: O sea, ha aprendido. Pero mira, el giro que hace es por la estatura que tiene, a mí me parece. Hay algunos dicen que no ha crecido futbolísticamente.
1: Ahí Aguamán lo deja colgado y a Chávez, que lo va a buscar, en dos toques lo mata.
0: Te hace, o sea, tiene salida por derecha y por izquierda.
2: Tiene pique corto, la lleva pegadita al pie, ¿no? Es muy buena.
0: Y mira, y en esta acción, que es la última repetición, se ve cómo lleva con la parte externa, como lo hace Vélez, ¿no?
1: Sí.
0: Porque cuando lo llevas con la parte externa, alejas al marcador.
1: Ahí por eso te digo, raro que a Aguamán lo pasen tan fácil. Y no es que yo creo que tantos partidos jugando marcando con el otro perfil izquierdo. Mira.
2: Sí, lo saca muy bien. Y lo de Alianza, más lo de Vélez y lo de Gaibor, raro que los dos, porque a veces no está bien Gaibor, pero está muy bien Vélez. Sí. A veces Vélez está bajito y Gaibor está muy bien. En este caso, los dos, ¿no? Los dos estuvieron bajos y Alianza sintió, ¿no? Viene después, bueno, el gol del empate es un golazo, ¿no?
0: Sí,
1: pero bien trabajado y empujando contra su arco a Cristal, ¿no?
0: Ahora, Casonati, que mete un gol de taco.
1: Mira cuánta gente hay defendiendo.
0: Al estilo Coqui Belaunde, también falla de taco.
1: Sí, claro.
0: ¿Pero es taco o es que se la quiere dejar de costado?
2: Yo creo que con la parte externa quiso darla de memoria que pasaba el lateral, ¿no?
0: Claro.
2: Quiso dársela de memoria, creo, y le queda corta. Es una falla, pero la aprovecha muy bien Alianza, ¿no? Le llevan a un
0: lado.
2: Acá
0: está.
2: Acá es, ¿no?
0: No, esa no es. Esa
2: no, todavía no. Creo que
0: porque es una salida.
2: A los 93, más o menos.
1: Pero ya mira cuánta gente acumulaba arriba Alianza, ¿no?
0: Y claro, porque eso es una salida limpia la que tenía Cristal y que la termina... Acá creo que es, mira. La pelota viene para el medio.
2: La llevan para allá, creo.
0: Tiran. Ese es el Yotun.
2: No, ese es el brasilero que entró.
0: Ah, Santana. Sí, efectivamente. La toca ahí. Acá.
2: Mira, la toca sin ver. La toca sin ver, pensando que pasaba el lateral, ¿no? Y ahí la recupera.
1: Y Castillo la mete buscando a Girotti, que quiere hacer lo mismo del partido pasado, girar y pegarle, rebota, y Castillo muy bien, porque Castillo por ahí optaba por pegarle al arco, pero decide sacarla bien atrás.
2: Que la gente dijo, pégale, pero cuando veo la repetición de cerca, mire el efecto de la pelota. Sí, Castillo lo que hace es solamente poner el pie...
0: Para
2: matar el efecto y dejársela. Ajá. Por el efecto como venía la pelota, ¿no? Porque de repente, si le metes el otro efecto, la bola se te va a otro lado, y con cancha mojada, ¿no? Pero inteligentemente lo de Castillo que se la deja casi muertita para que le pegue.
0: Sí, sí.
2: Ahí, ¿no? Ahí le agarra el efecto justito, ¿no?
0: Y mira cómo es la vida. En el gol de McLaurin, perdón, en el gol de Casonati, la pelota choca en Castillo.
1: Sí.
0: Se desvió un poquitito y ahí por eso es que Casonati resuelve de esa forma. Y acá es Castillo que también participa en el pase-gol.
1: Es un golazo.
2: Y casi interfiere Menéndez, ¿ah?
0: El árbitro.
2: Menéndez tuvo que dar 2-3 pasos atrás.
0: Claro, ¿no? Porque está muy en el medio
2: está
0: de la jugada.
2: Está muy en el medio. Pues si lo ves, está muy en el medio y casi tuvo que dar 2-3 pasos atrás para salirse de la jugada. Sí,
0: bueno, el
2: la
0: partido...
2: gente no quedó contenta, ¿no? La gente de Alianza no quedó contenta por el resultado. No pensaba venía Cristal, que iban a golear, ¿no?
1: Pero, tío, con el resultado que estaba consiguiendo Cristal, al menos para respirar y salir de esa incómoda posición, ya respira, le has ganado a Alianza, llegas al otro partido con un poco más de... con un poco más de ganas, no sé, pero que te empaten al final.
2: Sí.
1: El puntito no te sirve, sobre todo en la situación que está Cristal, ¿no?
2: Pero Cristal, como decía, yo decía, Cristal es un equipo que tiene muy buenos jugadores. El clausura va a ser muy difícil, Cristal.
0: Bueno, yo lo tengo volteado a Guede. Cuando Guede sale molesto es porque ha ganado. Y cuando sale sonriendo es porque está picón.
2: ¿Cómo salió?
0: Salió sonriendo.
3: Sonriendo. Ah,
0: bueno. Salió sonriendo. ¡No! Por dentro estaba que volaba. Escuchémoslo.
4: Son patetas. Y cuando es empate, es empate.
2: Ya está sin lapicero.
4: Ah, creo que fue un partido muy, muy chivo, muy, muy trabado en el juego, ¿no? Por las faltas y eso. Creo que ellos se encerraron muy bien, nos cortaron adecuadamente los circuitos de juego nuestro. Nosotros no tuvimos la precisión que veníamos teniendo. Se encontraron con el gol, creo que nos tiraron dos veces a puerta, una en el primer tiempo y otra el gol. Y la verdad que nosotros tuvimos aproximaciones y eso, pero tampoco tuvimos la claridad suficiente en ataque como para poder hacer daño como lo teníamos pensado. Entonces creo que el empate está bien.
0: Bueno, ¿y qué pasó con Watermancito, este Puchu, que me lo enrostra cada lunes?
1: Intentó, la metió. ¿Ah?
2: ¿Qué pasa?
0: No sé, ¿qué pasó?
2: Pero es mérito de Cristal que lo que parió bien a todo el equipo.
0: Yo no te he preguntado.
2: ¿Y qué tal, Gaibor? ¿Qué es tu juego preferido? ¿Qué tal?
1: Messi, Gaibor.
0: ¡Ah, se le echó!
2: ¡Se tocó!
0: ¡Se tocó!
1: ¡Ay, Vélez!
0: ¡Se tocó mal!
1: Vélez, el día de la selección.
0: No, no,
1: mal,
0: no, no.
1: Ah, ok.
0: Yo no he dicho que
1: pero
0: se llegue a la selección.
1: Pasa en cada partido. Si nos ponemos a ver, ¿cuál de los tres jugadores que te he nombrado?
2: No es el día de la selección.
1: Claro, ¿cuál de los tres de los que te he nombrado tiene mejores partidos, más continuos y determinante en cada resultado? Saquemos cuentas. ¿Eric Castillo o Gaibor o Vélez?
0: ¿Para mí?
1: Sí.
0: Vélez.
1: O Castillo es un dolor de cabeza.
0: Para mí Vélez, pues, hermano. Cuando tú tienes un jugador, que te mete dos goles. Perdón, escúchame, pues. Tú tienes un jugador que mete dos goles y se falla tres. Tú dices, extraordinario jugador.
1: Porque ganó 2-0.
0: No, está bien, pero te pregunto.
1: Ganó
0: 2-0. ¿Cuál es tu concepto? O sea, los tres se los descuentas, te haces arquilla, mira para allá. No, te pregunto.
1: Ya, Vélez.
0: Te pregunto.
1: Quebró uno. Falló seis pases.
0: No, jugó mal.
1: No hizo gol.
0: Jugó mal.
1: Es el mejor jugador.
0: No,
1: el más determinante de Alianza Lima se llama Eric Castillo. No, te duela o no.
2: Y el primer tiempo fue muy desequilibrante.
0: Yo no estoy hablando de su determinación. Yo te estoy hablando de su juego. Y lo he dicho claramente. A Castillo, mételo de 9 en diagonal. Pero por la raya, para que saque centros al rival, no. Para que defina desde el costado, no.
1: La vez pasada tú has dicho que no da pases gol. Sácame cuántos.
0: Ha sacado
1: como 10.
0: Ah, yo tengo que escribir.
1: Como 10 han sacado. No,
0: escúchame.
1: Estoy pensando todo el día en cuántos goles hizo.
0: Escúchame.
1: Yo no llevo estadísticas.
0: Y yo tengo que creerle a tus amigos que te dicen.
1: No son ni mis amigos.
0: A ti te escribieron. A mí no me escribieron.
1: Gente de la red.
0: Son tus amigos.
1: Yo hago para mi público. Para mi público.
2: El primer tiempo realmente un dolor de cabeza Castillo aguantarlo.
0: Claro,
2: como encaraba, cómo tenía Chávez, cómo tenía al inicio del partido lo agarra Araujo y le hizo dar dos, tres vueltas que termina
0: ahí
2: con
0: está,
2: el perfil cambiado.
0: Está, creo que,
2: el primer tiempo. Ábreme
0: esa imagen, por favor. Ábreme esa imagen. Esa creo que es. Porque por ahí hay hay una jugada. Ahorita, ahí nomás, mira, dejas ahí la jugada. Tranquilo, yo tengo paciencia.
1: Está bien.
0: ¿Ok? Yo tengo paciencia.
1: Tengo la respuesta.
0: ¿Ah?
1: ¿Es el gol?
0: No, es anterior a esa. Anterior a esa jugada, está por la izquierda, saca el centro y yo lo utilicé un poquito más abajito.
1: Ahí está atrás.
2: Voltea.
1: Mira. Ya. Ahí está, mira. Ya, le pega, le choca al otro. Ya. ¿Dónde estaba Gaibor y Vélez? ¿Dónde estaba Vélez y Gaibor?
0: Patea.
1: Ya estaban en la banca, ya, mi hermano. Ya estaban afuera.
0: Como dice el tío Vélez, le pegan al poto.
1: Ya estaban afuera, ya. Qué manera de decir, muchacho. Algo le ha hecho a Eric Castillo.
0: Habla el anotador de un gran gol por Alianza Lima, Esteban Pávez.
5: Dime qué sentiste cuando sacaste el remate y la pelota entró.
6: La verdad que alegría, venía buscando el gol. A mis compañeros les decía que me dejaron una atrás, estaba con mucha confianza y contento, obviamente, que por el gol, pero nosotros queríamos 3 puntos. Creo que fue un partido muy parejo, ellos jugaron bastante bien. Nos gustaría ganar todos los partidos, pero sabemos que esto es así, no siempre se puede ganar y contento por el esfuerzo que hizo el equipo hasta el último minuto.
5: ¿Crees que el gol también es un mérito a siempre intentarlo, Alianza?
6: Sí, obvio, creo que lo intentamos los 90 minutos, fue un partido muy complicado, como digo. Ellos tienen buenos jugadores, salieron jugando muchas veces primer tiempo. El segundo tiempo fue un buen gol de ellos. también desconcentración de nosotros, hay que seguir trabajando, pero como digo, este equipo da todo en la semana, en el partido, y obviamente cuando no se puede ganar también es importante no perder, así que dentro de todo es un punto bueno, seguimos arriba y dependiendo de nosotros.
0: A ver, Puchungo, tú has estado en los dos, en los dos camarines.
2: Un abrazo para mi brother que me está diciendo ahorita, ni que se refríe Castillo, porque Alianza estaría en el quinto lugar.
0: Ahí está. ¿Cuál Castillo? ¿Jesús? Hincha,
2: Jesús Castillo. Y no,
0: Ah, claro, te doy la razón. Jesús Eric, Castillo, Eric, claro.
2: Eric Castillo no hubiese estado en el momento.
0: Ahora, te digo, así como se ha puesto la tabla, ¿se ponen tiquitiqui o no se ponen tiquitiqui?
2: No. Yo, este partido, Cienciano Alianza,
0: ya.
2: ¿Te acuerdas que yo decía si gana, si pierde, se pone? Cienciano tiene la posibilidad de ponérsele a un punto Alianza.
0: Un numerólogo me ha dicho, Alianza no importa si pierde con Cienciano, Alianza tiene que ganar sus dos partidos finales y campeona.
2: Nada más.
0: Nada más.
2: Pero sí la tiene, creo yo.
0: Pero sí, el penúltimo sí. Es con Chancas.
2: Si gana Chancas y gana Cienciano, se le pone los 2-1. ¿Cierto?
0: ¿Sí?
2: Y ese partido, la ventaja, creo yo, que Chancas, siempre lo dije desde la mitad del campeonato, que es un buen equipo, pero que no tiene jerarquía para las finales.
0: Uh-huh.
2: Y lo ha demostrado. Viene de perder dos partidos, empatar el último y jugar en Matute. Yo no creo que se ponga tiquitique porque Alianza tiene jugadores que juegan finales, tienen jugadores de selección. Yo creo que eso le puede pasar a Chancas, con respeto a los jugadores, que no hay muchos finalistas ahí.
0: Ya.
2: Entonces, yo creo que Alianza tiene la... O sea, si iba a campeonar de repente con facilidad, por ahí yo creo que va a ser difícil en Cusco. Si llega a perder, igual va a ser campeón, pero va a ser más bravo. Va a tener que... Creo que en Cajamarca lo va a ganar, ¿no?
1: Cienciano, ¿cuánto se pone si llega a ganar la Alianza?
0: Si le gana Alianza, se pone a un punto.
2: Igual Chancas. Chancas si gana... ¿Cómo juega Chancas? Juega de local, ¿no?
0: Le toca local y después le toca con Alianza.
2: Con Alianza, por eso. Si llegando ese partido con un punto abajo los dos, sí va a estar complicado.
1: A falta de dos partidos, ¿no? A falta de seis.
0: Claro. Claro. Ahorita la tabla está así. Alianza tiene 33.
1: Más chiquito, Marisol.
2: Sí.
0: A ver, sí.
2: O pones más grande o no compras lentes, Marisol.
0: Alianza tiene 33. Chancas tiene
1: ahí está.
0: 30.
1: Atrás.
0: Cienciano tiene 29. La U puede llegar a 27, pero ya para mí lejos. Y por eso, o sea,
1: se corta del cuarto para abajo, ya se corta.
0: Ahora, Alianza.
2: Pero para clausura se pone ahí nomás todo. Si llegan a lograr triunfo los que están segundo, tercero y cuarto,
1: entra entre los ocho Cristal ganando los tres partidos.
2: Sí, Cristal se recupera de todas maneras, no tiene muy buen plantel. Pero...
0: ¿Qué pasa si no queda entre los ocho primeros?
1: No, yo.
2: Del campeonato. ¿No
0: puede jugar semifinal?
2: Pero de todo. Pero del. De la apertura y de la clausura. No, ahorita.
0: No.
2: El acumulado. Claro. No, sí llega. Cristal va a terminar arriba, peleando arriba. ¿Mm? Estoy totalmente seguro. Pero para el campeonato sería bacán, ¿no? No sé, pues, gane Cienciano, gane Chancas, se ponga bonito en las últimas dos fechas, como siempre a la gente le gusta, pero...
0: ¿Va a ser de foto de todas maneras o no?
1: Yo creo es que el resultado a 3.000 metros de altura, con lo que viene mostrando, Cienciano es segundo partido que hace lo mismo.
0: ¿Eh? Ajá.
1: Empieza con los nacionales y en el entretiempo Melgarejo mete a los 4 o 5 extranjeros, porque hace 4 o 5 cambios de porrazo cuando el partido se le complica y lo termina ganando o empatando. Y esta vez lo gana por meter a los 4 extranjeros.
0: Ojo, si es que no me equivoco, Cienciano, los últimos 3 partidos...
1: voltea.
0: Los ha ganado en el último minuto, el descuento en el 94, 95, 96.
2: ¿Y son cuántos goles de diferencia tiene? 6 goles, creo, ¿no? Alianza tiene 6 más.
0: No, pero... Alianza está en goles, está...
2: No, pero está en 6, creo. Está más parejo con Cienciano, está en 6 o en 5, me parece. Creo que 6, me parece que está.
1: Y empieza Grau ganándole el minuto 24 del primer tiempo.
2: Hoy Cienciano le empata al último.
1: Sí, no, pero en el entretiempo hace el cambio, tío, como te digo, saca los que estaban un poquito recuperando y este gol es de Zucca.
0: A ver,
1: ¿no? De
0: en goles, Alianza tiene 18 positivos y Cienciano tiene 12.
1: ¿Tiene minuto? 95 minutos.
0: Claro. Sí. ¿Sí? A los 95 minutos, sí. Hover convierte el tanto.
2: ¿Tiene? ¿Ah? No, tiene...
0: Sí, 6 goles.
2: Claro, 6 de diferencia, pues.
0: Sí, pero es bastante.
2: Sí, claro.
0: Es bastante.
2: Pero es fútbol, ¿no?
0: Sí, claro.
2: Y cuando estás por un punto igual, si mientras vas empatando con Chancas, estás esperando el resultado de Cienciano si va ganando.
0: Ajá.
2: Que imagino que jugará a la misma hora, ¿no? Uh-huh. Esos partidos. Entonces,
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